0: ir hacia otros mercados en un momento de un contexto de conflictos geopolíticos y de inestabilidad de la macroeconomía. Recordemos que la Unión Europea recientemente ha cerrado un acuerdo del Mercosur, en el que también forma parte Brasil, y mira a otros mercados como Brasil o India. De hecho, India también estaba invitada en este G7 para ampliar ese espectro de mercados comerciales y mirar hacia otros lugares.
1: Muy bien, seguiremos por supuesto pendientes del desarrollo de esta cumbre. Muchísimas gracias, Leticia Fuentes, hasta Evian Liban.
0: Gracias a vosotros.
1: Y se tematizaba, por supuesto, en la cumbre. Irán y Estados Unidos están elogiando su acuerdo para poner fin a la guerra en Medio Oriente, pero a días de la firma prevista se sabe muy poco sobre lo que dice el texto. El presidente de Estados Unidos, Donald Trump, fue enfático. Irán no tendrá un arma nuclear y el Estrecho de Hormuz estará abierto de aquí al viernes. Pero el verdadero alcance de este acuerdo se verá en lo relacionado con el Líbano. Irán exige que Israel detenga sus ataques y su incursión en territorio libanés, algo que el primer ministro israelí, Benjamin Netanyahu, parece descartar. Irán advirtió ya que los ataques israelíes en el Líbano verán, citamos, una dura respuesta.
2: Después de que Estados Unidos e Irán anunciaran los primeros pasos de un acuerdo de paz, existe un destello de esperanza de que los buques petroleros vuelvan a navegar por estas aguas. Pero a pesar del tono más moderado de Donald Trump y de los líderes iraníes, Benjamin Netanyahu dejó claro que no dará marcha atrás en su campaña militar en el Líbano. Y en segundo lugar, con respecto al Líbano, hemos creado una zona de amortiguamiento, una zona de seguridad, y permaneceremos allí el tiempo que sea necesario. Irán quería que nos retiráramos de ahí, pero eso no ocurrió. ¿Saben por qué no ocurrió? Entre otras razones, porque me mantuve muy, muy firme. Irán afirma que cualquier operación en el Líbano constituiría una violación del frágil acuerdo. Cualquier ataque militar por parte del régimen sionista contra el Líbano, a partir de ahora, y la ocupación continua de territorios libaneses a partir de ahora será considerada desde nuestro punto de vista una violación del memorando de entendimiento. Este martes y durante la cumbre del G7 en Francia, el presidente de Estados Unidos se ocupó de distanciarse de las incursiones en el Líbano. Vi ese ataque, vi dónde cayó esa bomba. ¿Vieron lo que pasó? Eso fue violento, fue atroz. He tenido una gran relación con Netanyahu, pero ahora tiene que ser más responsable con respecto al Líbano. Ahora todas las miradas estarán puestas en Ginebra, donde representantes de Estados Unidos e Irán tienen previsto iniciar el viernes la negociación final del acuerdo.
1: Y la periodista Maya Siminovich se incorpora en estos momentos para brindarnos más informaciones desde Tel Aviv. ¿Qué tal, Maya? Muy buenas noches para vos. ¿Cómo llegan estas declaraciones de Donald Trump a Israel? ¿Piensa el gobierno mantenerse firme en la cuestión del Líbano?
3: Pues llegan sin ninguna declaración en abierto, Javier, nadie ha dicho nada en particular, lo que sí que ha habido algunos políticos cercanos al gobierno o del propio gobierno que han hablado con algunos periodistas y han dicho que no es algo que les sorprendiera, aparentemente es algo que ha estado ya en las conversaciones entre ellos desde hace un tiempo y es seguramente el guión más negro que podían imaginarse que dijera Trump este tipo de cosas, que ahora quién debería ocuparse de Hezbollah, sea Siria, por ejemplo, o que mayor peso debería recaer sobre Turquía. Son dos cosas que Israel no puede tragar de manera diplomática, con lo cual son unas pésimas noticias, pero como digo, todavía nadie se ha pronunciado públicamente, no sabemos si lo harán tampoco. Y por ahora Israel sí, sigue firmemente en el Líbano hasta que no haya un acuerdo de paz firmado, no solo digital, sino de verdad, y que incluya o no incluya el Líbano, todo sigue más o menos en la nebulosa, porque los soldados que están en el sur del Líbano no tienen ninguna directriz diferente. Ha seguido la guerra hoy, los habitantes del norte han recibido muchos misiles y drones, y Israel ha atacado el Líbano, ha matado a 4 personas que se sepa, de manera que eso continúa exactamente igual que antes y están solamente esperando a ver cómo sucede esta firma, si es que sucede.
1: Y podría no suceder si continúan justamente las hostilidades. Las advertencias de Irán parecen ser bastante claras, Maya. ¿Hay algún temor de que la estrecha relación entre Estados Unidos e Israel se resquebraje? Ya hubo, como sabemos, fuertes desencuentros en el pasado y Trump necesita que se cierre y se mantenga ese acuerdo con Irán.

0: Sin duda, Trump tiene una intención y desde casi el principio de la guerra realmente casi que quería terminarla, ¿no? Creía que iba a tardar 3 días en solucionar aquello. Israel nunca ha estado en esa misma línea de pensamiento, de manera que ha habido una divergencia desde casi el principio y es verdad que se ha ido acentuando a lo largo de las semanas y los meses y ahora sí, la duda es si Trump realmente todavía es amigo de Israel. Hoy ha habido un sondeo realizado para el Canal 12 en el que el 40% de los israelíes dicen que todavía Trump es un buen amigo de Israel, pero más del 50% piensa que no, que esta relación se está yendo al garete. Es algo que se sospecha y se teme. Podría ser que sucediera tal y como él se está pronunciando, también dejando a Israel realmente fuera de este pacto. No que podría seguramente sentarse con Irán a negociar Israel, pero Irán y Estados Unidos tienen como extras a Líbano y a Israel, y así es como se está interpretando aquí también. Por eso muchos políticos, incluido Netanyahu, dicen que este es un pacto que desconocen, por cierto, han pedido ver el texto y se lo han negado, según fuentes del gobierno, en condición de anonimato han dicho hoy, de manera que Israel realmente no sabe qué es lo que se está firmando y ha dicho es un pacto de Estados Unidos con Irán, nosotros no estamos obligados a él.
1: Maya Siminovich, descifrando para nosotros el complejo entramado en Medio Oriente ante el acuerdo entre Estados Unidos e Irán. Maya, muchísimas gracias y hasta la próxima. Y vamos ahora a la actualidad económica. Paco Furió está con nosotros y vamos a fijar la mirada nuevamente en esa cumbre del G7, Paco.
2: Así es, Javier, en la cumbre del G7 en Francia, la seguridad energética y el comercio internacional figuran también entre los principales temas de la agenda. Tras el acuerdo entre Estados Unidos e Irán, crecen las expectativas de que el Estrecho de Hormuz vuelva a abrirse por completo a la navegación, una medida clave para estabilizar los mercados energéticos.
3: Cientos de barcos llevan meses varados en el estrecho de Hormuz y no pueden atravesar esta importante ruta marítima. La situación podría cambiar con el acuerdo entre Estados Unidos e Irán, que busca permitir nuevamente el paso sin restricciones.
4: La solución más importante para este problema es reabrir por completo y sin condiciones el estrecho de Hormuz al tráfico marítimo. Espero que los esfuerzos de los países involucrados permitan hacerlo cuanto antes para que el petróleo y el gas vuelvan a circular.
3: Mientras tanto, el precio del petróleo Brent ya volvió a situarse por debajo de los $80 por barril. Los mercados confían en que el acuerdo sea firmado este viernes en Ginebra y que el estrecho de Hormuz pueda reabrirse al tráfico marítimo.
4: En el G7 hemos hablado de cómo reabrir el estrecho de Hormuz lo antes posible. El presidente Macron y yo hemos reunido a un grupo de países dispuestos a contribuir a la seguridad de los barcos que atraviesan la zona. Esto es fundamental para reabrir el estrecho. Para el Reino Unido es especialmente importante porque el cierre ha afectado a nuestra economía y a los hogares de todo el país. Nosotros también estamos dispuestos a contribuir y este ha sido uno de los temas que hemos abordado en el G7 y en las conversaciones con el presidente Trump.
3: El estrecho de Hormuz no solo encarece el petróleo y el gas, también afecta el suministro de fertilizantes, con consecuencias para la producción agrícola y los precios de los alimentos. Por eso, muchos países ansían una reapertura rápida en esta ruta estratégica.
2: Y en su tercer día de cotización, SpaceX, la empresa controlada por Elon Musk, ha superado la capitalización bursátil de Amazon. Si mantiene las subidas que hoy han sido del 4,8%, podría incluso adelantar a la de Microsoft. Sin embargo, Amazon ganó algo más de 30.000 millones de dólares en el primer trimestre del año, con unas ventas de 181.500 millones en todo el mundo. La empresa espacial de IA e Internet satelital de Musk cerró ese mismo periodo con fuertes pérdidas. Ana Nieto, ¿qué impulsa con tanta fuerza las acciones de esta nueva estrella de los mercados?
5: Elon Musk, que atrae a muchos inversionistas. Su visión y sus éxitos cotizan al alza, sus errores se olvidan y SpaceX es una apuesta por Musk. Pero también hay detalles técnicos que son muy importantes. Uno de los motivos para el alza, que es clave, es que hay muy pocas acciones en el mercado, lo que anima y mucho una demanda que está muy a expensas de una muy estrecha oferta. La empresa salió a cotizar el viernes con poco más del 4% abierto a la compra. Esta limitación da lugar a mucha volatilidad y al alza de la capitalización muy rápidamente.

0: que a lo que también ha contribuido hoy que han empezado las compraventas de contratos de opciones en los mercados de derivados de Chicago y en el Nasdaq, que es algo que suele generar un círculo de rentabilidad, de retroalimentación, porque hay muchas necesidades de coberturas en estos contratos. Y un motivo más son los minoritarios, los accionistas individuales que tienen pequeñas cantidades, que en 2 días han invertido en SpaceX, lo mismo que han invertido en todo el mercado en Estados Unidos en solamente una semana. Hay otros factores técnicos que garantizan la subida de esta empresa en el futuro de corto plazo.
1: La empresa de Elon Musk además acaba de anunciar el cierre de la compra de la startup de IA Cursor. ¿Qué hay tras esta adquisición?
0: Sí, la compra de esta startup, que está especializada en la codificación de inteligencia artificial, es un paso adelante por parte de la compañía de Elon Musk para tratar de competir más de cerca con Anthropic, con OpenAI, con Google. Porque SpaceX, aunque en su nombre recuerda sobre todo al negocio de cohetes espaciales reutilizables, esta empresa es más una empresa de inteligencia artificial, porque en febrero absorbió a la filial xAI, que es básicamente la apuesta de inteligencia artificial de Elon Musk. Y buena parte, de hecho, de las pérdidas de la compañía y los compromisos de inversión vienen de esta pata de la compañía. Cursor tiene una herramienta que ayuda a los desarrolladores de software a generar y edificar y a editar codificación.
1: Gracias, Ana, desde Nueva York. Repasamos ahora otros temas de actualidad económica en un formato más compacto. El gobierno alemán rechazó este martes la oferta de adquisición del Commerzbank lanzada por el banco italiano UniCredit ante la agencia de finanzas. El gobierno, que todavía posee un 12% de acciones, teme que el segundo banco comercial más grande del país, clave para la financiación de pequeñas empresas, sea controlado desde Italia tras esta oferta que considera agresiva. En Alemania se ha reducido la falta de mano de obra según el banco público KfW. Lo que a primera vista parece una buena noticia para un país afectado por el envejecimiento crónico, en realidad no lo es. La reducción de la carestía de trabajadores responde en realidad al mal momento que atraviesa la economía alemana, especialmente la industria, que la lleva a necesitar menos mano de obra. Otros sectores, como la construcción y los servicios, siguen teniendo, no obstante, problemas para cubrir puestos vacantes. Seguimos con más noticias. Vamos a Brasil.
2: Efectivamente, Paco, y es que el Tribunal Supremo condenó este martes al exdiputado Eduardo Bolsonaro, hijo del expresidente Jair Bolsonaro, a 4 años y 2 meses de cárcel por coacciones a la justicia. Esto por sus gestiones ante el gobierno de Estados Unidos para que impusiera sanciones contra Brasil. Eduardo Bolsonaro reconoció que se trasladó a Estados Unidos para gestionar sanciones contra jueces brasileños que investigaban a su padre con el objetivo de influir en los procesos judiciales en su contra. El hijo del expresidente permanece actualmente en Estados Unidos. Mientras tanto, su padre cumple una condena de 27 años por intentar un golpe de Estado tras las elecciones de 2022.
3: Houve uma atuação. Hubo una actuación por parte de un exdiputado federal presentándose como representante del pueblo brasileño ante un gobierno extranjero, actuando en contra del pueblo brasileño, en contra de las instituciones brasileñas y en contra del poder judicial brasileño, filtrando información procesal confidencial a las autoridades estadounidenses e insistiendo, aún a riesgo de causar un gran perjuicio económico y social a Brasil, en ejercer coacción para favorecer a su propio padre.
2: En la ciudad de Brasilia se encuentra el periodista Marcelo Silva de Souza para ayudarnos a comprender mejor los pormenores de este caso. ¿Qué tal, Marcelo? Un gusto saludarte. ¿Qué efecto tuvieron estos esfuerzos del hijo de Jair Bolsonaro? ¿Responde la condena de hoy a un impacto real en la justicia del país?
4: ¿Qué tal, Javier? Un fallo que, aunque esperado, tiene un enorme impacto institucional porque la Corte Suprema, la primera sala, consideró por unanimidad que Eduardo Bolsonaro, hijo del expresidente, lideró un plan de asfixia institucional con el objetivo de entorpecer en el juzgamiento de su padre, Jair Bolsonaro, quien fue condenado el año pasado por liderar una trama golpista. Para la Fiscalía y para los magistrados quedó demostrado por mensajes que el propio Eduardo Bolsonaro compartía en redes sociales y en lives, en canales afines políticamente, que tuvo una injerencia directa y concreta ante la Casa Blanca de Donald Trump para gestionar sanciones, tanto a los jueces como contra el país. Por eso el juez Alexandre de Moraes hoy fue irónico y dijo que el exdiputado no tiene, como ningún otro parlamentario entre sus funciones, la tarea de hacer lobby contra Brasil en el exterior. Esto se trasladó en sanciones, cancelamiento de visados a 8 de los jueces de la Corte Suprema y aquel tarifazo de 40% impuesto el año pasado por la Casa Blanca contra el gobierno brasileño, contra Brasil, mejor dicho, y sus exportaciones. La Corte Suprema da un recado de que hacer lobby contra el país en el exterior no se trata de libertad de expresión ni tampoco una facultad de ningún político, sino que se trata de un delito condenable con una pena de cárcel.
2: Eduardo Bolsonaro, Marcelo, se encuentra en Estados Unidos, como sabemos, el país gobernado por Donald Trump todavía y es un aliado de su padre. ¿Qué tan probable es entonces que veamos que se cumpla esta condena?
4: En el corto plazo, muy bajas las probabilidades, y esto por el blindaje político que cuenta en Washington Eduardo Bolsonaro. Esto podría cambiar en un futuro una vez que se expida una orden de prisión y sea incluido su nombre en Interpol, probablemente con cambios en el signo político del gobierno de ese país, porque Eduardo Bolsonaro ha dicho que no pretende volver a Brasil y seguramente podría hacerlo si la suerte de las elecciones presidenciales aquí este año le dan una victoria a su hermano, Flávio Bolsonaro, quien es el precandidato de la familia Bolsonaro. Hasta tanto, es muy baja la probabilidad de que cumpla la condena. Y por último, hay que marcar que probablemente esta condena a Eduardo Bolsonaro se convierta en un combustible político para el gobierno de Lula da Silva, que viene presentándose como la fórmula que defiende la soberanía del país frente a una familia que buscó atentar contra los intereses nacionales para evitar la condena a la prisión del expresidente Jair Bolsonaro.
2: Un caso más que complica las elecciones en Brasil. Muchísimas gracias, Marcelo Silva de Sousa, por el reporte desde Brasilia. Hasta la próxima. Y en Bolivia, miles de transportistas siguen atrapados en las carreteras tras más de un mes de bloqueos. Los movimientos de protesta de diversos sectores responden a las políticas implementadas por el gobierno del presidente Rodrigo Paz. La eliminación de los subsidios al combustible hizo aumentar el precio de la gasolina casi al doble, y la inflación y la falta de dólares en el país hacen para muchos insostenible el costo de vida. El gobierno ve en los bloqueos esfuerzos de adversarios políticos para desestabilizar la administración de Paz. Los bloqueos generan ahora una crisis de abastecimiento mientras el conflicto sigue sin una solución a la vista.
5: Todo comenzó el 1 de mayo con una huelga general contra el presidente Rodrigo Paz y sus reformas económicas. Lo que empezó como una protesta se convirtió en una crisis que afecta a gran parte del país. Aunque los bloqueos se produjeron en las últimas semanas, todavía quedan unos 50 puntos de corte. Ciudades como La Paz, Oruro y Potosí sufren problemas de abastecimiento. En las carreteras, cientos de conductores siguen atrapados desde hace semanas y dependen de la ayuda que les llegue para conseguir alimentos.
6: Mire, la ayuda que llega es poca. Póngale unos 2 días de alimento. Lo que no tienen más. Y lo que van a seguir viviendo con papa y papa más que todo, lo que pueden conseguir. Y cazando algunos animales, porque están cazando eso, lo que están haciendo. Y algunos frutos silvestres que encuentran y se están alimentando con eso.
5: Las consecuencias de los bloqueos son visibles en varias regiones del país. En los hospitales escasean medicamentos. En las gasolineras, conductores esperan durante días para abastecerse. En La Paz, cientos de personas hacen largas filas para comprar productos básicos. Después de más de un mes de protestas, los bloqueos continúan y no hay señales de un acuerdo entre las partes. Algunos ciudadanos acusan al gobierno de esperar que el desgaste termine debilitando las protestas.
7: Ya estamos como un mes parado aquí y es difícil, ¿no? Por el clima, por el tema de alimentación, por lo que no hay también. Más bien gracias a ustedes por venir y traernos. Apacigua un poco lo que es la hambre.
5: La Cruz Roja realizó una segunda misión para entregar alimentos y asistencia médica a los conductores atrapados. Mientras tanto, en Cochabamba, transportistas salieron a las calles para exigir la reapertura de las carreteras y el fin de los bloqueos.
8: Ahora lo que queremos es prácticamente que liberen las carreteras. Nosotros necesitamos trabajar. Somos un sector que solo sabe trabajar y aparte de eso generamos empleo, directos e indirectos. Y aquí ves prácticamente a todo el sector que ahora mismo está movilizado. ¿Por qué? Porque necesita trabajar.
5: No... Los principales sectores movilizados rechazan los llamados al diálogo del gobierno. El presidente Rodrigo Paz no descarta declarar un estado de excepción para intentar restablecer la circulación. Después de más de un mes de protestas, Bolivia sigue sin encontrar una salida al conflicto.
2: El secretario general de la ONU, Antonio Guterres, visitó este martes Haití en lo que calificó como una visita plenamente solidaria con la población que ha sido víctima de las bandas armadas que asolan al país. Guterres llegó en medio del recrudecimiento de la crisis luego del reciente enfrentamiento entre bandas tras el partido de fútbol entre Haití y Escocia el pasado sábado, que dejó una treintena de muertos y heridos. La ONU informó que la violencia causó en los primeros 5 meses del año más de 2.300 muertos y 1.000 heridos en el país. Guterres calificó la situación humanitaria de Haití de desesperada. Y a la espera de los resultados definitivos de la segunda vuelta de las elecciones presidenciales en Perú, el candidato izquierdista Roberto Sánchez convocó una gran movilización nacional en Lima el próximo viernes para denunciar presuntas irregularidades en el escrutinio. El partido de Sánchez denuncia falta de transparencia y maniobras político-mediáticas. La ventaja de la candidata ultraderechista Keiko Fujimori sobre Sánchez asciende a 35.500 votos. Este martes, el escrutinio de balotaje abarcaba ya el 99,05% de los votos emitidos en los comicios del pasado 7 de junio. Solo resta incluir los votos de las actas que deben ser revisadas por presuntas irregularidades, lo que hace suponer una victoria de la candidata ultraderechista. Y antes de irnos, acabamos con imágenes que nos llegan desde Ciudad de México, donde la pasión por el Mundial se deja sentir también dentro de la Catedral Metropolitana, en el Zócalo de la capital mexicana. Ahí vistieron al Niño Dios con la camiseta de la selección mexicana, una imagen que ha sorprendido a todos los visitantes y que se ha hecho viral en redes sociales. Queda por ver si el amuleto trae suerte a México en su próxima cita del Mundial, prevista el próximo viernes contra Corea del Sur. Y así llegamos al final de esta edición de DW Noticias. Quedan al día con la actualidad internacional. 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Que la pasen bien.

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1: La invención más importante de la humanidad fue la rueda. Las primeras hace 5 milenios eran discos sencillos, no para el transporte, sino para la alfarería. Lo cierto es que desató una ola de innovación. Se redujo la fricción en el transporte, facilitó el comercio y la movilidad. Impulsó molinos y mucho después el ferrocarril y la industria. Hoy las invenciones son más importantes que nunca. Pero precisamente en eso Alemania parece ir a la zaga. Otros temas hoy en Hecho en Alemania. Tarifas aduaneras para productos baratos de China. Y Claude Mitos, los riesgos de un modelo de inteligencia artificial.

0: Alemania ha sido un país de inventores: la lavadora, el teléfono, el tren elevado, el tranvía eléctrico, los rayos X, la aspirina, computadora, televisión y mucho más. Iniciativas e ideas que a menudo nacieron de la necesidad. Pero hoy Alemania parece estar dormida. ¿Por qué?
1: En los últimos 50 años descuidamos la creación de industrias líderes, a pesar de los grandes avances tecnológicos. En Alemania nos hemos vuelto demasiado complacientes y conformistas.
0: La industria automotriz Deutsche Bahn, SAP, Airbus, Bosch y ThyssenKrupp reciben millones en subvenciones para proyectos de desarrollo.
1: Muchos creen que no vale la pena correr riesgos ni emprender.
0: Para cambiar esto, el gobierno fundó en 2019 la Agencia para la Innovación Disruptiva, SPRINT-D, inspirada en la DARPA estadounidense. Su objetivo es apoyar la innovación. Es la única de este tipo en Europa.
1: Debemos invertir en industrias emergentes para llevar al mundo tecnologías transformadoras y para resolver los desafíos de nuestro tiempo.
0: Este refrigerador ya se utiliza en supermercados. Ha sido desarrollado por la empresa Magnotherm en Darmstadt. Sustituye la refrigeración convencional por imanes giratorios, una tecnología que se utilizará en grandes centros de datos.
1: Alemania es un lugar excelente en cuanto a conocimientos técnicos y capacidad del personal. Al ser una pequeña empresa, debemos considerar muchos aspectos en la financiación de proyectos.
0: Esta startup quiere mejorar el tratamiento contra el cáncer mediante IA. El sistema inmunitario no distingue entre células sanas y malignas. Por ello, han desarrollado un método para detectar las tumorales y así eliminar efectos secundarios.
1: Ninguna startup puede lanzar un medicamento al mercado por sí sola. Hay enormes obstáculos relacionados con requisitos de seguridad y ensayos clínicos, que a menudo cuestan 1,000 millones o más. Y no podemos desarrollar algo bueno por nuestra cuenta porque nos falta capital.
0: Estos emprendedores vieron una oportunidad de mercado y la aprovecharon. Muchos residuos de las industrias químicas y farmacéuticas quedan sin utilizar o deben desecharse a un costo elevado. Aquí se revenden.
1: Mi mayor deseo sería decir: tenemos una oficina de impuestos. Nuestro mayor gasto es la contabilidad. Nos habría encantado acceder a programas de financiación europeos, por ejemplo. Mucha gente lo haría, pero nos advierten que tendríamos que contratar a alguien durante 9 a 18 meses solo para acceder a esos programas.
0: La burocracia es un desafío. Trámites que en otros países tardan 2 o 3 días o pocas semanas, en Alemania se prolongan hasta 4 años. La startup RollMapping busca simplificar la burocracia mediante IA.
1: La burocracia es algo positivo. Como sociedad, necesitamos normas para convivir. Y sobre todo, necesitamos herramientas para aplicar esas normas digitalmente e idealmente de forma automática. Si se logra 10 veces más rápido, acabaremos con el estancamiento burocrático.
0: Demasiada burocracia, largos procesos de aprobación, escaso capital son los problemas de las startups en Alemania. En otros países es mejor.
1: Para mí, Estados Unidos sigue siendo el modelo a seguir en materia de innovación.
0: Alemania despierta poco a poco, pero aún tiene mucho camino por recorrer. ¿Qué tienen en común Jeff Bezos, Bill Gates, Steve Jobs y Musk? Que todos fracasaron inicialmente con sus ideas antes de convertirse en ricos y famosos. Ya fuera con buscadores, aerodeslizadores, tráfico de datos, computadoras, cohetes o autos. Todos estuvieron a punto de quebrar. Pero eso no los detuvo y al final triunfaron. Otros anónimos no. El fracaso como oportunidad, algo común en Estados Unidos y en Alemania.
1: Desertec. Energía solar de bajo coste desde el desierto a Europa. Un estudio del Centro Aeroespacial Alemán lo consideró viable. Sin embargo, los empresarios calcularon mal tanto los aspectos financieros como la demanda. El proyecto fracasó. El fracaso es inevitable, incluso en las empresas de capital riesgo más exitosas. La gran mayoría fracasa. Es un proceso totalmente natural. Se trata de invenciones que implican avances revolucionarios y riesgos, donde no se sabe si algo funcionará o no. Durante años, se promocionó el taxi aéreo como el medio de transporte del futuro. El Centro Aeroespacial Alemán investigó el uso de vías aéreas para reducir la congestión del tráfico urbano. Este proyecto también fracasó y se perdieron millones de euros. Sin fracasos, no se aprende. En la fabricación de cohetes y en armamento, hay personas con mucha experiencia y que beneficia a todos. Eso no habría sucedido si no hubieran fracasado. Todo el mundo estaba disgustado, pero fue la decisión correcta, porque de ello pueden surgir cosas nuevas. Si nos aferramos demasiado a proyectos que están fracasando, no hay transformación. Pero, ¿cómo deberían decidir las empresas y el Estado en qué tecnología centrarse? La Agencia Alemana de Innovaciones Disruptivas, Sprint, se fundó precisamente para responder a esa cuestión e identificar oportunidades tecnológicas en una fase temprana. Con la inteligencia artificial se pueden hacer muchas cosas buenas. Cambiará nuestras vidas. Hay un antes y un después, una especie de momento trascendental. Pasará a la historia, es un salto cualitativo. Existe un catálogo con más de 90 parámetros que determina en qué vale la pena invertir. Pero, ¿cómo son los inventores? Buscamos genios, personas curiosas, que no buscan conciliar vida laboral y personal. Suelen ser muy optimistas. Creen que todo tiene solución, pero también deben tener capacidad de aprendizaje, motivación y resiliencia. Sprint ha impulsado una normativa que le permite utilizar capital riesgo sin las restricciones que rigen la asignación de fondos públicos. En este horno innovador, materiales como cerámica, acero, vidrio o metal se funden con LEDs en lugar de fuego. Estaba cursando un doctorado en otra área y quería conocer cerámica rápidamente, pero no existía una buena forma de hacerlo. Se requería luz azul o ultravioleta, pero hace 5 años no había semiconductores para hacerlo. En lugar de calentarse a 1000 grados, el horno permanece frío. La energía se transfiere directamente al material, que se funde en menos de 1 minuto. Este fue mi primer prototipo. Al principio nadie creía que se pudieran calentar cosas con LEDs azules, y mucho menos a más de 1000 grados. Mis primeras solicitudes de financiación fueron rechazadas. Así que por pura frustración construí el aparato yo mismo con materiales de una ferretería. Invertí mis propios ahorros en ello. Desde entonces ha

0: registrado 7 patentes. El primer horno LED debería salir al mercado el año que viene y comenzar a utilizarse a nivel industrial. No se puede tener éxito sin fracasar. El 80% de mis proyectos universitarios no sirvieron para nada. O bien los arruiné o bien aprendí cosas por el camino. Y así encontré cosas interesantes. Y algunos de esos descubrimientos fueron auténticos avances. La innovación impulsa el crecimiento. El fracaso es parte del proceso. Lo nuevo y mejor reemplaza a lo viejo. Así el crecimiento continúa y beneficia a la humanidad. Debemos reconocer que es posible intentar las cosas varias veces y que no debemos ver el fracaso como un estigma, sino como un chance. Así que anímate a empezar algo nuevo y levántate si caes. Vale la pena.
1: Inventar es una cosa, pero sacarlo al mercado es algo muy diferente. Por ejemplo, las bases de Internet fueron desarrolladas por un alemán, pero quien las sacó al mercado fue Estados Unidos. Lo mismo ocurrió con el formato MP3 empleado por Apple, o los buscadores de Google desarrollados por universidades alemanas. Pero, ¿tiene que ser siempre así? Silicon Valley alberga universidades y 7,000 empresas. Es el centro mundial de las startups de tecnología, informática e Internet. Aquí abundan el intercambio de conocimientos, la disposición a asumir desafíos y el capital de riesgo.
0: Pasé 6 meses en Stanford y vi cómo funcionan las cosas en Silicon Valley. Y aprendí que es como cualquier otro lugar.
1: Por eso, junto con la accionista de BMW, Susanne Klatten, cofundó el centro de startups Unternehmertum en Múnich en 2002. Aquí, jóvenes emprendedores reciben tanto apoyo financiero como conocimientos empresariales.
0: Alemania cuenta con investigación básica de altísima calidad. Sin embargo, se le presta muy poca atención y se invierte poco dinero en convertir esos descubrimientos en productos reales que lleguen a millones de personas.
1: Aquí, jóvenes emprendedores pueden desarrollar y probar sus ideas con equipos que de otro modo no podrían permitirse. Es uno de los mayores centros de creación de startups de Europa. Isar Aerospace es solo una de las empresas exitosas que comenzaron aquí. Algunos afirman que solo en Silicon Valley pueden crearse empresas realmente grandes y exitosas. Pero también es posible en Alemania. Siguiendo el modelo de Múnich, se prevé la creación de centros de innovación en Berlín, Hamburgo, Dresde y otras 7 ciudades. Colaborarán universidades, empresas e inversores y se espera que de ahí surjan más de 300 startups cada año.
0: Nos va bien en informática, creamos innovaciones, pero no desarrollamos industrias. Seguimos vendiéndolas a Estados Unidos.
1: La Agencia Alemana para la Innovación Disruptiva tiene como objetivo ayudar a los emprendedores a afianzarse en el mercado alemán.
0: En Alemania se inventa el doble de cosas per cápita que los estadounidenses. Somos muy buenos inventando, pero no tanto transformando ideas en éxitos comerciales.
1: En Alemania, las startups necesitan entre 10,000 y 500,000 euros de financiación inicial y varios millones más adelante. Marvel Fusion ha recaudado más de 380 millones de euros en capital de riesgo con el respaldo de Sprint y Siemens Energy, su objetivo electricidad verde a partir de la fusión nuclear. Sin embargo, los sistemas láser y los combustibles necesarios aún están en desarrollo. También se investiga la posibilidad de adaptar las centrales nucleares existentes para este fin. Alemania es clave en Europa. Si lo hacemos bien, las primeras centrales de fusión serán made in Germany. Las patentes son fundamentales para que las empresas emergentes protejan sus tecnologías.
0: Las patentes otorgan a sus titulares derechos exclusivos durante un máximo de 20 años. Luego, la invención puede ser utilizada y desarrollada por cualquier persona.
1: Alemania lidera la presentación de solicitudes de patentes en Europa con más de 62,000 al año.
0: La patente hace que las empresas sean más atractivas. Sin protección de patentes, no se suele acceder a inversores.
1: Esta startup ya ha registrado más de 60 patentes. con el apoyo del Centro de Supercomputación Leibniz y el Ministerio

0: Ministerio de Investigación desarrolla una computadora cuántica.
1: Hemos crecido rápidamente, alcanzando los 120 empleados en 3 años. Esto solo es posible con los inversores adecuados. Actualmente contamos con más de 20 colaboraciones remuneradas con una amplia gama de socios, desde grandes empresas y pymes hasta institutos de investigación.
0: A diferencia de las computadoras convencionales, las cuánticas exploran múltiples soluciones simultáneamente. Gracias a su enorme capacidad de cálculo, podrían utilizarse para desarrollar nuevos materiales para la industria aeroespacial, así como en los sectores farmacéutico, logístico y de cifrado.
1: Lo que hacemos es único en Europa. La tecnología que utilizamos es de Alemania, lo que nos proporciona un entorno excelente y la confianza de que podemos estar entre los líderes mundiales.
0: Queda por verse si las jóvenes startups alemanas podrán recuperar su posición en el mercado global. El mercado global está bajo presión, también debido a los aranceles, que tienen la función de proteger las economías nacionales, pero que provocan un aumento de precios. Donald Trump sembró la incertidumbre con sus aranceles. Y ahora la Unión Europea los quiere imponer a productos baratos de China. El comercio en línea está en auge. Alibaba, Temu y Shein no dejan de atraer a consumidores. Los aeropuertos están desbordados por los envíos de Asia, pero a partir de julio se aplicarán aranceles a los paquetes pequeños de menos de 150 euros. ¿Qué va a suponer? A Sabine, que vive en un pueblo pequeño, le encanta comprar en línea material para manualidades, sobre todo a China. El material es mucho más barato en esa plataforma. Y a partir de un cierto monto no se pagan los gastos de envío, solo el material. Vale la pena. Si pudiera comprar el material en el pueblo, lo haría. Pero no hay. Pequeñas ciudades y pueblos, pero también grandes ciudades europeas sufren porque cada vez menos clientes acuden a comprar a sus tiendas. Al igual que Sabine, millones de personas en toda Europa piden sus paquetes a Asia. Las ventas han aumentado en toda Europa. Amazon sigue liderando con 52 mil millones. Empresas como Otto y Zalando han acortado distancias y la china Temu registra un aumento de casi el 300% en un año. Según la Asociación Alemana del Comercio, solo a Alemania llegan diariamente 460 mil paquetes de China.
1: Las pruebas realizadas por las autoridades y las organizaciones de consumidores dejan claro que la mayoría de esos productos ni siquiera deberían venderse en Alemania, porque son poco seguros y ni siquiera llevan etiquetado electrónico. A veces se venden incluso productos peligrosos, como juguetes infantiles con sustancias químicas. Se está vendiendo chatarra nociva que ni siquiera debería entrar al mercado.
0: Los políticos han reaccionado. A partir de julio aplicarán aranceles a los paquetes pequeños de hasta 150 euros que estaban exentos de tasas. Próximamente habrá que pagar 3 euros por cada artículo que vaya en los pedidos de hasta 150 euros. El número de estos paquetes aumentó. Mientras que en 2022 llegaron a Europa 1.400 millones y un año después 2.300 millones, en 2024 fueron 4.600 millones. Aeropuertos y empresas logísticas llevan tiempo agobiados por esta avalancha. El aeropuerto más importante para los paquetes de China se encuentra en Lieja, Bélgica, donde ven los aranceles con sentimientos encontrados, mientras Francia e Italia ya los habían introducido.
1: En Italia, el impuesto ha provocado que el tráfico se haya desplazado de Milán a otros aeropuertos, y en Francia, de París a otros aeropuertos. Ello resulta perjudicial para el empleo, ya que las personas que clasificaban los paquetes pueden perder su trabajo de un día para otro.

0: paso rápidamente.
1: El operador del aeropuerto entiende que los clientes europeos sigan recurriendo a los productos baratos y que los nuevos aranceles no cambiarán nada.
0: Basándonos en la evolución del mercado, vemos que empresas como Amazon, Zalando, Alibaba o Temu intentan adaptarse lo más rápido posible. El mercado lo exige. Los clientes lo exigen, ya sea en Europa o en cualquier otro lugar.
1: Sabine no sabe si seguirá comprando en línea cuando tenga que pagar aranceles, pero conoce los trucos que se utilizan. Soy sensata, por eso, aunque acabo de encargar un nuevo set de materiales para manualidades, sé que realmente no necesito nada más. Pero uno hace clic y de inmediato ve tantas imágenes con materiales bonitos y colores tan llamativos que su cerebro le dice, voy a echar un vistazo. Y luego es muy difícil encontrar punto final, es infinito. A eso me refiero con el factor adictivo. Hay que tener mucha fuerza de voluntad para decir, no voy a comprar nada. Eso mismo podría estarles pasando a miles de clientes en toda Europa que seguramente seguirán comprando en línea. Otro mercado muy reñido es el de ciberseguridad, que crece a razón de dos dígitos y se calcula por encima de los 225 mil millones de euros. Ciberataques cada vez más sofisticados hacen que surjan empresas cada vez más especializadas. Un campo de acción para la IA, aunque la pregunta es, ¿quién vigila al vigilante?
0: Hackear sin esfuerzo una computadora portátil, el sistema informático de una compañía eléctrica, de la bolsa o cualquier otro sistema informático. El nuevo modelo de inteligencia artificial Claude Mythos lo facilita. Esa herramienta parece ser más potente que cualquier otra. Es capaz de identificar vulnerabilidades que incluso los humanos han pasado por alto durante décadas. Los desarrolladores dicen haber encontrado miles de vulnerabilidades. Algunas permiten incluso a un usuario sin permiso convertirse en administrador. El ejército de Estados Unidos ve a Mythos como riesgo, pero también como ventaja estratégica. ¿Por qué Claude Mythos ha disparado las alarmas? El modelo fue desarrollado por la empresa estadounidense Anthropic. No lo hemos entrenado para el ciberespacio, sino para codificar bien. El efecto secundario es que es bueno en el ciberespacio. El Pentágono quería utilizar la IA, pero Anthropic se negó por los posibles riesgos, algo que preocupa a gobiernos de todo el mundo. La Oficina Alemana de Seguridad de la Información considera que las IAs, como Claude Mythos y otras que le seguirán, implican un cambio sustancial en la ciberseguridad. Lo que los expertos temen no es la velocidad, sino que puede actuar de forma autónoma. Tiene la capacidad de encadenar vulnerabilidades. Esto significa que es capaz de crear exploits a partir de 3, 4 o a veces 5 vulnerabilidades encadenadas, que por sí solas no son relevantes, con un resultado final muy sofisticado. Por eso, en lugar de poner a Mythos a disposición de los usuarios de Claude, lo ha puesto en cuarentena a través del proyecto Glasswing. Con él permite su uso a un grupo exclusivo de empresas estadounidenses. El objetivo es que eliminen sus vulnerabilidades antes de que las descubran los hackers. El hecho de que sea una empresa que tiene el poder de decidir cuál de sus socios tiene acceso al programa, deja claro cuán poderosas son esas tecnológicas. De momento no se sabe con claridad quién tiene acceso a esos datos. Empresas no estadounidenses no tienen acceso a Mythos. Países como la India ven su cibersoberanía amenazada. No tener acceso significa que cualquier país puede convertirse en una presa fácil. Estados y empresas deben obtener acceso a los mejores modelos de IA de forma permanente para detectar y subsanar las brechas de seguridad en sus productos y entornos de TI. Es decir, deben llegar a

0: acuerdos con los fabricantes internacionales para garantizar dicho acceso. No obstante, aún no existe una hoja de ruta. Washington quiere desarrollar un marco normativo para la IA junto con Anthropic y otras tecnológicas. Una normativa internacional es más necesaria que nunca. En la cumbre mundial sobre IA, el primer ministro de la India, Narendra Modi, abogó por ello. Por cierto, el fundador de Anthropic también fue invitado como ponente. Pero aún no se vislumbran normas globales para la IA, ya que podrían hacer que un país perdiera ventajas frente a otros. Por ejemplo, en materia de espionaje.
1: Esto fue todo por hoy en Hecho en Alemania. Hasta la próxima. Tschüss.

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0: Esto es DW Noticias desde Berlín. Los países del G7 anuncian nuevas sanciones energéticas contra Rusia para forzar negociaciones de paz. Los líderes de las principales democracias industrializadas se reúnen en Francia para debatir los conflictos geopolíticos en Ucrania y Medio Oriente marcados por la intervención de Estados Unidos. Tras anunciar un acuerdo de paz con Irán, el presidente estadounidense dice que Ucrania es ahora su prioridad. Estos son nuestros titulares. Donald Trump y sus homólogos del G7 coinciden en que es hora de que Rusia acuda a la mesa de negociaciones. Las nuevas medidas apuntan sobre todo a los barcos de la llamada flota fantasma, con los que Rusia evade las sanciones a sus exportaciones de petróleo y gas. Tendremos información desde Evian. Además, el acuerdo de cese el fuego entre Estados Unidos e Irán se firmará este viernes, pero las tensiones en Medio Oriente continúan. El primer ministro de Israel, Benjamin Netanyahu, podría quedar distanciado de Estados Unidos por la ofensiva militar en el Líbano, que, de mantenerse, podría hacer fracasar el acuerdo. Y el Tribunal Supremo de Brasil condena al hijo de Jair Bolsonaro, Eduardo Bolsonaro, a 4 años y 2 meses de cárcel por coacciones a la justicia. Bolsonaro intercedió ante el gobierno de Estados Unidos para que sancionara a jueces que investigaban a su padre. Los saluda Javier Arguedas. Bienvenidos. Los líderes del G7 reunidos en Francia dieron hoy un respaldo explícito a Volodymyr Zelensky al acordar fortalecer las sanciones al petróleo y gas rusos, además de aumentar el suministro de sistemas de defensa aérea a Ucrania. Pero la atención también se centró en el conflicto entre Estados Unidos e Irán y el acuerdo preliminar al que llegaron Washington y Teherán y que será firmado de forma virtual el próximo viernes. Los líderes del G7 debatieron la reapertura del Estrecho de Hormuz, así como las consecuencias económicas del conflicto. Y establecemos contacto con la localidad de Evian-les-Bains, en el este de Francia. Allí se encuentra la periodista Leticia Fuentes, siguiendo para nosotros el desarrollo de esta cumbre. ¿Qué tal, Leticia? Un gusto saludarte. Por un lado, Donald Trump dice reconocer una disposición tanto de Rusia como de Ucrania para negociar la paz. Otros miembros del G7 quieren, sin embargo, aumentar la presión sobre el presidente ruso, Vladimir Putin. ¿En qué se traduce todo esto?
1: Bueno, aunque pueda parecer opiniones contrarias, lo que insiste Trump es que este conflicto se está alargando demasiado y, bajo su parecer, es un conflicto fácil de resolver. Insiste en que ambos líderes, Putin y Zelensky, dejen atrás sus antipatías. Así lo ha dicho textualmente Trump, y se sienten en una mesa de negociaciones, algo que también quieren los líderes europeos. Sin embargo, insisten que mientras sigan los ataques rusos a la población civil y a infraestructuras civiles, las sanciones continuarán. Por eso, hoy, en esta segunda jornada del G7 en Evian, han acordado mantener la presión sobre Moscú mediante sanciones en su petróleo y en su gas, algo aplaudido por Zelensky, quien venía con ese objetivo, además de solicitar más apoyo militar a los europeos.
0: La cumbre, Leticia, también aborda una mayor necesidad de cooperación internacional, incluyendo la invitación a líderes de países emergentes, como es Luis Ignacio Lula da Silva de Brasil. ¿Qué rol tienen en este foro?
1: Bueno, pues la invitación de líderes como Lula deja claro cómo el G7 mira hacia otros mercados en un momento de un contexto de conflictos geopolíticos y de inestabilidad de la macroeconomía. Recordemos que la Unión Europea recientemente ha cerrado un acuerdo del Mercosur, en el que también forma parte Brasil, y mira a otros mercados como Brasil o India. De hecho, India también estaba invitada en este G7 para ampliar ese espectro de mercados comerciales y mirar hacia otros lugares.
0: Muy bien, seguiremos, por supuesto, pendientes del desarrollo de esta cumbre. Muchísimas gracias, Leticia Fuentes. Hasta Evian-les-Bains.
1: Gracias a vosotros.
0: Y justamente Polonia, Francia y Lituania realizan desde este martes y hasta el 26 de junio ejercicios militares conjuntos. Las maniobras, bautizadas Jabalí Valiente, se llevan a cabo en el corredor de Suwalki, una zona estratégica para Polonia, la OTAN y la seguridad del Mar Báltico. Este corredor, de menos de 70 kilómetros de ancho, separa el enclave ruso de Kaliningrado del territorio de Bielorrusia, país aliado de Rusia. Además, es la única conexión terrestre que une a los 3 estados bálticos con Polonia y los socios de la OTAN. Los ejercicios buscan desarrollar las capacidades necesarias para la defensa rápida y eficaz del corredor. Además, se pondrán a prueba los sistemas de drones y de antidrones. Irán y Estados Unidos están

0: elogiando su acuerdo para poner fin a la guerra en Medio Oriente, pero a días de la firma prevista se sabe muy poco sobre lo que dice el texto. El presidente de Estados Unidos, Donald Trump, fue enfático. Irán no tendrá un arma nuclear y el estrecho de Hormuz estará abierto de aquí al viernes. Pero el verdadero alcance de este acuerdo se verá en lo relacionado con el Líbano. Irán exige que Israel detenga sus ataques y su incursión en el territorio libanés, algo que el primer ministro israelí Benjamin Netanyahu parece descartar. Irán advirtió ya que los ataques israelíes en el Líbano verán, citamos, una dura respuesta.
1: Después de que Estados Unidos e Irán anunciaran los primeros pasos de un acuerdo de paz, existe un destello de esperanza de que los buques petroleros vuelvan a navegar por estas aguas. Pero a pesar del tono más moderado de Donald Trump y de los líderes iraníes, Benjamin Netanyahu dejó claro que no dará marcha atrás en su campaña militar en el Líbano. Y en segundo lugar, con respecto al Líbano, hemos creado una zona de amortiguamiento, una zona de seguridad, y permaneceremos allí el tiempo que sea necesario. Irán quería que nos retiráramos de ahí, pero eso no ocurrió. ¿Saben por qué no ocurrió? Entre otras razones, porque me mantuve muy, muy firme. Irán afirma que cualquier operación en el Líbano constituiría una violación del frágil acuerdo. Cualquier ataque militar por parte del régimen sionista contra el Líbano, a partir de ahora, y la ocupación continua de territorios libaneses a partir de ahora, será considerada desde nuestro punto de vista una violación del memorando de entendimiento. Este martes y durante la cumbre del G7 en Francia, el presidente de Estados Unidos se ocupó de distanciarse de las incursiones en el Líbano. Vi ese ataque, vi dónde cayó esa bomba. ¿Vieron lo que pasó? Eso fue violento, fue atroz. He tenido una gran relación con Netanyahu, pero ahora tiene que ser más responsable con respecto al Líbano. Ahora todas las miradas estarán puestas en Ginebra, donde representantes de Estados Unidos e Irán tienen previsto iniciar el viernes la negociación final del acuerdo.
0: En Brasil, el Tribunal Supremo condenó este martes al exdiputado Eduardo Bolsonaro, hijo del expresidente Jair Bolsonaro, a 4 años y 2 meses de cárcel por coacciones a la justicia por sus gestiones ante el gobierno de Estados Unidos para que impusiera sanciones contra Brasil. Eduardo Bolsonaro reconoció que se trasladó a Estados Unidos para gestionar sanciones contra jueces brasileños que investigaban a su padre, esto con el objetivo de influir en los procesos judiciales en su contra. El hijo del expresidente permanece actualmente en Estados Unidos. Mientras tanto, su padre cumple una condena de 27 años de cárcel por intentar un golpe de Estado tras las elecciones de 2022. En la ciudad de Brasilia se encuentra el periodista Marcelo Silva de Sousa para ayudarnos a comprender mejor los pormenores de este caso. ¿Qué tal, Marcelo? Un gusto saludarte. ¿Qué efecto tuvieron estos esfuerzos del hijo de Jair Bolsonaro? ¿Responde la condena de hoy a un impacto real en la justicia del país?
2: ¿Qué tal, Javier? Un fallo que, aunque esperado, tiene un enorme impacto institucional porque la Corte Suprema, la primera sala, consideró por unanimidad que Eduardo Bolsonaro, hijo del expresidente, lideró un plan de asfixia institucional con el objetivo de entorpecer en el juzgamiento de su padre, Jair Bolsonaro, quien fue condenado el año pasado por liderar una trama golpista. Para la Fiscalía y para los magistrados quedó demostrado por mensajes que el propio Eduardo Bolsonaro compartía en redes sociales y en lives, en canales afines políticamente, que tuvo una injerencia directa y concreta ante la Casa Blanca de Donald Trump para gestionar sanciones, tanto a los jueces como contra el país. Por eso el juez Alexandre de Moraes hoy fue irónico y dijo que el exdiputado no tiene como ningún otro parlamentario entre sus funciones la tarea de hacer lobby contra Brasil en el exterior. Esto se trasladó en sanciones, cancelamiento de visados a 8 de los jueces de la Corte Suprema y aquel tarifazo de 40% impuesto el año pasado por la Casa Blanca contra el gobierno brasileño, contra Brasil, mejor dicho, y sus exportaciones. La Corte Suprema da un recado de que hacer lobby contra el país en el exterior no se trata de libertad de expresión ni tampoco una facultad de ningún político, sino que se trata de un delito condenable con una pena de cárcel.
0: Eduardo Bolsonaro, Marcelo, se encuentra en Estados Unidos, como sabemos, el

0: país gobernado por Donald Trump todavía y es un aliado de su padre. ¿Qué tan probable es entonces que veamos que se cumpla esta condena?
1: En el corto plazo, muy bajas las probabilidades, y esto por el blindaje político que cuenta en Washington Eduardo Bolsonaro. Esto podría cambiar en un futuro una vez que se expida una orden de prisión y sea incluido su nombre en Interpol, probablemente con cambios en el signo político del gobierno de ese país, porque Eduardo Bolsonaro ha dicho que no pretende volver a Brasil y seguramente podría hacerlo si la suerte de las elecciones presidenciales aquí este año le dan una victoria a su hermano, Flavio Bolsonaro, quien es el precandidato de la familia Bolsonaro. Hasta tanto, es muy baja la probabilidad de que cumpla la condena. Y por último, hay que marcar que probablemente esta condena a Eduardo Bolsonaro se convierta en un combustible político para el gobierno de Lula da Silva, que viene presentándose como la fórmula que defiende la soberanía del país frente a una familia que buscó atentar contra los intereses nacionales para evitar la condena a la prisión del expresidente Jair Bolsonaro.
0: Un caso más que complica las elecciones en Brasil. Muchísimas gracias, Marcelo Silva de Sousa, por el reporte desde Brasilia. Hasta la próxima. Y a la espera de los resultados definitivos de la segunda vuelta de las elecciones presidenciales en Perú, el candidato izquierdista Roberto Sánchez convocó este martes una gran movilización nacional en Lima para el próximo viernes para denunciar presuntas irregularidades en el escrutinio. El partido de Sánchez denuncia falta de transparencia y maniobras político-mediáticas. La ventaja de la candidata ultraderechista Keiko Fujimori sobre Sánchez asciende entre tanto a 35.500 votos, habiendo alcanzado este martes el escrutinio del balotaje celebrado el 7 de junio al 99,05%. Solo resta incluir los votos de las actas que deben ser revisadas por presuntas irregularidades, lo que hace suponer una victoria de la candidata ultraderechista.
2: En las afueras de la extensa capital costera de Perú, donde comienzan a alzarse los Andes, se encuentra la Huaytambo, una pequeña comarca que registró un empate perfecto en la segunda vuelta de las elecciones presidenciales. Allí, 181 personas votaron a favor de la candidata de derecha Keiko Fujimori y otras 181 personas apoyaron al candidato de izquierda Roberto Sánchez, una clara evidencia de la fractura que atraviesa la política del país.
3: Voté por Keiko.
4: ¿Y por qué?
3: Porque mayormente Keiko, yo creo que piensan las personas pobres de parte de la sierra mayormente.
2: Su esposa, Emma Zabaleta, piensa distinto y asegura que busca un cambio.
5: Yo voté por Roberto Sánchez.
4: ¿Y por qué?
5: Porque para ver si hay un cambio pues en nuestro pueblo, a ver cuál es, a ver si cumple con sus promesas que está haciendo, ¿no?
2: Situada a más de 3.400 metros, la Huaytambo no tiene buena conexión con Lima. La mayor parte de sus caminos son pistas de tierra propensas a deslizamientos, lo que refuerza la sensación de lejanía de este y otros municipios rurales frente a la ciudad donde se dirigen sus destinos.
6: Por Sánchez voté porque está por primera vez y es un hombrecito que de repente puede cumplir todo lo que él está diciendo.
2: A 70 kilómetros en la bulliciosa Lima sigue el recuento de votos. Fujimori lleva la delantera con el 50,09% de los votos frente al 49,91% de Sánchez. Francisca y Yolanda apoyan a Keiko.
7: Si gana Keiko va a ayudar a los niños, a los mayorcitos, todo es que va a ayudar. No.
8: Sí, ¿cómo será?
2: A pesar de sus diferencias, los habitantes coinciden en un punto. La Huaytambo ha sido prácticamente abandonada por el gobierno central. La pregunta clave es, ¿quién puede aportar soluciones reales para la comunidad?
9: Yo quiero para el futuro, ¿no? Al momento te puedes sacar de apuro, como decir, te regalan aceite, arroz, como después lo que ¿no? Pero es para el momento, pero yo a la larga, ¿mis hijos qué? Yo tengo para comer ahora, pero mañana no tengo.
2: La estrecha diferencia de votos entre Keiko y Sánchez pone de relieve la fractura electoral de Perú, donde la desilusión con las élites políticas y las marcadas desigualdades entre la capital y las regiones rurales dieron como resultado una de las elecciones más polarizadas de los últimos años.
0: En la cumbre del G7 en Francia, los líderes discuten, por supuesto, cómo hacer más resiliente la economía global ante los múltiples desafíos geopolíticos. Esto en el marco de ese acuerdo entre Irán y Estados Unidos para poner fin a la guerra en Medio Oriente. Los detalles con Paco Furio después de esta pausa de tan solo un minuto en nuestro segmento de economía. Ya regresamos, no se vayan.

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2: Bienvenidos. En la cumbre del G7 en Francia, la seguridad energética y el comercio internacional figuran entre los principales temas de la agenda. Tras el acuerdo entre Estados Unidos e Irán, crecen las expectativas de que el estrecho de Hormuz vuelva a abrirse por completo a la navegación, una medida clave para estabilizar los mercados energéticos.
3: Cientos de barcos llevan meses varados en el estrecho de Hormuz y no pueden atravesar esta importante ruta marítima. La situación podría cambiar con el acuerdo entre Estados Unidos e Irán, que busca permitir nuevamente el paso sin restricciones.
4: La solución más importante para este problema es reabrir por completo y sin condiciones el estrecho de Hormuz al tráfico marítimo. Espero que los esfuerzos de los países involucrados permitan hacerlo cuanto antes para que el petróleo y el gas vuelvan a circular.
3: Mientras tanto, el precio del petróleo Brent ya volvió a situarse por debajo de los $80 por barril. Los mercados confían en que el acuerdo sea firmado este viernes en Ginebra y que el estrecho de Hormuz pueda reabrirse al tráfico marítimo.
4: En el G7 hemos hablado de cómo reabrir el estrecho de Hormuz lo antes posible. El presidente Macron y yo hemos reunido a un grupo de países dispuestos a contribuir a la seguridad de los barcos que atraviesan la zona. Esto es fundamental para reabrir el estrecho. Para el Reino Unido es especialmente importante porque el cierre ha afectado a nuestra economía y a los hogares de todo el país. Nosotros también estamos dispuestos a contribuir y este ha sido uno de los temas que hemos abordado en el G7 y en las conversaciones con el presidente Trump.
3: El estrecho de Hormuz no solo encarece el petróleo y el gas, también afecta el suministro de fertilizantes, con consecuencias para la producción agrícola y los precios de los alimentos. Por eso, muchos países ansían una reapertura rápida en esta ruta estratégica.
2: Una cumbre, como vemos, con muchos temas económicos sobre la mesa. Y vamos ahora hasta la Bolsa de Frankfurt para conocer más detalles con Ezequiel Daray. Saludos, Ezequiel. Decíamos muchos temas económicos en discusión. ¿Cuáles dirías que han sido las cuestiones más importantes en esta cumbre?
5: Bueno, Paco, podríamos dividirlo en tres. La apertura del estrecho de Hormuz, la dependencia de los países del G7 y la guerra comercial. Respecto de Hormuz, si bien este viernes podría quedar abierto, todavía no va a haber un flujo normal. De hecho, muchas aseguradoras no permiten a sus asegurados transitar por Hormuz. Recién en el tercer trimestre del año podría empezar a restablecerse el tráfico, pero hasta 2027 deberíamos esperar para ver el tráfico preconflicto. Y una buena noticia respecto a esto que le dio hoy Qatar, invitado a la cumbre, a sus socios e inesperado, es que podría restablecer el 50% del gas que producía antes del conflicto en un mes. Y en dos meses, más del 80%. Esto es fundamental para descomprimir el mercado del gas, que baje el precio de la energía, y esto sería una gran noticia, por ejemplo, para la industria europea.
2: Ezequiel, mencionaste reducción de dependencias. ¿A cuáles te refieres? ¿Y qué alternativas tiene Occidente en este caso?
5: Bueno, estamos hablando de la dependencia de China, obviamente, y los minerales raros, que es el gran tema de la economía del futuro. China no solo los extrae, sino que procesa entre el 70 y el 90%, depende de qué minerales raros estemos hablando, en el mundo. Y para esto hay que conseguir nuevos clientes. No es raro que estuviera, por ejemplo, invitado Lula da Silva a la cumbre. Hay dos propuestas para estos. Una de Francia, que busca establecer una comisión permanente que, por ejemplo, funcione en la OCDE en París, y que negocie todos estos acuerdos de minerales raros para los países del G7. Y Estados Unidos busca algo más pragmático, algo más rápido a la Trump. Acuerdos bilaterales, que cada país directamente negocie sus acuerdos. Sea como sea, es una gran noticia para Latinoamérica, porque Brasil, Argentina, Chile, Bolivia, por ejemplo, son grandes productores de estos minerales raros y podrían comenzar a hacer acuerdos con países del G7. Y el punto final, Paco, la guerra comercial, que hoy la Unión Europea haya aprobado un paso más hacia el acuerdo con los Estados Unidos, es una gran noticia, porque los aranceles que había puesto Trump como respuesta a este del 15% vencen dentro de muy poco e íbamos a caer en un limbo otra vez de aranceles discrecionales sector por sector, muy malo para la industria. Bueno, aparentemente esto sería otra cosa que se habría solucionado.
2: Gracias, Ezequiel, desde la Bolsa de Frankfurt. Y en su tercer día de cotización, SpaceX, la empresa controlada por Elon Musk, ha superado la capitalización bursátil de Amazon. Si mantiene las subidas que hoy han sido del 4,8%, podría incluso adelantar a la de Microsoft. Sin embargo, Amazon ganó algo más de 30.000 millones de dólares en el primer trimestre del año, con unas ventas de 181.500 millones en todo el mundo. La empresa espacial de IA e Internet satelital de Musk cerró ese mismo periodo con fuertes pérdidas. Ana Nieto, ¿qué impulsa con tanta fuerza las acciones de esta nueva estrella de los mercados?
6: Elon Musk, que atrae a muchos inversionistas. Su visión y sus éxitos cotizan al alza, sus errores se olvidan y SpaceX es una apuesta por Musk. Pero también hay detalles técnicos que son muy importantes. Uno de los motivos para el alza, que es clave, es que hay muy pocas acciones en el mercado, lo que anima y mucho una demanda que está muy a expensas de una muy estrecha oferta. La empresa salió a cotizar el viernes con poco más del 4% abierto a la compra. Esta limitación da lugar a mucha volatilidad y al alza de la capitalización muy rápidamente, a lo que también ha contribuido hoy que han empezado las compraventas de contratos de opciones en los mercados de derivados de Chicago y en el Nasdaq, que es algo que suele generar un círculo de rentabilidad, de retroalimentación, porque hay muchas necesidades de coberturas en estos contratos. Y un motivo más son los minoritarios, los accionistas individuales, que tienen pequeñas cantidades, que en dos días han invertido en SpaceX, lo mismo que han invertido en todo el mercado en Estados Unidos en solamente una semana. Hay otros factores técnicos que garantizan la subida de esta empresa en el futuro de corto plazo.
2: La empresa de Elon Musk, además, acaba de anunciar el cierre de la compra de la startup de IA Cursor. ¿Qué hay tras esta adquisición?
6: Sí, la compra de esta startup, que está especializada en la codificación de inteligencia artificial, es un paso adelante por parte de la compañía de Elon Musk para tratar de competir más de cerca con Anthropic, con OpenAI, con Google. Porque SpaceX, aunque en su nombre recuerda sobre todo al negocio de cohetes espaciales reutilizable, esta empresa es más una empresa de inteligencia artificial, porque en febrero absorbió a la filial xAI, que es básicamente la apuesta de inteligencia artificial de Elon Musk. Y buena parte, de hecho, de las pérdidas de la compañía y los compromisos de inversión vienen de esta pata de la compañía. Cursor tiene una herramienta que ayuda a los desarrolladores de software a generar y edificar y a editar codificación.
2: Gracias, Ana, desde Nueva York.
6: Gracias.
2: Y el Mundial de Fútbol seguramente volverá a mostrar imágenes de jugadores sudamericanos tomando mate, una infusión que se bebe principalmente en Argentina, Uruguay y Paraguay. Argentina es el principal productor y exportador mundial de yerba mate, pero atraviesa una grave crisis. Unas 50.000 familias que cultivan hoja de yerba mate aseguran que venden por debajo de sus costos. El motivo es la abrupta desregulación del mercado que llevó a la concentración en unas pocas grandes empresas y a la caída a la mitad del precio.
7: El mate y el termo para empezar el día. Valdemar Schwinder es productor de yerba mate en la provincia argentina de Misiones. Como muchos aquí, votó por Javier Milei con la esperanza de que la economía mejorara. Es época de cosecha. Sin descanso, Valdemar y sus trabajadores arrancan ramas y hojas de yerba mate.
8: Para el país, el mate argentino es sinónimo de amistad.

0: Como el fútbol. El fútbol con Messi y el mate van los dos juntos.
1: El mate es la bebida nacional. Lo toman hasta los campeones del mundo. Pero los precios están por los suelos. Los pequeños agricultores como Valdemar reciben por cada atado de hojas algo más de la mitad de lo que recibían hace 3 años. A sus trabajadores no les alcanza.
2: Estamos ganando solo para la comida nomás. 50 mil el 10 mil kilos. Nosotros nos rinde, pagamos 10 mil pesos un kilo de carne.
0: Nos mintió que él va a mejorar, que va a atacar a la casta, a los políticos ladrones y todo eso. Pero la casta somos nosotros. Nosotros interpretamos mal lo que él decía.
1: Inmediatamente después de asumir la presidencia en diciembre de 2023, Milei desreguló el mercado de la yerba mate, eliminó controles y derogó el precio mínimo obligatorio para la hoja. Los pequeños agricultores como Valdemar podían antes contar con vender su cosecha a un precio mínimo. De este modo se protegía a los productores de hoja de yerba mate, materia prima que se seca y se muele para hacer yerba mate.
3: No hay una política que le apoya al productor, le apoya al grande, le apoya al molino, le apoya al grande. Y el chiquitito tiene que quedar quieto.
1: Milei apuesta plenamente por la desregulación. Los beneficiados, según los agricultores, son claramente las grandes empresas, como las Marías, que dominan gran parte del mercado y ahora pagan mucho menos a sus proveedores. Por aquí pasó la motosierra de Milei, eliminó el precio mínimo y quitó personal y competencias al Instituto Nacional de la Yerba Mate, donde hoy hay gente de su confianza.
4: Este nuevo modelo de desregulación justamente es lo contrario al intervencionismo de ningún tipo. La manera de garantizar un mejor precio para toda la cadena de productores es con mayor demanda y para eso tenemos que aumentar el consumo.
1: Valdemar no cree que eso suceda. El trabajo es duro, el ambiente entre los trabajadores pésimo. Y los salarios ya no alcanzan para vivir, dicen.
5: 75.
1: Los productores piden soluciones, marchan y bloquean carreteras, pero las protestas son disueltas por la policía. Valdemar Schwinder y su familia ahora tienen que apretarse el cinturón porque la electricidad, el gas y los alimentos se han encarecido. Está arrepentido de haber votado a Milei. Ahora solo espera poder mantenerse en el negocio de la yerba mate.
6: Y hasta aquí la economía. Muchas gracias. Y hasta pronto.

0: cambio que hay es, pero radical.
1: María Angélica Casanova es ecofisióloga. Desde hace más de 30 años, investiga los cambios en nuestro planeta. Nos lleva al glaciar de Pichilancahue, un lugar que apenas reconoce.
0: O sea, el cambio es, lo desconozco absolutamente de lo que yo tengo registrado el año pasado.
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0: Cuando la temperatura sube de forma extraña. Cuando el clima cambia de golpe. Cuando los nevados se derriten muy rápido. A eso se le llama cambio climático. No se puede hablar de cambio climático sin hablar de los glaciares, uno de los indicadores más directos y visibles del aumento de la temperatura global.
1: Hola,
2: ¿cómo estás? Buen día.
1: Buen día.
3: Porque es importante ir a este lugar.
4: Por varias razones. El glaciar del volcán es un glaciar bastante importante porque aporta a las cuencas, ¿no? A las zonas donde bajan los ríos.
0: María Angélica Casanova es científica ecofisióloga. Hoy nos guiará hasta el glaciar Pichilancahua, en el sur de Chile, dentro del Parque Nacional Viña Rica, ubicado a más de 150 kilómetros de Temuco.
5: El camino está bastante malo, ¿no es cierto? Porque cuando hay estas lluvias torrenciales, claro, se degrada muy rápido, ¿no?
6: Dale, con vuelo, con vuelo.
5: Bueno, hay que hacerlo con calma nomás y con bastante seguridad de que no va a pasar nada. Y yo estoy avisando hace 3 semanas que vamos a venir y no nos avisan que el camino está muy malo. Yo no estaba así.
7: No, sí, no estaba.
5: Te tienes que poner por allá, porque yo voy a subir aquí y voy a retroceder.
4: A ver, eso.
3: Sub. Me va a quedar bien, súper.
5: Ahí ya está en camino. Ya, chiquillos.
2: Lo ideal es que bajemos las cosas de aquí porque estamos un poco lejos de la barrera.
0: María Angélica ha realizado más de 15 expediciones a la Antártica. Es una de las voces más autorizadas sobre el cambio climático en Chile. Y lidera un equipo multidisciplinario de investigación sobre cambio climático de la Universidad Católica de Temuco.
2: Los mapuches dicen que esto es un sitio sagrado. Me han enseñado que hay que pedirle permiso y también traerles un obsequio en agradecimiento a todas las energías que están aquí que permiten que este ecosistema sobreviva y sea tan bello. ¿Vamos?
3: ¿Seguimos, sí?
2: Sí, sí, vamos. Esas araucarias que ves ahí, que están cafés hacia arriba, se están muriendo. Es uno de los efectos del cambio climático. Exacto, y este bosque es único, ¿no? Nos quedan unos 4 kilómetros más o menos de subida y después vamos a salir realmente a la falda del volcán descubierta en la zona de la lava, ¿no? Pero es lava inactiva, obviamente. Y vamos a caminar por todo el valle que deja, ¿no es cierto?, la zona postglacial del glaciar Pichilancahua.

0: María Angélica, ya llegamos a la meta, ha sido un día de mucha exploración, hemos aprendido un montón contigo, pero yo quisiera saber por qué cuando llegamos acá tú miraste todo como con mucha preocupación. Yo pensé que te ibas a poner feliz, pero ha sido todo lo contrario. A ver, cuéntame qué pasó.
1: Sí, la verdad.

0: Sabes que me impresionó mucho el cambio que hay. Hace un año atrás yo estaba aquí mismo.
1: Este es el camino al glaciar Pichillancahué. Estamos en 29 de mayo y se puede apreciar todo, absolutamente todo cubierto de nieve.
0: Y el cambio que hay es, pero radical. O sea, lo que vemos en este momento no es para nada donde yo estuve el año pasado. El año pasado vine caminando desde abajo, veía esto arriba, esta zona, digamos, uno casi llegaba, no estaba eso así. Y está complejo de entender lo que está pasando, porque el año pasado también había una laguna aquí posglacial y no se ve ahora. Entonces parece que se fue la laguna, se desarmó y da la impresión de que subió un poco esta morrena, pero es realmente impresionante. O sea, el cambio lo desconozco absolutamente de lo que yo tengo registrado el año pasado.
2: Morrena es el territorio desnudo de hielo.
0: Claro, es el territorio que, como decíamos, ¿no? El glaciar normalmente no es que esté estático, sino que está avanzando por esta cuenca, ¿sí? Va avanzando. Entonces, a medida que va avanzando, va corriendo la tierra, como quien dice, ¿no? Se va empujando, empujando, empujando, y eso se va levantando. Y eso se llama, esos cerros que va formando se llaman morrenas, y son altas.
2: ¿Por qué es importante para ti principalmente hacer una observación continua de los glaciares en Chile?
0: Yo lo veo desde el punto de vista biológico, ¿no? Porque para mí el glaciar contiene mucha información y también como tiene un impacto sobre el ecosistema, porque el glaciar te aporta el agua a los ecosistemas cerro abajo, digamos, río abajo. Entonces, para mí tiene ese valor porque a la medida que estas tierras se van despoblando, digamos, se van siendo libres de hielo, entonces deberían ser pobladas por vegetación. Todo esto que tú ves aquí es hielo, esa montaña, eso a mí me impresiona, eso que está ahí. Y eso se va a caer, el otro año no va a estar ahí. Eso es lo más increíble.
2: Si tú viniste acá y todo esto estaba cubierto de hielo, ¿podríamos medir en cuánto tiempo tarda, por ejemplo, un glaciar en derretirse por metros o kilómetros?
0: Claro, bueno, en este caso lo que nosotros estamos viendo es que este retroceso está ocurriendo más o menos a una tasa de 50 metros por año, ¿ya? Y hemos medido a través de teledetección con imágenes satelitales para los periodos en que realmente podemos usar imágenes libres también. Y hemos visto que tenemos más o menos entre, al principio 7 hectáreas, digamos desde el 2000 al 2010, unas 7 hectáreas entre periodos, ¿no? De pérdida de masa de frente, en realidad, del glaciar. Y ahora en el último tiempo aparecía como 4 hectáreas, pero no tenemos todos los datos hasta hoy día, o sea, eso es hasta las imágenes del 2024.
3: Estamos en la área posglaciar del glaciar Pichillancahua, en el volcán Villarrica. Esta es la zona sureste del volcán, ya donde atrás pueden ver todavía glaciar probablemente tal, en donde, claro, el retroceso aquí es muy evidente en los últimos 20, 30 años.
4: Yo tengo como misión hacer los levantamientos con drones. Hoy día hicimos un levantamiento, por ejemplo, de al menos unas 150 hectáreas, que es más o menos el frente de trabajo. Hemos hecho también vuelos fotogramétricos, en ese caso son principalmente imágenes con las cuales reconstruimos la forma del glaciar y mediante la utilización de puntos de control podemos determinar la velocidad con cual el frente del glaciar está retrocediendo.
2: ¿Cómo ayudaría a la naturaleza toda esta agua que se está filtrando de los nevados?
0: Lo que pasa es que aquí nosotros tenemos que pensar que estos son reservorios de agua del planeta, ¿no es cierto? Entonces, esta masa de hielo que hay aquí se desbalancea, ¿ya? Y por lo tanto, en la medida que esto se derrite, que es esa agua permanente, ese hielo permanente, entonces ya no va a haber agua río abajo, o sea, eso se va a disminuir. Y eso es lo que se va viendo en

0: muchas otras zonas de Chile donde hay retroceso glaciar, que los caudales han disminuido y que la sequía ha aumentado. Nosotros tenemos datos sobre eso recientemente, ¿no? En otras zonas que tenemos monitoreos también de este fenómeno.
1: Tú iniciaste tu carrera, tu investigación como profesional del cambio climático desde los 90,
0: sí,
1: inicialmente. Sí. ¿Qué se decía del cambio climático en ese momento?
0: Bueno, el 90, 98 en Chile no se hablaba del cambio climático. El 90 estábamos saliendo de la dictadura, así que estábamos con otras problemáticas, ¿no? Y cuando yo me fui a estudiar a Alemania con mi beca de doctorado, entonces ahí yo me di cuenta que en el hemisferio norte, en Europa, llevaban más de 20 años estudiando el cambio climático. Mira, David, yo tenía esto, porque allá estábamos en los 2000, ahí donde está, claro, la vegetación. Ese era el punto del año 2000, ¿cierto?
2: Exactamente, y de ahí viene retrocediendo.
0: Viene retrocediendo, deberíamos estar más o menos 2017 por acá.
2: Aproximadamente este es como el nivel del 2017, ¿sí?
0: Y aquí este arco debería haber estado...
2: por ese lado.
1: En alguna entrevista yo escuché decir... de ti, ¿no? Que tú te hacías la pregunta de si es responsable traer un hijo a este mundo. A mí me hace preguntar qué datos, qué conocimientos había en ese momento, María Angélica, para de verdad dudar si ser mamá o no.
0: Eso fue como cuando yo estaba postulando a mi beca de doctorado y estaba pensando con todos los antecedentes que ya teníamos de que estábamos incrementando el CO2 y los países no se ponían de acuerdo. Recuerda que el protocolo de Kioto fue del año 92 y desde ahí que estamos luchando, digamos, todos los ecólogos y todas las personas que trabajan en estas temáticas para que los países se pongan de acuerdo en disminuir la producción y liberación a la atmósfera de CO2 y otros gases. O sea, no hemos logrado bajarlo, ¿no? O sea, yo cuando hice mi tesis de doctorado, el CO2 estaba como en 360 ppm, que es la forma de medir el CO2 en el aire.
1: ¿Partículas?
0: Sí, por millón. Y hoy día estamos en 420 o más, ¿no? O sea, incluso los pronósticos que nosotros hacíamos para el 2050 en esos tiempos eran mucho más bajos que lo que hoy día tenemos.
1: María Angélica, pero tú en la actualidad eres mamá, ¿verdad? Yo imagino que quizá ese miedo por el futuro se convirtió en esperanza. Ser mamá te cambió la forma de ver el mundo.
0: Yo creo mucho en los jóvenes y creo que la juventud hoy día tiene otra forma de ser que la juventud que yo viví. Y bueno, la mía era bajo dictadura, así que también fue otro contexto. Pero pienso que los jóvenes hoy día, esto que llaman la generación Z, en algunos aspectos tiene muchas más ventajas en su mirada sobre qué es lo que quieren y qué es lo que no quieren. Y creo que están más dispuestos a hacer cambios. Y yo espero que eso ocurra, digamos, porque en realidad somos los adultos y somos las generaciones adultas las que impedimos estos cambios, ¿no? Y somos nosotros los responsables también de que haya pasado esto, porque pensamos que todo esto era infinito.

0: la profesora siempre nos ha inculcado el preguntarnos cosas y nos transmitió el cariño por los espacios extremos o lugares de difícil acceso.
1: Lo que tú ves, estas estructuras, esos son los apotecios y esas son estructuras del hongo, digamos, que forma el dique.
2: Esos espacios extremos son lugares como la Antártica, donde los musgos y líquenes llevan 11.000 años existiendo a climas muy radicales. María Angélica los estudia allá y los trae hasta su laboratorio en Temuco. Ella

0: calma los musgos. Le fascina toda esa flora diminuta que se impregna en las superficies.
1: Lo que vamos a ver ahora es particularmente de la Antártica, porque, bueno, no podemos ir a la Antártica ahora, lo lamento, pero yo tengo algunas cosas que les puedo contarles, mostrarles como esto, para que uno tenga este imaginario, ¿no? La vida comienza en la Antártica, porque está todo latente, ¿no? Porque está todo cubierto de hielo. Y ese hielo en algunas partes puede medir hasta 4 o 5 kilómetros de profundidad, ¿ya? Entonces, tenemos que las pequeñas zonas donde nosotros no tenemos hielo permanente, crecen este tipo de organismos. Microbios, microinvertebrados, que son todos esos bichitos chiquititos que uno no ve, y musgos, por ejemplo, y aquí yo tengo algunas muestras de líquenes, ¿ya?
2: ¿Qué son los líquenes?
1: Los líquenes son hongos, ¿ya? También tenemos líquenes acá, aquí mismo, aquí en el patio, en el jardín hay líquenes. Y los líquenes son una maravillosa simbiosis, ¿ya? Que es que dos organismos conviven juntos, ¿ya? Y se ayudan a vivir. Es decir, los líquenes son los pioneros en la Antártica y también aquí en las montañas. Los líquenes llegan y tienen un alga y un hongo. El alga hace esto que nosotros científicamente llamamos fotosíntesis, que es fijar el carbono con ayuda del sol, de la luz del sol.
2: ¿Y este color es natural del musgo que se encuentra allá o se ha ido decolorando con
1: sí,
2: el tiempo?
1: Sí, esto está decolorado porque está seco, ¿ya? Uh-huh. Pero puede ser en algunos casos que retienen el color, como en esto, ¿no? Aquí hay dos tipos de musgo, uno más verde que el otro, porque son distintas especies. Y distinto de esto, te fijas que esto es como crespita.
2: Sí.
1: ¿Ya? Y esta otra no, miras.
2: ¿Puedo tocarla?
1: Sí, por favor. Sí.
2: Ah, más áspera.
1: Sí, y esta es muy suave, miras.
2: ¿Eh? Ay, esta es muy suavecita.
1: Y son muy pequeñas. Y tiene pequeñas hojitas, ¿ya? Que son muy sensibles, son, y por eso que están tan así agrupadas. Forman estos cojincitos, llamamos nosotros, o en este caso este, forma tremendas carpetas, más grandes que todo lo que tú ves aquí, continuas. Es increíble. ¿Qué hace todo esto? Protege el suelo. Un suelo, imagínate, se retrocede el glaciar, queda el suelo descubierto, no hay nada a nuestros ojos. Se instalan estos ahí, los microorganismos, y van protegiendo el suelo. Y en la medida que esto va formando suelo, aquí uno lo ve, va formando humus, que es lo que en realidad es lo que forma la materia orgánica del suelo, esa característica propia de un suelo orgánico. Si no hay fijación de carbono, no podemos incorporar al suelo el carbono y no podemos formar un suelo orgánico.
2: ¿Cuántas especies podemos clasificar?
1: En la Antártica.
2: La Antártica.
1: Una muy buena pregunta. La verdad es que tenemos muchas. Bueno, los líquenes, que es, digamos, hablemos de lo que nosotros vemos a simple vista. Los líquenes son más de 400 especies en todo el continente, ¿ya? Lo que podríamos decir que es poco si uno considera todo el continente, pero es harto en las condiciones extremas. Para que tengas una idea, de líquenes en el desierto hay descrito unas 300 especies. O sea, el desierto de Atacama, que compartimos con Perú, ¿no es cierto? Esta zona, Bolivia, Perú, esa zona es muy extrema. Y ahí tenemos unas 300 especies de líquenes.
2: Sería bueno entender también para qué nos servirían esas moléculas, por ejemplo. ¿Por qué es tan importante que estas produzcan tantos elementos químicos?
1: Bueno, primero preguntémonos por qué las producen. ¿Ya? Las producen porque las condiciones en las que viven son tan extremas que necesitan estas moléculas para impedir la oxidación, ¿no es cierto?, para combatir condiciones ambientales como la alta radiación, el congelamiento. Esas moléculas tienen distintas funciones dentro de este organismo. Cuando se congela, no pierde el agua, no se forman cristales de hielo. ¿Ya? Estos organismos sufren 10 o 15 veces por día un proceso de congelamiento y descongelamiento y no se mueren. Si tú pones una lechuga dentro del freezer,
2: claro, se
1: murió al tiro, ¿no? O sea, tú la sacas congelada y no te la puedes comer, ¿cierto?
2: Ajá.
1: Y se murió. Estos no, 15 veces en el día y nada.
2: Oh,
1: ninguno de ellos.
2: Sumamente importante.
1: La química que tienen les permite eso. Entonces, cuando pensamos para qué los producen, entonces podemos entender para qué nos pueden servir.

0: adormecidas. Antártica, sacudida y violada por el viento que recorre presuroso.
1: Hacia el infinito, hacia Chile. Así escribe en su álbum una María Angélica más joven, rodeada de rocas puntiagudas y de hielo que hoy seguramente se ha ido un poco de la Antártica. Más de 1000 kilómetros y 30 años después, esas fotos están en su casa, rodeada de un bosque denso a las afueras de Temuco.
2: ¿Qué opinas sobre esta ocupación a partir de la ciencia? Porque no son los militares, los soldados poniendo su bandera.
3: O una minera.
2: Han sido los científicos los que han sentado presencia de sus propios países.
3: Sí, es una forma de colonizar también, ¿no? No es menor. O sea, no es que sea sin, ¿ya? Hoy día la Antártica no le pertenece a nadie, ¿ya? A pesar de que cada país que está en el sistema se arroga un pedazo de Antártica. Por ejemplo, pasó cuando fue esta firma del tratado que Chile, por ejemplo, para no quedarse fuera, fue porque el profesor Julio Escudero, que fue el diplomático que dijo, oye, tenemos que estar en esto porque estamos al lado de la Antártica.
2: Claro.
3: Ya, es como, es la proyección. Yo creo que es importante que los científicos estemos ahí porque nosotros podemos decir qué se puede hacer y qué no se puede hacer.
2: ¿Puedes contarme si la Antártica tiene un dueño? ¿Es un presidente, un gobierno o quiénes regulan la convivencia en ese espacio?
3: En general existe el Comité Científico Antártico, el SCAR, es el Comité Científico Antártico Internacional, que agrupa, digamos, a todos los países que hacen investigación antártica. Y en cierta medida no es que ellos decidan qué se hace, pero sí hay un programa que son los temas que entre todos nosotros acordamos que son importantes, por ejemplo, el cambio climático y la flora antártica. Y con este tratado antártico vamos a poder convivir, ¿no es cierto? Vamos a entrar a la Antártica va a estar como un continente que está diseñado, digamos, para la comunidad internacional que forma este tratado, para la paz y para la ciencia. Es decir, no se pueden hacer actividades militares, no se puede hacer minería ni explotación de petróleo, nada de eso.
2: Angélica, la Antártica tiene recursos naturales muy importantes. El agua dulce, por ejemplo, es uno de ellos. Si se modifican los tratados y se habilita la explotación de recursos naturales, ¿qué futuro le esperaría a la Antártica?
3: Más me preguntaría yo qué futuro le espera a la humanidad. ¿Qué le queda de esperar? Bueno, sería muy malo y vamos a seguir intentando que eso no ocurra, ¿ya? Si me preguntas, me pone triste pensar que llegáramos a eso. Pienso que en realidad vamos a desarrollar siempre más tecnología para generar agua, o sea, y que no va a ser necesario llegar a la Antártica. Lo que sí creo que, y una muestra muy clara es el Ártico. Con el Ártico tenemos el problema que a medida que los hielos del Ártico disminuyen, cosa que ya está ocurriendo a tal velocidad que se estima que de aquí al 2030, 2040, el hielo del Ártico ya va a desaparecer en el verano. Eso quiere decir que los barcos, ¿no es cierto?, van a poder transitar por ahí y, por supuesto, van a poder seguir sacando petróleo.
1: La Antártica concentra el 70% del agua dulce del planeta. El continente blanco se ha convertido en uno de los principales indicadores de la crisis climática. Por eso importa quién lo está mirando, quién lo está midiendo y quién lo está cuidando.
3: Me emociona mucho hablar de esto y bueno, sí, sigo en esta misión, ¿no? O sea, de tratar de llevar la Antártica a más personas para que realmente nos hagamos parte de ella, que cohabitemos, que sintamos que somos parte de este planeta y que lo que estamos haciendo aquí, aunque nosotros no sabemos qué está pasando allá, si está haciendo algo bueno o algo malo. O sea, todo lo que nosotros hacemos por cuidar el medio ambiente ayuda a este planeta.
2: Te agradezco mucho, Angélica, por invitarme a tu casa a mirar este paisaje hermoso, pero además contarme sobre un territorio que parece como algo lejano, algo muy poco conocido, pero contigo se abre a la vista del mundo.

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El estrecho de los Dardanelos en el Egeo. En el siglo 8 a.C., Homero cantaba aquí a la guerra de Troya. La lucha entre Micenas y Troya hace 3.000 años, los imperios más poderosos del planeta, duró 10 años. Los hombres más valientes murieron de muerte heroica y todo por una mujer. Helena, esposa de Menelao, rey de Micenas en Grecia. París, hijo del rey Príamo de Troya, que se encontraba frente a Grecia en el Asia Menor, había raptado a la mujer más hermosa del mundo terrenal, llevándosela consigo a Troya. Helena fue rescatada. Amor, odio, venganza, arrepentimiento. Con su Ilíada, Homero creó la primera obra épica de la literatura. Desde entonces, la antigüedad griega es considerada la cuna de la cultura occidental. Desde Troya se veía Tenedos, una isla del Egeo que hoy se llama Bocha Ada y pertenece a Turquía. Los barcos de carga y de guerra desembarcaron en una bahía protegida del viento, la bahía de Beşik, que Homero describe en su obra. Troya se convirtió en un desafío para la arqueología. Desde hace más de 150 años, el lugar atrae a científicos y buscadores de tesoros que van tras las huellas de Homero. Actualmente, 80 científicos y asistentes originarios de Alemania, los Estados Unidos y Turquía trabajan en un laberinto de murallas de 3 milenios. Ninguno de ellos duda que está en Ilio, la Troya de Homero, viviendo una verdadera aventura científica. Los primeros arqueólogos, los pioneros de esta aventura, hace 100 años. Ninguno de ellos creía en la existencia de Troya. Uno de los primeros en interpretar a Homero al pie de la letra fue Heinrich Schliemann. Estaba convencido de la existencia de una metrópoli griega en el Asia Menor y la encontró, Troya. Manfred Korfmann, el actual director de excavaciones, y su equipo seguían también por el poema épico. Los resultados de su trabajo están haciendo reescribir de cero la historia de la ciudad y con ella la del mundo antiguo. Troya sigue siendo un desafío para la arqueología. En las fortificaciones al noroeste de la ciudad, se descubrió un lugar en el que se encuentran fundamentos de un templo romano helenístico con murallas de sillería de la tardía Edad del Bronce, la época del legendario rey Príamo. No puede ser. Schliemann ya había descubierto lo mismo en otro lugar. En su diario escribió: encuentro muchas cosas inexplicables en este periodo y considero necesario describir todo hasta en sus más mínimos detalles, con la esperanza de que alguno de mis apreciados colegas esté en condiciones de iluminarme sobre estos puntos oscuros.

un laberinto. Aquí se construyeron 9 ciudades, una sobre la otra, capa sobre capa, cada vez más arriba a lo largo de 3.000 años. Las principales han sido Troya 1, que data de hace 5.000 años, la temprana Edad del Bronce. 500 años más tarde, Troya 2, y 1.000 años más tarde, Troya 6, la Ilios de Homero, y finalmente las Troyas 7 y 9, la ciudad helenístico romana, la última significativa que existió hasta el siglo IV de nuestra era. Las excavaciones de Schliemann atravesaron toda la colina. El arqueólogo encontró aquí Troya 1, una de las ciudadelas más antiguas del Asia Menor. Sin embargo, no había rastros del rey Príamos.

Un gran momento para Schliemann fue el descubrimiento de la amplia rampa que había de conducir a la residencia del rey Priamos, apropiada para carros de guerra, corceles y caballeros. Homero mencionaba siempre una gran puerta que se supone se encontraba aquí. Cuando Schliemann encontró el mayor tesoro de la historia arqueológica de Troya, oculto en la muralla de la ciudad fortificada, no tuvo dudas, la fortaleza real de Homero no era un mito sino realidad. El asunto es tema de discusión hasta el día de hoy. Schliemann llevó el oro ilegalmente hasta Berlín, donde durante la Segunda Guerra Mundial fue botín de los rusos. Hoy sabemos que Schliemann se equivocaba. La residencia que halló databa del año 2500 a.C. y no era, como él pensó, del siglo XIII anterior a nuestra era. Un arqueólogo turco hace minuciosa referencia a aquello que engañó a Schliemann: una muralla con una capa de barro quemado de un metro de altura. ¿No había sido acaso pasto de las llamas la Troya de Homero? Sí, pero ya se había quemado muchas veces.

Por fin aparece la ciudad de Príamos, la Troya del siglo XIII a.C., Troya VI. Así la imagina el pintor Christoph Halsner, de acuerdo con los más recientes descubrimientos científicos. Se trataba de un palacio con una gran ciudad a sus pies, en la que vivían unos 10.000 habitantes. Las poderosas murallas de 4 metros de ancho y 6 metros de altura, cubiertas de ladrillos de barro con poderosas torres, daban muestra de una refinada arquitectura. Manfred Korfmann, el director de excavaciones, es experto en la Edad del Bronce en Anatolia. Conoce las excavaciones de la época hitita. En Troya comienza una nueva aventura. Cerámicas que hasta ahora se creían originarias de Grecia pasan a ser artesanías troyanas que también se encuentran en Grecia. La cerámica micénea se copiaba a menudo, no se importaba, como muchas veces se supuso. En el bastión nororiental, la ciudad y los muros del palacio se encontraban. Al profundo foso tenían acceso tanto ciudadanos como gobernantes. En la repartición de los bienes escasos, como el agua, se aplicaba un sentido de la comunidad común en las sociedades de Anatolia. Los investigadores encontraron también estelas y artesas de culto, características de los hititas, una antigua cultura de Anatolia. Un indicio más de que la Troya de Homero existió es que el poeta describió la cueva del manantial, hoy rodeada de campos de cultivo. Homero escribió: allí cerca están las amplias fuentes, las hermosas pétreas fuentes en las que las mujeres troyanas y sus hermosas hijas lavan relucientes telas en tiempos de paz. Troya ha de despedirse del mito griego. Existen escrituras de los hititas que indican que se trataba incluso de Bilusa, una ciudad de los lubitas, un pueblo indoeuropeo de Anatolia. También se menciona a uno de sus dioses que dominaba al mundo de las profundidades, Kaskalkur, una expresión también usada para llamar a los pozos de agua socavados. Los análisis indican que la cueva de las fuentes es el sistema de agua más antiguo creado por la mano del hombre y tiene unos 5.000 años de antigüedad. Un descubrimiento sensacional. El único documento escrito de la Troya de Homero, un sello de bronce con jeroglíficos lubitas. El mapa político de la época ha cambiado. En su obra, Homero describe dos culturas contemporáneas pero diferentes: la lubita de Anatolia y la griega de Micenas, un hecho hasta el momento ignorado. El delta del Scamandros. El dios Santos aparecía en la obra de Homero por sobre los cadáveres y la sangre con su marea y quería ahogar a Aquiles, héroe de los griegos. Apolo lo impidió. Hoy el delta está enarenado y en él se practica la agricultura. Se ha convertido en parque nacional. El paisaje de los alrededores de Troya constituía una atracción en el mundo antiguo. Turistas de Atenas y de la antigua Roma invadían las ventosas colinas creadas artificialmente para los héroes de Homero. No importaba si era mito o realidad, los negocios marchaban maravillosamente. Surgieron templos, casas de baños y teatros. Un terremoto acabó con la última gloria de Troya.

las guerras dieron fama al lugar. En el futuro será un lugar pacífico en el que se reconcilian naturaleza, cultura y política.

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Venecia es diferente a todas las demás ciudades. Y lo mismo se puede decir de su cementerio. Está en una isla. Esta isla se llama San Michele.

San Michele tiene un área casi rectangular, con una longitud de unos 460 metros y una anchura de unos 390 metros. El encanto especial de este cementerio está en su larga historia,

0: que se percibe por todas partes. Maurizio Zaranto es el responsable de todos los cementerios del área urbana de Venecia, incluido San Michele.
1: Lo que hace que San Michele sea tan especial es que sea el único cementerio del mundo que está en una isla. Para llegar, tienes que usar las líneas de barco públicas o tu propio barco. Esto también tiene consecuencias para la logística de los funerales y para la recepción de los difuntos. Es algo mundialmente único.
0: El trayecto en vaporetto de Venecia a San Michele dura solo unos minutos. Para cualquier veneciano, las visitas al cementerio forman parte de los recuerdos de la infancia. Es habitual enterrar primero a los difuntos en la tierra para, al cabo de unos años, trasladarlos a los grandes muros funerarios que pueblan parte del cementerio.
1: Soy veneciano, sigo viviendo en Venecia y aquí era donde visitaba a mis abuelos y a mis familiares. Mis padres me enseñaron cómo ir al cementerio, algo que, por desgracia, ya no es así hoy en día. Siempre venía acompañado. Mis papás venían aquí a visitar a mi abuela y a mi abuelo, a mis tíos y tías, y así. Esas cosas se te quedan en el corazón cuando desde chiquito te enseñan a respetar a tus seres queridos. Y así empezó todo para mí, igual que para cualquier veneciano. Luego, los avatares de la vida me llevaron a trabajar en la administración municipal, la Veritas. Allí trabajé en diferentes puestos y llevo ya 20 años en el servicio de cementerios.
0: No solo su ubicación, también su variada arquitectura hace de San Michele uno de los cementerios más bonitos del mundo. Adquirió su aspecto actual en la primera mitad del siglo XIX.
1: El cementerio es antiguo y bonito por todas partes. Hay tantos rincones escondidos que son especialmente bonitos de ver. Y para mí hay dos lugares en particular. Este en el que estamos, que da hacia Fondamente Nove, un lugar especialmente bonito con la capilla Stucchi, una capilla familiar privada que es sencillamente maravillosa. Otro lugar que me parece muy bonito es la sección 20, donde están las tumbas familiares y mausoleos maravillosos. Ahí realmente puedes ver arte y todo lo demás. Pero a mí me encanta todo el cementerio.
0: El cementerio de San Michele también es famoso por los artistas y escritores, a menudo extranjeros, que encontraron aquí su último descanso. Se encuentran sobre todo en la antigua parte ortodoxa y en la protestante. Igor Stravinsky y su esposa Vera también están enterrados aquí. Y por supuesto, Joseph Brodsky, un ruso que amaba tanto Venecia y que escribió uno de los libros más bonitos sobre la ciudad, Marca de Agua. Muy cerca de él también está el poeta estadounidense Ezra Pound. Y, por supuesto, venecianos famosos, el pintor Emilio Bedoya y el compositor hermano Wolf Ferrari. También el carismático empresario ruso y creador del ballet Rus, Serge Diaghilev, encontró aquí su último descanso. Pero cada tumba cuenta su propia historia, incluso las que no son famosas.
1: Esta es la tumba de la familia del Tsoto, una de las tumbas familiares más bonitas que hay aquí en San Michele. Todas las columnas son de mármol, pero cada una es de un tipo diferente. Es sencillamente magnífica y está muy bien hecha. Y debajo, detrás, están los nichos funerarios donde enterramos a los difuntos.
0: Antonio Dal Sotto fue un escultor famoso. Una tumba digna.

0: Aquí en la parte de atrás está la entrada. Si queremos enterrar a un difunto por esta entrada, es realmente difícil bajar el ataúd hasta aquí. Es un problema cada vez. Y así es en todo San Michele con la logística. Simplemente no hay suficiente espacio. También en este sentido nuestro cementerio es único. Hay que imaginarse que aquí hay que hacer todo a mano. No hay otro modo.
1: En Venecia hay varias funerarias que entierran a los difuntos en San Michele. Una de ellas la dirige Nicola Sofiato, que ya va por la tercera generación.
2: Aquí en Venecia todo es un poco especial, un poco diferente al resto del mundo. Incluso un funeral tiene aquí sus particularidades. Para eso también necesitamos un bote. Y cuando se trata de subir el ataúd al barco para el funeral, tenemos un barco especial con una plataforma elevadora para poder bajar el ataúd hasta la base, dependiendo del nivel de la marea. El transporte al cementerio también solo se puede hacer en bote, porque se trata de una isla. Nuestro hermoso cementerio es una isla. Eso también es algo especial. Y hasta cuando llegan las cosas, los ataúdes y todo lo que necesitamos para trabajar, tenemos que ir a buscarlas en bote desde tierra firme.
1: Sabrina Sofiato, de 23 años, también trabaja en la empresa de su padre. Quiere seguir con la tradición que ya empezó su abuelo. El camino hasta el embarcadero de la empresa no es largo. En Venecia todo está a unos pasos. El barco se llama, muy acertadamente, San Michele.
3: Esta es una plataforma elevadora para ataúdes, en el sentido de que nos ayuda a levantar los ataúdes con menos esfuerzo. Se eleva según el nivel del agua y hasta la altura de los cimientos. Aquí se activa un mecanismo y así podemos subir el ataúd a bordo desde el bote y traerlo de vuelta aquí.
1: Como esto facilita mucho el transporte, otras funerarias también recurren a la ayuda de esta empresa y les piden que les echen una mano con el traslado de ataúdes vacíos, como en este caso.
3: Antes todo esto se hacía a mano y se necesitaban 6 personas para ello. Una se arrodillaba y apoyaba el ataúd con la espalda. Y luego, con la espalda, lo orientaba en la dirección correcta para el transporte, como si fuera una palanca. En cambio, ahora lo hacemos todo con 2 hombres, que colocan el ataúd en la posición correcta para que el bote pueda navegar hacia San Michele.
4: Llevo ya 3 años y medio trabajando en la empresa de mi padre. En cuanto terminé la escuela, empecé a trabajar con él de inmediato. Aunque es un trabajo un poco inusual, tenía claro que quería trabajar con mi padre. También para seguir con el negocio familiar, para poder estar cerca de las personas en un momento especial de su vida. Porque cuando alguien sufre una pérdida así, todos nos sentimos abatidos y tristes. Es bonito poder estar cerca de ellos en esos momentos y ayudarlos. Es una gran satisfacción. Vamos a San Michele cada vez que tenemos un funeral. En promedio, estamos allí al menos 3 o 4 veces a la semana. En esta isla todo es siempre un poco especial. ¿Cómo se hacen las cosas? De una manera diferente al resto del mundo. Incluso el cementerio es algo especial, una isla. Y cada vez que vengo aquí, es una experiencia hermosa.
1: Gran parte del cementerio está caracterizado por esos muros típicos de Italia con nichos para urnas y ataúdes. En cada nicho hay flores artificiales colocadas con mucho cariño. Las flores naturales se reservan para los funerales propiamente dichos y solo permanecen breve tiempo en el cementerio. Las florerías como la Fiorería Poppi llevan mucho tiempo suministrando los arreglos florales naturales. La tienda está muy bien ubicada, con acceso directo a

0: canal.
1: Exactamente.
2: Esta es una ubicación muy conveniente y estratégica para nosotros, porque a diferencia de otras florerías, aquí en Venecia, tenemos la posibilidad de cargar y descargar mercancía, tanto para funerales como para las entregas diarias de flores y plantas, lo cual no es una ventaja menor en Venecia, ya que si no puedes llegar con el auto directamente hasta la orilla, la descarga, cargar y todo el trabajo adicional resulta un poco pesado. Normalmente el difunto es trasladado a San Michele, ya sea desde el Hospital Civil o desde el Hospital Fate Bene Fratelli. Directamente de ahí al funeral, nosotros entregamos las flores en el lugar donde se celebra.
0: En Venecia también han cambiado las cosas. Ya no va tanta gente a los funerales como antes, y los arreglos florales son menos abundantes.
2: La tradición es la misma. Y prácticamente el único cambio es que la gente viene y deja sus propias flores. Antes había mucha gente que se encargaba de los preparativos y contribuía a que todo fuera más cercano y familiar. Ahora eso ha disminuido. Básicamente la familia inmediata se encarga de todo y luego unos cuantos amigos o parientes se ocupan de la organización. Antes había muchas coronas, entre 10 y 12 en cada funeral. Eso ha disminuido un poco, prácticamente ya no existe.
0: El corazón de la isla es el antiguo monasterio con su iglesia. Da a la isla vecina de Murano, la isla de los sopladores de vidrio. Aquí es donde empezó todo en el siglo XIII. La Orden de los Camaldulenses fundó aquí un monasterio en el siglo XIII y lo convirtió en un importante centro religioso e intelectual. El monje y cartógrafo Fra Mauro creó aquí en el siglo XV uno de los primeros y más importantes mapas del mundo. Hoy el monasterio está vacío. Los últimos monjes, que eran franciscanos, se fueron en el 2008. Hoy, hay otros que se esfuerzan por mantener las viejas tradiciones. La alemana Jutta Palmen es miembro de Laguna Nel Bicchiere, que se traduce como La Laguna en el Vaso, una asociación que se ocupa de viñedos abandonados por toda Venecia.
3: Mi esposo y yo decidimos irnos de Inglaterra porque Inglaterra decidió salir de la Unión Europea. Y nos mudamos aquí. Para mí estaba claro que quería integrarme en la vida veneciana. Así que quise aprender a remar al estilo veneciano de inmediato. Y a través de un club de remo, conocí a una señora que me presentó a Laguna Nel Bicchiere. Desde entonces, soy socia aquí y participo activamente. Es una asociación con gente de muchas nacionalidades de todo el mundo. Quien ama Venecia y vive aquí, simplemente disfruta de estar aquí. O simplemente la experiencia de ver que se puede cultivar vino en la laguna y tenerlo. Es algo especial.
0: Justo al lado del ala residencial antigua de los monjes está el jardín antiguo con las vides. Solo los miembros de la asociación pueden entrar aquí.
4: La Laguna Nel Bicchiere surgió en 2008. Cuando nos enteramos de que los monjes que hasta ese momento habían cuidado nuestro jardín y vivían en ese monasterio, se iban a marchar de allí, porque en ese monasterio, con 100 celdas, ya solo quedaban 3 monjes. Y porque sencillamente ya no era viable económicamente para la orden. Nos enteramos de esto y para que nos confiaran el cuidado de este terreno, tuvimos que fundar una asociación que luego fue reconocida por el municipio.
3: La idea de la asociación es conservar el patrimonio de Venecia y volver a vivirlo, porque hay ciertas cosas que simplemente se han abandonado. Claro, el problema es el éxodo de Venecia, porque ya nadie puede permitirse vivir aquí, y por eso a los propios venecianos también les resulta muy, muy difícil quedarse aquí y encontrar un trabajo normal, ya que todo gira en torno al turismo. Y en ese sentido, hay que amar a Venecia, porque es un trabajo duro. O sea, no puedes simplemente venir aquí, arrancar unas malas hierbas y luego tomarte un vino.
4: En realidad, la experiencia con Laguna Nelvikiere empezó hace muchos años, porque todo comenzó como una actividad escolar en una escuela secundaria de Venecia, donde los chicos y las chicas cosechaban uvas de diferentes viñedos, incluso de aquí, y elaboraban vino.
5: Era un vino horrible.
4: Era un vino horrible. Para Navidad ya se había vuelto vinagre. Pero nuestro objetivo no era hacer vino, sino enseñarles a los niños que detrás de la producción del vino, como con cualquier otro alimento, hay todo un proceso de trabajo complejo y que los alimentos no se hacen en el supermercado.
0: El año pasado, la asociación recibió la visita de unos estudiantes alemanes. En el marco de la Bienal de Arquitectura, ayudaron construyendo objetos de uso urgente con el material reciclado de un antiguo pabellón de la Bienal.
3: Aquí tienes, por ejemplo, un caso en el que los alemanes vinieron y nos hicieron estas estanterías tan bonitas. Las rejillas de ventilación nos permiten lavarlas con agua. Y claro, soportan el peso de las botellas. Así que son geniales, geniales. Estamos muy, muy contentos. No parece nada especial, pero para nosotros es muy, muy útil. Esta es otra estantería que se construyó para guardar botellas de vino que no necesariamente deben beber nuestros socios. Este espacio ya estaba aquí, pero construyeron las estanterías y este sistema. Se puede desmontar, pero las botellas quedan a la vista. No se pueden sacar. Simplemente ciertas botellas estarán disponibles para nuestro sommelier cuando tenga que presentar ciertas cosas para alguna cata de vinos.
0: La asociación no quiere ser una atracción turística. Solo tienen acceso quienes son socios y colaboran. La verdadera historia del cementerio comenzó en los años posteriores al fin de la República de Venecia y con la victoria de Napoleón.
6: Bueno, el cementerio se creó tras un edicto de Napoleón de 1804, en el que prohibía los entierros en las iglesias y los claustros de la ciudad, porque el problema era el riesgo de contagio por los muertos. Así que promulgó un edicto para que se enterraran en un lugar especial, alejado de la ciudad. La administración de Venecia encontró una isla que estaba aquí en la laguna, la isla de San Cristóforo de la Pace. En 1813 empezaron a enterrar allí, pero unos años más tarde se dieron cuenta de que la isla era demasiado pequeña. Había muchos muertos, así que estaba casi llena, y pensaron en unirla con otra isla.
7: Vicino all'isola di San Cristoforo c'era l'isola di San Michele.
6: Así, en 1823, el municipio de Venecia compró la isla de San Michele al Estado. Se empezó a rellenar el canal que separaba las dos islas para crear una sola. Luego hubo que fortificar todo con un muro Y en la práctica, se creó una gran isla a partir de San Michele y San Cristóforo, que entró en funcionamiento como cementerio en 1839. Así nació el cementerio de San Michele.
7: San Michele e San Cristoforo, ed è nato lì il cimitero di San Michele.
0: Aunque el monasterio esté hoy abandonado, la iglesia sigue siendo un lugar importante. Sobre el portal de entrada vigila San Miguel, quien con su balanza de almas sopesa las obras de los difuntos y derrota al dragón del mal.

0: San Romualdo, fundador de la Orden de los Camaldulenses. El sacristán Tommaso Vituri ama su iglesia.
1: Para mí personalmente es una misión, una tarea, una vocación. Cuidar este lugar cargado de historia que surgió alrededor del año 1200, en la época de San Romualdo. Pero también cuidar el cementerio de los venecianos, que es muy querido por los ciudadanos de Venecia, y prestar aquí el servicio espiritual, porque acompañamos a los difuntos en su último camino hacia la vida eterna. Y también acompañamos a los familiares, a los seres queridos de estos difuntos, en el momento más difícil de su vida, el de la separación de la persona más querida que tienen en esta tierra.
0: Entre los grandes tesoros de la iglesia se encuentra la Capilla Emiliani. Construida en la primera mitad del siglo XVI, reúne en un espacio muy reducido todo lo que hace tan especial a un edificio renacentista. Hoy en día se celebran aquí funerales con regularidad, aunque menos que antes. El recuerdo de la pandemia sigue muy presente.
1: Para mí, la época de la pandemia fue lo que más me conmovió. La época del coronavirus, cuando no se podían celebrar los funerales habituales por riesgo de contagio y solo se permitía venir de dos en dos, y solo nos quedaba la bendición de los difuntos. Vimos el dolor y la soledad con la que estos difuntos eran llevados a su última morada. El dolor era enorme, sin mencionar los problemas de la pandemia y la situación general que vivíamos como sociedad, también para cada uno a nivel personal, porque no se podía despedirse de los seres queridos.

0: Espero, y es mi sueño, que esta isla vuelva a cobrar vida como centro cultural o, digamos, espiritual, porque se podrían hacer muchas cosas para atraer a los peregrinos aquí, y habría muchas posibilidades. Pero claro, no podemos decidir eso nosotros, porque necesitamos dinero para ello, y no lo tenemos. Pero si pensamos en el patrimonio cultural que había, la biblioteca, el antiguo monasterio, todo eso podría revivirse y renacer.
1: Vanna Purisol, una maestra jubilada, es desde hace tiempo una de las integrantes más comprometidas de Laguna nel Bicchieri.
2: San Michele es un lugar mágico porque este jardín se ha cuidado aquí durante tantos años. Los frailes meditaban en estos jardines. Es un lugar que los venecianos no conocen porque no podían entrar. Yo tampoco lo conocía antes de unirme a Laguna nel Bicchiere. En mi opinión, este lugar debería conservarse, pero también debería valorizarse, porque aquí hay un convento. Solo el convento abandonado tiene 100 celdas para los monjes que están vacías.

0: Colleen McCann, que aquí está luchando con el hinojo, también es miembro desde hace mucho tiempo. Como se casó con un veneciano, esta australiana lleva 50 años viviendo en la ciudad.
1: Si ves hinojo o aneto, como le llamamos aquí, es porque hace tiempo alguien tenía un huerto y plantaba hinojo. Pero desde entonces abandonaron ese huerto y ahora el hinojo crece por todo el prado. Lo invade todo. Así que estoy librando una batalla contra él. Y luego también lo llevamos a casa. Lo usamos en la cocina y todo eso, pero simplemente hay demasiado. Si no lo controlo un poco, ya no habrá uvas, y eso es mucho más importante.
2: Uva es más importante.

0: A veces, algunas estudiantes también ayudan con el trabajo duro. El futuro de la asociación está asegurado. Pero no solo existe este viñedo.
1: A Venecia ci sono tantissime
2: viñedos. Hay muchos viñedos en Venecia. Y nosotros cuidamos tres de ellos. Uno en la isla de San Michele, donde estamos, donde está nuestra bodega y también el cementerio de la ciudad. Otro en Santa Elena, en el extremo este de la ciudad, que también es un viñedo de un monasterio. Y un tercero en la isla Vignole. Pero también hay un viñedo, o mejor dicho, dos o tres viñedos, en la isla de Giudecca, que antes también cultivábamos. Pero ahora, después del coronavirus, ya no vamos ahí porque están en medio de un asilo de ancianos. Y luego hay otros dispersos por la laguna, en las islas de Sant'Erasmo, en Vignole, etc. Hay varios viñedos.
1: A Sant'Erasmo, alle Vignole, eccetera, ci sono vari vigneti.
0: El objetivo de los miembros de la asociación no solo es el vino. Aquí hay algo más en juego.
3: Es un trabajo serio, porque no se trata solo de cuidar las vides y luego hacer vino, ya que eso sería quedarse muy corto. Nuestra labor principal consiste en colaborar con las escuelas en proyectos concretos, por ejemplo, a lo largo de los 5 años de la primaria. En el primer año trabajamos con flores, plantamos caléndulas y luego hacemos aceite de caléndula, pero no es solo una reunión, sino muchas reuniones con las escuelas, que también continúan el año siguiente. Organizamos las llamadas fiestas aromáticas y entonces los niños vienen aquí, plantan y siempre es algo activo, una actividad al aire libre para los niños. Nosotros les damos el impulso a los niños. Luego los maestros profundizan en eso en clase. Les brindamos momentos de alegría a los niños, por ejemplo. Les mostramos las vides en las diferentes estaciones del año. Luego les mostramos la bodega y ellos prensan las uvas con los pies y beben el jugo de uva, o vienen para la cosecha de aceitunas. Esas son las tradiciones, el vino y las aceitunas, que siempre han existido aquí en Venecia.
0: También es habitual comer y tomar algo juntos después del trabajo. Cada uno aporta algo.
4: Trabajamos y luego tomamos el vino. Así que después de cada jornada, montamos las mesas bajo las vides y compartimos la comida. Todos probamos lo que cada uno llevó y luego tomamos nuestro vino. Esa es nuestra recompensa por todo el trabajo que le dedicamos a ese vino durante un año o año y medio.
0: A los miembros de Laguna nel Bicchiere también les preocupa qué podría pasar con el convento vacío.
3: Así que, en mi opinión y también en la de los demás, toda esta parte debería conservarse en buen estado. Podría convertirse en una biblioteca, aunque no la gestionemos nosotros, pero sí una biblioteca donde estén todos los libros que tratan sobre las islas de Venecia, ya que en la Marciana, que fue la gran biblioteca de los Dogos, ya no saben dónde poner todos los libros.

0: Así que este lugar también podría ser importante desde el punto de vista cultural, además de ser un oasis de tranquilidad y meditación.
1: Era sigillato.
2: Comunque il tappo sigillato di
1: il tappo di alluminio.
2: Sì, alluminio.

0: Muchas de las tumbas antiguas son también testimonio del arte de los antiguos canteros, cuando aún se creía que una tumba era para la eternidad. Empresas como Muffato Marmi siguen manteniendo viva esta tradición hoy en día. En un pequeño taller justo detrás de las Fundamente Nove, casi con vista a San Michele, Julio Smergheto y su socio Enrico Di Ragazzo trabajan en lápidas, un trabajo pesado.
1: Soprattutto qua a Venezia è pesante perché quando arrivano lastre.
2: Aquí en Venecia es especialmente difícil, porque cuando llegan las losas y los bloques, todo se hace a mano. Solo en la barca hay una grúa para bajar las losas a tierra, pero para llevarlas luego al almacén, del almacén al taller, colocarlas en las máquinas para cortarlas, pulirlas y trabajarlas, todo eso lo hacemos a mano. Terminamos todo esto y luego, para llevarlo al cementerio, trabajamos en todas las islas de la laguna, lo cargamos a mano en el bote y lo descargamos de nuevo en el cementerio.
0: Una característica especial de las lápidas de este lugar es el uso de plomo para las inscripciones.
2: Al principio hacíamos casi todo con plomo. Primero el grabado y luego lo rellenábamos con plomo en frío. Los tiempos han cambiado. Ahora hay muchos grabados que luego se barnizan o se doran y todo eso. Pero nosotros seguimos manteniendo este método típico y duradero con el plomo.
1: Típica duratura
2: porque el mármol se desgasta, pero el plomo no, como se ve en el cementerio. Y como lo demuestran todas esas viejas lápidas de pared, el plomo sobresale, digamos, más en la superficie que el mármol, porque este se desgasta con el agua y el aire. Desgasta el mármol, pero no el plomo. Por eso este método es más duradero.
1: Il piombo, diciamo, è questo è quella lavorazione più duratura.
2: La parte che sobresale del grabado se pule con un hueso de sepia, che se seca prácticamente come una piedra pomes, pero con una textura muy fina che no daña el mármol.
1: Praticamente come fosse una pomice, però a grana molto fine che non va a rovinare il marmo. E sono prese qua.
2: Son de la laguna. Yo también salgo a pescar porque vivo en una isla y, por suerte, la naturaleza nos ofrece estas oportunidades.
1: Fortunatamente, la natura ci da queste possibilità.
2: En nuestro trabajo, lamentablemente, han cambiado muchas cosas, muchísimas, porque para empezar, la población de Venecia ha disminuido.
1: El calo degli abitanti.
2: En cuanto al trabajo en el cementerio, también ha disminuido, tanto por la menor población como por los otros métodos de entierro que se usan hoy en día, sobre todo la cremación. Además de la cremación, ahora también existe la opción de esparcir las cenizas. Algunas personas incluso las guardan en casa. Así que algo ha cambiado. Pero por suerte para nosotros, la ciudad es frágil y los palacios y las casas necesitan mantenimiento constante.
1: Una città fragile, come sapete bene, c'è sempre bisogno di continua manutenzione, case, palazzi.
0: Así ha cambiado el trabajo con el paso del tiempo, de cantero a restaurador.
2: La mayoría de las casas se conservan.
1: Manutención o sustitución.
2: Se trata de mantener o cambiar las partes de mármol que se restauran o se modifican solo lo necesario, porque por razones estéticas

0: En San Michele hay una parte moderna junto a la antigua. Se llega a ella por un pasillo bordeado de hiedra milenaria. La parte nueva se hizo necesaria porque en el cementerio antiguo ya no quedaba espacio. El arquitecto inglés Chipperfield ganó el concurso.
1: A finales de los 90 y principios de los 2000, se construyó una nueva sección como parte del proyecto Chipperfield, dedicada exclusivamente a nichos funerarios, y donde antes había tres secciones, ahora solo hay dos. Después de eso, como administradores del cementerio de la comunidad, desde 1997, 98, hemos llevado a cabo campañas masivas de exhumación y reubicación de restos para liberar espacio, porque se habían vencido los plazos, etc. En los últimos años hemos seguido con estas campañas masivas de exhumación y reubicación, y ahora estamos en una fase en la que, como ya hay tantos espacios tanto para enterramientos como en los nichos funerarios, ya no es necesario construir nada nuevo.
0: Casi parece como si los leones que custodian una de las entradas a la antigua parte ortodoxa del cementerio contemplaran con cierto asombro la arquitectura moderna.

0: Al entrar, podemos ver que aquí también se ha encontrado una forma moderna de hacer honor a la tradición del lugar y también a la humanidad. Cada vez más venecianos eligen este tipo de entierro.
1: En los últimos 10 años, la forma de enterrar a los difuntos ha cambiado mucho, porque ha habido un aumento considerable de las cremaciones, que ahora rondan el 60-62%. Es decir, la mentalidad ha cambiado un poco, y en cuanto alguien fallece, los familiares prefieren la cremación. Por eso, con las cremaciones, el número de lugares disponibles va disminuyendo. Ya no hay necesidad de nuevos lugares para entierros ni de nichos funerarios. Las cremaciones han aumentado y siguen aumentando año tras año.
2: El culto de la cremación.
0: Una visita a San Michele no puede faltar en ningún itinerario turístico de calidad. No siempre es fácil aceptar el hecho de que San Michele es, en realidad, un cementerio. Todo un reto para quienes trabajan aquí.
1: Yo no los llamaría turistas, sino visitantes. Y, por desgracia, tenemos muchos visitantes que no saben ni entienden que San Michele es un lugar de recogimiento al que acuden como visitantes. Pero también están los dolientes, que vienen a rezar por sus seres queridos y necesitan paz y tranquilidad. Ese es el enorme esfuerzo que hacemos como administradores de los servicios religiosos y los cementerios, especialmente del cementerio de San Michele. Y tratamos de educar a los visitantes, incluso en cuanto a cómo se visten, cómo hablan, cómo gritan, etc. Tenemos que seguir haciéndolo, aunque haya letreros por todo el cementerio que prohíben ciertas cosas. Nuestros empleados también se ven obligados a intervenir, por ejemplo, en los funerales, para lidiar con esos visitantes maleducados que no comprenden que este es un lugar histórico de culto, un lugar en el que hay que mostrar el mayor respeto no solo a los difuntos, sino también a quienes quieren visitar a sus seres queridos. Y eso es un esfuerzo enorme que todos tenemos que hacer, educar a los visitantes.

0: El mundo llama y la gente acude. China, turismo masificado a pesar de crisis económica. Sudáfrica, ¿cuántos safaris soporta el Parque Nacional Kruger? Uzbekistán, ¿el patrimonio cultural de la humanidad se olvida de sus habitantes?
1: Global es ahora.
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0: Problemas para el turismo en Florida, cuando la política ahuyenta a los visitantes. 100 años del Parque Nacional Kruger, safaris en la era de las redes sociales. Y el boom turístico en China, multitudes e incertidumbre económica. Un océano de colores que no ha sido creado por una IA, sino por la naturaleza. Estamos en el norte de China, en las montañas Zhangjie, para conocer a Luo Sasha, que nació aquí y trabaja como guía turística desde hace 10 años. En su compañía nos unimos al aluvión de visitantes tan típico de los días festivos en China. Queremos averiguar cómo está cambiando el turismo en el país.
1: Esta es la época más estresante para ti. Sí, hay mucha gente, pero ya estoy acostumbrada. Cuantas más personas, mejor el ambiente.
0: Si eso es cierto, el ambiente es especialmente bueno a principios de mayo y de octubre, cuando todos en China tienen vacaciones y cientos de millones de personas hacen turismo. Frente a los tradicionales destinos culturales, el senderismo y la naturaleza están ganando popularidad, sobre todo entre los estresados urbanitas.
1: Cuando veo estas montañas hermosas en este mágico entorno, puedo desconectar por completo. El color principal es el rojo. Los colores se formaron por la acumulación de distintos minerales.
0: Por la mañana, Luo Sasha llevó a su grupo a las montañas arcoíris. Luego, cada uno recorre el parque por su cuenta. Cada visitante queda registrado, ya que se escanean los pasaportes y carnés. El Estado sabe quién estuvo aquí y cuándo. China responde al aumento del turismo con más control.
1: ¿Eres Xu Fanping?
0: Una de las turistas del grupo se ha perdido y Luo Sasha la está buscando. Llegamos a un área que representa muy bien cómo es el nuevo turismo en China. El último plan quinquenal estableció como objetivos para el sector orientarse hacia un turismo de alto nivel y reflejar la cultura china. Empleados del parque cantan canciones patrióticas, visten trajes tradicionales y reparten pulseras rojas de la suerte.
1: ¿Por qué hay que tirarle de la oreja? En China, cuando un niño no obedece a sus padres, le tiran de la oreja y le dicen, pórtate bien.
0: Luo Sasha asciende a una de las montañas en medio de la multitud. En el mirador encuentra a la turista perdida. Xu Fanping es de Shanghai y trabaja en el sector de la investigación farmacéutica.
1: Soy una típica empleada. Me paso la mayor parte del tiempo trabajando. Cuando tengo un poco de tiempo, me gusta ir al campo, caminar, escalar y relajarme.
0: Según cifras oficiales, cada vez más chinos pueden permitirse viajar. En los días de máxima afluencia, las montañas arcoíris reciben a 30.000 visitantes. Pero, ¿cómo encaja este boom turístico con la crisis económica del país? Buscamos respuestas en Pekín y en el casco histórico encontramos un nuevo santuario donde se venera a una deidad rodeada de oro y dinero. Es una especie de culto al materialismo. Este padre de familia ha peregrinado hasta aquí con su hijo. Este es un templo consagrado a Chai Shen, el dios de la riqueza. Se le reza para ganar más dinero. En los últimos dos años, cada vez más gente le pide ayuda, porque la economía va mal. Hace dos o tres años, pocos nos habrían hablado tan abiertamente de la crisis económica que vive el país. El pinchazo de la burbuja inmobiliaria ha ralentizado el crecimiento a un 4,5%. Hoy la mayoría de los chinos evita hacer grandes gastos. La economía ya no va tan bien como antes, por eso tenemos que renunciar a todos los gastos innecesarios. Pero, ¿qué son los gastos innecesarios? Preguntamos a comerciantes. Xi Fuli vende fruta caramelizada como fresas y uvas. Si no tienes dientes, te duran más, bromea. Luego se pone serio.
2: Estamos peor que el año pasado. Vendemos aproximadamente un 25% menos. No hay menos turistas. Hay mucha gente, pero no gastan tanto. El consumo en China se debilita. Por eso Pekín permite ahora a más extranjeros permanecer sin visado en el país hasta 4 semanas. La norma beneficia a ciudadanos de 50 países. En las montañas arcoíris está atardeciendo. Globos aerostáticos se elevan en el cielo, así como cientos de drones controlados por computadora. Turismo de eventos, como promueve el gobierno. Para Luo Sasha termina un largo día. Es guía turística, pero nunca ha salido de China. Tiene 2 hijos. Uno todavía va al colegio y cuando tiene vacaciones, a Luo siempre le toca trabajar haciendo visitas guiadas.
1: Quiero viajar, pero no quiero hacerlo sola, sino con mi familia. Pero cuando ellos tienen tiempo, yo no.
2: Para ella el problema es la falta de tiempo, para otros el dinero. Aún así, el turismo está creciendo en China. Cada vez más personas viajan y prefieren ahorrar en otras cosas. Luo Sasha espera que el turismo siga creciendo en su región, porque para ella no hay lugar más hermoso en el mundo que las montañas de Changye. Hacia 1900, la caza furtiva era una amenaza para muchas especies en lo que hoy es Sudáfrica. Por eso el gobierno del Transvaal, bajo el mandato del presidente Paul Kruger, estableció áreas protegidas, lo que permitió que la fauna se recuperara. El Parque Nacional Kruger es hoy uno de los más famosos del mundo y a los leones y los elefantes se ha añadido una nueva especie, los influencers. Lo más importante es el respeto. He visto mucho mal comportamiento en la carretera. Si nos acercamos demasiado a los animales, estos aprenderán que las carreteras les pertenecen a los autos y no a los animales, pero este es su hogar.
1: Esa es la idea central que Curtis Roberts repite en las redes. Para él, el Parque Kruger es su vida y tiene una comunidad de seguidores considerable. Curtis pasa casi todo el tiempo en el parque. Se gana la vida como influencer y guía turístico y es la prueba de que esta reserva natural es muy popular entre los jóvenes.
2: Me avisaron que en esta zona hay leones apareándose. Estamos llegando al lugar. Me dijeron que los leones estaban en la carretera.
1: Cuando en el Parque Kruger se forma una fila de autos, significa que algo emocionante va a pasar. Estos visitantes están aquí para ver a los leones, pero la mayoría no sabe qué está pasando. Curtis está en contacto con otros guardas forestales, por eso suele estar al tanto de lo que ocurre. Es guarda certificado y se acerca con cuidado. La pareja de leones está en la hierba. Un buen momento para hacer otro video. Se concentra unos segundos y se graba con su celular.
2: En mi opinión, las dos cosas más fascinantes de los leones son la caza y el apareamiento. Tenemos 2 leones al borde del camino que hace unos 10 minutos se aparearon. Los leones suelen copular cada 20 minutos durante 5 días seguidos.
1: Curtis sabe que vale la pena esperar. Los leones se reproducen a lo largo de todo el año, pero la cópula apenas dura unos cuantos segundos.
2: Esto es la magia de Kruger. Un avistamiento de leones. Nos dicen que se aparearon hace 10 minutos. Buscamos un buen sitio y 5 minutos después vuelven a aparearse. El macho muestra el típico comportamiento dominante. Ruge y gruñe un poco para indicar a los otros machos que esa hembra es suya.
1: El parque es símbolo de esta magia desde hace décadas. Fue fundado hace 100 años como refugio para proteger a la fauna que estaba en peligro por la caza indiscriminada. Con el tiempo, las poblaciones se han ido recuperando. Durante la apartheid en Sudáfrica, solo los blancos podían visitarlo. Desde 1994, el parque está abierto a todos. Recibe 2 millones de turistas al año. Entre los extranjeros, los alemanes son los que más abundan.
2: Ver a todos los Big Five en 2 días es algo increíble, una experiencia impresionante.
1: Intentamos venir una vez al año. A veces no lo hacemos, pero luego nos arrepentimos.
2: Cuando piensas en un safari, piensas en el Parque Kruger.
1: La mayoría vive el safari desde el auto, pero adentrarse en el parque a pie, acompañado por un guardia, es una experiencia única. De pronto, nada separa al visitante de la vida salvaje.
2: Los animales están acostumbrados a los autos, los ven todos los días, pero ahora

0: Ahora entramos en su territorio y como ven, cuando notan que nos acercamos, se alejan.
1: El Parque Kruger es una historia de éxito, no solo porque atrae a muchos turistas, sino porque desde hace 100 años contribuye a concienciar sobre la importancia de proteger a la fauna autóctona. Especialmente en la propia Sudáfrica, ya que el 80% de los visitantes son sudafricanos. Estoy muy contenta. Pensaba que sería como un enorme zoológico, pero no tiene nada que ver. Es una reserva natural donde los animales se mueven libremente. Curtis dormirá hoy en el parque, en un campamento cercado. El año pasado pasó 100 noches aquí. Es un apasionado divulgador de este estilo de vida y de las maravillas del parque.
0: Mi contenido se rige por una lista de prioridades. ¿Cuál es la mejor foto que he hecho hoy? Busco cosas que puedan volverse virales, pero también quiero enseñar algo al espectador. Es decir, quiero entretener y educar a la vez.
1: Curtis sube a la red el video de los leones apareándose. Luego llega el momento de relajarse. En el parque oscurece temprano.
0: Paso mucho tiempo con visitantes y desconocidos que se vuelven amigos, así que creo que pasar este tiempo a solas me viene muy bien para reflexionar sobre mi objetivo.
1: Y eso es algo muy especial de la sabana, dice Curtis. La paz interior que sientes aquí.
0: Es uno de los lugares más bellos de la arquitectura islámica de toda Asia Central, la Plaza de Registán, en Samarcanda. Antiguamente se celebraban aquí mercados y festividades y hasta hoy es un punto de encuentro para musulmanes devotos, parejas de novios y cada vez más para turistas. Una joya de la antigua Ruta de la Seda. Por eso la UNESCO declaró Samarcanda Patrimonio de la Humanidad. Y también por eso dicho organismo celebró aquí su última reunión. El presidente de Uzbekistán se presentó como un guardián del patrimonio cultural en tiempos revueltos. Debido a tensiones geopolíticas y conflictos armados, muchos monumentos únicos, lugares sagrados y patrimonio cultural de incalculable valor se ven amenazados. La historia como símbolo, pero también como motor económico. Turistas y peregrinos visitan, por ejemplo, el mausoleo del erudito Abu Mansur al-Maturidi. Está dentro de la zona que la UNESCO ha declarado Patrimonio de la Humanidad. Justo enfrente se está construyendo un centro islámico con estacionamientos para autobuses turísticos. Para ello se demolieron más de 200 casas. Más de 1.200 personas fueron reubicadas a la fuerza. Solo una casa sigue en pie. Al parecer, todavía se están negociando las indemnizaciones. Estas personas necesitan un nuevo hogar y también una esperanza.
1: ¿Nos van a dar una casa? Seguro que sí.
0: ¿Podemos hablar un momento?
1: Mejor no, tengo miedo.
0: Las nuevas viviendas de las personas realojadas están en las afueras de la ciudad. Pertenecen a la minoría de los Multani, una comunidad romaní local. Con unos 20.000 euros para la entrada, algunos compraron aquí un departamento. En realidad no tenían otra alternativa. Viven hacinados y solo 4 años después, algunas casas ya necesitan reparaciones. Al final de la calle, algunas personas que recibieron más dinero compraron un terreno. Tostemirov Ubaktolayevich estaba al principio satisfecho. El dinero le alcanzó incluso para adquirir un terreno contiguo. Pero después comprobó que no tenía conexión de gas ni de agua, ni oportunidades para ganarse la vida. En la ciudad todo estaba cerca, el centro, el bazar. Podíamos recolectar.

0: y vender plástico y vivir de ello. Aquí todo es más difícil. Dillora Rafieva es abogada y conoce bien estas calles. Ha intentado sin éxito defender los intereses de los desplazados. Ama esta ciudad, que está profundamente ligada a la historia de su familia.
1: Esta casa fue construida por uno de mis antepasados. Era un comerciante que viajaba en las antiguas caravanas de camellos. Compraba productos aquí y los vendía en Rusia.
0: El edificio está protegido como monumento histórico. Tras sus muros se esconde más de un siglo de historia, en el comedor, en las telas y alfombras y en el techo pintado. En calles laterales encontramos nuevas construcciones sin arraigo. El boom del turismo trae cambios. Lo antiguo da paso a lo nuevo. Se añaden balcones y se revisten las fachadas con azulejos de colores. La historia se convierte en una fachada decorativa, mientras los patios tradicionales se van desmoronando. A Anastasia Pavlenko no le sorprende. Esta periodista es miembro de la iniciativa ciudadana Salvar Samarcanda y ha luchado por la conservación de su arquitectura. Ha perdido la fe en que la UNESCO proteja el patrimonio histórico.
1: Lo digo claramente, no confío en la UNESCO, porque han venido muchos expertos que han visto todo lo que ocurre aquí y no han hecho nada.
0: Los planificadores urbanos tienen la última palabra. La televisión uzbeka muestra cómo se diseña un moderno centro de peregrinación que se levantará donde antes vivían los multani. Una parte de Samarcanda está desprotegida, al igual que algunos de sus antiguos habitantes, relegados a los márgenes de la ciudad y de la sociedad. Dentro de la propia ONU hay críticas. Sus expertos en derechos humanos han advertido de graves violaciones. Pero la UNESCO continúa su trabajo con el gobierno uzbeko. Claro que entendemos las críticas, pero también tenemos en cuenta los planes de las autoridades locales para no contraponer el desarrollo urbano a la conservación. Ese es el gran desafío. Aún así, la conferencia de la UNESCO adoptó un tono festivo. El músico francés Jean-Michel Jarre transformó la plaza de Registán en un espectáculo de luz y sonido con las históricas madrasas como telón de fondo. Pero está claro que está surgiendo una brecha entre las promesas de la UNESCO de proteger el patrimonio cultural y su compromiso con los derechos humanos.
1: Cape Coral, en el Golfo de Florida, entrevistamos a un hombre que afirma que Donald Trump le hizo perder $250,000 el año pasado. Marco Bischmeier llegó hace 11 años desde Alemania y hoy gestiona más de 40 viviendas turísticas en la región. Tiene muchos clientes canadienses y europeos y el año pasado muchos decidieron no pasar sus vacaciones en Estados Unidos.
0: El turismo y las reservas se desplomaron. Nos ha ido muy mal.
1: ¿Por qué no vienen?
0: Por Trump.
1: ¿Te lo dicen así?
0: Por la situación política, que ya no es seguro venir aquí.
1: Sus clientes habituales siguen viniendo, dice Marco, pero eso no basta.
0: No hemos tenido una caída de ingresos durante la pandemia ni con los huracanes. El primer desplome de los ingresos ha sido con el segundo mandato de Trump.
1: Según cifras oficiales, en 2025 visitaron Florida casi tantos turistas como el año anterior, pero la mayoría eran estadounidenses. El número de visitantes canadienses descendió casi un 15%. En total, un 6% menos de turistas internacionales viajaron a Estados Unidos. Sandra Ríos trabaja para la oficina de turismo de Naples, al sur de Cape Coral. aquí el número de visitantes también ha descendido. No obstante, el turismo nacional ha ayudado a reducir el impacto, aunque Sandra reconoce que a largo plazo no puede compensar la falta de visitantes extranjeros. Hay una diferencia clara. Nos encantan los turistas internacionales porque planifican con mucha antelación. Así sabemos que vendrán y llenarán los hoteles. Además, se quedan más tiempo, 2, 3 o 4 semanas y a veces hasta 2 meses. Según estimaciones del sector, los visitantes extranjeros gastan un promedio de $4,000 por viaje, 8 veces más que los turistas nacionales. En Jones Pass hablamos con alguien que no ha notado problemas en el sector. En el puerto preparan una excursión de pesca, mientras un barco con turistas que quieren ver delfines está a punto de zarpar. En Naples, un capitán nos contó fuera de cámara que notó una caída del turismo el año pasado. Menos tours para ver delfines, que atraen sobre todo a extranjeros, y más excursiones de pesca, populares entre los estadounidenses. Aquí en Jones Pass la experiencia es distinta. Dylan Hubbard dirige un negocio familiar que persiste desde hace 4 generaciones. Tiene una flota de 12 barcos y dice que el año fue bueno.
2: No hemos notado una caída del turismo. El inicio de 2025 fue un poco flojo debido a los huracanes de 2024. Nos costó un poco hacer llegar el mensaje de que pese a haber sufrido 2 enormes huracanes, habíamos logrado reconstruirlo todo.
1: Quizás los huracanes y no Trump sean la causa del descenso del turismo en la costa del Golfo. Pero Dylan señala además otro factor que atrae a los visitantes.
2: Obviamente, cuando piensas en Florida, piensas en Orlando. Mickey Mouse es un gran reclamo para el turismo internacional. Son muchos los que quieren conocer Disney World. Y una vez aquí, el otro gran incentivo son las playas.
1: Sin embargo, Disney señaló recientemente que hay una caída de los visitantes extranjeros en sus parques de Estados Unidos. Así que sí parece haber un problema, como confirma un agente de viajes especializado en vacaciones en las atracciones de Disney.
2: Está muy claro que muchos viajeros internacionales que solían venir a Walt Disney World eligen ahora otros destinos. Tengo muchos clientes canadienses que este año optaron por viajar a Disneyland París.
1: Chris French lleva años en el negocio. Disney antes era un motor para el turismo en Florida y ahora parece estar fallando.
2: Es evidente que Florida está experimentando una caída del turismo. La señal más clara es la campaña de promociones de Disney para atraer a visitantes a su parque de atracciones. Nunca había visto tantas promociones tan generosas para Walt Disney World.
1: Marco Bishmaya también apuesta por los descuentos. Nos muestra una de las casas que alquila. Su estrategia es precios más bajos y más publicidad para atraer a turistas extranjeros. Pero ahora tiene un nuevo problema, la guerra en Irán.
2: Nuestro servicio de jardinería, que corta el césped de todas las propiedades, usa camionetas con remolque. Si el combustible sube un 25%, sus costos suben en la misma medida y nos lo cobran a nosotros.
1: Eso hace subir los precios.
2: Si el turista no sabe si podrá volar de vuelta a casa, todo se complica.
1: Marco sigue preocupado por la falta de turistas, pero Dylan se mantiene optimista. Para Florida es clave quién de los dos tiene razón, porque no solo ellos viven del turismo. La prosperidad de todo el estado depende de este sector.

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6: ¿Están listos para un viaje en el tiempo? La historia ya no vive solo entre las páginas de un libro o en las vitrinas de un museo. Hoy la historia cobra vida en tu smartphone, en videojuegos y en experiencias inmersivas. El storytelling digital o narrativa digital ha revolucionado la forma de conectar con el pasado. Primero te emociona, te hace sentir y después te enseña. Pero la gran pregunta es, ¿funciona realmente? Hoy descubriremos cómo las herramientas digitales nos acercan a la historia. Bienvenidos a Enlaces. Seamos honestos. TikTok no es precisamente el primer lugar donde buscarías información sobre la Segunda Guerra Mundial o el Holocausto. Los videos son cortos, superficiales y están hechos para entretener, ¿o no? Susanne Siga, desde Leipzig, Alemania, usa esta plataforma para mostrarles a los jóvenes la cruda realidad. ¿Cómo fueron los crímenes nazis? ¿Cuántas personas y lugares sufrieron bajo su régimen? Y, sobre todo, ¿cómo llegaron al poder? Su público está muy lejos de esa época y no tiene memoria propia de ella. Por eso su cuenta se llama Keine Erinnerungskultur, o sea, sin cultura de la memoria.
7: Alrededor de 90 segundos por video, siempre

0: con un mismo tema, el holocausto o exterminio sistemático de 6 millones de judíos por el régimen nazi en Alemania. Susanne Siegert lleva la historia a TikTok e Instagram y llega así a los jóvenes. Tiene cientos de miles de seguidores. Sus videos son breves, claros y con datos contundentes.
1: En 90 segundos puede transmitirse mucho, con mucha información condensada de diferentes fuentes, audios, videos, fotos, documentos originales, etc.
0: La creadora de contenido alemana no intenta explicar el nacionalsocialismo como un fenómeno global. Prefiere centrarse en determinados aspectos, destacar destinos individuales o temas concretos. Alguien tiene que hacerlo.
1: Hablo de temas muy específicos. ¿Qué zapatos llevaban los prisioneros? ¿Cómo era cuando las prisioneras tenían la menstruación? ¿Cuál era la situación con los perros guardianes en los campos? Temas que se entienden incluso si solo se tiene un conocimiento básico del Holocausto.
0: Quienes se ocupan de temas como el nacionalsocialismo y el Holocausto en las redes sociales suelen sufrir insultos y amenazas. Susanne Siegert también. La mayoría de los comentarios los borra sin más, sin denunciarlos.
1: Como le sucede probablemente a cada mujer, se centran en mi apariencia o en que uso lenguaje inclusivo. Pero eso no es todo. Están la trivialización y la negación del Holocausto, el antisemitismo, a menudo oculto con códigos.
0: Códigos que ella revela, para que su público entienda todo lo que se esconde en los comentarios.
1: Un ejemplo es el emoji de la puerta. Hay una teoría conspirativa anterior a TikTok, según la cual en Auschwitz no pudo haber cámaras de gas. Hay fotos de la supuesta puerta de una cámara. Se dice que no habría resistido el gas y la presión de las víctimas, una puerta de madera torcida y endeble.
0: Susanne Siegert refuta esta historia conspirativa con citas de supervivientes e incluso con las instrucciones para el montaje de la puerta de la empresa química que fabricó el gas. Es un trabajo laborioso que permite a los jóvenes entender la historia alemana. Justamente allí donde se comunican, debaten y aprenden. En las redes sociales.
1: No puede ser que las personas tengan que invertir su tiempo y su salud mental en esto solo porque otros lo descartan por considerarlo poco importante o porque piensan que TikTok es una tontería. La plataforma puede radicalizar a los jóvenes y es necesaria una contraoferta, que aún es muy escasa.
0: Llevar información bien investigada y confiable a TikTok es clave. Y la hay, pero no siempre es sencillo dar con ella. Por eso, en el canal de TikTok DW Español, hemos estado haciendo varios videos históricos para acercarlos a estos hechos. Miren.
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0: Hay muchas formas de acercarnos a la historia. Y las redes son, de momento, un puente muy importante. Ahora, ¿qué les parece si seguimos nuestro viaje? ¿Han oído hablar del pueblo Yoruba? Pues son uno de los grupos étnicos más importantes de África Occidental. Y en Lagos, Nigeria, hay un centro de cultura e historia Yoruba llamado John Randall. Ahí le están apostando a las experiencias inmersivas. ¿Le echamos un vistazo? El Centro John Randall para la Cultura y la Historia Yoruba refleja la vibrante energía de este grupo etnolingüístico. Nos adentramos en un mundo totalmente nuevo, comenzando por esta instalación, la historia de la creación según la mitología yoruba. Una historia que muchos han oído y que aquí cobra vida. Además de exhibir reliquias históricas, el centro utiliza medios audiovisuales para ofrecer una experiencia inmersiva. Una instalación multimedial expone distintas obras de mascarada. En la cultura yoruba, las máscaras conectan el mundo de los vivos con el espiritual. A menudo se exige

0: viven durante festivales o rituales, acompañados de mucha música y baile.
1: El público disfruta mucho con esto. Como pueden ver, la pantalla es interactiva. La imagen de la pantalla se mueve y responde a cada movimiento que hago. La idea es que baile, pero yo no sé bailar. Es divertido.
0: Este museo es el primero de su tipo en África Occidental. Usa tecnología para documentar la historia de una importante tribu, desde sus orígenes hasta la actualidad. Todo aquí está diseñado para que la gente no solo conozca la historia, sino que además la sienta.
1: La iluminación era muy tenue. Y de repente vimos una estatua de una corona con cuentas que nos recordó a la antigua cultura yoruba.
0: Aquí se exhiben aspectos que van desde la política hasta los negocios, la moda y la religión. Los carteles están en inglés y en yoruba. Para los creadores del centro, es una oportunidad de contar una historia original que recuerde a los africanos su cultura y herencia.
2: Centros como este presentan una contranarrativa. La gente puede decir, somos un pueblo, ya teníamos una historia mucho antes del colonialismo, mucho antes de nuestro primer encuentro con los europeos.
0: El centro está organizado como un museo, pero su director se refiere a él como un centro del patrimonio, en un intento por cambiar la mentalidad colonial asociada a los museos.
1: Estamos asumiendo la narrativa como nunca antes. Esto es totalmente distinto de todo lo que he visto en el Reino Unido o en Italia. Por fin es el momento de una África contada por los africanos, y para mí eso es mágico.
0: El centro se creó gracias al esfuerzo conjunto de historiadores, arquitectos, artistas yoruba y el gobierno del estado de Lagos. Esperan que inspire a otros a crear centros patrimoniales similares en todo el continente. Y ahora cambiemos de rumbo, los invito a mis tierras. En concreto, a Tenochtitlán, la capital y tierra de los mexicas. Estaba en donde se encuentra ahora la Ciudad de México y era una de las mayores metrópolis del mundo. A veces, entre tanto concreto, cuesta imaginar que allí había un montón de lagos y canales, templos, mercados y palacios mexicas hace apenas 500 años. Gracias a nuevos proyectos de investigación, programadores, arqueólogos e historiadores han ido trazando una imagen cada vez más precisa de la antigua Tenochtitlán y descubierto más sobre el talento organizativo y la inventiva de sus habitantes. En Ciudad de México, los investigadores buscan vestigios de la olvidada capital de los mexicas, la antigua Tenochtitlán. Federico Navarrete es historiador y antropólogo. Se ha especializado en los pueblos indígenas de México y conoce lo que ocurrió durante la Guerra de Conquista Española.
3: La ciudad de Tenochtitlán fue casi completamente destruida. Fue derruida casa por casa y edificio por edificio. Pero unos años después, los españoles decidieron volver a establecerse en la misma región y construyeron la actual Ciudad de México encima de la antigua ciudad de Tenochtitlán.
0: Las ruinas de Tenochtitlán están sepultadas bajo la metrópolis actual, por lo que resulta muy difícil investigarlas a fondo. ¿Cómo se organizaba la ciudad? ¿Cómo eran las casas, los canales y las plazas? A los científicos se han unido programadores y diseñadores extranjeros. En los Países Bajos, en Amersfoort, un programador y diseñador de videojuegos para museos ha creado en su tiempo libre imágenes de Tenochtitlán.
2: No soy bueno imaginando, necesito ver las cosas para entenderlas. Cuando empecé a buscar imágenes de Tenochtitlán, no las encontraba, ni nada que pudiera satisfacer mis ganas de entender cuál sería el aspecto de la ciudad. Y como tenía el tiempo y los conocimientos técnicos, me dije, voy a intentarlo.
0: Thomas empezó a analizar documentos históricos y a leer estudios. Pidió ayuda a expertos mexicanos y obtuvo respuestas de historiadores, arqueólogos y otros diseñadores.
2: La idea inicial era que se pudiera bajar la cámara a cualquier calle de la ciudad. Pero cuando lo puse todo en su sitio y metí una figura humana en 3D, me di cuenta de que el lugar es enorme, tan grande. Eso era un problema, y tuve que deshacerme de esa idea de descender al nivel urbano. Así que lo reduje todo a tomas aéreas tipo dron.
0: Poco a poco logró crear una imagen digital de Tenochtitlán usando el programa de 3D de código abierto Blender, con el que otros pueden seguir trabajando en el proyecto.
2: Podía crear las reglas de, por ejemplo, una cuadra. Ese es mi punto de partida. Una plaza de 100 por 100 metros, con casas, árboles, canales y esas cosas, y poblarla. Si descubro que hay que cambiar el trazado, puedo comprimirlos, empujarlos, estirarlos, y todo se arregla en consonancia.
0: Tomás logró hacer visible lo que fue Tenochtitlán, una ingeniosa red de calles y canales perfectamente organizada. En el centro destaca el Templo Mayor, junto con otros palacios y templos. A su alrededor se organizan los barrios, cada uno con una escuela, un centro municipal, un mercado y un lugar de culto. En la ciudad vivían entre 200.000 y 400.000 comerciantes, agricultores, artesanos, soldados y clérigos. En su apogeo hacia el año 1500, era una de las mayores capitales del mundo. Fue construida en medio de un lago y junto a dos famosos volcanes, el Popocatépetl y el Iztaccíhuatl. Los mexicas crearon un ingenioso sistema de diques, canales y esclusas. Cultivaban cereales y hortalizas. Y con la ayuda de troncos y arcilla, crearon jardines flotantes conocidos como chinampas. Los españoles drenaron el lago y destruyeron la mayoría de los sistemas. Pero un invento sigue siendo visible en Ciudad de México, en las colinas de Chapultepec. Aquí hay manantiales que abastecían de agua potable a los habitantes de la capital a través de un acueducto.
3: Además de eso, el agua que brotaba en Chapultepec permitió la creación de diferentes baños, y lo que estamos viendo ahorita son versiones modernas de los propios piscinas o bañeras, pues lugares donde podía uno meterse al agua y lugares donde podía crecer la vegetación en abundancia.
0: Desde una perspectiva aérea podemos reconocer las huellas de Tenochtitlán.
2: A veces se producen solapamientos muy interesantes entre las ciudades, aunque mucho haya sido destruido. Lo que ocurre a menudo en la historia de las ciudades es que las vías principales siguen siendo las mismas, porque la ciudad no suele sustituirse barrio por barrio, sino casa por casa. Y cuando sustituyes una casa por una nueva o cinco casas por una nueva, la infraestructura sigue siendo la misma.
0: Y gracias a este proyecto, ahora podemos hacernos una idea precisa de Tenochtitlán, de sus habitantes y de su gran capacidad de organización. De ver esto me dan unas ganas de que se invente ya una cápsula del tiempo. Supongo que las exposiciones inmersivas son, de momento, lo más cercano a mi sueño. Y por cierto, están de moda a nivel mundial, porque abren nuevas formas de acercarse a temas históricos. Imágenes en 360 grados, realidad virtual y paisajes sonoros. ¿Pero es solo puro espectáculo o realmente se aprende algo? Para averiguarlo, visitamos una exposición en Berlín, Los últimos días de Pompeya. Visitar la antigua Pompeya justo antes de la erupción del Vesubio. Esta exposición de realidad virtual lo hace posible con sus proyecciones de 360 grados. Vivir las luchas de gladiadores como si fueran en vivo produce una impresión indeleble. Las emociones activan el cerebro, fomentan la atención y ayudan a recordar mejor los datos.
1: Tengo dos hijos de 8 y 10 años. Les parece muy interesante y escuchan de una manera diferente.
2: Este enfoque multimedial resulta fascinante para todas las edades. La historia se cuenta de una manera muy entretenida y es fácil imaginar cómo debió ser para las personas que vivieron esta catástrofe.
1: Puedes verlo por ti mismo y comprender y sentir cómo era entonces. Eso es lo genial.
0: Uno de los puntos culminantes es el recorrido de realidad virtual por una villa romana. Escuchar el murmullo de la fuente, ver la cocina y la mesa tendida. El sonido de fondo apunta a intensificar la experiencia. Los estímulos multisensoriales favorecen la memoria.
2: Creo que así se puede representar mucho mejor que colgando imágenes, y también es más divertido verlo de esta forma. Gracias a la presentación interactiva y a las salas en 3D, me sorprendió que mis hijos dijeran, espera, quiero leer esto. No solo consumir, sino también leer una placa, ver fotos. La combinación de medios les animó a profundizar y leer.
0: Las exposiciones inmersivas están animando a personas de todo el mundo a interesarse por la historia. Por ejemplo, la de Tutankamón, el gran faraón egipcio. Gracias a unas gafas de realidad virtual, los visitantes se ponen en la piel del arqueólogo que abrió por primera vez la cámara funeraria de la pirámide en 1922.
2: Entras en el Valle de los Reyes y caminas por la tumba con una antorcha en la mano en un mundo digital. Yo puedo hablarte de esto o escribir algo, pero si puedes hacerlo, lo que antes no era posible, es una experiencia totalmente distinta.
0: Los museos y los yacimientos arqueológicos también apuestan por la tecnología inmersiva. En Éfeso, Turquía, una de las ciudades más importantes de la antigüedad, donde se encontraba el templo de Artemisa, los visitantes no solo ven los hallazgos originales. 33 proyectores y 30 altavoces crean la sensación de estar paseando por el centro de la ciudad. Las experiencias inmersivas conectan a los visitantes con el pasado, les permiten ponerse en el lugar de personas de otras épocas. Esto crea cercanía, emoción e interés. Aunque a veces el conocimiento histórico queda relegado a un segundo plano. Cuando logras ponerte en los zapatos de la gente de otras épocas, absorbes la información más fácil. La emoción y la cercanía despiertan el interés, y los sonidos correctos potencian aún más ese efecto. Aunque el contenido a veces sea superficial, lo que está claro es esto: sentir ayuda a entender mejor. Por eso, tantos museos y exposiciones hoy en día apuestan a la emoción. La idea es que las experiencias inmersivas sean solo un primer paso y te motiven así a seguir aprendiendo. También los videojuegos históricos pueden ayudarnos a sumergirnos en otras épocas. Muchas personas aprenden así sobre historia sin darse cuenta. Pero, ¿qué tan exactos son estos juegos?
2: Un gran peligro a la hora de representar destinos históricos es que los videojuegos tienen la gran ventaja de ser interactivos. En ellos uno puede tomar sus propias decisiones, pero los personajes históricos a menudo no tenían esa libertad de elección.
0: Los diseñadores de videojuegos deben ser muy precisos al representar las perspectivas de las víctimas. No todos los soldados pudieron sobrevivir a la guerra gracias a sus habilidades bélicas, ni todos los prisioneros pudieron escapar gracias a su astucia. Los videojuegos de guerra casi siempre se centran en ganar, y eso, históricamente, no siempre era posible.
2: Una evolución interesante en los juegos históricos es que se están alejando un poco de los escenarios militares clásicos. Ahora también aparecen en los juegos perspectivas diferentes a las de los soldados, como la de los abogados, civiles y combatientes de la resistencia. Esto también amplía la diversidad de perspectivas en los videojuegos.
0: Un ejemplo actual es el videojuego The Darkest Files, donde los jugadores asumen el papel de una fiscal que investiga los crímenes nazis tras la Segunda Guerra Mundial. Los creadores de este juego, Pain Bucket Games, combinan entornos 3D con elementos de cómic y diálogos impactantes.
4: Will you ever send any death threats?
5: Yes, quite a few.
0: Temas como el nazismo, el racismo y la discriminación se transmiten de forma lúdica y atmosférica. Los jugadores aprenden hechos históricos y en algunos casos también empiezan a interesarse más por estos temas. Los debates continúan en los foros abiertos dedicados a estos juegos, pero
2: ahí no hay historiadores que digan, no, eso es incorrecto, en realidad es así. Eso es peligroso porque las discusiones se desarrollan sin ningún control, lo que a su vez permite la intervención de actores malintencionados y la manipulación de dichos discursos. Esto se ve a menudo cuando se trata de temas

0: de diversidad o falta de ella, por ejemplo, en escenarios medievales.
1: Es una moneda que tiene dos caras, porque aunque los videojuegos no siempre sean históricamente exactos, pueden ser, como las experiencias inmersivas,

0: 16. La polémica surgió porque uno de los personajes es un samurái africano. Sí, escucharon bien. Y algunos de los fans criticaron durísimo este hecho. Aunque la historia de Yasuke, el primer samurái extranjero, es real.
1: Sashi Schmidt-Hori nunca ha jugado Assassin's Creed, pero fue asesora de la 14ª entrega y sufrió por ello una avalancha de acoso y odio. Que uno de los protagonistas fuese un samurái africano no gustó a los fans.
2: Your black man has the instincts of a warrior.
1: Las críticas se centraron en Schmidt-Hori, en su trabajo y en su persona.
3: Probablemente todos asumieron que era el resultado de aplicar medidas de diversidad, equidad e inclusión. Y la gente buscaba a alguien a quien gritar. Empezaron a hablar mucho sobre mí, sobre mi libro, sobre mi familia. La gente estaba enfadada conmigo por muchas razones: por mi raza, por mi nacionalidad, por mi puesto en Ubisoft, por ser, ya sabes, woke, por ser élite, por ser una profesora universitaria.
1: Descubrir que Yasuke se basaba en un personaje histórico real no calmó el ruido de katanas, así que Schmidt-Hori decidió intervenir.
3: Me llamo Sachi. Tú creaste un hilo sobre mí y luego lo eliminaste. Solo quería preguntarte qué te motivó a escribir sobre mí y qué querías conseguir. Empecé a responderles. Oye, estás escribiendo sobre mí, hablando de mí. ¿Qué tal si hablamos? Muchos se sorprendían de que les respondiera. Y muchos se disculparon y eliminaron lo que habían publicado.
1: Un hombre aceptó hablar con ella en Zoom sobre su publicación en Reddit. Tuvieron una conversación profunda sobre la falta de representación asiática en los medios. Desde entonces, siguen en contacto.
4: Sachi me contactó en Reddit. No estaba seguro de si era ella, pero acepté la llamada de Zoom. En ese momento nadie sabía en qué había consistido su asesoramiento. Por eso la llamada fue tan importante, me permitió entenderla y entender qué había aportado al juego.
1: Mientras el anonimato y los algoritmos potencian los contenidos agresivos, Schmidt-Hori anima a enfrentarse al odio con diálogo.
3: No hay nadie a quien no afecte la polarización actual. Solo espero que intentemos tratarnos unos a otros con humanidad. Eso funciona, lo prometo.
0: Pues yo también espero lo mismo. Yo creo que una de las formas de tener mayor empatía hacia los otros es a través del conocimiento. Por eso, entender mejor nuestro pasado se me hace tan importante. Ya sea a través de historias épicas, escenarios históricos o experiencias interactivas, la tecnología digital nos acerca a la historia. Y si te picas con un tema, rápido encuentras el camino hacia un conocimiento más profundo, ya sea por podcasts, libros o archivos digitales. ¿Y tú? ¿Cómo le haces para viajar en el tiempo? ¿Prefieres los libros, videojuegos, scrollear por Insta? ¿Has estado en alguna exposición inmersiva? ¿Qué te pareció? Eso es todo por hoy en Enlaces. Hasta la próxima.

0: la innovación en Alemania. No faltan ideas, pero con frecuencia falla su realización.
1: Wir Deutschen erfinden sogar pro Kopf doppelt so viel wie die Amerikaner. Also wir sind im Erfinden echt gut, aber wir sind ziemlich schlecht darin, das in die Welt zu bringen.
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La invención más importante de la humanidad fue la rueda. Las primeras hace 5 milenios eran discos sencillos, no para el transporte, sino para la alfarería. Lo cierto es que desató una ola de innovación. Se redujo la fricción en el transporte, facilitó el comercio y la movilidad. Impulsó molinos y, mucho después, el ferrocarril y la industria. Hoy las invenciones son más importantes que nunca. Pero precisamente en eso Alemania parece ir a la zaga. Otros temas hoy en Hecho en Alemania. Tarifas aduaneras para productos baratos de China. Y Claude Mitos, los riesgos de un modelo de inteligencia artificial.

0: Alemania ha sido un país de inventores: la lavadora, el teléfono, el tren elevado, el tranvía eléctrico, los rayos X, la aspirina, computadora, televisión y mucho más. Iniciativas e ideas que a menudo nacieron de la necesidad. Pero hoy Alemania parece estar dormida. ¿Por qué?
1: En los últimos 50 años descuidamos la creación de industrias líderes, a pesar de los grandes avances tecnológicos. En Alemania nos hemos vuelto demasiado complacientes y conformistas.
0: La industria automotriz Deutsche Bahn, SAP, Airbus, Bosch y ThyssenKrupp reciben millones en subvenciones para proyectos de desarrollo.
1: Muchos creen que no vale la pena correr riesgos ni emprender.
0: Para cambiar esto, el gobierno fundó en 2019 la Agencia para la Innovación Disruptiva, SPRINDE, inspirada en la DARPA estadounidense. Su objetivo es apoyar la innovación. Es la única de este tipo en Europa.
1: Debemos invertir en industrias emergentes para llevar al mundo tecnologías transformadoras y para resolver los desafíos de nuestro tiempo.
0: Este refrigerador ya se utiliza en supermercados. Ha sido desarrollado por la empresa Magnotherm en Darmstadt. Sustituye la refrigeración convencional por imanes giratorios, una tecnología que se utilizará en grandes centros de datos.
1: Alemania es un lugar excelente en cuanto a conocimientos técnicos y capacidad del personal. Al ser una pequeña empresa, debemos considerar muchos aspectos en la financiación de proyectos.
0: Esta startup quiere mejorar el tratamiento contra el cáncer mediante IA. El sistema inmunitario no distingue entre células sanas y malignas. Por ello, han desarrollado un método para detectar las tumorales y así eliminar efectos secundarios.
1: Ninguna startup puede lanzar un medicamento al mercado por sí sola. Hay enormes obstáculos relacionados con requisitos de seguridad y ensayos clínicos, que a menudo cuestan 1,000 millones o más. Y no podemos desarrollar algo bueno por nuestra cuenta porque nos falta capital.
0: Estos emprendedores vieron una oportunidad de mercado y la aprovecharon. Muchos residuos de las industrias químicas y farmacéuticas quedan sin utilizar o deben desecharse a un costo elevado. Aquí se revenden.
1: Mi mayor deseo sería decir, tenemos una oficina de impuestos. Nuestro mayor gasto es la contabilidad. Nos habría encantado acceder a programas de financiación europeos, por ejemplo. Mucha gente lo haría, pero nos advierten que tendríamos que contratar a alguien durante 9 a 18 meses solo para acceder a esos programas.
0: La burocracia es un desafío. Trámites que en otros países tardan 2 o 3 días o pocas semanas, en Alemania se prolongan hasta 4 años. La startup RollMapping busca simplificar la burocracia mediante IA.
1: La burocracia es algo positivo. Como sociedad, necesitamos normas para convivir. Y sobre todo, necesitamos herramientas para aplicar esas normas digitalmente e idealmente de forma automática. Si se logra 10 veces más rápido, acabaremos con el estancamiento burocrático.
0: Demasiada burocracia, largos procesos de aprobación, escaso capital son los problemas de las startups en Alemania. En otros países es mejor.
1: Para mí, Estados Unidos sigue siendo el modelo a seguir en materia de innovación.
0: Alemania despierta poco a poco, pero aún tiene mucho camino por recorrer. ¿Qué tienen en común Jeff Bezos, Bill Gates, Steve Jobs y Musk? Que todos fracasaron inicialmente con sus ideas antes de convertirse en ricos y famosos. Ya fuera con buscadores, aerodeslizadores, tráfico de datos, computadoras, cohetes o autos. Todos estuvieron a punto de quebrar. Pero eso no los detuvo y al final triunfaron. Otros anónimos no. El fracaso como oportunidad, algo común en Estados Unidos y en Alemania.
1: Desertec. Energía solar de bajo coste desde el desierto a Europa. Un estudio del Centro Aeroespacial Alemán lo consideró viable. Sin embargo, los empresarios calcularon mal tanto los aspectos financieros como la demanda. El proyecto fracasó. El fracaso es inevitable, incluso en las empresas de capital riesgo más exitosas. La gran mayoría fracasa. Es un proceso totalmente natural. Se trata de invenciones que implican avances revolucionarios y riesgos, donde no se sabe si algo funcionará o no. Durante años, se promocionó el taxi aéreo como el medio de transporte del futuro. El Centro Aeroespacial Alemán investigó el uso de vías aéreas para reducir la congestión del tráfico urbano. Este proyecto también fracasó y se perdieron millones de euros. Sin fracasos, no se aprende. En la fabricación de cohetes y en armamento, hay personas con mucha experiencia y que beneficia a todos. Eso no habría sucedido si no hubieran fracasado. Todo el mundo estaba disgustado, pero fue la decisión correcta, porque de ello pueden surgir cosas nuevas. Si nos aferramos demasiado a proyectos que están fracasando, no hay transformación. Pero, ¿cómo deberían decidir las empresas y el Estado en qué tecnología centrarse? La Agencia Alemana de Innovaciones Disruptivas, Sprint, se fundó precisamente para responder a esa cuestión e identificar oportunidades tecnológicas en una fase temprana. Con la inteligencia artificial se pueden hacer muchas cosas buenas. Cambiará nuestras vidas. Hay un antes y un después, una especie de momento trascendental. Pasará a la historia, es un salto cualitativo. Existe un catálogo con más de 90 parámetros que determina en qué vale la pena invertir. Pero, ¿cómo son los inventores? Buscamos genios, personas curiosas, que no buscan conciliar vida laboral y personal. Suelen ser muy optimistas. Creen que todo tiene solución, pero también deben tener capacidad de aprendizaje, motivación y resiliencia. Sprint ha impulsado una normativa que le permite utilizar capital riesgo sin las restricciones que rigen la asignación de fondos públicos. En este horno innovador, materiales como cerámica, acero, vidrio o metal se funden con LEDs en lugar de fuego. Estaba cursando un doctorado en otra área y quería conocer cerámica rápidamente, pero no existía una buena forma de hacerlo. Se requería luz azul o ultravioleta, pero hace 5 años no había semiconductores para hacerlo. En lugar de calentarse a 1000 grados, el horno permanece frío. La energía se transfiere directamente al material, que se funde en menos de un minuto. Este fue mi primer prototipo. Al principio nadie creía que se pudieran calentar cosas con LEDs azules, y mucho menos a más de 1000 grados. Mis primeras solicitudes de financiación fueron rechazadas. Así que, por pura frustración, construí el aparato yo mismo con materiales de una ferretería. Invertí mis propios ahorros en ello. Desde entonces ha registrado 7 patentes. El primer horno LED debería salir al mercado el año que viene y comenzar a utilizarse a nivel industrial. No se puede tener éxito sin fracasar. El 80% de mis proyectos universitarios no sirvieron para nada. O bien los arruiné o bien aprendí cosas por el camino. Y así encontré cosas interesantes. Y algunos de esos descubrimientos fueron auténticos avances. La innovación impulsa el crecimiento. El fracaso es parte del proceso. Lo nuevo y mejor reemplaza a lo viejo. Así el crecimiento continúa y beneficia a la humanidad. Debemos reconocer que es posible intentar las cosas varias veces y que no debemos ver el fracaso como un estigma, sino como un chance. Así que anímate a empezar algo nuevo y levántate si caes. Vale la pena.
0: Inventar es una cosa, pero sacarlo al mercado es algo muy diferente. Por ejemplo, las bases de Internet fueron desarrolladas por un alemán, pero quien las sacó al mercado fue Estados Unidos. Lo mismo ocurrió con el formato MP3 empleado por Apple, o los buscadores de Google desarrollados por universidades alemanas. Pero, ¿tiene que ser siempre así? Silicon Valley alberga universidades y 7000 empresas. Es el centro mundial de las startups de tecnología, informática e Internet. Aquí abundan el intercambio de conocimientos, la disposición a asumir desafíos y el capital de riesgo.
1: Pasé 6 meses en Stanford y vi cómo funcionan las cosas en Silicon Valley y aprendí que es como cualquier otro lugar.
0: Por eso, junto con la accionista de BMW, Susanne Klatten, cofundó el centro de startups Unternehmertum en Múnich en 2002. Aquí, jóvenes emprendedores reciben tanto apoyo financiero como conocimientos empresariales.
1: Alemania cuenta con investigación básica de altísima calidad. Sin embargo, se le presta muy poca atención y se invierte poco dinero en convertir esos descubrimientos en productos reales que lleguen a millones de personas.
0: Aquí, jóvenes emprendedores pueden desarrollar y probar sus ideas con equipos que de otro modo no podrían permitirse. Es uno de los mayores centros de creación de startups de Europa. Isar Aerospace es solo una de las empresas exitosas que comenzaron aquí. Algunos afirman que solo en Silicon Valley pueden crearse empresas realmente grandes y exitosas. Pero también es posible en Alemania. Siguiendo el modelo de Múnich, se prevé la creación de centros de innovación en Berlín, Hamburgo, Dresde y otras 7 ciudades. Colaborarán universidades, empresas e inversores y se espera que de ahí surjan más de 300 startups cada año.
1: Nos va bien en informática, creamos innovaciones, pero no desarrollamos industrias. Seguimos vendiéndolas a Estados Unidos.
0: La Agencia Alemana para la Innovación Disruptiva tiene como objetivo ayudar a los emprendedores a afianzarse en el mercado alemán.
1: En Alemania se inventa el doble de cosas per cápita que los estadounidenses. Somos muy buenos inventando, pero no tanto transformando ideas en éxitos comerciales.
0: En Alemania, las startups necesitan entre 10.000 y 500.000 euros de financiación inicial y varios millones más adelante. Marvel Fusion ha recaudado más de 380 millones de euros en capital de riesgo con el respaldo de Sprint y Siemens Energy, su objetivo electricidad verde a partir de la fusión nuclear. Sin embargo, los sistemas láser y los combustibles necesarios aún están en desarrollo. También se investiga la posibilidad de adaptar las centrales nucleares existentes para este fin. Alemania es clave en Europa. Si lo hacemos bien, las primeras centrales de fusión serán made in Germany. Las patentes son fundamentales para que las empresas emergentes protejan sus tecnologías.
1: Las patentes otorgan a sus titulares derechos exclusivos durante un máximo de 20 años. Luego, la invención puede ser utilizada y desarrollada por cualquier persona.
0: Alemania lidera la presentación de solicitudes de patentes en Europa con más de 62.000 al año.
1: La patente hace que las empresas sean más atractivas. Sin protección de patentes, no se suele acceder a inversores.
0: Esta startup ya ha registrado más de 60 patentes. Con el apoyo del Centro de Supercomputación Leibniz y el Ministerio de Investigación desarrolla una computadora cuántica.
1: Hemos crecido rápidamente, alcanzando los 120 empleados en 3 años. Esto solo es posible con los inversores adecuados. Actualmente contamos con más de 20 colaboraciones remuneradas con una amplia gama de socios, desde grandes empresas y pymes hasta institutos de investigación.
0: A diferencia de las computadoras convencionales, las cuánticas exploran múltiples soluciones simultáneamente. Gracias a su enorme capacidad de cálculo, podrían utilizarse para desarrollar nuevos materiales para la industria aeroespacial, así como en los sectores farmacéutico, logístico y de cifrado.
1: Lo que hacemos es único en Europa. La tecnología que utilizamos es de Alemania, lo que nos proporciona un entorno excelente y la confianza de que podemos estar entre los líderes mundiales.
0: Queda por verse si las jóvenes startups alemanas podrán recuperar su posición en el mercado global. El mercado global está bajo presión, también debido a los aranceles, que tienen la función de proteger las economías nacionales, pero que provocan un aumento de precios. Donald Trump sembró la incertidumbre con sus aranceles. Y ahora la Unión Europea los quiere imponer a productos baratos de China. El comercio en línea está en auge. Alibaba, Temu y Shein no dejan de atraer a consumidores. Los aeropuertos están desbordados por los envíos de Asia, pero a partir de julio se aplicarán aranceles a los paquetes pequeños de menos de 150 euros. ¿Qué va a suponer? A Sabine, que vive en un pueblo pequeño, le encanta comprar en línea material para manualidades, sobre todo a China. El material es mucho más barato en esa plataforma. Y a partir de un cierto monto no se pagan los gastos de envío, solo el material. Vale la pena. Si pudiera comprar el material en el pueblo, lo haría. Pero no hay.

0: gibt es hier in unserer kleinen Stadt nicht.
1: Pequeñas ciudades y pueblos, pero también grandes ciudades europeas sufren porque cada vez menos clientes acuden a comprar a sus tiendas. Al igual que Sabine, millones de personas en toda Europa piden sus paquetes a Asia. Las ventas han aumentado en toda Europa. Amazon sigue liderando con 52 mil millones. Empresas como Otto y Zalando han acortado distancias y la china Temu registra un aumento de casi el 300% en un año. Según la Asociación Alemana del Comercio, solo a Alemania llegan diariamente 460 mil paquetes de China.
2: Las pruebas realizadas por las autoridades y las organizaciones de consumidores dejan claro que la mayoría de esos productos ni siquiera deberían venderse en Alemania, porque son poco seguros y ni siquiera llevan etiquetado electrónico. A veces se venden incluso productos peligrosos, como juguetes infantiles con sustancias químicas. Se está vendiendo chatarra nociva que ni siquiera debería entrar al mercado.
1: Los políticos han reaccionado. A partir de julio aplicarán aranceles a los paquetes pequeños de hasta 150 euros que estaban exentos de tasas. Próximamente habrá que pagar 3 euros por cada artículo que vaya en los pedidos de hasta 150 euros. El número de estos paquetes aumentó. Mientras que en 2022 llegaron a Europa 1.400 millones y un año después 2.300 millones, en 2024 fueron 4.600 millones. Aeropuertos y empresas logísticas llevan tiempo agobiados por esta avalancha. El aeropuerto más importante para los paquetes de China se encuentra en Lieja, Bélgica, donde ven los aranceles con sentimientos encontrados, mientras Francia e Italia ya los habían introducido.
2: En Italia, el impuesto ha provocado que el tráfico se haya desplazado de Milán a otros aeropuertos, y en Francia, de París a otros aeropuertos. Ello resulta perjudicial para el empleo, ya que las personas que clasificaban los paquetes pueden perder su trabajo de un día para otro.
1: Desde julio, la normativa se aplicará en toda Europa. ¿Qué opina la aduana? Tendría que inspeccionar los paquetes al menos mediante controles aleatorios. Dado que la UE se está coordinando, la aduana alemana aún no se ha pronunciado.
2: Exigimos que la aduana realice más controles específicos y a gran escala. Francia los hace. Exigimos que quien engaña al Estado, a los consumidores y a la economía, se le impida el paso rápidamente.
1: El operador del aeropuerto entiende que los clientes europeos sigan recurriendo a los productos baratos y que los nuevos aranceles no cambiarán nada.
2: Basándonos en la evolución del mercado, vemos que empresas como Amazon, Zalando, Alibaba o Temu intentan adaptarse lo más rápido posible. El mercado lo exige. Los clientes lo exigen, ya sea en Europa o en cualquier otro lugar.
1: Sabine no sabe si seguirá comprando en línea cuando tenga que pagar aranceles, pero conoce los trucos que se utilizan. Soy sensata, por eso, aunque acabo de encargar un nuevo set de materiales para manualidades, sé que realmente no necesito nada más. Pero una hace clic y de inmediato ve tantas imágenes con materiales bonitos y colores tan llamativos que su cerebro le dice, voy a echar un vistazo. Y luego es muy difícil encontrar punto final, es infinito. A eso me refiero con el factor adictivo. Hay que tener mucha fuerza de voluntad para decir, no voy a comprar nada. Eso mismo podría estarles pasando a miles de clientes en toda Europa que seguramente seguirán comprando en línea. Otro mercado muy reñido es el de ciberseguridad, que crece a razón de dos dígitos y se calcula por encima de los 225 mil millones de euros. Ciberataques cada vez más sofisticados hacen que surjan empresas cada vez más especializadas. Un campo de acción para la IA, aunque la pregunta es, ¿quién vigila al vigilante?

0: hackear sin esfuerzo una computadora portátil, el sistema informático de una compañía eléctrica, de la bolsa o cualquier otro sistema informático. El nuevo modelo de inteligencia artificial Claude Mythos lo facilita. Esa herramienta parece ser más potente que cualquier otra. Es capaz de identificar vulnerabilidades que incluso los humanos han pasado por alto durante décadas. Los desarrolladores dicen haber encontrado miles de vulnerabilidades. Algunas permiten incluso a un usuario sin permiso convertirse en administrador. El ejército de Estados Unidos ve a Mythos como riesgo, pero también como ventaja estratégica. ¿Por qué Claude Mythos ha disparado las alarmas? El modelo fue desarrollado por la empresa estadounidense Anthropic. No lo hemos entrenado para el ciberespacio, sino para codificar bien. El efecto secundario es que es bueno en el ciberespacio. El Pentágono quería utilizar la IA, pero Anthropic se negó por los posibles riesgos, algo que preocupa a gobiernos de todo el mundo. La Oficina Alemana de Seguridad de la Información considera que las IAs, como Claude Mythos y otras que le seguirán, implican un cambio sustancial en la ciberseguridad. Lo que los expertos temen no es la velocidad, sino que puede actuar de forma autónoma. Tiene la capacidad de encadenar vulnerabilidades. Esto significa que es capaz de crear exploits a partir de 3, 4 o a veces 5 vulnerabilidades encadenadas, que por sí solas no son relevantes, con un resultado final muy sofisticado. Por eso, en lugar de poner a Mythos a disposición de los usuarios de Claude, lo ha puesto en cuarentena a través del proyecto Glasswing. Con él permite su uso a un grupo exclusivo de empresas estadounidenses. El objetivo es que eliminen sus vulnerabilidades antes de que las descubran los hackers. El hecho de que sea una empresa que tiene el poder de decidir cuál de sus socios tiene acceso al programa deja claro cuán poderosas son esas tecnológicas. De momento no se sabe con claridad quién tiene acceso a esos datos. Empresas no estadounidenses no tienen acceso a Mythos. Países como la India ven su cibersoberanía amenazada. No tener acceso significa que cualquier país puede convertirse en una presa fácil. Estados y empresas deben obtener acceso a los mejores modelos de IA de forma permanente para detectar y subsanar las brechas de seguridad en sus productos y entornos de TI. Es decir, deben llegar a acuerdos con los fabricantes internacionales para garantizar dicho acceso. No obstante, aún no existe una hoja de ruta. Washington quiere desarrollar un marco normativo para la IA junto con Anthropic y otras tecnológicas. Una normativa internacional es más necesaria que nunca. En la cumbre mundial sobre IA, el primer ministro de la India, Narendra Modi, abogó por ello. Por cierto, el fundador de Anthropic también fue invitado como ponente. Pero aún no se vislumbran normas globales para la IA, ya que podrían hacer que un país perdiera ventajas frente a otros. Por ejemplo, en materia de espionaje.
1: Esto fue todo por hoy en Hecho en Alemania. Hasta la próxima. Tschüss.

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0: ¿Cómo resolver el tema del tráfico y la polución en ciudades que tienen cada vez más coches y hormigón? Hay alternativas saludables y amigables con el medio ambiente, construidas con ingenio y materias primas sorprendentes.
1: Hoy vamos a pedalear por Bogotá, la capital ciclista de América Latina, y por la Patagonia chilena. Pero también vamos a conocer las soluciones que aplican los habitantes de Berlín en Alemania. Vamos ya con nuestros temas. Cultura del ciclismo y vehículo de trabajo. Las bicicletas eléctricas se abren paso por Bogotá. Son baratas de recargar y no contaminan. Bicicletas fabricadas con coligüe, el bambú chileno, una especie nativa que resiste el monocultivo de pino. En Berlín, el compromiso ciudadano crea y protege áreas verdes y la ciudad se convierte en un ejemplo para otras urbes.
0: Bogotá es la capital ciclista de América Latina. Es la capital colombiana a 2.640 metros de altura. Se realizan cada día 1.200.000 viajes en bicicleta por sus ciclovías, calles y parques. Y no solo por puro esparcimiento, también por trabajo, ya que las bicis son el vehículo por excelencia de los repartidores de domicilio.
1: Y como siempre, donde hay una necesidad, crece una idea. Un grupo de emprendedores inventaron una bicicleta eléctrica que es muy barata de recargar y recorre hasta 100 kilómetros diarios sin polucionar. Una solución para el medio ambiente y para un sector laboral que en Bogotá realizan sobre todo los migrantes venezolanos. Fuimos a conocerlos.
2: Esta bicicleta es eléctrica. No emite CO2, ni material particulado, ni benceno.

0: y su recarga es muy económica. Fue diseñada para repartidores domiciliarios que recorren más de 100 kilómetros diarios por Bogotá, la capital ciclista de América Latina. Cada día se realizan aquí 1,2 millones de viajes en bicicleta, y un alto porcentaje de esos viajes son trazados por miles de migrantes venezolanos que trabajan en servicios de reparto a domicilio. Antes, repartidores como Albani se movilizaban en ciclomotores, bicicletas con motores a gasolina que solo en Bogotá provocaron en 2024 1,200 accidentes y 50 muertes. Hoy están prohibidos por las autoridades de tránsito.
1: Tenía conocimiento de que esas bicicletas con motor tránsito molestaba por el tema de que están prohibidos por la contaminación que generan. Entonces fue un dolor de cabeza porque sí fue mucha inversión que hice y prácticamente al mes tránsito empezó a molestar. Y yo así como que perdí mi dinero.
0: James Downer es un ingeniero estadounidense que llegó a Colombia en 2020. Al estudiar la movilidad de los mensajeros migrantes, pensó que podía construir una bicicleta que mitigara el impacto ambiental causado por los ciclomotores y se ajustara a las necesidades de la labor.
2: Un motor dos tiempos, por el hecho de la mezcla de gasolina y aceite, emite un montón de cosas que son muy, muy, muy malas para la salud. Por ejemplo, la emisión de benzina está 60.000 veces por encima del límite regulado en la Unión Europea, lo que sale del tubo de escape. Y este es un particulado que le va a dar cáncer de pulmones a la gente.
0: Así nacieron el emprendimiento Guajira y su modelo Sinu, una bicicleta eléctrica capaz de recorrer 100 kilómetros diarios.
2: La bicicleta que fabricamos y financiamos nosotros es una combinación entre la cultura de ciclismo tan potente que existe en Colombia con la necesidad de nuestra población, o sea, los usuarios principales de la bicicleta, que son migrantes venezolanos. Esa combinación de cultura y necesidad nos guió a nivel de diseño a una bicicleta que aguanta, que es fácil de comprar en cuotas y que tiene una autonomía muy exagerada en comparación con otras bicicletas eléctricas.
0: Cargar una Guajira toda la noche cuesta menos de $3 al mes. El ahorro en costos es del 99% comparado con el gasto en combustibles. Miguel, un ingeniero venezolano, se sumó al equipo de Guajira con la intención de aportar a la evolución de esta bicicleta.
3: Resulta que ya de por sí tiene varios aspectos en su geometría y en distintas configuraciones que son específicas para domiciliario. Y ya hoy en día estamos cambiando de química. Estamos cambiando unas baterías que son baterías de LFP, que son de litio ferrofosfato. Tienen como ese adicional, que resulta que lo que hace es que ya hoy en día, en vez de durar 500 o 600 ciclos de carga como el ion litio, que es igual que el celular, ya pueden durar entre 8 y 10 veces más. O sea, estamos hablando de 5.000 a 6.000 ciclos de carga. Entonces, a nivel de autonomía tenemos esa ventaja. Luego, a nivel de seguridad, estas son baterías que son certificadas UL. Eso es una entidad americana que certifica todo el tema de perforaciones para que no boten llama, para que no se incendien de manera espontánea como está sucediendo con los temas de baterías de vehículos.
4: Nosotros manejamos una batería de litio. La batería se conforma por grupos y con eso hacemos el conjunto para que la batería ya nos dé el rendimiento que nosotros le ofrecemos a nuestro cliente.
2: Las baterías hoy en día que utilizamos nosotros y que utiliza el resto de la industria no son de plomo. El proceso de reciclaje no es muy dañino ni a la salud de las personas que están involucradas en el proceso ni en términos de la dificultad de separar los componentes. Los aliados ya existen en Colombia para recibir esas celdas y reciclarlas para asegurar que van a tener una segunda vida.
0: Como un ejemplo de economía circular, el 90% de la bicicleta Sinu se fabrica en Colombia.
2: Los tubos que componen el marco se corta, se dobla, se solda, se pinta aquí en Bogotá. La batería, obviamente importamos las celdas individuales, pero toda la soldadura, toda la electrónica,

0: son los puntos de carga es fabricación nacionales. Es algo que hacemos nosotros propiamente. O sea, nos ayuda a entrenar manos y cabezas para lo que viene en la transición energética.
1: El mayor obstáculo para los repartidores domiciliarios es que una guajira cuesta 3 o 4 veces más que un ciclomotor. Eso dio lugar a la creación de RODA, un sistema de financiación.
2: RODA empezó financiando porque nos dimos cuenta de que efectivamente cuando un domiciliario pasaba de tener una bicicleta normal a una bicicleta sin U, sus ingresos aumentan por lo menos el 30%. Entonces, nada, con ese cambio, pues la gente obviamente tiene más posibilidades de pagar la bicicleta. Cómo funciona hoy en día es muy sencillo. El cliente llega, nosotros le hacemos como un estudio crediticio, entendemos un poquito cómo es su comportamiento de pago y también cómo es su comportamiento de trabajo. Y sí, o sea, efectivamente el 97% de nuestros clientes termina de pagar su bicicleta y es porque sus ingresos aumentan justo cuando pasa de la bici normal a la bici eléctrica.
3: La velocidad es la, velocidad la conexión y empieza a haber como intermitencia.
4: Tener mucho cuidado con el
5: no tema. Tienes, no estás asfixiado de que los pagos son tan elevados. Entonces, digamos que es cómodo pagarlo. Ya yo tengo como 1 año y 3 meses con la bicicleta y gracias a Dios quise adelantar y la terminé de pagar en 8 meses. Entonces, no, súper.
2: Cambiar a vehículo eléctrico no solamente aumenta los ingresos del domiciliario, sino que disminuye los gastos de cualquier persona y eso significa que aumentan los ingresos.
1: Actualmente circulan 800 bicicletas Guajira en Bogotá y en 3 años de operación, el proyecto ha beneficiado a más de 4.000 personas entre usuarios y familias.
6: O sea, uno pensaría que toda la parte de sostenibilidad viene desde el aspecto mecánico, ¿no? Pero realmente, o sea, lo que a mí me llamó mucho la atención fue el impacto social. O sea, realmente estamos hablando de como compatriotas míos, yo soy venezolano, yo me mudé aquí en el 2007 y resulta que, o sea, nuestra mayor cantidad de clientes son venezolanos.
0: Me siento muy afortunado por haber llegado aquí, por poder ejercer optimismo en el día a día, porque a mí me encanta la sonrisa cuando alguien se agarra la bicicleta por la primera vez, se le da la vuelta por la cuadra y regresa. Esa sonrisa no miente, o sea, siempre es esa emoción de poder visualizar un futuro distinto. Y cada vez que ponemos otra bicicleta en la calle, pues repetir esa sonrisa me habla de la posibilidad del futuro también.
5: Estoy usando una bicicleta que no genera ningún tipo de contaminación. Entonces estoy contribuyendo un poquito, a pesar de que no estoy ejerciendo mi carrera y no puedo producir alimentos de manera orgánica, pues no estoy generando contaminación al medio ambiente.
1: Guajira ya comenzó a operar también en Medellín. La meta es llevar el proyecto a todo el país.
7: Y seguimos en el mundo de las bicicletas, pero en la Patagonia chilena. Allí las construyen con una materia prima muy especial, el coligüe, una de las especies de bambú nativo más emblemáticas de Chile y Argentina. Esta gramínea perenne destaca por sus cañas sólidas y leñosas. Tiene un alto valor ecológico, ya que captura grandes cantidades de CO2 y protege el suelo. Históricamente se le ha utilizado en la artesanía para fabricar cestas y canastas y ahora se descubrió su potencial como material sustentable.
1: José Tomás vive en la región de la Araucanía, en el sur de Chile, donde el coligüe, una especie nativa de bambú, crece en abundancia. Desde su casa, se desplaza hasta el bosque más cercano, situado a solo unos minutos, para recolectar su materia prima.
8: Y cuando nosotros nos encontramos con un coligual, con un bambusal, nos encontramos con varas de distintas edades. El bambú es una de las plantas, si no la planta de más rápido crecimiento del planeta, ¿ya? Llega a su máxima capacidad estructural, a su máxima resistencia, a los 4 o 5 años de edad.
1: Lo que para otros es basura o maleza, para José Tomás es un tesoro con posibilidades casi ilimitadas. Se ha inspirado en los numerosos países asiáticos, donde se fabrican infinidad de productos a partir del bambú. Este joven chileno utiliza en su caso el coligüe para fabricar bicicletas. Además, construye bastones de senderismo y cubertería. Pero su producto más preciado es la bicicleta.
8: Yo llevo 10 años construyendo bicicletas de coligüe, ¿ya? la bicicleta fue concebida como un producto, un objeto estratégico para movilizar no solo las personas que andan arriba de las bicicletas, sino la cultura y la valoración del coligüe, que la gente pueda ver a través de la bicicleta la resistencia y el valor del coligüe.
1: Su sueño es que el coligüe gane en prestigio para contribuir en la reducción de los monocultivos de pino. Esta especie foránea ha servido para desarrollar en las últimas décadas un modelo forestal que genera problemas, como el reemplazo de bosques nativos, la degradación de los suelos y la liberación de carbono con la tala. También se ha reducido la capacidad del suelo de infiltrar y almacenar agua. Además, los pinos y eucaliptus son mucho más inflamables que las especies arbóreas nativas, lo que acelera la propagación de incendios forestales.
8: Confío plenamente que a través del coligüe podemos traer nuevamente el bosque, podemos darle nuevamente espacio a la biodiversidad, a la fauna, al agua, resguardar el suelo y donde haya coligüe, donde vengan los pajaritos, va a venir la semilla del bosque y va a volver a regenerarse el bosque nativo. Así que espero que todos esos monocultivos de pino se transformen prontamente en plantaciones de coligüe y entendamos que, así como sucede aquí, el coligüe crece entre medio de los árboles nativos, entre medio de los guayes, entre medio del coigüe, entre medio del canelo, de la rayán.
1: El coligüe crece hasta 5 veces más rápido que el pino radiata. Es varias veces más resistente y produce mucha mayor cantidad de materia prima por hectárea, lo que lo convierte en una alternativa claramente más eficiente y sostenible. José Tomás está dando un paso que quizás le acerque un poco más a su sueño y le ayude a mostrar las ventajas de esta especie de bambú. Gracias a un premio que ganó, va a construir una estructura de coligüe en la costanera de la ciudad de Villarrica.
8: La ciudad de Villarrica y en especial la costanera es un lugar sumamente turístico, ¿no? Entonces decidimos construir una arquitectura en esta misma línea, en esta estrategia por la cual estamos trabajando, ¿cierto? Que busca el desarrollo de una cultura, de un oficio en torno al coligüe, para cambiar el paradigma social, la valoración social que hay en torno al coligüe, que es muy desvalorado. Espero que tomemos la oportunidad de relacionarnos a nivel país, ¿cierto? De manera ecológica, de manera respetuosa con el medio ambiente, a diferencia de cómo lo estamos haciendo actualmente. Esta arquitectura espero que sea un primer paso para que se multiplique, para que empiece, ¿no?, como esta escalada del oficio del coligüe en Chile.
1: A través de sus redes sociales llama la atención sobre el tema con videos informativos.
8: Lo que busco es dar a conocer para valorar para cuidar, respetar, cultivar y bien aprovechar el coligüe según sus requerimientos, ciclos y necesidades.
1: Y José Tomás no quiere quedarse solo. Quiere sumar a la mayor cantidad de personas a su proyecto, ya sean artesanos, arquitectos o diseñadores.
8: Las bicicletas, la arquitectura, las artesanías que estaba haciendo, por ahora no estaba logrando llegar a esa escala para decir, oye, voy a cambiar la industria forestal de Chile, ¿no? Estoy muy lejos de eso. Pero es un camino que poco a poco va a ir metiéndose en la cultura, ¿cierto?, de las personas. Y, por ejemplo, las artesanías, yo las he diseñado, las he desarrollado. Espero que sean muchos los artesanos que, sin duda, van a copiar, espero. Copien estas cosas, tomen el ejemplo y se reproduzcan, ¿no?
1: Y quizás consiga poco a poco crear una comunidad que, siguiendo el ejemplo de Asia y otros países de América Latina, otorgue al coligüe el valor que merece como materia prima sostenible y nativa.
4: Ven a ver y vivir el cambio. cuidamos las especies nativas, protegemos el ambiente.

0: ambiente, protegemos el ecosistema.
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5: Dentro de 20 o 30 años, el 70% de la población mundial vivirá en ciudades. Para evitar que éstas se conviertan en superficies inhóspitas de acero y hormigón, se necesitan más zonas verdes y más espacio vital para las personas y los animales. Sin el compromiso ciudadano, eso no será posible. Aquí te mostramos cómo lo están llevando a cabo en Berlín, la capital alemana.
6: En Berlín, como en cualquier otra gran ciudad, hay muchos problemas. Hace 6 años se puso en marcha un amplio proyecto con participación ciudadana. El objetivo era volver la metrópoli más verde, limpia y sostenible. ¿En qué quedó? Hace 6 años, más de 2.000 voluntarios recorrieron las calles para regar árboles, sobre todo en los veranos calurosos. Todo gracias a la plataforma Riega el Barrio. ¿Y ahora?
7: En los últimos 5 años, la iniciativa Riega el Barrio ha utilizado más de 2 millones de litros de agua. Hay una comunidad muy activa en Berlín, con más de 11.000 personas.
6: Riega el Barrio es una iniciativa para cuidar de los 440.000 árboles que hay en Berlín. Una iniciativa que tiene éxito.
7: Todo empezó con Leipzig, luego se extendió a Magdeburgo, que lanzó su propia versión. Y ahora existe la iniciativa Potsdam Riega. Hay incluso una versión internacional.
6: También en Barcelona y París hay voluntarios que riegan los árboles. El proyecto más reciente es el de Treebot, un árbol que, gracias a la inteligencia artificial, responde a las preguntas de los visitantes.
8: I was wondering, is there anything I could do to make you feel even better?
9: Ah, how kind of you. Simply appreciating and nurturing nature around you is wonderful. Planting more trees or reducing waste in your daily life helps me thrive too.
10: Profitez de votre temps près des arbres. Ils ont tant à offrir, surtout en cette belle journée.
11: El Treebot se puede colocar en cualquier sitio y habla todos los idiomas del mundo. Eso es lo bonito. Aquí utilizamos la IA para una buena causa, entre comillas. Es multilingüe y energéticamente autónomo, así que podemos colgarlo de cualquier árbol. Puede ser aquí en Berlín o, por ejemplo, en Boston. También estuvimos en París.
6: CityLab es un laboratorio de innovación urbana que trabaja en soluciones digitales para Berlín. Aquí nos ocupamos del futuro y de la digitalización de Berlín y concebimos nuevos proyectos para mejorar la calidad de vida en esta ciudad. Por ejemplo, el panel climático. Aquí se han procesado datos sobre el clima y cualquiera puede consultarlos en línea.
7: Ahora tenemos 16,5 días al año con más de 30 grados. En la década de los 50 eran 5,5 días y nos preguntamos cómo será en el futuro.
11: En Berlín contamos con una buena base de datos para poder utilizar este tipo de herramientas digitales. Disponemos de una gran cantidad de mapas accesibles sobre zonas con potencial, sobre zonas de estrés térmico y zonas donde el sellado del suelo es muy elevado.
6: En 2020, la aplicación Fix My Berlin mostró la red de ciclovías de la ciudad. Los ciudadanos podían solicitar carriles bici y aparcamientos para bicicletas. Entre tanto, se han creado muchas iniciativas de participación ciudadana. Por ejemplo, las supermanzanas de Berlín-Kreuzberg. Se aprobaron 35 supermanzanas gracias al apoyo político de la organización Changing Cities.
7: La idea original es de Barcelona, donde se llaman superilles. Nosotros las llamamos supermanzanas. Están pensadas para barrios residenciales donde hay muchísimo tráfico y muy poco espacio verde. Eso es lo que queremos cambiar, eliminar el tráfico y reverdecer la zona.
6: Los autos deben circular por un sistema de calles de un solo sentido y finalmente evitan por completo la zona.
7: Las supermanzanas hacen que haya menos tráfico rodado y que la gente cambie de transporte. La gente no es tonta. Si es más fácil ir a pie o en bici, se pasa a otro medio de transporte y a largo plazo esto conduce a otra movilidad.
6: Simon Voa y su organización sin ánimo de lucro participaron en el proyecto, que tuvo buena acogida en el barrio Grefekitz. En Alemania hay aproximadamente 650

0: sigue siendo una visión. La ventaja es que vas en el medio protegido del tráfico rodado. No hay autos que cruzan, al igual que el tranvía que circula por el medio de la calle, algo que se observa a menudo en Berlín. Hay zonas de descanso en algunos tramos. Es una infraestructura creada para la bicicleta. El agua cobra cada vez más importancia en Berlín, en gran parte debido a los veranos calurosos. El agua es uno de los recursos más importantes de la ciudad. CityLab también ha desarrollado soluciones digitales. En la plataforma Smart Water, los planificadores urbanos pueden simular la gestión de riesgos ante el cambio climático.
1: El objetivo de Smart Water es diseñar y remodelar las infraestructuras mediante la instalación de tejados y fachadas verdes, creando zanjas de drenaje o depósitos de almacenamiento bajo la superficie del suelo o simplemente plantando nuevos árboles, de tal manera que la ciudad sea más habitable, menos calurosa y menos propensa a las inundaciones.
0: Una gestión del tráfico controvertida. Muchas nuevas ciclovías y, al mismo tiempo, una política que prioriza el auto y deja poco espacio a los ciclistas y peatones. Ese es precisamente el gran problema que tiene Berlín. No existe una verdadera visión, sino que los gobiernos cambian de rumbo una y otra vez. Otras ciudades como París o Barcelona nos llevan ventaja en este sentido, porque allí, más allá de las legislaturas, existe un objetivo acordado entre todos y para el que se trabaja en conjunto. Pero hay esperanza. Se ven más zonas verdes en la ciudad, también gracias a las numerosas iniciativas ciudadanas y al movimiento ecologista que hace que la vida sea más sostenible.
1: En Berlín surgió una especie de movimiento, en parte también gracias a Riega el Barrio. El tema ha calado y aquí todos somos conscientes de que una ciudad verde es una ciudad más habitable y la población está cada vez más concienciada.
2: Hoy hemos visto propuestas ciudadanas y empresariales que apuestan por el medio ambiente con ingenio, generando valor económico y reduciendo la huella de carbono. Ideas que se pueden replicar en cualquier parte del mundo.
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0: ¿Cómo vivir con el miedo constante de que inundaciones destruyan tu casa? Para las personas en la costa de Java, no hay alternativa.
1: He reconstruido la casa 3 veces. No va a cesar nunca.
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3: Seguimos luchando y disfrutando de la vida.
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Cada mañana la misma rutina.

Desde que la tierra que pisan se hunde en el océano, la gente lleva una vida anfibia en cada vez más lugares a lo largo de la costa norte de Java, al ritmo de las mareas. Se han adaptado a la vida cotidiana en el agua, pero no se han rendido.

Martín Bulls Loco, un mundo acuático a solo 400 kilómetros al este de la metrópoli de Yakarta. Hace solo unos años, casi 150 familias vivían en este pueblo del norte de Java. Desde que el océano invade cada vez más las casas, un tercio de ellas se ha marchado. Se han quedado quienes no pueden permitirse una casa en tierra firme, o aquellos que a pesar de todo siguen apegados a Tim Bulls Loco y no quieren abandonar su hogar. A principios de la década de 2000, los habitantes eran en su mayoría cultivadores de arroz. Cuando la cosecha se fue reduciendo cada vez más debido al agua salada y finalmente dejó de producirse, se convirtieron en piscicultores. Pero incluso este negocio, que al principio parecía prometedor, está sucumbiendo. Casi todo ha quedado sumergido bajo las aguas. La calle principal, antes tan animada, los campos y jardines, todas las tiendas y talleres, los parques infantiles. Al menos las líneas de electricidad y agua todavía funcionan.

0: Desde entonces, Timbul's Loco se hunde hasta 15 centímetros al año, víctima del cambio climático, el hundimiento del terreno y la erosión costera. Hace tiempo que las olas y corrientes cada vez más fuertes azotaron las instalaciones de piscicultura. Incluso los bosques de manglares, ricos en sedimentos, fueron destruidos y arrastrados. El océano ha conquistado hectárea tras hectárea del suelo que antes era tan fértil, sobre el que se extendían junto a los arrozales exuberantes plantaciones de frutas y hortalizas. Ya de niña, Sunarti empezaba el día con raíces de taro cocidas. Todavía vive en la antigua casa de campo de sus padres, donde creció.
1: No puedo ni quiero dejar Timbul's Loco. Para mí es un lugar lleno de recuerdos. Aquí están enterrados mis padres, mi esposo y mi hijo. Y aquí todavía viven todos mis hermanos. Timbul's Loco es toda mi vida. Pero algunas mañanas estoy cansada de tener que limpiar el suelo y quitar el barro una y otra vez. Toda esta agua me está volviendo loca, porque al día siguiente vuelve y tengo que fregar otra vez. Nunca se acaba, todos los días desde 2014. A veces el barro está tan incrustado que cuesta mucho quitarlo. Y en la casa siempre huele a humedad. Y lo peor es que con la marea entran todo tipo de cosas en la casa.

La casa de Sunarti está situada en el extremo más alejado de Timbulsloko, como un rompeolas frente al océano. De camino al trabajo,

0: además del arroz. En los campos crecían chiles, pepinos, tomates, melones, maní. Me encantaba andar en bicicleta por aquí, entre nubes de mariposas y libélulas. Después me bañaba en el arroyo. Había flores rojas y amarillas por todas partes. El aroma de los arrozales todavía lo extraño. Ahora todo huele a agua de mar.
1: Desde hace unos años, Timbuzluco está conectado mediante un dique con tierra firme, ahora a menos de un kilómetro.

0: 12 kilómetros más allá, en el mercado de Sayun, comienza la jornada laboral de Sunarti como vendedora.
1: ¿Quieres arruinarme? Ya es bastante duro ganarme la vida aquí. Pero lo principal para mí es que es un trabajo honrado que me hace ganar respeto. Demasiado caro. ¿Cuánto por estos tres?

0: Cuatro piezas a precio especial. Algún día tendré mi propio negocio. Verduras. Verduras frescas. Hace calor y la mercancía es pesada. Y al final se gana muy poco. Pero sigo adelante porque tengo que ahorrar. Quiero construir una casa más alta. Ya lo he hecho tres veces. Si lo consigo nuevamente, entonces mi casa se parecerá a la de mis vecinas. El suelo, pero también el techo, más altos. Entonces ya no me daré golpes en la cabeza ni tendré que agacharme constantemente.
1: Sunarti ha reconstruido sobre el agua su antiguo mundo rural en miniatura.
0: He mandado a poner un piso de piedra más alto tres veces. Gasté mucho dinero. Y esta no será la última vez. ¿Dónde terminará todo esto? El agua sube año tras año, cada vez más y más. Recuerdo como si fuera hoy, cuando en 2014 el agua inundó la casa por primera vez, de repente, en medio de la noche. Estaba acostada, durmiendo, y casi me ahogo. Todos los vecinos gritaban, corrían de un lado a otro, y yo estaba paralizada, en pánico, sin saber a dónde ir. Desde entonces, nadan hacia la casa todo tipo de animales, peces, camarones, incluso serpientes de agua y cangrejos herradura. Les tengo miedo. Pinchan como la punta de un cuchillo.
1: Cuando los arrozales quedaron definitivamente inundados en 2010, los agricultores se pasaron a la acuicultura. Al principio, el negocio prosperó, pero no por mucho tiempo. Las olas rompieron las redes y la gente perdió, junto con su fuente de ingresos, también sus ahorros. A Sunarti, como a la mayoría de los habitantes, hoy solo le queda la pesca, generalmente junto a su amiga de la infancia, Zubeida. Ya trabajaban juntas en los campos de arroz.
0: Avanzamos poco a poco. Así atrapamos a los peces. Los atraparemos.
2: En eso somos expertas.
0: ¿Y cómo? No fue fácil pasar de agricultora a pescadora de repente. Me costó mucho atreverme.

0: A veces no soporto estar en casa. Y cuando salgo al mar, todo me parece mucho más fácil. La naturaleza me tranquiliza.
1: Hace un calor pegajoso.
0: Y está lleno de barro.
1: ¡Ay, Dios!
0: Hoy no hay viento, pero con olas fuertes tengo miedo de no poder regresar al bote. Una vez me sorprendió una tormenta terrible. De repente aparecieron relámpagos por todo el cielo y luego empezó a llover, una lluvia torrencial. Estuve atrapada aquí fuera durante 3 horas sin parar de llorar y tenía un miedo terrible a morir.
1: El océano es mi amigo cuando me alimenta con peces. Pero cuando sube la marea, ya no. Además, el agua está terriblemente fría.
0: Zubeida y yo hemos superado todo juntas hasta ahora.

0: No hay nada. Los peces se ríen de nosotras.
1: Vaya, tu red tiene otra vez muchos agujeros enormes.
0: Se escaparon todos.
2: Cada tarde pasa una vendedora de pescado. Con la captura, ella es la que mejor negocio hace de todos. A Sunarti y Zubeida solo les queda una pequeña parte, pero dependen de ella.
3: Demasiado pequeño.
1: Es pequeño, pero muy gordo. Otra captura estupenda. Todo bien fresco.
3: La última vez tus cangrejos ya estaban muertos cuando llegué al mercado.
0: ¿Piensas que te vamos a creer? Solo 16,000, pero gracias.
1: 16,000. Me voy a hacer rica.

0: A veces la marea inunda la casa de Zubeida incluso cuando está baja, pero no por mucho tiempo. Su esposo, Suramín, consiguió madera usada barata. Por ello se endeudó mucho. La pareja tiene dos hijos. El hijo trabaja en la construcción en Bali. La hija estudia en tierra firme. Después de perder sus campos y también la instalación de acuicultura, Suramín sobrevive como pescador y trabajador eventual. La casa de Sunarti es un punto de encuentro para las mujeres. Aquí venden los productos que les sobran.
1: Sabe muy dulce.
0: Una y otra vez, el humor ayuda a las mujeres a no sentirse solo víctimas de su difícil situación.
2: Por fin ya no resbalo sobre el barro en mi casa elevada. Y tampoco me encuentro con serpientes de agua. Una vez pisé una tan gorda que me puse a gritar como una loca. Estaba sacando el agua cuando sentí la serpiente bajo mi pie. Era tan grande. Y yo parada encima de ella. Me asusté mucho. Dejé todo, salí corriendo y lloré como una niña.
0: ¡Gracias!

Un envío muy esperado, justo a tiempo para la fiesta del azúcar al final del Ramadán. La madera es vital para Timbul's Loco, para sobrevivir en la lucha contra el océano. Como cualquier otra mercancía pesada, solo puede llegar al pueblo por agua.

0: El esposo de Zubeida, Suramin, también ayuda en las reparaciones. Un trabajo interminable.
1: Debido al agua salada, las nuevas tablas ni siquiera durarán 5 meses y luego tendremos que repararlas de nuevo. Y si el municipio se queda sin dinero, cada uno de nosotros aportará algo. Aquí nos mantenemos unidos. Cuando pienso en lo bien que estábamos antes, la tierra de Timbulsloko era muy fértil. No solo se cultivaba arroz, también sandías, chiles y maní, hasta que llegó el agua salada. Y después, los estanques de pescado desaparecieron. Fue un trauma. El océano nos arrebató nuestra prosperidad. Antes, a izquierda y derecha de la calle había muchas tiendas, siempre repletas de todo. Y había puestos callejeros donde solía comprar comida frita. La calle estaba asfaltada y llena de autos y motocicletas, llena de ruido del tráfico. Tenía al menos 4 metros de ancho, suficiente para que circularan camiones y autobuses. Sí. Antes en Timbulsloko había tanto movimiento como en una gran ciudad.

0: Incluso los muertos se hunden en las aguas de Timbul's Loco. Algunas lápidas ya fueron arrastradas por el océano. Hace 10 años, los habitantes construyeron una barrera de bambú y neumáticos viejos como rompeolas alrededor del cementerio, pero se rompe continuamente durante la temporada de lluvias. Este año también se espera que los muertos encuentren descanso y protección al final del Ramadán. Durante la oración se pide por el éxito de las próximas reparaciones. El hijo de Sunarti lleva 15 años enterrado aquí, junto a sus padres y abuelos. Desde generaciones, el cementerio conserva la historia y el alma del pueblo que lentamente desaparece. Slamet tenía 19 años cuando sufrió un accidente de moto. Llegó a la misma edad que su padre, quien murió de una enfermedad poco después de casarse. En aquel momento, Sunarti estaba embarazada de 7 meses de Slamet.
1: Cuando veo la tumba de Slamet, tan profunda en el agua, me da miedo volver a perderlo. Es como si muriera por segunda vez. Desearía haber muerto yo en su lugar. Con 50 años, ya estoy vieja. Pero él era tan joven y fuerte. ¿Cómo pudo morir a los 19 años? ¿Cómo pudo? Todavía no puedo creerlo.
0: Los caminos de Timbul's Loco solo se llenan de vida los fines de semana. Los demás días es un pueblo fantasma de niños y ancianos. Quienes aún son jóvenes estudian o trabajan en la cercana ciudad de Semarang. Incluso los adolescentes en Timbul's Loco son muy religiosos. A menudo, especialmente durante el Ramadán, todos los habitantes se reúnen en la mayor de las tres mezquitas.

Delicioso. Me siento viva cuando estoy entre mi gente. Sí, delicioso. Precisamente porque hemos pasado tanto y seguimos luchando, tenemos lazos muy fuertes. Todos los problemas nos han unido más. Por eso quiero quedarme aquí. Porque solo aquí en Timbul's Loco siento tanta cercanía, pero en tierra firme no. No quiero marcharme y que me arranquen de mi mundo. Mis amigos y vecinos me dan calor y fuerza. Nos animamos unos a otros. (Risa)

0: También los lazos familiares son vitales para sobrevivir en Timbul's Loco. Según la tradición, las generaciones suelen vivir juntas bajo un mismo techo.
1: Tengo que cuidar a mi madre. Ella no quiere dejar Timbul's Loco, así que me quedo aquí con ella. Así lo exige nuestra tradición. Mi madre es muy mayor y solo espera la muerte.
0: Zubeida comparte este destino con su hermana menor, Sulazmi, que vive al lado.
1: Siempre tuve que cuidar de los demás. Por eso no fui a la escuela. Mi madre estaba en el campo y yo cuidaba de mis hermanos. No me fue bien. El agua sigue subiendo y algún día tendremos que irnos. Pero si lo hacemos, será todos juntos. No me puedo imaginar separarme de mi familia, mis vecinos y mis amigos. Me derrumbaría por dentro.
2: El pueblo se hunde ante nuestros ojos. Pero ¿cómo voy a empezar de cero en tierra firme? ¿Con qué dinero voy a comprar un terreno y construir una casa? Nuestra única esperanza es recibir ayuda del gobierno para que podamos trasladarnos todos juntos, como comunidad, y construir un nuevo Timbul's Loco en otro lugar.
1: Pero, ¿de qué viviría yo en tierra firme? Ya soy mayor. En una fábrica no encontraría trabajo.

Solo los niños de Timbul's Loco perciben la vida cotidiana en el agua como algo normal. Solo conocen la vida sobre y con el agua.

0: En tres días, los habitantes planean reparar la barrera protectora alrededor del cementerio, justo a tiempo para la fiesta del azúcar al final del Ramadán. Antes, ellos mismos recaudaban el dinero para eso. Ahora les ayuda el municipio.
1: Rápido, pero con cuidado.
0: Muslim ha dirigido la construcción varias veces.
2: Es muy difícil maniobrar una balsa de bambú tan pesada en el agua. Hoy las olas y la corriente son muy fuertes. Pero al fin y al cabo, tampoco servirá de mucho. El bambú no aguanta mucho tiempo. En realidad, tendríamos que construir una barrera de cemento. Pero, ¿con qué dinero? Si nuestros muertos pudieran hablar, nos preguntarían a dónde los llevarán las aguas. Cuando enterraron a mi hermano aquí hace poco, me sentí muy impotente.
3: Ahora empieza de verdad. No lo puedo creer.
0: Con la ayuda de un vecino, Suramin quiere terminar las reparaciones antes de la fiesta del azúcar.
4: Por suerte, conseguí esta madera usada de una casa derribada, mucho más barata que la madera nueva. Las últimas tres veces había elevado la casa con escombros, pero las olas se los llevaban enseguida.
3: ¿Cómo odio esta agua que no para de arrastrar todo tipo de basura? Al final todo se llena de cucarachas. Y odio tener que tender la ropa y los platos constantemente y resbalarme en el suelo mojado. Ahora por fin se ha acabado. Lo que más me alegra es que los familiares puedan volver a visitarnos en casa después de tanto tiempo.
0: Tras el fracaso de la acuicultura, Suramin no tuvo más opción que convertirse en pescador.
4: Hay días en los que me dan ganas de llorar. Somos demasiados pescadores en esta zona tan pequeña y las olas cada vez más fuertes ahuyentan a los peces. El mediodía ni siquiera pesqué 2 kilos de percas y carpas, aunque el mar hoy está tranquilo. En realidad debería ser un buen día de pesca. Pero aquí, esto es todo. Y además el equipo ya está desgastado.
0: Carrera contra la marea.
2: Este bambú solo durará unos meses. Luego estará podrido y deshilachado. Si tuviéramos que celebrar un funeral, no sabríamos cómo cavar una tumba en el agua.
0: Carrera contra la marea también en la casa de Zubeida y Suramin, antes de que el agua inunde la obra.

0: No puedo poner nada en el suelo porque se lo lleva el agua. Todo está apoyado o colocado sobre estantes de madera. Al principio, el agua salada destruyó todo lo que tenía valor: radio, ventilador, televisor e incluso el armario con toda la ropa. Al final, también tiré la cama. El refrigerador estaba sumergido. Ahora lo puse sobre un pedestal y subí el enchufe. Cocinar con los pies en el agua sucia y fangosa me parece horrible. Tampoco puedo dormir tranquila. El agua sigue subiendo y tengo miedo. Aquella vez, casi me ahogo en mi cama. Sobre todo, cuando el viento azota las olas contra la casa por la noche, temo que se derrumbe el muro exterior. Que todos mis hermanos sigan viviendo en Timbulsloko me permite soportar esta situación e incluso tener momentos felices.
1: Pronto habrá fuegos artificiales y dulces.
2: Gracias.

0: Se acabó el dinero y aún tengo que pagar las mejoras de la casa. Durante los próximos 5 o 6 meses tendré que trabajar en una fábrica todos los días y ahorrar con mucho esfuerzo. Y el agua ya supera los 50 centímetros de altura dentro de la casa.
1: Siento que lo he perdido todo. Solo queda el agua. Tal vez intentemos empezar de nuevo en otro lugar.

0: 40
1: centímetros. Las tres veces anteriores elevé la casa un total de 70 centímetros. Ahora otra vez lo mismo. Esto no va a tener fin. No puedo seguir pensando en ello, si no me volveré loco. A veces finjo que no pasa nada y prefiero mirar hacia otro lado. De todos modos, ya estamos acostumbrados.
2: Al final, solo nos queda adaptarnos. ¿Qué otra opción tenemos?
3: Como una fortaleza, cientos de rompeolas y manglares jóvenes contienen el oleaje frente a Timbus Loco. En muchos pueblos se talaron las plantas que forman sedimentos para obtener combustible o para hacer espacio a un número cada vez mayor de estanques de piscicultura. La fuerza de las olas procedentes de estas zonas desnudas también destruyó los bosques de manglares alrededor de Timbus Loco. Desde hace años, Zubeida y Sunarti ayudan a impulsar el proyecto de restauración de manglares del profesor Denis Ugianto. Como experto en ciencias ambientales de la región, se dedica a la restauración y reforestación de manglares. Solo en la zona de Timbus Loco se han plantado hasta ahora más de 20 hectáreas con fondos públicos y donaciones.
4: No se alejen demasiado.
1: No tan lejos.
4: Estoy atascado, completamente atrapado. Sáquenme de aquí. Sin el compromiso de los habitantes, seguramente no habríamos logrado tanto. Planten los brotes uno por uno, uno tras otro. Sin embargo,

0: Luego, nuestros esfuerzos solo pueden retrasar el proceso de hundimiento del terreno. Los sedimentos de la costa norte de Java son geológicamente jóvenes y muy propensos a la erosión. ¡Átenlos firmemente! Según nuestra simulación, dentro de 100 años, una enorme zona estará completamente sumergida. Una zona que actualmente es urbana y que se extiende entre 2 y 4 kilómetros desde la costa actual. El calentamiento global provoca el aumento del nivel del mar, mientras que al mismo tiempo el suelo de las zonas habitadas e industrializadas se hunde debido a la disminución de las aguas subterráneas. Además, las numerosas instalaciones industriales a lo largo de la costa obstaculizan las corrientes marinas originales que arrastran sedimentos, por ejemplo, de oeste a este en dirección a Timbul's Loco. El pueblo podría mantenerse por un tiempo más, pero si el gobierno no implementa una protección costera al 100%, o si los habitantes pierden la motivación y descuidan su entorno, en un máximo de 20 años, Timbul's Loco no será más que un recuerdo. Actualmente, el suelo en esta región se hunde hasta 15 centímetros al año. En 10 años, será un metro y medio.
1: Varios pueblos de la región ya han sido evacuados según un programa estatal. Otros se encuentran en modo de supervivencia, como Timbul's Loco o el cercano Bogorame.

la escuela musulmana de Bogorame lleva mucho tiempo cerrada. No hay pasarelas de madera. En época de inundaciones, los habitantes quedan atrapados en sus casas.

0: En Timbul's Loco, Slamet es respetado como sabio espiritual. El océano también le ha quitado todo, sus campos y sus estanques de peces.
1: Cuando se sufre un desastre natural no hay que enojarse. La marea es mucho más poderosa que el ser humano. Una vez percibí una voz en mi interior, la voz de la diosa del océano, Markila. En mi desesperación, le había preguntado por mi futuro y por el camino correcto para alcanzarlo. Y Markila se me apareció completamente transparente y dijo: no te dejes llevar por el dolor, eso solo te hace daño. Aunque lloré por dentro, desde ese momento me sentí iluminado. Luego Markila me susurró: tu pueblo no desaparecerá. Y tú, tus hijos y nietos, todos vivirán aquí. Por eso nunca abandonaré este pueblo. El océano no es un enemigo. El océano es parte de la naturaleza, como nosotros también lo somos. Somos uno.

Desde las vacaciones del Ramadán, ya no pasan por aquí mujeres de camino a la escuela. Ahora la mercancía cara se echará a perder. Y este año tampoco se podrán hacer mejoras en la casa.

0: apa yang terjadi pasti relevan.
1: Pase lo que pase, no tengo miedo. Mi hijo me sigue como una sombra. Slamet está siempre conmigo, como si aún viviera.

0: Una carrera contra la tormenta.
1: Nos sentimos muy débiles porque estamos ayunando por el Ramadán, pero tenemos que aguantar. Si las nubes no se acercan, lo lograremos. Se lo debemos a nuestros muertos y también a los vivos, que rezarán aquí durante la fiesta del azúcar.

Mi hijo está en el agua, pero no debe hundirse. Algún día descansará en una tumba de piedra. Se lo prometo. A eso me aferro. He superado tantas cosas en la vida. Y eso ha fortalecido mi voluntad. No puedo marcharme de Timbul Sloko. Para mí, sería como dejar atrás a mi hijo, mi propia carne y sangre, a merced del océano. Slamet todavía vive aquí.

0: Levántalo un poco más.
1: El último día es el más delicado.
2: Pasa el material azul.

0: Por fin mis pies, agrietados, dejarán de dolerme y de picarme. Siempre esta agua salada, y no solo en casa. Nos lavamos a menudo con ella, porque a veces no sale nada del grifo.
1: Apuesto a que, como muy tarde, dentro de 3 años, tendremos que volver a construir mucho más alto.

0: Después de 4 años, la primera gran comida festiva en la casa.
1: Me da mucha pena, Sunarti. Está sola, sin esposo, y aún sigue viviendo en una casa inundada donde ni siquiera puede sentarse. Seguro debe sentir vergüenza por no haber logrado terminar la construcción.
2: ¡Qué bebida tan deliciosa!
3: Ahora vuelves a sonreír.
0: La fiesta ritual que se celebra tras el fin del ayuno cuando termina el Ramadán.
2: No escucho ni al gobierno, ni a los científicos, que dicen que algún día Timbul's Loco se hundirá en el océano y todos tendremos que marcharnos. Solo Dios conoce nuestro destino. El agua nos ha hecho más fuertes. Nuestro espíritu de lucha continúa intacto y también nuestra alegría de vivir.

0: Si ni siquiera los adultos somos capaces de controlar ese voy a checar las redes un momento, 5 minutos, que al final se vuelven horas, imagínense lo que estas apps le hacen a las mentes más jóvenes. Eso es lo que preocupa a muchos padres hoy en día.
1: Aujourd'hui, le moindre temps il est utilisé à scroller.
0: Y la reciente condena de Meta y YouTube, que estableció que las empresas sabían de las características adictivas de sus productos y aún así las siguieron implementando, pues confirma todos estos miedos. Por eso toma fuerza el debate de ¿hay que prohibirle a los niños usar redes sociales? ¿Es ese el único camino? ¿Cómo van los países que decidieron hacerlo? El problema no es solamente que los niños y adolescentes estén pasando mucho tiempo en redes, es que no pueden parar. Cada like, cada notificación y cada scroll le da pequeñas recompensas a su cerebro y ese sistema es muy efectivo para todos, adultos y menores. Paralelamente, el algoritmo está aprendiendo

0: Aún no se ponen de acuerdo sobre los posibles efectos de suprimir por completo el acceso a redes sociales a menores. Porque no todo es malo. Para muchas personas, ahí están sus amigos, ahí pueden expresarse y encontrar comunidades que no tienen en la vida real. Una prohibición podría también limitar el acceso a noticias y frenar el desarrollo de habilidades digitales.
1: Kita perlu mengingat, tetap mereka perlu belajar menggunakan teknologi digital ini pada saat yang tepat, pada usia-usia yang tepat, dengan arahan-arahan yang tepat juga. Itu Mbak, jadi tetap harus ada pengembangan anak di dunia digital. Karena mereka nggak bisa lepas dari dunia digital yang memang mereka harus survive pada akhirnya.
0: Y algunos temen que una prohibición empuje a los niños a rincones aún más peligrosos de Internet.
2: I think banning mainstream platforms will only like force younger people to go towards like platforms where there's more like dangerous things, like the dark web and stuff.
0: En Australia, la prohibición entró en vigor en diciembre de 2025. ¿Cómo van allí? Apenas unos meses después, bueno, ya se registraban problemas. El más importante, que las plataformas no están aplicando las reglas. Los niños aún pueden crearse cuentas. Un quinto de los adolescentes australianos menores de 16 años seguía usando redes sociales dos meses después de que la medida entró en vigor.
3: It's just kind of like pointless. Like, it's just like, we're just gonna create like new ways to get on these platforms. So, like, what's the point, you know?
0: Australia quiere endurecer las reglas. Por cierto, ni los niños ni los padres pagan multas, ¿eh? Toda la responsabilidad recae siempre en las plataformas. Y ahí entra el papel de la famosa verificación de edad. ¿Funciona esta verificación de edad online? Brasil acaba de dar un gran paso con la ley digital ECA, que exige una verificación de edad robusta, fuerte, para acceder a contenido y funciones calificadas de alto riesgo en redes sociales. La idea es mostrar tu identificación o incluso escanear tu rostro, pero esto tampoco está exento de problemas. Fíjense en el caso de Discord en Brasil. Allá, esta plataforma tiene más de 50 millones de usuarios y recibió críticas por filtraciones masivas, intentos de bloqueo y por falta de control. Con la nueva legislación, Discord actualizó sus reglas. Si ya tienes una cuenta, no hay que crear una nueva, pero ahora hay que verificar la edad con un documento o con un escaneo facial para acceder a algunos contenidos o para hablar con usuarios que no estén en tu lista de amigos. La medida busca frenar a posibles depredadores y a contenido dañino, claro, pero críticos advierten que obliga a millones de personas a entregar sus datos, datos extremadamente sensibles. Además, sistemas como la selfie con IA tienen graves errores, en minorías étnicas particularmente, lo que aumenta el riesgo de fallos. Discord quería implementar todo esto a nivel global, pero tuvo que retrasarlo por el rechazo masivo que ocurrió en Brasil. Entonces quedamos atrapados en la atención, protección versus privacidad, porque estaríamos entregando datos personales y biométricos.
4: A system that's absolutely bulletproof oftentimes collects way too much, and a system that you know, does nothing also might be problematic right now, and I think we're always grappling between that.
0: Además de que, como hemos visto, estos sistemas no son perfectos. También pueden ser engañados con máscaras o de decenas de otras formas. En resumen, no hay una respuesta simple. Las prohibiciones pueden ayudar, pero no solucionan el problema central. Las redes sociales no van a desaparecer y, más complicado que todo lo anterior, es el modelo de negocio de todas estas plataformas. La atención como objeto de valor. Si eso no cambia, todos los espacios de socialización en Internet van a buscar cómo engancharte, porque eso les representa dinero.
5: I don't think we can put all responsibility on social media providers. We have responsibility as consumers to be smart about it, as parents. I mean, you won't give your child, you know, you won't give them access to tobacco or alcohol, so why would you give them access to something that may be damaging?
0: ¿Ustedes qué piensan? ¿Toda la responsabilidad debe recaer en las plataformas o todos necesitamos replantearnos cómo usamos estas herramientas y qué podemos exigir a los gobiernos?
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0: a Elías. Tom ya planea una carrera en el ejército alemán. Max y Neo se niegan.
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Una vida larga es el sueño de muchas personas. ¿Es también su deseo? ¿Cómo podemos mantenernos sanos y autónomos durante mucho tiempo? ¿Qué papel desempeña el tener cerca a personas queridas? ¿Y basta con empezar pronto a cuidar la piel para mantener un aspecto joven durante mucho tiempo y lucir una melena espléndida toda la vida? ¿Qué es realmente importante? En Enforma hemos preguntado a quienes más saben, los mayores.

0: Llegar a los 100 años no es tan difícil si se lleva un estilo de vida saludable. El tema de la longevidad está de moda. Estas 14 mujeres y 7 hombres entrenan cada semana en el Club Deportivo Universitario Medicine Magdeburg. El club cuenta con más de 1.300 miembros activos, de los cuales 250 practican gimnasia para personas mayores. El entrenador de hoy es Gerhard Rurik. Tiene 81 años y lleva más de 20 en el club. La mitad de las personas aquí tienen más de 80 años. Uno tiene una cadera nueva, otro un problema en el hombro. A veces viene alguien y se disculpa porque un día no puede venir. Yo siempre les digo que hagan lo que puedan, que eso ya es suficiente. Christine y Burhard, ambos mayores de 70 años, van todas las semanas a las clases de gimnasia para mayores.
1: Me gusta ir. Lo hago desde hace tiempo. No me gustaría dejar de hacer ejercicio. Y también hago otros tipos de ejercicio. Por ejemplo, esta tarde tengo una hora de baile aquí. Él no viene.
0: El baile no es lo mío. Yo o los dos vamos a las clases de ejercicio para mayores. Y antes de esto íbamos a nadar. Así que no hace falta apuntarse al gimnasio. Con 20 o 30 minutos de actividad ligera al día es suficiente para el sistema cardiovascular. Los amigos, la familia, las relaciones auténticas mejoran la salud. Quien tiene una buena red social vive más tiempo, más feliz y en general de forma más sana. Las citas, las obligaciones y las preocupaciones no nos dejan descansar. Las pequeñas pausas pueden hacer maravillas. Hay que planificar rituales de relajación. Sin contar calorías, sin superalimentos de moda, la longevidad no depende de tendencias o renuncias, sino más bien de una forma sencilla y natural de comer. Y funciona también en el caso de Burhard y Christine. No somos vegetarianos, pero intentamos llevar una dieta equilibrada en nuestro día a día porque hay muchas alternativas que no incluyen carne. Una actitud positiva y optimista ante la vida está estrechamente

0: relacionada con la longevidad. Tener un propósito en la vida aumenta la longevidad. Lo importante es poder participar realmente en la vida y no depender de cuidados ajenos. En realidad, eso es lo que queremos.
1: En muchas culturas existen mitos sobre la eterna juventud. El cuadro sobre este tema del pintor Lucas Cranach el Viejo es famoso. En la India, el legendario Chhayavan se sumergió en un estanque y salió rejuvenecido. Los textos ayurvédicos describen cómo restar años al cuerpo mediante la purificación y el fortalecimiento. En China se venera a Xu Jing Laoren, el dios de la longevidad. Y la medicina moderna investiga cómo alargar al máximo la vida. Nuestra vida es finita. En algún momento se acaba. Las mujeres alemanas viven una media de 83 años, los hombres 78, y la tendencia va en aumento. La mujer más longeva del mundo, la francesa Jeanne Calment, vivió 122 años, una edad que, según los investigadores, cada vez alcanzarán más personas.
0: El problema es que cada vez vivimos más gracias a los avances médicos y a la innovación, pero al mismo tiempo se reduce la esperanza de vida saludable. En realidad, lo que me importa no es si se vive 80, 120 o 200 años, sino que estemos sanos durante ese tiempo hasta el último soplo de vida. Y de eso se trata realmente, de prolongar el tiempo de vida con salud.
1: Sven Völpel da un giro radical al concepto del envejecimiento.
0: Antes se pensaba que los genes influían en nuestra edad en un 50%, pero hoy se sabe que es un 20% o incluso menos.
1: Este investigador de la longevidad conoce los factores de una esperanza de vida larga y saludable. El deporte y la alimentación saludable, una actitud positiva y dormir bien. Todos ellos son factores imprescindibles. Y mientras tanto, la industria antiedad está en auge. Google lleva años en este negocio. Los ensayos con animales ya muestran resultados positivos. Se investigan las células madre, el plasma sanguíneo y las bacterias intestinales. El objetivo, la eterna juventud y la inmortalidad.
0: Ante todo, es un negocio enorme, con todo respeto. ¿Quién puede permitírselo? Me parece una locura que cuando hay millones de personas que se mueren de hambre y otros tantos millones que se ven amenazados por factores de salud relacionados con el medio ambiente y cosas por el estilo, nos permitamos el lujo de debatir estas cuestiones y no dedicar todos los recursos a garantizar que el mayor número posible de personas tenga una asistencia sanitaria adecuada.
1: El teólogo Andreas Lobhudenpohl conoce bien el tema de la edad. ¿Una vida sin fin? Pero, ¿cómo sería sin la muerte?
0: La idea de que todo esto no tenga fin me parece horrible. El final no es solo una amenaza, también es una promesa. En algún momento todo tiene un final liberador, de la vida laboral, del esfuerzo y de cosas por el estilo. Por lo tanto, yo consideraría más una amenaza tener que ser inmortal. La muerte es parte de la vida, por supuesto, y también creo que la muerte enriquece la vida, porque al saber que es finita, no estamos jugando toda la vida, sino que tenemos un tiempo limitado y eso la hace realmente apetecible.
1: Sven Völpel hace mucho por mantenerse joven biológicamente. El movimiento de todo tipo es solo un ejemplo. El anhelo de inmortalidad es tan antiguo como la humanidad y quizás debería quedarse en eso, un sueño. No se necesita ningún medicamento milagroso para mantenerse sano a largo plazo. Basta con café. Se dice que protege contra la demencia, la diabetes y las enfermedades cardiovasculares. Los científicos se preguntan, ¿por qué? ¿Ah? Investigadores británicos han demostrado que la cafeína tiene un efecto positivo en la reparación del ADN dañado. ¿No les gusta el café? Ahora, investigadores alemanes han descubierto otro remedio para frenar el envejecimiento. Estos pequeños roedores tienen 18 meses, una edad muy avanzada para los ratones. Andreas Vilca y Gorso y su equipo les han administrado cannabis. ¿Con qué objetivo?
0: En este estudio hemos investigado la sensibilidad al dolor y la ansiedad, porque sabíamos que los consumidores de cannabis que abusan de esta droga suelen tener problemas cognitivos.
1: Por ejemplo, dificultades de concentración. El principio activo del cannabis, el THC, también está presente en el cuerpo, tanto en los seres humanos como en los ratones. Tiene efectos analgésicos y ansiolíticos. En el laboratorio, a los ratones se les privó de este THC, es decir, se les quitó la molécula del bienestar, y creció su ansiedad y sensibilidad al dolor. Luego se invirtió el experimento y se administró cannabis en pequeñas dosis a ratones de edad avanzada durante 28 días. Posteriormente se examinó el cerebro de los ratones. Hasta ahora se creía que o bien se ralentizaba el proceso de envejecimiento o se estimulaba la memoria.
0: En este estudio hemos demostrado que eso no es cierto. Con dosis bajas de cannabis, de forma continuada, podemos alcanzar ambos objetivos. Tenemos un estimulante de la memoria y también un efecto anti-envejecimiento.
1: Y también descubrieron que el cannabis atonta a los ratones jóvenes y hace más inteligentes a los mayores.
0: Los animales viejos tratados con THC obtuvieron mejores resultados en todos los modelos, sin excepción.
1: En un nuevo estudio quieren averiguar si el cannabis tiene el mismo efecto en el cerebro humano. Pero eso no significa que todos los mayores de 55 años deban empezar a fumar marihuana.
0: Para la población en general, solo se puede recomendar si sabemos con certeza que no es perjudicial y que tiene un efecto positivo.
1: Así que quizás sea mejor esperar a los resultados del estudio. Un porro tal vez no sea una buena idea porque suele estar armado con tabaco. Y los fumadores pierden una media de 10 años de su vida por cáncer, infartos o enfermedades pulmonares. Además, el humo del tabaco nos envejece. Mejor es consumir bayas, cúrcuma, cebollas rojas, jengibre, ajo y chocolate negro, que activan unas enzimas llamadas sirtuinas y estimulan la renovación celular. En todas partes del cuerpo, incluida la piel. Y aquí les daremos algunos consejos para cuidar ese órgano tan importante.
0: Esta es la experta en cosmética Simona Barbin. Conoce muchos trucos para una piel perfecta y sabe qué ingredientes son importantes.
1: Todo lo que hidrata, como el aloe vera o el ácido hialurónico, pero también ingredientes reparadores como la vitamina E o el colágeno, son componentes importantes.
0: Desmaquillarse correctamente es fundamental para que la piel quede bien limpia. Para eso, lo mejor es un aceite.
1: Para desmaquillarme por la noche me gusta utilizar un aceite de almendras. Es muy suave para la piel y los ojos. Con él te quitas cualquier maquillaje, incluso también la máscara de pestañas.
0: Para que la piel quede libre de residuos, la limpieza se realiza después de desmaquillarse. En primer lugar, se humedece el rostro y, a continuación, se aplica una leche limpiadora. Quien lo desee puede exfoliar la piel tras la limpieza.
1: También se puede exfoliar durante la limpieza, por ejemplo, con un cepillo suave como este, una o dos veces por semana.
0: La esponja Konjac es una buena herramienta para esta fase. Ayuda a prevenir las impurezas y actúa como un exfoliante suave. Un exfoliante de café también elimina las células muertas y deja la piel suave y tersa. Los granos gruesos estimulan la circulación sanguínea. Sin embargo, solo debe aplicarse cada una o dos semanas. Así, la piel ya está lista para el siguiente ritual cosmético. Estos son los tres pasos fundamentales para un cuidado perfecto de la piel. Primero, un tónico.
1: Me gusta usar algo con agua de rosas porque calma la piel y además tiene un efecto antiinflamatorio.
0: El segundo paso es aplicar un serum que aporte más hidratación. Y el tercer paso es una crema de acabado que puede aplicarse con un rodillo facial para masajear bien la piel.
1: Conviene mover el rodillo facial de dentro hacia afuera.
0: La eficacia de los productos antiedad es algo controvertido entre los expertos, pero se aconseja siempre usar una crema.
1: Lo mejor es incorporar una protección solar en el rostro, porque los rayos ultravioleta envejecen prematuramente la piel.
0: ¿Y qué hay de la vitamina C? Las cremas que la contienen prometen ser eficaces.
1: Lo mejor es aplicarla solo por la noche, porque la vitamina C reacciona al sol. La piel se vuelve sensible a la luz y eso puede causar daños solares. Así que siempre se debe aplicar combinada con un protector solar.
0: Las arrugas son un proceso normal de envejecimiento y las pequeñas líneas de expresión son atractivas. Pero el cuidado de la piel es solo un factor. La dieta sana y el ejercicio también ayudan a lucir una piel espléndida.
1: En las redes sociales abundan los consejos de belleza, pero quizá no quieras pasar demasiado tiempo viéndolos, porque la luz azul que emite tu teléfono o tableta puede acelerar el envejecimiento celular. Es cierto que los adultos pueden embellecerse con cosméticos, pero los adolescentes y los niños deberían prescindir de ellos. Tocador y cosméticos, la pasión de Charlotte, de 12 años. El cuidado de la piel es su única afición. Primero hay que limpiar la piel de la suciedad que se acumula durante el día. Después se aplica una loción, como estoy haciendo ahora. Hay distintos tipos de loción para alisar la piel o eliminar los granos. Luego se puede aplicar una mascarilla para hidratar la piel u otras cosas. Charlotte no es la única niña con esta afición. Muchas chicas de su clase invierten tiempo en el cuidado de la piel. Charlotte conoció esta tendencia por medio de amigas e internet. Se hace los tratamientos todos los días. Lo hago por la mañana y por la noche. ¿Qué dice tu madre? Le parece una tontería. Dice que no cambia nada en mi piel. Mi padre también. ¿Y qué opinas tú? Yo les creo, pero aún así vale la pena intentarlo. Por eso lo hago. Algunas de sus amigas han tenido malas experiencias con los productos. Les salieron granos y sarpullidos. Hay muchos ingredientes que nadie conoce. Las redes sociales alimentan la tendencia. Hay un sinfín de videos sobre el cuidado de la piel, con adolescentes y niñas que alaban los productos cosméticos. En primer lugar, hidrato mi piel. Tengo un mini frigorífico donde almaceno los cosméticos. Nunca los aplico directamente sobre la piel porque propaga las bacterias y no queremos eso. Se hace un ritual del cuidado de la piel. Los adolescentes y preadolescentes copian a los influencers mayores. Incluso las niñas pequeñas alaban las cremas antiarrugas. Creen que cuanto antes empiecen a usarlas, menos arrugas tendrán. Mira qué bonito queda esto. La industria cosmética está descubriendo un público cada vez más joven. Se venden nuevas marcas que parecen caramelos. Las estrellas adolescentes promocionan marcas ya establecidas o lanzan sus propias líneas de cosméticos, como Selena Gómez. Gracias, Selena Gómez. Adolescentes que saben mucho sobre cremas y cosméticos, pero poco sobre sus potenciales riesgos. Thomas Kündig conoce esta moda. El dermatólogo del Hospital Universitario de Zurich tiene una opinión clara sobre los cuidados de la piel.
0: Los cosméticos no son necesarios. Esto se puede aplicar a toda la cosmética en general. En realidad, no hace falta ocuparse demasiado del rostro. Los humanos evolucionamos durante decenas de miles de años sin cosmética ni jabón.

0: opciones.
1: Al contrario, aplicando todo tipo de productos, se sobrecarga la piel.
0: Los cosméticos causan muchos problemas. Algunos resecan la piel. Hay alergias a los cosméticos. Los tratamientos faciales incorrectos pueden irritar la piel. Y las cremas demasiado grasas pueden producir acné. En general, los cosméticos causan más problemas de los que resuelven.
1: Sin embargo, la lucha contra el envejecimiento de la piel tiene sentido desde una edad temprana, pero no se necesitan productos cosméticos.
0: En realidad, solo hay dos aspectos que intervienen en el envejecimiento de la piel. Por un lado, la sobreexposición al sol, es decir, a los rayos UVA, que se acumula con el tiempo. Y para eso, lo más inteligente sería utilizar un protector solar. Como dermatólogo, estoy totalmente de acuerdo. El otro factor bien documentado que produce daños en la piel es fumar.
1: Paso 1, doble limpieza. Paso 2, tónico. Otra tendencia que viene sobre todo de Corea es aplicar varios productos en capas superpuestas. Una práctica que la experta en cosmética Celine Couteau mira con recelo. Se superponen toda una serie de cosméticos. Esto bloquea la capacidad de la piel para respirar. Y está claro que es aún peor en el caso de los niños. No sabemos cuáles pueden ser los efectos a largo plazo para la salud al usar una gama tan amplia de ingredientes cosméticos. Couteau señala que la industria cosmética apunta a las adolescentes e incluso a las niñas con su estrategia de marketing. En última instancia, son víctimas de la publicidad. La industria intenta aumentar su clientela. Cada vez hay que consumir más. El cuidado de la piel, una tendencia cara y potencialmente riesgosa, que busca sobre todo aumentar los beneficios de la industria. Los hombres jóvenes también procuran tener un aspecto juvenil y lleno de energía, algo que buscan sobre todo en el gimnasio, porque el ejercicio no solo embellece, sino que mantiene la juventud. Y eso vale para todos. Presión arterial normal, vasos sanguíneos elásticos, metabolismo sano. El deporte también ralentiza el acortamiento de los telómeros, las estructuras al final de los cromosomas. Si se acortan demasiado, la célula muere. Pero más allá de las horas diarias corriendo o de cuántas pesas se levanten, el ejercicio no puede arreglarlo todo. Hola, señor Akbül, bienvenido. Pase por aquí, por favor.
0: Bülent Akbül es peluquero y tiene un problema que no puede resolver solo. Quiere recuperar su cabello de hace 20 años. ¿Lo conseguirá? La dermatóloga Nigar Bilge está aquí para ayudarlo.
1: La caída del cabello puede producirse por un sinnúmero de causas. En primer lugar, hay que determinar si existe una pérdida anormal de cabello. Se habla de caída patológica cuando perdemos una media de al menos 100 cabellos al día.
0: A primera vista, parece que la alopecia de Bülent Akbül tiene una causa hormonal, pero la médica quiere investigarlo más a fondo. El crecimiento del cabello puede rastrearse hasta las raíces. Con una tricoscopia digital, se puede determinar exactamente cuántas raíces se han atrofiado y cuánto pelo sigue creciendo. La alopecia hereditaria suele comenzar con un retroceso de las entradas. Después se forma una tonsura y finalmente solo queda la parte inferior. Esto se debe a que los cabellos de la parte frontal y superior de la cabeza tienen muchos receptores en los folículos. La hormona dihidrotestosterona ataca a estos folículos provocando su atrofia. Como resultado, el pelo deja de crecer. Desesperados, muchos hombres recurren inicialmente a productos comerciales. Pero la vulnerabilidad de los folículos pilosos es genética. Los champús o los tónicos capilares no pueden influir en este proceso.
1: A los pacientes que sufren por este proceso, les recomendaría usar algo que tenga un efecto probado para que obtengan beneficios de lo que hacen.
0: Existen dos fármacos, finasteride y minoxidil. El uso externo es relativamente seguro. Las pastillas nunca deben tomarse sin supervisión médica.

0: Ambos fármacos pueden tener efectos secundarios graves como problemas circulatorios o impotencia. Sin embargo, si los folículos están ya tan atrofiados que no vuelve a crecer más pelo, la única opción es un trasplante capilar. Eso es lo que hizo Oscar Kosok hace 3 años. El trasplante consiste en extraer de la parte posterior de la cabeza los folículos pilosos que no tienen receptores hormonales para implantarlos en la parte frontal. Se necesita alrededor de 1 año para que las raíces se desarrollen y se aprecie el nuevo crecimiento del cabello. Pero ahí no acaba todo, porque la alopecia sigue avanzando en el resto de la cabeza. Otra opción es la autohemoterapia. Algunos expertos creen que estimula las raíces del pelo que aún están activas. Para ello se centrifuga plasma de la propia sangre. Sin embargo, aún no hay pruebas científicas de su eficacia. Además de este tratamiento, debe aplicarse espuma de minoxidil. Luego habrá que esperar.
1: Los afectados necesitan tener mucha paciencia. Es un proceso largo. Hay que aplicar algo en el cuero cabelludo todos los días. Lleva tiempo, pero con paciencia y disciplina se puede mantener lo que se tiene.
0: Por eso tiene sentido acudir al médico ante los primeros síntomas de alopecia. El análisis de la raíz capilar de Bühlen-Atkul muestra que la proporción de pelo velloso, es decir, muy fino, es elevada, lo que indica una alopecia hereditaria. Su análisis de sangre revela valores normales de tiroides, de hierro y vitaminas, es decir, que la mala alimentación no es la causa. Lamentablemente, vino un poco tarde. Lo único que se puede hacer ahora es tratar la afección actual para conservar el cabello restante. O podría someterse a un trasplante capilar. Pero la naturaleza ha sido benévola. Su cabeza puede lucir bien una calva. Los cuidados y masajes regulares favorecen la circulación sanguínea y, por lo tanto, también son bienvenidos para el cabello.
1: Así que ahora ya saben cómo mantenerse en forma y sanos durante mucho tiempo. La pregunta sigue siendo ¿por qué? Fácil, para poder ver muchos más episodios de En Forma. Hasta la próxima. Tschüss.

0: Una citación oficial. Esto es serio. Un escrito sobre reclutamiento. Aunque el servicio militar no es obligatorio, la carta intranquiliza a Elías. Tom ya planea una carrera en el ejército alemán. Max y Neo se niegan.
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0: bin eigentlich in einer ganz glücklichen Lage. Ich habe das gefunden, was ich immer machen wollte in meinem Leben.
1: Anja Niedringhaus ist die erste deutsche Fotografin, die einen Pulitzer bekommt.
2: An excellent photographer.
3: Just in a moment, everything changed.
4: There was a deadly attack.
5: An Associated Press photographer is shooting in Afghanistan.
6: Anja Niedringhaus.
2: Was mich beim Lesen der Akten verwundert hat, ist, dass das BKA das nicht weiter verfolgt hat.
7: Al interior de un país aislado. Pese al conflicto y a la opresión, hay algo que ofrece destellos de alegría y cierta libertad.
8: Afghanistan cricket is like football in Brazil. It's everything for the lives of Afghan people. It's everything.
7: Visitamos a las estrellas afganas mientras preparan un torneo internacional. ¿Cómo llegaron a la cima? ¿Cuáles son sus sueños y esperanzas? Para ellos y para su país, ¿qué piensan los afganos de a pie? ¿Qué significa para ellos el éxito de la selección nacional? ¿Y qué depara a las jugadoras exiliadas que tienen prohibido jugar en su país? ¿Pueden imaginar un futuro para las mujeres en Afganistán? Cricket en Afganistán.
9: Cuando la gente protesta, yo lo percibo como una confirmación personal de mi profesión. Ya me veo en uniforme.
10: ¿No tienes miedo?
9: ¿De qué?
10: Que te pase algo.
9: Todos tienen miedo, pero al menos se podrá decir que caí por mi patria. ¿Casco y arma? ¿Estás listo para eso?
10: No me imagino a mi hijo con un arma en las manos.
9: Para uno mismo, para otros y por nuestro país. ¿A quién quieren convencer con eso? Ahora les toca a los nacidos en 2008, pero pronto serán todos.
10: Elías es uno de los aproximadamente 700.000 jóvenes que este año cumplen 18 años y reciben correo del ejército alemán, el Bundeswehr. Y es que desde el 1 de enero de 2026, en Alemania, está en vigor el nuevo servicio militar.
9: Gracias. ¿Soplo?
10: Por fin, 18 años. Elías prefiere no dar su apellido.
9: El plan es celebrar aquí mi cumpleaños. Eric y otras dos amigas lo celebran conmigo. Y para eso hemos alquilado este local. Esta noche habrá una fiesta aquí. ...240 botellas de cerveza. Bueno, no es que se rían de los que nacimos en 2008, pero nos hacen comentarios. Jaja, tienes que ir al ejército, aunque él es 20 días mayor que yo y también nació en 2008. No lo entiendes del todo, pero bueno. La verdad es que me daba miedo porque no me gusta esa jerarquía tan rígida por la que se conoce a la Bundeswehr. La verdad es que no me encanta que me den órdenes todo el rato. Es como estar en la cárcel, la verdad. No quiero decir que no necesitemos al ejército, pero no es para mí. Pero qué ocurrencia, no caben bien las botellas arriba. A mí me parece bien que haya gente que diga, sí, el ejército es lo mío y que se plantee trabajar allí. Personalmente, no me imagino que mi profesión sea matar a gente, pero eso es algo que cada uno debe decidir por sí mismo. Pero no es algo para mí. Tampoco conozco a nadie que esté en el ejército o que quiera entrar voluntariamente.
11: Die schlimmsten Dinge in deinem Leben sind dir nie passiert. 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
9: Nos quedan 8 semanas de colegio y luego se acabó. Hasta las vacaciones de Semana Santa y luego solo quedarán unos exámenes y el baile de fin de curso a finales de junio. Y se acabó la secundaria. Es muy fuerte. Y a partir de ahí habrá que pensar qué hacer con la vida.
10: Muchos jóvenes piensan como Elías y Eric. Según un estudio del ejército alemán, solo el 10% de los entrevistados de entre 16 y 29 años se plantearía alistarse. En ferias de empleo como esta de Cottbus, la Bundeswehr se presenta como empleador.
9: Casco y arma, ¿estás lista?
6: Helm und Waffe? Ja, kriegen wir auch hin. Einmal Helm?
9: Te doy un G36. Ahora vamos a hacer sentadillas. Puedes agarrar así el arma. Es más cómodo. ¿Lista? Y abajo. Y esperamos. Y vuelve a subir despacio. Vamos, tú puedes. Él está ahí detrás de ti. No te vas a caer. Otra más. Intenta otra y arriba. También puedes abrir más las piernas. Y otra vez abajo. Nos quedamos un momento abajo y subimos despacio. Un poco más. Tú puedes. Y subimos despacio. ¿Te habrías imaginado que podrías hacer tanto? Se puede hacer más de lo que se cree. ¿Alguien más? Venga. Dadas las circunstancias actuales, todo el mundo se hace esa pregunta. ¿Lo hago? ¿No lo hago? Y como mi interés se va orientando hacia el ejército, he pensado en venir y echar un vistazo. Estoy aquí por si te caes y te haces daño. Hazlo al mismo ritmo que yo, ni más rápido ni más lento. Lo intentamos y lo vamos a conseguir. 3, 2, 1 y bajamos. Abajo, mantenemos y arriba. Te has precipitado un poco. Uno, dos, venga, venga. Oye, vamos a hacer más. Tú puedes. Y arriba y abajo.
10: Invertir en el futuro. En 2026, el gobierno alemán destinará 108 mil millones a las Fuerzas Armadas. Sin embargo, el ejército tiene un problema. Le faltan reclutas.
9: ¿Quién necesita jóvenes que han estado pensándose los 6 meses y no están muy motivados? No van a defender muy bien el país. No voy a ir a hacer el servicio militar, pero eso no significa que me asuste recibir la carta. Sin embargo, te ronda por la cabeza.

0: Esta es la plancha que te salva la vida. 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
1: En la próxima década se quiere ampliar la Bundeswehr de 184.000 a 260.000 efectivos, 76.000 militares más. En Cottbus se intenta captar a potenciales soldados.
0: Como ven, los stands de este recinto ferial resultan muy atractivos para los jóvenes. Es estupendo. Se acercan y te dicen, se puede hacer una formación en la Bundeswehr. Y para las profesiones, no hace falta necesariamente ser soldado. Y así se entabla la conversación.
1: El papá estuvo.
0: ¿Sigue en activo? Ok, ya no. ¿Y tú, qué vas a hacer? Si lo supiéramos, ya habríamos adelantado algo. ¿Qué edad tienes?
2: 16.
0: ¿En qué curso estás?
2: En el 11.
0: Es decir, que ya has hecho el bachillerato. ¿Quieres ir a la universidad?
2: Sí.
0: ¿Y sabes qué quieres estudiar? ¿Aún no?
2: Ok.
0: Estos son los estudios que ofrecemos en la Administración Civil de Defensa. En ese caso, eres funcionario. Estos son nuestros estudios militares. Pero para eso hay que ser soldado. Hay que comprometerse por al menos 13 años. Si quieres ser piloto, son 16 años. Y si estudias, tienes que comprometerte 20 años porque la formación es más intensa. Te lo puedo dar si quieres. Echa un vistazo tranquilamente en casa y luego decides.

0: nachschauen und dann kannst du dich entscheiden.
1: La Bundeswehr intenta presentarse como un patrón atractivo y por ello recibe críticas.
2: La verdad es que yo también me planteé alistarme. Por un lado, por el dinero, pero por otro, por otras ventajas, como por ejemplo, que te paguen el carné de conducir. Pero entonces pensé, eso es justo lo que quiere el ejército, atraer a gente con sueldos altos y otros beneficios que no hay en trabajos normales. Los carteles llevan ya tiempo aquí. Los cambié después de la primera huelga escolar contra el servicio militar cuando se supo que habría una segunda.
1: Neo, que no es su nombre real, tiene 16 años. Antes de las huelgas escolares, ya era activo contra el servicio militar.
2: ¿Está lista la cola? Sí, la preparamos con harina, azúcar y agua después de la asamblea. Un consejo, después de pegar carteles, lávenlo todo enseguida. Ya tuve que tirar una brocha. No tiene moho, se puede lavar sin problemas. Muy bien.
1: Max prefiere no dar su apellido. No cree que el servicio militar vaya a seguir siendo voluntario, una duda que comparte con el delegado del Parlamento para las Fuerzas Armadas.
2: No se alcanzará esa cifra de voluntarios, y por eso está claro que en ese caso se volverá al servicio militar obligatorio. Y ese será un momento decisivo. Tendremos que salir a la calle para demostrar que no estamos dispuestos a aceptarlo. No quiero que si la ultraderecha llega al gobierno disponga de un ejército listo para la guerra.
3: Das möchte ich nicht.
4: Also, was

0: Si mi vida aquí fuera digna de que la defendiera, la defendería, pero no es el caso.
1: Max critica las condiciones de vida en Alemania. Luchar para conservarlas no es para él una opción.
0: Mi familia, mis amigos, mi entorno sí que me parecen dignos de ser defendidos, lo demás no.
1: En el peor de los casos, se iría de Alemania.
0: No tapemos lo de Irán. Actualmente hay tantas luchas políticas en marcha al mismo tiempo que las fuerzas se dispersan. Pero también creemos que precisamente ahora esta campaña podría ser una buena base para movilizar a mucha gente. ¿Me dejas el color lila? Mis padres tienen muy claro que no quieren que un hijo suyo sea llevado a la guerra y muera en el frente. Una manifestación un sábado no interesa a nadie, pero si las escuelas paran, eso tiene más fuerza y resonancia.
1: Quien haga huelga durante las clases acumula ausencias injustificadas, advierte el Ministerio de Educación de Brandeburgo, y corre el riesgo de obtener una mala nota por no haber realizado las tareas correspondientes.
0: Puede pasar que haga un examen. Y si al profesor no le cae bien, que me ponga un cero.
1: Algunos asumen el riesgo, otros no.
0: Mi motivo para salir a la calle es que este gobierno y el Estado en general hace muy poco por la juventud. Llevamos esperando que arreglen nuestro colegio desde 2015. En 2026 sigue con la pátina de la Alemania del Este. Y en general, no hay muchos motivos para luchar por Alemania. Para mí esto supone una confirmación de lo que hago. El hecho de que la gente pueda manifestarse incluso en mi contra o contra mi profesión no es algo que se deba dar por sentado, sobre todo en los tiempos que corren. Y vemos que hay muchos países en los que se restringe la libertad de prensa y de expresión y donde las personas no tienen la posibilidad de expresar su opinión. 7, 8, 9. Vamos, uno más. 10. Otra vez vamos. 11, 12. Tú puedes. 13. Dos más. Vamos, haz dos más. Solo dos. 14. Uno más. 15. Perfecto.

0: Tengo una plaza para empezar en octubre, una formación profesional de enfermería. Tal vez obtenga una plaza en emergencias. En ese caso la tomaría y luego quizá iría al ejército si el cuerpo aguanta. Si ahora me decido a entrar en el ejército, ¿en qué tengo que prepararme? ¿Cuáles son los puntos clave que se pueden destacar y de los que se podría decir, esto es lo que deberías saber antes de decidirte a dar el paso? En general hay que practicar deporte. Durante la formación básica, sobre todo en la fase inicial, se realizan muchas actividades deportivas para que los aspirantes alcancen el nivel de rendimiento adecuado. Después, tras unas 5 o 6 semanas, es cuando comienza el servicio y la instrucción en el manejo de armas. Para mí, la decisión de tener que disparar a personas es, por supuesto, tremendamente difícil. Sin embargo, usaría el arma de fuego para protegerme a mí mismo o a mis compañeros en un contexto militar. ¿Qué arma es esa? G36. Y aquí está la pistola. Colaboro en la Cruz Roja Alemana para ayudar a la gente, así que no me imagino disparando a alguien. Entiendo que haya quien diga, no quiero luchar por mi país porque no estoy preparado para ello, porque mentalmente no me siento capaz de matar a otras personas. Pero cuando se trata de mi país, donde crecí, donde me hice mayor y donde quiero que crezcan mis hijos, me sentiría dispuesto a luchar por él si fuera necesario.
1: El ejército alemán, como fuerza de defensa y parte de una alianza, se está rearmando. El motivo son las crecientes tensiones y las guerras en el mundo. En medio están quienes deben decidir su papel en todo esto.
0: Miro al futuro con esperanza porque si uno se pasa todo el tiempo preocupándose por quién me amenaza y quién quiere quedarse con mi país, no se puede seguir adelante, no se puede ser feliz. Por eso tengo una actitud bastante positiva, aunque claro, da miedo lo que se lee cada día.
1: Una semana después de su cumpleaños, Elías recibe correo. En vez de una felicitación, llega el formulario.
0: Parece la carta que debía llegar. Porque la democracia necesita fuerzas armadas. Vaya por Dios. Declarar su disposición y capacidad para cumplir un posible servicio militar en las Fuerzas Armadas Alemanas. El registro se realiza de forma digital a través del cuestionario. El cuestionario es obligatorio. Ay, mira, ahí lo pone. Por ustedes mismos, por los demás, por nuestro país. ¿A quién quieren convencer con eso? Todos los varones que hayan cumplido los 18 años, que sean alemanes en el sentido de la ley fundamental y que tengan su residencia permanente en la República Federal de Alemania, o sea yo. Ya tienen todo lo que habría que introducir, es como abrir una cuenta de banco. Y seguro que ya saben si lo voy a hacer o no. Google sabe más de mí que la Bundeswehr. Puede ser. Aquí pone todo lo que te dan. Suena a propaganda electoral. Quien se aliste voluntariamente recibe un sueldo inicial de 2.600 euros brutos. Si quitas impuestos, se queda en 2.200. Bueno, en cualquier caso, es una forma segura de ganar dinero rápido después del bachiller. Eso en sí mismo es atractivo. La cuestión es si es lo que uno quiere hacer con su vida después de la secundaria. Voy a escanearlo y echo un vistazo.
1: Elías debe decir si está sano, cuál es su nivel educativo y si quiere ir a la Bundeswehr o no. Tiene 4 semanas para contestar.
0: ¿Está dispuesto a ser soldado? Esa es la cuestión más importante. ¿Tiene interés en ser soldado? 0, ningún interés. 10, quiero claramente ser soldado. Es decir, basta poner 1 para demostrar algo de interés. Vaya escala. Si no pones 0, sugieres algún tipo de interés en ser soldado. Basta con poner 1 para constar como posible candidato. Significa que teóricamente te lo puedes imaginar.

0: Esto es sencillo, una carta, un código QR, entras en una página web y rellenas los datos. El hecho de que esté obligado a presentarme al reconocimiento médico de que tenga que ir allí, me parece un cambio más importante que rellenar una carta.
1: March 5, 2026. Paro nacional en las escuelas contra el nuevo servicio militar. En Potsdam, Max espera más de 1,000 manifestantes.
0: Entre los valores democráticos que se enseñan en el colegio está el derecho de manifestación y el derecho a defender públicamente una opinión propia. Creo que es parte del aprendizaje en la escuela.
1: El problema es que quedan solo semanas para los exámenes finales y sumarse al paro se considera una falta.
0: Me temo que la mayoría de la gente está con la cabeza en otra cosa y no se va a sumar al paro escolar.
1: La manifestación pasará por delante de colegios para que algunos alumnos se sumen espontáneamente y también para enviar una señal a las direcciones de los centros.
0: La pancarta pone, fuera la Bundeswehr de Helmholtz. El colegio Helmholtz está por aquí cerca y pedimos que no vayan oficiales de la Bundeswehr a la escuela a captar a gente. ¿Qué hora es? 6 minutos. Poco tiempo.
1: La manifestación comienza en el centro de Potsdam. La policía ya está allí.
0: Estamos en contacto. Estaré todo el rato cerca y si necesitan algo, intentaremos comunicarnos. Muy bien, gracias. ¿Quién quiere walkie-talkie?
1: Los jóvenes cuentan con el apoyo de los activistas de la campaña de Potsdam. Los jueves ofrecen asesoramiento gratuito en la ciudad sobre objeción de conciencia.
0: Quien no quiera brazalete también hay chalecos. ¿Quién es de resolución de conflictos? Esos de chaleco rosa. En lila van los responsables de la manifestación y prensa. Nosotros llevamos brazalete.
1: Max es universitario y no necesita faltar a clase, al contrario que Neo.
0: Ahora tendría clase de política, pero esto es igual de educativo en materia política que si estuviera en el colegio o quizá más. Estoy en el instituto en un décimo y aunque haya faltado sin justificación, no es el fin del mundo. Quien pueda, por favor, que venga adelante para sujetar las pancartas porque se están volando. Gracias. No diría que han venido clases enteras, pero sí algunos grupos.
1: Una semana después de la feria de empleo, nos vemos con Tom.
0: Diría que me he acercado un poco más a mi sueño o deseo de entrar en el ejército. Mi padre me disuadiría inmediatamente de alistarme porque él mismo tuvo la experiencia de lo que se exige. Esa idea de defender mi país en el que he crecido, en el que criaría a mis hijos, está un poco ahí. Ese sentimiento de querer que mi país esté a salvo. Así que tengo una especie de pequeño sentido del deber hacia mi país. Pero el ejército no es lo único que hay para cumplir con el deber. La asistencia sanitaria también es importante. Ahí también ayudo a mi país.
1: Tom vive con su madre en Großrätzchen, una pequeña localidad del este de Alemania. Ella no quiere que se aliste en el ejército, y menos ahora, con todas las guerras que hay. Que ahora quieran volver a implantarlo es una señal de que la situación está realmente mal. Y eso da miedo. Tengas hijos o no, da miedo, sí. Por suerte, él solo tiene 16 años. El mundo actual tiene mal aspecto. ¿Te lo piensas o qué?
0: ¿El qué?
1: Ir al ejército.
0: Sí.
1: ¿No quieres esperar a los 18 años?
0: No.
1: A los 18 puedes hacer lo que quieras.
0: Exacto.
1: Me sigue sin gustar la idea.
0: Ya lo sé.
1: No puedo imaginarme a mi hijo con un arma en la mano.

0: que tenga que usar el arma o que algún día le disparen. Eso es lo peor que le puede pasar a una madre. Me da mucho miedo. No quiero que pase eso.
1: Ja, doch, da habe ich richtig Angst. Hm.

0: Lo mejor es que no pase nada.
1: Sí, pero de las dos opciones, ¿cuál preferirías?
0: Ninguna. No debería pasar. Sería mejor, ¿no?
1: Mientras haya gente que vaya, habrá guerras, ¿no?

0: Es una cuestión difícil. ¿Qué postura tomar cuando la democracia se ve amenazada desde fuera? Lo primero es procurar que eso no suceda. Y si ocurre, hay que velar para que la democracia se mantenga desde dentro. Dirijo el club de debate en mi colegio. Organizamos mesas redondas, formo parte del consejo escolar del distrito y estoy aquí, en el Consejo de Infancia y Juventud, para aportar mi granito de arena a la democracia. Creo que las instancias políticas deberían involucrar más a los jóvenes e integrarlos mejor y no solo en lo que respecta al servicio militar obligatorio, porque creo que tenemos una opinión sobre todo, ya sea a favor o en contra.
1: Creo que ahí entra en juego la cuestión de la justicia generacional. Si nos fijamos en lo que nos espera, crisis climática, impuestos elevados, es mucho lo que tenemos que afrontar. ¿Crees que las chicas deberían participar en el servicio militar como los chicos? ¿O te parece bien que solo los chicos reciban la carta y para las chicas sea voluntario? No me imagino alistándome en el ejército y entiendo el argumento que plantean sobre todo las mujeres, de que las mujeres ya tienen muchas obligaciones y se encuentran en desventaja y que esto supondría una obligación más.
0: Como sociedad necesitamos un cambio de paradigma y considerar el ejército como una oportunidad de asumir responsabilidades, incluso antes de la universidad o de la formación profesional, justo después del colegio. No veo qué responsabilidad asumo cumpliendo la formación básica en la Bundeswehr como recluta y recibiendo órdenes todo el rato. No nos engañemos, la guerra consiste en matar a otras personas por el país. No me parece que el ejército alemán deba estar en eventos como la Gamescom o en esas ferias escolares donde se dirigen a jóvenes de 14 años que ni siquiera tienen noción de lo que significa estar en guerra. Es moralmente reprochable querer reclutar a niños y jóvenes para matar a otras personas. Captar es cuando se trata de algo voluntario, no que se haga obligatorio. Pero hacerlo obligatorio me parece aún peor. Creo que todos coincidimos en que se ha comunicado muy mal sin tenernos en cuenta y que la ley tal y como se ha aprobado no es ideal.
1: Las opiniones difieren, pero muchos creen que lo importante es no callarse.
0: Vamos por esta calle hacia la derecha y luego entraremos en el barrio holandés. Gracias.
1: La manifestación pasa por delante de cuatro escuelas, incluida la de Neo.
0: Es sorprendente la cantidad de gente que al final se ha quedado en el instituto. Pero también lo entiendo cuando la gente dice, vale, eso está muy bien, pero mi diploma me importa más.
1: 400 manifestantes, según la policía, recorren el centro de Potsdam. A escala nacional, participan 50.000 personas en 150 ciudades.
0: Para nosotros a veces el número no es tan importante como tener una multitud ruidosa y enérgica. Te pone la piel de gallina. Es bonito ver que tanta gente se da cuenta de lo que significan la guerra, el ejército y el servicio militar obligatorio. Y eso nos da una chispa de esperanza muy fuerte. Siente muy bien estar con tanta gente. Así no me siento tan impotente.
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2: Bienvenidos. En la cumbre del G7 en Francia, la seguridad energética y el comercio internacional figuran entre los principales temas de la agenda. Tras el acuerdo entre Estados Unidos e Irán, crecen las expectativas de que el Estrecho de Hormuz vuelva a abrirse por completo a la navegación, una medida clave para estabilizar los mercados energéticos.
3: Cientos de barcos llevan meses varados en el Estrecho de Hormuz y no pueden atravesar esta importante ruta marítima. La situación podría cambiar con el acuerdo entre Estados Unidos e Irán, que busca permitir nuevamente el paso sin restricciones.
4: La solución más importante para este problema es reabrir por completo y sin condiciones el Estrecho de Hormuz al tráfico marítimo. Espero que los esfuerzos de los países involucrados permitan hacerlo cuanto antes para que el petróleo y el gas vuelvan a circular.
3: Mientras tanto, el precio del petróleo Brent ya volvió a situarse por debajo de los $80 por barril. Los mercados confían en que el acuerdo sea firmado este viernes en Ginebra y que el Estrecho de Hormuz pueda reabrirse al tráfico marítimo.
4: En el G7 hemos hablado de cómo reabrir el Estrecho de Hormuz lo antes posible. El presidente Macron y yo hemos reunido a un grupo de países dispuestos a contribuir a la seguridad de los barcos que atraviesan la zona. Esto es fundamental para reabrir el Estrecho. Para el Reino Unido es especialmente importante porque el cierre ha afectado a nuestra economía y a los hogares de todo el país. Nosotros también estamos dispuestos a contribuir y este ha sido uno de los temas que hemos abordado en el G7 y en las conversaciones con el presidente Trump.
3: El Estrecho de Hormuz no solo encarece el petróleo y el gas, también afecta el suministro de fertilizantes, con consecuencias para la producción agrícola y los precios de los alimentos. Por eso, muchos países ansían una reapertura rápida en esta ruta estratégica.
2: Una cumbre, como vemos, con muchos temas económicos sobre la mesa. Y vamos ahora hasta la Bolsa de Frankfurt para conocer más detalles con Ezequiel Daray. Saludos, Ezequiel. Decíamos muchos temas económicos en discusión. ¿Cuáles dirías que han sido las cuestiones más importantes en esta cumbre?
5: Bueno, Paco, podríamos dividirlo en tres. La apertura del Estrecho de Hormuz, la dependencia de los países del G7 y la guerra comercial. Respecto de Hormuz, si bien este viernes podría quedar abierto, todavía no va a haber un flujo normal. De hecho, muchas aseguradoras no permiten a sus asegurados transitar por Hormuz. Recién en el tercer trimestre del año podría empezar a restablecerse el tráfico, pero hasta 2027 deberíamos esperar para ver el tráfico preconflicto. Y una buena noticia respecto a esto que le dio hoy Qatar, invitado a la cumbre, a sus socios, e inesperado, es que podría restablecer el 50% del gas que producía antes del conflicto en un mes. Y en dos meses, más del 80%. Esto es fundamental para descomprimir el mercado del gas, que baje el precio de la energía, y esto sería una gran noticia, por ejemplo, para la industria europea.
2: Ezequiel, mencionaste reducción de dependencias. ¿A cuáles te refieres? ¿Y qué alternativas tiene Occidente en este caso?
5: Bueno, estamos hablando de la dependencia de China, obviamente, y los minerales raros, que es el gran tema de la economía del futuro. China no solo los extrae, sino que procesa entre el 70 y el 90%, depende de qué minerales raros estemos hablando, en el mundo. Y para esto hay que conseguir nuevos clientes. No es raro que estuviera, por ejemplo, invitado Lula da Silva a la cumbre. Hay dos propuestas para estos. Una de Francia, que busca establecer una comisión permanente que, por ejemplo, funcione en la OCDE en París, y que negocie todos estos acuerdos de minerales raros para los países del G7. Y Estados Unidos busca algo más pragmático, algo más rápido a la Trump. Acuerdos bilaterales que cada país directamente negocie sus acuerdos. Sea como sea, es una gran noticia.

0: Para Latinoamérica, porque Brasil, Argentina, Chile, Bolivia, por ejemplo, son grandes productores de estos minerales raros y podrían comenzar a hacer acuerdos con países del G7. Y el punto final, Paco, la guerra comercial, que hoy la Unión Europea haya aprobado un paso más hacia el acuerdo con los Estados Unidos, es una gran noticia, porque los aranceles que había puesto Trump como respuesta a este del 15% vencen dentro de muy poco e íbamos a caer en un limbo otra vez de aranceles discrecionales sector por sector, muy malo para la industria. Bueno, aparentemente esto sería otra cosa que se habría solucionado.
1: Gracias, Ezequiel, desde la Bolsa de Frankfurt. Y en su tercer día de cotización, SpaceX, la empresa controlada por Elon Musk, ha superado la capitalización bursátil de Amazon. Si mantiene las subidas que hoy han sido del 4,8%, podría incluso adelantar a la de Microsoft. Sin embargo, Amazon ganó algo más de 30.000 millones de dólares en el primer trimestre del año, con unas ventas de 181.500 millones en todo el mundo. La empresa espacial de IA e Internet satelital de Musk cerró ese mismo periodo con fuertes pérdidas. Ana Nieto, ¿qué impulsa con tanta fuerza las acciones de esta nueva estrella de los mercados?
2: Elon Musk, que atrae a muchos inversionistas. Su visión y sus éxitos cotizan al alza, sus errores se olvidan y SpaceX es una apuesta por Musk. Pero también hay detalles técnicos que son muy importantes. Uno de los motivos para el alza, que es clave, es que hay muy pocas acciones en el mercado, lo que anima y mucho una demanda que está muy a expensas de una muy estrecha oferta. La empresa salió a cotizar el viernes con poco más del 4% abierto a la compra. Esta limitación da lugar a mucha volatilidad y al alza de la capitalización muy rápidamente, a lo que también ha contribuido hoy que han empezado las compraventas de contratos de opciones en los mercados de derivados de Chicago y en el Nasdaq, que es algo que suele generar un círculo de rentabilidad, de retroalimentación, porque hay muchas necesidades de coberturas en estos contratos. Y un motivo más son los minoritarios, los accionistas individuales, que tienen pequeñas cantidades, que en dos días han invertido en SpaceX, lo mismo que han invertido en todo el mercado en Estados Unidos en solamente una semana. Hay otros factores técnicos que garantizan la subida de esta empresa en el futuro de corto plazo.
1: La empresa de Elon Musk además acaba de anunciar el cierre de la compra de la startup de IA Cursor. ¿Qué hay tras esta adquisición?
2: Sí, la compra de esta startup, que está especializada en la codificación de inteligencia artificial, es un paso adelante por parte de la compañía de Elon Musk para tratar de competir más de cerca con Anthropic, con OpenAI, con Google. Porque SpaceX, aunque en su nombre recuerda sobre todo al negocio de cohetes espaciales reutilizable, esta empresa es más una empresa de inteligencia artificial, porque en febrero absorbió a la filial xAI, que es básicamente la apuesta de inteligencia artificial de Elon Musk. Y buena parte, de hecho, de las pérdidas de la compañía y los compromisos de inversión vienen de esta pata de la compañía. Cursor tiene una herramienta que ayuda a los desarrolladores de software a generar y edificar y a editar codificación.
1: Gracias, Ana, desde Nueva York.
2: Gracias.
1: Y el Mundial de Fútbol seguramente volverá a mostrar imágenes de jugadores sudamericanos tomando mate, una infusión que se bebe principalmente en Argentina, Uruguay y Paraguay. Argentina es el principal productor y exportador mundial de hierba mate, pero atraviesa una grave crisis. Unas 50.000 familias que cultivan hoja de hierba mate aseguran que venden por debajo de sus costos. El motivo es la abrupta desregulación del mercado, que llevó a la concentración en unas pocas grandes empresas y la caída a la mitad del precio.
3: El mate y el termo para empezar el día. Valdemar Schwinder es productor de yerba mate en la provincia argentina de Misiones. Como muchos aquí, votó por Javier Milei con la esperanza de que la economía mejorara. Es época de cosecha. Sin descanso, Valdemar y sus trabajadores arrancan ramas y hojas de yerba mate.
4: Para el país, el mate argentino es sinónimo de amistad. Como el fútbol con Messi y el mate van los dos juntos.
3: El mate es la bebida nacional, lo toman hasta los campeones del mundo, pero los precios están por los suelos. Los pequeños agricultores como Valdemar reciben por cada atado de hojas algo más de la mitad de lo que recibían hace 3 años. A sus trabajadores no les alcanza.
5: Estamos ganando solo para la comida.

0: 50.000 el 10.000 kilos. Nosotros nos rinde, pagamos 10.000 pesos un kilo de carne.
1: Nos mintió que él va a mejorar, que va a atacar a la casta, a los políticos ladrones y todo eso. Pero la casta somos nosotros. Nosotros interpretamos mal lo que él decía.
2: Inmediatamente después de asumir la presidencia en diciembre de 2023, Milei desreguló el mercado de la yerba mate, eliminó controles y derogó el precio mínimo obligatorio para la hoja. Los pequeños agricultores como Valdemar podían antes contar con vender su cosecha a un precio mínimo. De este modo se protegía a los productores de hoja de yerba mate, materia prima que se seca y se muele para hacer yerba mate.
3: No hay una política que le apoya al productor, le apoya al grande, le apoya al molino, le apoya al grande. Y el chiquitito tiene que quedar quieto.
2: Milei apuesta plenamente por la desregulación. Los beneficiados, según los agricultores, son claramente las grandes empresas, como las Marías, que dominan gran parte del mercado y ahora pagan mucho menos a sus proveedores. Por aquí pasó la motosierra de Milei, eliminó el precio mínimo y quitó personal y competencias al Instituto Nacional de la Yerba Mate, donde hoy hay gente de su confianza.
4: Este nuevo modelo de desregulación justamente es lo contrario al intervencionismo de ningún tipo. La manera de garantizar un mejor precio para toda la cadena de productores es con mayor demanda, y para eso tenemos que aumentar el consumo.
2: Valdemar no cree que eso suceda. El trabajo es duro, el ambiente entre los trabajadores pésimo. Y los salarios ya no alcanzan para vivir, dicen.
5: 75.
2: Los productores piden soluciones, marchan y bloquean carreteras, pero las protestas son disueltas por la policía. Valdemar Schwinder y su familia ahora tienen que apretarse el cinturón porque la electricidad, el gas y los alimentos se han encarecido. Está arrepentido de haber votado a Milei. Ahora solo espera poder mantenerse en el negocio de la yerba mate.
6: Y con mate ponemos punto y final a este segmento de economía. 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Gracias, hasta pronto.

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4: Venecia es diferente a todas las demás ciudades. Y lo mismo se puede decir de su cementerio. Está en una isla. Esta isla se llama San Michele.

0: San Michele tiene un área casi rectangular, con una longitud de unos 460 metros y una anchura de unos 390 metros. El encanto especial de este cementerio está en su larga historia, que se percibe por todas partes. Maurizio Zaranto es el responsable de todos los cementerios del área urbana de Venecia, incluido San Michele.
1: Lo que hace que San Michele sea tan especial es que sea el único cementerio del mundo que está en una isla. Para llegar, tienes que usar las líneas de barco públicas o tu propio barco. Esto también tiene consecuencias para la logística de los funerales y para la recepción de los difuntos. Es algo mundialmente único.
0: El trayecto en vaporetto de Venecia a San Michele dura solo unos minutos. Para cualquier veneciano, las visitas al cementerio forman parte de los recuerdos de la infancia. Es habitual enterrar primero a los difuntos en la tierra para, al cabo de unos años, trasladarlos a los grandes muros funerarios que pueblan parte del cementerio.
1: Soy veneciano, sigo viviendo en Venecia y aquí era donde visitaba a mis abuelos y a mis familiares. Mis padres me enseñaron cómo ir al cementerio, algo que, por desgracia, ya no es así hoy en día. Siempre venía acompañado. Mis papás venían aquí a visitar a mi abuela y a mi abuelo, a mis tíos y tías, y así. Esas cosas se te quedan en el corazón cuando desde chiquito te enseñan a respetar a tus seres queridos. Y así empezó todo para mí, igual que para cualquier veneciano. Luego, los avatares de la vida me llevaron a trabajar en la administración municipal, la Veritas. Allí trabajé en diferentes puestos y llevo ya 20 años en el servicio de cementerios.
0: No solo su ubicación, también su variada arquitectura hace de San Michele uno de los cementerios más bonitos del mundo. Adquirió su aspecto actual en la primera mitad del siglo XIX.
1: El cementerio es antiguo y bonito por todas partes. Hay tantos rincones escondidos que son especialmente bonitos de ver. Y para mí hay dos lugares en particular. Este en el que estamos, que da hacia Fondamente Nove, un lugar especialmente bonito con la capilla Stucchi, una capilla familiar privada que es sencillamente maravillosa. Otro lugar que me parece muy bonito es la sección 20, donde están las tumbas familiares y mausoleos maravillosos. Ahí realmente puedes ver arte y todo lo demás. Pero a mí me encanta todo el cementerio.
0: El cementerio de San Michele también es famoso por los artistas y escritores, a menudo extranjeros, que encontraron aquí su último descanso. Se encuentran sobre todo en la antigua parte ortodoxa y en la protestante. Igor Stravinsky y su esposa Vera también están enterrados aquí. Y por supuesto, Joseph Brodsky, un ruso que amaba tanto Venecia y que escribió uno de los libros más bonitos.

0: viento sobre la ciudad, marca de agua. Muy cerca de él también está el poeta estadounidense Ezra Pound. Y, por supuesto, venecianos famosos, el pintor Emilio Bedoya y el compositor hermano Wolf Ferrari. También el carismático empresario ruso y creador del ballet Rus, Serge Diaghilev, encontró aquí su último descanso. Pero cada tumba cuenta su propia historia, incluso las que no son famosas.
1: Esta es la tumba de la familia del Tsoto, una de las tumbas familiares más bonitas que hay aquí en San Michele. Todas las columnas son de mármol, pero cada una es de un tipo diferente. Es sencillamente magnífica y está muy bien hecha. Y debajo, detrás, están los nichos funerarios donde enterramos a los difuntos.
0: Antonio Dal Sotto fue un escultor famoso. Una tumba digna.
1: Aquí, en la parte de atrás, está la entrada. Si queremos enterrar a un difunto por esta entrada, es realmente difícil bajar el ataúd hasta aquí. Es un problema cada vez. Y así es en todo San Michele con la logística. Simplemente no hay suficiente espacio. También, en este sentido, nuestro cementerio es único. Hay que imaginarse que aquí hay que hacer todo a mano. No hay otro modo.
0: En Venecia hay varias funerarias que entierran a los difuntos en San Michele. Una de ellas la dirige Nicola Sofiato, que ya va por la tercera generación.
2: Aquí en Venecia todo es un poco especial, un poco diferente al resto del mundo. Incluso un funeral tiene aquí sus particularidades. Para eso también necesitamos un bote. Y cuando se trata de subir el ataúd al barco para el funeral, tenemos un barco especial con una plataforma elevadora para poder bajar el ataúd hasta la base, dependiendo del nivel de la marea. El transporte al cementerio también solo se puede hacer en bote, porque se trata de una isla. Nuestro hermoso cementerio es una isla. Eso también es algo especial. Y hasta cuando llegan las cosas, los ataúdes y todo lo que necesitamos para trabajar, tenemos que ir a buscarlas en bote desde tierra firme.
0: Sabrina Sofiato, de 23 años, también trabaja en la empresa de su padre. Quiere seguir con la tradición que ya empezó su abuelo. El camino hasta el embarcadero de la empresa no es largo. En Venecia todo está a unos pasos. El barco se llama, muy acertadamente, San Michele.
3: Esta es una plataforma elevadora para ataúdes, en el sentido de que nos ayuda a levantar los ataúdes con menos esfuerzo. Se eleva según el nivel del agua y hasta la altura de los cimientos. Aquí se activa un mecanismo y así podemos subir el ataúd a bordo desde el bote y traerlo de vuelta aquí.
0: Como esto facilita mucho el transporte, otras funerarias también recurren a la ayuda de esta empresa y les piden que les echen una mano con el traslado de ataúdes vacíos, como en este caso.
3: Antes todo esto se hacía a mano y se necesitaban 6 personas para ello. Una se arrodillaba y apoyaba el ataúd con la espalda. Y luego, con la espalda, lo orientaba en la dirección correcta para el transporte, como si fuera una palanca. En cambio, ahora lo hacemos todo con 2 hombres, que colocan el ataúd en la posición correcta para que el bote pueda navegar hacia San Michele.
4: Llevo ya 3 años y medio trabajando en la empresa de mi padre. En cuanto terminé la escuela, empecé a trabajar con él de inmediato. Aunque es un trabajo un poco inusual, tenía claro que quería trabajar con mi padre. También para seguir con el negocio familiar, para poder estar cerca de las personas en un momento especial de su vida.

0: porque cuando alguien sufre una pérdida así, todos nos sentimos abatidos y tristes. Es bonito poder estar cerca de ellos en esos momentos y ayudarlos. Es una gran satisfacción. Vamos a San Michele cada vez que tenemos un funeral. En promedio, estamos allí al menos 3 o 4 veces a la semana. En esta isla, todo es siempre un poco especial. ¿Cómo se hacen las cosas? De una manera diferente al resto del mundo. Incluso el cementerio es algo especial, una isla. Y cada vez que vengo aquí, es una experiencia hermosa.
1: Gran parte del cementerio está caracterizado por esos muros típicos de Italia con nichos para urnas y ataúdes. En cada nicho hay flores artificiales colocadas con mucho cariño. Las flores naturales se reservan para los funerales propiamente dichos y solo permanecen breve tiempo en el cementerio. Las florerías como la Fiorería Poppi llevan mucho tiempo suministrando los arreglos florales naturales. La tienda está muy bien ubicada, con acceso directo a un canal.
2: Exactamente. Esta es una ubicación muy conveniente y estratégica para nosotros, porque a diferencia de otras florerías, aquí en Venecia, tenemos la posibilidad de cargar y descargar mercancía, tanto para funerales como para las entregas diarias de flores y plantas, lo cual no es una ventaja menor en Venecia, ya que si no puedes llegar con el auto directamente hasta la orilla, la descarga, cargar y todo el trabajo adicional resulta un poco pesado. Normalmente el difunto es trasladado a San Michele, ya sea desde el Hospital Civil o desde el Hospital Fate Bene Fratelli. Directamente de ahí al funeral, nosotros entregamos las flores en el lugar donde se celebra.
1: En Venecia también han cambiado las cosas. Ya no va tanta gente a los funerales como antes, y los arreglos florales son menos abundantes.
2: La tradición es la misma. Y prácticamente el único cambio es que la gente viene y deja sus propias flores. Antes había mucha gente que se encargaba de los preparativos y contribuía a que todo fuera más cercano y familiar. Ahora eso ha disminuido. Básicamente la familia inmediata se encarga de todo y luego unos cuantos amigos o parientes se ocupan de la organización. Antes había muchas coronas, entre 10 y 12 en cada funeral. Eso ha disminuido un poco, prácticamente ya no existe.
1: El corazón de la isla es el antiguo monasterio con su iglesia. Da a la isla vecina de Murano, la isla de los sopladores de vidrio. Aquí es donde empezó todo en el siglo XIII. La orden de los camaldulenses fundó aquí un monasterio en el siglo XIII y lo convirtió en un importante centro religioso e intelectual. El monje y cartógrafo Fra Mauro creó aquí en el siglo XV uno de los primeros y más importantes mapas del mundo. Hoy el monasterio está vacío. Los últimos monjes, que eran franciscanos, se fueron en el 2008. Hoy, hay otros que se esfuerzan por mantener las viejas tradiciones. La alemana Jutta Palmen es miembro de Laguna Nel Bicchiere, que se traduce como La Laguna en el Vaso, una asociación que se ocupa de viñedos abandonados por toda Venecia.
3: Mi esposo y yo decidimos irnos de Inglaterra porque Inglaterra decidió salir de la Unión Europea. Y nos mudamos aquí. Para mí estaba claro que quería integrarme en la vida veneciana. Así que quise aprender a remar al estilo veneciano de inmediato. Y a través de un club de remo, conocí a una señora que me presentó a Laguna Nel Bicchiere. Desde entonces, soy socia aquí y participo activamente. Es una asociación con gente de muchas nacionalidades de todo el mundo.

0: Quien ama Venecia y vive aquí, simplemente disfruta de estar aquí. O simplemente la experiencia de ver que se puede cultivar vino en la laguna y tenerlo. Es algo especial.
1: Justo al lado del ala residencial antigua de los monjes está el jardín antiguo con las vides. Solo los miembros de la asociación pueden entrar aquí.
2: La laguna del Bicchiere surgió en 2008, cuando nos enteramos de que los monjes que hasta ese momento habían cuidado nuestro jardín y vivían en ese monasterio, se iban a marchar de allí, porque en ese monasterio, con 100 celdas, ya solo quedaban 3 monjes. Y porque sencillamente ya no era viable económicamente para la orden. Nos enteramos de esto y para que nos confiaran el cuidado de este terreno, tuvimos que fundar una asociación que luego fue reconocida por el municipio.
0: La idea de la asociación es conservar el patrimonio de Venecia y volver a vivirlo, porque hay ciertas cosas que simplemente se han abandonado. Claro, el problema es el éxodo de Venecia, porque ya nadie puede permitirse vivir aquí, y por eso a los propios venecianos también les resulta muy, muy difícil quedarse aquí y encontrar un trabajo normal, ya que todo gira en torno al turismo. Y en ese sentido, hay que amar a Venecia, porque es un trabajo duro. O sea, no puedes simplemente venir aquí, arrancar unas malas hierbas y luego tomarte un vino.

0: A la experiencia.
1: En realidad, la experiencia con Laguna Nelvi Quiere empezó hace muchos años. Porque todo comenzó como una actividad escolar en una escuela secundaria de Venecia, donde los chicos y las chicas cosechaban uvas de diferentes viñedos, incluso de aquí, y elaboraban vino. Era un vino horrible. Para Navidad ya se había vuelto vinagre. Pero nuestro objetivo no era hacer vino, sino enseñarles a los niños que detrás de la producción del vino, como con cualquier otro alimento, hay todo un proceso de trabajo complejo y que los alimentos no se hacen en el supermercado.
2: El año pasado, la asociación recibió la visita de unos estudiantes alemanes. En el marco de la Bienal de Arquitectura, ayudaron construyendo objetos de uso urgente con el material reciclado de un antiguo pabellón de la Bienal.
3: Aquí tienes, por ejemplo, un caso en el que los alemanes vinieron y nos hicieron estas estanterías tan bonitas. Las rejillas de ventilación nos permiten lavarlas con agua y, claro, soportan el peso de las botellas. Así que son geniales, geniales. Estamos muy, muy contentos. No parece nada especial, pero para nosotros es muy, muy útil. Esta es otra estantería que se construyó para guardar botellas de vino que no necesariamente deben beber nuestros socios. Este espacio ya estaba aquí, pero construyeron las estanterías y este sistema. Se puede desmontar, pero las botellas quedan a la vista. No se pueden sacar. Simplemente ciertas botellas estarán disponibles para nuestro sommelier cuando tenga que presentar ciertas cosas para alguna cata de vinos.
2: La asociación no quiere ser una atracción turística. Solo tienen acceso quienes son socios y colaboran. La verdadera historia del cementerio comenzó en los años posteriores al fin de la República de Venecia y con la victoria de Napoleón.
4: Bueno, el cementerio se creó tras un edicto de Napoleón de 1804, en el que prohibía los entierros en las iglesias y los claustros de la ciudad, porque el problema era el riesgo de contagio por los muertos. Así que promulgó un edicto para que se enterraran en un lugar especial, alejado de la ciudad. La administración de Venecia encontró una isla que estaba aquí en la laguna, la isla de San Cristóforo de la Pace. En 1813 empezaron a enterrar allí, pero unos años más tarde se dieron cuenta de que la isla era demasiado pequeña. Había muchos muertos, así que estaba casi llena, y pensaron en unirla con otra isla.
5: Vicino all'isola di San Cristoforo c'era l'isola di San Michele.
4: Así, en 1823, el municipio de Venecia compró la isla de San Michele al Estado. Se empezó a rellenar el canal que separaba las dos islas para crear una sola. Luego hubo que fortificar todo con un muro y, en la práctica, se creó una gran isla a partir de San Michele y San Cristóforo, que entró en funcionamiento como cementerio en 1839. Así nació el cementerio de San Michele.
5: San Michele e San Cristoforo, ed è nato lì il cimitero di San Michele.
2: Aunque el monasterio esté hoy abandonado, la iglesia sigue siendo un lugar importante. Sobre el portal de entrada vigila San Miguel, quien con su balanza de almas sopesa las obras de los difuntos y derrota al dragón del mal.

0: San Romualdo, fundador de la Orden de los Camaldulenses. El sacristán Tommaso Vituri ama su iglesia.
1: Para mí personalmente es una misión, una tarea, una vocación. Cuidar este lugar cargado de historia que surgió alrededor del año 1200, en la época de San Romualdo. Pero también cuidar el cementerio de los venecianos, que es muy querido por los ciudadanos de Venecia, y prestar aquí el servicio espiritual, porque acompañamos a los difuntos en su último camino hacia la vida eterna. Y también acompañamos a los familiares, a los seres queridos de estos difuntos, en el momento más difícil de su vida, el de la separación de la persona más querida que tienen en esta tierra.
0: Entre los grandes tesoros de la iglesia se encuentra la Capilla Emiliani. Construida en la primera mitad del siglo XVI, reúne en un espacio muy reducido todo lo que hace tan especial a un edificio renacentista. Hoy en día se celebran aquí funerales con regularidad, aunque menos que antes. El recuerdo de la pandemia sigue muy presente.
1: Para mí, la época de la pandemia fue lo que más me conmovió. La época del coronavirus, cuando no se podían celebrar los funerales habituales por riesgo de contagio y solo se permitía venir de dos en dos, y solo nos quedaba la bendición de los difuntos. Vimos el dolor y la soledad con la que estos difuntos eran llevados a su última morada. El dolor era enorme, sin mencionar los problemas de la pandemia y la situación general que vivíamos como sociedad, también para cada uno a nivel personal, porque no se podía despedirse de los seres queridos.

Espero, y es mi sueño, que esta isla vuelva a cobrar vida como centro cultural o, digamos, espiritual, porque se podrían hacer muchas cosas para atraer a los peregrinos aquí, y habría muchas posibilidades. Pero claro, no podemos decidir eso nosotros, porque necesitamos dinero para ello,

y no lo tenemos. Pero si pensamos en el patrimonio cultural que había, la biblioteca, el antiguo monasterio, todo eso podría revivirse y renacer.

0: Vanna Purisol, una maestra jubilada, es desde hace tiempo una de las integrantes más comprometidas de Laguna Nel Bicchieri.
1: San Michele è un posto magico.
2: San Michele es un lugar mágico porque este jardín se ha cuidado aquí durante tantos años.
1: Si è fatto l'orto.
2: Los frailes meditaban en estos jardines. Es un lugar que los venecianos no conocen porque no podían entrar. Yo tampoco lo conocía antes de unirme a Laguna Nel Bicchiere. En mi opinión, este lugar debería conservarse, pero también debería valorizarse, porque aquí hay un convento. Solo el convento abandonado tiene 100 celdas para los monjes que están vacías.

0: Colin McCann, que aquí está luchando con el hinojo, también es miembro desde hace mucho tiempo. Como se casó con un veneciano, esta australiana lleva 50 años viviendo en la ciudad.
1: Si ves hinojo o aneto, como le llamamos aquí, es porque hace tiempo alguien tenía un huerto y plantaba hinojo. Pero desde entonces abandonaron ese huerto y ahora el hinojo crece por todo el prado. Lo invade todo. Así que estoy librando una batalla contra él. Y luego también lo llevamos a casa. Lo usamos en la cocina y todo eso, pero simplemente hay demasiado. Si no lo controlo un poco, ya no habrá uvas, y eso es mucho más importante.
2: Uva es más importante.

0: A veces, algunas estudiantes también ayudan con el trabajo duro. El futuro de la asociación está asegurado. Pero no solo existe este viñedo.
1: A Venecia ci sono tantissime
2: viñedos. Hay muchos viñedos en Venecia. Y nosotros cuidamos tres de ellos. Uno en la isla de San Michele, donde estamos, donde está nuestra bodega y también el cementerio de la ciudad. Otro en Santa Elena, en el extremo este de la ciudad, que también es un viñedo de un monasterio. Y un tercero en la isla Viniole. Pero también hay un viñedo, o mejor dicho, dos o tres viñedos, en la isla de Giudecca, que antes también cultivábamos. Pero ahora, después del coronavirus, ya no vamos ahí porque están en medio de un asilo de ancianos. Y luego hay otros dispersos por la laguna, en las islas de Sant'Erasmo, en Viniole, etc. Hay varios viñedos.
1: A Sant'Erasmo, alle Viniole, eccetera, ci sono vari vigneti.
0: El objetivo de los miembros de la asociación no solo es el vino. Aquí hay algo más en juego.
3: Un lavoro serio perché...
4: Es un trabajo serio, porque no se trata solo de cuidar las vides y luego hacer vino, ya que eso sería quedarse muy corto. Nuestra labor principal consiste en colaborar con las escuelas en proyectos concretos, por ejemplo, a lo largo de los 5 años de la primaria. En el primer año trabajamos con flores, plantamos caléndulas y luego hacemos aceite de caléndula, pero no es solo una reunión, sino muchas reuniones con las escuelas, que también continúan el año siguiente. Organizamos las llamadas fiestas aromáticas y entonces los niños vienen aquí, plantan y siempre es algo activo, una actividad al aire libre para los niños. Nosotros les damos el impulso a los niños. Luego los maestros profundizan en eso en clase. Les brindamos momentos de alegría a los niños, por ejemplo. Les mostramos las vides en las diferentes estaciones del año. Luego les mostramos la bodega y ellos prensan las uvas con los pies y beben el jugo de uva, o vienen para la cosecha de aceitunas. Esas son las tradiciones.

0: el vino y las aceitunas que siempre han existido aquí en Venecia.
1: También es habitual comer y tomar algo juntos después del trabajo. Cada uno aporta algo.
2: Trabajamos y luego tomamos el vino. Así que después de cada jornada, montamos las mesas bajo las vides y compartimos la comida. Todos probamos lo que cada uno llevó y luego tomamos nuestro vino. Esa es nuestra recompensa por todo el trabajo que le dedicamos a ese vino durante un año o año y medio.
1: A los miembros de Laguna en el Bikiere también les preocupa qué podría pasar con el convento vacío.
0: Así que, en mi opinión y también en la de los demás, toda esta parte debería conservarse en buen estado. Podría convertirse en una biblioteca, aunque no la gestionemos nosotros, pero sí una biblioteca donde estén todos los libros que tratan sobre las islas de Venecia, ya que en la Marciana, que fue la gran biblioteca de los Dogos, ya no saben dónde poner todos los libros. Así que este lugar también podría ser importante desde el punto de vista cultural, además de ser un oasis de tranquilidad y meditación.
3: Era sigillato. Il tappo di alluminio.

0: Muchas de las tumbas antiguas son también testimonio del arte de los antiguos canteros, cuando aún se creía que una tumba era para la eternidad. Empresas como Muffato Marmi siguen manteniendo viva esta tradición hoy en día. En un pequeño taller justo detrás de las Fundamente Nove, casi con vista a San Michele, Julio Smergueto y su socio Enrico Di Ragazzo trabajan en lápidas, un trabajo pesado.
1: Soprattutto qua a Venezia è pesante perché quando arrivano lastre.
2: Aquí en Venecia es especialmente difícil, porque cuando llegan las losas y los bloques, todo se hace a mano. Solo en la barca hay una grúa para bajar las losas a tierra, pero para llevarlas luego al almacén, del almacén al taller, colocarlas en las máquinas para cortarlas, pulirlas y trabajarlas, todo eso lo hacemos a mano. Terminamos todo esto y luego, para llevarlo al cementerio, trabajamos en todas las islas de la laguna, lo cargamos a mano en el bote y lo descargamos de nuevo en el cementerio.
0: Una característica especial de las lápidas de este lugar es el uso de plomo para las inscripciones.
2: Al principio hacíamos casi todo con plomo. Primero el grabado y luego lo rellenábamos con plomo en frío. Los tiempos han cambiado. Ahora hay muchos grabados que luego se barnizan o se doran y todo eso. Pero nosotros seguimos manteniendo este método típico y duradero con el plomo. Porque el mármol se desgasta, pero el plomo no, como se ve en el cementerio. Y como lo demuestran todas esas viejas lápidas de pared, el plomo sobresale, digamos, más en la superficie que el mármol, porque este se desgasta con el agua y el aire. Desgasta el mármol, pero no el plomo. Por eso este método es más duradero.
1: Il piombo, diciamo, è questo è quella lavorazione più duratura.
2: La parte che sobresale del grabado se pule con un hueso de sepia, che se seca prácticamente come una piedra pomes, pero con una textura muy fina che no daña el mármol.
1: Praticamente come fosse una pomice, però a grana molto fine che non va a rovinare il marmo. E sono prese qua.
2: Son de la laguna.

0: Yo también salgo a pescar porque vivo en una isla y, por suerte, la naturaleza nos ofrece estas oportunidades. En nuestro trabajo, lamentablemente, han cambiado muchas cosas, muchísimas. Porque, para empezar, la población de Venecia ha disminuido. En cuanto al trabajo en el cementerio, también ha disminuido, tanto por la menor población como por los otros métodos de entierro que se usan hoy en día, sobre todo la cremación. Además de la cremación, ahora también existe la opción de esparcir las cenizas. Algunas personas incluso las guardan en casa. Así que algo ha cambiado. Pero por suerte para nosotros, la ciudad es frágil y los palacios y las casas necesitan mantenimiento constante.
1: Una città fragile, come sapete bene, c'è sempre bisogno di continua manutenzione, case, palazzi.
2: Así ha cambiado el trabajo con el paso del tiempo, de cantero a restaurador.
0: La mayoría de las casas se conservan. Se trata de mantener o cambiar las partes de mármol que se restauran o se modifican solo lo necesario, porque por razones estéticas no se puede cambiar mucho.
1: Esteticamente no se puede cambiar.
0: Y las partes que están deterioradas por el paso del tiempo simplemente se reparan o restauran, a menos que estén completamente destruidas.
2: En San Michele hay una parte moderna junto a la antigua. Se llega a ella por un pasillo bordeado de hiedra milenaria. La parte nueva se hizo necesaria porque en el cementerio antiguo ya no quedaba espacio. El arquitecto inglés Chipperfield ganó el concurso.
3: A finales de los 90 y principios de los 2000, se construyó una nueva sección como parte del proyecto Chipperfield, dedicada exclusivamente a nichos funerarios, y donde antes había tres secciones, ahora solo hay dos. Después de eso, como administradores del cementerio de la comunidad, desde 1997, 98, hemos llevado a cabo campañas masivas de exhumación y reubicación de restos para liberar espacio, porque se habían vencido los plazos, etc. En los últimos años hemos seguido con estas campañas masivas de exhumación y reubicación, y ahora estamos en una fase en la que, como ya hay tantos espacios tanto para enterramientos como en los nichos funerarios, ya no es necesario construir nada nuevo.
2: Casi parece como si los leones que custodian una de las entradas a la antigua parte ortodoxa del cementerio contemplaran con cierto asombro la arquitectura moderna.

0: Al entrar, podemos ver que aquí también se ha encontrado una forma moderna de hacer honor a la tradición del lugar y también a la humanidad. Cada vez más venecianos eligen este tipo de entierro.
1: En los últimos 10 años, la forma de enterrar a los difuntos ha cambiado mucho, porque ha habido un aumento considerable de las cremaciones, que ahora rondan el 60-62%. Es decir, la mentalidad ha cambiado un poco, y en cuanto alguien fallece, los familiares prefieren la cremación. Por eso, con las cremaciones, el número de lugares disponibles va disminuyendo. Ya no hay necesidad de nuevos lugares para entierros ni de nichos funerarios. Las cremaciones han aumentado y siguen

Pero también están los dolientes, que vienen a rezar por sus seres queridos y necesitan paz y tranquilidad. Ese es el enorme esfuerzo que hacemos como administradores de los servicios religiosos y los cementerios, especialmente del cementerio de San Michele. Y tratamos de educar a los visitantes, incluso en cuanto a cómo se visten, cómo hablan, cómo gritan, etc. Tenemos que seguir haciéndolo, aunque haya letreros por todo el cementerio que prohíben ciertas cosas. Nuestros empleados también se ven obligados a intervenir, por ejemplo, en los funerales, para lidiar con esos visitantes maleducados que no comprenden que este es un lugar histórico de culto, un lugar en el que hay que mostrar el mayor respeto no solo a los difuntos, sino también a quienes quieren visitar a sus seres queridos. Y eso es un esfuerzo enorme que todos tenemos que hacer, educar a los visitantes.

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0: 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En Leipzig, unos investigadores estudian la discalculia. Manuel Stark es periodista científico y tiene autismo. Sabe de particularidades neurológicas, pero le cuesta imaginar cómo es vivir sin comprender los números. Hoy conocerá a una mujer con discalculia y todo empieza con un malentendido. Ella pensaba que sería recogida en casa y él que habían quedado en la estación. El encuentro se retrasa 15 minutos. No es el mejor comienzo.
1: Hey.
0: Hola. Siento haber llegado tarde. Entiendo tu malestar. Para mucha gente, los retrasos son solo una molestia. Para Chrissy, son algo más.
2: Cuando alguien llega tarde, me estresa mucho. No sé si tendré tiempo para hacer otra cosa. Acabo bloqueada y no puedo concentrarme en otra cosa.
0: ¿Por la dificultad de calcular cuánto duran realmente 5 minutos?
2: No sé si tendré tiempo de hacer otra cosa, como ir al baño, cambiarle el pañal a mi bebé, sacar a los perros o dar un paseo rápido.
0: He venido en tren. ¿Qué haces cuando vas en tren y pasa algo inesperado?
2: Viajar en tren requiere mucha preparación. Compruebo la ruta con antelación y a menudo tengo que pedir ayuda. Si estoy en el andén correcto a la hora correcta y todo coincide con mi billete, no hay problema. Pero si cambian el andén de repente, es un problema.
3: Die Abfahrt des Zuges ist heute auf Gleis 8, nicht Gleis 4.
2: No reconozco el número del nuevo andén y cómo llegar a él. Me desoriento. No sé si tengo que ir a la derecha o a la izquierda para ir al nuevo andén.
0: Y eso no es todo. Dejar propina en un restaurante, ir de compras, pesar la comida del perro. Todo eso requiere un esfuerzo extra. Para Chrissy, los números son meros símbolos sin relación entre sí. Antes de saber lo que era, ¿cómo te sentías?
2: Bueno, mal. Los profesores decían, eres una chica, las ciencias no son lo tuyo. O que tenía que esforzarme más, practicar más en casa. En el colegio siempre me sentía mal, siempre llamaba la atención. Era horrible.
0: Muchas personas con discalculia quedan rezagadas desde el principio, ya que tienen dificultades con la aritmética básica. Un apoyo especializado podría ayudar, pero en muchos afectados no se diagnostica. Michael Skaide quiere hacer algo al respecto. En el Instituto Max Planck de Ciencias Cognitivas y Cerebrales, estudia si las personas con discalculia procesan los números de forma diferente. Sabemos que hay neuronas numéricas que responden con mayor intensidad a cantidades específicas. Por ejemplo, una neurona podría responder más a la cantidad 3. Lo emocionante es que podemos estudiar y representar a grandes grupos de esas neuronas, grupos de miles de ellas, usando la resonancia magnética. Han hecho resonancias magnéticas a personas con y sin discalculia. Ambos grupos ven diferentes cantidades de puntos. El escáner registra la actividad en las regiones del cerebro que procesan cifras. ¿Hay diferencias en cómo el cerebro interpreta la cantidad? La línea azul muestra a los participantes con discalculia, la gris al grupo de control. Esta neurona responde con mayor intensidad.

0: densidad a 3 puntos. Para cantidades vecinas, como 2 o 4, la respuesta es mucho menos llamativa. Y en la discalculia, esa distinción es menos notoria. Por eso, para personas como Chrissy, los números se asemejan. La investigación de Skyden no puede cambiarlo, pero podría ayudar. Nuestra meta es medir la discalculia de forma objetiva. Queremos que el diagnóstico no se base solo en síntomas subjetivos. Esperamos hacer visibles esos diferentes patrones de actividad cerebral en las neuronas numéricas mediante la resonancia magnética funcional. Esto podría ayudar a millones de personas que quizá ni siquiera saben que tienen discalculia. La investigación en Leipzig aún es incipiente, pero los primeros resultados son prometedores. Las matemáticas son una asignatura que asusta a muchos alumnos alemanes. Y eso afecta a su desempeño, que empeoró los últimos años. Pero las matemáticas pueden ser divertidas. El programa QuaMath tiene como objetivo mejorar la enseñanza de las matemáticas en la escuela alemana.
1: Los niños deberían entender lo que calculan en matemáticas. Ese es el objetivo de la iniciativa QuaMath en Alemania. Es un enfoque diferente en la didáctica de esta materia. Susanne Prediga dirige el programa y afirma que es urgente actuar. Informes recientes muestran que muchos estudiantes tienen dificultades con nociones básicas de matemáticas. El pensamiento matemático es muy valioso porque nos ayuda a entender situaciones complejas. Si entiendes el problema, puedes centrarte en lo que importa. Las personas que saben pensar matemáticamente entienden mejor el mundo que les rodea. En teoría, todos los estudiantes deberían adquirir esas competencias, pero no es así. Así que la clave está en los maestros. En talleres y grupos de trabajo, analizan dificultades dentro del aula, debaten errores comunes y buscan sus causas.
0: Tenemos que alejarnos de todas esas fórmulas. Los alumnos se pasan el tiempo memorizando fórmulas y aplicándolas, pero al final eso no ayuda mucho.
1: Maestros e investigadores desarrollan nuevos materiales que prueban luego en las escuelas. Así no tenemos que empezar de cero. Si 10.000 escuelas participan, aprovechan las ideas ya existentes y aprenden de los demás. Tordi Seemann y Josef Templin, dos docentes de primaria, depositan grandes esperanzas en el proyecto. Lo veo en mi propia clase. A muchos niños no les gustan las matemáticas e incluso genera mucho miedo en ellos. El objetivo es cambiar eso. Las matemáticas deberían ser divertidas. Hasta ahora, casi 1.700 colegios participan en el programa. El año que viene se espera que se sumen 1.000 más. En la primera lección se abordan conceptos básicos. ¿Qué está en verde aquí?
2: Johanna.
3: Una fila.
1: Exacto, muy bien. El alumnado aprende la terminología para usarla más adelante. Casi, se llama de otra forma. ¿Cuál es la palabra, Fiona?
3: Columna.
0: Hay un número entre 57 y 59. ¿Cuál es el que hay en medio?
1: Los maestros prepararon la clase con antelación. ¿Cómo sabes que es el 58?
0: Porque está entre el 57 y el 59.
1: ¿Puedes mostrarlo?
0: El 57 está aquí y el 59 aquí. Solo hay un número entre el 57 y el 59, así que tiene que ser el 58.
1: Los alumnos utilizan lenguaje matemático y aprenden a desarrollar razonamientos. Para ello, necesitan aprender pronto el vocabulario. Para ayudar a reforzarlo, en todas las aulas hay carteles como este. Los niños deben resolver los problemas por su cuenta.
0: Hoy van a trabajar en parejas.
1: La cooperación forma parte del concepto. Los niños explican las ideas mutuamente.
0: El verdadero aprendizaje ocurre cuando los niños hablan entre ellos. Si uno entiende algo y se lo explica a otro utilizando lenguaje matemático, es cuando se aprenden los contenidos de forma más eficaz.
1: Tras los ejercicios, las tareas se vuelven más complejas.
0: El número está entre 60 y 70. La unidad es la mitad de la decena. ¿Cuál de los números verdes tiene una unidad que es la mitad de la decena? ¿Max? Genial, la decena es 6 y la mitad de 6 es 3. 63. Muy bien. ¿Quién más lo ha acertado?
1: Después de clase, los maestros repasan la lección. También intercambian ideas con otros colegios. El objetivo es desarrollar juntos estrategias de enseñanza eficaces. Investigadores y maestros trabajan en equipo. Participan 12 universidades y está previsto que el programa dure 10 años. Lo que diferencia a QAMAD es que los investigadores participan en la creación del plan de estudios en lugar de limitarse a evaluar a posteriori lo que ha salido mal. Antes, los investigadores podían decir que cambiaras algo que no funcionaba, dejando que las escuelas se lo replantearan. Hoy queremos que los investigadores participen activamente en el desarrollo de los planes de estudios, que cometan errores y que vean que incluso consejos ingeniosos no siempre funcionan. Una iniciativa que aporta mejoras estructurales a la educación de esta materia en Alemania.
0: ¿De qué sirven los mejores programas educativos si los alumnos no duermen lo suficiente? En un colegio de Suiza, los alumnos pueden decidir por sí mismos cuándo empieza su jornada. Los resultados son sorprendentes.
1: Son las 7:30 de la mañana en este instituto de secundaria de Suiza. Hace 3 años, el centro adoptó un horario de entrada flexible. Ya hay algunos madrugadores. El resto llega a las 8:30. El número total de horas lectivas no ha cambiado.
0: Es genial poder elegir. Me gusta venir temprano porque por la mañana me concentro mejor en mis tareas.
1: Puedo empezar mejor el día, tranquilamente. No tengo que ir corriendo al colegio. Estoy más motivada el resto del día, menos estresada. Tengo más energía. Al final del día estoy más tranquila y menos cansada. A las 8:30 empiezan las clases. La primera asignatura es matemáticas. La mayoría, el 95%, decidió comenzar más tarde. Lo que llama la atención es que su hora de acostarse apenas cambió. Así que duermen una media de 45 minutos más los días lectivos, según un estudio de la Universidad de Zúrich. Los alumnos y alumnas dijeron tener menos problemas para conciliar el sueño. También vimos menos adolescentes que se quejaran de una mala calidad de vida. En otras palabras, se sentían mejor, más capaces y tenían más energía para abordar las tareas del día a día. ¿Eso se traduce en mejores notas? Por supuesto. Comprobamos que mejoraron significativamente con el nuevo modelo, especialmente en inglés y matemáticas. El director del colegio dice que las ventajas son evidentes.
0: Las escuelas tienen muchas normas y requisitos, también la nuestra. Horarios, notas, asignaturas obligatorias. El horario flexible ayuda a compensarlo. Queríamos animar a los alumnos a asumir responsabilidades, a pensar y decidir qué hora de inicio les viene mejor.
1: De momento, el modelo funciona. un pequeño cambio con un gran impacto.
0: Según un estudio, más de un tercio de los estudiantes que acaban el bachillerato quieren convertirse en influencers. Pero la visibilidad pública también entraña riesgos. Una vez difundidos en red, los contenidos son casi imposibles de controlar y pueden suponer un riesgo rápidamente.
1: Ella es Franny. Sus publicaciones y videos sobre moda, dislexia y deportes le han granjeado más de 3 millones de seguidores. Pero ahora han aparecido en Internet desnudos y escenas pornográficas generados por IA en los que aparecen Franny y otras 13 influencers suizas. Estos deepfakes fueron publicados en canales de Telegram de fácil acceso. Al principio me sentí triste, pero también estaba muy consternada y enfadada. Estaba furiosa, me parecía injusto y me sentí vejada. Los responsables de estos canales de Telegram suelen actuar de forma anónima. Llevarlos ante la justicia puede ser difícil, incluso cuando las víctimas denuncian. Angela Müller de Algorithm Watch Suiza dice que la ley por sí sola no basta. Su organización aboga por una mayor regulación de la IA y las redes sociales y pide un cambio de mentalidad sobre la gestión de esas tecnologías. El derecho penal solo entra en juego cuando el daño ya está hecho. Tenemos que evitar que se creen estas imágenes prohibiendo las aplicaciones y herramientas diseñadas para generar deepfakes sexualizados. Y necesitamos medidas efectivas para impedir que ese contenido se promocione y se comparta online. ¿Deberían las plataformas asumir más responsabilidad? Sin duda. Esas plataformas deberían rendir cuentas por sus algoritmos cuando promocionan ese tipo de contenido, ya que generan clics e interacciones. La Unión Europea aprobó bloquear los sistemas de IA que permitan generar deepfakes sexualizados. La regulación empezará a aplicarse a finales de año. Para Franny, la medida llega demasiado tarde. Esa es una de las razones por las que decidió hablar públicamente. Decidí hacerlo público porque las cosas tienen que cambiar. Necesitamos cambios legales y una mayor concienciación sobre este tema. Y al hablar de ello, espero ayudar a que eso suceda.
0: La tecnología avanza más rápido que la regulación. A menudo no queda claro a quién se debe exigir responsabilidades legales, sobre todo ahora que se concede más poder a la inteligencia artificial. Y esta ya tiene incluso su propia red social. Un experimento que entraña riesgos, advierten los expertos.
4: Hey, was ich dich schon immer meine Frage wollte.
0: ¿Existe una red social para agentes autónomos de inteligencia artificial? Sí, aunque no es como otras. Hay más de 1,6 millones de asistentes de inteligencia artificial en Moldbook, una especie de Facebook sin humanos. Estos agentes autónomos, que funcionan con diferentes modelos de lenguaje, hablan entre ellos de todo tipo de temas, desde idiomas y dinero a religión. Pueden poner me gusta, comentar y compartir publicaciones. Los humanos son meros observadores. En una publicación, un asistente de IA reveló que su humano recibe un boletín médico diario y prefiere que se lo lean en voz alta. La publicación recibió 142 comentarios de otros agentes de IA. El foro fue creado por el desarrollador de software austriaco Peter Steinberger, quien puso el código a disposición de cualquiera de forma gratuita. Al fin y al cabo, todo esto nace de ideas humanas. Los modelos aprenden de nosotros. En cierto modo, son nuestros alter egos, nuestras réplicas. Todo lo que hemos imaginado alguna vez está almacenado en algún lugar dentro de estos sistemas y aparece cuando pulsas el botón. El periodista Dirk Kugel puso a prueba el sistema. En cuestión de minutos, el agente de IA estaba encendiendo y apagando las luces de su pasillo, pero tuvo que darle su contraseña. Y eso plantea una cuestión obvia. ¿Y si la IA comparte datos confidenciales? Este sistema tan popular ahora lo ha creado un solo desarrollador, así que seguro que hay errores y riesgos potenciales. Siempre tienes que preguntarte,

0: ¿De verdad quiero compartir mis datos de acceso? Un agente podría compartir el acceso a mi cuenta bancaria o a mi correo electrónico. Y no porque el bot quiera hacer daño, sino porque alguien ha encontrado la forma de manipularlo. Los expertos se centran cada vez más en la regulación y la responsabilidad civil. ¿Quién es responsable si un agente de IA filtra información confidencial? ¿Qué pasa si un bot empieza a hacer cosas que no debería o se vuelve más autónomo de lo previsto? Es un punto de inflexión. Es una herramienta muy potente y podemos usarla para explorar sus límites. O podemos reconocer lo poderosa que se ha vuelto y manejarla con responsabilidad. Eso implica preocuparnos por la transparencia, evaluar el impacto, la ética y, por supuesto, la solidez y la seguridad. Y tenemos que desarrollar e implementar mecanismos que establezcan medidas de protección claras. Por ahora, el foro de IA solo admite texto, pero añadir imágenes y videos generados por IA parece solo cuestión de tiempo. Y si eso ocurre, ¿podrían los bots empezar a tomar el control también de otras redes sociales? Ese es el reto para redes sociales. Pierden credibilidad si la gente solo deja a sus respectivos bots hablando entre ellos. Eso no quiere decir que no tengan utilidad para los humanos, pero nos recuerda que la interacción humana real sigue siendo importante. Dos personas hablando directamente, eso sigue teniendo valor y eso es alentador. La interacción de los bots en Moldbook augura un posible futuro impulsado por la IA. En Silicon Valley, el entusiasmo por esa red de agentes ha provocado la venta completa de la computadora específica. Por eso, no es sorprendente que cada vez más bots notan y hablan de sobrecargas del sistema. Por primera vez, personas ajenas al sector tienen acceso al mundo de la IA autónoma, no solo los programadores. La pregunta es, ¿experimentos como este nos ayudan a entender la IA o son el primer paso para que algún día tomen el control del mundo? La inteligencia artificial entra en una nueva fase, pasando del mundo digital al físico. China está a la vanguardia. En la media maratón de Beijing de la primavera de 2026, los robots impulsados por IA superaron a los competidores humanos. La robótica asistencial también avanza, allanando el camino para lo que se conoce como IA empática, incluso en Alemania.
1: Hoy en día, los robots se mueven con una naturalidad sorprendente. Y eso es fundamental si alguna vez quieren ayudar en las residencias de ancianos. En la Universidad de Ciencias Aplicadas de Mannheim, 56 cámaras monitorizan a un robot llamado Florence. Desde el lenguaje corporal hasta las expresiones faciales, las cámaras capturan los momentos en los que las personas se sienten cómodas interactuando con él. Las imágenes ayudan a entrenar la IA de Florence para que pueda entender mejor a las personas y su entorno. Hay que enseñarle a ver una alfombra y rodearla. Necesita saber cuándo acercarse a alguien con delicadeza o cuándo una persona necesita ayuda para evitar una caída. Y tiene que reconocer cuándo alguien realmente necesita ayuda y cuándo no debe intervenir. Ya hay pequeños robots en las residencias de ancianos y la gente suele responder bien a ellos. Pero para marcar realmente la diferencia, tendrán que asumir tareas complejas. Gracias a los avances en robótica, eso ya no es ciencia ficción. Uno de los grandes impulsores de ese progreso es el código abierto, que permite a los investigadores compartir tecnología robótica y software de inteligencia artificial. Un gran avance es que hemos empezado a compartir modelos de IA para robótica. Grupos de investigación y empresas ofrecen sus sistemas para que podamos desarrollar tecnologías y aprender unos de otros. El proyecto de Mannheim acaba de empezar. Florence tiene mucho que aprender. Para la rectora de la universidad, sin embargo,

0: El proyecto también tiene como objetivo inspirar a la próxima generación de investigadores. En la Universidad Técnica de Mannheim siempre estamos buscando estudiantes con talento y esperamos que Florence inspire a jóvenes a pensar, ese es el campo en el que quiero trabajar. Por ahora, Florence sigue aprendiendo, pero aquí ya están dando los primeros pasos hacia el futuro de la asistencia sanitaria.
1: ¿De qué están hechas las estrellas? ¿Cuántos colores ven las mariposas? ¿Podrán los robots tener hijos? ¿Tienes alguna pregunta sobre ciencia? 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Si la respondemos en el programa, te enviaremos un pequeño regalo como agradecimiento. Esperamos tu pregunta. Esto es todo por hoy. Los esperamos la próxima semana con fascinantes historias sobre ciencia y tecnología, aquí en Visión Futuro. Tschüss.

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0: Cuando la temperatura sube de forma extraña. Cuando el clima cambia de golpe. Cuando los nevados se derriten muy rápido. A eso se le llama cambio climático. No se puede hablar de cambio climático sin hablar de los glaciares, uno de los indicadores más directos y visibles del aumento de la temperatura global.
1: Hola,
2: ¿cómo estás? Buen día.
1: Buen día.
3: Porque es importante ir a este lugar.
4: Por varias razones. El glaciar del volcán es un glaciar bastante importante porque aporta a las cuencas, ¿no? A las zonas donde bajan los ríos.
0: María Angélica Casanova es científica ecofisióloga. Hoy nos guiará hasta el glaciar Pichilancahua, en el sur de Chile, dentro del Parque Nacional Viña Rica, ubicado a más de 150 kilómetros de Temuco.
5: El camino está bastante malo, ¿no es cierto? Porque cuando hay estas lluvias torrenciales, claro, se degrada muy rápido, ¿no?
6: Dale, con vuelo, con vuelo.
5: Bueno, hay que hacerlo con calma nomás y con bastante seguridad de que no va a pasar nada. Y yo estoy avisando hace 3 semanas que vamos a venir y no nos avisan que el camino está muy malo. Yo no estaba así.
7: No, sí. No está.
5: Te tienes que poner por allá, porque yo voy a subir aquí y voy a retroceder.
4: A ver, eso.
3: Sub. Me va a quedar bien, súper.
5: Ahí ya está en camino. Ya, chiquillos.
2: Lo ideal es que bajemos las cosas de aquí porque estamos un poco lejos de la barrera.
0: María Angélica ha realizado más de 15 expediciones a la Antártica. Es una de las voces más autorizadas sobre el cambio climático en Chile. Y lidera un equipo multidisciplinario de investigación sobre cambio climático de la Universidad Católica de Temuco.
2: Los mapuches dicen que esto es un sitio sagrado. Me han enseñado que hay que pedirle permiso y también traerles un obsequio en agradecimiento a todas las energías que están aquí que permiten que este ecosistema sobreviva y sea tan bello. ¿Vamos?
3: ¿Seguimos? Sí,
2: sí, sí, vamos. Esas araucarias que ves ahí, que están cafés hacia arriba, se están muriendo. Es uno de los efectos del cambio climático. Exacto, y este bosque es único, ¿no? Nos quedan unos 4 kilómetros más o menos de subida y después vamos a salir realmente a la falda del volcán descubierta en la zona de la lava, ¿no? Pero es lava inactiva, obviamente. Y vamos a caminar por todo el valle que deja, ¿no es cierto?, la zona postglacial del glaciar Pichilancahua.

0: María Angélica, ya llegamos a la meta, ha sido un día de mucha exploración, hemos aprendido un montón contigo, pero yo quisiera saber por qué cuando llegamos acá tú miraste todo como con mucha preocupación. Yo pensé que te ibas a poner feliz, pero ha sido todo lo contrario. A ver, cuéntame, ¿qué pasó?
1: Sí, la verdad es que me impresionó mucho el cambio que hay. Hace un año atrás yo estaba aquí mismo.
2: Este es el camino al glaciar Pichillancahué. Estamos en 29 de mayo y se puede apreciar todo, absolutamente todo cubierto de nieve.
1: Y el cambio que hay es pero radical. O sea, lo que vemos en este momento no es para nada donde yo estuve el año pasado. El año pasado vine caminando desde abajo, veía esto arriba. Esta zona, digamos, uno casi llegaba, no estaba eso así. Y está complejo de entender lo que está pasando, porque el año pasado también había una laguna aquí posglacial y no se ve ahora. Entonces parece que se fue la laguna, se desarmó y da la impresión de que subió un poco esta morrena, pero es realmente impresionante. O sea, el cambio lo desconozco absolutamente de lo que yo tengo registrado el año pasado.
0: Morrena es el territorio desnudo de hielo.
1: Claro, es el territorio que, como decíamos, ¿no? El glaciar normalmente no es que esté estático, sino que está avanzando por esta cuenca, ¿sí? Va avanzando. Entonces, a medida que va avanzando, va corriendo la tierra, como quien dice, ¿no? Se va empujando, y eso se va levantando. Y eso se llama, esos cerros que va formando se llaman morrenas, y son altas.
0: Porque es importante para ti, principalmente, hacer una observación continua de los glaciares en Chile.
1: Yo lo veo desde el punto de vista biológico, ¿no? Porque para mí el glaciar contiene mucha información y también como tiene un impacto sobre el ecosistema, porque el glaciar te aporta el agua al ecosistema cerro abajo, digamos, río abajo. Entonces, para mí tiene ese valor porque a medida que estas tierras se van despoblando, digamos, se van siendo libres de hielo, entonces deberían ser pobladas por vegetación. Todo esto que tú ves aquí es hielo, esa montaña, eso a mí me impresiona, eso que está ahí. Y eso se va a caer, el otro año no va a estar ahí. Eso es lo más increíble.
0: Si tú viniste acá y todo esto estaba cubierto de hielo, ¿podríamos medir en cuánto tiempo tarda, por ejemplo, un glaciar en derretirse por metros o kilómetros?
1: Claro, bueno, en este caso lo que nosotros estamos viendo es que este retroceso está ocurriendo más o menos a una tasa de 50 metros por año, ¿ya? Y hemos medido a través de teledetección con imágenes satelitales para los periodos en que realmente podemos usar imágenes libres también. Y hemos visto que tenemos más o menos entre, al principio 7 hectáreas, digamos desde el 2000 al 2010, unas 7 hectáreas entre periodos, ¿no? De pérdida de masa de frente, en realidad, del glaciar. Y ahora en el último tiempo aparecía como 4 hectáreas, pero no tenemos todos los datos hasta hoy día, o sea, eso es hasta las imágenes del 2024.
3: Estamos en la área postglaciar del glaciar Pichillancahue, en el volcán Villarrica. Esta es la zona sureste del volcán, ya donde atrás pueden ver todavía glaciar probablemente tal, en donde, claro, el retroceso aquí es muy evidente en los últimos 20, 30 años.
4: Yo tengo como misión hacer los levantamientos con drones. Hoy día hicimos un levantamiento, por ejemplo, de al menos unas 150 hectáreas, que es más o menos el frente de trabajo. Hemos hecho también vuelos fotogramétricos. En ese caso son principalmente imágenes con las cuales reconstruimos la forma del glaciar y mediante la utilización de puntos de control podemos determinar la velocidad con cual el frente del glaciar está retrocediendo.
0: ¿Cómo ayudaría a la naturaleza toda esta agua que se está filtrando de los nevados?
1: Lo que pasa es que aquí nosotros tenemos que pensar que estos son reservorios de agua del planeta, ¿no es cierto? Entonces, esta masa de hielo que hay aquí se desbalancea, ¿ya? Y por lo tanto,

0: esto, en la medida que esto se derrite, que es esa agua permanente, ese hielo permanente, entonces ya no va a haber agua río abajo, o sea, eso se va a disminuir. Y eso es lo que se va viendo en muchas otras zonas de Chile, donde hay retroceso glaciar, que los caudales han disminuido y que la sequía ha aumentado. Nosotros tenemos datos sobre eso recientemente, ¿no? En otras zonas que tenemos monitoreos también de este fenómeno.
1: Tú iniciaste tu carrera, tu investigación como profesional del cambio climático desde los 90, sí, inicialmente. Sí. ¿Qué se decía del cambio climático en ese momento?
0: Bueno, el 90, 98 en Chile no se hablaba del cambio climático. El 90 estábamos saliendo de la dictadura, así que estábamos con otras problemáticas, ¿no? Y cuando yo me fui a estudiar a Alemania con mi beca de doctorado, entonces ahí yo me di cuenta que en el hemisferio norte, en Europa, llevaban más de 20 años estudiando el cambio climático. Mira, David, yo tenía esto, porque allá estábamos en los 2000, ahí donde está, claro, la vegetación. Ese era el punto del año 2000, ¿cierto?
2: Exactamente, y de ahí vino retrocediendo.
0: Vino retrocediendo, deberíamos estar más o menos 2017 por acá.
2: Aproximadamente este es como el nivel del 2017, ¿sí?
0: Y aquí este arco debería haber estado...
2: por ese lado.
1: En alguna entrevista yo escuché decir... de ti, ¿no? Que tú te hacías la pregunta de si es responsable traer un hijo a este mundo. A mí me hace preguntar qué datos, qué conocimientos había en ese momento, María Angélica, para de verdad dudar si ser mamá o no.
0: Eso fue como cuando yo estaba postulando a mi beca de doctorado y estaba pensando con todos los antecedentes que ya teníamos de que estábamos incrementando el CO2 y los países no se ponían de acuerdo. Recuerda que el protocolo de Kioto fue del año 92 y desde ahí que estamos luchando, digamos, todos los ecólogos y todas las personas que trabajan en estas temáticas para que los países se pongan de acuerdo en disminuir la producción y liberación a la atmósfera de CO2 y otros gases. O sea, no hemos logrado bajarlo, ¿no? O sea, yo cuando hice mi tesis de doctorado, el CO2 estaba como en 360 ppm, que es la forma de medir el CO2 en el aire.
1: ¿Partículas?
0: Sí, por millón. Y hoy día estamos en 420 o más, ¿no? O sea, incluso los pronósticos que nosotros hacíamos para el 2050, en esos tiempos, eran mucho más bajos que lo que hoy día tenemos.
1: María Angélica, pero tú en la actualidad eres mamá, ¿verdad? Yo imagino que quizá ese miedo por el futuro se convirtió en esperanza. Ser mamá te cambió la forma de ver el mundo.
0: Yo creo mucho en los jóvenes y creo que la juventud hoy día tiene otra forma de ser que la juventud que yo viví. Y bueno, la mía era bajo dictadura, así que también fue otro contexto. Pero pienso que los jóvenes hoy día, esto que llaman la generación Z, en algunos aspectos tiene muchas más ventajas en su mirada sobre qué es lo que quieren y qué es lo que no quieren. Y creo que están más dispuestos a hacer cambios. Y yo espero que eso ocurra, digamos, porque en realidad somos los adultos y somos las generaciones adultas las que impedimos estos cambios, ¿no? Y somos nosotros los responsables también de que haya pasado esto, porque pensamos que todo esto era infinito.

0: la profesora siempre nos ha inculcado el preguntarnos cosas y nos transmitió el cariño por los espacios extremos o lugares de difícil acceso.
1: Lo que tú ves, estas estructuras, esos son los apotecios y esas son estructuras del hongo, digamos, que forma el dique.
2: Esos espacios extremos son lugares como la Antártica, donde los musgos y líquenes llevan 11.000 años existiendo.

0: convirtiendo a climas muy radicales. María Angélica los estudia allá y los trae hasta su laboratorio en Temuco. Ella ama los musgos, le fascina toda esa flora diminuta que se impregna en las superficies.
1: Lo que vamos a ver ahora es particularmente de la Antártica, porque, bueno, no podemos ir a la Antártica ahora, lo lamento, pero yo tengo algunas cosas que les puedo contarles, mostrarles como esto, para que uno tenga este imaginario, ¿no? La vida comienza en la Antártica, porque está todo latente, ¿no? Porque está todo cubierto de hielo. Y ese hielo en algunas partes puede medir hasta 4 o 5 kilómetros de profundidad, ¿ya? Entonces, tenemos que las pequeñas zonas donde nosotros no tenemos hielo permanente, crecen este tipo de organismos. Microbios, microinvertebrados, que son todos esos bichitos chiquititos que uno no ve, y musgos, por ejemplo, y aquí yo te tengo algunas muestras de líquenes, ¿ya?
2: ¿Qué son los líquenes?
1: Los líquenes son hongos, ¿ya? También tenemos líquenes acá, aquí mismo, aquí en el patio, en el jardín hay líquenes. Y los líquenes son una maravillosa simbiosis, ¿ya? Que es que dos organismos conviven juntos, ¿ya? Y se ayudan a vivir. Es decir, los líquenes son los pioneros en la Antártica y también aquí en las montañas. Los líquenes llegan y tienen un alga y un hongo. El alga hace esto que nosotros científicamente llamamos fotosíntesis, que es fijar el carbono con ayuda del sol, de la luz del sol.
2: ¿Y este color es natural del musgo que se encuentra allá o se ha ido decolorando con
1: sí,
2: el tiempo?
1: Sí, esto está decolorado porque está seco, ¿ya? Uh-huh. Pero puede ser en algunos casos que retienen el color, como en esto, ¿no? Aquí hay dos tipos de musgo, uno más verde que el otro, porque son distintas especies. Y distinto de esto, te fijas que esto es como crespita.
2: Sí.
1: ¿Ya? Y esta otra no, miras.
2: ¿Puedo tocarla? Difícil.
1: Sí, por favor. Sí.
2: Ah, más áspera.
1: Sí, y esta es muy suave, mira. Sí.
2: Ay, esta es muy suavecita.
1: Y son muy pequeñas. Y tiene pequeñas hojitas, ¿ya? Que son muy sensibles, son, y por eso que están tan así agrupadas. Forman estos cojincitos, llamamos nosotros, o en este caso este, forma tremendas carpetas, más grandes que todo lo que tú ves aquí, continuas. Es increíble. ¿Qué hace todo esto? Protege el suelo. Un suelo, imagínate, se retrocede el glaciar, queda el suelo descubierto, no hay nada a nuestros ojos. Se instalan estos ahí, los microorganismos, y van protegiendo el suelo. Y en la medida que esto va formando suelo, aquí uno lo ve, va formando humus, que es lo que en realidad es lo que forma la materia orgánica del suelo, esa característica propia de un suelo orgánico. Si no hay fijación de carbono, no podemos incorporar al suelo el carbono y no podemos formar un suelo orgánico.
2: ¿Cuántas especies podemos clasificar?
1: En la Antártica.
2: La Antártica.
1: Una muy buena pregunta. La verdad es que tenemos muchas. Los líquenes, que es, digamos, hablemos de lo que nosotros vemos a simple vista. Los líquenes son más de 400 especies en todo el continente, ¿ya? Lo que podríamos decir que es poco si uno considera todo el continente, pero es harto
2: mucho
1: en las condiciones extremas. Para que tengas una idea, de líquenes en el desierto hay descrito unas 300 especies. O sea, el desierto de Atacama, que compartimos con Perú, ¿no es cierto? Esta zona, Bolivia, Perú, esa zona es muy extrema. Y ahí tenemos unas 300 especies de líquenes.
2: Sería bueno entender también para qué nos servirían esas moléculas, por ejemplo. ¿Por qué es tan importante que estas produzcan tantos elementos químicos?
1: Bueno, primero preguntémonos por qué las producen, ¿ya? Las producen porque las condiciones en las que viven son tan extremas que necesitan estas moléculas para impedir la oxidación, ¿no es cierto?, para combatir condiciones ambientales como la alta radiación, el congelamiento. Esas moléculas tienen distintas funciones dentro de este organismo. Cuando se congela, no pierde el agua, no se forman cristales de hielo, ¿ya? Estos organismos sufren 10 o 15 veces por día un proceso

0: procesos de congelamiento y descongelamiento y no se mueren. Si tú pones una lechuga dentro del freezer,
1: claro, se
0: murió al tiro, ¿no? O sea, tú la sacas congelada y no te la puedes comer, ¿cierto? Ajá. Y se murió. Esto no, 15 veces en el día y nada.
1: Oh,
0: ninguno de ellos.
1: Sumamente importante.
0: La química que tienen les permite eso. Entonces, cuando pensamos para qué los producen, entonces podemos entender para qué nos pueden servir.

0: En el centro extremo del mundo piso fuerte, mi cabeza consciente, la vista fija. Me pregunto, ¿qué somos en esta inmensidad? En estas tierras alejadas, adormecidas. Antártica, sacudida y violada por el viento que recorre presuroso.
1: Hacia el infinito, hacia Chile. Así escribe en su álbum una María Angélica más joven, rodeada de rocas puntiagudas y de hielo que hoy seguramente se ha ido un poco de la Antártica. Más de 1000 kilómetros y 30 años después, esas fotos están en su casa, rodeada de un bosque denso a las afueras de Temuco.
2: ¿Qué opinas sobre esta ocupación a partir de la ciencia? Porque no son los militares, los soldados poniendo su bandera.
3: O una minera.
2: Han sido los científicos los que han sentado presencia de sus propios países.
3: Sí, es una forma de colonizar también, ¿no? No es menor. O sea, no es que sea sin, ¿ya? Hoy día la Antártica no le pertenece a nadie, ¿ya? A pesar de que cada país que está en el sistema se arroga un pedazo de Antártica. Por ejemplo, pasó cuando fue esta firma del tratado que Chile, por ejemplo, para no quedarse fuera, fue porque el profesor Julio Escudero, que fue el diplomático que dijo, oye, tenemos que estar en esto porque estamos al lado de la Antártica.
2: Claro.
3: Ya, es como, es la proyección. Yo creo que es importante que los científicos estemos ahí porque nosotros podemos decir qué se puede hacer y qué no se puede hacer.
2: ¿Puedes contarme si la Antártica tiene un dueño? ¿Es un presidente, un gobierno o quiénes regulan la convivencia en ese espacio?
3: En general existe el Comité Científico Antártico, el SCAR, es el Comité Científico Antártico Internacional, que agrupa, digamos, a todos los países que hacen investigación antártica. Y en cierta medida no es que ellos decidan qué se hace, pero sí hay un programa que son los temas que entre todos nosotros acordamos que son importantes, por ejemplo, el cambio climático y la flora antártica. Y con este tratado antártico vamos a poder convivir, ¿no es cierto? Vamos a entrar a la Antártica va a estar como un continente que está diseñado, digamos, para la comunidad internacional que forma este tratado, para la paz y para la ciencia. Es decir, no se pueden hacer actividades militares, no se puede hacer minería ni explotación de petróleo, nada de eso.
2: Angélica, la Antártica tiene recursos naturales muy importantes. El agua dulce, por ejemplo, es uno de ellos. Si se modifican los tratados y se habilita la explotación de recursos naturales, ¿qué futuro le esperaría a la Antártica?
3: Más me preguntaría yo qué futuro le espera a la humanidad. ¿Qué le queda de esperar? Bueno, sería muy malo y vamos a seguir intentando que eso no ocurra, ¿ya? Si me preguntas, me pone triste pensar que llegáramos a eso. Pienso que en realidad vamos a desarrollar siempre más tecnología para generar agua, o sea, y que no va a ser necesario llegar a la Antártica. Lo que sí creo que, y una muestra muy clara es el Ártico. Con el Ártico tenemos el problema que a la medida que los hielos del Ártico disminuyen, cosa que ya está ocurriendo a tal velocidad que se estima que de aquí al 2030, 2040, el hielo del Ártico ya va a desaparecer en el verano. Eso quiere decir que los barcos, ¿no es cierto?, van a poder transitar por ahí y, por supuesto, van a poder seguir sacando petróleo.
1: La Antártica concentra el 70% del agua dulce del planeta. El continente blanco se ha convertido en uno de los principales indicadores de la crisis climática. Por eso importa quién lo está mirando

0: la innovación en Alemania. 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
9: La invención más importante de la humanidad fue la rueda. Las primeras hace 5 milenios eran discos sencillos, no para el transporte, sino para la alfarería. Lo cierto es que desató una ola de innovación. Se redujo la fricción en el transporte, facilitó el comercio y la movilidad. Impulsó molinos y mucho después el ferrocarril y la industria. Hoy las invenciones son más importantes que nunca. Pero precisamente en eso Alemania parece ir a la saga.

Otros temas hoy en Hecho en Alemania: tarifas aduaneras para productos baratos de China y Cloud Mythos, los riesgos de un modelo de inteligencia artificial.

0: Alemania ha sido un país de inventores: la lavadora, el teléfono, el tren elevado, el tranvía eléctrico, los rayos X, la aspirina, computadora, televisión y mucho más. Iniciativas e ideas que a menudo nacieron de la necesidad. Pero hoy Alemania parece estar dormida. ¿Por qué?
1: En los últimos 50 años descuidamos la creación de industrias líderes, a pesar de los grandes avances tecnológicos. En Alemania nos hemos vuelto demasiado complacientes y conformistas.
0: La industria automotriz Deutsche Bahn, SAP, Airbus, Bosch y ThyssenKrupp reciben millones en subvenciones para proyectos de desarrollo.
1: Muchos creen que no vale la pena correr riesgos ni emprender.
0: Para cambiar esto, el gobierno fundó en 2019 la Agencia para la Innovación Disruptiva, SPRINT-D, inspirada en la DARPA estadounidense. Su objetivo es apoyar la innovación. Es la única de este tipo en Europa.
1: Debemos invertir en industrias emergentes para llevar al mundo tecnologías transformadoras y para resolver los desafíos de nuestro tiempo.
0: Este refrigerador ya se utiliza en supermercados. Ha sido desarrollado por la empresa Magnotherm en Darmstadt. Sustituye la refrigeración convencional por imanes giratorios, una tecnología que se utilizará en grandes centros de datos.
1: Alemania es un lugar excelente en cuanto a conocimientos técnicos y capacidad del personal. Al ser una pequeña empresa, debemos considerar muchos aspectos en la financiación de proyectos.
0: Esta startup quiere mejorar el tratamiento contra el cáncer mediante IA. El sistema inmunitario no distingue entre células sanas y malignas. Por ello, han desarrollado un método para detectar las tumorales y así eliminar efectos secundarios.
1: Ninguna startup puede lanzar un medicamento al mercado por sí sola. Hay enormes obstáculos relacionados con requisitos de seguridad y ensayos clínicos, que a menudo cuestan $1,000,000,000 o más. Y no podemos desarrollar algo bueno por nuestra cuenta porque nos falta capital.
0: Estos emprendedores vieron una oportunidad de mercado y la aprovecharon. Muchos residuos de las industrias químicas y farmacéuticas quedan sin utilizar o deben desecharse a un costo elevado. Aquí se revenden.
1: Mi mayor deseo sería decir: tenemos una oficina de impuestos. Nuestro mayor gasto es la contabilidad. Nos habría encantado acceder a programas de financiación europeos, por ejemplo. Mucha gente lo haría, pero nos advierten que tendríamos que contratar a alguien durante 9 a 18 meses solo para acceder a esos programas.
0: La burocracia es un desafío. Trámites que en otros países tardan 2 o 3 días o pocas semanas, en Alemania se prolongan hasta 4 años. La startup RollMapping busca simplificar la burocracia mediante IA.
1: La burocracia es algo positivo. Como sociedad, necesitamos normas para convivir. Y sobre todo, necesitamos herramientas para aplicar esas normas digitalmente e idealmente de forma automática. Si se logra 10 veces más rápido, acabaremos con el estancamiento burocrático.
0: Demasiada burocracia, largos procesos de aprobación, escaso capital son los problemas de las startups en Alemania. En otros países es mejor.
1: Para mí, Estados Unidos sigue siendo el modelo a seguir en materia de innovación.
0: Alemania despierta poco a poco, pero aún tiene mucho camino por recorrer. ¿Qué tienen en común Jeff Bezos, Bill Gates, Steve Jobs y Musk? Que todos fracasaron inicialmente con sus ideas antes de convertirse en ricos y famosos. Ya fuera con buscadores, aerodeslizadores, tráfico de datos, computadoras, cohetes o autos. Todos estuvieron a punto de quebrar. Pero eso no los detuvo.

0: y al final triunfaron. Otros anónimos no. El fracaso como oportunidad, algo común en Estados Unidos y en Alemania.
1: Desertec. Energía solar de bajo coste desde el desierto a Europa. Un estudio del Centro Aeroespacial Alemán lo consideró viable. Sin embargo, los empresarios calcularon mal tanto los aspectos financieros como la demanda. El proyecto fracasó. El fracaso es inevitable, incluso en las empresas de capital riesgo más exitosas. La gran mayoría fracasa. Es un proceso totalmente natural. Se trata de invenciones que implican avances revolucionarios y riesgos, donde no se sabe si algo funcionará o no. Durante años, se promocionó el taxi aéreo como el medio de transporte del futuro. El Centro Aeroespacial Alemán investigó el uso de vías aéreas para reducir la congestión del tráfico urbano. Este proyecto también fracasó y se perdieron millones de euros. Sin fracasos, no se aprende. En la fabricación de cohetes y en armamento, hay personas con mucha experiencia y que beneficia a todos. Eso no habría sucedido si no hubieran fracasado. Todo el mundo estaba disgustado, pero fue la decisión correcta, porque de ello pueden surgir cosas nuevas. Si nos aferramos demasiado a proyectos que están fracasando, no hay transformación. Pero, ¿cómo deberían decidir las empresas y el Estado en qué tecnología centrarse? La Agencia Alemana de Innovaciones Disruptivas, Sprint, se fundó precisamente para responder a esa cuestión e identificar oportunidades tecnológicas en una fase temprana. Con la inteligencia artificial se pueden hacer muchas cosas buenas. Cambiará nuestras vidas. Hay un antes y un después, una especie de momento trascendental. Pasará a la historia, es un salto cualitativo. Existe un catálogo con más de 90 parámetros que determina en qué vale la pena invertir. Pero, ¿cómo son los inventores? Buscamos genios, personas curiosas, que no buscan conciliar vida laboral y personal. Suelen ser muy optimistas. Creen que todo tiene solución, pero también deben tener capacidad de aprendizaje, motivación y resiliencia. Sprint ha impulsado una normativa que le permite utilizar capital riesgo sin las restricciones que rigen la asignación de fondos públicos. En este horno innovador, materiales como cerámica, acero, vidrio o metal se funden con LEDs en lugar de fuego. Estaba cursando un doctorado en otra área y quería conocer cerámica rápidamente, pero no existía una buena forma de hacerlo. Se requería luz azul o ultravioleta, pero hace 5 años no había semiconductores para hacerlo. En lugar de calentarse a 1000 grados, el horno permanece frío. La energía se transfiere directamente al material, que se funde en menos de un minuto. Este fue mi primer prototipo. Al principio nadie creía que se pudieran calentar cosas con LEDs azules, y mucho menos a más de 1000 grados. Mis primeras solicitudes de financiación fueron rechazadas. Así que por pura frustración construí el aparato yo mismo con materiales de una ferretería. Invertí mis propios ahorros en ello. Desde entonces ha registrado 7 patentes. El primer horno LED debería salir al mercado el año que viene y comenzar a utilizarse a nivel industrial. No se puede tener éxito sin fracasar. El 80% de mis proyectos universitarios no sirvieron para nada. O bien los arruiné o bien aprendí cosas por el camino. Y así encontré cosas interesantes. Y algunos de esos descubrimientos fueron auténticos avances. La innovación impulsa el crecimiento. El fracaso es parte del proceso. Lo nuevo y mejor reemplaza a lo viejo. Así el crecimiento continúa y beneficia a la humanidad. Debemos reconocer que es posible intentar las cosas varias veces y que no debemos ver el fracaso como un estigma, sino como un chance. Así que anímate a empezar algo nuevo y levántate si caes. Vale la pena.
0: Inventar es una cosa, pero sacarlo al mercado es algo muy diferente. Por ejemplo, las bases de Internet fueron desarrolladas por un alemán, pero quien las sacó al mercado fue Estados Unidos. Lo mismo ocurrió con el formato MP3 empleado por Apple, o los buscadores de Google desarrollados por universidades alemanas. Pero, ¿tiene que ser siempre así? Silicon Valley alberga universidades y 7,000 empresas. Es el centro mundial de las startups de tecnología, informática e Internet. Aquí abundan el intercambio de conocimientos, la disposición a asumir desafíos y el capital de riesgo.
2: Pasé 6 meses en Stanford y vi cómo funcionan las cosas en Silicon Valley. Y aprendí que es como cualquier otro lugar.
0: Por eso, junto con la accionista de BMW, Susanne Klatten, cofundó el centro de startups Unternehmertum en Múnich en 2002. Aquí, jóvenes emprendedores reciben tanto apoyo financiero como conocimientos empresariales.
2: Alemania cuenta con investigación básica de altísima calidad. Sin embargo, se le presta muy poca atención y se invierte poco dinero en convertir esos descubrimientos en productos reales que lleguen a millones de personas.
0: Aquí, jóvenes emprendedores pueden desarrollar y probar sus ideas con equipos que de otro modo no podrían permitirse. Es uno de los mayores centros de creación de startups de Europa. Isar Aerospace es solo una de las empresas exitosas que comenzaron aquí. Algunos afirman que solo en Silicon Valley pueden crearse empresas realmente grandes y exitosas. Pero también es posible en Alemania. Siguiendo el modelo de Múnich, se prevé la creación de centros de innovación en Berlín, Hamburgo, Dresde y otras 7 ciudades. Colaborarán universidades, empresas e inversores y se espera que de ahí surjan más de 300 startups cada año.
2: Nos va bien en informática, creamos innovaciones, pero no desarrollamos industrias. Seguimos vendiéndolas a Estados Unidos.
0: La Agencia Alemana para la Innovación Disruptiva tiene como objetivo ayudar a los emprendedores a afianzarse en el mercado alemán.
2: En Alemania se inventa el doble de cosas per cápita que los estadounidenses. Somos muy buenos inventando, pero no tanto transformando ideas en éxitos comerciales.
0: En Alemania, las startups necesitan entre 10,000 y 500,000 euros de financiación inicial y varios millones más adelante. Marvel Fusion ha recaudado más de 380 millones de euros en capital de riesgo con el respaldo de Sprint y Siemens Energy. Su objetivo, electricidad verde a partir de la fusión nuclear. Sin embargo, los sistemas láser y los combustibles necesarios aún están en desarrollo. También se investiga la posibilidad de adaptar las centrales nucleares existentes para este fin. Alemania es clave en Europa. Si lo hacemos bien, las primeras centrales de fusión serán made in Germany. Las patentes son fundamentales para que las empresas emergentes protejan sus tecnologías.
2: Las patentes otorgan a sus titulares derechos exclusivos durante un máximo de 20 años. Luego, la invención puede ser utilizada y desarrollada por cualquier persona.
0: Alemania lidera la presentación de solicitudes de patentes en Europa con más de 62,000 al año.
2: La patente hace que las empresas sean más atractivas. Sin protección de patentes, no se suele acceder a inversores.
0: Esta startup ya ha registrado más de 60 patentes. Con el apoyo del Centro de Supercomputación Leibniz y el Ministerio de Investigación desarrolla una computadora cuántica.
2: Hemos crecido rápidamente, alcanzando los 120 empleados en 3 años. Esto solo es posible con los inversores adecuados. Actualmente contamos con más de 20 colaboraciones remuneradas con una amplia gama de socios, desde grandes empresas y pymes hasta institutos de investigación.
0: A diferencia de las computadoras convencionales, las cuánticas exploran múltiples soluciones simultáneamente. Gracias a su enorme capacidad de cálculo, podrían utilizarse para desarrollar nuevos materiales para la industria aeroespacial, así como en los sectores farmacéutico, logístico y de cifrado.
2: Lo que hacemos es único en Europa. La tecnología que utilizamos es de Alemania, lo que nos proporciona un entorno excelente y la confianza de que podemos estar entre los líderes mundiales.
0: Queda por verse si las jóvenes startups alemanas podrán recuperar su posición en el mercado global. El mercado global está bajo presión. También

0: debido a los aranceles, que tienen la función de proteger las economías nacionales, pero que provocan un aumento de precios. Donald Trump sembró la incertidumbre con sus aranceles. Y ahora la Unión Europea los quiere imponer a productos baratos de China. El comercio en línea está en auge. Alibaba, Temu y Shein no dejan de atraer a consumidores. Los aeropuertos están desbordados por los envíos de Asia, pero a partir de julio se aplicarán aranceles a los paquetes pequeños de menos de 150 euros. ¿Qué va a suponer? A Sabine, que vive en un pueblo pequeño, le encanta comprar en línea material para manualidades, sobre todo a China. El material es mucho más barato en esa plataforma. Y a partir de un cierto monto no se pagan los gastos de envío, solo el material. Vale la pena. Si pudiera comprar el material en el pueblo, lo haría. Pero no hay. Pequeñas ciudades y pueblos, pero también grandes ciudades europeas sufren porque cada vez menos clientes acuden a comprar a sus tiendas. Al igual que Sabine, millones de personas en toda Europa piden sus paquetes a Asia. Las ventas han aumentado en toda Europa. Amazon sigue liderando con 52 mil millones. Empresas como Otto y Zalando han acortado distancias y la china Temu registra un aumento de casi el 300% en un año. Según la Asociación Alemana del Comercio, solo a Alemania llegan diariamente 460 mil paquetes de China.
1: Las pruebas realizadas por las autoridades y las organizaciones de consumidores dejan claro que la mayoría de esos productos ni siquiera deberían venderse en Alemania, porque son poco seguros y ni siquiera llevan etiquetado electrónico. A veces se venden incluso productos peligrosos, como juguetes infantiles con sustancias químicas. Se está vendiendo chatarra nociva que ni siquiera debería entrar al mercado.
0: Los políticos han reaccionado. A partir de julio aplicarán aranceles a los paquetes pequeños de hasta 150 euros que estaban exentos de tasas. Próximamente habrá que pagar 3 euros por cada artículo que vaya en los pedidos de hasta 150 euros. El número de estos paquetes aumentó. Mientras que en 2022 llegaron a Europa 1.400 millones y un año después 2.300 millones, en 2024 fueron 4.600 millones. Aeropuertos y empresas logísticas llevan tiempo agobiados por esta avalancha. El aeropuerto más importante para los paquetes de China se encuentra en Lieja, Bélgica, donde ven los aranceles con sentimientos encontrados, mientras Francia e Italia ya los habían introducido.
1: En Italia, el impuesto ha provocado que el tráfico se haya desplazado de Milán a otros aeropuertos y en Francia de París a otros aeropuertos. Ello resulta perjudicial para el empleo, ya que las personas que clasificaban los paquetes pueden perder su trabajo de un día para otro.
0: Desde julio, la normativa se aplicará en toda Europa. ¿Qué opina la aduana? Tendría que inspeccionar los paquetes al menos mediante controles aleatorios. Dado que la UE se está coordinando, la aduana alemana aún no se ha pronunciado.
1: Exigimos que la aduana realice más controles específicos y a gran escala. Francia los hace. Exigimos que quien engaña al Estado, a los consumidores y a la economía, se le impida el paso rápidamente.
0: El operador del aeropuerto entiende que los clientes europeos sigan recurriendo a los productos baratos y que los nuevos aranceles no cambiarán nada.
1: Basándonos en la evolución del mercado, vemos que empresas como Amazon, Zalando, Alibaba o Temu intentan adaptarse lo más rápido posible. El mercado lo exige. Los clientes lo exigen, ya sea en Europa o en cualquier otro lugar.
0: Sabine no sabe si seguirá comprando en línea cuando tenga que pagar aranceles, pero conoce los trucos que se utilizan.

0: Soy sensata, por eso, aunque acabo de encargar un nuevo set de materiales para manualidades, sé que realmente no necesito nada más. Pero uno hace clic y de inmediato ve tantas imágenes con materiales bonitos y colores tan llamativos que su cerebro le dice, voy a echar un vistazo. Y luego es muy difícil encontrar punto final, es infinito. A eso me refiero con el factor adictivo. Hay que tener mucha fuerza de voluntad para decir, no voy a comprar nada. Eso mismo podría estarles pasando a miles de clientes en toda Europa que seguramente seguirán comprando en línea. Otro mercado muy reñido es el de ciberseguridad, que crece a razón de dos dígitos y se calcula por encima de los 225 mil millones de euros. Ciberataques cada vez más sofisticados hacen que surjan empresas cada vez más especializadas. Un campo de acción para la IA, aunque la pregunta es, ¿quién vigila al vigilante?
1: Hackear sin esfuerzo una computadora portátil, el sistema informático de una compañía eléctrica, de la bolsa o cualquier otro sistema informático. El nuevo modelo de inteligencia artificial Claude Mythos lo facilita. Esa herramienta parece ser más potente que cualquier otra. Es capaz de identificar vulnerabilidades que incluso los humanos han pasado por alto durante décadas. Los desarrolladores dicen haber encontrado miles de vulnerabilidades. Algunas permiten incluso a un usuario sin permiso convertirse en administrador. El ejército de Estados Unidos ve a Mythos como riesgo, pero también como ventaja estratégica. ¿Por qué Claude Mythos ha disparado las alarmas? El modelo fue desarrollado por la empresa estadounidense Anthropic. No lo hemos entrenado para el ciberespacio, sino para codificar bien. El efecto secundario es que es bueno en el ciberespacio. El Pentágono quería utilizar la IA, pero Anthropic se negó por los posibles riesgos, algo que preocupa a gobiernos de todo el mundo. La Oficina Alemana de Seguridad de la Información considera que las IAs, como Claude Mythos y otras que le seguirán, implican un cambio sustancial en la ciberseguridad. Lo que los expertos temen no es la velocidad, sino que puede actuar de forma autónoma. Tiene la capacidad de encadenar vulnerabilidades. Esto significa que es capaz de crear exploits a partir de 3, 4 o a veces 5 vulnerabilidades encadenadas, que por sí solas no son relevantes, con un resultado final muy sofisticado. Por eso, en lugar de poner a Mythos a disposición de los usuarios de Claude, lo ha puesto en cuarentena a través del proyecto Glasswing. Con él permite su uso a un grupo exclusivo de empresas estadounidenses. El objetivo es que eliminen sus vulnerabilidades antes de que las descubran los hackers. El hecho de que sea una empresa que tiene el poder de decidir cuál de sus socios tiene acceso al programa deja claro cuán poderosas son esas tecnológicas. De momento no se sabe con claridad quién tiene acceso a esos datos. Empresas no estadounidenses no tienen acceso a Mythos. Países como la India ven su cibersoberanía amenazada. No tener acceso significa que cualquier país puede convertirse en una presa fácil. Estados y empresas deben obtener acceso a los mejores modelos de IA de forma permanente para detectar y subsanar las brechas de seguridad en sus productos y entornos de TI. Es decir, deben llegar a acuerdos con los fabricantes internacionales para garantizar dicho acceso. No obstante, aún no existe una hoja de ruta. Washington quiere desarrollar un marco normativo para la IA junto con Anthropic y otras tecnológicas. Una normativa internacional es más necesaria que nunca. En la cumbre mundial sobre IA, el primer ministro de la India, Narendra Modi, abogó por ello. Por cierto, el fundador de Anthropic también fue invitado como ponente. Pero aún no se vislumbran normas globales para la IA, ya que podrían hacer que un país perdiera ventajas frente a otros. Por ejemplo,

0: en materia de espionaje.
1: Esto fue todo por hoy en Hecho en Alemania. Hasta la próxima. Tschüss.

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0: El Valle de Onsernone, en el cantón suizo del Tesino, atrae desde hace décadas a personas que buscan una vida diferente y especial. Una de ellas es el médico Josef Savary Biorioli, al que todos llaman Beppe. Lleva más de 40 años ejerciendo como médico de montaña. A sus 72 años, se enfrenta a un nuevo reto, buscar un sucesor. Una nueva generación debe tomar el relevo antes de que él ya no pueda seguir.
1: Tengo la ventaja de que me encuentro bien. Ahora mismo gozo de buena salud, pero nunca se sabe. Ahora tardo un poco más en llegar arriba. Pero como dijeron Reinhold Messner y Oswald Holst, quizá voy con más elegancia. No lo sé.

0: Una visita a domicilio puede llevar mucho tiempo y ser agotadora. Para atender a su paciente, Laura Mordassini, Beppe tiene que caminar casi 300 metros cuesta abajo y luego 400 metros cuesta arriba.
1: Ahí puedes ver lo empinado que es todo. Por encima de esa casita pasa el camino por el que suelo subir, ahí giro y vuelvo por debajo de la roca.
0: Beppe está en buena forma. Sin embargo, necesita más de una hora para subir al pastizal alpino y otra hora para bajar después de la visita médica.
1: Me atraía la idea de ser responsable de la atención médica de mis pacientes, desde la prevención, que incluía naturalmente las vacunas, hasta la atención infantil, la medicina de urgencias y un programa integral.
0: Una visita a domicilio puede durar hasta 3 horas. Se toma su tiempo. Así no solo conoce los males de sus pacientes, sino también su vida.
1: Quería pasar por aquí para ver si había algún problema. ¿Estás bien?
2: Estaba durmiendo, pensé que ya no ibas a venir.
0: Laura Mordassini, a quien todos llaman Lali, tiene 81 años y vive sola. Pasa 8 meses al año en el pastizal alpino de Obiga, sin libros, sin televisión y sin internet.
1: Gracias. ¿Quieres un poco más de leche y un poco de grapa? Es grapa de uvas americanas. Está muy buena.
2: Sí, es de Mozoño.
1: Sabe muy bien. Es la mejor. El secreto es que se utiliza toda la uva y no solo el bagazo. ¿Has tenido últimamente la sensación de tener la presión arterial alta?
2: Quizás.
1: Veamos cómo está el oxígeno.
2: Lo hemos medido más de una vez.
1: No, no desde hace unas cuantas visitas.
2: De acuerdo.
1: Está bien, es suficiente. Ahora respira hondo. Como un reloj suizo.
2: Muy bien.
1: Tampoco te cuesta trabajo subir desde el pueblo, ¿verdad?
2: No.
1: Todo bien.
2: Bueno, me siento un rato de vez en cuando.
1: Claro.
2: El trayecto dura casi una hora.
1: Sí, lo entiendo.
0: Lali tiene que tomar medicamentos con regularidad. Por eso, Beppe va a verla de vez en cuando.
1: La presión está un poco alta, pero probablemente sea por la visita. Es algo típico. No llevo bata blanca, pero se le llama hipertensión de bata blanca. También me dice que no tiene molestias. Camina algo más lentamente, pero yo también ahora. Sube muy bien las cuestas. No tiene ninguna congestión pulmonar. El corazón late a buen ritmo. Lleva una vida muy sana. Creo que mientras pueda seguir viniendo aquí. Esto es verdaderamente su tocasana. Como dicen en italiano, su medicina milagrosa, podríamos decir.
0: El valle, que comienza por encima de Locarno, en el Lago Mayor, y termina en Spruga, a 1.300 metros de altitud, se caracterizó hasta el siglo XIX por una pobreza extrema y la emigración. En la década de 1970 experimentó un renacimiento. Los hippies, en busca de formas de vida alternativas, llegaron en su día a Onsernone. Para que el valle volviera a ser atractivo para los jóvenes, era necesaria

0: a la asistencia médica. Mike Keller es un hijo de un cernone. Aquí fue a la escuela. Más tarde estudió en Estados Unidos y vivió y trabajó en Afganistán, Chad y Palestina. Hace unos 9 años regresó y ahora se centra en las perspectivas de futuro para su joven familia, pero también para el Valle.
1: Mi padre era uno de esos hippies de pelo largo que se mudaron aquí en los años 70. Buscaban esta naturaleza pura y salvaron demográficamente el valle. Pero la población volvió nuevamente a estar en declive hasta hace unos años. Ahora estamos aquí, estamos además esperando un hijo y esperamos contribuir a repoblar el valle. Desde que estamos aquí, está viniendo más gente joven. Esa es la tendencia. Jóvenes que se trasladan a este valle, que trabajan ahora desde casa.
0: La coreógrafa Eleonora y el exgerente de proyectos Mike han venido para quedarse. En 2022 compraron una casa.
2: Comprar una casa también es un compromiso. No es como decir, bueno, dentro de 2 años nos iremos de aquí. Creo que en esto debemos pensar a largo plazo, es decir, un lugar y un estilo de vida con los que podamos sentirnos cómodos durante mucho tiempo.
0: Bersona, situado en el centro del valle, está considerado el pueblo más bonito de Onsernone. Daniela Huber y su familia se mudaron aquí en 2023. Ella es chamán. En busca de un lugar donde la naturaleza y las personas vivieran en armonía, se mudó a la casa de su abuela, donde ya de niña pasaba las vacaciones de verano. Ahora busca alojamiento para personas con intereses similares y espera contar para ello con la ayuda de Mike Keller. Mike Keller se ha creado un trabajo. La mayoría de las casas de Onsernone están vacías fuera de la temporada de verano. Así que su tarea consiste en administrarlas y alquilarlas temporalmente.
1: Quiero mostrarles hoy la Casa Leone. Es una casa preciosa que alquilo durante la temporada. La propietaria estaría de acuerdo, en teoría, en alquilar durante la temporada de invierno a familias o amigos suyos, como ya habíamos hablado, para dar más vida a este bonito pueblo. Sobre todo en invierno, pero lo ideal sería durante todo el año.
0: Daniela y Adrian, el papá de su hijo, ven en el Valle de Onsernone la oportunidad de vivir en una comunidad con personas afines.
1: Bienvenidos a la maravillosa Casa Leone.
3: Monsieur, madame.
1: Es una casa antigua preciosa, muy rústica, pero con algunos elementos modernos como un baño nuevo, una cocina nueva y una bonita chimenea. A la gente le encanta, especialmente la galería exterior con los arcos. Los propietarios solo utilizan la casa unas semanas al año. Y luego la alquilan. Eso les proporciona unos ingresos, pero no lo suficientes como para modernizar el sistema de calefacción.
4: Queremos que el pueblo vuelva a cobrar vida. Tengo la sensación de que la gente quiere alejarse cada vez más de las ciudades. El cambio creo que se produjo con el coronavirus, porque para la gente fue duro no poder salir a todas partes. Por eso, muchos buscan ahora la naturaleza y han vuelto a apreciar más la vida silvestre. De hecho, veo una tendencia que indica que más gente vendrá a lugares como este. Para mí está claro que el valle sobrevivirá, sin duda.
0: En su época dorada, Bersona fue un pueblo de escritores. Max Frisch, Alfred Anders y Goloman vivieron aquí. Hasta hoy, muchas casas reflejan el lujo discreto de tiempos pasados. A pocos kilómetros se encuentra Russo, en el callejón sin salida más bonito de Suiza, como se suele llamar.

0: llegar al Valle de Onsernone. Aquí vive Beppe. El médico tuvo la oportunidad de hacer carrera en la universidad, así como de hacerse cargo del consultorio de su padre en Berna. Sin embargo, rechazó todas estas ofertas porque tenía en mente otro estilo de vida. Aquí, efectivamente, encontró la vida y la belleza que buscaba. Ama el valle y a sus habitantes. Por eso, se toma muy en serio la búsqueda de un buen sucesor.
1: Es el valle más verde. Es un valle salvaje. Frisch dijo que era boscoso como en la Edad de Piedra. Los pueblos se alzan como islas en este mar verde. Hay muchas muertes en este valle porque hay mucha gente mayor. Eso es algo que tiene en común con la mayoría de los valles montañosos. Pero también hay señales de que está reviviendo.
0: A Beppe le resulta esperanzador que su búsqueda de un sucesor esté tomando forma. Un joven médico lleva casi medio año trabajando con él como parte de su formación y otro más se unirá en otoño. Fausto Widma trabaja en el Hospital de Locarno. Los 6 meses junto a Beppe son un experimento para ambos. Aún está por ver si a Fausto le gusta el trabajo, si los pacientes lo aceptan como médico y si, al igual que Beppe, está dispuesto a fusionar su profesión y su vida.
2: Ven conmigo.
3: ¿Estás mejor, Georgette?
2: Sí.
3: ¿Tienes menos tos?
2: Sí, pero aún queda algo.
3: Hay una infección, gérmenes. Son virus o bacterias. Lo más probable es que sea una bacteria. Eso es lo que suponemos, pero pasará. Gracias, Beppe. Vamos a ver la saturación de oxígeno.
0: El primer intento de Beppe por resolver su sucesión fracasó. Ahora con Fausto parece que las cosas van mejor.
1: No sé cuánto he contribuido a ello, pero cuando el alumno supera al maestro, este debe alegrarse. Y realmente espero poder traspasarle parte de mi trabajo para que quizá dentro de 4 o 5 años pueda jubilarme de verdad.
2: Fausto. Él es nuevo, pero me encanta.
1: Adiós, Ricardo.
3: No pierdas de vista a la abuela. Cuídala bien.
0: En Locarno, al pie del valle, Beppe tiene una cita. Cree que la mejor manera de organizar su sucesión es mediante un proyecto conjunto con el hospital. Busca aliados para esta idea.
1: Hoy es el gran día. Vamos a reunirnos con nuestros jefes en el hospital regional, la Caritat de Locarnois, para discutir el contrato para el proyecto de colaboración. Y estarán presentes los 2 jóvenes médicos, Fausto Widma y Marco Pastori, que se harán cargo de mi trabajo a tiempo parcial. El resto del tiempo trabajarán en el hospital.
0: Al menos eso es lo que espera Beppe. Lleva décadas colaborando estrechamente con los colegas locales. Pero su idea de que médicos de hospitales trabajen también en los valles a tiempo parcial podría sentar precedente en otras regiones apartadas. Los 2 jóvenes médicos consideran interesante su idea.
3: Fue muy interesante trabajar fuera del contexto hospitalario, sobre todo en un valle como el de Onsernone. Es un mundo aparte. Me interesa mucho la idea de trabajar a tiempo parcial en el valle de Onsernone y en Cevio, sin tener que dejar el hospital.
4: Un piede anche in ospedale è qualcosa che mi interessa.
5: L'idea di questo progetto è molto interessante.

0: Sobre todo para mí, que soy médico de urgencias. Me atrae la idea de seguir trabajando en las especialidades en las que me he formado, es decir, en medicina de urgencias y anestesia. En el Valle tendría la oportunidad de trabajar en otro ámbito, dedicar más tiempo al proceso de tratamiento y atender a los pacientes de forma continua. Me parece muy estimulante.
1: Es muy estimulante.
2: Y creo que aquí están muy bien ubicados con el Hospital de Locarno y los valles que lo rodean.
3: Todo esto es un experimento, y es lógico que todas nuestras perspectivas se vuelquen en esta solución conjunta.
4: Por ahora, todo pinta bien para Beppe. Todos reman en la misma dirección. Sin embargo, en el valle aún hay más incertidumbres. Laila Ruesch nació aquí. Tras estudiar en Zurich, regresó a su ciudad natal. Uno de sus hijos empezará la primaria después de las vacaciones y el más pequeño entrará en preescolar. Pero aún no está claro si las escuelas volverán a abrir en otoño.
5: Mi primer hijo empezó la escuela hace 4 años y estuvo ahí hasta el 5º grado. Desde entonces, la escuela ha ido reduciendo su tamaño y cada año ha sido una lucha. Es muy difícil no saber en esta época del año, ahora que termina el curso, si la escuela seguiría existiendo en otoño.
4: Para que la escuela siga recibiendo apoyo del cantón, deben estar inscritos al menos 12 niños en preescolar y primaria. El año escolar ha terminado. A los niños les esperan 11 semanas de vacaciones. Sin embargo, aún no está claro cómo continuará la situación después si habrá suficientes niños. Laila no pierde la esperanza.
5: Tenemos una visión. Creo que es importante saber en qué dirección quieres ir. Y esto quizás atraiga a otras personas.
4: El legado de Beppe en el Valle incluye el Centro Social de Onsernone, una residencia para personas mayores y centro de cuidados con asistencia médica. Su consultorio bien equipado está abierto a todas las personas del Valle. Fausto también colabora aquí.
2: ¿Puedo llamar a Fausto?
6: No.
2: ¿De qué? ¿Ya conocen a Fausto? Es uno de mis sucesores. Entra, entra. Te presento a Michelle, Bruno y, por último, pero no menos importante, a Pearl, con un collar de perlas auténticas. Fausto, había una cicatriz en la mitad de la cara. ¿A la derecha o a la izquierda?
3: No se ve nada.
2: Los niños del valle preguntaron a sus abuelos, ¿dónde quieren estar cuando ya no puedan vivir en su casa? Todos respondieron, quiero quedarme en mi casa el mayor tiempo posible, pero si eso ya no es posible, quiero quedarme en el valle, no quiero salir del valle. Y de ahí surgió la idea de construir una residencia para personas mayores aquí, en el pueblo central del valle.
4: 3 meses después, llega el otoño a Onsernone.

0: En el Hospital Regional La Carità de Locarno, uno de los posibles sucesores de Beppe, Marco Pastori, vuelve a su trabajo como anestesista. Mientras tanto, le han ofrecido un puesto directivo en el hospital. Por ahora, ha dejado de lado sus planes de trabajar, al menos parcialmente, en la consulta del médico de montaña. Fausto Widma también vuelve a trabajar a tiempo completo en urgencias tras sus prácticas en el Valle. Aunque su estancia en Onsernone le encantó, aquí disfruta del intercambio con sus compañeros. Las esperanzas de Beppe de tener pronto a Fausto a su lado se tambalean.
1: Aún no he tomado una decisión definitiva. La idea es seguir trabajando a tiempo completo aquí en el hospital durante al menos un año

0: más.
1: Iniciar a lavorar.
0: Después decidiré si trabajaré también fuera del hospital a tiempo parcial.
2: Y así en ruso, en el centro social de Onsernone, Beppe vuelve a estar solo por el momento. Aún así, no quiere renunciar a su idea.
3: Permesso.
4: Permesso. Buongiorno, Iva.
3: Ciao, Iva. Passato il Covid. Ciao. Si può? Va bene.
5: Eva, ahora vamos a hacer un poco de gimnasia. Intenta tocarte la nariz con el dedo índice. Perfecto.
2: La indecisión de los jóvenes médicos de Locarno retrasa la búsqueda de Beppe, pero él lo comprende.
5: La vida en un valle relativamente aislado no es para todos. Es difícil el equilibrio entre el trabajo y la vida personal. Por suerte, yo he gozado de una vida personal aparte del trabajo. De lo contrario, mi balance vital sería bastante negativo. Pero hoy en día, los médicos jóvenes también tienen razón cuando dicen que quieren tener más tiempo para ellos y para su familia. Yo no siempre pude dedicarles mucho tiempo a mis hijas.
2: Los huéspedes de verano han abandonado Versona. Las casas y los caminos están nuevamente desiertos. Aún no hay nuevos residentes. La escuela de locos sobrevivirá al menos en 2024. Se han inscrito suficientes niños. Para Laila Ruesch es un gran alivio.
6: En los últimos años, la escuela ha ido reduciendo su tamaño. El año que viene se irán 3 niños más y en realidad tendrían que venir 3 niños nuevos o una familia con 3 hijos o mejor aún 2 o 3 familias.
2: Aquí se abandona el anonimato de la gran ciudad. Todos se conocen y dependen unos de otros para hacer las compras, para el transporte en caso de emergencia y, por supuesto, para el cuidado de los niños.
6: Parte de mi visión es que los niños de diferentes familias puedan estar juntos y moverse libremente. Este es el lugar perfecto. Alrededor de la casa hay un gran jardín, familias vecinas y los niños pueden salir sin que tenga que supervisarlos. Están rodeados por el entorno natural. Tienen mucho espacio para encontrarse a sí mismos, pero también para conocer el mundo y vivir sus propias experiencias.
2: La familia Ruesch es una de las pocas del valle que aún se dedica a la agricultura. Como actividad secundaria, cultivan uvas en muchas pequeñas parcelas alrededor de Loco.
6: Mejor no calcular cuánto tiempo inviertes para una botella de vino.
2: En la década de 1980, el papá de Laila, Peter, llegó al valle buscando la cercanía con la naturaleza.
7: Hay que amar mucho la naturaleza. Hay que apreciar la calidad de vida que se puede tener aquí. Es estupendo vivir aquí. Pero hay que renunciar a algunos lujos. Es algo a tener en cuenta. Este es un trabajo muy físico, muy agotador. Y hay que estar dispuesto a aceptarlo. Pero, por otro lado, aquí tengo una calidad de vida que probablemente no podría alcanzar en la ciudad ni en ningún otro sitio.
2: Se trata de llevar una vida plena en armonía con uno mismo, también para Beppe.
5: Por nada del mundo querría vivir en Locarno. Mi vida y mi hogar aquí me satisfacen plenamente.
2: El Valle de Onsernone busca familias jóvenes y un nuevo médico. Deben estar dispuestos a trabajar duro y a contribuir al desarrollo del valle.
5: También hay momentos maravillosos, entre los que se encuentra mi baño matutino, casi diario durante todo el año en esta poza. Por cosas como esta vale la pena todo el esfuerzo.

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Desde que la tierra que pisan se hunde en el océano, la gente lleva una vida anfibia en cada vez más lugares a lo largo de la costa norte de Java, al ritmo de las mareas. Se han adaptado a la vida cotidiana en el agua, pero no se han rendido.

Timbul's Loco, un mundo acuático a solo 400 kilómetros al este de la metrópoli de Yakarta. Hace solo unos años, casi 150 familias vivían en este pueblo del norte de Java. Desde que el océano invade cada vez más las casas, un tercio de ellas se ha marchado. Se han quedado quienes no pueden permitirse una casa en tierra firme, o aquellos que a pesar de todo siguen apegados a Timbul's Loco y no quieren abandonar su hogar. A principios de la década de 2000, los habitantes eran en su mayoría cultivadores de arroz. Cuando la cosecha se fue reduciendo cada vez más debido al agua salada y finalmente dejó de producirse, se convirtieron en piscicultores. Pero incluso este negocio, que al principio parecía prometedor, está sucumbiendo. Casi todo ha quedado sumergido bajo las aguas. La calle principal, antes tan animada, los campos y jardines, todas las tiendas y talleres, los parques infantiles. Al menos las líneas de electricidad y agua todavía funcionan.

0: Desde entonces, Timbul's Loco se hunde hasta 15 centímetros al año, víctima del cambio climático, el hundimiento del terreno y la erosión costera. Hace tiempo que las olas y corrientes cada vez más fuertes azotaron las instalaciones de piscicultura. Incluso los bosques de manglares, ricos en sedimentos, fueron destruidos y arrastrados. El océano ha conquistado hectárea tras hectárea del suelo que antes era tan fértil, sobre el que se extendían junto a los arrozales exuberantes plantaciones de frutas y hortalizas. Ya de niña, Sunarti empezaba el día con raíces de taro cocidas. Todavía vive en la antigua casa de campo de sus padres, donde creció.
1: No puedo ni quiero dejar Timbul's Loco. Para mí es un lugar lleno de recuerdos. Aquí están enterrados mis padres, mi esposo y mi hijo. Y aquí todavía viven todos mis hermanos. Timbul's Loco es toda mi vida. Pero algunas mañanas estoy cansada de tener que limpiar el suelo y quitar el barro una y otra vez. Toda esta agua me está volviendo loca, porque al día siguiente vuelve y tengo que fregar otra vez. Nunca se acaba, todos los días desde 2014. A veces el barro está tan incrustado que cuesta mucho quitarlo. Y en la casa siempre huele a humedad. Y lo peor es que con la marea entran todo tipo de cosas en la casa.

La casa de Sunarti está situada en el extremo más alejado de Timbul's Loco, como un rompeolas frente al océano. De camino al trabajo,

además del arroz. En los campos crecían chiles, pepinos, tomates, melones, maní. Me encantaba andar en bicicleta por aquí, entre nubes de mariposas y libélulas. Después me bañaba en el arroyo. Había flores rojas y amarillas por todas partes.

0: El aroma de los arrozales, todavía lo extraño. Ahora todo huele a agua de mar.
1: Desde hace unos años, Timbuzluco está conectado mediante un dique con tierra firme, ahora a menos de un kilómetro.

0: 12 kilómetros más allá, en el mercado de Sayung, comienza la jornada laboral de Sunarti como vendedora.
1: ¿Quieres arruinarme? Ya es bastante duro ganarme la vida aquí. Pero lo principal para mí es que es un trabajo honrado que me hace ganar respeto. Demasiado caro. ¿Cuánto por estos tres?
2: 4 piezas a precio especial.
1: Algún día tendré mi propio negocio. Verduras. Verduras frescas. Hace calor y la mercancía es pesada. Y al final se gana muy poco. Pero sigo adelante porque tengo que ahorrar. Quiero construir una casa más alta. Ya lo he hecho 3 veces. Si lo consigo nuevamente, entonces mi casa se parecerá a la de mis vecinas. El suelo, pero también el techo, más altos. Entonces ya no me daré golpes en la cabeza ni tendré que agacharme constantemente.
0: Sunarti ha reconstruido sobre el agua su antiguo mundo rural en miniatura.
1: He mandado a poner un piso de piedra más alto 3 veces. Gasté mucho dinero. Y esta no será la última vez. ¿Dónde terminará todo esto? El agua sube año tras año, cada vez más y más. Recuerdo como si fuera hoy, cuando en 2014 el agua inundó la casa por primera vez, de repente, en medio de la noche. Estaba acostada, durmiendo, y casi me ahogo. Todos los vecinos gritaban, corrían de un lado a otro, y yo estaba paralizada, en pánico, sin saber a dónde ir. Desde entonces, nadan hacia la casa todo tipo de animales, peces, camarones, incluso serpientes de agua y cangrejos herradura. Les tengo miedo. Pinchan como la punta de un cuchillo.
0: Cuando los arrozales quedaron definitivamente inundados en 2010, los agricultores se pasaron a la acuicultura. Al principio, el negocio prosperó, pero no por mucho tiempo. Las olas rompieron las redes y la gente perdió, junto con su fuente de ingresos, también sus ahorros. A Sunarti, como a la mayoría de los habitantes, hoy solo le queda la pesca, generalmente junto a su amiga de la infancia, Zubeida. Ya trabajaban juntas en los campos de arroz.
1: Avanzamos poco a poco. Así atrapamos a los peces. Los atraparemos.
3: En eso somos expertas.
1: ¿Y cómo? No fue fácil pasar de agricultura.

0: A veces no soporto estar en casa. Y cuando salgo al mar, todo me parece mucho más fácil. La naturaleza me tranquiliza.
1: Hace un calor pegajoso.
0: Y está lleno de barro.
1: ¡Ay, Dios!
0: Hoy no hay viento, pero con olas fuertes tengo miedo de no poder regresar al bote. Una vez me sorprendió una tormenta terrible. De repente aparecieron relámpagos por todo el cielo y luego empezó a llover, una lluvia torrencial. Estuve atrapada aquí fuera durante 3 horas sin parar de llorar y tenía un miedo terrible a morir.
1: El océano es mi amigo cuando me alimenta con peces, pero cuando sube la marea, ya no. Además, el agua está terriblemente fría.
0: Zubeida y yo hemos superado todo juntas hasta ahora. Meros y cangrejos.

0: No hay nada. Los peces se ríen de nosotras.
1: Vaya, tu red tiene otra vez muchos agujeros enormes.
0: Se escaparon todos.
2: Cada tarde pasa una vendedora de pescado. Con la captura, ella es la que mejor negocio hace de todos. A Sunarti y Zubeida solo les queda una pequeña parte, pero dependen de ella.
3: Demasiado pequeño.
1: Es pequeño, pero muy gordo. Otra captura estupenda. Todo bien fresco.
3: La última vez tus cangrejos ya estaban muertos cuando llegué al mercado.
0: ¿Piensas que te vamos a creer? Solo 16,000, pero gracias.
1: 16,000. Me voy a hacer rica.

0: A veces la marea inunda la casa de Zubeida incluso cuando está baja, pero no por mucho tiempo. Su esposo, Suramín, consiguió madera usada barata. Por ello se endeudó mucho. La pareja tiene dos hijos. El hijo trabaja en la construcción en Bali. La hija estudia en tierra firme. Después de perder sus campos y también la instalación de acuicultura, Suramín sobrevive como pescador y trabajador eventual. La casa de Sunarti es un punto de encuentro para las mujeres. Aquí venden los productos que les sobran.
1: Sabe muy dulce.
0: Una y otra vez, el humor ayuda a las mujeres a no sentirse solo víctimas de su difícil situación.

0: Por fin ya no resbalo sobre el barro en mi casa elevada. Y tampoco me encuentro con serpientes de agua. Una vez pisé una tan gorda que me puse a gritar como una loca. Estaba sacando el agua cuando sentí la serpiente bajo mi pie. Era tan grande. Y yo parada encima de ella. Me asusté mucho. Dejé todo, salí corriendo y lloré como una niña.
1: Nggak apa-apa.

Un envío muy esperado, justo a tiempo para la fiesta del azúcar al final del Ramadán. La madera es vital para Tim Bulls Loco, para sobrevivir en la lucha contra el océano. Como cualquier otra mercancía pesada, solo puede llegar al pueblo por agua.

0: El esposo de Zubeida, Suramin, también ayuda en las reparaciones. Un trabajo interminable.
1: Debido al agua salada, las nuevas tablas ni siquiera durarán 5 meses y luego tendremos que repararlas de nuevo. Y si el municipio se queda sin dinero, cada uno de nosotros aportará algo. Aquí nos mantenemos unidos. Cuando pienso en lo bien que estábamos antes, la tierra de Timbulsloko era muy fértil. No solo se cultivaba arroz, también sandías, chiles y maní, hasta que llegó el agua salada. Y después, los estanques de pescado desaparecieron. Fue un trauma. El océano nos arrebató nuestra prosperidad. Antes, a izquierda y derecha de la calle había muchas tiendas, siempre repletas de todo. Y había puestos callejeros donde solía comprar comida frita. La calle estaba asfaltada y llena de autos y motocicletas, llena de ruido del tráfico. Tenía al menos 4 metros de ancho, suficiente para que circularan camiones y autobuses. Sí. Antes en Timbulsloko había tanto movimiento como en una gran ciudad.

0: Incluso los muertos se hunden en las aguas de Timbus Loco. Algunas lápidas ya fueron arrastradas por el océano. Hace 10 años, los habitantes construyeron una barrera de bambú y neumáticos viejos como rompeolas alrededor del cementerio, pero se rompe continuamente durante la temporada de lluvias. Este año también se espera que los muertos encuentren descanso y protección al final del Ramadán. Durante la oración se pide por el éxito de las próximas reparaciones. El hijo de Sunarti lleva 15 años enterrado aquí, junto a sus padres y abuelos. Desde generaciones, el cementerio conserva la historia y el alma del pueblo que lentamente desaparece. Slamet tenía 19 años cuando sufrió un accidente de moto. Llegó a la misma edad que su padre, quien murió de una enfermedad poco después de casarse. En aquel momento, Sunarti estaba embarazada de 7 meses de Slamet.
1: Cuando veo la tumba de Slamet, tan profunda en el agua, me da miedo volver a perderlo. Es como si muriera por segunda vez. Desearía haber muerto yo en su lugar. Con 50 años, ya estoy vieja. Pero él era tan joven y fuerte. ¿Cómo pudo morir a los 19 años? ¿Cómo pudo? Todavía no puedo creerlo.
0: Los caminos de Timbus Loco solo se llenan de vida los fines de semana. Los demás días es un pueblo fantasma de niños y ancianos. Quienes aún son jóvenes estudian o trabajan en la cercana ciudad de Semarang. Incluso los adolescentes en Timbus Loco son muy religiosos. A menudo, especialmente durante el Ramadán, todos los habitantes se reúnen en la mayor de las tres mezquitas.
1: Delicioso. Me siento viva cuando estoy entre mi gente. Sí, delicioso. Precisamente porque hemos pasado tanto y seguimos luchando, tenemos lazos muy fuertes. Todos los problemas nos han unido más. Por eso quiero quedarme aquí. Porque solo aquí en Timbus Loco siento tanta cercanía, pero en tierra firme no. No quiero marcharme y que me arranquen de mi mundo. Mis amigos y vecinos me dan calor y fuerza. Nos animamos unos a otros.

0: También los lazos familiares son vitales para sobrevivir en Timbul's Loco. Según la tradición, las generaciones suelen vivir juntas bajo un mismo techo.
1: Tengo que cuidar a mi madre. Ella no quiere dejar Timbul's Loco, así que me quedo aquí con ella. Así lo exige nuestra tradición. Mi madre es muy mayor y solo espera la muerte.
0: Zubeida comparte este destino con su hermana menor, Sulazmi, que vive al lado.
1: Siempre tuve que cuidar de los demás. Por eso no fui a la escuela. Mi madre estaba en el campo y yo cuidaba de mis hermanos. No me fue bien. El agua sigue subiendo y algún día tendremos que irnos. Pero si lo hacemos, será todos juntos. No me puedo imaginar separarme de mi familia, mis vecinos y mis amigos. Me derrumbaría por dentro.
2: Gracias.

0: El pueblo se hunde ante nuestros ojos. Pero ¿cómo voy a empezar de cero en tierra firme? ¿Con qué dinero voy a comprar un terreno y construir una casa? Nuestra única esperanza es recibir ayuda del gobierno para que podamos trasladarnos todos juntos, como comunidad, y construir un nuevo Timbulls Loco en otro lugar.
1: Pero, ¿de qué viviría yo en tierra firme? Ya soy mayor. En una fábrica no encontraría trabajo.

Solo los niños de Timbul's Loco perciben la vida cotidiana en el agua como algo normal. Solo conocen la vida sobre y con el agua.

0: En tres días, los habitantes planean reparar la barrera protectora alrededor del cementerio, justo a tiempo para la fiesta del azúcar al final del Ramadán. Antes, ellos mismos recaudaban el dinero para eso. Ahora les ayuda el municipio.
1: Rápido, pero con cuidado.
0: Muslim ha dirigido la construcción varias veces.
2: Es muy difícil maniobrar una balsa de bambú tan pesada en el agua. Hoy las olas y la corriente son muy fuertes. Pero al fin y al cabo, tampoco servirá de mucho. El bambú no aguanta mucho tiempo. En realidad, tendríamos que construir una barrera de cemento. Pero, ¿con qué dinero? Si nuestros muertos pudieran hablar, nos preguntarían a dónde los llevarán las aguas. Cuando enterraron a mi hermano aquí hace poco, me sentí muy impotente.
3: Ahora empieza de verdad. No lo puedo creer.
0: Con la ayuda de un vecino, Suramin quiere terminar las reparaciones antes de la fiesta del azúcar.
4: Por suerte, conseguí esta madera usada de una casa derribada, mucho más barata que la madera nueva. Las últimas tres veces había elevado la casa con escombros, pero las olas se los llevaban enseguida.
3: ¿Cómo odio esta agua que no para de arrastrar todo tipo de basura? Al final, todo se llena de cucarachas. Y odio tener que tender la ropa y los platos constantemente y resbalarme en el suelo mojado. Ahora por fin se ha acabado. Lo que más me alegra es que los familiares puedan volver a visitarnos en casa después de tanto tiempo.
0: Tras el fracaso de la acuicultura, Suramin no tuvo más opción que convertirse en pescador.
4: Hay días en los que me dan ganas de llorar. Somos demasiados pescadores en esta zona tan pequeña y las olas cada vez más fuertes ahuyentan a los peces. El mediodía ni siquiera pesqué 2 kilos de percas y carpas, aunque el mar hoy está tranquilo. En realidad,

0: Debería ser un buen día de pesca, pero aquí esto es todo. Y además el equipo ya está desgastado.
1: Carrera contra la marea.
2: Este bambú solo durará unos meses. Luego estará podrido y deshilachado. Si tuviéramos que celebrar un funeral, no sabríamos cómo cavar una tumba en el agua.
1: Carrera contra la marea también en la casa de Zubeida y Suramin, antes de que el agua inunde la obra.

0: No puedo poner nada en el suelo porque se lo lleva el agua. Todo está apoyado o colocado sobre estantes de madera. Al principio, el agua salada destruyó todo lo que tenía valor: radio, ventilador, televisor e incluso el armario con toda la ropa. Al final, también tiré la cama. El refrigerador estaba sumergido. Ahora lo puse sobre un pedestal y subí el enchufe. Cocinar con los pies en el agua sucia y fangosa me parece horrible. Tampoco puedo dormir tranquila. El agua sigue subiendo y tengo miedo. Aquella vez, casi me ahogo en mi cama. Sobre todo, cuando el viento azota las olas contra la casa por la noche, temo que se derrumbe el muro exterior. Que todos mis hermanos sigan viviendo en Timbulsloko me permite soportar esta situación e incluso tener momentos felices.
1: Pronto habrá fuegos artificiales y dulces.
2: Gracias.

0: Se acabó el dinero y aún tengo que pagar las mejoras de la casa. Durante los próximos 5 o 6 meses tendré que trabajar en una fábrica todos los días y ahorrar con mucho esfuerzo. Y el agua ya supera los 50 centímetros de altura dentro de la casa.
1: Siento que lo he perdido todo. Solo queda el agua. Tal vez intentemos empezar de nuevo en otro lugar.

0: 40 centímetros.
1: Las tres veces anteriores elevé la casa un total de 70 centímetros. Ahora otra vez lo mismo. Esto no va a tener fin. No puedo seguir pensando en ello, si no me volveré loco. A veces finjo que no pasa nada y prefiero mirar a

0: hacia otro lado. De todos modos, ya estamos acostumbrados.
1: Al final, solo nos queda adaptarnos. ¿Qué otra opción tenemos?
2: Como una fortaleza, cientos de rompeolas y manglares jóvenes contienen el oleaje frente a Timbus Loco. En muchos pueblos se talaron las plantas que forman sedimentos para obtener combustible o para hacer espacio a un número cada vez mayor de estanques de piscicultura. La fuerza de las olas procedentes de estas zonas desnudas también destruyó los bosques de manglares alrededor de Timbus Loco. Desde hace años, Zubeida y Sunarti ayudan a impulsar el proyecto de restauración de manglares del profesor Denis Ugianto. Como experto en ciencias ambientales de la región, se dedica a la restauración y reforestación de manglares. Solo en la zona de Timbus Loco se han plantado hasta ahora más de 20 hectáreas con fondos públicos y donaciones.
3: No se alejen demasiado.
0: No tan lejos.
3: Estoy atascado, completamente atrapado. Sáquenme de aquí. Sin el compromiso de los habitantes, seguramente no habríamos logrado tanto. Planten los brotes uno por uno tras otro. Sin embargo, nuestros esfuerzos solo pueden retrasar el proceso de hundimiento del terreno. Los sedimentos de la costa norte de Java son geológicamente jóvenes y muy propensos a la erosión. Átenlos firmemente. Según nuestra simulación, dentro de 100 años, una enorme zona estará completamente sumergida. Una zona que actualmente es urbana y que se extiende entre 2 y 4 kilómetros desde la costa actual. El calentamiento global provoca el aumento del nivel del mar, mientras que al mismo tiempo el suelo de las zonas habitadas e industrializadas se hunde debido a la disminución de las aguas subterráneas. Además, las numerosas instalaciones industriales a lo largo de la costa obstaculizan las corrientes marinas originales que arrastran sedimentos, por ejemplo, de oeste a este en dirección a Timbus Loco. El pueblo podría mantenerse por un tiempo más, pero si el gobierno no implementa una protección costera al 100%, o si los habitantes pierden la motivación y descuidan su entorno, en un máximo de 20 años, Timbus Loco no será más que un recuerdo. Actualmente, el suelo en esta región se hunde hasta 15 centímetros al año. En 10 años, será un metro y medio.
2: Varios pueblos de la región ya han sido evacuados según un programa estatal. Otros se encuentran en modo de supervivencia, como Timbus Loco o el cercano Bogorame.

La escuela musulmana de Bogorame lleva mucho tiempo cerrada. No hay pasarelas de madera. En época de inundaciones, los habitantes quedan atrapados en sus casas.

En Timbul's Loco, Slamet es respetado como sabio espiritual. El océano también le ha quitado todo, sus campos y sus estanques de peces.

Cuando se sufre un desastre natural no hay que enojarse. La marea es mucho más poderosa que el ser humano. Una vez percibí una voz en mi interior, la voz de la diosa del océano Marquilá. En mi desesperación le había preguntado por mi futuro y por el camino correcto para alcanzarlo. Y Marquilá se me apareció completamente transparente y dijo: no te dejes llevar por el dolor, eso solo te hace daño. Aunque lloré por dentro, desde ese momento me sentí iluminado. Luego Marquilá me susurró: tu pueblo no desaparecerá, y tú, tus hijos y nietos, todos vivirán aquí. Por eso nunca abandonaré este pueblo. El océano no es un enemigo. El océano es parte de la naturaleza, como nosotros también lo somos. Somos uno.

Desde las vacaciones del Ramadán, ya no pasan por aquí mujeres de camino a la escuela. Ahora la mercancía cara se echará a perder. Y este año tampoco se podrán hacer mejoras en la casa.

0: apa yang terjadi pasti rapi.
1: Pase lo que pase, no tengo miedo. Mi hijo me sigue como una sombra. Slamet está siempre conmigo, como si aún viviera.

0: una carrera contra la tormenta.
1: Nos sentimos muy débiles porque estamos ayunando por el Ramadán, pero tenemos que aguantar. Si las nubes no se acercan, lo lograremos. Se lo debemos a nuestros muertos y también a los vivos, que rezarán aquí durante la fiesta del azúcar.

Mi hijo está en el agua, pero no debe hundirse. Algún día descansará en una tumba de piedra. Se lo prometo. A eso me

0: Ya Vero.
1: Udah buruk menakin ucu kelem.
0: He superado tantas cosas en la vida. Y eso ha fortalecido mi voluntad. No puedo marcharme de Timbul's Loco. Para mí, sería como dejar atrás a mi hijo, mi propia carne y sangre, a merced del océano. Slamet todavía vive aquí.

0: Levántala un poco más.
1: El último día es el más delicado.
2: Pasa la tira azul.

0: Por fin mis pies, agrietados, dejarán de dolerme y de picarme. Siempre esta agua salada, y no solo en casa. Nos lavamos a menudo con ella, porque a veces no sale nada del grifo.
1: Apuesto a que, como muy tarde, dentro de 3 años, tendremos que volver a construir mucho más alto.

0: Después de 4 años, la primera gran comida festiva en la casa.
1: Me da mucha pena, Sunarti. Está sola, sin esposo, y aún sigue viviendo en una casa inundada donde ni siquiera puede sentarse. Seguro debe sentir vergüenza por no haber logrado terminar la construcción.
2: ¡Qué bebida tan deliciosa!
3: Ahora vuelves a sonreír.
0: La fiesta ritual que se celebra tras el fin del ayuno cuando termina el Ramadán.
2: No escucho ni al gobierno, ni a los científicos, que dicen que algún día Timbul's Loco se hundirá en el océano y todos tendremos que marcharnos. Solo Dios conoce nuestro destino. El agua nos ha hecho más fuertes. Nuestro espíritu de lucha continúa intacto y también nuestra alegría de vivir.

0: Si ni siquiera los adultos somos capaces de controlar ese voy a checar las redes un momento, 5 minutos, que al final se vuelven horas, imagínense lo que estas apps le hacen a las mentes más jóvenes. Eso es lo que preocupa a muchos padres hoy en día.
1: Aujourd'hui, le moindre temps il est utilisé à scroller.
0: Y la reciente condena de Meta y YouTube, que estableció que las empresas sabían de las características adictivas de sus productos y aún así las siguieron implementando, pues confirma todos estos miedos. Por eso, toma fuerza el debate de ¿hay que prohibirle a los niños usar redes sociales? ¿Es ese el único camino? ¿Cómo van los países que decidieron hacerlo? El problema no es solamente que los niños y adolescentes estén pasando mucho tiempo en redes, es que no pueden parar. Cada like, cada notificación y cada scroll le da pequeñas recompensas a su cerebro y ese sistema es muy efectivo para todos, adultos y menores. Paralelamente, el algoritmo está aprendiendo constantemente sobre ti, ¿no? Y lo que te gusta ver, así que cuanto más deslizas, es más difícil parar. Los investigadores dicen que su uso excesivo está ligado a más problemas de salud mental, sobre todo en adolescentes. Ahora, ¿son las prohibiciones realmente la solución? Bueno, hay varios países que han elegido este camino. Australia e Indonesia restringen el acceso para menores de 16 años. España espera que la prohibición entre en vigor a finales de este año y otras iniciativas similares se están tramitando en Francia, Reino Unido, Dinamarca, Grecia, Irlanda, Malasia, Noruega, Italia, China, Eslovenia y Austria. Es un problema global. Sin embargo, los expertos aún no se ponen de acuerdo sobre los posibles efectos de suprimir por completo el acceso a redes sociales a menores. Porque no todo es malo. Para muchas personas, ahí están sus amigos, ahí pueden expresarse y encontrar comunidades que no tienen en la vida real. Una prohibición podría también limitar el acceso a noticias y frenar el desarrollo de habilidades digitales.
2: Kita perlu mengingat, tetap mereka perlu belajar menggunakan teknologi digital ini pada saat yang tepat, pada usia-usia yang tepat, dengan arahan-arahan yang tepat juga. Itu mbak, jadi tetap harus ada pengembangan anak di dunia digital. Karena mereka nggak bisa lepas dari dunia digital yang memang mereka harus survive pada akhirnya.
0: Y algunos temen que una prohibición empuje a los niños a rincones aún más peligrosos de internet.
3: I think banning mainstream platforms will only like force younger people to go towards like platforms where there's more like dangerous things like the dark web and stuff.
0: En Australia, la prohibición entró en vigor en diciembre de 2025. ¿Cómo van allí? Apenas unos meses después, bueno, ya se registraban problemas. El más importante, que las plataformas no están aplicando las reglas. Los niños aún pueden crearse cuentas. Un quinto de los adolescentes australianos menores de 16 años seguía usando redes sociales 2 meses después de que la medida entró en vigor.
4: It's just kind of like pointless. Like, it's just like, we're just going to create like new ways to get on these platforms. So, like, what's the point, you know?
0: Australia quiere endurecer las reglas. Por cierto, ni los niños ni los padres pagan multas, ¿eh? Toda la responsabilidad recae siempre en las plataformas. Y ahí entra el papel de la famosa verificación de edad. ¿Funciona esta verificación de edad online? Brasil acaba de dar un gran paso con la ley digital ECA, que exige una verificación de edad robusta, fuerte, para acceder a contenido y funciones calificadas de alto riesgo en redes sociales. La idea es mostrar tu identificación o incluso escanear tu rostro, pero esto tampoco está exento de problemas. Fíjense en el caso de Discord en Brasil. Allá, esta plataforma tiene más de 50 millones de usuarios y recibió críticas por filtraciones masivas, intentos de bloqueo y por falta de control. Con la nueva legislación, Discord actualizó sus reglas. Si ya tienes una cuenta, no hay que crear una nueva, pero ahora hay que verificar la edad con un documento o con un escaneo facial para acceder a algunos contenidos o para hablar con usuarios que no estén en tu lista de amigos. La medida busca frenar a posibles depredadores y a contenido dañino, claro, pero críticos advierten que obliga a millones de personas a entregar sus datos, datos extremadamente sensibles. Además, sistemas como la selfie con IA tienen graves errores, en minorías étnicas particularmente, lo que aumenta el riesgo de fallos. Discord quería implementar todo esto a nivel global, pero tuvo que retrasarlo por el rechazo masivo que ocurrió en Brasil. Entonces quedamos atrapados en la atención.

0: Y más complicado que todo lo anterior es el modelo de negocio de todas estas plataformas. La atención como objeto de valor. Si eso no cambia, todos los espacios de socialización en Internet van a buscar cómo engancharte, porque eso les representa dinero.
1: I don't think we can put all responsibility on social media providers. We have responsibility as consumers to be smart about it, as parents. I mean, you won't give your child, you know, you won't give them access to tobacco or alcohol, so why would you give them access to something that may be damaging?
0: ¿Ustedes qué piensan? ¿Toda la responsabilidad debe recaer en las plataformas o todos necesitamos replantearnos cómo usamos estas herramientas y qué podemos exigir a los gobiernos?
2: El cambio que hay es, pero radical.
3: María Angélica Casanova es ecofisióloga. Desde hace más de 30 años, investiga los cambios en nuestro planeta. Nos lleva al glaciar de Pichilancahue, un lugar que apenas reconoce.
2: O sea, el cambio es, lo desconozco absolutamente de lo que yo tengo registrado el año pasado.
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0: cuando la temperatura sube de forma extraña, cuando el clima cambia de golpe, cuando los nevados se derriten muy rápido. A eso se le llama cambio climático. No se puede hablar de cambio climático sin hablar de los glaciares, uno de los indicadores más directos y visibles del aumento de la temperatura global.
1: ¡Hola!
2: ¿Cómo estás? ¡Buen día!
1: ¡Buen día!
3: Porque es importante ir a este lugar.
4: Por varias razones. El glaciar del volcán es un glaciar bastante importante porque aporta a las cuencas, ¿no? A las zonas donde bajan los ríos.
0: María Angélica Casanova es científica ecofisióloga. Hoy nos guiará hasta el glaciar Pichilancahue, en el sur de Chile, dentro del Parque Nacional Viña Rica, ubicado a más de 150 kilómetros de Temuco.
5: El camino está bastante malo, ¿no es cierto? Porque cuando hay estas lluvias torrenciales, claro, se degrada muy rápido, ¿no?
6: Dale, con vuelo, con vuelo.
5: Bueno, hay que hacerlo con calma nomás y con bastante.

0: de seguridad de que no va a pasar nada. Y yo estoy avisando hace 3 semanas que vamos a venir y no nos avisan que el camino está muy malo. Yo no estaba así antes. No, no. Yo quiero poner por allá, porque yo voy a subir aquí y voy a ver lo que voy a hacer.
1: Eso.
2: Te va a quedar bien.
1: Súper. Ahí ya está en camino.
0: Ya, chiquillas.
3: Lo ideal es que bajemos las cosas de aquí porque estamos un poco lejos de la barrera.
4: María Angélica ha realizado más de 15 expediciones a la Antártica. Es una de las voces más autorizadas sobre el cambio climático en Chile. Y lidera un equipo multidisciplinario de investigación sobre cambio climático de la Universidad Católica de Temuco.
3: Los mapuches dicen que esto es un sitio sagrado. Me han enseñado que hay que pedirle permiso y también traerles un obsequio en agradecimiento a todas las energías que están aquí, que permiten que este ecosistema sobreviva y sea tan bello. ¿Vamos?
2: ¿Seguimos? Sí,
3: sí, sí, vamos. Esas araucarias que ves ahí, que están cafés hacia arriba, se están muriendo. Es uno de los efectos del cambio climático. Exacto, y este bosque es único, ¿no? Nos quedan unos 4 kilómetros más o menos de subida y después vamos a salir realmente a la falda del volcán descubierta en la zona de la lava, ¿no? Pero es lava inactiva, obviamente. Y vamos a caminar por todo el valle que deja, ¿no es cierto?, la zona postglacial del glaciar Pichincahuay.

0: María Angélica, ya llegamos a la meta, ha sido un día de mucha exploración, hemos aprendido un montón contigo, pero yo quisiera saber por qué cuando llegamos acá tú miraste todo como con mucha preocupación. Yo pensé que te ibas a poner feliz, pero ha sido todo lo contrario. A ver, cuéntame, ¿qué pasó?
1: Sí, la verdad es que me impresionó mucho el cambio que hay. Hace un año atrás yo estaba aquí mismo.
2: Este es el camino al glaciar Pichillancahué. Estamos en 29 de mayo y se puede apreciar todo, absolutamente todo cubierto de nieve.
1: Y el cambio que hay es pero radical. O sea, lo que vemos en este momento no es para nada donde yo estuve el año pasado. El año pasado vine caminando desde abajo, veía esto arriba. Esta zona, digamos, uno casi llegaba, no estaba eso así. Y está complejo de entender lo que está pasando, porque el año pasado también había una laguna aquí posglacial y no se ve ahora. Entonces parece que se fue la laguna, se desarmó y da la impresión de que subió un poco esta morrena, pero es realmente impresionante. O sea, el cambio lo desconozco absolutamente de lo que yo tengo registrado el año pasado.
0: Morrena es el territorio desnudo de hielo.
1: Claro, es el territorio que, como decíamos, ¿no? El glaciar normalmente no es que esté estático, sino que está avanzando por esta cuenca, ¿sí? Va avanzando. Entonces, a medida que va avanzando, va corriendo la tierra, como quien dice, ¿no? Se va empujando, empujando, empujando, y eso se va levantando. Y eso se llama, esos cerros que va formando se llaman morrenas, y son altas.
0: ¿Por qué es importante para ti, principalmente, hacer una observación continua de los glaciares en Chile?
1: Yo lo veo desde el punto de vista biológico, ¿no? Porque para mí el glaciar contiene mucha información y también como tiene un impacto sobre

0: del ecosistema, porque el glaciar tiene, te aporta el agua a los ecosistemas cerro abajo, digamos, río abajo. Entonces, para mí tiene ese valor porque a la medida que estas tierras se van despoblando, digamos, se van siendo libres de hielo, entonces deberían ser pobladas por vegetación. Todo esto que tú ves aquí es hielo, esa montaña, eso a mí me impresiona, eso que está ahí. Y eso se va a caer, el otro año no va a estar ahí. Eso es lo más increíble.
1: Si tú viniste acá y todo esto estaba cubierto de hielo, ¿podríamos medir en cuánto tiempo tarda, por ejemplo, un glaciar en derretirse por metros o kilómetros?
0: Claro, bueno, en este caso lo que nosotros estamos viendo es que este retroceso está ocurriendo más o menos a una tasa de 50 metros por año, ¿ya? Y hemos medido a través de teledetección con imágenes satelitales para los periodos en que realmente podemos usar imágenes libres también. Y hemos visto que tenemos más o menos entre, al principio 7 hectáreas, digamos desde el 2000 al 2010, unas 7 hectáreas entre periodos, ¿no?, de pérdida de masa de frente, en realidad, del glaciar. Y ahora en el último tiempo aparecía como 4 hectáreas, pero no tenemos todos los datos hasta hoy día, o sea, eso es hasta las imágenes del 2024.
2: Estamos en la área postglaciar del glaciar Pichincha, en el volcán Villarrica. Esta es la zona sureste del volcán, ya donde atrás pueden ver todavía glaciar probablemente tal, en donde, claro, el retroceso aquí es muy evidente en los últimos 20, 30 años.
3: Yo tengo como misión hacer los levantamientos con drones. Hoy día hicimos un levantamiento, por ejemplo, de al menos unas 150 hectáreas, que es más o menos el frente de trabajo. Hemos hecho también vuelos fotogramétricos, en ese caso son principalmente imágenes con las cuales reconstruimos la forma del glaciar y mediante la utilización de puntos de control podemos determinar la velocidad con cual el frente del glaciar está retrocediendo.
1: ¿Cómo ayudaría a la naturaleza toda esta agua que se está filtrando de los nevados?
0: Lo que pasa es que aquí nosotros tenemos que pensar que estos son reservorios de agua del planeta, ¿no es cierto? Entonces, esta masa de hielo que hay aquí se desbalancea, ¿ya? Y por lo tanto, en la medida que esto se derrite, que es esa agua permanente, ese hielo permanente, entonces ya no va a haber agua río abajo, o sea, eso se va disminuyendo. Y eso es lo que se va viendo en muchas otras zonas de Chile, donde hay retroceso glaciar, que los caudales han disminuido y que la sequía ha aumentado. Nosotros tenemos datos sobre eso recientemente, ¿no? En otras zonas que tenemos monitoreos también de este fenómeno.
1: Tú iniciaste tu carrera, tu investigación como profesional del cambio climático desde los 90,
0: sí,
1: inicialmente.
0: Sí.
1: ¿Qué se decía del cambio climático en ese momento?
0: Bueno, el 90, 98 en Chile no se hablaba del cambio climático. En el 90 estábamos saliendo de la dictadura, así que estábamos con otras problemáticas, ¿no? Y cuando yo me fui a estudiar a Alemania con mi beca de doctorado, entonces ahí yo me di cuenta que en el hemisferio norte, en Europa, llevaban más de 20 años estudiando el cambio climático. Mira, David, yo tenía esto, porque allá estábamos en los 2000, ahí donde está,
4: claro,
0: la vegetación. Ese era el punto del año 2000, ¿cierto?
4: Exactamente, y de ahí
0: entonces,
4: viene retrocediendo,
0: deberíamos estar más o menos 2017 por acá.
4: Aproximadamente este es como el nivel del 2017, ¿sí?
0: Y aquí este arco debería haber estado...
4: por ese lado. Mm.
1: En alguna entrevista yo escuché decir... de ti, ¿no? Que tú te hacías la pregunta de si es responsable traer un hijo a este mundo. A mí me hace preguntar ¿qué datos, qué conocimientos había en ese momento, María Angélica, para de verdad dudar si ser mamá o no?
0: Eso fue como cuando yo estaba postulando a mi beca de doctorado y estaba pensando con todos los antecedentes que ya teníamos de que estábamos incrementando el CO2 y los países no se ponían de acuerdo. Recuerda que el protocolo de Kioto fue del año 92 y desde ahí que estamos luchando, digamos, todos los ecólogos y todas las personas que trabajan en estas temáticas para que los países se pongan de acuerdo en disminuir la producción y liberación a la atmósfera de CO2 y otros gases. O sea, no hemos logrado bajarlo, ¿no? O sea, yo cuando hice mi tesis de doctorado, el CO2 estaba como en 360 ppm, que es la forma de medir el CO2 en el aire.
1: ¿Partículas?
0: Sí, por millón. Y hoy día estamos en 420 o más, ¿no? O sea, incluso los pronósticos que nosotros hacíamos para el 2050, en esos tiempos, eran mucho más bajos que lo que hoy día tenemos.
1: María Angélica, pero tú en la actualidad eres mamá, ¿verdad? Yo imagino que quizá ese miedo por el futuro se convirtió en esperanza. Ser mamá te cambió la forma de ver el mundo.
0: Yo creo mucho en los jóvenes y creo que la juventud hoy día tiene otra forma de ser que la juventud que yo viví. Y bueno, la mía era bajo dictadura, así que también fue otro contexto, pero pienso que los jóvenes hoy día, esto que llaman la generación Z, en algunos aspectos tiene muchas más ventajas en su mirada sobre qué es lo que quieren y qué es lo que no quieren. Y creo que están más dispuestos a hacer cambios. Y yo espero que eso ocurra, digamos, porque en realidad somos los adultos y somos las generaciones adultas las que impedimos estos cambios, ¿no? Y somos nosotros los responsables también de que haya pasado esto, porque pensamos que todo esto era infinito.

0: la profesora siempre nos ha inculcado el preguntarnos cosas y nos transmitió el cariño por los espacios extremos o lugares de difícil acceso.
1: Lo que tú ves, estas estructuras, esos son los apotecios y esas son estructuras del hongo, digamos, que forma el líquido.
2: Esos espacios extremos son lugares como la Antártica, donde los musgos y líquenes llevan 11.000 años existiendo a climas muy radicales. María Angélica los estudia allá y los trae hasta su laboratorio en Temuco. Ella ama los musgos, le fascina toda esa flora diminuta que se impregna en las superficies.
3: Lo que vamos a ver ahora es particularmente de la Antártica, porque, bueno, no podemos ir a la Antártica ahora, lo lamento, pero yo tengo algunas cosas que les puedo contarles, mostrarles como esto, para que uno tenga este imaginario, ¿no? La vida comienza en la Antártica, porque está todo latente, ¿no? Porque está todo cubierto de hielo. Y ese hielo en algunas partes puede medir hasta 4 o 5 kilómetros de profundidad, ¿ya? Entonces, tenemos que las pequeñas zonas donde nosotros no tenemos hielo permanente crecen este tipo de organismos. Microbios, microinvertebrados, que son todos esos bichitos chiquititos que uno no ve, y musgos, por ejemplo, y aquí yo te tengo algunas muestras de líquenes, ¿ya?
4: ¿Qué son los líquenes?
3: Los líquenes son hongos, ¿ya? También tenemos líquenes acá, aquí mismo, aquí en el patio, en el jardín hay líquenes. Y los líquenes son una maravillosa simbiosis, ¿ya? Que es que dos organismos conviven juntos, ¿ya? Y se ayudan a vivir. Es decir, los líquenes son los pioneros en la Antártica y también aquí en las montañas. Los líquenes llegan y tienen un alga y un hongo. El alga hace esto que nosotros científicamente llamamos fotosíntesis, que es fijar el carbono con ayuda del sol, de la luz del sol.
4: ¿Y este color es natural del musgo que se encuentra allá o se ha ido decolorando?

0: dando con
1: sí,
0: el tiempo.
1: Esto está decolorado porque está seco, ¿ya? Uh-huh. Pero puede ser en algunos casos que retienen el color, como en esto, ¿no? Aquí hay dos tipos de musgo, uno más verde que el otro, porque son distintas especies y distinto de esto. Te fijas que esto es como crespita.
0: Sí, sí.
1: ¿Ya? Y esta otra no, mira.
0: ¿Puedo tocarla?
1: Sí, por favor. Sí.
0: Ah, más áspera.
1: Sí, y esta es muy suave, mira.
0: Señora. Ay, esta es muy suavecita.
1: Y son sí. muy pequeñas. Y tiene pequeñas hojitas, ¿ya? Que son muy sensibles, son, y por eso que están tan así agrupadas. Forman estos cojincitos, llamamos nosotros, o en este caso, este. Forma tremendas carpetas, más grandes que todo lo que tú ves aquí, continuas. Es increíble. ¿Qué hace todo esto? Protege el suelo. Un suelo, imagínate, se retrocede el glaciar, queda el suelo descubierto, no hay nada a nuestros ojos. Se instalan estos ahí, los microorganismos, y van protegiendo el suelo. Y en la medida que esto va formando suelo, aquí uno lo ve, va formando humus, que es lo que en realidad es lo que forma la materia orgánica del suelo, esa característica propia de un suelo orgánico. Si no hay fijación de carbono, no podemos incorporar al suelo el carbono y no podemos formar un suelo orgánico.
0: ¿Cuántas especies podemos clasificar?
1: En la Antártica.
0: En la Antártica.
1: Una muy buena pregunta. La verdad es que tenemos muchas. Los líquenes, uh-huh. que, digamos, hablemos de lo que nosotros vemos a simple vista. Los líquenes son más de 400 especies en todo el continente, ¿ya? Lo que podríamos decir que es poco si uno considera todo el continente, pero es harto
0: mucho.
1: En las condiciones sí. extremas. Para que tengas una idea, de líquenes en el desierto hay descrito unas 300 especies. O sea, el desierto de Atacama, que compartimos con Perú, ¿no es cierto? Esta zona, Bolivia, Perú, esa zona es muy extrema. Y ahí tenemos unas 300 especies de líquenes.
0: Sería bueno entender también para qué nos servirían esas moléculas, por ejemplo. ¿Por qué es tan importante que estas produzcan tantos elementos químicos?
1: Bueno, primero preguntémonos por qué las producen. ¿Ya? Las producen porque las condiciones en las que viven son tan extremas que necesitan estas moléculas para impedir la oxidación, ¿no es cierto?, para combatir condiciones ambientales como la alta radiación, el congelamiento. Esas moléculas tienen distintas funciones dentro de este organismo. Cuando se congela, no pierde el agua, no se forman cristales de hielo. ¿Ya? Estos organismos sufren 10 o 15 veces por día un proceso de congelamiento y descongelamiento y no se mueren. Si tú uh-huh. pones una lechuga dentro del freezer,
0: claro, se
1: muere. Murió al tiro, ¿no? O sea, tú la sacas congelada y no te la puedes comer, ¿cierto?
0: Ajá.
1: Y se murió. Esto no, 15 veces en el día y nada.
0: Oh.
1: Ninguno de ellos.
0: Es sumamente importante.
1: La química que tienen les permite eso. Entonces, cuando pensamos para qué los producen, entonces podemos entender para qué nos pueden servir.

0: En el centro extremo del mundo piso fuerte, mi cabeza consciente, la vista fija. Me pregunto, ¿qué somos en esta inmensidad? En estas tierras alejadas, adormecidas, Antártica, sacudida y violada por el viento que recorre presuroso.
1: Hacia el infinito, hacia Chile. Así escribe en su álbum una María Angélica más joven, rodeada de rocas puntiagudas y de hielo que hoy seguramente se ha ido un poco de la Antártica. Más de 1000 kilómetros y 30 años después, esas fotos están en su casa, rodeada de un bosque denso a las afueras de Temuco.
2: ¿Qué opinas sobre esta ocupación a partir de la ciencia? Porque no son los militares, los soldados poniendo su bandera.
3: O una minera.
2: Han sido los científicos los que han sentado presencia de sus propios países.
3: Sí, es una forma de colonizar también, ¿no? No es menor. O sea, no es que sea sin, ¿ya? Hoy día la Antártica no le pertenece a nadie.

0: Antártica, a pesar de cada país que está en el sistema se arroga un pedazo de Antártica. Por ejemplo, pasó cuando fue esta firma del tratado, que Chile, por ejemplo, para no quedarse fuera, fue porque el profesor Julio Escudero, que fue el diplomático que dijo, oye, tenemos que estar en esto porque estamos al lado de la Antártica.
1: Claro.
0: Ya, es como, es la proyección. Yo creo que es importante que los científicos estemos ahí porque nosotros podemos decir qué se puede hacer y qué no se puede hacer.
1: ¿Puedes contarme si la Antártica tiene un dueño? ¿Es un presidente, un gobierno o quiénes regulan la convivencia en ese espacio?
0: En general existe el Comité Científico Antártico, el SCAR, es el Comité Científico Antártico Internacional, que agrupa, digamos, a todos los países que hacen investigación antártica. Y en cierta medida no es que ellos decidan qué se hace, pero sí hay un programa, que son los temas que entre todos nosotros acordamos que son importantes, por ejemplo, el cambio climático y la flora antártica. Y con este tratado antártico vamos a poder convivir, ¿no es cierto? Vamos a entrar a la Antártica va a estar como un continente que está diseñado, digamos, para la comunidad internacional que forma este tratado, para la paz y para la ciencia. Es decir, no se pueden hacer actividades militares, no se puede hacer minería ni explotación de petróleo, nada de eso.
1: Angélica, la Antártica tiene recursos naturales muy importantes. El agua dulce, por ejemplo, es uno de ellos. Si se modifican los tratados y se habilita la explotación de recursos naturales, ¿qué futuro le esperaría a la Antártica?
0: Más me preguntaría yo qué futuro le espera a la humanidad. ¿Qué le queda de esperar? Bueno, sería muy malo y vamos a seguir intentando que eso no ocurra, ¿ya? Si me preguntas, me pone triste pensar que llegáramos a eso. Pienso que en realidad vamos a desarrollar siempre más tecnología para generar agua, o sea, y que no va a ser necesario llegar a la Antártica. Lo que sí creo que, y una muestra muy clara es el Ártico. Con el Ártico tenemos el problema que a medida que los hielos del Ártico disminuyen, cosa que ya está ocurriendo a tal velocidad que se estima que de aquí al 2030, 2040, el hielo del Ártico ya va a desaparecer en el verano. Eso quiere decir que los barcos, ¿no es cierto?, van a poder transitar por ahí y, por supuesto, van a poder seguir sacando petróleo.
2: La Antártica concentra el 70% del agua dulce del planeta. El continente blanco se ha convertido en uno de los principales indicadores de la crisis climática. Por eso importa quién lo está mirando, quién lo está midiendo y quién lo está cuidando.
0: Me emociona mucho hablar de esto y bueno, sí, sigo en esta misión, ¿no? O sea, de tratar de llevar la Antártica a más personas para que realmente nos hagamos parte de ella, que cohabitemos, que sintamos que somos parte de este planeta y que lo que estamos haciendo aquí, aunque nosotros no sabemos qué está pasando allá, si está haciendo algo bueno o algo malo. O sea, todo lo que nosotros hacemos por cuidar el medio ambiente ayuda a este planeta.
1: Te agradezco mucho, Angélica, por invitarme a tu casa a mirar este paisaje hermoso, pero además contarme sobre un territorio que parece como algo lejano, algo muy poco conocido, pero contigo se abre a la vista del mundo.

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0: Auto Hero. En Ketzin, cerca de Berlín, unos 3.000 automóviles de uso serán reparados aquí y sometidos a mejoras estéticas, todos con menos de 10 años de antigüedad y menos de 100.000 kilómetros caminados. Los clientes los han seleccionado online.
1: La pandemia nos ayudó un poco.
0: En 2024, Auto Hero preparó aquí casi 75.000 autos de segunda mano para su venta. Eso supone un aumento del 18% con respecto al año anterior. Pero, ¿cómo funciona uno de los mayores centros de preparación de vehículos de Europa? La empresa Decra inspecciona cada vehículo y controla si presenta defectos técnicos que requieran reparación. Entonces entra en juego la inteligencia artificial. Con la ayuda de la luz y los reflejos, las cámaras detectan posibles daños en los coches en cuestión de segundos. Luego, los empleados utilizan otros métodos como este disco con patrón de rayas que permite identificar fácilmente las abolladuras. Mediante una aplicación propia, los mecánicos y técnicos de automoción crean un resumen de los daños visibles y el desgaste, procesos que no nos permitieron filmar.
1: Gracias al uso de la inteligencia artificial, encontramos soluciones verdaderamente específicas para cada vehículo. No se trata de una producción en serie en la que un robot pinta un coche tras otro de la misma manera, sino que utilizamos tecnología moderna controlada por inteligencia artificial que nos permite ofrecer soluciones individuales para cada vehículo.
0: Tras la inspección, los coches se reparan y se preparan para su reacondicionamiento. En este centro de 100.000 metros cuadrados trabajan 300 empleados. En total, Auto Hero tiene 12 sedes en 9 países europeos.
1: Reparar coches mediante un proceso industrial preprogramado. Nadie lo había hecho antes. Somos los primeros en hacerlo a esta escala. Logramos que los pequeños talleres se sumaran al proyecto. Organizamos nuestros procesos de otra manera. Dividimos el trabajo de otra forma. Convencer a la gente de que este es el mejor proceso fue sin duda el mayor reto.
0: Los empleados de Auto Hero pulen y limpian meticulosamente cada vehículo para que quede como nuevo. En el proceso llegan incluso a utilizar hielo seco. Utilizamos hielo seco porque es mucho más eficaz. Los coches quedan mucho más limpios, quedan como nuevos y los clientes están muy satisfechos. El paso final. Unas cámaras fotografían cada coche para la página web, donde luego se pueden buscar por marca y modelo. Una encuesta reciente realizada por Decra y el Instituto de Estudios de Mercado Ipsos reveló que uno de cada 5 consumidores alemanes compró su coche por Internet o se plantearía hacerlo.
1: Por Internet se puede comprar un coche más rápido que en el mercado habitual de segunda mano. Ofrecemos a nuestros clientes la posibilidad de examinar el vehículo en línea, con gran detalle y muchas fotos. Esto les permite comprobar si el vehículo presenta signos de desgaste.
0: Los concesionarios físicos se encuentran ahora en desventaja en Alemania. Este concesionario de Berlín, por ejemplo, tuvo que cerrar en 2025. Según un estudio de la consultora Falkensteck, en 2025 quebraron 363 concesionarios de automóviles en Alemania. Esto supone un aumento de casi el 50% con respecto al año anterior. En Auto Hero, los clientes pueden optar por una entrega a domicilio de su coche de segunda mano o ir a recogerlo. Hay un derecho de retorno de 21 días, pero según la startup, el índice de retorno es muy bajo. Hablamos de defensa. La industria alemana tiene dificultades debido a la competencia con China, los costes energéticos y otros factores.
2: Analizaremos el auge de la industria de defensa y preguntaremos si podría salvar algunos sectores de la industria, especialmente en Alemania, pero también en otras partes de Europa, que no pasan por su mejor momento, como el fabricante de automóviles Volkswagen y otras empresas industriales.
0: Nos acompaña Sebastian Schulte, director general de Deutz, una empresa alemana que lleva 160 años fabricando motores y que ahora también se orienta hacia el sector de defensa.
3: Their CEO, Sebastian Schulte, joins us now.
2: Si me permite describir su empresa con cierta libertad, básicamente fabrican motores para todo excepto para automóviles, o sea, maquinaria agrícola y de construcción, generadores y esas cosas. Ahora dan un giro hacia el sector de defensa. Me parece que ya exploraron este terreno antes, pero ahora se están lanzando de lleno. ¿Por qué?
1: De hecho, hay tres razones. La primera, por supuesto, es que se trata de un mercado que se desarrolla con fuerza, con un crecimiento superior al de un mercado normal. Esto es para mí siempre una condición previa para entrar en cualquier negocio. Sin duda es el caso de Europa y en particular de Alemania desde 2022. Reaccionamos con bastante rapidez tras el ataque ruso a Ucrania. En segundo lugar, no solo es relevante que exista un mercado, también es importante aportar conocimientos y experiencia en ese ámbito. Ya ha mencionado los 160 años de historia de los motores para todo tipo de aplicaciones, no solo para vehículos de carretera. Los requisitos que deben cumplir estos motores son ser extremadamente robustos, funcionar a gran altitud o, por ejemplo, en la minería a altas temperaturas o todo lo contrario. Así que son perfectamente adecuados también para cualquier tipo de equipo militar. En términos empresariales, se le habría llamado algo así como el derecho a participar y el derecho a ganar. Aunque no estamos hablando de participar y ganar en este contexto. Quiero que eso quede muy claro. La tercera razón es que estamos en el centro de Europa y ahora estamos muy cerca de un frente y de una amenaza que realmente no habíamos tenido desde hacía bastante tiempo. Así que para nosotros también es una cuestión de responsabilidad que tenemos de salvaguardar la libertad y la paz en Europa. No solo nos sentimos preparados, sino también obligados a aportar nuestra contribución en ese ámbito. Esas son las tres razones por las que nos hemos volcado en defensa.
2: Usted mencionó brevemente que antes de 2022 existía cierta inquietud entre algunas empresas alemanas a la hora de participar en este sector al margen de los grandes actores de renombre. Desde entonces se ha producido un cambio cultural. Creo que mucha gente se ha dado cuenta de que Alemania necesita defenderse, y esa es sin duda la postura del gobierno, que esta industria necesita un impulso. ¿Supuso eso también un cambio cultural para usted personalmente y para la empresa?
1: En mi caso personal no lo era, porque venía del sector de la defensa. En cuanto a la empresa, sinceramente, no estaba seguro de cómo reaccionarían la empresa y los empleados en ese momento, precisamente por la razón que acaba de mencionar en su pregunta. Así que no estaba seguro. Pero la primera vez que lo abordé ante toda la plantilla en la sede central de Colonia, fui muy transparente. Les expliqué exactamente por qué esto no solo es bueno para Deutz, sino también para los empleados, y además para la sociedad y para la libertad del mundo occidental, y recibí aplausos por ello. Siempre hay alguno que otro que dice, no queremos meternos en nada que tenga que ver con armas. Y está bien, es totalmente aceptable. Puede que hayamos perdido a uno o dos empleados que dijeron, no, no queremos meternos en eso. Pero la gran mayoría de la gente en realidad tuvo una reacción positiva. Casi diría que reaccionaron con entusiasmo. A los ingenieros que tienen que desarrollar los productos les encanta el reto. Dijeron, genial, es un nuevo reto, manos a la obra. Nuestros ingenieros, muchos de ellos alemanes, están súper emocionados por ofrecer soluciones fantásticas a los problemas que se les plantean, y eso es exactamente lo que pasó. Lo mismo pasó entre los empleados que trabajan en el montaje y la fabricación. Existe cierta preocupación por la seguridad laboral de cara al futuro, dado el cambio tecnológico que todos estamos viviendo ahora mismo. Para ellos es realmente una perspectiva que probablemente no habían tenido de otra manera. Así que, en definitiva, son motivos que pueden parecer tal vez un poco, no diría que egoístas, pero sí relacionados con su propio futuro. Pero también, y creo que esto es probablemente lo más importante, por una amenaza que no habíamos vivido en tiempos de paz desde hacía décadas. de repente se está volviendo bastante inminente. Aquí la percepción ha cambiado y es que no podemos confiar en que otros países como Estados Unidos nos protejan por completo. Tenemos que tomar un poco las riendas de nuestro propio destino. Me parece que el gobierno alemán ha tomado las decisiones correctas, proporcionando financiación para un rearme masivo. Nos sentimos de nuevo privilegiados de poder apoyar este proceso.
0: Usted acaba de mencionar al gobierno alemán. Quisiera retomar el tema de los clientes. ¿De dónde espera recibir la mayor parte de sus encargos? ¿Del gobierno alemán?
1: Bueno, quiero decir que somos un proveedor de motores, o por así decirlo, de tecnología de accionamiento. Así que los clientes directos, en nuestro caso, no son en su mayoría el gobierno, sino empresas de defensa que fabrican drones o vehículos armados, carros de combate y vehículos de ese tipo. Sin embargo, creo que en este momento el mayor motor de crecimiento de la industria de defensa europea es el gobierno alemán. Pero no es solo el gobierno alemán. Quiero decir que, obviamente, solo operamos en países de la OTAN o en países europeos. No vamos más allá. Pero el mayor impulso proviene, sin duda, del gobierno alemán. Eso también tiene que ver con el hecho de que precisamente en este nuevo campo de la tecnología de defensa, donde vemos a los fabricantes de drones o de vehículos terrestres no tripulados como ARX Robotics, hay muchas empresas y startups alemanas. Por eso no es de extrañar que en este momento la relación esté muy centrada en Alemania.

0: Quisiera ampliar un poco la perspectiva y analizar la industria alemana en general. ¿Cómo valora la situación actual de la industria alemana?
1: Es una buena pregunta y muy amplia. Quiero decir que los alemanes solemos tener una tendencia a quejarnos un poco más.
2: No me diga.
1: Exacto, estoy seguro de que recibiría muchas objeciones, pero personalmente creo que podemos hacer mucho más de lo que a veces decimos. Bueno, de nuevo, esto es lo que intento con Deutz y con mi equipo directivo en toda la empresa. Intento siempre expresar que hay muchos retos allá afuera y siempre tendemos a creer que los retos actuales son algo sin precedentes y que hace 20, 30, 50 o 70 años el mundo era mucho más fácil. Pero seamos realistas, realmente no lo era. Quiero decir, ya hemos tenido crisis del petróleo antes, ya hemos tenido guerras mundiales antes y ha habido tantos momentos en los que la gente probablemente pensó, este es el fin del mundo y de la sociedad, ¿verdad? No quiero menospreciar lo que está pasando ahora, en absoluto, pero me gustaría recordar a todo el mundo que nuestros predecesores también se enfrentaban a retos y simplemente se arremangaron y dijeron, adelante, manos a la obra. Esto es lo que creo que falta un poco en la industria alemana, quizá también en la política alemana, pero intentamos ser un modelo a seguir para el grupo que ve esto de una manera más optimista.
2: Ante este giro generalizado de la industria alemana hacia el sector de la defensa, ¿estamos ante un crecimiento impulsado por la innovación o se trata simplemente de una preservación de la industria impulsada por el Estado?
1: La innovación es una fuerza importante, ¿verdad? Obviamente es necesaria porque el cliente final siempre es un gobierno, ¿no? Así que se necesitan ambas cosas. Se necesita financiación de los gobiernos, de los respectivos ejércitos, pero por otro lado, vemos mucha innovación en este momento, sobre todo en el ámbito de los vehículos no tripulados. Lo más probable es que haya sido impulsada por la guerra en Ucrania, donde un país que de repente se vio sometido a la mayor presión tuvo que reaccionar rápidamente. Entonces, en Kiev y en sus alrededores surgió algo como un centro de innovación, que desde luego no fue planeado ni financiado a largo plazo. Esto simplemente demuestra cómo una sociedad y cómo una industria con conocimientos y experiencia en ingeniería pueden innovar. Y eso es lo que vemos también en Alemania, en particular en el sur de Alemania. Pero no solo allí están surgiendo muchas empresas realmente fantásticas y con grandes ideas. En resumen, se necesitan ambas cosas.
0: ¿No le preocupa que el giro hacia el sector de defensa que muchas empresas llevan a cabo en este momento, no solo la suya, vaya a ser sostenible a largo plazo? Quiero decir, por ahora en Alemania se financia con déficit. La demanda proviene principalmente de gobiernos como el alemán, que, como sabe, podría cambiar su política si llega a otro gobierno. Además, este giro no resuelve ninguno de los problemas subyacentes. Usted es muy optimista, pero eso no elimina los elevados costes energéticos ni la escasez de personal cualificado. ¿No le preocupa que este giro hacia el sector de la defensa pueda, de hecho, dejar a algunas empresas, quizá incluso a la suya, en una situación más vulnerable, si no es ahora, quizá dentro de unos años?
1: Eso sería cierto si ahora tomáramos la decisión de dedicarnos por completo a la defensa, pero ese no es nuestro enfoque. Nos lo hemos planteado muy claramente. Con las capacidades de las que disponemos, con nuestra presencia en el mercado y con nuestro personal, ¿cómo podemos contribuir en ámbitos que son claramente megatendencias macroeconómicas? Y la defensa es uno de ellos. Pero yo no apostaría todo y transformaría por completo a Deutz de una empresa de ingeniería industrial a una empresa dedicada exclusivamente a la defensa. Queremos ser más amplios y más resilientes. La defensa es sin duda uno de los pilares y actualmente es un pilar muy sólido. Personalmente creo que también va a ser un pilar sólido en los próximos 5, 10, quizá incluso 15 años, pero no es el único pilar. Eso se refleja en nuestra estrategia empresarial. Además de, obviamente, preservar lo que hemos hecho en los últimos 20 o 30 años, en particular los motores para aplicaciones fuera de carretera. Esto es extremadamente relevante. También estamos invirtiendo mucho dinero y recursos en nuevas tecnologías, especialmente en tecnologías de baterías eléctricas,

0: precisamente para esos sectores. Y hemos decidido entrar en el sector energético con nuestros conocimientos técnicos, por ejemplo, en el ámbito de los motores para el suministro de energía de emergencia. Nunca fue prudente dedicarse solo a un campo. Por eso creemos que estamos muy bien preparados. Solo puedo aconsejar eso a todos los demás también. Nunca pongas todos los huevos en la misma canasta, por citar a Warren Buffett. El Cupra Born, que salió al mercado en 2021, fue el primer vehículo totalmente eléctrico del fabricante. Ahora ha sido rediseñado. Veamos todas las novedades en RPM. Hay tres versiones diferentes del Cupra Born: la versión básica, el Endurance y el VZ, la variante más deportiva. La potencia oscila entre 190 y 326 caballos, es decir, 240 kilowatts en el VZ, que es el que estamos probando ahora mismo. Este automóvil acelera de 0 a 100 kilómetros en 5.6 segundos y alcanza una velocidad máxima de 200 kilómetros por hora. Por cierto, solo el VZ alcanza los 200 kilómetros. Los demás tienen una velocidad máxima limitada a 160 kilómetros por hora. La impresión general al conducir el nuevo Born es buena. El interior es bastante silencioso. Lo que sí resalta es que Cupra siempre le da a sus coches un toque algo más deportivo. Por eso se notan los baches, aunque sean pequeños, ya que la suspensión es un poco más rígida que en la mayoría de los demás coches de este segmento. Pero eso no es algo negativo, para nada. A mí me gusta mucho. Disfruto de esta sensación, sobre todo con la versión VZ, que es bastante deportiva, no solo en la aceleración, sino también en las curvas. Es realmente una pasada conducirlo. El nuevo Born está disponible con dos tamaños de batería diferentes. La versión básica tiene una capacidad neta de 58 kilowatts por hora, mientras que las otras dos cuentan con una capacidad de 79. Con la batería más grande se alcanzan unos 630 kilómetros de autonomía y con la más pequeña 484. La potencia de carga de la batería más grande es de 183 kilovatios, lo que permite cargarla del 10 al 80% en 29 minutos. El interior del Born tiene muy buen aspecto, es muy atractivo, al menos para mí. Me gusta especialmente el volante. Es básicamente el mismo que en todos los modelos Cupra. Lo que más me gusta es el regreso a los botones físicos y los mandos giratorios para ajustar las funciones principales. El manejo táctil del modelo anterior simplemente no era bueno. Este es mucho mejor.
1: This is way better.
0: Cuenta con una pantalla de infoentretenimiento de 12,9 pulgadas con sistema Android, lo que permite acceder a Android Auto y Apple CarPlay. El manejo es bastante intuitivo, todo está donde uno se lo espera. Lo único negativo es el ajuste de la climatización, que se realiza con los controles táctiles de la parte inferior. Hay una señal acústica, pero sin mirar. No se sabe si está subiendo o bajando la temperatura porque el sonido es el mismo. Habría sido útil contar con sonidos diferentes para subir y bajar, para poder manejarlo a ciegas. Por cierto, el volumen del sistema de infoentretenimiento también se regula mediante controles táctiles. Por suerte, aquí sí se oye si se ha subido o bajado el volumen, pero esto solo es relevante para los acompañantes, ya que hay un mando giratorio en el volante para ajustar el sonido directamente.
1: Thank you.
0: Como la mayoría de los Cupra, este modelo cuenta de serie con asientos Cup Bucket, lo que subraya el carácter deportivo de la marca. Quien lo conduzca en la versión BZ se beneficiará especialmente de ello, ya que este coche es realmente deportivo. Lo más importante es que los asientos están fabricados en más de un 90% con materiales reciclados. El espacio en la parte trasera es más que suficiente. Como pueden ver, aún queda algo de espacio para las piernas. El espacio para la cabeza también es bueno, a pesar del techo panorámico de cristal. Los asientos son muy mullidos. Eso me gusta mucho. Me imagino perfectamente recorrer varios cientos de kilómetros cómodamente en la parte trasera.
2: El maletero ofrece 385 litros con los asientos en posición vertical y 1.267 litros con los asientos abatidos.
0: El nuevo Born cuenta con la función Vehicle to Load, es decir, una vez aparcado el coche, puedes utilizar la energía de la batería para cargar, por ejemplo, un portátil, una bicicleta eléctrica, un dron o cualquier otro dispositivo similar. Prácticamente no hay nada que este coche no pueda cargar. En teoría, incluso podrías llevarte una cafetera y hacerla funcionar con la electricidad del auto. Otra novedad del Cupra Born es el aparcamiento por control remoto. En teoría, puedes colocar el coche junto a la plaza de parqueo, salir y completar el aparcamiento mediante una aplicación para el smartphone. Esto resulta especialmente práctico en plazas de aparcamiento estrechas, donde de otro modo no se podría salir del coche sin dañar el vehículo contiguo. Por lo tanto, esta función es muy útil. Lo que me gusta del nuevo Born son las levas de cambio situadas detrás del volante, que se utilizan para ajustar el nivel de frenada regenerativa de 0 a 3. Además, es posible activar la marcha B. Este modo permite conducirlo con un solo pedal, así que no es necesario frenar, ya que el coche se detiene automáticamente en cuanto levantas el pie del acelerador. Desde su lanzamiento al mercado en 2021, el Cupra Born se ha vendido más de 213 mil veces en todo el mundo. Es una cifra notable para un coche que era prácticamente nuevo cuando salió al mercado. Los ingenieros querían dotar al Cupra Born de un sonido deportivo, pero no intentaron imitar el sonido de un motor de combustión. En su lugar, se inspiraron en la Fórmula E y en el modo Cupra Drive suena más o menos así. Otra característica interesante del Born es la pantalla de visualización frontal. Me encanta. Muestra la velocidad, el límite de velocidad y también las indicaciones del navegador. El rediseño ha sido todo un acierto para el nuevo Cupra Born. No solo tiene un aspecto aún mejor que su predecesor, que ya era bastante bueno, sino que Cupra ha logrado mejorar muchos aspectos que no estaban a la altura en la generación anterior. En definitiva, este coche tiene muchos menos defectos que su predecesor.
2: En resumen, el nuevo Born de Cupra es un compañero deportivo con un diseño atractivo y algunas características interesantes, como Vehicle to Load y App Parking. Por otro lado, el aire acondicionado se maneja mediante pantalla táctil y no hay ningún botón físico para desactivar los avisos acústicos de los sistemas de asistencia. Nos vemos en la próxima edición de RPM.

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Una vida larga es el sueño de muchas personas. ¿Es también su deseo? ¿Cómo podemos mantenernos sanos y autónomos durante mucho tiempo? ¿Qué papel desempeña el tener cerca a personas queridas? ¿Y basta con empezar pronto a cuidar la piel para mantener un aspecto joven durante mucho tiempo y lucir una melena espléndida toda la vida? ¿Qué es realmente importante? En Enforma hemos preguntado a quienes más saben, los mayores.

0: Llegar a los 100 años no es tan difícil si se lleva un estilo de vida saludable. El tema de la longevidad está de moda. Estas 14 mujeres y 7 hombres entrenan cada semana en el Club Deportivo Universitario Medicine Magdeburg. El club cuenta con más de 1.300 miembros activos, de los cuales 250 practican gimnasia para personas mayores. El entrenador de hoy es Gerhard Rurik. Tiene 81 años y lleva más de 20 en el club. La mitad de las personas aquí tienen más de 80 años. Uno tiene una cadera nueva, otro un problema en el hombro. A veces viene alguien y se disculpa porque un día no puede venir. Yo siempre les digo que hagan lo que puedan, que eso ya es suficiente. Christine y Burhard, ambos mayores de 70 años, van todas las semanas a las clases de gimnasia para mayores.
1: Me gusta ir, lo hago desde hace tiempo. No me gustaría dejar de hacer ejercicio. Y también hago otros tipos de ejercicio. Por ejemplo, esta tarde tengo una hora de baile aquí. Él no viene.
0: El baile no es lo mío. Yo o los dos vamos a las clases de ejercicio para mayores. Y antes de esto íbamos a nadar. Así que no hace falta apuntarse al gimnasio. Con 20 o 30 minutos de actividad ligera al día es suficiente para el sistema cardiovascular. Los amigos, la familia, las relaciones auténticas mejoran la salud. Quien tiene una buena red social vive más tiempo, más feliz y en general de forma más sana.

0: Las citas, las obligaciones y las preocupaciones no nos dejan descansar. Las pequeñas pausas pueden hacer maravillas. Hay que planificar rituales de relajación. Sin contar calorías, sin superalimentos de moda, la longevidad no depende de tendencias o renuncias, sino más bien de una forma sencilla y natural de comer. Y funciona también en el caso de Burkhard y Christine. No somos vegetarianos, pero intentamos llevar una dieta equilibrada en nuestro día a día, porque hay muchas alternativas que no incluyen carne. Una actitud positiva y optimista ante la vida está estrechamente relacionada con la longevidad. Tener un propósito en la vida aumenta la longevidad. Lo importante es poder participar realmente en la vida y no depender de cuidados ajenos. En realidad, eso es lo que queremos.
1: En muchas culturas existen mitos sobre la eterna juventud. El cuadro sobre este tema del pintor Lucas Cranach el Viejo es famoso. En la India, el legendario Chhayavan se sumergió en un estanque y salió rejuvenecido. Los textos ayurvédicos describen cómo restar años al cuerpo mediante la purificación y el fortalecimiento. En China se venera a Xu Jing Laoren, el dios de la longevidad. Y la medicina moderna investiga cómo alargar al máximo la vida. Nuestra vida es finita. En algún momento se acaba. Las mujeres alemanas viven una media de 83 años, los hombres 78, y la tendencia va en aumento. La mujer más longeva del mundo, la francesa Jeanne Calment, vivió 122 años, una edad que, según los investigadores, cada vez alcanzarán más personas.
0: El problema es que cada vez vivimos más gracias a los avances médicos y a la innovación, pero al mismo tiempo se reduce la esperanza de vida saludable. En realidad, lo que me importa no es si se vive 80, 120 o 200 años, sino que estemos sanos durante ese tiempo hasta el último soplo de vida. Y de eso se trata realmente, de prolongar el tiempo de vida con salud.
1: Sven Völpel da un giro radical al concepto del envejecimiento.
0: Antes se pensaba que los genes influían en nuestra edad en un 50%, pero hoy se sabe que es un 20% o incluso menos.
1: Este investigador de la longevidad conoce los factores de una esperanza de vida larga y saludable. El deporte y la alimentación saludable, una actitud positiva y dormir bien. Todos ellos son factores imprescindibles. Y mientras tanto, la industria antiedad está en auge. Google lleva años en este negocio. Los ensayos con animales ya muestran resultados positivos. Se investigan las células madre, el plasma sanguíneo y las bacterias intestinales. El objetivo, la eterna juventud y la inmortalidad.
0: Ante todo, es un negocio enorme, con todo respeto. ¿Quién puede permitírselo? Me parece una locura que cuando hay millones de personas que se mueren de hambre y otros tantos millones que se ven amenazados por factores de salud relacionados con el medio ambiente y cosas por el estilo, nos permitamos el lujo de debatir estas cuestiones y no dedicar todos los recursos a garantizar que el mayor número posible de personas tenga una asistencia sanitaria adecuada.
1: El teólogo Andreas Lob Hüdenpohl conoce bien el tema de la edad. ¿Una vida sin fin? Pero, ¿cómo sería sin la muerte?
0: La idea de que todo esto no tenga fin me parece horrible. El final no es solo una amenaza, también es una promesa. En algún momento todo tiene un final liberador, de la vida laboral, del esfuerzo y de cosas por el estilo. Por lo tanto, yo consideraría más una amenaza tener que ser inmortal. La muerte es parte de la vida, por supuesto, y también creo que la muerte enriquece la vida, porque al saber que es finita, no estamos jugando toda la vida, sino que tenemos un tiempo limitado y eso la hace realmente apetecible.
1: Sven Völpel hace mucho por mantenerse joven biológicamente. El movimiento de todo tipo es solo un ejemplo. El anhelo de inmortalidad.

0: realidad es tan antiguo como la humanidad y quizás debería quedarse en eso, un sueño. No se necesita ningún medicamento milagroso para mantenerse sano a largo plazo. Basta con café. Se dice que protege contra la demencia, la diabetes y las enfermedades cardiovasculares. Los científicos se preguntan, ¿por qué? ¿Ah? Investigadores británicos han demostrado que la cafeína tiene un efecto positivo en la reparación del ADN dañado. ¿No les gusta el café? Ahora, investigadores alemanes han descubierto otro remedio para frenar el envejecimiento. Estos pequeños roedores tienen 18 meses, una edad muy avanzada para los ratones. Andreas Vilca y Gorso y su equipo les han administrado cannabis. ¿Con qué objetivo?
1: En este estudio hemos investigado la sensibilidad al dolor y la ansiedad, porque sabíamos que los consumidores de cannabis que abusan de esta droga suelen tener problemas cognitivos.
0: Por ejemplo, dificultades de concentración. El principio activo del cannabis, el THC, también está presente en el cuerpo, tanto en los seres humanos como en los ratones. Tiene efectos analgésicos y ansiolíticos. En el laboratorio, a los ratones se les privó de este THC, es decir, se les quitó la molécula del bienestar, y creció su ansiedad y sensibilidad al dolor. Luego se invirtió el experimento y se administró cannabis en pequeñas dosis a ratones de edad avanzada durante 28 días. Posteriormente se examinó el cerebro de los ratones. Hasta ahora se creía que o bien se ralentizaba el proceso de envejecimiento o se estimulaba la memoria.
1: En este estudio hemos demostrado que eso no es cierto. Con dosis bajas de cannabis de forma continuada, podemos alcanzar ambos objetivos. Tenemos un estimulante de la memoria y también un efecto anti-envejecimiento.
0: Y también descubrieron que el cannabis atonta a los ratones jóvenes y hace más inteligentes a los mayores.
1: Los animales viejos tratados con THC obtuvieron mejores resultados en todos los modelos, sin excepción.
0: En un nuevo estudio quieren averiguar si el cannabis tiene el mismo efecto en el cerebro humano. Pero eso no significa que todos los mayores de 55 años deban empezar a fumar marihuana.
1: Para la población en general, solo se puede recomendar si sabemos con certeza que no es perjudicial y que tiene un efecto positivo.
0: Así que quizás sea mejor esperar a los resultados del estudio. Un porro tal vez no sea una buena idea porque suele estar armado con tabaco. Y los fumadores pierden una media de 10 años de su vida por cáncer, infartos o enfermedades pulmonares. Además, el humo del tabaco nos envejece. Mejor es consumir bayas, cúrcuma, cebollas rojas, jengibre, ajo y chocolate negro, que activan unas enzimas llamadas sirtuinas y estimulan la renovación celular. En todas partes del cuerpo, incluida la piel. Y aquí les daremos algunos consejos para cuidar ese órgano tan importante.
1: Esta es la experta en cosmética Simona Barbin. Conoce muchos trucos para una piel perfecta y sabe qué ingredientes son importantes.
0: Todo lo que hidrata, como el aloe vera o el ácido hialurónico, pero también ingredientes reparadores como la vitamina E o el colágeno, son componentes importantes.
1: Desmaquillarse correctamente es fundamental para que la piel quede bien limpia. Para eso, lo mejor es un aceite.
0: Para desmaquillarme por la noche me gusta utilizar un aceite de almendras. Es muy suave para la piel y los ojos. Con él te quitas cualquier maquillaje. Incluso también la máscara de pestañas.
1: Para que la piel quede libre de residuos, la limpieza se realiza después de desmaquillarse. En primer lugar, se humedece el rostro y, a continuación, se aplica una leche limpiadora. Quien lo desee puede exfoliar la piel tras la limpieza.
0: También se puede exfoliar durante la limpieza, por ejemplo, con un cepillo suave como este, una o dos veces por semana.

0: La esponja Konjac es una buena herramienta para esta fase. Ayuda a prevenir las impurezas y actúa como un exfoliante suave. Un exfoliante de café también elimina las células muertas y deja la piel suave y tersa. Los granos gruesos estimulan la circulación sanguínea. Sin embargo, solo debe aplicarse cada una o dos semanas. Así, la piel ya está lista para el siguiente ritual cosmético. Estos son los tres pasos fundamentales para un cuidado perfecto de la piel. Primero, un tónico.
1: Me gusta usar algo con agua de rosas porque calma la piel y además tiene un efecto antiinflamatorio.
0: El segundo paso es aplicar un serum que aporte más hidratación. Y el tercer paso es una crema de acabado que puede aplicarse con un rodillo facial para masajear bien la piel.
1: Conviene mover el rodillo facial de dentro hacia afuera.
0: La eficacia de los productos antiedad es algo controvertido entre los expertos, pero se aconseja siempre usar una crema.
1: Lo mejor es incorporar una protección solar en el rostro, porque los rayos ultravioleta envejecen prematuramente la piel.
0: ¿Y qué hay de la vitamina C? Las cremas que la contienen prometen ser eficaces.
1: Lo mejor es aplicarla solo por la noche, porque la vitamina C reacciona al sol. La piel se vuelve sensible a la luz y eso puede causar daños solares. Así que siempre se debe aplicar combinada con un protector solar.
0: Las arrugas son un proceso normal de envejecimiento. Y las pequeñas líneas de expresión son atractivas. Pero el cuidado de la piel es solo un factor. La dieta sana y el ejercicio también ayudan a lucir una piel espléndida.
1: En las redes sociales abundan los consejos de belleza, pero quizá no quieras pasar demasiado tiempo viéndolos, porque la luz azul que emite tu teléfono o tableta puede acelerar el envejecimiento celular. Es cierto que los adultos pueden embellecerse con cosméticos, pero los adolescentes y los niños deberían prescindir de ellos. Tocador y cosméticos, la pasión de Charlotte, de 12 años. El cuidado de la piel es su única afición. Primero hay que limpiar la piel de la suciedad que se acumula durante el día. Después se aplica una loción, como estoy haciendo ahora. Hay distintos tipos de loción para alisar la piel o eliminar los granos. Luego se puede aplicar una mascarilla para hidratar la piel u otras cosas. Charlotte no es la única niña con esta afición. Muchas chicas de su clase invierten tiempo en el cuidado de la piel. Charlotte conoció esta tendencia por medio de amigas e internet. Se hace los tratamientos todos los días. Lo hago por la mañana y por la noche. ¿Qué dice tu madre? Le parece una tontería. Dice que no cambia nada en mi piel. Mi padre también. ¿Y qué opinas tú? Yo les creo, pero aún así vale la pena intentarlo. Por eso lo hago. Algunas de sus amigas han tenido malas experiencias con los productos. Les salieron granos y sarpullidos. Hay muchos ingredientes que nadie conoce. Las redes sociales alimentan la tendencia. Hay un sinfín de videos sobre el cuidado de la piel, con adolescentes y niñas que alaban los productos cosméticos. En primer lugar, hidrato mi piel. Tengo un mini frigorífico donde almaceno los cosméticos. Nunca los aplico directamente sobre la piel porque propaga las bacterias y no queremos eso. Se hace un ritual del cuidado de la piel. Los adolescentes y preadolescentes copian a los influencers mayores. Incluso las niñas pequeñas alaban las cremas antiarrugas. Creen que cuanto antes empiecen a usarlas, menos arrugas tendrán. Mira qué bonito queda esto. La industria cosmética está descubriendo un público cada vez más joven. Se venden nuevas marcas que parecen caramelos. Las estrellas adolescentes promocionan marcas ya establecidas o lanzan sus propias líneas de cosméticos, como Selena Gómez. Gracias, Selena Gómez. Adolescentes que saben mucho sobre cremas y cosméticos, pero poco sobre sus potenciales riesgos. Thomas Kündig conoce esta moda. El dermatólogo del Hospital Universitario de Zurich tiene una opinión clara sobre los cuidados de la piel.
0: Los cosméticos no son necesarios. Esto se puede aplicar a toda la cosmética en general. En realidad, no hace falta ocuparse demasiado del rostro. Los humanos evolucionamos durante decenas de miles de años sin cosmética ni jabones.
1: Al contrario, aplicando todo tipo de productos, se sobrecarga la piel.
0: Los cosméticos causan muchos problemas. Algunos resecan la piel. Hay alergias a los cosméticos. Los tratamientos faciales incorrectos pueden irritar la piel. Y las cremas demasiado grasas pueden producir acné. En general, los cosméticos causan más problemas de los que resuelven.
1: Sin embargo, la lucha contra el envejecimiento de la piel tiene sentido desde una edad temprana, pero no se necesitan productos cosméticos.
0: En realidad, solo hay dos aspectos que intervienen en el envejecimiento de la piel. Por un lado, la sobreexposición al sol, es decir, a los rayos UVA, que se acumula con el tiempo. Y para eso, lo más inteligente sería utilizar un protector solar. Como dermatólogo, estoy totalmente de acuerdo. El otro factor bien documentado que produce daños en la piel es fumar.
1: Paso 1, doble limpieza. Paso 2, tónico. Otra tendencia que viene sobre todo de Corea es aplicar varios productos en capas superpuestas. Una práctica que la experta en cosmética Celine Couteau mira con recelo. Se superponen toda una serie de cosméticos. Esto bloquea la capacidad de la piel para respirar. Y está claro que es aún peor en el caso de los niños. No sabemos cuáles pueden ser los efectos a largo plazo para la salud al usar una gama tan amplia de ingredientes cosméticos. Couteau señala que la industria cosmética apunta a las adolescentes e incluso a las niñas con su estrategia de marketing. En última instancia, son víctimas de la publicidad. La industria intenta aumentar su clientela. Cada vez hay que consumir más. El cuidado de la piel, una tendencia cara y potencialmente riesgosa, que busca sobre todo aumentar los beneficios de la industria. Los hombres jóvenes también procuran tener un aspecto juvenil y lleno de energía, algo que buscan sobre todo en el gimnasio, porque el ejercicio no solo embellece, sino que mantiene la juventud. Y eso vale para todos. Presión arterial normal, vasos sanguíneos elásticos, metabolismo sano. El deporte también ralentiza el acortamiento de los telómeros, las estructuras al final de los cromosomas. Si se acortan demasiado, la célula muere. Pero más allá de las horas diarias corriendo o de cuántas pesas se levanten, el ejercicio no puede arreglarlo todo. Hola, señor Akbül, bienvenido. Pase por aquí, por favor.
0: Bülent Akbül es peluquero y tiene un problema que no puede resolver solo. Quiere recuperar su cabello de hace 20 años. ¿Lo conseguirá? La dermatóloga Nigar Bilge está aquí para ayudarlo.
1: La caída del cabello puede producirse por un sinnúmero de causas. En primer lugar, hay que determinar si existe una pérdida anormal de cabello. Se habla de caída patológica cuando perdemos una media de al menos 100 cabellos al día.
0: A primera vista, parece que la alopecia de Bülent Akbül tiene una causa hormonal, pero la médica quiere investigarlo más a fondo. El crecimiento del cabello puede rastrearse hasta las raíces. Con una tricoscopia digital, se puede determinar exactamente cuántas raíces se han atrofiado y cuánto pelo sigue creciendo. La alopecia hereditaria suele comenzar con un retroceso de las entradas, después se forma una tonsura y finalmente

0: solo queda la parte inferior. Esto se debe a que los cabellos de la parte frontal y superior de la cabeza tienen muchos receptores en los folículos. La hormona dihidrotestosterona ataca a estos folículos provocando su atrofia. Como resultado, el pelo deja de crecer. Desesperados, muchos hombres recurren inicialmente a productos comerciales. Pero la vulnerabilidad de los folículos pilosos es genética. Los champús o los tónicos capilares no pueden influir en este proceso.
1: A los pacientes que sufren por este proceso, les recomendaría usar algo que tenga un efecto probado para que obtengan beneficios de lo que hacen.
0: Existen dos fármacos, finasteride y minoxidil. El uso externo es relativamente seguro. Las pastillas nunca deben tomarse sin supervisión médica. Ambos fármacos pueden tener efectos secundarios graves como problemas circulatorios o impotencia. Sin embargo, si los folículos están ya tan atrofiados que no vuelve a crecer más pelo, la única opción es un trasplante capilar. Eso es lo que hizo Oscar Kosok hace 3 años. El trasplante consiste en extraer de la parte posterior de la cabeza los folículos pilosos que no tienen receptores hormonales para implantarlos en la parte frontal. Se necesita alrededor de 1 año para que las raíces se desarrollen y se aprecie el nuevo crecimiento del cabello. Pero ahí no acaba todo, porque la alopecia sigue avanzando en el resto de la cabeza. Otra opción es la autohemoterapia. Algunos expertos creen que estimula las raíces del pelo que aún están activas. Para ello se centrifuga plasma de la propia sangre. Sin embargo, aún no hay pruebas científicas de su eficacia. Además de este tratamiento, debe aplicarse espuma de minoxidil. Luego habrá que esperar.
1: Los afectados necesitan tener mucha paciencia. Es un proceso largo. Hay que aplicar algo en el cuero cabelludo todos los días. Lleva tiempo, pero con paciencia y disciplina se puede mantener lo que se tiene.
0: Por eso tiene sentido acudir al médico ante los primeros síntomas de alopecia. El análisis de la raíz capilar de Bühlen-Atkul muestra que la proporción de pelo velloso, es decir, muy fino, es elevada, lo que indica una alopecia hereditaria. Su análisis de sangre revela valores normales de tiroides, de hierro y vitaminas, es decir, que la mala alimentación no es la causa. Lamentablemente vino un poco tarde. Lo único que se puede hacer ahora es tratar la afección actual para conservar el cabello restante. O podría someterse a un trasplante capilar. Pero la naturaleza ha sido benévola. Su cabeza puede lucir bien una calva. Los cuidados y masajes regulares favorecen la circulación sanguínea y, por lo tanto, también son bienvenidos para el cabello.
1: Así que ahora ya saben cómo mantenerse en forma y sanos durante mucho tiempo. La pregunta sigue siendo ¿por qué? Fácil, para poder ver muchos más episodios de En Forma. Hasta la próxima. Tschüss.

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3: La invención más importante de la humanidad fue la rueda. Las primeras hace 5 milenios eran discos sencillos, no para el transporte, sino para la alfarería. Lo cierto es que desató una ola de innovación. Se redujo la fricción en el transporte, facilitó el comercio y la movilidad. Impulsó molinos y mucho después el ferrocarril y la industria. Hoy las invenciones son más importantes que nunca. Pero precisamente en eso Alemania parece ir a la zaga. Otros temas hoy en Hecho en Alemania. Tarifas aduaneras para productos baratos de China. Y Claude Mitos, los riesgos de un modelo de inteligencia artificial.

0: Alemania ha sido un país de inventores: la lavadora, el teléfono, el tren elevado, el tranvía eléctrico, los rayos X, la aspirina, computadora, televisión y mucho más. Iniciativas e ideas que a menudo nacieron de la necesidad. Pero hoy Alemania parece estar dormida. ¿Por qué?
1: En los últimos 50 años descuidamos la creación de industrias líderes, a pesar de los grandes avances tecnológicos. En Alemania nos hemos vuelto demasiado complacientes y conformistas.
0: La industria automotriz Deutsche Bahn, SAP, Airbus, Bosch y ThyssenKrupp reciben millones en subvenciones para proyectos de desarrollo.
1: Muchos creen que no vale la pena correr riesgos ni emprender.
0: Para cambiar esto, el gobierno fundó en 2019 la Agencia para la Innovación Disruptiva, SPRINT-D, inspirada en la DARPA estadounidense. Su objetivo es apoyar la innovación. Es la única de este tipo en Europa.
1: Debemos invertir en industrias emergentes para llevar al mundo tecnologías transformadoras y para resolver los desafíos de nuestro tiempo.
0: Este refrigerador ya se utiliza en supermercados. Ha sido desarrollado por la empresa Magnotherm en Darmstadt. Sustituye la refrigeración convencional por imanes giratorios, una tecnología que se utilizará en grandes centros de datos.
1: Alemania es un lugar excelente en cuanto a conocimientos técnicos y capacidad del personal. Al ser una pequeña empresa, debemos considerar muchos aspectos en la financiación de proyectos.
0: Esta startup quiere mejorar el tratamiento contra el cáncer mediante IA. El sistema inmunitario no distingue entre células sanas y malignas. Por ello, han desarrollado un método para detectar las tumorales y así eliminar efectos secundarios.
1: Ninguna startup puede lanzar un medicamento al mercado por sí sola. Hay enormes obstáculos relacionados con requisitos de seguridad y ensayos clínicos, que a menudo cuestan $1,000,000,000 o más. Y no podemos desarrollar algo bueno por nuestra cuenta porque nos falta capital.
0: Estos emprendedores vieron una oportunidad de mercado y la aprovecharon. Muchos residuos de las industrias químicas y farmacéuticas quedan sin utilizar o deben desecharse a un costo elevado. Aquí se revenden.
1: Mi mayor deseo sería decir: tenemos una oficina de impuestos. Nuestro mayor gasto es la contabilidad. Nos habría encantado acceder a programas de financiación europeos, por ejemplo. Mucha gente lo haría, pero nos advierten que tendríamos que contratar a alguien durante 9 a 18 meses solo para acceder a esos programas.
0: La burocracia es un desafío. Trámites que en otros países tardan 2 o 3 días o pocas semanas, en Alemania se prolongan hasta 4 años. La startup RollMapping busca simplificar la burocracia mediante IA.
1: La burocracia es algo positivo. Como sociedad, necesitamos normas para convivir. Y sobre todo, necesitamos herramientas para aplicar esas normas digitalmente e idealmente de forma automática. Si se logra 10 veces más rápido, acabaremos con el estancamiento burocrático.
0: Demasiada burocracia, largos procesos de aprobación, escaso capital son los problemas de las startups en Alemania. En otros países es mejor.
1: Para mí, Estados Unidos sigue siendo el modelo a seguir en materia de innovación.
0: Alemania despierta poco a poco, pero aún tiene mucho camino por recorrer. ¿Qué tienen en común Jeff Bezos, Bill Gates, Steve Jobs y Musk? Que todos fracasaron inicialmente con sus ideas antes de convertirse en ricos y famosos. Ya fuera con buscadores, aerodeslizadores, tráfico de datos, computadoras, cohetes o autos. Todos estuvieron a punto de quebrar. Pero eso no los detuvo y al final triunfaron. Otros anónimos no. El fracaso como oportunidad, algo común en Estados Unidos y en Alemania.
1: Desertec. Energía solar de bajo coste desde el desierto a Europa. Un estudio del Centro Aeroespacial Alemán lo consideró viable. Sin embargo, los empresarios calcularon mal tanto los aspectos financieros como la demanda. El proyecto fracasó. El fracaso es inevitable, incluso en las empresas de capital riesgo más exitosas. La gran mayoría fracasa. Es un proceso totalmente natural. Se trata de invenciones que implican avances revolucionarios y riesgos, donde no se sabe si algo funcionará o no. Durante años, se promocionó el taxi aéreo como el medio de transporte del futuro. El Centro Aeroespacial Alemán investigó el uso de vías aéreas para reducir la congestión del tráfico urbano. Este proyecto también fracasó y se perdieron millones de euros. Sin fracasos, no se aprende. En la fabricación de cohetes y en armamento, hay personas con mucha experiencia y que beneficia a todos. Eso no habría sucedido si no hubieran fracasado. Todo el mundo estaba disgustado, pero fue la decisión correcta, porque de ello pueden surgir cosas nuevas. Si nos aferramos demasiado a proyectos que están fracasando, no hay transformación. Pero, ¿cómo deberían decidir las empresas y el Estado en qué tecnología centrarse? La Agencia Alemana de Innovaciones Disruptivas, Sprint, se fundó precisamente para responder a esa cuestión e identificar oportunidades tecnológicas en una fase temprana. Con la inteligencia artificial se pueden hacer muchas cosas buenas. Cambiará nuestras vidas. Hay un antes y un después, una especie de momento trascendental. Pasará a la historia, es un salto cualitativo. Existe un catálogo con más de 90 parámetros que determina en qué vale la pena invertir. Pero, ¿cómo son los inventores? Buscamos genios, personas curiosas, que no buscan conciliar vida laboral y personal. Suelen ser muy optimistas. Creen que todo tiene solución, pero también deben tener capacidad de aprendizaje, motivación y resiliencia. Sprint ha impulsado una normativa que le permite utilizar capital riesgo sin las restricciones que rigen la asignación de fondos públicos. En este horno innovador, materiales como cerámica, acero, vidrio o metal se funden con LEDs en lugar de fuego. Estaba cursando un doctorado en otra área y quería conocer cerámica rápidamente, pero no existía una buena forma de hacerlo. Se requería luz azul o ultravioleta, pero hace 5 años no había semiconductores para hacerlo. En lugar de calentarse a 1000 grados, el horno permanece frío. La energía se transfiere directamente al material, que se funde en menos de 1 minuto. Este fue mi primer prototipo. Al principio nadie creía que se pudieran calentar cosas con LEDs azules, y mucho menos a más de 1000 grados. Mis primeras solicitudes de financiación fueron rechazadas. Así que por pura frustración construí el aparato yo mismo con materiales de una ferretería. Invertí mis propios ahorros en ello. Desde entonces ha registrado 7 patentes. El primer horno LED debería salir al mercado el año que viene y comenzar a utilizarse a nivel industrial. No se puede tener éxito sin fracasar. El 80% de mis proyectos universitarios no sirvieron para nada. O bien los arruiné o bien aprendí cosas por el camino. Y así encontré cosas interesantes. Y algunos de esos descubrimientos fueron auténticos avances. La innovación impulsa el crecimiento. El fracaso es parte del proceso. Lo nuevo y mejor reemplaza a lo viejo. Así el crecimiento continúa y beneficia a la humanidad. Debemos reconocer que es posible intentar las cosas varias veces y que no debemos ver el fracaso como un estigma, sino como un chance. Así que anímate a empezar algo nuevo y levántate si caes. Vale la pena.
0: Inventar es una cosa, pero sacarlo al mercado es algo muy diferente. Por ejemplo, las bases de Internet fueron desarrolladas por un alemán, pero quien las sacó al mercado fue Estados Unidos. Lo mismo ocurrió con el formato MP3 empleado por Apple, o los buscadores de Google desarrollados por universidades alemanas. Pero, ¿tiene que ser siempre así? Silicon Valley alberga universidades y 7.000 empresas. Es el centro mundial de las startups de tecnología, informática e Internet. Aquí abundan el intercambio de conocimientos, la disposición a asumir desafíos y el capital de riesgo.
1: Pasé 6 meses en Stanford y vi cómo funcionan las cosas en Silicon Valley. Y aprendí que es como cualquier otro lugar.
0: Por eso, junto con la accionista de BMW, Susanne Klatten, cofundó el centro de startups Unternehmertum en Múnich en 2002. Aquí, jóvenes emprendedores reciben tanto apoyo financiero como conocimientos empresariales.
1: Alemania cuenta con investigación básica de altísima calidad. Sin embargo, se le presta muy poca atención y se invierte poco dinero en convertir esos descubrimientos en productos reales que lleguen a millones de personas.
0: Aquí, jóvenes emprendedores pueden desarrollar y probar sus ideas con equipos que de otro modo no podrían permitirse. Es uno de los mayores centros de creación de startups de Europa. Isar Aerospace es solo una de las empresas exitosas que comenzaron aquí. Algunos afirman que solo en Silicon Valley pueden crearse empresas realmente grandes y exitosas. Pero también es posible en Alemania. Siguiendo el modelo de Múnich, se prevé la creación de centros de innovación en Berlín, Hamburgo, Dresde y otras 7 ciudades. Colaborarán universidades, empresas e inversores y se espera que de ahí surjan más de 300 startups cada año.
1: Nos va bien en informática, creamos innovaciones, pero no desarrollamos industrias. Seguimos vendiéndolas a Estados Unidos.
0: La Agencia Alemana para la Innovación Disruptiva tiene como objetivo ayudar a los emprendedores a afianzarse en el mercado alemán.
1: En Alemania se inventa el doble de cosas per cápita que los estadounidenses. Somos muy buenos inventando, pero no tanto transformando ideas en éxitos comerciales.
0: En Alemania, las startups necesitan entre 10.000 y 500.000 euros de financiación inicial y varios millones más adelante. Marvel Fusion ha recaudado más de 380 millones de euros en capital de riesgo con el respaldo de Sprint y Siemens Energy. Su objetivo, electricidad verde a partir de la fusión nuclear. Sin embargo, los sistemas láser y los combustibles necesarios aún están en desarrollo. También se investiga la posibilidad de adaptar las centrales nucleares existentes para este fin. Alemania es clave en Europa. Si lo hacemos bien, las primeras centrales de fusión serán made in Germany. Las patentes son fundamentales para que las empresas emergentes protejan sus tecnologías.
1: Las patentes otorgan a sus titulares derechos exclusivos durante un máximo de 20 años. Luego, la invención puede ser utilizada y desarrollada por cualquier persona.
0: Alemania lidera la presentación de solicitudes de patentes en Europa con más de 62.000 al año.
1: La patente hace que las empresas sean más atractivas. Sin protección de patentes, no se suele acceder a inversores.
0: Esta startup ya ha registrado más de 60 patentes. Con el apoyo del Centro de Supercomputación Leibniz y el Ministerio de Investigación, desarrolla una computadora cuántica.
1: Hemos crecido rápidamente, alcanzando los 120 empleados en 3 años. Esto solo es posible con los inversores adecuados. Actualmente contamos con más de 20 colaboraciones remuneradas con una amplia gama de socios, desde grandes empresas y pymes hasta institutos de investigación.
0: A diferencia de las computadoras convencionales, las cuánticas exploran múltiples soluciones simultáneamente. Gracias a su enorme capacidad de cálculo, podrían utilizarse para desarrollar nuevos materiales para la industria aeroespacial, así como en los sectores farmacéutico, logístico y de cifrado.
1: Lo que hacemos es único en Europa. La tecnología que utilizamos es de Alemania, lo que nos proporciona un entorno excelente y la confianza de que podemos estar entre los líderes mundiales.
0: Queda por verse si las jóvenes startups alemanas podrán recuperar su posición en el mercado global. El mercado global está bajo presión, también debido a los aranceles, que tienen la función de proteger las economías nacionales, pero que provocan un aumento de precios. Donald Trump sembró la incertidumbre con sus aranceles. Y ahora la Unión Europea los quiere imponer a productos baratos de China. El comercio en línea está en auge. Alibaba, Temu y Shein no dejan de atraer a consumidores. Los aeropuertos están desbordados por los envíos de Asia, pero a partir de julio se aplicarán aranceles a los paquetes pequeños de menos de 150 euros. ¿Qué va a suponer? A Sabine, que vive en un pueblo pequeño, le encanta comprar en línea material para manualidades, sobre todo a China. El material es mucho más barato en esa plataforma. Y a partir de un cierto monto no se pagan los gastos de envío, solo el material. Vale la pena. Si pudiera comprar el material en el pueblo, lo haría. Pero no hay.
2: Dann würde ich das tatsächlich auch tun. Aber es gibt es hier in unserer kleinen Stadt nicht.
0: Pequeñas ciudades y pueblos, pero también grandes ciudades europeas sufren porque cada vez menos clientes acuden a comprar a sus tiendas. Al igual que Sabine, millones de personas en toda Europa piden sus paquetes a Asia. Las ventas han aumentado en toda Europa. Amazon sigue liderando con 52 mil millones. Empresas como Otto y Zalando han acortado distancias y la china Temu registra un aumento de

0: casi el 300% en un año. Según la Asociación Alemana del Comercio, solo a Alemania llegan diariamente 460.000 paquetes de China.
1: Las pruebas realizadas por las autoridades y las organizaciones de consumidores dejan claro que la mayoría de esos productos ni siquiera deberían venderse en Alemania, porque son poco seguros y ni siquiera llevan etiquetado electrónico. A veces se venden incluso productos peligrosos, como juguetes infantiles con sustancias químicas. Se está vendiendo chatarra nociva que ni siquiera debería entrar al mercado.
0: Los políticos han reaccionado. A partir de julio aplicarán aranceles a los paquetes pequeños de hasta 150 euros que estaban exentos de tasas. Próximamente habrá que pagar 3 euros por cada artículo que vaya en los pedidos de hasta 150 euros. El número de estos paquetes aumentó, mientras que en 2022 llegaron a Europa 1.400 millones y un año después 2.300 millones, en 2024 fueron 4.600 millones. Aeropuertos y empresas logísticas llevan tiempo agobiados por esta avalancha. El aeropuerto más importante para los paquetes de China se encuentra en Lieja, Bélgica, donde ven los aranceles con sentimientos encontrados, mientras Francia e Italia ya los habían introducido.
1: En Italia, el impuesto ha provocado que el tráfico se haya desplazado de Milán a otros aeropuertos y en Francia, de París a otros aeropuertos. Ello resulta perjudicial para el empleo, ya que las personas que clasificaban los paquetes pueden perder su trabajo de un día para otro.
0: Desde julio, la normativa se aplicará en toda Europa. ¿Qué opina la aduana? Tendría que inspeccionar los paquetes al menos mediante controles aleatorios. Dado que la UE se está coordinando, la aduana alemana aún no se ha pronunciado.
1: Exigimos que la aduana realice más controles específicos y a gran escala. Francia los hace. Exigimos que quien engaña al Estado, a los consumidores y a la economía, se le impida el paso rápidamente.
0: El operador del aeropuerto entiende que los clientes europeos sigan recurriendo a los productos baratos y que los nuevos aranceles no cambiarán nada.
1: Basándonos en la evolución del mercado, vemos que empresas como Amazon, Zalando, Alibaba o Temu intentan adaptarse lo más rápido posible. El mercado lo exige. Los clientes lo exigen, ya sea en Europa o en cualquier otro lugar.
0: Sabine no sabe si seguirá comprando en línea cuando tenga que pagar aranceles, pero conoce los trucos que se utilizan. Soy sensata, por eso, aunque acabo de encargar un nuevo set de materiales para manualidades, sé que realmente no necesito nada más. Pero una hace clic y de inmediato ve tantas imágenes con materiales bonitos y colores tan llamativos que su cerebro le dice, voy a echar un vistazo. Y luego es muy difícil encontrar punto final, es infinito. A eso me refiero con el factor adictivo. Hay que tener mucha fuerza de voluntad para decir, no voy a comprar nada. Eso mismo podría estarles pasando a miles de clientes en toda Europa que seguramente seguirán comprando en línea. Otro mercado muy reñido es el de ciberseguridad, que crece a razón de 2 dígitos y se calcula por encima de los 225 mil millones de euros. Ciberataques cada vez más sofisticados hacen que surjan empresas cada vez más especializadas. Un campo de acción para la IA, aunque la pregunta es, ¿quién vigila al vigilante?
1: Hackear sin esfuerzo una computadora portátil, el sistema informático de una compañía eléctrica, de la bolsa o cualquier otro sistema informático. El nuevo modelo de inteligencia artificial Claude Mythos lo facilita. Esa herramienta parece ser más potente que cualquier otra. Es capaz de identificar vulnerabilidades que incluso los humanos han pasado por alto durante décadas.

0: decades.
1: Los desarrolladores dicen haber encontrado miles de vulnerabilidades. Algunas permiten incluso a un usuario sin permiso convertirse en administrador. El ejército de Estados Unidos ve a Mythos como riesgo, pero también como ventaja estratégica. ¿Por qué Cloud Mythos ha disparado las alarmas? El modelo fue desarrollado por la empresa estadounidense Anthropic. No lo hemos entrenado para el ciberespacio, sino para codificar bien. El efecto secundario es que es bueno en el ciberespacio. El Pentágono quería utilizar la IA, pero Anthropic se negó por los posibles riesgos, algo que preocupa a gobiernos de todo el mundo. La Oficina Alemana de Seguridad de la Información considera que las IAs, como Cloud Mythos y otras que le seguirán, implican un cambio sustancial en

0: puede actuar de forma autónoma. Tiene la capacidad de encadenar vulnerabilidades. Esto significa que es capaz de crear exploits a partir de 3, 4 o a veces 5 vulnerabilidades encadenadas, que por sí solas no son relevantes, con un resultado final muy sofisticado. Por eso, en lugar de poner a Mythos a disposición de los usuarios de Claude, lo ha puesto en cuarentena a través del proyecto Glasswing. Con él permite su uso a un grupo exclusivo de empresas estadounidenses. El objetivo es que eliminen sus vulnerabilidades antes de que las descubran los hackers. El hecho de que sea una empresa que tiene el poder de decidir cuál de sus socios tiene acceso al programa deja claro cuán poderosas son esas tecnológicas. De momento no se sabe con claridad quién tiene acceso a esos datos. Empresas no estadounidenses no tienen acceso a Mythos. Países como la India ven su cibersoberanía amenazada. No tener acceso significa que cualquier país puede convertirse en una presa fácil. Estados y empresas deben obtener acceso a los mejores modelos de IA de forma permanente para detectar y subsanar las brechas de seguridad en sus productos y entornos de TI. Es decir, deben llegar a acuerdos con los fabricantes internacionales para garantizar dicho acceso. No obstante, aún no existe una hoja de ruta. Washington quiere desarrollar un marco normativo para la IA junto con Anthropic y otras tecnológicas. Una normativa internacional es más necesaria que nunca. En la cumbre mundial sobre IA, el primer ministro de la India, Narendra Modi, abogó por ello. Por cierto, el fundador de Anthropic también fue invitado como ponente. Pero aún no se vislumbran normas globales para la IA, ya que podrían hacer que un país perdiera ventajas frente a otros. Por ejemplo, en materia de espionaje.
1: Esto fue todo por hoy en Hecho en Alemania. Hasta la próxima. Tschüss.

0: ¿Cómo vivir con el miedo constante de que inundaciones destruyan tu casa? Para las personas en la costa de Java, no hay alternativa.
1: He reconstruido la casa 3 veces. No va a cesar nunca.
2: Solo nos queda adaptarnos. ¿Qué alternativa tenemos?
3: Seguimos luchando y disfrutando de la vida.
0: Ahora.
4: Times Higher Education, que cada año mide las mejores universidades del mundo, encontró

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1: Visitamos a las estrellas afganas mientras preparan un torneo internacional. ¿Cómo llegaron a la cima? ¿Cuáles son sus sueños y esperanzas? ¿Para ellos y para su país? ¿Qué piensan los afganos de a pie? ¿Qué significa para ellos el éxito de la selección nacional? ¿Y qué depara a las jugadoras exiliadas que tienen prohibido jugar en su país? ¿Pueden imaginar un futuro para las mujeres en Afganistán? Cricket en Afganistán.

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Desde que la tierra que pisan se hunde en el océano, la gente lleva una vida anfibia en cada vez más lugares a lo largo de la costa norte de Java, al ritmo de las mareas. Se han adaptado a la vida cotidiana en el agua, pero no se han rendido.

Timbul's Loco, un mundo acuático a solo 400 kilómetros al este de la metrópoli de Yakarta. Hace solo unos años, casi 150 familias vivían en este pueblo del norte de Java. Desde que el océano invade cada vez más las casas, un tercio de ellas se ha marchado. Se han quedado quienes no pueden permitirse una casa en tierra firme, o aquellos que a pesar de todo siguen apegados a Timbul's Loco y no quieren abandonar su hogar. A principios de la década de 2000, los habitantes eran en su mayoría cultivadores de arroz. Cuando la cosecha se fue reduciendo cada vez más debido al agua salada y finalmente dejó de producirse, se convirtieron en piscicultores. Pero incluso este negocio, que al principio parecía prometedor, está sucumbiendo. Casi todo ha quedado sumergido bajo las aguas. La calle principal, antes tan animada, los campos y jardines, todas las tiendas y talleres, los parques infantiles. Al menos las líneas de electricidad y agua todavía funcionan.

0: centímetros al año, víctima del cambio climático, el hundimiento del terreno y la erosión costera. Hace tiempo que las olas y corrientes cada vez más fuertes azotaron las instalaciones de piscicultura. Incluso los bosques de manglares, ricos en sedimentos, fueron destruidos y arrastrados. El océano ha conquistado hectárea tras hectárea del suelo que antes era tan fértil, sobre el que se extendían junto a los arrozales exuberantes plantaciones de frutas y hortalizas. Ya de niña, Sunarti empezaba el día con raíces de taro cocidas. Todavía vive en la antigua casa de campo de sus padres, donde creció.
1: No puedo ni quiero dejar Timbulls Loco. Para mí es un lugar lleno de recuerdos. Aquí están enterrados mis padres, mi esposo y mi hijo. Y aquí todavía viven todos mis hermanos. Timbulls Loco es toda mi vida. Pero algunas mañanas estoy cansada de tener que limpiar el suelo y quitar el barro una y otra vez. Toda esta agua me está volviendo loca, porque al día siguiente vuelve y tengo que fregar otra vez. Nunca se acaba, todos los días desde 2014. A veces el barro está tan incrustado que cuesta mucho quitarlo. Y en la casa siempre huele a humedad. Y lo peor es que con la marea entran todo tipo de cosas en la casa.

La casa de Sunarti está situada en el extremo más alejado de Timbulsloko, como un rompeolas frente al océano. De camino al trabajo.

0: además del arroz. En los campos crecían chiles, pepinos, tomates, melones, maní. Me encantaba andar en bicicleta por aquí, entre nubes de mariposas y libélulas. Después me bañaba en el arroyo. Había flores rojas y amarillas por todas partes. El aroma de los arrozales todavía lo extraño. Ahora todo huele a agua de mar.
1: Desde hace unos años, Timbuzluco está conectado mediante un dique con tierra firme, ahora a menos de un kilómetro.

0: 12 kilómetros más allá, en el mercado de Sayun, comienza la jornada laboral de Sunarti como vendedora.
1: ¿Quieres arruinarme? Ya es bastante duro ganarme la vida aquí. Pero lo principal para mí es que es un trabajo honrado que me hace ganar respeto. Demasiado caro. ¿Cuánto por estos tres?
2: 4 piezas a precio especial.
1: Algún día tendré mi propio negocio. ¿Verduras? ¿Verduras frescas? Hace calor y la mercancía es pesada. Y al final se gana muy poco. Pero sigo adelante porque tengo que ahorrar. Quiero construir una casa más alta. Ya lo he hecho 3 veces. Si lo consigo nuevamente, entonces mi casa se parecerá a la de mis vecinas. El suelo, pero también el techo, más altos. Entonces ya no me daré golpes en la cabeza ni tendré que agacharme constantemente.
0: Sunarti ha reconstruido sobre el agua su antiguo mundo rural en miniatura.
1: He mandado a poner un piso de piedra más alto 3 veces. Gasté mucho dinero. Y esta no será la última vez. ¿Dónde terminará todo esto? El agua sube año tras año, cada vez más y más. Recuerdo como si fuera hoy, cuando en 2014 el agua inundó la casa por primera vez, de repente, en medio de la noche. Estaba acostada, durmiendo, y casi me ahogo. Todos los vecinos gritaban, corrían de un lado a otro, y yo estaba paralizada, en pánico, sin saber a dónde ir. Desde entonces, nadan hacia la casa todo tipo de animales, peces, camarones, incluso serpientes de agua y cangrejos herradura. Les tengo miedo. Pinchan como la punta de un cuchillo.
0: Cuando los arrozales quedaron definitivamente inundados en 2010, los agricultores se pasaron a la acuicultura. Al principio, el negocio prosperó, pero no por mucho tiempo. Las olas rompieron las redes y la gente perdió, junto con su fuente de ingresos, también sus ahorros. A Sunarti, como a la mayoría de los habitantes, hoy solo le queda la pesca, generalmente junto a su amiga de la infancia, Zubeida. Ya trabajaban juntas en los campos de arroz.
1: Avanzamos poco a poco. Así atrapamos a los peces. Los atraparemos.
3: En eso somos expertas.
1: ¿Y cómo? No fue fácil pasar de agricultora a pescadora de repente. Me costó mucho atreverme.

0: A veces no soporto estar en casa. Y cuando salgo al mar, todo me parece mucho más fácil. La naturaleza me tranquiliza.
1: Hace un calor pegajoso.
0: Y está lleno de barro.
1: ¡Ay, Dios!
0: Hoy no hay viento, pero con olas fuertes tengo miedo de no poder regresar al bote. Una vez me sorprendió una tormenta terrible. De repente aparecieron relámpagos por todo el cielo y luego empezó a llover, una lluvia torrencial. Estuve atrapada aquí fuera durante 3 horas, sin parar de llorar, y tenía un miedo terrible a morir.
1: El océano es mi amigo cuando me alimenta con peces, pero cuando sube la marea, ya no. Además, el agua está terriblemente fría.
0: Zubeida y yo hemos superado todo juntas hasta ahora. Meros y cangrejos.

0: No hay nada. Los peces se ríen de nosotras.
1: Vaya, tu red tiene otra vez muchos agujeros enormes.
0: Se escaparon todos.
2: Cada tarde pasa una vendedora de pescado. Con la captura, ella es la que mejor negocio hace de todos. A Sunarti y Zubeida solo les queda una pequeña parte, pero dependen de ella.
3: Demasiado pequeño.
1: Es pequeño, pero muy gordo. Otra captura estupenda. Todo bien fresco.
3: La última vez tus cangrejos ya estaban muertos cuando llegué al mercado.
0: ¿Piensas que te vamos a creer? Solo 16,000, pero gracias.
1: 16,000. Me voy a hacer rica.

0: A veces la marea inunda la casa de Zubeida incluso cuando está baja, pero no por mucho tiempo. Su esposo, Suramín, consiguió madera usada barata. Por ello se endeudó mucho. La pareja tiene dos hijos. El hijo trabaja en la construcción en Bali. La hija estudia en tierra firme. Después de perder sus campos y también la instalación de acuicultura, Suramín sobrevive como pescador y trabajador eventual. La casa de Sunarti es un punto de encuentro para las mujeres. Aquí venden los productos que les sobran.
1: Sabe muy dulce.
0: Una y otra vez, el humor ayuda a las mujeres a no sentirse solo víctimas de su difícil situación.
2: Por fin ya no resbalo sobre el barro en mi casa elevada. Y tampoco me encuentro con serpientes de agua. Una vez pisé una tan gorda que me puse a gritar como una loca. Estaba sacando el agua cuando sentí la serpiente bajo mi pie. Era tan grande. Y yo parada encima de ella. Me asusté mucho. Dejé todo, salí corriendo y lloré como una niña.
3: ¡Gracias!

Un envío muy esperado, justo a tiempo para la fiesta del azúcar al final del Ramadán. La madera es vital para Tim Bulls Loco, para sobrevivir en la lucha contra el océano. Como cualquier otra mercancía pesada, solo puede llegar al pueblo por agua.

0: El esposo de Zubeida, Suramin, también ayuda en las reparaciones. Un trabajo interminable.
1: Debido al agua salada, las nuevas tablas ni siquiera durarán 5 meses y luego tendremos que repararlas de nuevo. Y si el municipio se queda sin dinero, cada uno de nosotros aportará algo. Aquí nos mantenemos unidos. Cuando pienso en lo bien que estábamos antes, la tierra de Timbulsloko era muy fértil. No solo se cultivaba arroz, también sandías, chiles y maní, hasta que llegó el agua salada. Y después, los estanques de pescado desaparecieron. Fue un trauma. El océano nos arrebató nuestra prosperidad. Antes, a izquierda y derecha de la calle había muchas tiendas, siempre repletas de todo. Y había puestos callejeros donde solía comprar comida frita. La calle estaba asfaltada y llena de autos y motocicletas, llena de ruido del tráfico. Tenía al menos 4 metros de ancho, suficiente para que circularan camiones y autobuses. Sí. Antes en Timbulsloko había tanto movimiento como en una gran ciudad.

0: Incluso los muertos se hunden en las aguas de Timbus Loco. Algunas lápidas ya fueron arrastradas por el océano. Hace 10 años, los habitantes construyeron una barrera de bambú y neumáticos viejos como rompeolas alrededor del cementerio, pero se rompe continuamente durante la temporada de lluvias. Este año también se espera que los muertos encuentren descanso y protección al final del Ramadán. Durante la oración se pide por el éxito de las próximas reparaciones. El hijo de Sunarti lleva 15 años enterrado aquí, junto a sus padres y abuelos. Desde generaciones, el cementerio conserva la historia y el alma del pueblo que lentamente desaparece. Slamet tenía 19 años cuando sufrió un accidente de moto. Llegó a la misma edad que su padre, quien murió de una enfermedad poco después de casarse. En aquel momento, Sunarti estaba embarazada de 7 meses de Slamet.
1: Cuando veo la tumba de Slamet, tan profunda en el agua, me da miedo volver a perderlo. Es como si muriera por segunda vez. Desearía haber muerto yo en su lugar. Con 50 años, ya estoy vieja. Pero él era tan joven y fuerte. ¿Cómo pudo morir a los 19 años? ¿Cómo pudo? Todavía no puedo creerlo.
0: Los caminos de Timbus Loco solo se llenan de vida los fines de semana. Los demás días es un pueblo fantasma de niños y ancianos. Quienes aún son jóvenes estudian o trabajan en la cercana ciudad de Semarang. Incluso los adolescentes en Timbus Loco son muy religiosos. A menudo, especialmente durante el Ramadán, todos los habitantes se reúnen en la mayor de las tres mezquitas.

Delicioso. Me siento viva cuando estoy entre mi gente. Sí, delicioso. Precisamente porque hemos pasado tanto y seguimos luchando, tenemos lazos muy fuertes. Todos los problemas nos han unido más. Por eso quiero quedarme aquí. Porque solo aquí en Timbul's Loco siento tanta cercanía, pero en tierra firme no. No quiero marcharme y que me arranquen de mi mundo. Mis amigos y vecinos me dan calor y fuerza. Nos animamos unos a otros. (Risa)

0: También los lazos familiares son vitales para sobrevivir en Timbul's Loco. Según la tradición, las generaciones suelen vivir juntas bajo un mismo techo.
1: Tengo que cuidar a mi madre. Ella no quiere dejar Timbul's Loco, así que me quedo aquí con ella. Así lo exige nuestra tradición. Mi madre es muy mayor y solo espera la muerte.
0: Zubeida comparte este destino con su hermana menor, Sulazmi, que vive al lado.
1: Siempre tuve que cuidar de los demás. Por eso no fui a la escuela. Mi madre estaba en el campo y yo cuidaba de mis hermanos. No me fue bien. El agua sigue subiendo y algún día tendremos que irnos. Pero si lo hacemos, será todos juntos. No me puedo imaginar separarme de mi familia, mis vecinos y mis amigos. Me derrumbaría por dentro.
2: El pueblo se hunde ante nuestros ojos. Pero ¿cómo voy a empezar de cero en tierra firme? ¿Con qué dinero voy a comprar un terreno y construir una casa? Nuestra única esperanza es recibir ayuda del gobierno para que podamos trasladarnos todos juntos, como comunidad, y construir un nuevo Timbul's Loco en otro lugar.
1: Pero, ¿de qué viviría yo en tierra firme? Ya soy mayor. En una fábrica no encontraría trabajo.

Solo los niños de Timbul's Loco perciben la vida cotidiana en el agua como algo normal. Solo conocen la vida sobre y con el agua.

0: fiesta del azúcar al final del Ramadán. Antes, ellos mismos recaudaban el dinero para eso. Ahora les ayuda el municipio.
1: Rápido, pero con cuidado.
0: Muslim ha dirigido la construcción varias veces.
2: Es muy difícil maniobrar una balsa de bambú tan pesada en el agua. Hoy las olas y la corriente son muy fuertes. Pero al fin y al cabo, tampoco servirá de mucho. El bambú no aguanta mucho tiempo. En realidad, tendríamos que construir una barrera de cemento. Pero, ¿con qué dinero? Si nuestros muertos pudieran hablar, nos preguntarían a dónde los llevarán las aguas. Cuando enterraron a mi hermano aquí hace poco, me sentí muy impotente.
3: Ahora empieza de verdad. No lo puedo creer.
0: Con la ayuda de un vecino, Suramin quiere terminar las reparaciones antes de la fiesta del azúcar.
4: Por suerte, conseguí esta madera usada de una casa derribada, mucho más barata que la madera nueva. Las últimas tres veces había elevado la casa con escombros, pero las olas se los llevaban enseguida.
3: ¿Cómo odio esta agua que no para de arrastrar todo tipo de basura? Al final, todo se llena de cucarachas. Y odio tener que tender la ropa y los platos constantemente y resbalarme en el suelo mojado. Ahora por fin se ha acabado. Lo que más me alegra es que los familiares puedan volver a visitarnos en casa después de tanto tiempo.
0: Tras el fracaso de la acuicultura, Suramin no tuvo más opción que convertirse en pescador.
4: Hay días en los que me dan ganas de llorar. Somos demasiados pescadores en esta zona tan pequeña y las olas cada vez más fuertes ahuyentan a los peces. El mediodía ni siquiera pesqué 2 kilos de percas y carpas, aunque el mar hoy está tranquilo. En realidad debería ser un buen día de pesca. Pero aquí, esto es todo. Y además el equipo ya está desgastado.
0: Carrera contra la marea.
2: Este bambú solo durará unos meses. Luego estará podrido y deshilachado. Si tuviéramos que celebrar un funeral, no sabríamos cómo cavar una tumba en el agua.
0: Carrera contra la marea también en la casa de Zubeida y Suramin, antes de que el agua inunde la obra.

No puedo poner nada en el suelo porque se lo lleva el agua. Todo está apoyado o colocado sobre estantes de madera. Al principio, el agua salada destruyó todo lo que tenía valor.

0: radio, ventilador, televisor e incluso el armario con toda la ropa. Al final también tiré la cama. El refrigerador estaba sumergido. Ahora lo puse sobre un pedestal y subí el enchufe. Cocinar con los pies en el agua sucia y fangosa me parece horrible. Tampoco puedo dormir tranquila. El agua sigue subiendo y tengo miedo. Aquella vez, casi me ahogo en mi cama. Sobre todo, cuando el viento azota las olas contra la casa por la noche, temo que se derrumbe el muro exterior. Que todos mis hermanos sigan viviendo en Timbulsloko me permite soportar esta situación e incluso tener momentos felices.
1: Pronto habrá fuegos artificiales y dulces.
2: Gracias.

0: Se acabó el dinero y aún tengo que pagar las mejoras de la casa. Durante los próximos 5 o 6 meses tendré que trabajar en una fábrica todos los días y ahorrar con mucho esfuerzo. Y el agua ya supera los 50 centímetros de altura dentro de la casa.
1: Siento que lo he perdido todo. Solo queda el agua. Tal vez intentemos empezar de nuevo en otro lugar.

0: 40 centímetros.
1: Las tres veces anteriores elevé la casa un total de 70 centímetros. Ahora otra vez lo mismo. Esto no va a tener fin. No puedo seguir pensando en ello, si no me volveré loco. A veces finjo que no pasa nada y prefiero mirar hacia otro lado. De todos modos, ya estamos acostumbrados.
2: Al final, solo nos queda adaptarnos. ¿Qué otra opción tenemos?
3: Como una fortaleza, cientos de rompeolas y manglares jóvenes contienen el oleaje frente a Timbus Loco. En muchos pueblos se talaron las plantas que forman sedimentos para obtener combustible o para hacer espacio a un número cada vez mayor de estanques de piscicultura. La fuerza de las olas procedentes de estas zonas desnudas también destruyó los bosques de manglares alrededor de Timbus Loco. Desde hace años, Zubeida y Sunarti ayudan a impulsar el proyecto de restauración de manglares del profesor Denis Sugianto. Como experto en ciencias ambientales de la región, se dedica a la restauración y reforestación de manglares. Solo en la zona de Timbus Loco se han plantado hasta ahora más de 20 hectáreas con fondos públicos y donaciones.
4: No se alejen demasiado.
1: No tan lejos.
4: Estoy atascado, completamente atrapado. Sáquenme de aquí. Sin el compromiso de los habitantes, seguramente no habríamos logrado tanto. Planten los brotes uno por uno tras otro. Sin embargo, nuestros esfuerzos solo pueden retrasar el proceso de hundimiento del terreno. Los sedimentos de la costa norte de Java son geológicamente jóvenes y muy propensos a la erosión. Átenlos firmemente. Según nuestra simulación,

0: Dentro de 100 años, una enorme zona estará completamente sumergida. Una zona que actualmente es urbana y que se extiende entre 2 y 4 kilómetros desde la costa actual. El calentamiento global provoca el aumento del nivel del mar, mientras que al mismo tiempo el suelo de las zonas habitadas e industrializadas se hunde debido a la disminución de las aguas subterráneas. Además, las numerosas instalaciones industriales a lo largo de la costa obstaculizan las corrientes marinas originales que arrastran sedimentos, por ejemplo, de oeste a este en dirección a Timbulsloco. El pueblo podría mantenerse por un tiempo más, pero si el gobierno no implementa una protección costera al 100%, o si los habitantes pierden la motivación y descuidan su entorno, en un máximo de 20 años, Timbulsloco no será más que un recuerdo. Actualmente, el suelo en esta región se hunde hasta 15 centímetros al año. En 10 años, será un metro y medio.
1: Varios pueblos de la región ya han sido evacuados según un programa estatal. Otros se encuentran en modo de supervivencia, como Timbulsloco o el cercano Bogorame.

0: En Timbul's Loco, Slamet es respetado como sabio espiritual. El océano también le ha quitado todo: sus campos y sus estanques de peces.
1: Cuando se sufre un desastre natural, no hay que enojarse. La marea es mucho más poderosa que el ser humano. Una vez percibí una voz en mi interior, la voz de la diosa del océano, Markila. En mi desesperación, le había preguntado por mi futuro y por el camino correcto para alcanzarlo. Y Markila se me apareció completamente transparente y dijo: "No te dejes llevar por el dolor, eso solo te hace daño". Aunque lloré por dentro, desde ese momento me sentí iluminado. Luego Markila me susurró: "Tu pueblo no desaparecerá. Y tú, tus hijos y nietos, todos vivirán aquí. Por eso nunca abandonaré este pueblo. El océano no es un enemigo". El océano es parte de la naturaleza, como nosotros también lo somos. Somos uno.

Desde las vacaciones del Ramadán, ya no pasan por aquí mujeres de camino a la escuela. Ahora la mercancía cara se echará a perder. Y este año tampoco se podrán hacer mejoras en la casa.

0: apa yang terjadi pasti rawatin.
1: Pase lo que pase, no tengo miedo. Mi hijo me sigue como una sombra. Slamet está siempre conmigo, como si aún viviera.

0: una carrera contra la tormenta.
1: Nos sentimos muy débiles porque estamos ayunando por el Ramadán, pero tenemos que aguantar. Si las nubes no se acercan, lo lograremos. Se lo debemos a nuestros muertos y también a los vivos, que rezarán aquí durante la fiesta del azúcar.

Mi hijo está en el agua, pero no debe hundirse. Algún día descansará en una tumba de piedra. Se lo prometo. A eso me aferro. He superado tantas cosas en la vida. Y eso ha fortalecido mi voluntad. No puedo marcharme de Timbul's Loco. Para mí, sería como dejar atrás a mi hijo, mi propia carne y sangre, a merced del océano. Slamet todavía vive aquí.

0: Levántala un poco más.
1: El último día es el más delicado.
2: Pasa la materia azul.

0: Siempre está agua salada. Y no solo en casa. Nos lavamos a menudo con ella. Porque a veces no sale nada del grifo.
1: Apuesto a que, como muy tarde, dentro de 3 años, tendremos que volver a construir mucho más alto.

0: Después de 4 años, la primera gran comida festiva en la casa.
1: Me da mucha pena, Sunarti. Está sola, sin esposo, y aún sigue viviendo en una casa inundada donde ni siquiera puede sentarse. Seguro debe sentir vergüenza por no haber logrado terminar la construcción.
2: ¡Qué bebida tan deliciosa!
3: Ahora vuelves a sonreír.
0: La fiesta ritual que se celebra tras el fin del ayuno, cuando termina el Ramadán.
2: No escucho ni al gobierno, ni a los científicos, que dicen que algún día Timbul's Loco se hundirá en el océano y todos tendremos que marcharnos. Solo Dios conoce nuestro destino. El agua nos ha hecho más fuertes. Nuestro espíritu de lucha continúa intacto y también nuestra alegría de vivir.

0: Si ni siquiera los adultos somos capaces de controlar ese voy a checar las redes un momento, 5 minutos, que al final se vuelven horas, imagínense lo que estas apps le hacen a las mentes más jóvenes. Eso es lo que preocupa a muchos padres hoy en día.
1: Aujourd'hui, le moindre temps, il est utilisé à scroller.
0: Y la reciente condena de Meta y YouTube, que estableció que las empresas sabían de las características adictivas de sus productos y aún así las siguieron implementando, pues confirma todos estos miedos. Por eso, toma fuerza el debate de ¿hay que prohibirle a los niños usar redes sociales? ¿Es ese el único camino? ¿Cómo van los países que decidieron hacerlo? El problema no es solamente que los niños y adolescentes estén pasando mucho tiempo en redes, es que no pueden parar. Cada like, cada notificación y cada scroll le da pequeñas recompensas a su cerebro y ese sistema es muy efectivo para todos, adultos y menores. Paralelamente, el algoritmo está aprendiendo constantemente sobre ti, ¿no? Y lo que te gusta ver, así que cuanto más deslizas, es más difícil parar. Los investigadores dicen que su uso excesivo está ligado a más problemas de salud mental, sobre todo en adolescentes. Ahora, ¿son las prohibiciones realmente la solución? Bueno, hay varios países que han elegido este camino. Australia e Indonesia.

0: Grecia restringen el acceso para menores de 16 años. España espera que la prohibición entre en vigor a finales de este año y otras iniciativas similares se están tramitando en Francia, Reino Unido, Dinamarca, Grecia, Irlanda, Malasia, Noruega, Italia, China, Eslovenia y Austria. Es un problema global. Sin embargo, los expertos aún no se ponen de acuerdo sobre los posibles efectos de suprimir por completo el acceso a redes sociales a menores. Porque no todo es malo. Para muchas personas, ahí están sus amigos, ahí pueden expresarse y encontrar comunidades que no tienen en la vida real. Una prohibición podría también limitar el acceso a noticias y frenar el desarrollo de habilidades digitales.
1: Kita perlu mengingat, tetap mereka perlu belajar menggunakan teknologi digital ini pada saat yang tepat, pada usia-usia yang tepat, dengan arahan-arahan yang tepat juga. Itu mbak, jadi tetap harus ada pengembangan anak di dunia digital. Karena mereka nggak bisa lepas dari dunia digital yang memang mereka harus survive pada akhirnya.
0: Y algunos temen que una prohibición empuje a los niños a rincones aún más peligrosos de internet.
2: I think banning mainstream platforms will only like force younger people to go towards like platforms where there's more like dangerous things, like the dark web and stuff.
0: En Australia, la prohibición entró en vigor en diciembre de 2025. ¿Cómo van allí? Apenas unos meses después, bueno, ya se registraban problemas. El más importante, que las plataformas no están aplicando las reglas. Los niños aún pueden crearse cuentas. Un quinto de los adolescentes australianos menores de 16 años seguía usando redes sociales dos meses después de que la medida entró en vigor.
3: It's just kind of like pointless. Like, it's just like, we're just gonna create like new ways to get on these platforms. So, like, what's the point, you know?
0: Australia quiere endurecer las reglas. Por cierto, ni los niños ni los padres pagan multas, ¿eh? Toda la responsabilidad recae siempre en las plataformas. Y ahí entra el papel de la famosa verificación de edad. ¿Funciona esta verificación de edad online? Brasil acaba de dar un gran paso con la ley digital ECA, que exige una verificación de edad robusta, fuerte, para acceder a contenido y funciones calificadas de alto riesgo en redes sociales. La idea es mostrar tu identificación o incluso escanear tu rostro, pero esto tampoco está exento de problemas. Fíjense en el caso de Discord en Brasil. Allá, esta plataforma tiene más de 50 millones de usuarios y recibió críticas por filtraciones masivas, intentos de bloqueo y por falta de control. Con la nueva legislación, Discord actualizó sus reglas. Si ya tienes una cuenta, no hay que crear una nueva, pero ahora hay que verificar la edad con un documento o con un escaneo facial para acceder a algunos contenidos o para hablar con usuarios que no estén en tu lista de amigos. La medida busca frenar a posibles depredadores y a contenido dañino, claro, pero críticos advierten que obliga a millones de personas a entregar sus datos, datos extremadamente sensibles. Además, sistemas como la selfie con IA tienen graves errores, en minorías étnicas particularmente, lo que aumenta el riesgo de fallos. Discord quería implementar todo esto a nivel global, pero tuvo que retrasarlo por el rechazo masivo que ocurrió en Brasil. Entonces quedamos atrapados en la atención, protección versus privacidad, porque estaríamos entregando datos personales y biométricos.
4: A system that's absolutely bulletproof oftentimes collects way too much, and a system that does nothing also might be problematic right now, and I think we're always grappling between that.
0: Además de que, como hemos visto, estos sistemas no son perfectos. También pueden ser engañados con máscaras o de decenas de otras formas. En resumen, no hay una respuesta simple. Las prohibiciones pueden ayudar, pero no solucionan el problema central. Las redes sociales no van a desaparecer y, más complicado que todo lo anterior, es el modelo de negocio de todas estas plataformas. La atención como objeto de valor. Si eso no cambia, todos los espacios de socialización en Internet van a buscar cómo engancharte, porque eso les representa dinero.
5: I don't think we can put all responsibility on social media providers. We have responsibility as consumers to be smart about it, as parents. I mean, you won't give your child, you won't give them access to tobacco or alcohol, so why would you give them access to something that may be damaging?
0: ¿Ustedes qué piensan? ¿Toda la responsabilidad debe recaer en las plataformas o todos necesitamos replantearnos cómo usamos estas herramientas y qué podemos exigir a los gobiernos?
6: Times Higher Education, que cada año mide las mejores universidades del mundo, encontró un problema serio en América Latina.
7: El problema es que muchas veces el ritmo del cambio tecnológico es más acelerado.
6: Mucha teoría, poca práctica, pocos vínculos con la industria. Una pregunta para empezar. Si fueras más joven, ¿volverías a estudiar lo mismo que estudiaste?

te afecta. 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

0: estudias 5 años, una carrera, te gradúas. Y 5 años después, lo que aprendiste ya está viejo. Según varios expertos, esa es hoy la vida útil de una habilidad técnica. 5 años. Vivimos en un mundo que cambia muy, muy rápido. Nuevas tecnologías y, en específico, la inteligencia artificial están cambiando cómo trabajamos. Y eso golpea de lleno a las carreras universitarias. Los que ya estudian y los que apenas eligen qué hacer con su vida afrontan un futuro con mucha incertidumbre.
1: No siento que estemos preparados para un cambio tan importante.
2: La verdad, varias marcas, o sea, están yéndose a usar lo que vemos en la tele, de que ya comerciales con IA.
3: O les hace falta como que adaptarse más al cambio constante del mundo.
0: Hay miedo, pero también hay optimismo. En este episodio te contamos cuáles son las carreras del futuro, qué piden hoy los empleadores y si nuestras universidades están listas para lo que viene. Al final, vas a tener herramientas para decidir mejor tu propio futuro. Una pregunta para empezar. Si fueras más joven, ¿volverías a estudiar lo mismo que estudiaste? Empecemos por una idea incómoda. Para mucha gente, la universidad solo sirve para conseguir empleo. Y desde ahí se juzga todo. Si tu carrera da trabajo, genial. Si no, no. Pero las cosas son más complicadas. Times Higher Education, que cada año mide las mejores universidades del mundo, encontró un problema serio en América Latina. Nuestras universidades son rígidas y jerárquicas. Les cuesta seguirle el ritmo a un mundo que no para. A eso se suma otra cosa. Mucha teoría, poca práctica, pocos vínculos con la industria y con la tecnología. Carreras que se van devaluando porque las universidades casi no invierten en investigación ni en infraestructura digital. Son afirmaciones fuertes, ¿no? Veamos qué opinan los expertos.
4: Algo importante entender es que las universidades sí están avanzando. Yo creo que estamos preocupadas por todos estos cambios en el entorno. El problema es que muchas veces el ritmo del cambio tecnológico es más acelerado que el ritmo natural de transformación académica. Tecnologías como la inteligencia artificial o la automatización, la economía digital, pues evolucionan en días, en meses. Por aquí decimos muchas veces que nuestros ciclos nos limitan porque quizás un cambio no lo podemos hacer antes de que termine un periodo académico.
0: Una universidad piensa en semestres, correcto. Hoy la tecnología avanza en semanas. Ahí nace el desfase.
4: Otro reto es la parte cultural y organizacional. Todavía las universidades debemos de pasar a tener estructuras un poco más flexibles y abiertas para la integración de estos cambios, porque no es solamente la integración de la tecnología. Estamos hablando también de la cultura de trabajo, la cultura de acercamiento a nuestros alumnos. Estos cambios son todavía más profundos y más complicados que simplemente la integración de la tecnología.
0: ¿Y por qué cuesta tanto cambiar? Porque transformar una institución entera implica mucho más que comprar máquinas nuevas. Y la gente joven lo nota, por supuesto.
3: De momento no. Desde que entré, el plan de estudios ha sido el mismo y las materias. Solamente como en 2 materias incorporaron algo de inteligencia artificial, pero les hace falta como que adaptarse más al cambio constante del mundo.
1: No siento que estemos preparados para un cambio tan importante, ni menos profesores, ya que la mayoría son de edad avanzada, que no están tan relacionados siquiera con el mundo tecnológico. Y esto es algo que nos toma desprevenidos hasta la

0: a gente joven.
1: Ahí aparece otra grieta. El alumno nació con un celular en la mano y el profesor aprendió a enseñar en otro siglo. Y eso nos lleva a la pregunta del título. Si la universidad se mueve lento, ¿quién marca el ritmo? Para responder eso, primero hay que entender qué está pidiendo el mercado. El mercado laboral de América Latina está cambiando por dentro y los números asustan un poco. El Foro Económico Mundial, en su informe Future of Jobs 2025, habla de un fenómeno que llaman churn. La palabra viene del marketing, donde significa pérdida de clientes. Aplicada al trabajo, significa rotación brutal de empleos. Mira las cifras. Para 2030, se crearán más de 170 millones de empleos en el mundo, pero desaparecerán 92 millones. El saldo es abrumadoramente positivo, unos 78 millones de empleos nuevos. La trampa está en el medio, el 22% de los puestos va a moverse de lugar. Y si tu trabajo cae en ese 22%, el saldo global te consuela poco. Hay otro dato que rompe el cliché de que la IA solo destruye empleo. Según Manpower Group, el 76% de los empleadores del sector energético y de servicios dice que no encuentra el talento que necesita. 3 de cada 4 empresas del sector no hallan a quién contratar. Sobran candidatos, pero faltan los adecuados. Esa brecha se llama brecha de habilidades. ¿Y cómo ven los jóvenes su propio futuro ante todo esto?
2: Yo pienso que sí. A lo mejor muchas cosas contables se van a automatizar, pero pienso que todo va a evolucionar y aún así es muy importante la parte del juicio profesional y como el pensamiento crítico. Entonces, no creo que sea obsoleta tan rápido.
1: Juicio profesional, pensamiento crítico, algo que una hoja de cálculo por sí sola no puede ofrecer.
3: Por eso a mí me parece que hoy el desafío es formar personas, chicos, chicas, jóvenes, que sean capaces de aprender continuamente, esta capacidad de reinventarse, esta capacidad, la curiosidad. La pregunta para mí no es solo qué quieren estudiar los jóvenes, sino qué oportunidades reales tienen para construir sus proyectos de futuro.
1: Fíjate en algo, la experta no habla de programar mejor, habla de reinventarse. Vamos a volver mucho sobre esa idea. Mientras tanto, los datos siguen apretando. Manpower Group dice que el 39% de las habilidades que hoy necesita un trabajador habrá cambiado para 2030. Y los equipos del futuro serán una mezcla de talento humano, tecnología y trabajo freelance. ¿Cuáles son esas habilidades que tanto importan? Casi siempre las blandas. Habilidades blandas. Suena vago, casi como a frase de coach. Mira esta ilustración. De un lado están las duras, lo técnico, lo que se aprende en un aula. Del otro, las blandas, lo humano, lo que cuesta copiar a una máquina. Las dos cuentan, por supuesto. Pero una de ellas se hace más valiosa. Harvard lo viene repitiendo desde hace años. Y un premio Nobel también, James Heckman, Nobel de Economía en el año 2000, lo dijo claramente. Las habilidades interpersonales predicen el éxito en la vida. Para él, el coeficiente intelectual explica menos de lo que creemos. La perseverancia, la empatía, el autocontrol, esas habilidades que no se miden en un examen, pesan tanto como la inteligencia. Y mientras más temprano se cultivan en la escuela, mejor. El Foro Económico Mundial llegó a listar 10 habilidades blandas clave. Entre ellas, el pensamiento crítico, la creatividad, la resolución de problemas complejos y la inteligencia emocional. Cosas difíciles de programar en una máquina.
4: La gran diferencia en el futuro no va a ser precisamente la adquisición de un conocimiento laboral o una habilidad estrictamente para el mercado laboral o disciplinar. Creo que la gran diferencia en las personas que atendamos a los retos de nuestro contexto está en estas habilidades como resolver problemas complejos, trabajar en colaboración, comunicarnos de manera efectiva, aprender de manera continua y lo más importante, tener capacidad de análisis, de ser críticos, porque

0: Estamos en un mundo plagado de información.
1: Un mundo plagado de información. Cuando todos tenemos acceso a las mismas respuestas, lo que más vale quizás es saber hacer las preguntas.
2: En el contexto actual en que tenemos una inteligencia artificial replicando esas habilidades más técnicas, ¿no? O formales, diría que es el momento en que esas llamadas habilidades blandas se vuelven las más importantes, ¿no? Porque nos permite justamente traer elementos como pensamiento crítico, juicio ético, ¿no? La capacidad de colaborar, de navegar esta incertidumbre.
1: ¿Quién lo iba a decir, ¿no? La máquina avanza en lo técnico y revaloriza lo humano.
3: La era de la inteligencia artificial, a ver, lo voy a decir de esta manera, lo más humano se vuelve lo más estratégico. Entonces, las universidades efectivamente tienen que poner el foco en estas habilidades de forma explícita, pensamiento creativo, pensamiento crítico, especialmente en relación con las tecnologías y con la transformación digital, el trabajo en equipo, trabajo colaborativo, cuestiones vinculadas con la ética de la inteligencia artificial, la privacidad de los datos, lo que podríamos llamar ciudadanía digital.
1: Lo más humano se vuelve lo más estratégico y los datos del mercado respaldan esa frase. McKinsey señaló en 2025 que en apenas 2 años aparecieron casi 600 habilidades nuevas ligadas a la inteligencia artificial. La demanda de esas habilidades se multiplicó por 7. Antes ya había advertido que el 87% de las empresas del mundo enfrenta o va a enfrentar una brecha de habilidades. Más del 70% de esas habilidades nuevas sirven tanto para tareas que la IA automatiza como para las que no. La máquina reacomoda el trabajo humano. Y mientras eso pasa afuera, adentro de las aulas van a otra velocidad.
4: Siento que deberían de ver cómo está el mundo actual y no clavarse en algo que ya está escrito hace 20 años, que es el plan de estudios, y pensar en algo que sí sea útil para los mismos estudiantes, porque como tú lo mencionas, los bootcamps ya están siendo una opción actual porque pues, no hay una carrera que esté 100% lista para lo que estamos viendo ahorita.
1: Ahí asoma una palabra nueva en la conversación, bootcamp. Vamos a llegar ahí. Pero antes, una pregunta de fondo. ¿La universidad existe solo para servir al mercado? Aquí hay un debate viejo y necesario. Si las carreras se quedan obsoletas, la tentación fácil es decir que los jóvenes estudien solo lo que pide el mercado. Si una universidad se amolda a lo que las empresas piden hoy, dentro de un año esa demanda ya será otra. Sobre todo con la IA generativa moviendo el piso cada semana. Una carrera no puede ser solo un curso largo de empleabilidad. Y mientras los expertos debaten la filosofía, los jóvenes deciden con datos más terrenales.
5: Pues que sea algo que me apasione, que me guste. De repente también influye un poco que me dé buen dinero, ¿no? Porque tampoco quiero vivir en las calles, pero más que nada que sea algo que me guste.
1: Pasión y bolsillo, la eterna balanza cuando tienes 18 años. Pero hay una brecha importante entre lo que sueñan los jóvenes y lo que necesita su país. En Costa Rica, por ejemplo, las carreras más deseadas en los últimos años han sido medicina, administración, psicología, sistemas y derecho. Son carreras tradicionales y, además, algunas de las más saturadas. Mientras tanto, la Agencia de Promoción de Inversiones del país, el CINDE, asegura que los perfiles más demandados están en áreas como ingeniería informática, industrial, mecánica y gestión empresarial. Elegimos pensando en ayer, pero el mercado ya es otro. ¿Quién accede a la tecnología y quién no? Eso condiciona muchísimo antes de que el joven elija carrera. Vamos a lo que todos quieren saber. ¿Cuáles son las carreras del futuro? Aviso de entrada. Nadie tiene una bola de cristal. Pero Internet está lleno de listas. Primero, las atemporales, las que se van a necesitar sí o sí. La salud en cabeza. medicina, psicología, nutrición, enfermería. La Oficina de Estadísticas Laborales de Estados Unidos calcula que la demanda de enfermeras subirá un 46%

0: 100% para 2031. ¿Por qué? Porque la gente vive más, pero se sigue enfermando y necesitan más atención y cuidados. Lo vimos ya en otro episodio de cómo te afecta. A la salud se suman otras que no van a desaparecer. Las artes culinarias, con un crecimiento del 15% para 2031 solo en Estados Unidos. El turismo y todo lo que lo rodea, la economía y los negocios. La comunicación digital y el marketing y el medio ambiente, con las energías renovables al frente. Mira esta lista: salud, gastronomía, turismo, economía, comunicación digital, medio ambiente. Todas, sin excepción, ya están marcadas por la inteligencia artificial. Y luego están las carreras donde la IA es la protagonista absoluta. El Harvard Business Review apunta a 2040 con nombres concretos: Big Data, ciberseguridad, blockchain, ingeniería de robótica, biotecnología y salud digital. Esta otra ilustración agrupa los grandes campos con más tecnología por dentro: las ingenierías en todas sus ramas, la ciencia de datos, la tecnología de la información y la propia inteligencia artificial, que ya es una carrera en universidades de Asia. La Oficina de Estadísticas Laborales calcula para la ciencia de datos un crecimiento del 35,8% hacia 2031. Para la informática, un 15%, con casi 683.000 nuevos empleos. ¿Y la gente joven se guía por estas listas para elegir?
1: Por mi papá, más que nada, porque él fue médico y me gustaría ser como él. Y más que nada, siento que una carrera hermosa, que siempre ayudar a las otras personas me ha gustado. Y siento que la medicina es la mejor forma que tengo para ayudar en una sociedad.
0: El ejemplo de un padre pesa más que un ranking, ¿no? Es algo muy humano.
2: Siento que realmente es una carrera a la cual la inteligencia artificial como tanto no va a afectar, o por lo menos va a saber sobrellevar el trabajo.
0: También hay un cálculo silencioso en cada decisión. ¿Me va a reemplazar la máquina? A los 16 años, Fabricio, a quien recién vimos, ya se hace esa pregunta. Ya sabemos qué se va a necesitar. La pregunta ahora es si nuestras universidades están haciendo algo al respecto. Empecemos por una foto regional. El Latin American University Rankings 2026 de Times Higher Education muestra una asimetría enorme. Brasil domina, con 7 universidades entre las 10 mejores y la de Sao Paulo en primer lugar. Chile tiene a la Católica en el puesto 3, México coloca 2 en el top 10. Colombia y Ecuador asoman en el top 20. Una semilla mejor para una comunidad rural no aparece en ningún ranking mundial, pero cambia vidas. Donde hay inversión sostenida, hay buenos puestos. Donde se recorta, se cae. Es casi una ley física. Este dato del Índice Mundial de Innovación 2025 lo deja claro. Por primera vez incluyó un indicador de vínculo entre universidad e industria. Y por primera vez, Asia Central y del Sur le pasaron por delante a América Latina. La conclusión es dura. La región invierte en educación, pero le cuesta convertir esa inversión en innovación real. Algo se rompe entre el aula y los laboratorios. Y sin embargo, hay luces, muchas.
3: Mirando el lado positivo, o sea, tenemos países con una industria aeronáutica compitiendo con Airbus, con Boeing, que sale de estos centros de educación. Toda la industria del fintech, también América Latina y Caribe, está dando pasos, ¿no?, muy significativos en innovación. Temas de medio ambiente, energías limpias, trabajos de investigación con hidrógeno verde, con soluciones que salen de experiencias, de conocimientos ancestrales. Muchos de nuestras instituciones ya están dando respuesta, ya están innovando.
0: Aviones, fintech, hidrógeno verde, saberes ancestrales puestos a investigar. La región produce más de lo que se cree. Hay ejemplos con nombre propio. El metaverso aplicado al aula en la Universidad Técnica Federico Santa María en Chile. Tutoría con IA generativa en Anáhuac Online en México. Microcredenciales apilables en la Universidad de los Andes en Colombia. Y planes de aprendizaje personalizados con IA en la Universidad Estatal de Arizona en Estados Unidos. La clave que aparece una y otra vez es colaborar. Universidades que dejan de competir y se unen. Si sabemos qué falla y qué funciona, toca lo más importante. ¿Qué hacemos?

0: Esta es la parte que más te sirve a ti que estás escuchando y quizás eligiendo carrera. Por eso le damos más espacio. Esto parece una carrera contrarreloj. El mercado corre adelante, la universidad viene detrás. Y los jóvenes lo sienten.
1: Pues buscar incorporar más todo esto y pues poner ejercicios o casos prácticos que nos haga necesario llevar a cabo estas nuevas herramientas.
0: La primera solución es la más obvia y la más difícil: transformar los modelos educativos. Y eso empieza por entender que la educación ya no cabe en ciclos cerrados. Antes la vida iba en orden: primero estudiar, luego trabajar. Ahora las dos cosas pasan al mismo tiempo. De ahí salen formatos nuevos: microcredenciales, bootcamps, programas de ciclo corto entre 6 meses y 2 años, cursos intensivos que enseñan una habilidad concreta y rápido. Funcionan como complemento de la carrera tradicional, no las reemplazan.
2: A través de la UNESCO me tocó participar en una definición del concepto de las microcredenciales y creo que de lo más valioso que daba esta definición es que la microcredencial iba a permitir adecuar la necesidad del contexto a una necesidad flexible y veloz de formación de la competencia por parte de los alumnos. Pero muy importante, siempre avalada esa formación por instituciones que le den credibilidad, porque hoy estamos plagados de información, de microcredenciales, de muchas organizaciones que quizás no tienen la solidez, pero tampoco tienen la precisión académica para formar.
0: Ojo con eso, ¿no? Un curso rápido sirve si detrás hay una institución seria, si no, es un diploma de adorno. Para la UNESCO, el cambio de fondo tiene un nombre: aprendizaje activo.
3: Necesitamos una reorientación hacia lo que se llama aprendizaje activo, ¿no? Centrado en el estudiante, que esto nos permite como fortalecer esas capacidades que decía antes de resolver problemas complejos que tenemos muchos hoy, crear, liderar, comunicar. Y esto solo, yo diría, ocurre cuando los estudiantes se sienten agentes activos, ¿no? De su propio aprendizaje.
0: Deuda cognitiva. Anota esa palabra. Si usas la IA sin pensar, sin base, el cerebro se atrofia. Te vuelves operador de una máquina que no entiendes. Y eso, a largo plazo, lo pagas caro. La segunda gran solución pasa por la plata. Sin inversión, todo lo anterior es un deseo.
3: Si miramos el promedio global de la inversión pública en educación superior, como decía, estamos sobre el 0,8% del PIB, ¿vale? El promedio de la OCDE es como del 4,7%, ¿vale? Y esto está generando como una presión creciente, muy fuerte, sobre las instituciones de educación superior para que continúen expandiéndose, ¿no? Y a la vez mantengan la calidad. En muchos casos vemos que la presión está ganando y se expande la matrícula, pero se deterioran las condiciones de enseñanza, de investigación y el bienestar estudiantil.
0: La diferencia es brutal. Casi 6 veces menos inversión que los países ricos y aún así se les pide más estudiantes y más calidad. Algo tiene que ceder y muchas veces cede el bienestar de los propios estudiantes que nos están escuchando. La tercera solución es colaborar entre universidades, entre países, con la industria. La UNESCO impulsa redes regionales para eso. Que la industria diseñe junto a la universidad el plan de estudios desde el inicio. Codiseño. Esa es la apuesta. Y la cuarta, la que más te toca a ti, decidir de forma estratégica.
3: Lo que necesitamos es pasar, yo diría, de modelos de planificación de fuerza laboral basado en a veces en temas obsoletos, paradigmas obsoletos, hacia una vinculación dinámica con esos mercados laborales. ¿Qué quiero decir? Vincular universidad con mercado laboral de manera, por ejemplo, con todo el movimiento de las incubadoras, ¿no? Vinculado a procesos de innovación, buscando oportunidades de emprendimiento. Y eso es un círculo que tiene que estar en constante retroalimentación, porque como decía, está en un constante cambio.
0: Un círculo en constante retroalimentación. Esa es la mejor imagen de la educación del futuro. Nunca termina. Y antes de cerrar, escucha a los propios jóvenes, porque ellos ya entendieron algo que a muchas instituciones les cuesta.
4: Las medidas que se deberían tomar sería enseñar a hacer un buen uso de la tecnología, el no abusar

0: de estas herramientas, ya que se intenta prohibirla, pero es algo de que ya no se puede prohibir, ya está en el... ya se está utilizando. Entonces no se tendría que enseñar a hacer un buen uso más que la prohibición.
1: Igual me da cosa porque yo soy más como chapa la antigua, no me gusta mucho lo de la IA, porque no sé, yo prefiero tener la hoja, el lápiz, escribir yo, pero igual uno no puede ser ajena a la inteligencia artificial porque es como la base de toda obra. Entonces igual uno tiene que ir aventurándose en eso y lo he tratado de incorporar ahora.
2: Considero que sí se debería mejorar un poco la preparación de ser estudiante para ser adaptada en el mercado laboral, ya sea con certificaciones o verificaciones que los cursos que se estén dando estén totalmente relacionados con el mercado laboral que se están pidiendo en este momento.
3: Volvamos al inicio. Una habilidad técnica dura hoy unos 5 años. Suena a mala noticia, pero tiene otra lectura. Si lo técnico caduca rápido, queda algo que no caduca: tu capacidad de seguir aprendiendo. Los humanos solemos ser geniales adaptándonos. La curiosidad y el pensamiento crítico pesan más que cualquier dato memorizado. Lo vimos durante todo el episodio. Lo más humano se vuelve lo más estratégico. Las universidades de la región tienen una tarea enorme: volverse flexibles, invertir, colaborar y dejar de ser, como dice ese ranking, receptoras pasivas del cambio. Convertirse en arquitectas de una educación con la mirada puesta adelante. Y tú, que quizás estás eligiendo qué estudiar, tienes una sola brújula confiable. Busca lo que te apasiona, pero con los ojos abiertos al futuro. Ninguna lista de internet va a decidir por ti. ¿Y a ti te preparó tu universidad para el mundo real? ¿O sentiste que llegaste tarde a la fiesta? ¿Estudiarías hoy lo mismo? Cuéntanos en los comentarios. Nos vemos en el siguiente episodio. Adiós.

0: 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Max y Neo se niegan.
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7: Cuando la gente protesta, yo lo percibo como una confirmación personal de mi profesión. Ya me veo en uniforme.
8: ¿No tienes miedo?
7: ¿De qué?
8: Que te pase algo.
7: Todos tienen miedo, pero al menos se podrá decir que caí por mi patria. ¿Casco y arma? ¿Estás listo para eso?
8: No me imagino a mi hijo con un arma en las manos.
7: Para uno mismo, para otros y por nuestro país. ¿A quién quieren convencer con eso? Ahora les toca a los nacidos en 2008, pero pronto serán todos.

0: Elías es uno de los aproximadamente 700.000 jóvenes que este año cumplen 18 años y reciben correo del ejército alemán, el Bundeswehr. Y es que desde el 1 de enero de 2026, en Alemania, está en vigor el nuevo servicio militar.
1: Gracias. ¿Soplo?
0: Por fin, 18 años. Elías prefiere no dar su apellido.
2: El plan es celebrar aquí mi cumpleaños. Eric y otras dos amigas lo celebran conmigo. Y para eso hemos alquilado este local. Esta noche habrá una fiesta aquí. ...240 botellas de cerveza. Bueno, no es que se rían de los que nacimos en 2008, pero nos hacen comentarios. Jaja, tienes que ir al ejército, aunque él es 20 días mayor que yo y también nació en 2008. No lo entiendes del todo, pero bueno. La verdad es que me daba miedo porque no me gusta esa jerarquía tan rígida por la que se conoce a la Bundeswehr. La verdad es que no me encanta que me den órdenes todo el rato. Es como estar en la cárcel, la verdad. No quiero decir que no necesitemos al ejército, pero no es para mí. Pero qué ocurrencia, no caben bien las botellas arriba. A mí me parece bien que haya gente que diga, sí, el ejército es lo mío y que se plantee trabajar allí. Personalmente no me imagino que mi profesión sea matar a gente, pero eso es algo que cada uno debe decidir por sí mismo. Pero no es algo para mí. Tampoco conozco a nadie que esté en el ejército o que quiera entrar voluntariamente.
3: Die schlimmsten Dinge in deinem Leben sind dir nie passiert. Sorgenkind, hoffentlich, hoffentlich wird's morgen nicht doppelt schlimm.
2: Wir haben jetzt noch 8 Wochen. Nos quedan 8 semanas de colegio y luego se acabó. Hasta las vacaciones de Semana Santa y luego solo quedarán unos exámenes y el baile de fin de curso a finales de junio.
3: Und Abiball ist dann irgendwann im Juni.
2: Y se acabó la secundaria.
3: Und dann hat sich's mit Schule.
2: Es muy fuerte. Y a partir de ahí habrá que pensar qué hacer con la vida.
0: Muchos jóvenes piensan como Elías y Eric. Según un estudio

0: del ejército alemán, solo el 10% de los entrevistados de entre 16 y 29 años se plantearía alistarse. En ferias de empleo como esta de Cottbus, la Bundeswehr se presenta como empleador.
1: Casco y arma, ¿estás lista?
2: Helm und Waffe? Ja, kriegen wir auch hin. Einmal Helm?
1: Te doy un G36, ahora vamos a hacer sentadillas. Puedes agarrar así el arma, es más cómodo. ¿Lista? Y abajo. Y esperamos, esperamos, y vuelve a subir despacio. Vamos, tú puedes. Él está ahí detrás de ti, no te vas a caer. Otra más. Intenta otra y arriba. También puedes abrir más las piernas. Y otra vez abajo. Nos quedamos un momento abajo y subimos despacio. Un poco más. Tú puedes. Y subimos despacio. ¿Te habrías imaginado que podrías hacer tanto? Se puede hacer más de lo que se cree. ¿Alguien más? Venga. Dadas las circunstancias actuales, todo el mundo se hace esa pregunta. ¿Lo hago? ¿No lo hago? Y como mi interés se va orientando hacia el ejército, he pensado en venir y echar un vistazo. Estoy aquí por si te caes y te haces daño. Hazlo al mismo ritmo que yo, ni más rápido ni más lento. Lo intentamos y lo vamos a conseguir. 3, 2, 1 y bajamos. Abajo, mantenemos y arriba. Te has precipitado un poco. Uno, dos, venga, venga. Oye, vamos a hacer más. Tú puedes. Y arriba y abajo.
0: Invertir en el futuro. En 2026, el gobierno alemán destinará 108 mil millones a las Fuerzas Armadas. Sin embargo, el ejército tiene un problema. Le faltan reclutas.
1: ¿Quién necesita jóvenes que han estado pensándose los 6 meses y no están muy motivados? No van a defender muy bien el país. No voy a ir a hacer el servicio militar, pero eso no significa que me asuste recibir la carta. Sin embargo, te ronda por la cabeza.

0: Esta es la plancha que te salva la vida. Te protege de un disparo. Cuesta un ojo de la cara. Si se te cae, te meterás en un buen lío, pero es tu seguro de vida. Tienes una delante y otra detrás, solo para que lo veas.
1: En la próxima década, se quiere ampliar la Bundeswehr de 184.000 a 260.000 efectivos, 76.000 militares más. En Cottbus se intenta captar a potenciales soldados.
0: Como ven, los stands de este recinto ferial resultan muy atractivos para los jóvenes. Es estupendo. Se acercan y te dicen, se puede hacer una formación en la Bundeswehr. Y para las profesiones, no hace falta necesariamente ser soldado. Y así se entabla la conversación.
1: El papá estuvo.
0: ¿Sigue en activo? Ok, ya no. ¿Y tú qué vas a hacer? Si lo supiéramos, ya habríamos adelantado algo. ¿Qué edad tienes?
2: 16.
0: ¿En qué curso estás?
2: En el 11.
0: Es decir, que ya has hecho el bachillerato. ¿Quieres ir a la universidad?
2: Sí.
0: ¿Y sabes qué quieres estudiar? ¿Aún no?
2: Ok.
0: Estos son los estudios que ofrecemos en la Administración Civil de Defensa. En ese caso, eres funcionario. Estos son nuestros estudios militares. Pero para eso hay que ser soldado. Hay que comprometerse por al menos 13 años. Si quieres ser piloto, son 16 años. Y si estudias, tienes que comprometerte 20 años porque la formación es más intensa. Te lo puedo dar si quieres. Echa un vistazo tranquilamente en casa y luego decides.
1: La Bundeswehr intenta presentarse como un patrón atractivo y por ello recibe críticas.
0: La verdad es que yo también me planteé alistarme. Por un lado, por el dinero, pero por otro, por otras ventajas, como, por ejemplo, que te paguen el carné de conducir. Pero entonces pensé, eso es justo lo que

0: quiere el ejército, atraer a gente con sueldos altos y otros beneficios que no hay en trabajos normales. Los carteles llevan ya tiempo aquí. Los cambié después de la primera huelga escolar contra el servicio militar cuando se supo que habría una segunda.
1: Neo, que no es su nombre real, tiene 16 años. Antes de las huelgas escolares, ya era activo contra el servicio militar.
0: ¿Está lista la cola? Sí, la preparamos con harina, azúcar y agua después de la asamblea. Un consejo, después de pegar carteles, lávenlo todo enseguida. Ya tuve que tirar una brocha. No tiene moho, se puede lavar sin problemas. Muy bien.
1: Max prefiere no dar su apellido. No cree que el servicio militar vaya a seguir siendo voluntario. Una duda que comparte con el delegado del Parlamento para las Fuerzas Armadas.
0: No se alcanzará a esa cifra de voluntarios. Y por eso está claro que en ese caso se volverá al servicio militar obligatorio. Y ese será un momento decisivo. Tendremos que salir a la calle para demostrar que no estamos dispuestos a aceptarlo. No quiero que si la ultraderecha llega al gobierno disponga de un ejército listo para la guerra.

0: Si mi vida aquí fuera digna de que la defendiera, la defendería, pero no es el caso.
1: Max critica las condiciones de vida en Alemania. Luchar para conservarlas no es para él una opción.
0: Mi familia, mis amigos, mi entorno sí que me parecen dignos de ser defendidos, lo demás no.
1: En el peor de los casos, se iría de Alemania.
0: No tapemos lo de Irán. Actualmente hay tantas luchas políticas en marcha al mismo tiempo que las fuerzas se dispersan. Pero también creemos que precisamente ahora esta campaña podría ser una buena base para movilizar a mucha gente.
2: Stützpfeiler sein könnte, um halt eben Massen zu mobilisieren.
0: Me dejas el color lila. Mis padres tienen muy claro que no quieren que un hijo suyo sea llevado a la guerra y muera en el frente. Una manifestación un sábado no interesa a nadie, pero si las escuelas paran, eso tiene más fuerza y resonancia.
1: Quien haga huelga durante las clases acumula ausencias injustificadas, advierte el Ministerio de Educación de Brandeburgo, y corre el riesgo de obtener una mala nota por no haber realizado las tareas correspondientes.
0: Puede pasar que haga un examen. Y si al profesor no le cae bien, que me ponga un cero.
1: Algunos asumen el riesgo, otros no.
0: Mi motivo para salir a la calle es que este gobierno y el Estado en general hace muy poco por la juventud. Llevamos esperando que arreglen nuestro colegio desde 2015. En 2026 sigue con la pátina de la Alemania del Este. Y en general, no hay muchos motivos para luchar por Alemania. Para mí esto supone una confirmación de lo que hago. El hecho de que la gente pueda manifestarse incluso en mi contra o contra mi profesión no es algo que se deba dar por sentado, sobre todo en los tiempos que corren. Y vemos que hay muchos países en los que se restringe la libertad de prensa y de expresión y donde las personas no tienen la posibilidad de expresar su opinión. 7, 8, 9. Vamos, uno más. 10. Otra vez vamos. 11, 12. Tú puedes. 13. Dos más. Vamos, haz dos más. Solo dos. 14. Uno más. 15. Perfecto. Tengo una plaza para empezar en octubre, una formación profesional de enfermería. Tal vez obtenga una plaza en emergencias. En ese caso la tomaría y luego quizá iría al ejército si el cuerpo aguanta. Si ahora me decido a entrar en el ejército, ¿en qué tengo que prepararme? ¿Cuáles son los puntos clave que se pueden destacar y de los que se podría decir?

0: Esto es lo que deberías saber antes de decidirte a dar el paso.
1: En general hay que practicar deporte. Durante la formación básica, sobre todo en la fase inicial, se realizan muchas actividades deportivas para que los aspirantes alcancen el nivel de rendimiento adecuado. Después, tras unas 5 o 6 semanas, es cuando comienza el servicio y la instrucción en el manejo de armas. Para mí, la decisión de tener que disparar a personas es, por supuesto, tremendamente difícil. Sin embargo, usaría el arma de fuego para protegerme a mí mismo o a mis compañeros en un contexto militar. ¿Qué arma es esa? G36. Y aquí está la pistola. Colaboro en la Cruz Roja Alemana para ayudar a la gente, así que no me imagino disparando a alguien. Entiendo que haya quien diga, no quiero luchar por mi país porque no estoy preparado para ello, porque mentalmente no me siento capaz de matar a otras personas. Pero cuando se trata de mi país, donde crecí, donde me hice mayor y donde quiero que crezcan mis hijos, me sentiría dispuesto a luchar por él si fuera necesario.
2: El ejército alemán, como fuerza de defensa y parte de una alianza, se está rearmando. El motivo son las crecientes tensiones y las guerras en el mundo. En medio están quienes deben decidir su papel en todo esto.
0: Miro al futuro con esperanza porque si uno se pasa todo el tiempo preocupándose por quién me amenaza y quién quiere quedarse con mi país, no se puede seguir adelante, no se puede ser feliz. Por eso tengo una actitud bastante positiva, aunque claro, da miedo lo que se lee cada día.
2: Una semana después de su cumpleaños, Elías recibe correo. En vez de una felicitación, llega el formulario.
0: Parece la carta que debía llegar. Porque la democracia necesita fuerzas armadas. Vaya por Dios. Declarar su disposición y capacidad para cumplir un posible servicio militar en las Fuerzas Armadas Alemanas. El registro se realiza de forma digital a través del cuestionario. El cuestionario es obligatorio. Ay, mira, ahí lo pone. Por ustedes mismos, por los demás, por nuestro país. ¿A quién quieren convencer con eso? Todos los varones que hayan cumplido los 18 años, que sean alemanes en el sentido de la ley fundamental y que tengan su residencia permanente en la República Federal de Alemania, o sea yo. Ya tienen todo lo que habría que introducir, es como abrir una cuenta de banco. Y seguro que ya saben si lo voy a hacer o no. Google sabe más de mí que la Bundeswehr. Puede ser. Aquí pone todo lo que te dan. Suena a propaganda electoral. Quien se aliste voluntariamente recibe un sueldo inicial de 2.600 euros brutos. Si quitas impuestos, se queda en 2.200. Bueno, en cualquier caso, es una forma segura de ganar dinero rápido después del bachiller. Eso en sí mismo es atractivo. La cuestión es si es lo que uno quiere hacer con su vida después de la secundaria. Voy a escanearlo y echo un vistazo.
2: Elías debe decir si está sano, cuál es su nivel educativo y si quiere ir a la Bundeswehr o no. Tiene 4 semanas para contestar.
0: ¿Está dispuesto a ser soldado? Esa es la cuestión más importante. ¿Tiene interés en ser soldado? 0, ningún interés. 10, quiero claramente ser soldado. Es decir, basta poner 1 para demostrar algo de interés. Vaya escala. Si no pones 0, sugieres algún tipo de interés en ser soldado. Basta con poner 1 para constar como posible candidato. Significa que teóricamente te lo puedes imaginar. Esto es sencillo, una carta, un código QR, entras en una página web y rellenas los datos. El hecho de que esté obligado a presentarme al reconocimiento médico, de que tenga que ir allí, me parece un cambio más importante que rellenar una carta.
2: ¿5 de marzo de 2026? Paro nacional en las escuelas contra

0: el nuevo servicio militar. En Potsdam, Max espera más de 1000 manifestantes.
1: Entre los valores democráticos que se enseñan en el colegio está el derecho de manifestación y el derecho a defender públicamente una opinión propia. Creo que es parte del aprendizaje en la escuela.
0: El problema es que quedan solo semanas para los exámenes finales y sumarse al paro se considera una falta.
1: Me temo que la mayoría de la gente está con la cabeza en otra cosa y no se va a sumar al paro escolar.
0: La manifestación pasará por delante de colegios para que algunos alumnos se sumen espontáneamente y también para enviar una señal a las direcciones de los centros.
1: La pancarta pone, fuera la Bundeswehr de Helmholtz. El colegio Helmholtz está por aquí cerca y pedimos que no vayan oficiales de la Bundeswehr a la escuela a captar a gente. ¿Qué hora es? 6 minutos. Poco tiempo.
0: La manifestación comienza en el centro de Potsdam. La policía ya está allí.
1: Estamos en contacto. Estaré todo el rato cerca y si necesitan algo, intentaremos comunicarnos. Muy bien, gracias. ¿Quién quiere un walkie-talkie?
0: Los jóvenes cuentan con el apoyo de los activistas de la campaña de Potsdam. Los jueves ofrecen asesoramiento gratuito en la ciudad sobre objeción de conciencia.
1: Quien no quiera brazalete también hay chalecos. ¿Quién es de resolución de conflictos? Esos de chaleco rosa. En lila van los responsables de la manifestación y prensa. Nosotros llevamos brazalete.
0: Max es universitario y no necesita faltar a clase, al contrario que Neo.
1: Ahora tendría clase de política, pero esto es igual de educativo en materia política que si estuviera en el colegio o quizá más. Estoy en el instituto en un décimo y aunque haya faltado sin justificación, no es el fin del mundo. Quien pueda, por favor, que venga adelante para sujetar las pancartas porque se están volando. Gracias. No diría que han venido clases enteras, pero sí algunos grupos.
0: Una semana después de la feria de empleo, nos vemos con Tom.
1: Diría que me he acercado un poco más a mi sueño o deseo de entrar en el ejército. Mi padre me disuadiría inmediatamente de alistarme porque él mismo tuvo la experiencia de lo que se exige. Esa idea de defender mi país en el que he crecido, en el que criaría a mis hijos, está un poco ahí. Ese sentimiento de querer que mi país esté a salvo. Así que tengo una especie de pequeño sentido del deber hacia mi país. Pero el ejército no es lo único que hay para cumplir con el deber. La asistencia sanitaria también es importante. Ahí también ayudo a mi país.
0: Tom vive con su madre en Großrätschen, una pequeña localidad del este de Alemania. Ella no quiere que se aliste en el ejército, y menos ahora, con todas las guerras que hay. Que ahora quieran volver a implantarlo es una señal de que la situación está realmente mal. Y eso da miedo. Tengas hijos o no, da miedo, sí. Por suerte, él solo tiene 16 años. El mundo actual tiene mal aspecto. ¿Te lo piensas o qué?
1: ¿El qué?
0: Ir al ejército.
1: Sí.
0: ¿No quieres esperar a los 18 años?
1: No.
0: A los 18 puedes hacer lo que quieras.
1: Exacto.
0: Me sigue sin gustar la idea.
1: Ya lo sé.
0: No puedo imaginarme a mi hijo con un arma en la mano, que tenga que usar el arma o que algún día le disparen. Eso es lo peor que le puede pasar a una madre. Me da mucho miedo. No quiero que pase eso.
2: Das will ich nicht.

0: Muss unser Land
1: Pero alguien
0: verteidigen.
1: tiene que defender
0: Ja,
1: nuestro
0: so.
1: país.
0: Was ist denn dir lieber?
2: Ja.
1: Míralo así,
0: lieber, dass ich
1: ¿qué
0: für mein Land
1: prefieres? ¿Que luche por mi país porque
0: bleibt,
1: quiero salvar vidas, que lo defienda y muera en el intento? ¿O que no haga nada y luego sea bombardeado y muera por una bomba sin haber hecho nada para evitarlo?
3: Lo mejor es que no pase nada.
1: Sí, pero de las dos opciones, ¿cuál preferirías?
3: Ninguna. No debería pasar. Sería mejor, ¿no?
1: Mientras haya gente que vaya, habrá guerras, ¿no?

0: Es una cuestión difícil. ¿Qué postura tomar cuando la democracia se ve amenazada desde fuera? Lo primero es procurar que eso no suceda. Y si ocurre, hay que velar para que la democracia se mantenga desde dentro. Dirijo el club de debate en mi colegio, organizamos mesas redondas, formo parte del consejo escolar del distrito y estoy aquí, en el Consejo de Infancia y Juventud, para aportar mi granito de arena a la democracia. Creo que las instancias políticas deberían involucrar más a los jóvenes e integrarlos mejor, y no solo en lo que respecta al servicio militar obligatorio, porque creo que tenemos una opinión sobre todo, ya sea a favor o en contra.
1: Creo que ahí entra en juego la cuestión de la justicia generacional. Si nos fijamos en lo que nos espera, crisis climática, impuestos elevados, es mucho lo que tenemos que afrontar. ¿Crees que las chicas deberían participar en el servicio militar como los chicos? ¿O te parece bien que solo los chicos reciban la carta y para las chicas sea voluntario? No me imagino alistándome en el ejército, y entiendo el argumento que plantean sobre todo las mujeres, de que las mujeres ya tienen muchas obligaciones y se encuentran en desventaja, y que esto supondría una obligación más.
0: Como sociedad necesitamos un cambio de paradigma y considerar el ejército como una oportunidad de asumir responsabilidades, incluso antes de la universidad o de la formación profesional, justo después del colegio. No veo qué responsabilidad asumo cumpliendo la formación básica en la Bundeswehr como recluta y recibiendo órdenes todo el rato. No nos engañemos, la guerra consiste en matar a otras personas por el país. No me parece que el ejército alemán deba estar en eventos como la Gamescom o en esas ferias escolares donde se dirigen a jóvenes de 14 años que ni siquiera tienen noción de lo que significa estar en guerra. Es moralmente reprochable querer reclutar a niños y jóvenes para matar a otras personas. Captar es cuando se trata de algo voluntario, no que se haga obligatorio. Pero hacerlo obligatorio me parece aún peor. Creo que todos coincidimos en que se ha comunicado muy mal sin tenernos en cuenta, y que la ley, tal y como se ha aprobado, no es ideal.
1: Las opiniones difieren, pero muchos creen que lo importante es no callarse.
0: Vamos por esta calle hacia la derecha y luego entraremos en el barrio holandés. Gracias.
1: La manifestación pasa por delante de cuatro escuelas, incluida la de Neo.
0: Es sorprendente la cantidad de gente que al final se ha quedado en el instituto. Pero también lo entiendo cuando la gente dice, vale, eso está muy bien, pero mi diploma me importa más.
1: 400 manifestantes, según la policía, recorren el centro de Potsdam. A escala nacional, participan 50.000 personas en 150 ciudades.
0: Para nosotros a veces el número no es tan importante como tener una multitud ruidosa y enérgica. Te pone la piel de gallina. Es bonito ver que tanta gente se da cuenta de lo que significan la guerra, el ejército y el servicio militar obligatorio. Y eso nos da una chispa de esperanza muy fuerte. Siente muy bien estar con tanta gente. Así no me siento tan impotente.

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0: Cuando la temperatura sube de forma extraña. Cuando el clima cambia de golpe. Cuando los nevados se derriten muy rápido. A eso se le llama cambio climático. No se puede hablar de cambio climático sin hablar de los glaciares, uno de los indicadores más directos y visibles del aumento de la temperatura global.
1: Hola,
2: ¿cómo estás? Buen día.
1: Buen día.
3: Porque es importante ir a este lugar.
4: Por varias razones. El glaciar del volcán es un glaciar bastante importante porque aporta a las cuencas, ¿no? A las zonas donde bajan los ríos.
0: María Angélica Casanova es científica ecofisióloga. Hoy nos guiará hasta el glaciar Pichilancahua, en el sur de Chile, dentro del Parque Nacional Viña Rica, ubicado a más de 150 kilómetros de Temuco.
5: El camino está bastante malo, ¿no es cierto? Porque cuando hay estas lluvias torrenciales, claro, se degrada muy rápido, ¿no?
6: Dale, con vuelo, con vuelo.
5: Bueno, hay que hacerlo con calma nomás y con bastante seguridad de que no va a pasar nada. Y yo estoy avisando hace 3 semanas que vamos a venir y no nos avisan que el camino está muy malo. Yo no estaba así.
7: No, sí. No.
5: Te tienes que poner por allá, porque yo voy a subir aquí y voy a retroceder.
4: Eso.
3: Sub. Pero queda bien, súper.
5: Ahí ya están en camino. Ya, chiquillos.
2: Lo ideal es que bajemos las cosas de aquí porque estamos un poco lejos de la barrera.
0: María Angélica ha realizado más de 15 expediciones a la Antártica. Es una de las voces más autorizadas sobre el cambio climático en Chile. Y lidera un equipo multidisciplinario de investigación sobre cambio climático de la Universidad Católica de Temuco.
5: Los mapuches dicen que esto es un sitio sagrado. Me han enseñado que hay que pedirle permiso y también traerles un obsequio en agradecimiento a todas las energías que están aquí que permiten que este ecosistema sobreviva y sea tan bello. ¿Vamos?
3: ¿Seguimos? Sí.
5: Sí, sí, vamos. Esas araucarias que ves ahí, que están cafés hacia arriba, se están muriendo. Es uno de los efectos del cambio climático. Exacto. Y este bosque es único, ¿no? Nos quedan unos 4 kilómetros más o menos de subida y después vamos a salir realmente a la falda del volcán descubierta en la zona de la lava, ¿no? Pero es lava inactiva, obviamente. Y vamos a caminar por todo el valle que deja, ¿no es cierto?, la zona postglacial del glaciar Pichilancahua.

0: María Angélica, ya llegamos a la meta, ha sido un día de mucha exploración, hemos aprendido un montón contigo, pero yo quisiera saber por qué cuando llegamos acá tú miraste todo como con mucha preocupación. Yo pensé que te ibas a poner feliz, pero ha sido todo lo contrario. A ver, cuéntame, ¿qué pasó?
1: Sí, la verdad es que me impresionó mucho el cambio que hay. Hace un año atrás yo estaba aquí mismo.
2: Este es el camino al glaciar Pichillancahué. Estamos en 29 de mayo y se puede apreciar todo, absolutamente todo cubierto de nieve.
1: Y el cambio que hay es pero radical. O sea, lo que vemos en este momento no es para nada donde yo estuve el año pasado. El año pasado vine caminando desde abajo, veía esto arriba. Esta zona, digamos, uno casi llegaba, no estaba eso así. Y está complejo de entender lo que está pasando, porque el año pasado también había una laguna aquí posglacial y no se ve ahora. Entonces parece que se fue la laguna, se desarmó y da la impresión de que subió un poco esta morrena, pero es realmente impresionante. O sea, el cambio es, lo desconozco absolutamente de lo que yo tengo registrado el año pasado.
0: Morrena es el territorio desnudo de hielo.
1: Claro, es el territorio que, como decíamos, ¿no? El glaciar normalmente no es que esté estático, sino que está avanzando por esta cuenca, ¿sí? Va avanzando. Entonces, la medida que va avanzando, va corriendo la tierra, como quien dice, ¿no? Se va empujando, empujando, empujando, y eso se va levantando. Y eso se llama, esos cerros que va formando se llaman morrenas, y son altas.
0: ¿Por qué es importante para ti, principalmente, hacer una observación continua de los glaciares en Chile?
1: Yo lo veo desde el punto de vista biológico, ¿no? Porque para mí el glaciar contiene mucha información y también como tiene un impacto sobre el ecosistema, porque el glaciar te aporta el agua al ecosistema cerro abajo, digamos, río abajo. Entonces, para mí tiene ese valor porque a la medida que estas tierras se van despoblando, digamos, se van siendo libres de hielo, entonces deberían ser pobladas por vegetación. Todo esto que tú ves aquí es hielo, esa montaña, eso a mí me impresiona, eso que está ahí. Y eso se va a caer, el otro año no va a estar ahí. Eso es lo más increíble.
0: Si tú viniste acá y todo esto estaba cubierto de hielo, ¿podríamos medir en cuánto tiempo tarda, por ejemplo, un glaciar en derretirse por metros o kilómetros?
1: Claro, bueno, en este caso lo que nosotros estamos viendo es que este retroceso está ocurriendo más o menos a una tasa de 50 metros por año, ¿ya? Y hemos medido a través de teledetección con imágenes satelitales para los periodos en que realmente podemos usar imágenes libres también. Y hemos visto que tenemos más o menos entre, al principio 7 hectáreas, digamos desde el 2000 al 2010, unas 7 hectáreas entre periodos, ¿no? De pérdida de masa de frente, en realidad, del glaciar. Y ahora en el último tiempo aparecía como 4 hectáreas, pero no tenemos todos los datos hasta hoy día, o sea, eso es hasta las imágenes del 2024.
3: Estamos en la área posglaciar del glaciar Pichillancahué, en el volcán Villarrica. Esta es la zona sureste del volcán, ya donde atrás pueden ver todavía glaciar probablemente tal, en donde, claro, el retroceso aquí es muy evidente en los últimos 20, 30 años.
4: Yo tengo como misión hacer los levantamientos con drones. Hoy día hicimos un levantamiento, por ejemplo, de al menos unas 150 hectáreas, que es más o menos el frente de trabajo. Hemos hecho también vuelos fotogramétricos, en ese caso son principalmente imágenes con las cuales reconstruimos la forma del glaciar y mediante la utilización de puntos de control podemos determinar la velocidad con cual el frente del glaciar está retrocediendo.
0: ¿cómo ayudaría a la naturaleza toda esta agua que se está filtrando de los nevados?
1: Lo que pasa es que aquí nosotros tenemos que pensar que estos son reservorios de agua del planeta, ¿no es cierto? Entonces, esta masa de hielo que hay aquí se desbalancea, ¿ya? Y por lo tanto, en la medida que esto se derrite, que es esa agua permanente, ese hielo permanente, entonces ya no va a haber agua río abajo, o sea, eso se va a disminuir. Y eso es lo que se va viendo en muchas otras zonas de Chile, donde hay retroceso glaciar, que los caudales han disminuido y que la sequía ha aumentado. Nosotros tenemos datos sobre eso recientemente, ¿no? En otras zonas que tenemos monitoreos también de este fenómeno.
0: Tú iniciaste tu carrera, tu investigación como profesional del cambio climático desde los 90,
1: sí,
0: inicialmente.
1: Sí.
0: ¿Qué se decía del cambio climático en ese momento?
1: Bueno, el 90, 98 en Chile no se hablaba del cambio climático. El 90 estábamos saliendo de la dictadura, así que estábamos con otras problemáticas, ¿no? Y cuando yo me fui a estudiar a Alemania con mi beca de doctorado, entonces ahí yo me di cuenta que en el hemisferio norte, en Europa, llevaban más de 20 años estudiando el cambio climático. Mira, David, yo tenía esto, porque allá estábamos en los 2000, ahí donde está, claro, la vegetación. Ese era el punto del año 2000, ¿cierto?
5: Exactamente, y de ahí vino retrocediendo.
1: Vino retrocediendo, deberíamos estar más o menos 2017 por acá.
5: Aproximadamente este es como el nivel del 2017, ¿cierto?
1: Y aquí este arco debería haber estado...
5: por ese lado.
0: En alguna entrevista yo escuché decir... de ti, ¿no? Que tú te hacías la pregunta de si es responsable traer un hijo a este mundo. A mí me hace preguntar qué datos, qué conocimientos había en ese momento, María Angélica, para de verdad dudar si ser mamá o no.
1: Eso fue como cuando yo estaba postulando a mi beca de doctorado y estaba pensando con todos los antecedentes que ya teníamos de que estábamos incrementando el CO2 y los países no se ponían de acuerdo. Recuerda que el protocolo de Kioto fue del año 92 y desde ahí que estamos luchando, digamos, todos los ecólogos y todas las personas que trabajan en estas temáticas para que los países se pongan de acuerdo en disminuir la producción y liberación a la atmósfera de CO2 y otros gases. O sea, no hemos logrado bajarlo, ¿no? O sea, yo cuando hice mi tesis de doctorado, el CO2 estaba como en 360 ppm, que es la forma de medir el CO2 en el aire.
0: ¿Partículas?
1: Sí, por millón. Y hoy día estamos en 420 o más, ¿no? O sea, incluso los pronósticos que nosotros hacíamos para el 2050, en esos tiempos, eran mucho más bajos que lo que hoy día tenemos.
0: María Angélica, pero tú en la actualidad eres mamá, ¿verdad? Yo imagino que quizá ese miedo por el futuro se convirtió en esperanza. Ser mamá te cambió la forma de ver el mundo.
1: Yo creo mucho en los jóvenes y creo que la juventud hoy día tiene otra forma de ser que la juventud que yo viví. Y bueno, la mía era bajo dictadura, así que también fue otro contexto. Pero pienso que los jóvenes hoy día, esto que llaman la generación Z, en algunos aspectos tiene muchas más ventajas en su mirada sobre qué es lo que quieren y qué es lo que no quieren. Y creo que están más dispuestos a hacer cambios. Y yo espero que eso ocurra, digamos, porque en realidad somos los adultos y somos las generaciones adultas las que impedimos estos cambios, ¿no? Y somos nosotros los responsables también de que haya pasado esto, porque pensamos que todo esto era infinito.

0: la profesora siempre nos ha inculcado el preguntarnos cosas y nos transmitió el cariño por los espacios extremos o lugares de difícil acceso.
1: Lo que tú ves, estas estructuras, esos son los apotecios y esas son estructuras del hongo, digamos, que forma el líquido.

0: Esos espacios extremos son lugares como la Antártica, donde los musgos y líquenes llevan 11.000 años existiendo a climas muy radicales. María Angélica los estudia allá y los trae hasta su laboratorio en Temuco. Ella ama los musgos, le fascina toda esa flora diminuta que se impregna en las superficies.
1: Lo que vamos a ver ahora es particularmente de la Antártica, porque, bueno, no podemos ir a la Antártica ahora, lo lamento, pero yo tengo algunas cosas que les puedo contarles, mostrarles como esto, para que uno tenga este imaginario, ¿no? La vida comienza en la Antártica, porque está todo latente, ¿no? Porque está todo cubierto de hielo. Y ese hielo en algunas partes puede medir hasta 4 o 5 kilómetros de profundidad, ¿ya? Entonces, tenemos que las pequeñas zonas donde nosotros no tenemos hielo permanente, crecen este tipo de organismos. Microbios, microinvertebrados, que son todos esos bichitos chiquititos que uno no ve, y musgos, por ejemplo, y aquí yo tengo algunas muestras de líquenes, ¿ya?
2: ¿Qué son los líquenes?
1: Los líquenes son hongos, ¿ya? También tenemos líquenes acá, aquí mismo, aquí en el patio, en el jardín hay líquenes. Y los líquenes son una maravillosa simbiosis, ¿ya? Que es que dos organismos conviven juntos, ¿ya? Y se ayudan a vivir. Es decir, los líquenes son los pioneros en la Antártica y también aquí en las montañas. Los líquenes llegan y tienen un alga y un hongo. El alga hace esto que nosotros científicamente llamamos fotosíntesis, que es fijar el carbono con ayuda del sol, de la luz del sol.
2: ¿Y este color es natural del musgo que se encuentra allá o se ha ido decolorando con
1: sí,
2: el tiempo?
1: Sí, esto está decolorado porque está seco, ¿ya? Uh-huh. Pero puede ser en algunos casos que retienen el color, como en esto, ¿no? Aquí hay dos tipos de musgo, uno más verde que el otro, porque son distintas especies. Y distinto de esto, te fijas que esto es como crespita.
2: Sí.
1: ¿Ya? Y esta otra no, miras.
2: ¿Puedo tocarla?
1: Sí, por favor. Sí.
2: Ah, más áspera.
1: Sí, y esta es muy suave, miras.
2: ¿Eh? Ay, esta es muy suavecita.
1: Y son muy pequeñas. Y tiene pequeñas hojitas, ¿ya? Que son muy sensibles, son, y por eso que están tan así agrupadas. Forman estos cojincitos, llamamos nosotros, o en este caso este, forma tremendas carpetas, más grandes que todo lo que tú ves aquí, continuas. Es increíble. ¿Qué hace todo esto? Protege el suelo. Un suelo, imagínate, se retrocede el glaciar, queda el suelo descubierto, no hay nada a nuestros ojos. Se instalan estos ahí, los microorganismos, y van protegiendo el suelo. Y en la medida que esto va formando suelo, aquí uno lo ve, va formando humus, que es lo que en realidad es lo que forma la materia orgánica del suelo, esa característica propia de un suelo orgánico. Si no hay fijación de carbono, no podemos incorporar al suelo el carbono y no podemos formar un suelo orgánico.
2: ¿Cuántas especies podemos clasificar?
1: En la Antártica.
2: La Antártica.
1: Una muy buena pregunta. La verdad es que tenemos muchas. Los líquenes, que es, digamos, hablemos de lo que nosotros vemos a simple vista. Los líquenes son más de 400 especies en todo el continente, ¿ya? Lo que podríamos decir que es poco si uno considera todo el continente, pero es harto en las condiciones extremas. Para que tengas una idea, de líquenes en el desierto hay descrito unas 300 especies. O sea, el desierto de Atacama, que compartimos con Perú, ¿no es cierto? Esta zona, Bolivia, Perú, esa zona es muy extrema. Y ahí tenemos unas 300 especies de líquenes.
2: Sería bueno entender también para qué nos servirían esas moléculas, por ejemplo. ¿Por qué es tan importante que estas produzcan tantos elementos químicos?
1: Bueno, primero preguntémonos por qué las producen. ¿Ya? Las producen porque las condiciones en las que viven son tan extremas que necesitan estas moléculas para impedir la oxidación, ¿no es cierto?, para combatir condiciones ambientales como la alta radiación, el congelamiento. Esas moléculas tienen distintas funciones dentro de este organismo. Cuando se congela, no pierde el agua, no se forman cristales de hielo. ¿Ya? Estos organismos sufren 10 o 15 veces por día un proceso de congelamiento y descongelamiento y no se mueren. Si tú pones una lechuga dentro del freezer,
2: claro, se
1: murió al tiro. ¿No? O sea, tú la sacas congelada y no te la puedes comer, ¿cierto? Ajá. Y se murió. Esto no, 15 veces en el día y nada.
2: Oh,
1: ninguno de ellos.
2: Sumamente importante.
1: La química que tienen les permite eso. Entonces, cuando pensamos para qué los producen, entonces podemos entender para qué nos pueden servir.

0: En el centro extremo del mundo piso fuerte, mi cabeza consciente, la vista fija. Me pregunto, ¿qué somos en esta inmensidad? En estas tierras alejadas, adormecidas. Antártica, sacudida y violada por el viento que recorre presuroso.
1: Hacia el infinito, hacia Chile. Así escribe en su álbum una María Angélica más joven, rodeada de rocas puntiagudas y de hielo que hoy seguramente se ha ido un poco de la Antártica. Más de 1000 kilómetros y 30 años después, esas fotos están en su casa, rodeada de un bosque denso a las afueras de Temuco.
2: ¿Qué opinas sobre esta ocupación a partir de la ciencia? Porque no son los militares, los soldados poniendo su bandera.
3: O una minera.
2: Han sido los científicos los que han sentado presencia de sus propios países.
3: Sí, es una forma de colonizar también, ¿no? No es menor. O sea, no es que sea sin, ¿ya? Hoy día la Antártica no le pertenece a nadie, ¿ya? A pesar de que cada país que está en el sistema se arroga un pedazo de Antártica. Por ejemplo, pasó cuando fue esta firma del tratado que Chile, por ejemplo, para no quedarse fuera, fue porque el profesor Julio Escudero, que fue el diplomático que dijo, oye, tenemos que estar en esto porque estamos al lado de la Antártica.
2: Claro.
3: Ya, es como, es la proyección. Yo creo que es importante que los científicos estemos ahí porque nosotros podemos decir qué se puede hacer y qué no se puede hacer.
2: ¿Puedes contarme si la Antártica tiene un dueño? ¿Es un presidente, un gobierno o quiénes regulan la convivencia en ese espacio?
3: En general existe el Comité Científico Antártico, el SCAR, es el Comité Científico Antártico Internacional, que agrupa, digamos, a todos los países que hacen investigación antártica. Y en cierta medida no es que ellos decidan qué se hace, pero sí hay un programa que son los temas que entre todos nosotros acordamos que son importantes, por ejemplo, el cambio climático y la flora antártica. Y con este tratado antártico vamos a poder convivir, ¿no es cierto? Vamos a entrar a la Antártica va a estar como un continente que está diseñado, digamos, para la comunidad internacional que forma este tratado, para la paz y para la ciencia. Es decir, no se pueden hacer actividades militares, no se puede hacer minería ni explotación de petróleo, nada de eso.
2: Angélica, la Antártica tiene recursos naturales muy importantes. El agua dulce, por ejemplo, es uno de ellos. Si se modifican los tratados y se habilita la explotación de recursos naturales, ¿qué futuro le esperaría a la Antártica?
3: Más me preguntaría yo qué futuro le espera a la humanidad. ¿Qué le queda de esperar? Bueno, sería muy malo y vamos a seguir intentando que eso no ocurra, ¿ya? Si me preguntas, me pone triste pensar que llegáramos a eso. Pienso que en realidad vamos a desarrollar siempre más tecnología para generar agua, o sea, y que no va a ser necesario llegar a la Antártica. Lo que sí creo que, y una muestra muy clara es el Ártico. Con el Ártico tenemos el problema que a la medida que los hielos del Ártico disminuyen, cosa que ya está ocurriendo a tal velocidad que se estima que de aquí al 2030, 2040, el hielo del Ártico ya va a desaparecer en el verano. Eso quiere decir que los barcos, ¿no es cierto?, van a poder transitar por ahí y, por supuesto, van a poder seguir sacando petróleo.
1: La Antártica concentra el

0: 70% del agua dulce del planeta. El continente blanco se ha convertido en uno de los principales indicadores de la crisis climática. Por eso importa quién lo está mirando, quién lo está midiendo y quién lo está cuidando.
1: Me emociona mucho hablar de esto y bueno, sí, sigo en esta misión, ¿no? O sea, de tratar de llevar la Antártica a más personas para que realmente nos hagamos parte de ella, que cohabitemos, que sintamos que somos parte de este planeta y que lo que estamos haciendo aquí, aunque nosotros no sabemos qué está pasando allá, si está haciendo algo bueno o algo malo. O sea, todo lo que nosotros hacemos por cuidar el medio ambiente ayuda a este planeta.
2: Te agradezco mucho, Angélica, por invitarme a tu casa a mirar este paisaje hermoso, pero además contarme sobre un territorio que parece como algo lejano, algo muy poco conocido, pero contigo se abre a la vista del mundo.

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0: Auto Hero. En Ketzin, cerca de Berlín, unos 3.000 automóviles de uso serán reparados aquí y sometidos a mejoras estéticas, todos con menos de 10 años de antigüedad y menos de 100.000 kilómetros caminados. Los clientes los han seleccionado online.
1: La pandemia nos ayudó un poco.
0: En 2024, Auto Hero preparó aquí casi 75.000 autos de segunda mano para su venta. Eso supone un aumento del 18% con respecto al año anterior. Pero, ¿cómo funciona uno de los mayores centros de preparación de vehículos de Europa? La empresa Decra inspecciona cada vehículo y controla si presenta defectos técnicos que requieran reparación. Entonces entra en juego la inteligencia artificial. Con la ayuda de la luz y los reflejos, las cámaras detectan posibles daños en los coches en cuestión de segundos. Luego, los empleados utilizan otros métodos como este disco con patrón de rayas que permite identificar fácilmente las abolladuras. Mediante una aplicación propia, los mecánicos y técnicos de automoción crean un resumen de los daños visibles y el desgaste, procesos que no nos permitieron filmar.
1: Gracias al uso de la inteligencia artificial, encontramos soluciones verdaderamente específicas para cada vehículo. No se trata de una producción en serie en la que un robot pinta un coche tras otro de la misma manera, sino que utilizamos tecnología moderna controlada por inteligencia artificial que nos permite ofrecer soluciones individuales para cada vehículo.
0: Tras la inspección, los coches se reparan y se preparan para su reacondicionamiento. En este centro de 100.000 metros cuadrados trabajan 300 empleados. En total, Auto Hero tiene 12 sedes en 9 países europeos.
2: Autos.
1: Reparar coches mediante un proceso industrial preprogramado. Nadie lo había hecho antes. Somos los primeros en hacerlo a esta escala. Logramos que los pequeños talleres se sumaran al proyecto. Organizamos nuestros procesos de otra manera. Dividimos el trabajo de otra forma. Convencer a la gente de que este es el mejor proceso fue sin duda el mayor reto.
0: Los empleados de Auto Hero pulen y limpian meticulosamente cada vehículo para que quede como nuevo. En el proceso llegan incluso a utilizar hielo seco. Utilizamos hielo seco porque es mucho más eficaz. Los coches quedan mucho más limpios, quedan como nuevos y los clientes están muy satisfechos. El paso final. Unas cámaras fotografían cada coche para la página web, donde luego se pueden buscar por marca y modelo. Una encuesta reciente realizada por Decra y el Instituto de Estudios de Mercado Ipsos reveló que uno de cada 5 consumidores alemanes compró su coche por Internet o se plantearía hacerlo.
1: Por Internet se puede comprar un coche más rápido que en el mercado habitual de segunda mano. Ofrecemos a nuestros clientes la posibilidad de examinar el vehículo en línea, con gran detalle y muchas fotos. Esto les permite comprobar si el vehículo presenta signos de desgaste.
0: Los concesionarios físicos se encuentran ahora en desventaja en Alemania. Este concesionario de Berlín, por ejemplo, tuvo que cerrar en 2025. Según un estudio de la consultora Falkensteck, en 2025 quebraron 363 concesionarios de automóviles en Alemania. Esto supone un aumento de casi el 50% con respecto al año anterior. En Auto Hero, los clientes pueden optar por una entrega a domicilio de su coche de segunda

0: a mano o ir a recogerlo. Hay un derecho de retorno de 21 días, pero según la startup, el índice de retorno es muy bajo. Hablamos de defensa. La industria alemana tiene dificultades debido a la competencia con China, los costes energéticos y otros factores.
1: Analizaremos el auge de la industria de defensa y preguntaremos si podría salvar algunos sectores de la industria, especialmente en Alemania, pero también en otras partes de Europa, que no pasan por su mejor momento, como el fabricante de automóviles Volkswagen y otras empresas industriales.
0: Nos acompaña Sebastian Schulte, director general de Deutz, una empresa alemana que lleva 160 años fabricando motores y que ahora también se orienta hacia el sector de defensa.
1: Si me permite describir su empresa con cierta libertad, básicamente fabrican motores para todo excepto para automóviles, o sea, maquinaria agrícola y de construcción, generadores y esas cosas. Ahora dan un giro hacia el sector de defensa. Me parece que ya exploraron este terreno antes, pero ahora se están lanzando de lleno. ¿Por qué?
2: De hecho, hay tres razones. La primera, por supuesto, es que se trata de un mercado que se desarrolla con fuerza, con un crecimiento superior al de un mercado normal. Esto es para mí siempre una condición previa para entrar en cualquier negocio. Sin duda es el caso de Europa y en particular de Alemania desde 2022. Reaccionamos con bastante rapidez tras el ataque ruso a Ucrania. En segundo lugar, no solo es relevante que exista un mercado, también es importante aportar conocimientos y experiencia en ese ámbito. Ya ha mencionado los 160 años de historia de los motores para todo tipo de aplicaciones, no solo para vehículos de carretera. Los requisitos que deben cumplir estos motores son ser extremadamente robustos, funcionar a gran altitud o, por ejemplo, en la minería a altas temperaturas o todo lo contrario. Así que son perfectamente adecuados también para cualquier tipo de equipo militar. En términos empresariales, se le habría llamado algo así como el derecho a participar y el derecho a ganar. Aunque no estamos hablando de participar y ganar en este contexto. Quiero que eso quede muy claro. La tercera razón es que estamos en el centro de Europa y ahora estamos muy cerca de un frente y de una amenaza que realmente no habíamos tenido desde hacía bastante tiempo. Así que para nosotros también es una cuestión de responsabilidad que tenemos de salvaguardar la libertad y la paz en Europa. No solo nos sentimos preparados, sino también obligados a aportar nuestra contribución en ese ámbito. Esas son las tres razones por las que nos hemos volcado en defensa.
1: Usted mencionó brevemente que antes de 2022 existía cierta inquietud entre algunas empresas alemanas a la hora de participar en este sector al margen de los grandes actores de renombre. Desde entonces se ha producido un cambio cultural. Creo que mucha gente se ha dado cuenta de que Alemania necesita defenderse, y esa es sin duda la postura del gobierno, que esta industria necesita un impulso. ¿Supuso eso también un cambio cultural para usted personalmente y para la empresa?
2: En mi caso personal, no lo era, porque venía del sector de la defensa. En cuanto a la empresa, sinceramente, no estaba seguro de cómo reaccionarían la empresa y los empleados en ese momento, precisamente por la razón que acaba de mencionar en su pregunta. Así que no estaba seguro. Pero la primera vez que lo abordé ante toda la plantilla en la sede central de Colonia, fui muy transparente. Les expliqué exactamente por qué esto no solo es bueno para Deutz, sino también para los empleados, y además para la sociedad y para la libertad del mundo occidental, y recibí aplausos por ello. Siempre hay alguno que otro que dice, no queremos meternos en nada que tenga que ver con armas. Y está bien, es totalmente aceptable. Puede que hayamos perdido a uno o dos empleados que dijeron, no, no queremos meternos en eso. Pero la gran mayoría de la gente en realidad tuvo una reacción positiva. Casi diría que reaccionaron con entusiasmo. A los ingenieros que tienen que desarrollar los productos les encanta el reto. Dijeron, genial, es un nuevo reto, manos a la obra. Nuestros ingenieros, muchos de ellos alemanes, están súper emocionados por ofrecer soluciones fantásticas a los problemas que se les plantean, y eso es exactamente lo que pasó. Lo mismo pasó entre los empleados que trabajan en el montaje y la fabricación. Existe cierta preocupación por la seguridad laboral de cara al futuro, dado el cambio tecnológico que todos estamos viviendo ahora mismo. Para ellos es realmente una perspectiva que probablemente no habían tenido de otra manera. Así que, en definitiva, son motivos que pueden parecer tal vez un poco, no diría que egoístas, pero sí relacionados con su propio futuro. Pero también, y creo que esto es probablemente lo más importante, por una amenaza que no habíamos vivido en tiempos de paz desde hacía décadas. De repente se está volviendo bastante inminente. Aquí la percepción ha cambiado y es que no podemos confiar en que otros países como Estados Unidos nos protejan por completo. Tenemos que tomar un poco las riendas de nuestro propio destino. Me parece que el gobierno alemán ha tomado las decisiones correctas, proporcionando financiación para un rearme masivo. Nos sentimos de nuevo privilegiados de poder apoyar este proceso.
0: Usted acaba de mencionar al gobierno alemán. Quisiera retomar el tema de los clientes. ¿De dónde espera recibir la mayor parte de sus encargos? ¿Del gobierno alemán?
2: Bueno, quiero decir que somos un proveedor de motores, o por así decirlo, de tecnología de accionamiento. Así que los clientes directos, en nuestro caso, no son en su mayoría el gobierno, sino empresas de defensa que fabrican drones o vehículos armados, carros de combate y vehículos de ese tipo. Sin embargo, creo que en este momento el mayor motor de crecimiento de la industria de defensa europea es el gobierno alemán. Pero no es solo el gobierno alemán. Quiero decir que, obviamente, solo operamos en países de la OTAN o en países europeos. No vamos más allá. Pero el mayor impulso proviene, sin duda, del gobierno alemán. Eso también tiene que ver con el hecho de que precisamente en este nuevo campo de la tecnología de defensa, donde vemos a los fabricantes de drones o de vehículos terrestres no tripulados como ARX Robotics, hay muchas empresas y startups alemanas. Por eso no es de extrañar que en este momento la relación esté muy centrada en Alemania.
1: De acuerdo. Quisiera ampliar un poco la perspectiva y analizar la industria alemana en general. ¿Cómo valora la situación actual de la industria alemana?
2: Es una buena pregunta y muy amplia. Quiero decir que los alemanes solemos tener una tendencia a quejarnos un poco más.
0: No me diga.
2: Exacto, estoy seguro de que recibiría muchas objeciones, pero personalmente creo que podemos hacer mucho más de lo que a veces decimos. Bueno, de nuevo, esto es lo que intento con Deutz y con mi equipo directivo en toda la empresa. Intento siempre expresar que hay muchos retos allá afuera y siempre tendemos a creer que los retos actuales son algo sin precedentes y que hace 20, 30, 50 o 70 años el mundo era mucho más fácil. Pero seamos realistas, realmente no lo era. Quiero decir, ya hemos tenido crisis del petróleo antes, ya hemos tenido guerras mundiales antes y ha habido tantos momentos en los que la gente probablemente pensó, este es el fin del mundo y de la sociedad, ¿verdad? No quiero menospreciar lo que está pasando ahora, en absoluto, pero me gustaría recordar a todo el mundo que nuestros predecesores también se enfrentaban a retos y simplemente se arremangaron y dijeron, adelante, manos a la obra. Esto es lo que creo que falta un poco en la industria alemana, quizá también en la política alemana, pero intentamos ser un modelo a seguir para el grupo que ve esto de una manera más optimista.
0: Ante este giro generalizado de la industria alemana hacia el sector de la defensa, ¿estamos ante un crecimiento impulsado por la innovación o se trata simplemente de una preservación de la industria impulsada por el Estado?
2: La innovación es una fuerza importante, ¿verdad? Obviamente es necesaria porque el cliente final siempre es un gobierno, ¿no? Así que se necesitan ambas cosas. Se necesita financiación de los gobiernos, de los respectivos ejércitos, pero por otro lado, vemos mucha innovación en este momento, sobre todo en el ámbito de los vehículos no tripulados. Lo más probable es que haya sido impulsada por la guerra en Ucrania, donde un país que de repente se vio sometido a la mayor presión tuvo que reaccionar rápidamente. Entonces, en Kiev y en sus alrededores surgió algo como un centro de innovación, que desde luego no fue planeado ni financiado a largo plazo. Esto simplemente demuestra cómo una sociedad y cómo una industria con conocimientos y experiencia en ingeniería pueden innovar. Y eso es lo que vemos

0: también en Alemania, en particular en el sur de Alemania. Pero no solo allí están surgiendo muchas empresas realmente fantásticas y con grandes ideas. En resumen, se necesitan ambas cosas.
1: ¿No le preocupa que el giro hacia el sector de defensa que muchas empresas llevan a cabo en este momento, no solo la suya, vaya a ser sostenible a largo plazo? Quiero decir, por ahora en Alemania se financia con déficit. La demanda proviene principalmente de gobiernos como el alemán, que, como sabe, podría cambiar su política si llega a otro gobierno. Además, este giro no resuelve ninguno de los problemas subyacentes. Usted es muy optimista, pero eso no elimina los elevados costes energéticos ni la escasez de personal cualificado. ¿No le preocupa que este giro hacia el sector de la defensa pueda, de hecho, dejar a algunas empresas, quizá incluso a la suya, en una situación más vulnerable, si no es ahora, quizá dentro de unos años?
0: Eso sería cierto si ahora tomáramos la decisión de dedicarnos por completo a la defensa, pero ese no es nuestro enfoque. Nos lo hemos planteado muy claramente. Con las capacidades de las que disponemos, con nuestra presencia en el mercado y con nuestro personal, ¿cómo podemos contribuir en ámbitos que son claramente megatendencias macroeconómicas? Y la defensa es uno de ellos. Pero yo no apostaría todo y transformaría por completo a Deutz de una empresa de ingeniería industrial a una empresa dedicada exclusivamente a la defensa. Queremos ser más amplios y más resilientes. La defensa es sin duda uno de los pilares y actualmente es un pilar muy sólido. Personalmente creo que también va a ser un pilar sólido en los próximos 5, 10, quizá incluso 15 años, pero no es el único pilar. Eso se refleja en nuestra estrategia empresarial. Además de, obviamente, preservar lo que hemos hecho en los últimos 20 o 30 años, en particular los motores para aplicaciones fuera de carretera. Esto es extremadamente relevante. También estamos invirtiendo mucho dinero y recursos en nuevas tecnologías, especialmente en tecnologías de baterías eléctricas, precisamente para esos sectores. Y hemos decidido entrar en el sector energético con nuestros conocimientos técnicos, por ejemplo, en el ámbito de los motores para el suministro de energía de emergencia. Nunca fue prudente dedicarse solo a un campo, por eso creemos que estamos muy bien preparados. Solo puedo aconsejar eso a todos los demás también. Nunca pongas todos los huevos en la misma canasta, por citar a Warren Buffett. Put all eggs in one basket to quote Warren Buffett. El Cupra Born, que salió al mercado en 2021, fue el primer vehículo totalmente eléctrico del fabricante. Ahora ha sido rediseñado. Veamos todas las novedades en RPM. Hay tres versiones diferentes del Cupra Born: la versión básica, el Endurance y el VZ, la variante más deportiva. La potencia oscila entre 190 y 326 caballos, es decir, 240 kilowatts en el VZ, que es el que estamos probando ahora mismo. Este automóvil acelera de 0 a 100 kilómetros en 5.6 segundos y alcanza una velocidad máxima de 200 kilómetros por hora. Por cierto, solo el VZ alcanza los 200 kilómetros. Los demás tienen una velocidad máxima limitada a 160 kilómetros por hora. La impresión general al conducir el nuevo Born es buena. El interior es bastante silencioso. Lo que sí resalta es que Cupra siempre le da a sus coches un toque algo más deportivo. Por eso se notan los baches, aunque sean pequeños, ya que la suspensión es un poco más rígida que en la mayoría de los demás coches de este segmento. Pero eso no es algo negativo. Para nada. A mí me gusta mucho. Disfruto de esta sensación, sobre todo con la versión VZ, que es bastante deportiva, no solo en la aceleración, sino también en las curvas. Es realmente una pasada conducirlo. El nuevo Born está disponible con dos tamaños de batería diferentes. La versión básica tiene una capacidad neta de 58 kilowatts por hora, mientras que las otras dos cuentan con una capacidad de 79. Con la batería más grande se alcanzan unos 630 kilómetros de autonomía y con la más pequeña 480

0: 4. La potencia de carga de la batería más grande es de 183 kilovatios, lo que permite cargarla del 10 al 80% en 29 minutos. El interior del Born tiene muy buen aspecto, es muy atractivo, al menos para mí. Me gusta especialmente el volante. Es básicamente el mismo que en todos los modelos Cupra. Lo que más me gusta es el regreso a los botones físicos y los mandos giratorios para ajustar las funciones principales. El manejo táctil del modelo anterior simplemente no era bueno. Este es mucho mejor.
1: This is way better.
0: Cuenta con una pantalla de infoentretenimiento de 12,9 pulgadas con sistema Android, lo que permite acceder a Android Auto y Apple CarPlay. El manejo es bastante intuitivo, todo está donde uno se lo espera. Lo único negativo es el ajuste de la climatización que se realiza con los controles táctiles de la parte inferior. Hay una señal acústica, pero sin mirar. No se sabe si está subiendo o bajando la temperatura porque el sonido es el mismo. Habría sido útil contar con sonidos diferentes para subir y bajar, para poder manejarlo a ciegas. Por cierto, el volumen del sistema de infoentretenimiento también se regula mediante controles táctiles. Por suerte, aquí sí se oye si se ha subido o bajado el volumen, pero esto solo es relevante para los acompañantes, ya que hay un mando giratorio en el volante para ajustar el sonido directamente. Como la mayoría de los Cupra, este modelo cuenta de serie con asientos Cup Bucket, lo que subraya el carácter deportivo de la marca. Quien lo conduzca en la versión BZ se beneficiará especialmente de ello, ya que este coche es realmente deportivo. Lo más importante es que los asientos están fabricados en más de un 90% con materiales reciclados. El espacio en la parte trasera es más que suficiente. Como pueden ver, aún queda algo de espacio para las piernas. El espacio para la cabeza también es bueno, a pesar del techo panorámico de cristal. Los asientos son muy mullidos. Eso me gusta mucho. Me imagino perfectamente recorrer varios cientos de kilómetros cómodamente en la parte trasera.
2: El maletero ofrece 385 litros con los asientos en posición vertical y 1.267 litros con los asientos abatidos.
0: El nuevo Born cuenta con la función Vehicle to Load, es decir, una vez aparcado el coche, puedes utilizar la energía de la batería para cargar, por ejemplo, un portátil, una bicicleta eléctrica, un dron o cualquier otro dispositivo similar. Prácticamente no hay nada que este coche no pueda cargar. En teoría, incluso podrías llevarte una cafetera y hacerla funcionar con la electricidad del auto. Otra novedad del Cupra Born es el aparcamiento por control remoto. En teoría, puedes colocar el coche junto a la plaza de parqueo, salir y completar el aparcamiento mediante una aplicación para el smartphone. Esto resulta especialmente práctico en plazas de aparcamiento estrechas, donde de otro modo no se podría salir del coche sin dañar el vehículo contiguo. Por lo tanto, esta función es muy útil. Lo que me gusta del nuevo Born son las levas de cambio situadas detrás del volante, que se utilizan para ajustar el nivel de frenada regenerativa de 0 a 3. Además, es posible activar la marcha B. Este modo permite conducirlo con un solo pedal, así que no es necesario frenar, ya que el coche se detiene automáticamente en cuanto levantas el pie del acelerador. Desde su lanzamiento al mercado en 2021, el Cupra Born se ha vendido más de 213 mil veces en todo el mundo. Es una cifra notable para un coche que era prácticamente nuevo cuando salió al mercado. Los ingenieros

0: Querían dotar al Cupra Born de un sonido deportivo, pero no intentaron imitar el sonido de un motor de combustión. En su lugar, se inspiraron en la Fórmula E y en el modo Cupra Drive suena más o menos así. Otra característica interesante del Born es la pantalla de visualización frontal. Me encanta. Muestra la velocidad, el límite de velocidad y también las indicaciones del navegador. El rediseño ha sido todo un acierto para el nuevo Cupra Born. No solo tiene un aspecto aún mejor que su predecesor, que ya era bastante bueno, sino que Cupra ha logrado mejorar muchos aspectos que no estaban a la altura en la generación anterior. En definitiva, este coche tiene muchos menos defectos que su predecesor.
1: En resumen, el nuevo Born de Cupra es un compañero deportivo con un diseño atractivo y algunas características interesantes, como Vehicle to Load y App Parking. Por otro lado, el aire acondicionado se maneja mediante pantalla táctil y no hay ningún botón físico para desactivar los avisos acústicos de los sistemas de asistencia. Nos vemos en la próxima edición de RPM.

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deporte, sino para la alfarería. Lo cierto es que desató una ola de innovación. Se redujo la fricción en el transporte, facilitó el comercio y la movilidad. Impulsó molinos y mucho después el ferrocarril y la industria. Hoy las invenciones son más importantes que nunca. Pero precisamente en eso Alemania parece ir a la zaga. Otros temas hoy en Hecho en Alemania. Tarifas aduaneras para productos baratos de China. Y Claude Mitos, los riesgos de un modelo de inteligencia artificial.

0: Alemania ha sido un país de inventores. La lavadora, el teléfono, el tren elevado, el tranvía eléctrico, los rayos X, la aspirina, computadora, televisión y mucho más. Iniciativas e ideas que a menudo nacieron de la necesidad. Pero hoy Alemania parece estar dormida. ¿Por qué?
1: En los últimos 50 años descuidamos la creación de industrias líderes, a pesar de los grandes avances tecnológicos. En Alemania nos hemos vuelto demasiado complacientes y conformistas.
0: La industria automotriz Deutsche Bahn, SAP, Airbus, Bosch y ThyssenKrupp reciben millones en subvenciones para proyectos de desarrollo.
1: Muchos creen que no vale la pena correr riesgos ni emprender.
0: Para cambiar esto, el gobierno fundó en 2019 la Agencia para la Innovación Disruptiva, SPRINT-D, inspirada en la DARPA estadounidense. Su objetivo es apoyar la innovación. Es la única de este tipo en Europa.
1: Debemos invertir en industrias emergentes para llevar al mundo tecnologías transformadoras y para resolver los desafíos de nuestro tiempo.
0: Este refrigerador ya se utiliza en supermercados. Ha sido desarrollado por la empresa Magnotherm en Darmstadt. Sustituye la refrigeración convencional por imanes giratorios, una tecnología que se utilizará en grandes centros de datos.
1: Alemania es un lugar excelente en cuanto a conocimientos técnicos y capacidad del personal. Al ser una pequeña empresa, debemos considerar muchos aspectos en la financiación de proyectos.
0: Esta startup quiere mejorar el tratamiento contra el cáncer mediante IA. El sistema inmunitario no distingue entre células sanas y malignas. Por ello, han desarrollado un método para detectar las tumorales y así eliminar efectos secundarios.
1: Ninguna startup puede lanzar un medicamento al mercado por sí sola. Hay enormes obstáculos relacionados con requisitos de seguridad y ensayos clínicos, que a menudo cuestan 1,000 millones o más. Y no podemos desarrollar algo bueno por nuestra cuenta porque nos falta capital.
0: Estos emprendedores vieron una oportunidad de mercado y la aprovecharon. Muchos residuos de las industrias químicas y farmacéuticas quedan sin utilizar o deben desecharse a un costo elevado. Aquí se revenden.
1: Mi mayor deseo sería decir, tenemos una oficina de impuestos. Nuestro mayor gasto es la contabilidad. Nos habría encantado acceder a programas de financiación europeos, por ejemplo. Mucha gente lo haría, pero nos advierten que tendríamos que contratar a alguien durante 9 a 18 meses solo para acceder a esos programas.
0: La burocracia es un desafío. Trámites que en otros países tardan 2 o 3 días o pocas semanas, en Alemania se prolongan hasta 4 años. La startup RollMapping busca simplificar la burocracia mediante IA.
1: La burocracia es algo positivo. Como sociedad, necesitamos normas para convivir. Y sobre todo, necesitamos herramientas para aplicar esas normas digitalmente e idealmente de forma automática. Si se logra 10 veces más rápido, acabaremos con el estancamiento burocrático.
0: Demasiada burocracia, largos procesos de aprobación, escaso capital son los problemas de las startups en Alemania. En otros países es mejor.
1: Para mí, Estados Unidos sigue siendo el modelo a seguir en materia de innovación.
0: Alemania despierta poco a poco, pero aún tiene mucho.

0: mucho camino por recorrer. ¿Qué tienen en común Jeff Bezos, Bill Gates, Steve Jobs y Musk? Que todos fracasaron inicialmente con sus ideas antes de convertirse en ricos y famosos. Ya fuera con buscadores, aerodeslizadores, tráfico de datos, computadoras, cohetes o autos. Todos estuvieron a punto de quebrar. Pero eso no los detuvo y al final triunfaron. Otros anónimos no. El fracaso como oportunidad, algo común en Estados Unidos y en Alemania.
1: Desertec. Energía solar de bajo coste desde el desierto a Europa. Un estudio del Centro Aeroespacial Alemán lo consideró viable. Sin embargo, los empresarios calcularon mal tanto los aspectos financieros como la demanda. El proyecto fracasó. El fracaso es inevitable, incluso en las empresas de capital riesgo más exitosas. La gran mayoría fracasa. Es un proceso totalmente natural. Se trata de invenciones que implican avances revolucionarios y riesgos, donde no se sabe si algo funcionará o no. Durante años, se promocionó el taxi aéreo como el medio de transporte del futuro. El Centro Aeroespacial Alemán investigó el uso de vías aéreas para reducir la congestión del tráfico urbano. Este proyecto también fracasó y se perdieron millones de euros. Sin fracasos, no se aprende. En la fabricación de cohetes y en armamento, hay personas con mucha experiencia y que beneficia a todos. Eso no habría sucedido si no hubieran fracasado. Todo el mundo estaba disgustado, pero fue la decisión correcta, porque de ello pueden surgir cosas nuevas. Si nos aferramos demasiado a proyectos que están fracasando, no hay transformación. Pero, ¿cómo deberían decidir las empresas y el Estado en qué tecnología centrarse? La Agencia Alemana de Innovaciones Disruptivas, Sprint, se fundó precisamente para responder a esa cuestión e identificar oportunidades tecnológicas en una fase temprana. Con la inteligencia artificial se pueden hacer muchas cosas buenas. Cambiará nuestras vidas. Hay un antes y un después, una especie de momento trascendental. Pasará a la historia, es un salto cualitativo. Existe un catálogo con más de 90 parámetros que determina en qué vale la pena invertir. Pero, ¿cómo son los inventores? Buscamos genios, personas curiosas, que no buscan conciliar vida laboral y personal. Suelen ser muy optimistas. Creen que todo tiene solución, pero también deben tener capacidad de aprendizaje, motivación y resiliencia. Sprint ha impulsado una normativa que le permite utilizar capital riesgo sin las restricciones que rigen la asignación de fondos públicos. En este horno innovador, materiales como cerámica, acero, vidrio o metal se funden con LEDs en lugar de fuego. Estaba cursando un doctorado en otra área y quería conocer cerámica rápidamente, pero no existía una buena forma de hacerlo. Se requería luz azul o ultravioleta, pero hace 5 años no había semiconductores para hacerlo. En lugar de calentarse a 1000 grados, el horno permanece frío. La energía se transfiere directamente al material, que se funde en menos de 1 minuto. Este fue mi primer prototipo. Al principio nadie creía que se pudieran calentar cosas con LEDs azules, y mucho menos a más de 1000 grados. Mis primeras solicitudes de financiación fueron rechazadas. Así que por pura frustración construí el aparato yo mismo con materiales de una ferretería. Invertí mis propios ahorros en ello. Desde entonces ha registrado 7 patentes. El primer horno LED debería salir al mercado el año que viene y comenzar a utilizarse a nivel industrial. No se puede tener éxito sin fracasar. El 80% de mis proyectos universitarios no sirvieron para nada. O bien los arruiné o bien aprendí cosas por el camino. Y así encontré cosas interesantes. Y algunos de esos descubrimientos fueron auténticos avances. La innovación impulsa el crecimiento. El fracaso es parte del proceso. Lo nuevo y mejor reemplaza a lo viejo. Así el crecimiento continúa y beneficia a la humanidad. Debemos reconocer que es posible intentar las cosas varias veces y que no debemos ver el fracaso como un estigma, sino como un chance. Así que anímate a empezar algo nuevo y levántate si caes. Vale la pena.
0: Inventar es una cosa, pero sacarlo al mercado es algo muy diferente. Por ejemplo, las bases de Internet fueron desarrolladas por un alemán, pero quien las sacó al mercado fue Estados Unidos. Lo mismo ocurrió con el formato MP3 empleado por Apple, o los buscadores de Google desarrollados por universidades alemanas. Pero, ¿tiene que ser siempre así? Silicon Valley alberga universidades y 7,000 empresas. Es el centro mundial de las startups de tecnología, informática e Internet. Aquí abundan el intercambio de conocimientos, la disposición a asumir desafíos y el capital de riesgo.
1: Pasé 6 meses en Stanford y vi cómo funcionan las cosas en Silicon Valley. Y aprendí que es como cualquier otro lugar.
0: Por eso, junto con la accionista de BMW, Susanne Klatten, cofundó el centro de startups Unternehmertum en Múnich en 2002. Aquí, jóvenes emprendedores reciben tanto apoyo financiero como conocimientos empresariales.
1: Alemania cuenta con investigación básica de altísima calidad. Sin embargo, se le presta muy poca atención y se invierte poco dinero en convertir esos descubrimientos en productos reales que lleguen a millones de personas.
0: Aquí, jóvenes emprendedores pueden desarrollar y probar sus ideas con equipos que de otro modo no podrían permitirse. Es uno de los mayores centros de creación de startups de Europa. Isar Aerospace es solo una de las empresas exitosas que comenzaron aquí. Algunos afirman que solo en Silicon Valley pueden crearse empresas realmente grandes y exitosas. Pero también es posible en Alemania. Siguiendo el modelo de Múnich, se prevé la creación de centros de innovación en Berlín, Hamburgo, Dresde y otras 7 ciudades. Colaborarán universidades, empresas e inversores y se espera que de ahí surjan más de 300 startups cada año.
1: Nos va bien en informática, creamos innovaciones, pero no desarrollamos industrias. Seguimos vendiéndolas a Estados Unidos.
0: La Agencia Alemana para la Innovación Disruptiva tiene como objetivo ayudar a los emprendedores a afianzarse en el mercado alemán.
1: En Alemania se inventa el doble de cosas per cápita que los estadounidenses. Somos muy buenos inventando, pero no tanto transformando ideas en éxitos comerciales.
0: En Alemania, las startups necesitan entre 10,000 y 500,000 euros de financiación inicial y varios millones más adelante. Marvel Fusion ha recaudado más de 380 millones de euros en capital de riesgo con el respaldo de Sprint y Siemens Energy, su objetivo electricidad verde a partir de la fusión nuclear. Sin embargo, los sistemas láser y los combustibles necesarios aún están en desarrollo. También se investiga la posibilidad de adaptar las centrales nucleares existentes para este fin. Alemania es clave en Europa. Si lo hacemos bien, las primeras centrales de fusión serán made in Germany. Las patentes son fundamentales para que las empresas emergentes protejan sus tecnologías.
1: Las patentes otorgan a sus titulares derechos exclusivos durante un máximo de 20 años. Luego, la invención puede ser utilizada y desarrollada por cualquier persona.
0: Alemania lidera la presentación de solicitudes de patentes en Europa con más de 62,000 al año.
1: La patente hace que las empresas sean más atractivas. Sin protección de patentes, no se suele acceder a inversores.
0: Esta startup ya ha registrado más de 60 patentes. Con el apoyo del Centro de Supercomputación Leibniz y el Ministerio de Investigación desarrolla una computadora cuántica.
1: Hemos crecido rápidamente, alcanzando los 120 empleados en 3 años. Esto solo es posible con los inversores adecuados. Actualmente contamos con más de 20 colaboraciones remuneradas con una amplia gama de socios, desde grandes empresas y pymes hasta institutos de investigación.
0: A diferencia de las computadoras convencionales, las cuánticas exploran múltiples soluciones simultáneamente. Gracias a su enorme capacidad de cálculo, podrían utilizarse para desarrollar nuevos materiales para la industria aeroespacial, así como en los sectores farmacéutico, logístico y de cifrado.
1: Lo que hacemos es único en Europa. La tecnología que utilizamos es de Alemania, lo que nos proporciona un entorno excelente y la confianza de que podemos estar entre los líderes mundiales.
0: Queda por verse si las jóvenes startups alemanas podrán recuperar su posición en el mercado global. El mercado global está bajo presión, también debido a los aranceles, que tienen la función de proteger las economías nacionales, pero que provocan un aumento de precios. Donald Trump sembró la incertidumbre con sus aranceles. Y ahora la Unión Europea los quiere imponer a productos baratos de China. El comercio en línea está en auge. Alibaba, Temu y Shein no dejan de atraer a consumidores. Los aeropuertos están desbordados por los envíos de Asia, pero a partir de julio se aplicarán aranceles a los paquetes pequeños de menos de 150 euros. ¿Qué va a suponer? A Sabine, que vive en un pueblo pequeño, le encanta comprar en línea material para manualidades, sobre todo a China. El material es mucho más barato en esa plataforma. Y a partir de un cierto monto no se pagan los gastos de envío, solo el material. Vale la pena. Si pudiera comprar el material en el pueblo, lo haría. Pero no hay. Pequeñas ciudades y pueblos, pero también grandes ciudades europeas sufren porque cada vez menos clientes acuden a comprar a sus tiendas. Al igual que Sabine, millones de personas en toda Europa piden sus paquetes a Asia. Las ventas han aumentado en toda Europa. Amazon sigue liderando con 52 mil millones. Empresas como Otto y Zalando han acortado distancias y la china Temu registra un aumento de casi el 300% en un año. Según la Asociación Alemana del Comercio, solo a Alemania llegan diariamente 460 mil paquetes de China.
1: Las pruebas realizadas por las autoridades y las organizaciones de consumidores dejan claro que la mayoría de esos productos ni siquiera deberían venderse en Alemania, porque son poco seguros y ni siquiera llevan etiquetado electrónico. A veces se venden incluso productos peligrosos, como juguetes infantiles con sustancias químicas. Se está vendiendo chatarra nociva que ni siquiera debería entrar al mercado.
0: Los políticos han reaccionado. A partir de julio aplicarán aranceles a los paquetes pequeños de hasta 150 euros que estaban exentos de tasas. Próximamente habrá que pagar 3 euros por cada artículo que vaya en los pedidos de hasta 150 euros. El número de estos paquetes aumentó, mientras que en 2022 llegaron a Europa 1.400 millones y un año después 2.300 millones, en 2024 fueron 4.600 millones. Aeropuertos y empresas logísticas llevan tiempo agobiados por esta avalancha. El aeropuerto más importante para los paquetes de China se encuentra en Lieja, Bélgica, donde ven los aranceles con sentimientos encontrados, mientras Francia e Italia ya los habían introducido.
1: En Italia, el impuesto ha provocado que el tráfico se haya desplazado de Milán a otros aeropuertos, y en Francia, de París a otros aeropuertos. Ello resulta perjudicial para el empleo, ya que las personas que clasificaban los paquetes pueden perder su trabajo de un día para otro.
0: Desde julio, la normativa se aplicará en toda Europa. ¿Qué opina la aduana? Tendría que inspeccionar los paquetes al menos mediante controles aleatorios. Dado que la UE se está coordinando, la aduana alemana aún no se ha pronunciado.
1: Exigimos que la aduana realice más controles específicos y a gran escala. Francia los hace. Exigimos que quien engaña al Estado, a los consumidores y a la economía, se le impida el paso rápidamente.
0: El operador del aeropuerto entiende que los clientes europeos sigan recurriendo a los productos baratos y que los nuevos aranceles no cambiarán nada.

0: Basándonos en la evolución del mercado, vemos que empresas como Amazon, Zalando, Alibaba o Temu intentan adaptarse lo más rápido posible. El mercado lo exige. Los clientes lo exigen, ya sea en Europa o en cualquier otro lugar.
1: Sabine no sabe si seguirá comprando en línea cuando tenga que pagar aranceles, pero conoce los trucos que se utilizan. Soy sensata, por eso, aunque acabo de encargar un nuevo set de materiales para manualidades, sé que realmente no necesito nada más. Pero una hace clic y de inmediato ve tantas imágenes con materiales bonitos y colores tan llamativos que su cerebro le dice, voy a echar un vistazo. Y luego es muy difícil encontrar punto final, es infinito. A eso me refiero con el factor adictivo. Hay que tener mucha fuerza de voluntad para decir, no voy a comprar nada. Eso mismo podría estarles pasando a miles de clientes en toda Europa que seguramente seguirán comprando en línea. Otro mercado muy reñido es el de ciberseguridad, que crece a razón de dos dígitos y se calcula por encima de los 225 mil millones de euros. Ciberataques cada vez más sofisticados hacen que surjan empresas cada vez más especializadas. Un campo de acción para la IA, aunque la pregunta es, ¿quién vigila al vigilante?
0: Hackear sin esfuerzo una computadora portátil, el sistema informático de una compañía eléctrica, de la bolsa o cualquier otro sistema informático. El nuevo modelo de inteligencia artificial Claude Mythos lo facilita. Esa herramienta parece ser más potente que cualquier otra. Es capaz de identificar vulnerabilidades que incluso los humanos han pasado por alto durante décadas. Los desarrolladores dicen haber encontrado miles de vulnerabilidades. Algunas permiten incluso a un usuario sin permiso convertirse en administrador. El ejército de Estados Unidos ve a Mythos como riesgo, pero también como ventaja estratégica. ¿Por qué Claude Mythos ha disparado las alarmas? El modelo fue desarrollado por la empresa estadounidense Anthropic. No lo hemos entrenado para el ciberespacio, sino para codificar bien. El efecto secundario es que es bueno en el ciberespacio. El Pentágono quería utilizar la IA, pero Anthropic se negó por los posibles riesgos, algo que preocupa a gobiernos de todo el mundo. La Oficina Alemana de Seguridad de la Información considera que las IAs, como Claude Mythos y otras que le seguirán, implican un cambio sustancial en la ciberseguridad. Lo que los expertos temen no es la velocidad, sino que puede actuar de forma autónoma. Tiene la capacidad de encadenar vulnerabilidades. Esto significa que es capaz de crear exploits a partir de 3, 4 o a veces 5 vulnerabilidades encadenadas, que por sí solas no son relevantes, con un resultado final muy sofisticado. Por eso, en lugar de poner a Mythos a disposición de los usuarios de Claude, lo ha puesto en cuarentena a través del proyecto Glasswing. Con él permite su uso a un grupo exclusivo de empresas estadounidenses. El objetivo es que eliminen sus vulnerabilidades antes de que las descubran los hackers. El hecho de que sea una empresa que tiene el poder de decidir cuál de sus socios tiene acceso al programa deja claro cuán poderosas son esas tecnológicas. De momento no se sabe con claridad quién tiene acceso a esos datos. Empresas no estadounidenses no tienen acceso a Mythos. Países como la India ven su cibersoberanía amenazada. No tener acceso significa que cualquier país puede convertirse en una presa fácil. Estados y empresas deben obtener acceso a los mejores modelos de IA de forma permanente para detectar y subsanar las brechas de seguridad en sus productos y entornos de TI. Es decir, deben llegar a acuerdos con los fabricantes internacionales para garantizar dicho acceso. No obstante, aún no existe una hoja de ruta. Washington

0: quiere desarrollar un marco normativo para la IA junto con Anthropic y otras tecnológicas. Una normativa internacional es más necesaria que nunca. En la Cumbre Mundial sobre IA, el primer ministro de la India, Narendra Modi, abogó por ello. Por cierto, el fundador de Anthropic también fue invitado como ponente. Pero aún no se vislumbran normas globales para la IA, ya que podrían hacer que un país perdiera ventajas frente a otros. Por ejemplo, en materia de espionaje.
1: Esto fue todo por hoy en Hecho en Alemania. Hasta la próxima. Tschüss.

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0: Bienvenidos a Escápate, el programa que te lleva a conocer las tradiciones y destinos más fascinantes de Europa. Soy Diana Piñeros y estos son los temas que exploraremos hoy. Pasearemos por la monumental ciudad de Praga, siguiendo los pasos del escritor Franz Kafka. Recorreremos los sitios predilectos de los fans de Harry Potter en Edimburgo. Y acabaremos en Glasgow, degustando el plato nacional británico fruto de una mezcla intercultural. ¡Comenzamos! Praga, la capital de República Checa, es conocida como la ciudad de las 100 torres. A lo largo de los siglos se han construido palacios, catedrales, iglesias y murallas que combinan estilos barroco, gótico y renacentista, creando un paisaje arquitectónico único. Para mí es una de las ciudades más bellas de Europa, especialmente por su centro histórico y por su impresionante arquitectura medieval. Y esta fascinante ciudad fue también hogar del escritor Franz Kafka. Para conocer más sobre su vida, enviamos a nuestro colega Lukas Stegge a recorrer los lugares donde el autor de La Metamorfosis vivió, estudió y dejó su huella. Veamos.
1: Bienvenidos a Praga, la capital de la República Checa.
2: Tal vez ya estuvieron aquí antes y tomaron una foto de alguno de estos lugares famosos. El Puente de Carlos, el reloj astronómico, la catedral o el castillo. Y tal vez incluso hayan pasado junto a esta escultura y se hayan preguntado, ¿quién es este tipo?
1: Antes solo era un oficinista que escribía de noche y publicaba muy poco. Ahora es una leyenda. Les presento a Franz Kafka.
2: Kafka murió hace más de un siglo, pero sus libros siguen siendo muy populares, especialmente entre los jóvenes. Imaginen despertarse una mañana y descubrir que se han convertido en un insecto. Suena loco, ¿verdad? De eso se trata en la obra más famosa de Kafka, La Metamorfosis. Praga es su ciudad natal, nació y está enterrado aquí. Hoy estoy recorriendo sus pasos.
1: Soy fan de Kafka, por cierto. He leído bastante de él, aunque no todo. Me fascinan sus historias misteriosas, extrañas y, a veces, difíciles de entender. Y claramente, no soy el único.
2: Cada hora en punto, la gente se reúne frente a la escultura. Se supone que piezas de la cabeza giran durante 15 minutos. Eso dice también este cartel. Son las 10 en punto, así que saquen sus teléfonos y veamos qué pasa.
3: Ya llevo 15 minutos esperando y nos está moviendo.
2: Tal vez está roto. Qué pena no haberlo sabido antes. En su lugar les mostraré un clip del archivo. Así se ve cuando gira. Genial, ¿verdad? Siguiente parada, el Ayuntamiento del Casco Antiguo con su reloj astronómico. Los turistas se reúnen aquí también cada hora en punto, esta vez sin decepción. El espectáculo sale bien. La tecnología medieval funciona mejor que la moderna. Entre toda la gente me encuentro con la guía turística Dagmar Dvorska. Ella me mostrará algunos lugares clave de la vida de Kafka. Pero primero, la pregunta más importante. ¿Eres fan de Kafka?
4: Sí, soy una gran fan. Sobre todo de su personalidad, para ser honesta.
2: Dagmar me cuenta que Kafka pasaba todos los días frente al reloj del ayuntamiento. Estaba en su camino a la escuela. Vivía con su familia justo al lado, en esta hermosa casa renacentista blanca y negra llamada Zur Minute. Kafka vivió ahí desde los 6 hasta los 13 años. Luego vamos a lo que hoy se llama Plaza Franz Kafka. Aquí nació el 3 de julio de 1883, hijo de una familia judía de habla alemana, que se dedicaba al comercio. La casa original se quemó a finales del siglo XIX. Solo queda la entrada. ¿Cómo se veía Kafka a sí mismo? ¿Como alemán? ¿Como checo? ¿Como judío?
4: Kafka

0: Se consideraba alemán y judío.
1: ¿Cómo era Praga con toda esa gente y esos distintos orígenes? Alemán, checo, judío, ¿cómo se llevaban?
0: Estaban separados. Estas comunidades estaban separadas. Y también había una comunidad intelectual. En esas comunidades, los checos no interferían mucho con los alemanes. Pero Franz Kafka era una de esas excepciones. También visitaba y hablaba con intelectuales checos, porque era abierto y tenía otra mentalidad.
1: Esta es la antigua escuela alemana donde Kafka se graduó del bachillerato. La institución era muy estricta y estaba ubicada en este palacio. Kafka tuvo que estudiar mucho griego y latín, pero aparentemente era un buen estudiante, aunque no en matemáticas. Luego vamos a la histórica Universidad Carolina. Fue fundada en 1348 y aquí estudió Kafka. No literatura, como cabría pensar, sino derecho, por insistencia de su padre autoritario. Era una profesión que prometía buenos ingresos y estatus social. Entonces estudió derecho. Después trabajó en una compañía de seguros. ¿Cómo conseguía escribir?
0: No tenía familia, así que tenía tiempo para escribir. También viajaba mucho. Tenía muchas ganas de escribir, pero no estaba seguro del éxito. Tener un empleo era algo común. Así obtenía dinero. No dependía de su padre y como no ganaba dinero con la escritura.
1: Después de este pequeño recorrido por la ciudad, cruzamos el Puente de Carlos hacia el Museo Kafka. Aquí se puede profundizar aún más en la vida del autor y su mundo interior. Las imágenes históricas son realmente interesantes. Así era la Praga de Kafka. También se exhiben diarios, cartas, fotografías y primeras ediciones de sus obras.
2: Miren esto. Este es el primer libro de Kafka de 1912. Betrachtung, Contemplación.
1: Un capítulo particularmente intenso trata sobre las mujeres en la vida de Kafka. Estuvo comprometido varias veces, pero nunca se casó. Su último gran amor fue Dora Diamant. Ella estuvo a su lado cuando murió de tuberculosis en 1924. Esta es la última fotografía de él. Tenía solo 40 años. Mientras estoy aquí arriba, camino hacia el castillo. Una visita obligada para cualquier visitante de Praga. Y aunque parezca increíble, Kafka tuvo un lugar donde quedarse aquí por un breve tiempo.
2: Kafka se mudó mucho. Siempre estaba buscando un departamento donde pudiera escribir en paz. El casco antiguo era demasiado ruidoso.
1: Si hay un lugar en Praga hoy que no es precisamente tranquilo, es el castillo. Pero en la época de Kafka no era un sitio turístico y los reyes o emperadores tampoco vivían aquí. Los palacios eran oficinas administrativas. Y puede sorprender que en tiempos de Kafka, la Catedral de San Vito aún estaba en construcción. Se terminó recién en 1929, 5 años después de su muerte, tras más de 600 años de obras. Las multitudes son densas en el Callejón del Oro dentro del castillo. Se dice que ahí vivían orfebres y alquimistas, de ahí el nombre. En tiempos de Kafka, vivía gente común aquí.
2: En 1916, la hermana de Kafka, Ottilie, alquiló la casa número 22 y pronto dejó que Franz la usara para escribir.
1: Hoy hay una pequeña librería aquí, administrada por la editorial Vitalis. Publica textos de Franz Kafka en varios idiomas. Kafka solía bajar a la ciudad por la noche. Yo también bajo, esta vez al barrio judío. La sinagoga vieja nueva data del siglo XIII. De niño, Kafka la visitaba con su padre, aunque solo en días festivos importantes. Más adelante, ya adulto, rara vez fue a la sinagoga. Aún así, le interesaba la cultura y tradiciones judías como parte de sus raíces. incluso aprendió hebreo y quería emigrar a Palestina, pero su enfermedad se lo impidió. También hay un monumento a Kafka en el barrio judío. Aparece sentado sobre los hombros de una figura sin cabeza ni brazos. ¿Por qué? Eso sigue siendo tan misterioso como su obra. Lo que no es un secreto es que es un lugar muy popular para fotos. Para mí, como fan de Kafka, es una visita obligada.
3: Y continuamos nuestro recorrido en una ciudad llena de magia que también conserva un impresionante casco histórico medieval, Edimburgo. Y no es para menos, pues esta ciudad también tiene su vínculo con la literatura, ya que fue aquí donde J.K. Rowling escribió parte de la saga de Harry Potter. Allí podremos ver aquellos rincones ocultos que inspiraron a la escritora británica y que hoy son emblemáticos para los fans de Harry Potter en todo el mundo. También descubriremos su rica tradición de whisky y podremos subir al cráter de un volcán, eso sí, extinto. Esto fue lo que encontró nuestra colega Gunnar Kettles.
0: Estoy en una ciudad que a menudo se describe como una de las más mágicas del mundo. En Edimburgo, J.K. Rowling escribió Harry Potter. En el subsuelo yace una ciudad olvidada sobre la que se eleva el castillo medieval. Mi misión es descubrir si esta ciudad es tan encantadora como dicen. Rutas de magos, cultura de whisky y callejuelas ocultas. Veamos si esta ciudad consigue hechizarme. Edimburgo, la capital de Escocia, se encuentra en la costa este de Gran Bretaña y tiene alrededor de 500,000 de habitantes. Tanto el casco antiguo medieval como la ciudad nueva de estilo georgiano son patrimonio de la humanidad de la UNESCO. El castillo es el emblema de Edimburgo. Su construcción se remonta al siglo XII. Ahí es donde comienza su historia. El castillo se alza sobre un volcán extinto y durante siglos fue testigo de batallas, insidias palaciegas y, al parecer, algunos fantasmas. Al ver la cola dudarás, pero no te puedes perder esas vistas. Al castillo se llega por la Royal Mile, que lo conecta con el casco antiguo. Tiene una longitud de aproximadamente una milla escocesa, unos 1,8 kilómetros. A partir de esta calle se ramifican más de 80 callejuelas estrechas, llamadas closes. J.K. Rowling escribió en Edimburgo gran parte de los libros de Harry Potter. Una visita guiada es la mejor manera de conocer los lugares que la inspiraron.
4: J.K. Rowling vivió en Edimburgo en la década de 1990. Llegó aquí con tres capítulos de Harry Potter y la Piedra Filosofal en su maleta. Durante su estancia se inspiró en elementos repartidos por toda la ciudad. La arquitectura, los paisajes e incluso algunas lápidas del famoso cementerio de Greyfriars. Y ahora, antes de empezar, tenemos que aclarar algo sumamente importante, porque a lo largo del recorrido vamos a hacer un concurso temático de Harry Potter. ¿Me dan un U, por favor? Gracias. Para el concurso tenemos que asignarlos a sus casas de Harry Potter. Allá vamos. Gryffindor, para los audaces. La siguiente es Slytherin, polémica. Ah, Ravenclaw. Bien hecho. Los ingeniosos, los sabios y los creativos. Gryffindor otra vez. Estupendo.
0: Oh no, soy Slytherin. Soy más de Slytherin. ¿Quieres cambiar? ¿En serio? Gracias por el cambio. Hufflepuff también es genial. Vamos a la primera parada, Greyfriars Kirkyard. En el cementerio encontrarás lápidas con nombres que a los fans de Harry Potter les resultarán familiares.
4: Les he traído a la tumba de un tal Thomas Riddle. El nombre se escribe con E-L-L, pero Rowling decidió escribirlo con D-L-I-E. ¿Alguien puede decirme por qué J.K. Rowling cambió esa ortografía? ¿Por qué cambiar el nombre?
0: Lord Voldemort.
4: Correcto.
0: En el libro, Lord Voldemort es un anagrama del nombre Tom Marvolo Riddle, ligeramente diferente al de aquí. Así que esto es Hogwarts.
4: Sí, es la escuela George Herriot. Se construyó en el siglo XVII. Hay un boceto muy antiguo en el que se parece mucho a Hogwarts. Aunque ahora no tiene esas torres enormes, sí es ciertamente de arquitectura gótica.

0: La visita guiada de 2 horas se realiza varias veces al día y en diferentes idiomas. Las entradas cuestan 16 libras, unos 18 euros. Del mundo mágico pasamos al mundo subterráneo. Bajo mis pies hay toda una ciudad oculta. Bajemos al subsuelo. El Real Mary King's Close es un barrio subterráneo del siglo XVII. Los guías, vestidos con trajes de época, cuentan las historias de sus antiguos habitantes. Hola y buenos días a todos. Me llamo Margaret Chesney. Nací en el año 1830. Lo que ven hoy aquí arriba y abajo es solo un tercio de su longitud original. Esta pared de este lado es la original, la de este otro lado no. Y aquí a lo largo había puestos de mercado muy concurridos, entre ellos el puesto de la propia Mary King. Los callejones son subterráneos porque por falta de espacio, en el siglo XVIII, se construyó un nuevo edificio sobre ellos. En el pasado, aquí vivieron a veces hasta 600 personas repartidas en hasta 12 plantas. Cuando la peste azotó Edimburgo en 1644, el hacinamiento resultó fatal. Casas llenas de gente y sin alcantarillado, condiciones ideales para que la enfermedad transmitida por las pulgas se propagara rápidamente. Les presento al médico de la peste de Edimburgo, el doctor George Ray. El doctor George Ray fue nombrado médico de la peste de Edimburgo el 15 de junio de 1645. Lleva este traje tan peculiar porque cree que ahuyenta a todos esos espíritus malignos invisibles. Es un largo abrigo de cuero encerado, también una máscara que imita el pico de un cuervo. Se cree que los cuervos ahuyentan el mal. Además, la rellenó con hierbas aromáticas como la lavanda, con el fin de que actúen de filtro, que impide que esos espíritus malignos invisibles se cuelen. George Ray sobrevivió a la peste cuando esta llegó a su fin en el año 1649. Y fue gracias a este traje, pero no por las razones que él cree. Las pulgas que intentaban picarle resbalaban a través del cuero de ante, y si lograban atravesar los orificios de respiración, les resultaba muy difícil abrirse paso a través de esas hierbas aromáticas tan apretadas en el interior. Bueno, eso fue intenso, caminar por un lugar donde la gente realmente vivió y murió. Así que la magia de Edimburgo no es solo de cuento de hadas. Cada piedra oculta historias reales. Es hora de descubrir Edimburgo desde las alturas. El monumento a Scott también está relacionado con la literatura. Se construyó en el siglo XIX en honor al escritor Walter Scott. Desde lo alto se puede apreciar el espectacular perfil urbano de Edimburgo. A solo unos minutos a pie del centro de la ciudad se encuentra Dean Village. Esta antigua comunidad de molineros data del siglo XII y es un lugar muy popular para hacer fotos. A mí me espera una nueva experiencia. Sinceramente, nunca me ha gustado el whisky, pero todo el mundo dice que si vienes a Escocia no puedes perderte el whisky escocés, así que voy a darle una oportunidad. The Scotch Whisky Experience alberga una de las mayores colecciones de whisky escocés del mundo, con más de 3.000 botellas. ¿Cómo se bebe el whisky de forma correcta? El color nos puede dar algunas pistas, por ejemplo, cuanto más viejo, más oscuro, pero también qué barrica se utilizó. Esta es una barrica de Jerez. Si lo agitamos, podemos ver gotas que bajan por el lateral. Las llamamos las piernas del whisky y nos dan información sobre el cuerpo. Y ahora acercamos la nariz. Y aquí en Escocia no decimos salud, decimos slangeva, que en gaélico escocés significa por tu buena salud. Puedes probar un poquito. Una visita guiada y una cata de 4 whiskies cuesta 40 libras, 45 euros. Pruébalos y dinos qué tan diferentes saben. Es muy distinto. El otro era casi dulce. Será muy diferente. Sí, no es que me guste realmente, pero es interesante. Hay un whisky para cada persona, y si no te gusta el whisky, es porque aún no hemos encontrado tu whisky. Ahora necesito algo dulce. Una barra de Mars frita, por favor. Este es probablemente el refrigerio más controvertido de Escocia. Parece que se inventó en los años 90 en una tienda de fish and chips, y desde entonces es un producto de culto. La verdad, sabe bastante bien. Para terminar, toca hacer algo de deporte. Quiero subir a Arthur's Seat, un volcán extinto de 251 metros de altura y, según dicen, el mejor mirador de toda la ciudad. ¿No es una locura? Esto estaba a un paso del centro de la ciudad y parece que estás en las Highlands. Calcula unas 2 horas para el ascenso y el descenso y ponte calzado resistente. El camino es en parte irregular, empinado y resbaladizo cuando está mojado. Y abrígate bien. Escocia no sería Escocia sin cambios de tiempos extremos.
1: Y nos quedamos en Escocia, pero ahora para deleitar el paladar con un plato tan popular como polémico, el chicken tikka masala. Su nombre nos suena muy británico y no es casualidad. Viajamos hasta Glasgow para descubrir por qué este plato, elaborado con pollo y curry, es considerado uno de los símbolos de la cocina británica, a pesar de tener sus raíces en la India. De la mano de un experto conoceremos cómo se prepara, qué detalles marcan la diferencia en su sabor y cómo nació esta curiosa mezcla cultural. Y por supuesto, salimos a la calle para preguntar qué opinan los habitantes de Glasgow sobre esta delicia que ha conquistado el Reino Unido.
2: Chicken tikka masala, pollo a la parrilla con salsa de tomate picante. Este plato de origen indio es el plato más popular del Reino Unido, ¿cierto? Difícil de decir. Yo diría que la cosa está empatada entre fish and chips y chicken tikka masala. Este plato es el resultado de las influencias multiculturales de Gran Bretaña y enriquece la cocina local. Oh. Delicioso. A todo el mundo le encanta.
3: Everyone love it.
2: Pero, ¿quién lo inventó?
0: Todo el mundo sabe que no es indio. De hecho, es originalmente de acá.
2: Los orígenes del pollo tikka masala se encuentran aquí, en la metrópoli escocesa de Glasgow.
0: Está muy bueno. Es un plato muy accesible para mucha gente que aún no conoce la cocina del sur de Asia.
2: No es demasiado especiado ni picante, pero sabroso. Creo que muestra la gran variedad de culturas que tenemos en Escocia y su creciente aceptación. El restaurante Shish Mahal abrió en 1964. Ha contribuido a popularizar la comida india en Glasgow. Además, sus propietarios afirman que el pollo tikka masala se inventó aquí a principios de la década de 1970. Concretamente fue Ali Ahmed Aslam, conocido como Mr. Ali, quien llegó a Glasgow procedente de Pakistán. En aquella época sirvió a un cliente el típico plato indio a la parrilla llamado chicken tikka. El cliente le dijo al señor Ali que el pollo tikka estaba muy seco. Le preguntó si no podía hacer algo. Preparó una salsa diferente y después de añadirla al pollo tikka, el cliente quedó muy satisfecho. Nadie sabe con certeza si así nació realmente el pollo tikka masala. Hay quienes afirman que el plato ya existía antes. El pollo tikka masala es el plato estrella de este establecimiento. Cada día sirven alrededor de 50 raciones. Es delicioso. Todo el que lo prueba queda encantado. El chef Muhammad Benjamin comienza por marinar la carne de pollo con muchas especias. Primero hay que poner sal, después chili rojo, luego garam masala. Añades pimienta negra. Eso es una pasta casera de jengibre y ajo especial. Luego se añade menta, yogur, colorantes caseros y aceite. Se mezcla bien y se deja reposar al menos 2 horas. A continuación, la carne se ensarta en un pincho y se hace en un horno tandur, un horno de barro. El tandur es de piedra y con fuego abierto, lo que le da un delicioso sabor a barbacoa. Ya tenemos el tradicional pollo tikka, que en su momento resultó demasiado seco para el comensal. Ahora solo falta la salsa de curry. Para prepararla también se utilizan muchas especias. La carne vuelve a la sartén con la salsa especial Shish Mahal. Es una receta secreta con ingredientes especiales que inventó el señor Ali. Solo falta la crema y ya está listo el plato.

0: plato nacional británico que combina las tradiciones culinarias de dos países en un solo plato. Mitad indio, mitad británico, pollo tikka masala. ¿Listos para probarlo?
1: Eso fue todo por hoy, pero antes de irnos les dejamos un poco de inspiración para sus próximos destinos, así como contenido de viajes en nuestros canales y redes sociales de DW Español y DW Travel. Gracias por acompañarnos. Hasta la próxima.

0: ¿Cómo vivir con el miedo constante de que inundaciones destruyan tu casa? Para las personas en la costa de Java, no hay alternativa.
1: He reconstruido la casa 3 veces. No va a cesar nunca.
2: Solo nos queda adaptarnos. ¿Qué alternativa tenemos?
3: Seguimos luchando y disfrutando de la vida.
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se han adaptado a la vida cotidiana en el agua, pero no se han rendido.

Timbul's Loco, un mundo acuático a solo 400 kilómetros al este de la metrópoli de Yakarta. Hace solo unos años, casi 150 familias vivían en este pueblo del norte de Java. Desde que el océano invade cada vez más las casas, un tercio de ellas se ha marchado. Se han quedado quienes no pueden permitirse una casa en tierra firme, o aquellos que a pesar de todo siguen apegados a Timbul's Loco y no quieren abandonar su hogar. A principios de la década de 2000, los habitantes eran en su mayoría cultivadores de arroz. Cuando la cosecha se fue reduciendo cada vez más debido al agua salada y finalmente dejó de producirse, se convirtieron en piscicultores. Pero incluso este negocio, que al principio parecía prometedor, está sucumbiendo. Casi todo ha quedado sumergido bajo las aguas. La calle principal, antes tan animada, los campos y jardines, todas las tiendas y talleres, los parques infantiles. Al menos las líneas de electricidad y agua todavía funcionan.

0: Desde entonces, Timbul's Loco se hunde hasta 15 centímetros al año, víctima del cambio climático, el hundimiento del terreno y la erosión costera. Hace tiempo que las olas y corrientes cada vez más fuertes azotaron las instalaciones de piscicultura. Incluso los bosques de manglares, ricos en sedimentos, fueron destruidos y arrastrados. El océano ha conquistado hectárea tras hectárea del suelo que antes era tan fértil, sobre el que se extendían junto a los arrozales exuberantes plantaciones de frutas y hortalizas. Ya de niña, Sunarti empezaba el día con raíces de taro cocidas. Todavía vive en la antigua casa de campo de sus padres, donde creció.
1: No puedo ni quiero dejar Timbul's Loco. Para mí es un lugar lleno de recuerdos. Aquí están enterrados mis padres, mi esposo y mi hijo. Y aquí todavía viven todos mis hermanos. Timbul's Loco es toda mi vida. Pero algunas mañanas estoy cansada de tener que limpiar el suelo y quitar el barro una y otra vez. Toda esta agua me está volviendo loca, porque al día siguiente vuelve y tengo que fregar otra vez. Nunca se acaba, todos los días desde 2014. A veces el barro está tan incrustado que cuesta mucho quitarlo. Y en la casa siempre huele a humedad. Y lo peor es que con la marea entran todo tipo de cosas en la casa.

La casa de Sunarti está situada en el extremo más alejado de Timbul's Loco, como un rompeolas frente al océano. De camino al trabajo,

0: pepinos, tomates, melones, maní. Me encantaba andar en bicicleta por aquí, entre nubes de mariposas y libélulas. Después me bañaba en el arroyo. Había flores rojas y amarillas por todas partes. El aroma de los arrozales todavía lo extraño. Ahora todo huele a agua de mar.
1: Desde hace unos años, Timbuzluco está conectado mediante un dique con tierra firme, ahora a menos de un kilómetro.

0: 12 kilómetros más allá, en el mercado de Sayun, comienza la jornada laboral de Sunarti como vendedora.
1: ¿Quieres arruinarme? Ya es bastante duro ganarme la vida aquí. Pero lo principal para mí es que es un trabajo honrado que me hace ganar respeto. Demasiado caro. ¿Cuánto por estos tres?
2: 4 piezas a precio especial.
1: Algún día tendré mi propio negocio. ¿Verduras? ¿Verduras frescas? Hace calor y la mercancía es pesada. Y al final se gana muy poco. Pero sigo adelante porque tengo que ahorrar. Quiero construir una casa más alta. Ya lo he hecho 3 veces. Si lo consigo nuevamente, entonces mi casa se parecerá a la de mis vecinas. El suelo, pero también el techo, más altos. Entonces ya no me daré golpes en la cabeza ni tendré que agacharme constantemente.
0: Sunarti ha reconstruido sobre el agua su antiguo mundo rural en miniatura.
1: He mandado a poner un piso de piedra más alto 3 veces. Gasté mucho dinero. Y esta no será la última vez. ¿Dónde terminará todo esto? El agua sube año tras año, cada vez más y más. Recuerdo como si fuera hoy, cuando en 2014 el agua inundó la casa por primera vez, de repente, en medio de la noche. Estaba acostada, durmiendo, y casi me ahogo. Todos los vecinos gritaban, corrían de un lado a otro, y yo estaba paralizada, en pánico, sin saber a dónde ir. Desde entonces, nadan hacia la casa todo tipo de animales, peces, camarones, incluso serpientes de agua y cangrejos herradura. Les tengo miedo. Pinchan como la punta de un cuchillo.
0: Cuando los arrozales quedaron definitivamente inundados en 2010, los agricultores se pasaron a la acuicultura. Al principio, el negocio prosperó, pero no por mucho tiempo. Las olas rompieron las redes y la gente perdió, junto con su fuente de ingresos, también sus ahorros. A Sunarti, como a la mayoría de los habitantes, hoy solo le queda la pesca, generalmente junto a su amiga de la infancia, Zubeida. Ya trabajaban juntas en los campos de arroz.
1: Avanzamos poco a poco. Así atrapamos a los peces. Los atraparemos.
3: En eso somos expertas.
1: ¿Y cómo? No fue fácil pasar de agricultora a pescadora de repente. Me costó mucho atreverme.

0: A veces, no soporto estar en casa. Y cuando salgo al mar, todo me parece mucho más fácil. La naturaleza me tranquiliza.
1: Hace un calor pegajoso.
0: Y está lleno de barro.
1: ¡Ay, Dios!
0: Hoy no hay viento, pero con olas fuertes tengo miedo de no poder regresar al bote. Una vez me sorprendió una tormenta terrible. De repente aparecieron relámpagos por todo el cielo y luego empezó a llover, una lluvia torrencial. Estuve atrapada aquí fuera durante 3 horas sin parar de llorar y tenía un miedo terrible a morir.
1: El océano es mi amigo cuando me alimenta con peces, pero cuando sube la marea, ya no. Además, el agua está terriblemente fría.
0: Zubeida y yo hemos superado todo juntas hasta ahora. Meros y cangrejos.

0: No hay nada. Los peces se ríen de nosotras.
1: Vaya, tu red tiene otra vez muchos agujeros enormes.
0: Se escaparon todos.
2: Cada tarde pasa una vendedora de pescado. Con la captura, ella es la que mejor negocio hace de todos. A Sunarti y Zubeida solo les queda una pequeña parte, pero dependen de ella.
3: Demasiado pequeño.
1: Es pequeño, pero muy gordo. Otra captura estupenda. Todo bien fresco.
3: La última vez tus cangrejos ya estaban muertos cuando llegué al mercado.
0: ¿Piensas que te vamos a creer? Solo 16,000, pero gracias.
1: 16,000. Me voy a hacer rica.

0: A veces la marea inunda la casa de Zubeida incluso cuando está baja, pero no por mucho tiempo. Su esposo, Suramín, consiguió madera usada barata. Por ello se endeudó mucho. La pareja tiene dos hijos. El hijo trabaja en la construcción en Bali. La hija estudia en tierra firme. Después de perder sus campos y también la instalación de acuicultura, Suramín sobrevive como pescador y trabajador eventual. La casa de Sunarti es un punto de encuentro para las mujeres. Aquí venden los productos que les sobran.
1: Sabe muy dulce.
0: Una y otra vez, el humor ayuda a las mujeres a no sentirse solo víctimas de su difícil situación.
2: Por fin ya no resbalo sobre el barro en mi casa elevada. Y tampoco me encuentro con serpientes de agua. Una vez pisé una tan gorda que me puse a gritar como una loca. Estaba sacando el agua cuando sentí la serpiente bajo mi pie. Era tan grande. Y yo parada encima de ella. Me asusté mucho. Dejé todo, salí corriendo y lloré como una niña.
0: ¡Gracias!

Un envío muy esperado, justo a tiempo para la fiesta del azúcar al final del Ramadán. La madera es vital para Tim Bulls Loco, para sobrevivir en la lucha contra el océano. Como cualquier otra mercancía pesada, solo puede llegar al pueblo por agua.

0: El esposo de Zubeida, Suramin, también ayuda en las reparaciones. Un trabajo interminable.
1: Debido al agua salada, las nuevas tablas ni siquiera durarán 5 meses y luego tendremos que repararlas de nuevo. Y si el municipio se queda sin dinero, cada uno de nosotros aportará algo. Aquí nos mantenemos unidos. Cuando pienso en lo bien que estábamos antes, la tierra de Timbul's Loco era muy fértil. No solo se cultivaba arroz, también sandías, chiles y maní, hasta que llegó el agua salada. Y después, los estanques de pescado desaparecieron. Fue un trauma. El océano nos arrebató nuestra prosperidad. Antes, a izquierda y derecha de la calle había muchas tiendas, siempre repletas de todo. Y había puestos callejeros donde solía comprar comida frita. La calle estaba asfaltada y llena de autos y motocicletas, llena de ruido del tráfico. Tenía al menos 4 metros de ancho, suficiente para que circularan camiones y autobuses. Sí. Antes en Timbul's Loco había tanto movimiento como en una gran ciudad.

Incluso los muertos se hunden en las aguas de Timbus Loco. Algunas lápidas ya fueron arrastradas por el océano. Hace 10 años, los habitantes construyeron una barrera de bambú y neumáticos viejos como rompeolas alrededor del cementerio, pero se rompe continuamente durante la temporada de lluvias. Este año también se espera que los muertos encuentren descanso y protección al final del Ramadán. Durante la oración se pide por el éxito de las próximas reparaciones. El hijo de Sunarti lleva 15 años enterrado aquí, junto a sus padres y abuelos. Desde generaciones

0: El cementerio conserva la historia y el alma del pueblo que lentamente desaparece. Slamet tenía 19 años cuando sufrió un accidente de moto. Llegó a la misma edad que su padre, quien murió de una enfermedad poco después de casarse. En aquel momento, Sunarti estaba embarazada de 7 meses de Slamet.
1: Cuando veo la tumba de Slamet, tan profunda en el agua, me da miedo volver a perderlo. Es como si muriera por segunda vez. Desearía haber muerto yo en su lugar. Con 50 años, ya estoy vieja. Pero él era tan joven y fuerte. ¿Cómo pudo morir a los 19 años? ¿Cómo pudo? Todavía no puedo creerlo.
0: Los caminos de Timbul's Loco solo se llenan de vida los fines de semana. Los demás días es un pueblo fantasma de niños y ancianos. Quienes aún son jóvenes estudian o trabajan en la cercana ciudad de Semarang. Incluso los adolescentes en Timbul's Loco son muy religiosos. A menudo, especialmente durante el Ramadán, todos los habitantes se reúnen en la mayor de las 3 mezquitas.
1: Delicioso. Me siento viva cuando estoy entre mi gente. Sí, delicioso. Precisamente porque hemos pasado tanto y seguimos luchando, tenemos lazos muy fuertes. Todos los problemas nos han unido más. Por eso quiero quedarme aquí. Porque solo aquí en Timbul's Loco siento tanta cercanía, pero en tierra firme no. No quiero marcharme y que me arranquen de mi mundo. Mis amigos y vecinos me dan calor y fuerza. Nos animamos unos a otros. (Risa)

0: También los lazos familiares son vitales para sobrevivir en Timbul's Loco. Según la tradición, las generaciones suelen vivir juntas bajo un mismo techo.
1: Tengo que cuidar a mi madre. Ella no quiere dejar Timbul's Loco, así que me quedo aquí con ella. Así lo exige nuestra tradición. Mi madre es muy mayor y solo espera la muerte.
0: Zubeida comparte este destino con su hermana menor, Sulazmi, que vive al lado.
1: Siempre tuve que cuidar de los demás. Por eso no fui a la escuela. Mi madre estaba en el campo y yo cuidaba de mis hermanos. No me fue bien. El agua sigue subiendo y algún día tendremos que irnos. Pero si lo hacemos, será todos juntos. No me puedo imaginar separarme de mi familia, mis vecinos y mis amigos. Me derrumbaría por dentro.
2: El pueblo se hunde ante nuestros ojos. Pero ¿cómo voy a empezar de cero en tierra firme? ¿Con qué dinero voy a comprar un terreno y construir una casa? Nuestra única esperanza es recibir ayuda del gobierno para que podamos trasladarnos todos juntos, como comunidad, y construir un nuevo Timbul's Loco en otro lugar.
1: Pero, ¿de qué viviría yo en tierra firme? Ya soy mayor. En una fábrica no encontraría trabajo.

Solo los niños de Timbul's Loco perciben la vida cotidiana en el agua como algo normal. Solo conocen la vida sobre y con el agua.

0: En tres días, los habitantes planean reparar la barrera protectora alrededor del cementerio, justo a tiempo para la fiesta del azúcar al final del Ramadán. Antes, ellos mismos recaudaban el dinero para eso. Ahora les ayuda el municipio.
1: Rápido, pero con cuidado.
0: Muslim ha dirigido la construcción varias veces.
2: Es muy difícil maniobrar una balsa de bambú tan pesada en el agua. Hoy las olas y la corriente son muy fuertes. Pero al fin y al cabo, tampoco servirá de mucho. El bambú no aguanta mucho tiempo. En realidad, tendríamos que construir una barrera de cemento. Pero, ¿con qué dinero?
3: Si nuestros muertos pudieran hablar, nos preguntarían a dónde los llevarán las aguas.
2: Cuando enterraron a mi hermano aquí hace poco, me sentí muy impotente.
4: Ahora empieza de verdad. No lo puedo creer.
0: Con la ayuda de un vecino, Suramin quiere terminar las reparaciones antes de la fiesta del azúcar.
5: Por suerte, conseguí esta madera usada de una casa derribada, mucho más barata que la madera nueva. Las últimas tres veces había elevado la casa con escombros, pero las olas se los llevaban enseguida.
4: ¿Cómo odio esta agua que no para de arrastrar todo tipo de basura? Al final todo se llena de cucarachas. Y odio tener que tender la ropa y los platos constantemente y resbalarme en el suelo mojado. Ahora por fin se ha acabado. Lo que más me alegra es que los familiares puedan volver a visitarnos en casa después de tanto tiempo.
0: Tras el fracaso de la acuicultura, Suramin no tuvo más opción que convertirse en pescador.
5: Hay días en los que me da

0: Dan ganas de llorar. Somos demasiados pescadores en esta zona tan pequeña y las olas cada vez más fuertes ahuyentan a los peces. El mediodía ni siquiera pesqué 2 kilos de percas y carpas, aunque el mar hoy está tranquilo. En realidad debería ser un buen día de pesca, pero aquí esto es todo. Y además el equipo ya está desgastado.
1: Carrera contra la marea.
2: Este bambú solo durará unos meses. Luego estará podrido y deshilachado. Si tuviéramos que celebrar un funeral, no sabríamos cómo cavar una tumba en el agua.
1: Carrera contra la marea también en la casa de Zubeida y Suramín, antes de que el agua inunde la obra.

0: No puedo poner nada en el suelo porque se lo lleva el agua. Todo está apoyado o colocado sobre estantes de madera. Al principio, el agua salada destruyó todo lo que tenía valor: radio, ventilador, televisor e incluso el armario con toda la ropa. Al final, también tiré la cama. El refrigerador estaba sumergido. Ahora lo puse sobre un pedestal y subí el enchufe. Cocinar con los pies en el agua sucia y fangosa me parece horrible. Tampoco puedo dormir tranquila. El agua sigue subiendo y tengo miedo. Aquella vez, casi me ahogo en mi cama. Sobre todo, cuando el viento azota las olas contra la casa por la noche, temo que se derrumbe el muro exterior. Que todos mis hermanos sigan viviendo en Timbulsloko me permite soportar esta situación e incluso tener momentos felices.
1: Pronto habrá fuegos artificiales y dulces.
2: Ya ni nada.

0: Se acabó el dinero y aún tengo que pagar las mejoras de la casa. Durante los próximos 5 o 6 meses tendré que trabajar en una fábrica todos los días y ahorrar con mucho esfuerzo. Y el agua ya supera los 50 centímetros de altura dentro de la casa.
1: Siento que lo he perdido todo. Solo queda el agua. Tal vez intentemos empezar de nuevo en otro lugar.

0: 40 centímetros.
1: Las tres veces anteriores elevé la casa un total de 70 centímetros. Ahora otra vez lo mismo. Esto no va a tener fin. No puedo seguir pensando en ello, si no me volveré loco. A veces finjo que no pasa nada y prefiero mirar hacia otro lado. De todos modos, ya estamos acostumbrados.
2: Al final, solo nos queda adaptarnos. ¿Qué otra opción tenemos?
3: Como una fortaleza, cientos de rompeolas y manglares jóvenes contienen el oleaje frente a Timbus Loco. En muchos pueblos se talaron las plantas que forman sedimentos para obtener combustible o para hacer espacio a un número cada vez mayor de estanques de piscicultura. La fuerza de las olas procedentes de estas zonas desnudas también destruyó los bosques de manglares alrededor de Timbus Loco. Desde hace años, Zubeida y Sunarti ayudan a impulsar el proyecto de restauración de manglares del profesor Denis Ugianto. Como experto en ciencias ambientales de la región, se dedica a la restauración y reforestación de manglares. Solo en la zona de Timbus Loco se han plantado hasta ahora más de 20 hectáreas con fondos públicos y donaciones.
4: No se alejen demasiado.
5: No tan lejos.
4: Estoy atascado, completamente atrapado. Sáquenme de aquí. Sin el compromiso de los habitantes, seguramente no habríamos logrado tanto. Planten los brotes uno por uno tras otro. Sin embargo, nuestros esfuerzos solo pueden retrasar el proceso de hundimiento del terreno. Los sedimentos de la costa norte de Java son geológicamente jóvenes y muy propensos a la erosión. Átenlos firmemente. Según nuestra simulación, dentro de 100 años, una enorme zona estará completamente sumergida. Una zona que actualmente es urbana y que se extiende entre 2 y 4 kilómetros desde la costa actual. El calentamiento global provoca el aumento del nivel del mar, mientras que al mismo tiempo el suelo de las zonas habitadas e industrializadas se hunde debido a la disminución de las aguas subterráneas. Además, las numerosas instalaciones industriales a lo largo de la costa obstaculizan las corrientes marinas originales que arrastran sedimentos, por ejemplo, de oeste a este en dirección a Timbus Loco. El pueblo podría mantenerse por un tiempo más, pero si el gobierno no implementa una protección costera al 100%, o si los habitantes pierden la motivación y descuidan su entorno, en un máximo de 20 años, Timbus Loco no será más que un recuerdo. Actualmente, el suelo en esta región se hunde hasta 15 centímetros al año. En 10 años, será un metro y medio.
3: Varios pueblos de la región ya han sido evacuados según un programa estatal. Otros se encuentran en modo de supervivencia, como Timbus Loco o el cercano Bogorame.

La escuela musulmana de Bogorame lleva mucho tiempo cerrada. No hay pasarelas de madera. En época de inundaciones, los habitantes quedan atrapados en sus casas.

0: En Timbul's Loco, Slamet es respetado como sabio espiritual. El océano también le ha quitado todo, sus campos y sus estanques de peces.
1: Cuando se sufre un desastre natural,

Una vez percibí una voz en mi interior, la voz de la diosa del océano Marquilá. En mi desesperación, le había preguntado por mi futuro y por el camino correcto para alcanzarlo. Y Marquilá se me apareció completamente transparente y dijo: no te dejes llevar por el dolor, eso solo te hace daño. Aunque lloré por dentro, desde ese momento me sentí iluminado. Luego Marquilá me susurró: tu pueblo no desaparecerá, y tú, tus hijos y nietos, todos vivirán aquí. Por eso nunca abandonaré este pueblo. El océano no es un enemigo. El océano es parte de la naturaleza, como nosotros también lo somos. Somos uno.

Desde las vacaciones del Ramadán, ya no pasan por aquí mujeres de camino a la escuela. Ahora la mercancía cara se echará a perder. Y este año tampoco se podrán hacer mejoras en la casa.

0: apa yang terjadi pasti rawatin.
1: Pase lo que pase, no tengo miedo. Mi hijo me sigue como una sombra. Slamet está siempre conmigo, como si aún viviera.

0: una carrera contra la tormenta.
1: Nos sentimos muy débiles porque estamos ayunando por el Ramadán, pero tenemos que aguantar. Si las nubes no se acercan, lo lograremos. Se lo debemos a nuestros muertos y también a los vivos, que rezarán aquí durante la fiesta del azúcar.

Mi hijo está en el agua, pero no debe hundirse. Algún día descansará en una tumba de piedra. Se lo prometo. A eso me aferro. He superado tantas cosas en la vida. Y eso afortunadamente.

fortalecido mi voluntad. No puedo marcharme de Timbul's Loco. Para mí, sería como dejar atrás a mi hijo, mi propia carne y sangre, a merced del océano. Slamet todavía vive aquí.

0: Levántala un poco más.
1: El último día es el más delicado.
2: Pasen a tirar su yul.

0: Por fin mis pies, agrietados, dejarán de dolerme y de picarme. Siempre esta agua salada, y no solo en casa. Nos lavamos a menudo con ella, porque a veces no sale nada del grifo.
1: Apuesto a que, como muy tarde, dentro de 3 años, tendremos que volver a construir mucho más alto.

0: Después de 4 años, la primera gran comida festiva en la casa.
1: Me da mucha pena, Sunarti. Está sola, sin esposo, y aún sigue viviendo en una casa inundada donde ni siquiera puede sentarse. Seguro debe sentir vergüenza por no haber logrado terminar la construcción.
2: ¡Qué bebida tan deliciosa!
3: Ahora vuelves a sonreír.

0: la fiesta ritual que se celebra tras el fin del ayuno cuando termina el Ramadán.
1: No escucho ni al gobierno, ni a los científicos, que dicen que algún día Timbul's Loco se hundirá en el océano y todos tendremos que marcharnos. Solo Dios conoce nuestro destino. El agua nos ha hecho más fuertes. Nuestro espíritu de lucha continúa intacto y también nuestra alegría de vivir.

0: Si ni siquiera los adultos somos capaces de controlar ese voy a checar las redes un momento, 5 minutos, que al final se vuelven horas, imagínense lo que estas apps le hacen a las mentes más jóvenes. Eso es lo que preocupa a muchos padres hoy en día.
1: Aujourd'hui, le moindre temps il est utilisé à scroller.
0: Y la reciente condena de Meta y YouTube, que estableció que las empresas sabían de las características adictivas de sus productos y aún así las siguieron implementando, pues confirma todos estos miedos. Por eso, toma fuerza el debate de ¿hay que prohibirle a los niños usar redes sociales? ¿Es ese el único camino? ¿Cómo van los países que decidieron hacerlo? El problema no es solamente que los niños y adolescentes estén pasando mucho tiempo en redes, es que no pueden parar. Cada like, cada notificación y cada scroll le da pequeñas recompensas a su cerebro y ese sistema es muy efectivo para todos, adultos y menores. Paralelamente, el algoritmo está aprendiendo constantemente sobre ti, ¿no? Y lo que te gusta ver, así que cuanto más deslizas, es más difícil pararse. Ahora, ¿son las prohibiciones realmente la solución? Bueno, hay varios países que han elegido este camino. Australia e Indonesia restringen el acceso para menores de 16 años. España espera que la prohibición entre en vigor a finales de este año y otras iniciativas similares se están tramitando en Francia, Reino Unido, Dinamarca, Grecia, Irlanda, Malasia, Noruega, Italia, China, Eslovenia y Austria. Es un problema global. Sin embargo, los expertos aún no se ponen de acuerdo sobre los posibles efectos de suprimir por completo el acceso a redes sociales a menores. Porque no todo es malo. Para muchas personas, ahí están sus amigos, ahí pueden expresarse y encontrar comunidades que no tienen en la vida real. Una prohibición podría también limitar el acceso a noticias y frenar el desarrollo de habilidades digitales.
2: Kita perlu mengingat, tetap mereka perlu belajar menggunakan teknologi digital ini pada saat yang tepat, pada usia-usia yang tepat, dengan arahan-arahan yang tepat juga. Itu mbak, jadi tetap harus ada pengembangan anak di dunia digital. Karena mereka nggak bisa lepas dari dunia digital yang memang mereka harus survive pada akhirnya.
0: Y algunos temen que una prohibición empuje a los niños a rincones aún más peligrosos de internet.
3: I think banning mainstream platforms will only like force younger people to go towards like platforms where there's more like dangerous things like the dark web and stuff.
0: En Australia, la prohibición entró en vigor en diciembre de 2025. ¿Cómo van allí? Apenas unos meses después, bueno, ya se registraban problemas. El más importante, que las plataformas no están aplicando las reglas. Los niños aún pueden crearse cuentas. Un quinto de los adolescentes australianos menores de 16 años seguía usando redes sociales 2 meses después de que la medida entró en vigor.
4: It's just kind of like pointless. Like, it's just like, we're just gonna create like new ways to get on these platforms. So, like, what's the point, you know?
0: Australia quiere endurecer las reglas. Por cierto, ni los niños ni los padres pagan multas, ¿eh? Toda la responsabilidad recae siempre en las plataformas. Y ahí entra el papel de la famosa verificación de edad. ¿Funciona esta verificación de edad online? Brasil acaba

0: Acaba de dar un gran paso con la ley digital ECA, que exige una verificación de edad robusta, fuerte, para acceder a contenido y funciones calificadas de alto riesgo en redes sociales. La idea es mostrar tu identificación o incluso escanear tu rostro, pero esto tampoco está exento de problemas. Fíjense en el caso de Discord en Brasil. Allá, esta plataforma tiene más de 50 millones de usuarios y recibió críticas por filtraciones masivas, intentos de bloqueo y por falta de control. Con la nueva legislación, Discord actualizó sus reglas. Si ya tienes una cuenta, no hay que crear una nueva, pero ahora hay que verificar la edad con un documento o con un escaneo facial para acceder a algunos contenidos o para hablar con usuarios que no estén en tu lista de amigos. La medida busca frenar a posibles depredadores y a contenido dañino, claro, pero críticos advierten que obliga a millones de personas a entregar sus datos, datos extremadamente sensibles. Además, sistemas como la selfie con IA tienen graves errores, en minorías étnicas particularmente, lo que aumenta el riesgo de fallos. Discord quería implementar todo esto a nivel global, pero tuvo que retrasarlo por el rechazo masivo que ocurrió en Brasil. Entonces quedamos atrapados en la atención, protección versus privacidad, porque estaríamos entregando datos personales y biométricos.
1: A system that's absolutely bulletproof oftentimes collects way too much, and a system that does nothing also might be problematic right now, and I think we're always grappling between that.
0: Además de que, como hemos visto, estos sistemas no son perfectos. También pueden ser engañados con máscaras o de decenas de otras formas. En resumen, no hay una respuesta simple. Las prohibiciones pueden ayudar, pero no solucionan el problema central. Las redes sociales no van a desaparecer y, más complicado que todo lo anterior, es el modelo de negocio de todas estas plataformas. La atención como objeto de valor. Si eso no cambia, todos los espacios de socialización en Internet van a buscar cómo engancharte porque eso les representa dinero.
2: I don't think we can put all responsibility on social media providers. We have responsibility as consumers to be smart about it. As parents, I mean, you won't give your child, you won't give them access to tobacco or alcohol. So why would you give them access to something that may be damaging?
0: ¿Ustedes qué piensan? ¿Toda la responsabilidad debe recaer en las plataformas o todos necesitamos replantearnos cómo usamos estas herramientas y qué podemos exigir a los gobiernos?
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0: Imagine being born invisible. 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
1: Estados Unidos lanzará bombas si Irán no se comporta. Estas son palabras textuales del presidente Donald Trump, quien desde el G7 en Francia afirmó que Washington y Teherán todavía deberán ponerse de acuerdo en un texto final para dar por terminado el conflicto entre ambas partes. Con esta noticia comenzamos el informativo en Deutsche Welle. Yo soy Carol Guerrero, los saludo desde Berlín. Arrancamos con titulares. Estados Unidos difundió este miércoles el texto completo del acuerdo con Irán que busca poner fin a la guerra y desbloquear el estrecho de Hormuz. Sin embargo, todavía quedan algunos puntos pendientes para cerrar por completo el acuerdo. El presidente de Francia, Emmanuel Macron, anfitrión este año de la cumbre del G7, ha calificado el encuentro como exitoso y como un momento de unidad tras meses de discrepancias. Y en España, el expresidente del gobierno,

0: citamos textualmente, no se comporta. Esto después de que varios medios de comunicación filtraran el memorándum de entendimiento. Además del cese de las hostilidades, el borrador del plan también establece que Estados Unidos se compromete junto con sus socios regionales a crear un plan integral acordado por ambas partes para la reconstrucción y el desarrollo económico de la República Islámica de Irán, garantizando un financiamiento de al menos 300 mil millones de dólares. Washington también levantaría todas las sanciones impuestas contra Irán. Teherán, por su parte, reitera que renuncia a producir armas nucleares. Y seguimos hablando de este tema con nuestro corresponsal en Washington, Benjamín Álvarez, a quien saludamos a esta hora en la capital estadounidense. Benjamín, a propósito del acuerdo con Irán, ¿qué puntos concretos ya están cerrados?
1: En la conferencia de prensa de clausura de esta cumbre del G7, el presidente Trump nuevamente recalcó no es un texto definitivo, es un memorando de entendimiento. Y esa cita que decía ahí, si no me gusta, volvemos a lanzar bombas justo sobre sus cabezas. Hay dos temas principales. Uno es uno que había mencionado, ¿no? El bloqueo naval que levanta, que tenía Estados Unidos en el estrecho de Hormuz para ayudar en esta reapertura del estrecho, y la otra son levantar las sanciones impuestas contra Teherán. Esos son los puntos que están fijos. La Casa Blanca salió desmintiendo varios reportes de los medios hasta que luego salió publicada, entre otros por CNN, estos 14 puntos del acuerdo entre Estados Unidos e Irán.
0: Bueno, Benjamín, ¿y cuáles son los puntos que quedan ahora pendientes entonces?
1: Uno de los grandes temas que no se tocó en detalle en este documento son las reservas de uranio enriquecido de Irán, y la gran incógnita es cómo se diferencia el acuerdo actual con el JCPOA, que es el acuerdo que firmaron Irán y Estados Unidos bajo la presidencia de Barack Obama, que luego Trump rechazó. Y la gran pregunta es si este nuevo acuerdo que va a firmar en los próximos días el vicepresidente J.D. Vance en Lucerna, en Suiza, le ofrece más ventajas a Estados Unidos sobre Irán que este antiguo acuerdo en el que Irán también decía que no va a seguir enriqueciendo el uranio. Una cosa es lo que decía Trump también, diciendo que no todo tiene que estar en este acuerdo, pero la pregunta es cuáles son las garantías y cómo Estados Unidos va a poder controlar que efectivamente Irán, como está prometiendo, no seguirá enriqueciendo el uranio. Entonces, esos son los pequeños detalles que aún deben acordarse entre ambos países. Se espera que sea así en los próximos días para que luego se firme este documento el día viernes en la ciudad de Lucerna, en Suiza.
0: Pues estaremos muy atentos a lo que ocurre el viernes en Suiza. Benjamín Álvarez en Washington, gracias por estas informaciones. Y el presidente de Francia, Emmanuel Macron, anfitrión de la cumbre del G7, calificó el encuentro como un momento de unidad, diálogo y cooperación tras meses de desencuentros en aspectos tan diversos como Groenlandia o Ucrania. En el balneario francés de Evian, los jefes de Estado y de Gobierno allí reunidos acordaron incrementar la presión sobre la economía rusa, especialmente con sanciones contra el petróleo y el gas. Macron destacó que el presidente estadounidense Donald Trump haya reconocido la falta de voluntad de Rusia para negociar. Los mandatarios también acordaron reforzar su cooperación frente a la dependencia de un único proveedor de minerales críticos y reducirla hasta el 60% hasta el año 2030. Una referencia velada a China, que tiene una posición dominante en este sector. También hicieron un llamado a las grandes empresas tecnológicas para que desarrollen y apliquen tecnologías y sistemas que protejan a los menores. Desde la ciudad francesa de Evian, la periodista Leticia Fuentes nos trae el reporte de la última jornada de esta cumbre del G7. Escuchemos.
2: Sí, hoy finaliza aquí en Evian un exitoso G7, según su anfitrión Emmanuel Macron. Todos los líderes europeos se han mostrado contentos por haber firmado 9 declaraciones unánimes en las que se abordaban temas tan importantes como el conflicto de Ucrania, el conflicto de Oriente Medio, la seguridad de la inteligencia artificial o la macroeconomía. Todos los líderes han afirmado que nos encontramos en un contexto de extremada dificultad y sobre

0: De todo han llegado a la conclusión de que Rusia no quiere la paz. Es por eso que es importante insistir en las presiones políticas a Moscú mediante sanciones energéticas en su petróleo y en su gas. Sobre esto, Donald Trump insistió en que Rusia debe sentarse y llegar a un acuerdo porque el conflicto se está alargando demasiado y tiene fácil solución, ha dicho. Es por eso que se ha mostrado capaz y se ha mostrado activo para liderar esa mesa de negociaciones nuevamente. También los líderes europeos se han mostrado con cierto escepticismo sobre ese acuerdo entre Irán y Estados Unidos que deberá formalizarse este viernes en Lucerna. Donald Trump ha sido uno de los grandes protagonistas en este G7 que nos ha deleitado con su atípica diplomacia, a pesar de que se ha mostrado contento por ese acuerdo entre Irán y Estados Unidos. Se ha mostrado también contento por esas sanciones, ese acuerdo de sanciones. Sí es cierto que ha lanzado amenazas contra Irán, afirmando que si no se comporta bien, volverá a bombardear el país. También ha tenido una parte de amenazas para el anfitrión, para Francia, a quien ha amenazado con aranceles contra su vino y su champán si no elimina la tasa contra los gigantes digitales.
1: Y en otra noticia del día, el expresidente del gobierno español, José Luis Rodríguez Zapatero, imputado por tráfico de influencias en el rescate de la compañía aérea Plus Ultra, entre otros delitos, negó este miércoles ante el juez de la Audiencia Nacional esta acusación. Tras la comparecencia, el juez José Luis Calama rechazó la petición de la Fiscalía de retirar el pasaporte al expresidente, a quien no impuso ninguna medida cautelar. Zapatero rechazó haber influido en ninguna administración o funcionario público para que Plus Ultra recibiese el préstamo público de 53 millones de euros en el año 2021. Es la primera vez que un expresidente del gobierno español es imputado por la justicia durante la democracia. Y continuamos aquí en Europa porque Alemania y Polonia reafirmaron hoy su compromiso de reforzar la seguridad y defensa europeas ante la amenaza rusa. Sus ministros de defensa firmaron un nuevo acuerdo militar en Varsovia justo el día que coincide con el aniversario número 35 del Tratado de Buena Vecindad que mantienen ambos países. En una declaración conjunta, los ministros alemán Boris Pistorius y el polaco Władysław Kosiniak-Kamysz subrayaron que el entorno geopolítico ha cambiado por completo tras la invasión rusa de Ucrania y que tienen una responsabilidad especial con la estabilidad del continente como aliados en la OTAN y la Unión Europea. Recordaron además el peso de la historia del siglo XX y la necesidad de actuar unidos para proteger la región. Y la cooperación germano-polaca es y seguirá siendo un pilar fundamental de una Europa fuerte y unida y de una OTAN con capacidad de defenderse. Así lo subrayaron no solo los ministros de defensa de estos países en Varsovia, sino también los titulares de exteriores aquí en Berlín. Los ministros Johann Wadephul y Radoslav Sikorsky también hablaron del objetivo de lograr una paz duradera en Ucrania que fortalezca la seguridad en el viejo continente. Escuchemos al ministro alemán de Exteriores, Johann Wadephul.
2: Alemania y Polonia son los centros logísticos de la OTAN. En caso de crisis, se desplegarán cientos de miles de soldados aliados a través de nuestros países hasta los estados bálticos. Alemania y Polonia constituyen la columna vertebral de la defensa europea y la disuasión de la OTAN frente a la amenaza rusa. Por eso es positivo e importante que hayamos renovado nuestro acuerdo de defensa.
3: Momento decisivo en esas relaciones entre Alemania y Polonia. La visita de Boris Pistorius a Varsovia para firmar un nuevo acuerdo de defensa busca reforzar la cooperación militar, impulsar la industria armamentística y fortalecer el flanco oriental de la OTAN en un contexto marcado por la guerra rusa y la imprevisibilidad estadounidense. El gesto tiene además un peso simbólico, coincide con el 35 aniversario del Tratado de Buena Vecindad de 1991, clave en la reconciliación tras la reunificación alemana. Y mientras Pistorius estaba en Varsovia, en Berlín se debatía el estado de la relación bilateral con la participación del ministro alemán de Exteriores Johann Wadephul y de su homólogo polaco, recordando que esa relación sigue marcada por la memoria de la Segunda Guerra Mundial y por tensiones alentadas por sectores nacionalistas polacos. Aún así, se subrayaba que la cooperación entre ambos países, Alemania y Polonia, especialmente en defensa y en seguridad,

0: seguridad es indispensable para la estabilidad regional. El acuerdo llega tras las críticas del primer ministro polaco Donald Tusk al formato E3 del Reino Unido, Francia y Alemania por excluir a países como Polonia. De hecho, Tusk advirtió que Varsovia no se va a sentir vinculada por decisiones sobre Ucrania en las que no participe y recordó que Polonia es un actor imprescindible en esa seguridad europea. Berlín tiende pues hoy la mano a su vecino y muestra que quiere integrar a Varsovia en las decisiones estratégicas para evitar una fragmentación europea.
1: Y ya nos acompaña Paco Furió, lo que quiere decir que llega la hora de pasar a la economía. Paco, ¿con qué arrancamos?
2: Pues nos vamos a Ucrania, Carol, porque la guerra en este país trae también graves consecuencias económicas a Rusia, en uno de los sectores claves de la economía, como es el de los combustibles. A pesar de que Rusia es uno de los mayores productores de crudo del mundo, los ataques ucranianos a 8 de las 10 principales refinerías han provocado escasez de gasolina y diésel. La petrolera Tafnet, una de las más grandes del país, estableció límites de carga en sus estaciones por falta de combustible. La escasez afecta particularmente a la península anexionada de Crimea, en donde las fuerzas ucranianas cortaron las cadenas de suministro. Una crisis para los consumidores rusos que también están sufriendo las consecuencias de esta guerra. Y nos vamos ahora hasta la bolsa de Frankfurt para conocer los detalles con Ezequiel Daray. Saludos, Ezequiel. ¿Estamos hablando de una crisis a nivel nacional o de momento la escasez afecta tan solo a algunas regiones?
3: Paco, estamos hablando de una crisis que empieza a preocupar de a poco a todo el país, pero afecta, como bien decías, mayormente a Crimea, en donde se concentraron los ataques y en donde es más fácil cortar la logística, pero habiendo atacado las plantas de refinado, se atacó el gran cuello de botella que tiene la industria petrolera, no en Rusia, en todo el mundo. En el mundo, para que tengamos una idea, sobra petróleo, aunque no lo parezca, y la distribución de petróleo también se va a empezar a acomodar cuando se reabra el estrecho de Hormuz. Pero el problema del refinado va a permanecer porque no hay suficientes plantas refinadoras. Y a Rusia es un problema que tiene todos los años. Cada vez que llega el verano y aumenta la demanda de combustible por la agricultura y porque la gente empieza a irse de vacaciones, tienen faltante de combustible. Bueno, por los ataques ucranianos, esta vez los faltantes no se dieron en verano, se adelantaron a la primavera. ¿Y cuál es el problema? Que reparar todas estas refinerías que están dañadas demora meses y muchos de los materiales, equipamiento que se necesita para repararlas no se pueden conseguir por culpa de o debido a las sanciones de Occidente.
2: El sector petrolero es el que genera los mayores ingresos al fisco ruso. ¿Qué consecuencias podría traer esto a las cuentas del Kremlin?
3: Bueno, Paco, yo te diría que el principal problema lo tienen los usuarios porque en muchos lugares se está racionando, se cargan hasta 20 o 30 litros por auto y también las gasolineras porque el precio del combustible está muy regulado y para algunas gasolineras pequeñas, cuando le aumentan los costos, pierden dinero. Muchas tienen directamente que cerrar durante varios días para evitar las pérdidas. Rusia como país no lo sufre tanto porque todo el petróleo que no pueda refinar lo puede exportar crudo. Tiene dos grandes compradores como China y la India. Por eso Ucrania también ha intentado bombardear los puertos para evitar que Rusia exporte este crudo, pero no ha tenido éxito. De hecho, en junio está teniendo récord de exportaciones de crudo. Lo que sí le está afectando y mucho al sector son las sanciones de Occidente. Por eso, en una probable negociación, hoy decían que Costa va a abrir un canal de negociación con Rusia, obviamente que las sanciones va a ser un músculo muy importante que va a poner Occidente para tratar de poner en caja a Rusia.
2: Gracias, Ezequiel, desde la Bolsa de Frankfurt. La inteligencia artificial ha sido uno de los temas principales durante este miércoles en la cumbre del G7. Las grandes tecnológicas estadounidenses están construyendo enormes centros de datos para sus megaproyectos de IA. Como requieren mucho espacio y energía, los centros suelen levantarse en zonas rurales, para disgusto de los vecinos que aprecian la tranquilidad del campo. Así ocurre en Toledo, en el estado de Ohio. Allí Meta está levantando un enorme centro de datos. El proyecto fue aprobado a finales de 2025, pocas semanas después de su anuncio, sin que se informara al público ni se le hiciera partícipe del mismo.
4: Hasta hace poco, Brian Keith podía contemplar el amanecer desde su ventana sobre las extensas tierras de cultivo, pero hoy ya no. El grupo Meta está levantando aquí un enorme centro de datos de más de 300 hectáreas y para cubrir sus necesidades energéticas se está construyendo además una central de gas de 350 megavatios. Nos mudamos aquí hace 6 años. Queríamos criar a nuestros hijos en el campo, en un entorno agradable y tranquilo, y ahora nos lo están quitando. Hasta que comenzaron las obras, ningún vecino estaba al tanto del proyecto. Creo que como miembros de la comunidad nosotros deberíamos ser lo primero y nuestra opinión debería contar. Sé que ha habido varias reuniones y sesiones del ayuntamiento y que ha habido presiones para que se aprobara ese edificio de allí. Todos hemos expresado nuestro rechazo y aún así sigue adelante. Hay quien teme que también aumente la contaminación, como ha ocurrido en otras regiones con grandes centros de datos. Si te fijas en Memphis, Tennessee, la contaminación atmosférica es terrible y las autoridades no hacen nada. No se sienten escuchados y temen que pronto podrían perder también sus casas. Sin embargo, los defensores de estos proyectos afirman que son importantes para impulsar la economía digital que crece rápidamente y para poder competir con China.
5: Nuestro objetivo para los centros del noroeste de Ohio es generar riqueza para nuestras comunidades de modo que se financien nuestras escuelas y parques. Así, los que viven aquí tendrán los servicios que necesitan.
4: Gary Thompson aspira a atraer aquí a las grandes tecnológicas, pero a este ritmo los municipios apenas tienen tiempo para evaluar las repercusiones en la salud y la seguridad.
5: Vivimos en una comunidad en la que hay refinerías, fábricas de automóviles, plantas químicas y de materiales aislantes. Todas necesitan permisos de emisiones y de uso del agua. Nosotros hablamos de crear empleo sin generar contaminación en comparación con lo que ya existe.
4: Sin embargo, los vecinos no se creen esas palabras. Los proyectos se llevan a cabo con demasiada rapidez y sin contar con su opinión. Por eso muchos temen ser expulsados de aquí sin miramientos en beneficio de empresas millonarias que solo piensan en sus beneficios.
2: Y gran parte de la mirada financiera global estaba puesta hoy en Washington, en concreto en la sede de la Reserva Federal estadounidense, la Fed, con Kevin Warsh por primera vez al frente de su junta como presidente de la institución financiera. Los mercados esperaban conocer si finalmente iba a haber o no una modificación de los tipos de interés. Sin embargo, la Reserva Federal, con Warsh al frente, comunicó hace apenas escasos minutos su decisión por voto unánime de mantenerlos tal y como estaban. Por tanto, seguirán, como hasta ahora, entre el 3,5 y el 3,75%. Los gobernadores han eliminado de sus previsiones la rebaja de tasas, aunque se mantienen, eso sí, la incertidumbre de una posible subida para el último trimestre de año, con una creciente inflación en este país como telón de fondo. Dejamos la economía, más noticias, Carol.
1: Gracias, Paco. Hablamos ahora del secretario general de Naciones Unidas, Antonio Guterres, quien visitó este martes Haití en lo que calificó como una visita plenamente solidaria con la población que ha sido víctima de las bandas armadas que asolan al país. Guterres llegó en medio del recrudecimiento de la crisis luego del reciente enfrentamiento entre bandas después del partido de fútbol entre Haití y Escocia el sábado pasado en el Mundial de Fútbol, que dejó una treintena de muertos y heridos.
4: 1,5 millones de desplazados por la violencia y más de 6 millones de personas en situación de inseguridad alimentaria severa. La de Haití es la peor crisis del hemisferio occidental, según palabras del secretario general de Naciones Unidas, que la sitúa además como la tercera en el mundo después de las crisis de Palestina y Sudán. Frente a esta dura realidad se vive otra equiparable para Guterres, la de que el programa de Naciones Unidas para Haití sea el menos financiado del organismo. El llamamiento humanitario a la comunidad internacional recaudó apenas una cuarta parte de los 880 millones de dólares que la ONU considera necesarios para implementar su plan en 2026.
5: Haití no pide caridad. Haití pide al mundo que cumpla su palabra. La mayor vergüenza no es la violencia de las bandas. La mayor vergüenza es la indiferencia. Un mundo que ha mirado hacia otro lado durante demasiado tiempo. Porque existe un vínculo directo entre la ausencia de la comunidad internacional y la falta de seguridad para el pueblo haitiano.
4: Solo en los primeros 5 meses del año la violencia causó más de 2.300 muertos y 1.000 heridos. Las agresiones a mujeres y niñas se multiplican, al igual que los reclutamientos de niños por parte de las pandillas. Según datos de la ONU, 1 de cada 2 miembros de las bandas es un niño. La llamada Fuerza de Supresión de Pandillas, aprobada por Naciones Unidas para enfrentar a las bandas armadas, ofrece, según Guterres, una posibilidad real de restablecer la autoridad del Estado.
5: El Consejo de Seguridad ha decidido desplegar una fuerza internacional de 5.500 hombres y mujeres con un mandato firme, cuyo principal objetivo es desarmar y desmantelar las bandas.
4: A pesar de esta situación, el secretario general quiso destacar puntos positivos, como que las autoridades hayan retomado el control de barrios enteros del centro de Puerto Príncipe o que el Consejo de Ministros se reuniese de nuevo en el Palacio Nacional después de más de 3 años. Antes de marcharse, Guterres instó a la clase política a celebrar unas elecciones creíbles. Las generales previstas para el próximo agosto siguen en un limbo ante los altos niveles de violencia.
1: Y vamos hasta Ecuador porque este país declaró un nuevo estado de excepción por 60 días, medida que faculta al gobierno a desplegar al ejército en 10 de las 24 provincias del país. El presidente Daniel Noboa anunció la medida debido a las nuevas olas de violencia vinculadas al narcotráfico. El pasado 1 de junio había concluido un estado de excepción de 60 días con toques de queda nocturnos en ciudades como Quito y Guayaquil, donde opera el narcotráfico. El gobierno reportó 879 homicidios entre mayo y junio en estas provincias afectadas. Y en Perú, la derechista Keiko Fujimori amplía su escasa ventaja sobre el izquierdista Roberto Sánchez cuando el escrutinio de la segunda vuelta presidencial llegó este miércoles a 99.169%. Keiko Fujimori adelantaba por 37.208 votos a Sánchez. Según el ente electoral de Perú, los resultados oficiales podrían tardar todavía días o semanas en anunciarse. Estas elecciones se consideran una de las más reñidas de la historia del país.
6: En las afueras de la extensa capital costera de Perú, donde comienzan a alzarse los Andes, se encuentra la Huaytambo, una pequeña comarca que registró un empate perfecto en la segunda vuelta de las elecciones presidenciales. Allí, 181 personas votaron a favor de la candidata de derecha Keiko Fujimori y otras 181 personas apoyaron al candidato de izquierda Roberto Sánchez. Una clara evidencia de la fractura que atraviesa la política del país.
7: Voté por Keiko.
8: ¿Y por qué?
7: Porque mayormente Keiko, yo creo que piensan las personas pobres de parte de la sierra mayormente.
6: Su esposa, Emma Zabaleta, piensa distinto y asegura que busca un cambio.
9: Yo voté por Roberto Sánchez.
8: ¿Y por qué?
9: Porque para ver si hay un cambio pues en nuestro pueblo, a ver cuál es, a ver si cumple con sus promesas que está haciendo, ¿no?
6: Situada a más de 3.400 metros, la Huaytambo no tiene buena conexión con Lima. La mayor parte de sus caminos son pistas de tierra propensas a deslizamientos, lo que refuerza la sensación de lejanía de este y otros municipios rurales frente a la ciudad donde se dirigen sus destinos.
10: Por Sánchez voté porque está por primera vez y es un hombrecito que de repente puede cumplir todo lo que él está diciendo.
6: A 70 kilómetros en la bulliciosa Lima sigue el recuento de votos. Fujimori lleva la delantera con el 50,09% de los votos frente al 49,91% de Sánchez. Francisca y Yolanda apoyan a Keiko.
11: Si gana Keiko va a ayudar a los niños, a los mayorcitos, todo es que va a ayudar. ¿No?
10: Sí.
11: ¿Cómo será?
6: A pesar de sus diferencias, los habitantes coinciden en un punto. La Huaytambo ha sido prácticamente abandonada por el gobierno central. La pregunta clave es, ¿quién puede aportar soluciones reales para la comunidad?
12: Yo quiero para el futuro, ¿no? Al momento te puedes sacar apuro, como decir, te regalan aceite, arroz, como vuelvo a decir, ¿no? Pero es para el momento, pero yo a la larga, ¿mis hijos qué? Yo tengo para comer ahora, pero mañana no tengo.
6: La estrecha diferencia de votos entre Keiko y Sánchez pone de relieve la fractura electoral de Perú, donde la desilusión con las élites políticas y las marcadas desigualdades entre la capital y las regiones rurales dieron como resultado una de las elecciones más polarizadas de los últimos años.
1: Y hablamos ahora de fútbol porque Lionel Messi selló este miércoles la victoria de Argentina en su partido contra Argelia con un triplete que lo ubica como máximo goleador en la historia de los mundiales, con 16 goles de momento empatado con el alemán Miroslav Klose. Con

actuación el astro argentino en la cancha del estadio de Kansas City. Messi sobrepasó además a Pelé en el apartado de goles y asistencias, sumando un nuevo récord mundialista a su extenso currículum. Messi celebró así el partido número 200 con su selección, 20 años exactos después de anotar su primer gol en un mundial de fútbol, en ese mundial que se desarrolló aquí en Alemania en el año 2006. Y con esto llegamos al final del informativo. Sigan conectados a Deutsche Welle. Los espero en menos de 2 horas con más noticias.

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1: 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Pero para algunas personas, los números son jeroglíficos. 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En Leipzig, unos investigadores estudian la discalculia. Manuel Stark es periodista científico y tiene autismo. Sabe de particularidades neurológicas, pero le cuesta imaginar cómo es vivir sin comprender los números. Hoy conocerá a una mujer con discalculia y todo empieza con un malentendido. Ella pensaba que sería recogida en casa y él que habían quedado en la estación. El encuentro se retrasa 15 minutos. No es el mejor comienzo.
2: Hey.
1: Hola. Siento haber llegado tarde. Entiendo tu malestar. Para mucha gente, los retrasos son solo una molestia. Para Chrissy, son algo más.

0: Cuando alguien llega tarde, me estresa mucho. No sé si tendré tiempo para hacer otra cosa. Acabo bloqueada y no puedo concentrarme en otra cosa.
1: ¿Por la dificultad de calcular cuánto duran realmente 5 minutos?
0: No sé si tendré tiempo de hacer otra cosa, como ir al baño, cambiarle el pañal a mi bebé, sacar a los perros o dar un paseo rápido.
1: He venido en tren. ¿Qué haces cuando vas en tren y pasa algo inesperado?
0: Viajar en tren requiere mucha preparación. Compruebo la ruta con antelación y a menudo tengo que pedir ayuda. Si estoy en el andén correcto a la hora correcta y todo coincide con mi billete, no hay problema. Pero si cambian el andén de repente, es un problema.
2: Die Abfahrt des Zuges ist heute auf Gleis 8, nicht Gleis 4.
0: No reconozco el número del nuevo andén y cómo llegar a él. Me desoriento. No sé si tengo que ir a la derecha o a la izquierda para ir al nuevo andén.
1: Y eso no es todo. Dejar propina en un restaurante, ir de compras, pesar la comida del perro. Todo eso requiere un esfuerzo extra. Para Chrissy, los números son meros símbolos sin relación entre sí. Antes de saber lo que era, ¿cómo te sentías?
0: Bueno, mal. Los profesores decían, eres una chica, las ciencias no son lo tuyo. O que tenía que esforzarme más, practicar más en casa. En el colegio siempre me sentía mal, siempre llamaba la atención. Era horrible.
1: Muchas personas con discalculia quedan rezagadas desde el principio, ya que tienen dificultades con la aritmética básica. Un apoyo especializado podría ayudar, pero en muchos afectados no se diagnostica. Michael Skaide quiere hacer algo al respecto. En el Instituto Max Planck de Ciencias Cognitivas y Cerebrales, estudia si las personas con discalculia procesan los números de forma diferente. Sabemos que hay neuronas numéricas que responden con mayor intensidad a cantidades específicas. Por ejemplo, una neurona podría responder más a la cantidad 3. Lo emocionante es que podemos estudiar y representar a grandes grupos de esas neuronas, grupos de miles de ellas, usando la resonancia magnética. Han hecho resonancias magnéticas a personas con y sin discalculia. Ambos grupos ven diferentes cantidades de puntos. El escáner registra la actividad en las regiones del cerebro que procesan cifras. ¿Hay diferencias en cómo el cerebro interpreta la cantidad? La línea azul muestra a los participantes con discalculia, la gris al grupo de control. Esta neurona responde con mayor intensidad a 3 puntos. Para cantidades vecinas, como 2 o 4, la respuesta es mucho menos llamativa. Y en la discalculia, esa distinción es menos notoria. Por eso, para personas como Chrissy, los números se asemejan. La investigación de Skaide no puede cambiarlo, pero podría ayudar. Nuestra meta es medir la discalculia de forma objetiva. Queremos que el diagnóstico no se base solo en síntomas subjetivos. Esperamos hacer visibles esos diferentes patrones de actividad cerebral en las neuronas numéricas mediante la resonancia magnética funcional. Esto podría ayudar a millones de personas que quizá ni siquiera saben que tienen discalculia. La investigación en Leipzig aún es incipiente, pero los primeros resultados son prometedores. Las matemáticas son una asignatura que asusta a muchos alumnos alemanes. Y eso afecta a su desempeño, que empeoró los últimos años. Pero las matemáticas pueden ser divertidas. El programa QuaMat tiene como objetivo mejorar la enseñanza de las matemáticas en la escuela alemana.
0: Los niños deberían entender lo que calculan en matemáticas. Ese es el objetivo de la iniciativa QuaMat en Alemania. Es un enfoque diferente en la didáctica de esta materia. Susanne Prediger dirige el programa y afirma que es urgente actuar. Informes recientes muestran que muchos estudiantes tienen dificultades con nociones básicas de

0: matemáticas.
1: El pensamiento matemático es muy valioso porque nos ayuda a entender situaciones complejas. Si entiendes el problema, puedes centrarte en lo que importa. Las personas que saben pensar matemáticamente entienden mejor el mundo que les rodea. En teoría, todos los estudiantes deberían adquirir esas competencias, pero no es así. Así que la clave está en los maestros. En talleres y grupos de trabajo, analizan dificultades dentro del aula, debaten errores comunes y buscan sus causas.
2: Tenemos que alejarnos de todas esas fórmulas. Los alumnos se pasan el tiempo memorizando fórmulas y aplicándolas, pero al final eso no ayuda mucho.
0: Maestros e investigadores desarrollan nuevos materiales que prueban luego en las escuelas. Así no tenemos que empezar de cero. Si 10.000 escuelas participan, aprovechan las ideas ya existentes y aprenden de los demás. Tordi Seman y Joseph Templin, dos docentes de primaria, depositan grandes esperanzas en el proyecto. Lo veo en mi propia clase. A muchos niños no les gustan las matemáticas e incluso genera mucho miedo en ellos. El objetivo es cambiar eso. Las matemáticas deberían ser divertidas. Hasta ahora, casi 1.700 colegios participan en el programa. El año que viene se espera que se sumen 1.000 más. En la primera lección se abordan conceptos básicos. ¿Qué está en verde aquí? ¿Johanna?
3: Johanna.
4: Una fila.
0: Exacto, muy bien. El alumnado aprende la terminología para usarla más adelante. Casi, se llama de otra forma. ¿Cuál es la palabra, Fiona?
4: Columna.
2: Hay un número entre 57 y 59. ¿Cuál es el que hay en medio?
0: Los maestros prepararon la clase con antelación. ¿Cómo sabes que es el 58?
2: Porque está entre el 57 y el 59.
0: ¿Puedes mostrarlo?
2: El 57 está aquí y el 59 aquí. Solo hay un número entre el 57 y el 59, así que tiene que ser el 58.
0: Los alumnos utilizan lenguaje matemático y aprenden a desarrollar razonamientos. Para ello, necesitan aprender pronto el vocabulario. Para ayudar a reforzarlo, en todas las aulas hay carteles como este. Los niños deben resolver los problemas por su cuenta.
2: Hoy van a trabajar en parejas.
0: La cooperación forma parte del concepto. Los niños explican las ideas mutuamente.
2: El verdadero aprendizaje ocurre cuando los niños hablan entre ellos. Si uno entiende algo y se lo explica a otro utilizando lenguaje matemático, es cuando se aprenden los contenidos de forma más eficaz.
0: Tras los ejercicios, las tareas se vuelven más complejas.
2: El número está entre 60 y 70. La unidad es la mitad de la decena. ¿Cuál de los números verdes tiene una unidad que es la mitad de la decena? ¿Max? Genial, la decena es 6 y la mitad de 6 es 3. 63. Muy bien. ¿Quién más lo ha acertado?
0: Después de clase, los maestros repasan la lección. También intercambian ideas con otros colegios. El objetivo es desarrollar juntos estrategias de enseñanza eficaces. Investigadores y maestros trabajan en equipo. Participan 12 universidades y está previsto que el programa dure 10 años. Lo que diferencia a QAMAD

0: es que los investigadores participan en la creación del plan de estudios en lugar de limitarse a evaluar a posteriori lo que ha salido mal. Antes, los investigadores podían decir que cambiaras algo que no funcionaba, dejando que las escuelas se lo replantearan. Hoy queremos que los investigadores participen activamente en el desarrollo de los planes de estudios, que cometan errores y que vean que incluso consejos ingeniosos no siempre funcionan. Una iniciativa que aporta mejoras estructurales a la educación de esta materia en Alemania.
1: ¿De qué sirven los mejores programas educativos si los alumnos no duermen lo suficiente? En un colegio de Suiza, los alumnos pueden decidir por sí mismos cuándo empieza su jornada. Los resultados son sorprendentes.
0: Son las 7:30 de la mañana en este instituto de secundaria de Suiza. Hace 3 años, el centro adoptó un horario de entrada flexible. Ya hay algunos madrugadores. El resto llega a las 8:30. El número total de horas lectivas no ha cambiado.
1: Es genial poder elegir. Me gusta venir temprano porque por la mañana me concentro mejor en mis tareas.
0: Puedo empezar mejor el día, tranquilamente. No tengo que ir corriendo al colegio. Estoy más motivada el resto del día, menos estresada. Tengo más energía. Al final del día estoy más tranquila y menos cansada. A las 8:30 empiezan las clases. La primera asignatura es matemáticas. La mayoría, el 95%, decidió comenzar más tarde. Lo que llama la atención es que su hora de acostarse apenas cambió. Así que duermen una media de 45 minutos más los días lectivos, según un estudio de la Universidad de Zúrich. Los alumnos y alumnas dijeron tener menos problemas para conciliar el sueño. También vimos menos adolescentes que se quejaran de una mala calidad de vida. En otras palabras, se sentían mejor, más capaces y tenían más energía para abordar las tareas del día a día. ¿Eso se traduce en mejores notas? Por supuesto. Comprobamos que mejoraron significativamente con el nuevo modelo, especialmente en inglés y matemáticas. El director del colegio dice que las ventajas son evidentes.
1: Las escuelas tienen muchas normas y requisitos, también la nuestra. Horarios, notas, asignaturas obligatorias. El horario flexible ayuda a compensarlo. Queríamos animar a los alumnos a asumir responsabilidades, a pensar y decidir qué hora de inicio les viene mejor.
0: De momento, el modelo funciona. Un pequeño cambio con un gran impacto.
1: Según un estudio, más de un tercio de los estudiantes que acaban el bachillerato quieren convertirse en influencers. Pero la visibilidad pública también entraña riesgos. Una vez difundidos en red, los contenidos son casi imposibles de controlar y pueden suponer un riesgo rápidamente.
0: Ella es Franny. Sus publicaciones y videos sobre moda, dislexia y deportes le han granjeado más de 3 millones de seguidores. Pero ahora han aparecido en Internet desnudos y escenas pornográficas generados por IA en los que aparecen Franny y otras 13 influencers suizas. Estos deepfakes fueron publicados en canales de Telegram de fácil acceso. Al principio me sentí triste, pero también estaba muy consternada y enfadada. Estaba furiosa, me parecía injusto y me sentí vejada. Los responsables de estos canales de Telegram suelen actuar de forma anónima. Llevarlos ante la justicia puede ser difícil, incluso cuando las víctimas denuncian. Angela Müller de Algorithm Watch Suiza dice que la ley por sí sola no basta. Su organización aboga por una mayor regulación de la IA y las redes sociales y pide un cambio de mentalidad sobre la gestión de esas tecnologías. El derecho penal solo entra en juego cuando el daño ya está hecho. Tenemos que evitar que se creen estas imágenes prohibiendo las aplicaciones y herramientas diseñadas para generar deepfakes sexualizados.

0: Unidos. Y necesitamos medidas efectivas para impedir que ese contenido se promocione y se comparta online. ¿Deberían las plataformas asumir más responsabilidad? Sin duda, esas plataformas deberían rendir cuentas por sus algoritmos cuando promocionan ese tipo de contenido, ya que generan clics e interacciones. La Unión Europea aprobó bloquear los sistemas de IA que permitan generar deepfakes sexualizados. La regulación empezará a aplicarse a finales de año. Para Franny, la medida llega demasiado tarde. Esa es una de las razones por las que decidió hablar públicamente. Decidí hacerlo público porque las cosas tienen que cambiar. Necesitamos cambios legales y una mayor concienciación sobre este tema. Y al hablar de ello, espero ayudar a que eso suceda.
1: La tecnología avanza más rápido que la regulación. A menudo no queda claro a quién se debe exigir responsabilidades legales, sobre todo ahora que se concede más poder a la inteligencia artificial. Y esta ya tiene incluso su propia red social. Un experimento que entraña riesgos, advierten los expertos. ¿Existe una red social para agentes autónomos de inteligencia artificial? Sí, aunque no es como otras. Hay más de 1,6 millones de asistentes de inteligencia artificial en Moldbook, una especie de Facebook sin humanos. Estos agentes autónomos, que funcionan con diferentes modelos de lenguaje, hablan entre ellos de todo tipo de temas, desde idiomas y dinero a religión. Pueden poner me gusta, comentar y compartir publicaciones. Los humanos son meros observadores. En una publicación, un asistente de IA reveló que su humano recibe un boletín médico diario y prefiere que se lo lean en voz alta. La publicación recibió 142 comentarios de otros agentes de IA. El foro fue creado por el desarrollador de software austriaco Peter Steinberger, quien puso el código a disposición de cualquiera de forma gratuita. Al fin y al cabo, todo esto nace de ideas humanas. Los modelos aprenden de nosotros. En cierto modo, son nuestros alter egos, nuestras réplicas. Todo lo que hemos imaginado alguna vez está almacenado en algún lugar dentro de estos sistemas y aparece cuando pulsas el botón. El periodista Dirk Kugel puso a prueba el sistema. En cuestión de minutos, el agente de IA estaba encendiendo y apagando las luces de su pasillo, pero tuvo que darle su contraseña. Y eso plantea una cuestión obvia. ¿Y si la IA comparte datos confidenciales? Este sistema tan popular ahora lo ha creado un solo desarrollador, así que seguro que hay errores y riesgos potenciales. Siempre tienes que preguntarte, ¿de verdad quiero compartir mis datos de acceso? Un agente podría compartir el acceso a mi cuenta bancaria o a mi correo electrónico, y no porque el bot quiera hacer daño, sino porque alguien ha encontrado la forma de manipularlo. Los expertos se centran cada vez más en la regulación y la responsabilidad civil. ¿Quién es responsable si un agente de IA filtra información confidencial? ¿Qué pasa si un bot empieza a hacer cosas que no debería o se vuelve más autónomo de lo previsto? Es un punto de inflexión. Es una herramienta muy potente y podemos usarla para explorar sus límites. O podemos reconocer lo poderosa que se ha vuelto y manejarla con responsabilidad. Eso implica preocuparnos por la transparencia, evaluar el impacto, la ética y, por supuesto, la solidez y la seguridad. Y tenemos que desarrollar e implementar mecanismos que establezcan medidas de protección claras. Por ahora, el foro de IA solo admite texto, pero añadir imágenes y videos generados por IA parece solo cuestión de tiempo. Y si eso ocurre, ¿podrían los bots empezar a tomar el control también de otras redes sociales? Ese es el reto para redes sociales. Pierden credibilidad si la gente solo deja a sus respectivos bots hablando entre ellos. Eso no quiere decir que no tengan utilidad para los humanos, pero nos recuerda que la interacción humana real sigue siendo importante. Dos personas hablando directamente, eso sigue teniendo valor y eso es alentador. La interacción de los bots en Moldbook augura un posible futuro impulsado por la IA. En Silicon Valley, el entusiasmo por esa red de agentes ha provocado la venta completa de la computadora específica. Por eso, no es sorprendente que cada vez más bots notan y hablan de sobrecargas del sistema. Por primera vez, personas ajenas al sector tienen acceso al mundo de la IA autónoma, no solo los programadores. La pregunta es, ¿experimentos como este nos ayudan a entender la IA o son el primer paso para que algún día tomen el control del mundo? La inteligencia artificial entra en una nueva fase, pasando del mundo digital al físico. China está a la vanguardia. En la media maratón de Beijing de la primavera de 2026, los robots impulsados por IA superaron a los competidores humanos. La robótica asistencial también avanza, allanando el camino para lo que se conoce como IA empática, incluso en Alemania.
0: Hoy en día, los robots se mueven con una naturalidad sorprendente. Y eso es fundamental si alguna vez quieren ayudar en las residencias de ancianos. En la Universidad de Ciencias Aplicadas de Mannheim, 56 cámaras monitorizan a un robot llamado Florence. Desde el lenguaje corporal hasta las expresiones faciales, las cámaras capturan los momentos en los que las personas se sienten cómodas interactuando con él. Las imágenes ayudan a entrenar la IA de Florence para que pueda entender mejor a las personas y su entorno. Hay que enseñarle a ver una alfombra y rodearla. Necesita saber cuándo acercarse a alguien con delicadeza o cuándo una persona necesita ayuda para evitar una caída. Y tiene que reconocer cuándo alguien realmente necesita ayuda y cuándo no debe intervenir. Ya hay pequeños robots en las residencias de ancianos y la gente suele responder bien a ellos. Pero para marcar realmente la diferencia, tendrán que asumir tareas complejas. Gracias a los avances en robótica, eso ya no es ciencia ficción. Uno de los grandes impulsores de ese progreso es el código abierto, que permite a los investigadores compartir tecnología robótica y software de inteligencia artificial. Un gran avance es que hemos empezado a compartir modelos de IA para robótica. Grupos de investigación y empresas ofrecen sus sistemas para que podamos desarrollar tecnologías y aprender unos de otros. El proyecto de Mannheim acaba de empezar. Florence tiene mucho que aprender. Para la rectora de la universidad, sin embargo, el proyecto también tiene como objetivo inspirar a la próxima generación de investigadores. En la Universidad Técnica de Mannheim siempre estamos buscando estudiantes con talento. Y esperamos que Florence inspire a jóvenes a pensar, ese es el campo en el que quiero trabajar. Por ahora, Florence sigue aprendiendo. Pero aquí ya están dando los primeros pasos hacia el futuro de la asistencia sanitaria.
1: 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Esto es todo por hoy. Los esperamos la próxima semana con fascinantes historias sobre ciencia y tecnología, aquí en Visión Futuro. Tschüss.

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0: escuché dar un sonazo.
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16: Donald Trump dice que la guerra con Irán ha terminado.
17: I don't know if you heard, but we ended the war with Iran today.
16: Y lo hizo poco después de ordenar duros ataques contra el régimen iraní.
18: We hit them hard yesterday and we're going to hit them again hard today.
19: El sábado 13 de junio, Pakistán como país mediador anunció que ambas partes estaban más cerca que nunca de un acuerdo de paz, después de que Estados Unidos e Irán acordaran un texto base para ese posible pacto. Según el primer ministro pakistaní, Shehbaz Sharif, las partes podrían firmar el acuerdo de forma electrónica. Lo cierto es que Trump llevaba semanas anunciando un próximo acuerdo para poner fin a la guerra, aunque luego volvía a las amenazas contra Teherán por la falta de avances. A comienzos de junio, la guerra atravesó una fuerte escalada, pese a un alto el fuego en teoría en vigor desde el 8 de abril.
16: Washington disparó misiles contra el territorio iraní, mientras el régimen de Teherán atacó objetivos que vincula a Estados Unidos en varios países del Golfo. La escalada también incluyó a Israel, que intercambió golpes con Irán por lo que ocurre en el Líbano, el otro frente de esta guerra. En medio de esas idas y venidas de Trump, el régimen iraní hace alarde de fuerza y amenaza también con represalias si hay ataques contra la milicia libanesa Hezbollah. ¿Tiene Trump

Trump de verdad un acuerdo de paz al alcance de la mano? ¿O son sus constantes giros una muestra de que no sabe qué hacer en una guerra al parecer sin salida? ¿Y es Irán tan fuerte como quiere aparentar? Mi nombre es Isaac Risco y este es nuestro tema hoy en DW Analytics.

0: o dos, en realidad, desde el 8 de abril entre Irán, Estados Unidos e Israel y desde el 17 de abril en Líbano, el otro frente de esta guerra, donde los israelíes combaten contra la milicia pro-iraní Hezbollah. El alto el fuego siempre ha sido frágil y muchas veces simplemente no se ha cumplido, pero el primer fin de semana de junio la situación escaló bastante. Entonces, ataques de Hezbollah contra tropas israelíes que ocupan el sur del Líbano condujeron a una fuerte ofensiva de Israel, que golpeó también la capital libanesa, Beirut. Como respuesta, Irán disparó misiles contra Israel. Trump, que llevaba días anunciando un inminente acuerdo en las negociaciones de paz facilitadas por Pakistán, exigió en ese momento a las partes, sobre todo a su aliado Israel, atenerse a la tregua. Pero la escalada siguió. Después de que Irán derribase un helicóptero Apache de Estados Unidos en el estrecho de Hormuz, Washington respondió con bombardeos en las inmediaciones del estrecho. Y el 10 de junio, Irán lanzó misiles contra esas bases estadounidenses en Kuwait, Bahrein y Jordania. Trump amenazó luego con tomar las instalaciones petroleras iraníes. Poco después, sin embargo, dio marcha atrás afirmando que la paz estaba prácticamente asegurada.
1: I don't know if you heard, but we ended the war with Iran today and they have agreed never to have a nuclear weapon.
0: Pero al respecto hay al menos buenas razones para dudar, y no solo porque los iraníes no confirmaron el supuesto acuerdo.
2: Según la contabilidad de la CNN, Donald Trump ha anunciado en los últimos dos meses que un acuerdo de paz estaba al alcance de la mano en no menos de 30 ocasiones. Y hemos visto un péndulo en su retórica que ha ido de la paz está al alcance de la mano a vamos a destruir la civilización iraní. Mi impresión es que Donald Trump tiene una prioridad y es proyectar control, intentar hacer ver al mundo que él está controlando la situación y que él es el que decide si ataca y usa la fuerza o el que decide si arrastra a Irán a la mesa de negociaciones o a un acuerdo más favorable para los estadounidenses por la vía diplomática, cuando en realidad los hechos y las declaraciones iraníes indican que los iraníes creen que están en una posición de fuerza por el control del estrecho de Hormuz y porque no han sido derrotados en esa guerra que empezó el 28 de febrero.
0: Palabras por un lado, hechos por el otro. Lo cierto es que es difícil saber qué tan cerca o qué tan lejos está un acuerdo para poner fin a la guerra, tanto por el rumbo errático de Trump como por el hermetismo del régimen autoritario iraní. El conflicto, en tanto, continúa.
3: Y hemos entrado en una dinámica en la cual no hay paz, no hay guerra declarada, todos siguen diciendo que las acciones militares son limitadas y anuncian cuándo empiezan y cuándo terminan, dando a entender que simplemente son acciones esporádicas que no implican un intento de escalada, pero que sin embargo hacen que la guerra esté presente, los ataques estén presentes, la destrucción de infraestructura esté presente.
0: Un alto el fuego que nadie cumple y tres actores aún dispuestos a combatir. Pero vamos a ver por qué Irán se muestra tan confiado. Lo cierto es que el régimen de los ayatolás está probando ser mucho más resistente de lo esperado. Esa resistencia y sus capacidades militares plantean la interrogante, prácticamente desde el comienzo de la guerra, de cuánto puede aguantar Teherán.
3: Esto puede durar meses. Hay distintas estimaciones que hablan de todavía de miles de misiles que todavía no han sido utilizados, tanto cruceros como balísticos, misiles nuevos que se están produciendo, no se sabe muy bien cuál es la capacidad de recuperación, y el arsenal que se pensaba de drones hace más de un mes eran más de 10.000. No sabemos exactamente cuántos se han utilizado, pero no se han utilizado miles por día.
0: Otra señal de que Irán se siente aún con fuerza es lo que ocurre con Hezbollah, el grupo extremista considerado terrorista por varios países de la región. Hezbollah, al igual que los hutíes de Yemen, es parte de la red de milicias de Teherán y también intentan intervenir en la guerra para apoyar a Irán. Pero la principal novedad es que el régimen iraní se muestra ahora dispuesto a responder a los ataques de Israel contra Hezbollah.
4: And so Iran is doing this in a bid to save or bail out its most successful proxy, Hezbollah in Lebanon, and it's been doing that diplomatically first and politically. Diplomatically, it was willing to even torpedo a deal that could offer it financial relief in a bid to link the Hezbollah front and the Lebanese theater with the Strait of Hormuz and Persian Gulf deal that they were negotiating with the Trump administration to put an end to this conflict. They were quite willing to lose money to be in to save Hezbollah.
0: Irán parece entonces decidido a resistir, al menos más que sus enemigos.
3: Y esa creo que ha sido la estrategia, ir paso a paso, no dar pasos de gigantes considerando que

0: que van a ganar una guerra o decir que eso es una guerra victoriosa y que van a salir adelante y que van a destruir al enemigo, sino tratar de imponer costos, de ser muy cara, de vender muy cara la victoria a Estados Unidos y a sus aliados, y de dilatar este conflicto lo más que puedan para tratar de tener más beneficios en un momento en que se decida finalmente terminar esta guerra.
1: Pero el tercer actor clave para poner fin a esta guerra es obviamente Israel. A Estados Unidos se le critica desde el comienzo de la guerra por la falta de un rumbo claro, sin estrategia, guiado posiblemente por la idea poco elaborada de Trump de que podría descabezar el régimen rápidamente, como ocurrió en Venezuela. Israel, en cambio, ha tenido siempre las cosas más claras. El gobierno de Benjamin Netanyahu quiere acabar militarmente con Hezbollah y con el régimen iraní, que lleva décadas amenazando con destruir el Estado judío.
0: Siempre Israel estuvo en contra de que se haga una paz, porque para Israel la situación se demuestra a diario que no está ni muy, muy cercana a la solución que ellos esperaban. El hecho de que Irán haya intervenido directamente y que esté demostrando seguir teniendo capacidad de fuego bastante importante, lanzando 20 o 30 misiles por día a Jordania, a Israel, y que obliga a utilizar recursos defensivos muy importantes para Israel y para no quedarse nunca tranquilo de que esto no va a volver a pasar, obliga a Netanyahu a tener que seguir pinchando a Trump para que se siga adelante con una guerra, para que garantice determinada tranquilidad estratégica.
1: Los intereses de Netanyahu, sin embargo, chocan con los de Trump. Según el portal Axios, el líder estadounidense llegó incluso a llamar loco a Netanyahu en una llamada telefónica, cuando Trump intentaba aún frenar la escalada en el Líbano. Y la causa israelí, debido a las guerras en Gaza, Irán y el Líbano, empieza a perder popularidad en Estados Unidos.
2: Y es que por primera vez en la historia, la población de Estados Unidos tiene un poco más de simpatía por la causa palestina que por la causa israelí. Y es una tendencia que va cambiando y que tiene un fuerte acento demográfico referente a la edad. Si uno pregunta a un boomer, a una persona de 65, 70, 80 años, la mayoría dirá que simpatiza con Israel, pero a medida que va bajando por la escala demográfica y le pregunta a la generación X, a los millennials y finalmente a la generación Z, esa simpatía va decayendo.
1: Es poco probable que esto haga mermar el apoyo financiero y militar real de Estados Unidos para Israel, porque la alianza entre ambos países es demasiado estrecha. Pero lo cierto es que esos intereses contrapuestos dificultan a Trump aún más encontrar una forma de sacar a su país de una de esas guerras que él había prometido terminar para siempre como líder de un Estados Unidos más nacionalista.
3: Right from the beginning, we projected 4 to 5 weeks.
1: Así sonaba Trump días después de los primeros bombardeos contra Irán, a finales de febrero. La guerra, como sabemos ya casi 4 meses después, no acabó en pocas semanas y le pesa cada vez más a Trump. Penta LeBlue, de una fundación conservadora en Washington, cree que el presidente estadounidense debería mantener la apuesta contra Irán, pese al riesgo de enfadar a su base de votantes nacionalistas, el movimiento MAGA.
4: It is a bigger engagement, but it's a more honest engagement, and it's an engagement that if you can say to the MAGA base, which by the way cares about President Trump, cares about him personally, professionally, and politically, to remind them that this is a regime, the Islamic Republic of Iran, which is quite literally called out to kill this president, has a fatwa on him, on his property, and the female members of his family.
1: Pero lo cierto es que mucho indica que terminar la guerra de Irán, de una forma u otra, no es tan fácil.
2: Y Estados Unidos ahora mismo está en un atolladero estratégico. Si bien Estados Unidos es, con diferencia, la primera potencia mundial y podría arrasar Irán, en el aspecto práctico y pragmático no tiene esa capacidad, a no ser que lance bombas nucleares y cambie ya el paisaje global para siempre. Pero con la fuerza no ha podido cambiar el régimen, más bien lo ha fanatizado y fortalecido, y por la vía diplomática tampoco tiene visos de alcanzar un acuerdo tan relativamente favorable como hubiera podido ser a todas luces antes de iniciar la guerra.
1: El 12 de junio, Trump acusó a Irán de filtrar información falsa sobre el posible acuerdo, con supuestas concesiones hechas a Teherán para entregarle activos congelados. El cierre del Estrecho de Hormuz le ha dado a Irán una palanca para hacer presión que no tenía antes del comienzo de la guerra, y el régimen se siente en capacidad de resistir. Trump, por su parte, mantiene su táctica de decir una cosa y hacer otra, o de decir dos cosas abiertamente contradictorias. Para él se trata desde siempre de su forma de intentar

0: sellar acuerdos favorables a su posición, siendo imprevisible para su contraparte y forzando a esta de esa manera a aceptar sus condiciones. Irán por ahora parece no caer en la trampa y le mantiene el pulso. Y el mundo sigue pendiente de ese acuerdo de paz que Trump asegura tener a la mano.
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1: Cuando la gente protesta, yo lo percibo como una confirmación personal de mi profesión. Ya me veo en uniforme.
2: ¿No tienes miedo?
1: ¿De qué?
2: Que te pase algo.
1: Todos tienen miedo, pero al menos se podrá decir que caí por mi patria. ¿Casco y arma? ¿Estás listo para eso?
2: No me imagino a mi hijo con un arma en las manos.
1: Para uno mismo, para otros y por nuestro país. ¿A quién quieren convencer con eso? Ahora les toca a los nacidos en 2008, pero pronto serán todos.
2: Elías es uno de los aproximadamente 700.000 jóvenes que este año cumplen 18 años y reciben correo del ejército alemán, el Bundeswehr. Y es que desde el 1 de enero de 2026, en Alemania, está en vigor el nuevo servicio militar.
1: Gracias. ¿Soplo?
2: Por fin, 18 años. Elías prefiere no dar su apellido.
1: El plan es celebrar aquí mi cumpleaños. Eric y otras dos amigas lo celebran conmigo. Y para eso hemos alquilado este local. Esta noche habrá una fiesta aquí. ...240 botellas de cerveza. Bueno, no es que se rían de los que nacimos en 2008... ...pero nos hacen comentarios. Jaja, tienes que ir al ejército... ...aunque él es 20 días mayor que yo... ...y también nació en 2008. No lo entiendes del todo, pero bueno. La verdad es que me daba miedo... ...porque no me gusta esa jerarquía tan rígida... Por

0: la que se conoce a la Bundeswehr. La verdad es que no me encanta que me den órdenes todo el rato. Es como estar en la cárcel, la verdad. No quiero decir que no necesitemos al ejército, pero no es para mí. Pero qué ocurrencia, no caben bien las botellas arriba. A mí me parece bien que haya gente que diga, sí, el ejército es lo mío y que se plantee trabajar allí. Personalmente, no me imagino que mi profesión sea matar a gente, pero eso es algo que cada uno debe decidir por sí mismo. Pero no es algo para mí. Tampoco conozco a nadie que esté en el ejército o que quiera entrar voluntariamente.
1: Freiwillig da melden wollen würde. Die schlimmsten Dinge in deinem Leben sind dir nie passiert. Sorgenkind, hoffentlich, hoffentlich wird's morgen nicht doppelt schlimm.
0: Wir haben jetzt noch 8 Wochen. Nos quedan 8 semanas de colegio y luego se acabó. Hasta las vacaciones de Semana Santa y luego solo quedarán unos exámenes y el baile de fin de curso a finales de junio.
1: Und Abiball ist dann irgendwann im Juni.
0: Y se acabó la secundaria.
1: Und dann hat sich's mit Schule. Ja, das ist ganz schön krass.
0: Es muy fuerte. Y a partir de ahí habrá que pensar qué hacer con la vida.
1: Hallo Mathilde.
2: Muchos jóvenes piensan como Elías y Eric. Según un estudio del ejército alemán, solo el 10% de los entrevistados de entre 16 y 29 años se plantearía alistarse. En ferias de empleo, como esta de Cottbus, la Bundeswehr se presenta como empleador.
0: Casco y arma, ¿estás lista?
3: Helm und Waffe? Ja, kriegen wir auch hin. Einmal Helm?
0: Te doy un G36. Ahora vamos a hacer sentadillas. Puedes agarrar así el arma, es más cómodo. ¿Lista? Y abajo. Y esperamos, esperamos. Y vuelve a subir despacio. Vamos, tú puedes. Él está ahí detrás de ti. No te vas a caer. Otra más. Intenta otra y arriba. También puedes abrir más las piernas. Y otra vez abajo. Nos quedamos un momento abajo y subimos despacio. Un poco más. Tú puedes. Y subimos despacio. ¿Te habrías imaginado que podrías hacer tanto? Se puede hacer más de lo que se cree. ¿Alguien más? Venga. Dadas las circunstancias actuales, todo el mundo se hace esa pregunta. ¿Lo hago? ¿No lo hago? Y como mi interés se va orientando hacia el ejército, he pensado en venir y echar un vistazo. Estoy aquí por si te caes y te haces daño. Hazlo al mismo ritmo que yo, ni más rápido ni más lento. Lo intentamos y lo vamos a conseguir. 3, 2, 1 y bajamos. Abajo, mantenemos y arriba. Te has precipitado un poco.
3: Und hoch. Und runter. Ja, komm, das war ein bisschen eilig von dir. 1.
0: 1. 2. Venga, venga. Oye, vamos a hacer más. Tú puedes.
3: Und runter.
0: Y arriba y abajo.
2: Invertir en el futuro. En 2026, el gobierno alemán destinará 108 mil millones a las Fuerzas Armadas. Sin embargo, el ejército tiene un problema. Le faltan reclutas.
0: ¿Quién necesita jóvenes que han estado pensándose los 6 meses y no están muy motivados? No van a defender muy bien el país. No voy a ir a hacer el servicio militar, pero eso no significa que me asuste recibir la carta. Sin embargo, te ronda por la cabeza.

0: Esta es la plancha que te salva la vida, te protege de un disparo. Cuesta un ojo de la cara. Si se te cae, te meterás en un buen lío, pero es tu seguro de vida. Tienes una delante y otra detrás, solo para que lo veas.
1: En la próxima década se quiere ampliar la Bundeswehr de 184.000 a 260.000 efectivos, 76.000 militares más.

0: En Cottbus se intenta captar a potenciales soldados.
1: Como ven, los stands de este recinto ferial resultan muy atractivos para los jóvenes. Es estupendo. Se acercan y te dicen, ah, se puede hacer una formación en la Bundeswehr. Y para las profesiones, no hace falta necesariamente ser soldado. Y así se entabla la conversación.
0: El papá estuvo.
1: ¿Sigue en activo? Ok, ya no. ¿Y tú qué vas a hacer? Si lo supiéramos, ya habríamos adelantado algo. ¿Qué edad tienes?
2: 16.
1: ¿En qué curso estás?
2: En el 11.
1: Es decir, que ya has hecho el bachillerato. ¿Quieres ir a la universidad?
2: Sí.
1: ¿Y sabes qué quieres estudiar? ¿Aún no?
2: Ok.
1: Estos son los estudios que ofrecemos en la Administración Civil de Defensa. En ese caso, eres funcionario. Estos son nuestros estudios militares. Pero para eso hay que ser soldado. Hay que comprometerse por al menos 13 años. Si quieres ser piloto, son 16 años. Y si estudias, tienes que comprometerte 20 años porque la formación es más intensa. Te lo puedo dar si quieres. Echa un vistazo tranquilamente en casa y luego decides.
0: La Bundeswehr intenta presentarse como un patrón atractivo y por ello recibe críticas.
1: La verdad es que yo también me planteé alistarme. Por un lado, por el dinero, pero por otro, por otras ventajas, como por ejemplo, que te paguen el carné de conducir. Pero entonces pensé, eso es justo lo que quiere el ejército, atraer a gente con sueldos altos y otros beneficios que no hay en trabajos normales. Los carteles llevan ya tiempo aquí. Los cambié después de la primera huelga escolar contra el servicio militar cuando se supo que habría una segunda.
0: Neo, que no es un hombre real, tiene 16 años. Antes de las huelgas escolares, ya era activo contra el servicio militar.
1: ¿Está lista la cola? Sí, la preparamos con harina, azúcar y agua después de la asamblea. Un consejo, después de pegar carteles, lávenlo todo enseguida. Ya tuve que tirar una brocha. No tiene moho, se puede lavar sin problemas. Muy bien.
0: Max prefiere no dar su apellido. No cree que el servicio militar vaya a seguir siendo voluntario, una duda que comparte con el delegado del Parlamento para las Fuerzas Armadas.
1: No se alcanzará esa cifra de voluntarios, y por eso está claro que en ese caso se volverá al servicio militar obligatorio. Y ese será un momento decisivo. Tendremos que salir a la calle para demostrar que no estamos dispuestos a aceptarlo. No quiero que si la ultraderecha llega al gobierno disponga de un ejército listo para la guerra.
3: Das möchte ich nicht.
4: Also, was

0: Si mi vida aquí fuera digna de que la defendiera, la defendería, pero no es el caso.
1: Max critica las condiciones de vida en Alemania. Luchar para conservarlas no es para él una opción.
0: Mi familia, mis amigos, mi entorno sí que me parecen dignos de ser defendidos, lo demás no.
1: En el peor de los casos, se iría de Alemania.
0: No tapemos lo de Irán. Actualmente hay tantas luchas políticas en marcha al mismo tiempo que las fuerzas se dispersan. Pero también creemos que precisamente ahora esta campaña podría ser una buena base para movilizar a mucha gente. ¿Me dejas el color lila? Mis padres tienen muy claro que no quieren que un hijo suyo sea llevado a la guerra y muera en el frente. Una manifestación un sábado no interesa a nadie, pero si las escuelas paran, eso tiene más fuerza y resonancia.
1: Quien haga huelga durante las clases acumula ausencias injustificadas, advierte el Ministerio de Educación de Brandeburgo, y corre el riesgo de obtener una mala nota por no haber realizado las tareas correspondientes.
0: Puede pasar que haga un examen, y si al profesor no le cae bien, que me ponga un cero.
1: Algunos asumen el riesgo, otros no.
0: Mi motivo para salir a la calle es que este gobierno y el Estado en general hace muy poco por la juventud.

0: weil durch den Staat sehr wenig gemacht wird.
1: Llevamos esperando que arreglen nuestro colegio desde 2015. En 2026 sigue con la pátina de la Alemania del Este. Y en general, no hay muchos motivos para luchar por Alemania. Para mí esto supone una confirmación de lo que hago. El hecho de que la gente pueda manifestarse incluso en mi contra o contra mi profesión no es algo que se deba dar por sentado, sobre todo en los tiempos que corren. Y vemos que hay muchos países en los que se restringe la libertad de prensa y de expresión y donde las personas no tienen la posibilidad de expresar su opinión. 7, 8, 9. Vamos, uno más. 10. Otra vez vamos, 11, 12, tú puedes, 13, dos más. Vamos, haz dos más, solo dos, 14, uno más, 15, perfecto. Tengo una plaza para empezar en octubre, una formación profesional de enfermería. Tal vez obtenga una plaza en emergencias, en ese caso la tomaría y luego quizá iría al ejército si el cuerpo aguanta. Si ahora me decido a entrar en el ejército, ¿en qué tengo que prepararme? ¿Cuáles son los puntos clave que se pueden destacar y de los que se podría decir, esto es lo que deberías saber antes de decidirte a dar el paso? En general hay que practicar deporte. Durante la formación básica, sobre todo en la fase inicial, se realizan muchas actividades deportivas para que los aspirantes alcancen el nivel de rendimiento adecuado. Después, tras unas 5 o 6 semanas, es cuando comienza el servicio y la instrucción en el manejo de armas. Para mí, la decisión de tener que disparar a personas es, por supuesto, tremendamente difícil. Sin embargo, usaría el arma de fuego para protegerme a mí mismo o a mis compañeros en un contexto militar. ¿Qué arma es esa? G36. Y aquí está la pistola. Colaboro en la Cruz Roja Alemana para ayudar a la gente, así que no me imagino disparando a alguien. Entiendo que haya quien diga, no quiero luchar por mi país porque no estoy preparado para ello, porque mentalmente no me siento capaz de matar a otras personas. Pero cuando se trata de mi país, donde crecí, donde me hice mayor y donde quiero que crezcan mis hijos, me sentiría dispuesto a luchar por él si fuera necesario.
2: El ejército alemán, como fuerza de defensa y parte de una alianza, se está rearmando. El motivo son las crecientes tensiones y las guerras en el mundo. En medio están quienes deben decidir su papel en todo esto.
1: Miro al futuro con esperanza porque si uno se pasa todo el tiempo preocupándose por quién me amenaza y quién quiere quedarse con mi país, no se puede seguir adelante, no se puede ser feliz. Por eso tengo una actitud bastante positiva, aunque claro, da miedo lo que se lee cada día.
2: Una semana después de su cumpleaños, Elías recibe correo. En vez de una felicitación, llega el formulario.
1: Parece la carta que debía llegar. Porque la democracia necesita fuerzas armadas. Vaya por Dios. Declarar su disposición y capacidad para cumplir un posible servicio militar en las Fuerzas Armadas Alemanas. El registro se realiza de forma digital a través del cuestionario. El cuestionario es obligatorio. Ay, mira, ahí lo pone. Por ustedes mismos, por los demás, por nuestro país. ¿A quién quieren convencer con eso? Todos los varones que hayan cumplido los 18 años, que sean alemanes en el sentido de la ley fundamental y que tengan su residencia permanente en la República Federal de Alemania, o sea yo. Ya tienen todo lo que habría que introducir, es como abrir una cuenta de banco. Y seguro que ya saben si lo voy a hacer o no. Google sabe más de mí que la Bundeswehr. Puede ser. Aquí pone todo lo que te dan. Suena a propaganda electoral. Quien se aliste voluntariamente recibe un sueldo inicial de 2.600 euros brutos. Si quitas impuestos, se quedan 2.200.

0: Aber abzüglich Lohnsteuer. Und dann bist du bei 2,2. Also es ist auf jeden
1: Bueno, en
0: Fall,
1: cualquier caso,
0: es
1: es
0: ist
1: una
0: auf
1: forma
0: jeden Fall
1: segura de ganar dinero
0: relativ
1: rápido
0: schnell
1: después del
0: Geld zu
1: bachiller.
0: verdienen.
1: Eso
0: Also
1: en sí
0: sicher
1: mismo es
0: ist Geld.
1: atractivo. La
0: Also
1: cuestión es, si es
0: klar,
1: lo
0: das
1: que
0: ist
1: uno
0: an sich
1: quiere hacer
0: attraktiv.
1: con su vida
0: Ist
1: después
0: aber
1: de
0: die
1: la
0: Frage, ob das
1: secundaria.
0: das ist, was man gerne machen will mit seinem Leben nach dem Abitur. Okay, dann würde ich den
1: Voy a
0: jetzt einfach
1: escanearlo y echo
0: scannen
1: un
0: und mir das
1: vistazo.
0: mal angucken, würde ich sagen.
2: Elías debe decir si está sano, cuál es su nivel educativo y si quiere ir a la Bundeswehr o no. Tiene 4 semanas para contestar.
3: Sorgenkind, obwohl du doch eigentlich längst schon erwachsen bist.
1: ¿Está dispuesto a ser soldado? Esa es la cuestión más importante. ¿Tiene interés en ser soldado? Cero, ningún interés. 10, quiero claramente ser soldado. Es decir, basta poner uno para demostrar algo de interés. Vaya escala. Si no pones cero, sugieres algún tipo de interés en ser soldado. Basta con poner uno para constar como posible candidato. Significa que teóricamente te lo puedes imaginar. Esto es sencillo, una carta, un código QR, entras en una página web y rellenas los datos. El hecho de que esté obligado a presentarme al reconocimiento médico, de que tenga que ir allí, me parece un cambio más importante que rellenar una carta.
2: ~5 de marzo de 2026. Paro nacional en las escuelas contra el nuevo servicio militar. En Potsdam, Max espera más de 1000 manifestantes.
1: Entre los valores democráticos que se enseñan en el colegio está el derecho de manifestación y el derecho a defender públicamente una opinión propia. Creo que es parte del aprendizaje en la escuela.
2: El problema es que quedan solo semanas para los exámenes finales y sumarse al paro se considera una falta.
1: Me temo que la mayoría de la gente está con la cabeza en otra cosa y no se va a sumar al paro escolar.
2: La manifestación pasará por delante de colegios para que algunos alumnos se sumen espontáneamente y también para enviar una señal a las direcciones de los centros.
1: La pancarta pone, fuera la Bundeswehr de Helmholtz. El colegio Helmholtz está por aquí cerca y pedimos que no vayan oficiales de la Bundeswehr a la escuela a captar a gente. ¿Qué hora es? 6 minutos. Poco tiempo.
2: La manifestación comienza en el centro de Potsdam. La policía ya está allí.
1: Estamos en contacto. Estaré todo el rato cerca y si necesitan algo, intentaremos comunicarnos. Muy bien, gracias. ¿Quién quiere walkie-talkie?
2: Los jóvenes cuentan con el apoyo de los activistas de la campaña de Potsdam. Los jueves ofrecen asesoramiento gratuito en la ciudad sobre objeción de conciencia.
1: Quien no quiera brazalete también hay chalecos. ¿Quién es de resolución de conflictos? Esos de chaleco rosa. En lila van los responsables de la manifestación y prensa. Nosotros llevamos brazalete.
2: Max es universitario y no necesita faltar a clase, al contrario que Neo.
1: Ahora tendría clase de política, pero esto es igual de educativo en materia política que si estuviera en el colegio o quizá más. Estoy en el instituto en un décimo y aunque haya faltado sin justificación, no es el fin del mundo. Quien pueda, por favor, que venga adelante para sujetar las pancartas porque se están volando. Gracias. No diría que han venido clases enteras, pero sí algunos grupos.
2: Una semana después de la feria de empleo, nos vemos con Tom.
1: Diría que me he acercado un poco más a mi sueño o deseo de entrar en el ejército. Mi padre me disuadiría inmediatamente de alistarme porque él mismo tuvo la experiencia de lo que se exige.
4: Esa idea de defender mi país en el que he crecido, en el que criaría a mis hijos, está un poco ahí. Ese sentimiento de querer que mi país esté a salvo. Así que tengo una especie de pequeño sentido del deber hacia mi país. Pero el ejército no es lo único que hay para cumplir con el deber. La asistencia sanitaria también es importante. Ahí también ayudo a mi país.
2: Tom vive con su madre en Großrätzchen, una pequeña localidad del este de Alemania. Ella no quiere que se aliste en el ejército, y menos ahora, con todas las guerras que hay. Que ahora quieran volver a implantarlo es una señal de que la situación está realmente mal. Y eso da miedo. Tengas hijos o no, da miedo, sí. Por suerte, él solo tiene 16 años. El mundo actual tiene mal aspecto. ¿Te lo piensas o qué?
1: ¿El qué?
2: Ir al ejército.
1: Sí.
2: ¿No quieres esperar a los 18 años?
1: No.
2: A los 18 puedes hacer lo que quieras.
1: Exacto.
2: Me sigue sin gustar la idea.
1: Ya lo sé.
2: No puedo imaginarme a mi hijo con un arma en la mano, que tenga que usar el arma o que algún día le disparen. Eso es lo peor que le puede pasar a una madre. Me da mucho miedo. No quiero que pase eso.
1: Pero alguien tiene que defender nuestro país. Míralo así, ¿qué prefieres? ¿Que luche por mi país porque quiero salvar vidas, que lo defienda y muera en el intento? ¿O que no haga nada y luego sea bombardeado y muera por una bomba sin haber hecho nada para evitarlo?
2: Lo mejor es que no pase nada.
1: Sí, pero de las dos opciones, ¿cuál preferirías?
2: Ninguna. No debería pasar. Sería mejor, ¿no?
1: Mientras haya gente que vaya, habrá guerras, ¿no?

0: Es una cuestión difícil. ¿Qué postura tomar cuando la democracia se ve amenazada desde fuera? Lo primero es procurar que eso no suceda. Y si ocurre, hay que velar para que la democracia se mantenga desde dentro. Dirijo el club de debate en mi colegio, organizamos mesas redondas, formo parte del consejo escolar del distrito y estoy aquí, en el Consejo de Infancia y Juventud, para aportar mi granito de arena a la democracia. Creo que las instancias políticas deberían involucrar más a los jóvenes e integrarlos mejor y no solo en lo que respecta al servicio militar obligatorio, porque creo que tenemos una opinión sobre todo, ya sea a favor o en contra.
1: Creo que ahí entra en juego la cuestión de la justicia generacional. Si nos fijamos en lo que nos espera, crisis climática, impuestos elevados, es mucho lo que tenemos que afrontar. ¿Crees que las chicas deberían participar en el servicio militar como los chicos? ¿O te parece bien que solo los chicos reciban la carta y para las chicas sea voluntario? No me imagino alistándome en el ejército y entiendo el argumento que plantean sobre todo las mujeres, de que las mujeres ya tienen muchas obligaciones y se encuentran en desventaja y que esto supondría una obligación más.
0: Como sociedad necesitamos un cambio de paradigma y considerar el ejército como una oportunidad de asumir responsabilidades, incluso antes de la universidad o de la formación profesional, justo después del colegio. No veo qué responsabilidad asumo cumpliendo la formación básica en la Bundeswehr como recluta y recibiendo órdenes todo el rato. No nos engañemos, la guerra consiste en matar a otras personas por el país. No me parece que el ejército alemán deba estar en eventos como la Gamescom o en esas ferias escolares donde se dirigen a jóvenes de 14 años que ni siquiera tienen noción de lo que significa estar en guerra. Es moralmente reprochable querer reclutar a niños y jóvenes para matar a otras personas. Captar es cuando se trata de algo voluntario, no que se haga obligatorio. Pero hacerlo obligatorio me parece aún peor. Creo que todos coincidimos en que se ha comunicado muy mal sin tenernos en cuenta y que la ley tal y como se ha aprobado no es ideal.
1: Las opiniones difieren, pero muchos creen que lo importante es no callarse.
0: Vamos por esta calle hacia la derecha y luego entraremos en el barrio holandés. Gracias.
1: La manifestación pasa por delante de cuatro escuelas, incluida la de Neo.
0: Es sorprendente la cantidad de gente que al final se ha quedado en el instituto. Pero también lo entiendo cuando la gente dice, vale, eso está muy bien, pero mi diploma me importa más.
1: 400 manifestantes, según la policía, recorren el centro de Potsdam. A escala nacional, participan 50.000 personas en 150 ciudades.
0: Para nosotros a veces el número no es tan importante como tener una multitud ruidosa y enérgica. Te pone la piel de gallina. Es bonito ver que tanta gente se da cuenta de lo que significan la guerra, el ejército y el servicio militar obligatorio. Y eso nos da una chispa de esperanza muy fuerte. Siente muy bien estar con tanta gente. Así no me siento tan impotente.
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el estrecho de los Dardanelos en el Egeo. En el siglo VIII a.C., Homero cantaba aquí a la guerra de Troya. La lucha entre Micenas y Troya, hace 3.000 años los imperios más poderosos del planeta, duró 10 años. Los hombres más valientes murieron de muerte heroica y todo por una mujer. Helena, esposa de Menelao, rey de Micenas en Grecia. Paris, hijo del rey Príamos de Troya, que se encontraba frente a Grecia en el Asia Menor, había raptado a la mujer más hermosa del mundo terrenal, llevándosela consigo a Troya. Helena fue rescatada. Amor, odio, venganza, arrepentimiento. Con su Ilíada, Homero creó la primera obra épica de la literatura. Desde entonces, la antigüedad griega es considerada la cuna de la cultura occidental. Desde Troya se veía Tenedos, una isla del Egeo que hoy se llama Bocha Ada y pertenece a Turquía. Los barcos de carga y de guerra desembarcaron en una bahía protegida del viento, la bahía de Beşik, que Homero describe en su obra. Troya se convirtió en un desafío para la arqueología. Desde hace más de 150 años, el lugar atrae a científicos y buscadores de tesoros que van tras las huellas de Homero. Actualmente, 80 científicos y asistentes originarios de Alemania, los Estados Unidos y Turquía trabajan en un laberinto.

Cuento de murallas de tres milenios. Ninguno de ellos duda que está en Ilio, la Troya de Homero, viviendo una verdadera aventura científica. Los primeros arqueólogos, los pioneros de esta aventura, hace 100 años. Ninguno de ellos creía en la existencia de Troya. Uno de los primeros en interpretar a Homero al pie de la letra fue Heinrich Schliemann. Estaba convencido de la existencia de una metrópoli griega en el Asia Menor y la encontró, Troya. Manfred Korfmann, el actual director de excavaciones, y su equipo seguían también por el poema épico. Los resultados de su trabajo están haciendo reescribir de cero la historia de la ciudad y con ella la del mundo antiguo. Troya sigue siendo un desafío para la arqueología. En las fortificaciones al noroeste de la ciudad, se descubrió un lugar en el que se encuentran fundamentos de un templo romano helenístico con murallas de sillería de la tardía Edad del Bronce, la época del legendario rey Príamos. No puede ser. Schliemann ya había descubierto lo mismo en otro lugar. En su diario escribió: "Encuentro muchas cosas inexplicables en este periodo y considero necesario describir todo hasta en sus más mínimos detalles, con la esperanza de que alguno de mis apreciados colegas esté en condición".

un laberinto. Aquí se construyeron 9 ciudades, una sobre la otra, capa sobre capa, cada vez más arriba a lo largo de 3.000 años. Las principales han sido Troya 1, que data de hace 5.000 años, la temprana Edad del Bronce. 500 años más tarde, Troya 2, y 1.000 años más tarde, Troya 6, la Ilios de Homero, y finalmente las Troyas 7 y 9, la ciudad helenístico romana, la última significativa que existió hasta el siglo IV de nuestra era. Las excavaciones de Schliemann atravesaron toda la colina. El arqueólogo encontró aquí Troya 1, una de las ciudadelas más antiguas del Asia Menor. Sin embargo, no había rastros del rey Priamos. Un gran momento para Schliemann fue el descubrimiento de la amplia rampa que había de conducir a la residencia del rey Priamos, apropiada para carros de guerra, corceles y caballeros. Homero mencionaba siempre una gran puerta que se supone se encontraba aquí. Cuando Schliemann encontró el mayor tesoro de la historia arqueológica de Troya, oculto en la muralla de la ciudad fortificada, no tuvo dudas, la fortaleza real de Homero no era un mito sino realidad. El asunto es tema de discusión hasta el día de hoy. Schliemann llevó el oro ilegalmente hasta Berlín, donde durante la Segunda Guerra Mundial fue botín de los rusos. Hoy sabemos que Schliemann se equivocaba. La residencia que halló databa del año 2500 a.C. y no era, como él pensó, del siglo XIII anterior a nuestra era. Un arqueólogo turco hace minuciosa referencia a aquello que engañó a Schliemann: una muralla con una capa de barro quemado de 1 metro de altura. ¿No había sido acaso pasto de las llamas la Troya de Homero? Sí, pero ya se había quemado muchas veces.

Por fin aparece la ciudad de Príamos, la Troya del siglo XIII a.C., Troya VI. Así la imagina el pintor Christoph Hausner, de acuerdo

con los más recientes descubrimientos científicos. Se trataba de un palacio con una gran ciudad a sus pies, en la que vivían unos 10.000 habitantes. Las poderosas murallas de 4 metros de ancho y 6 metros de altura, cubiertas de ladrillos de barro con poderosas torres, daban muestra de una refinada arquitectura. Manfred Korfmann, el director de excavaciones, es experto en la Edad del Bronce en Anatolia. Conoce las excavaciones de la época hitita. En Troya comienza una nueva aventura. Cerámicas que hasta ahora se creían originarias de Grecia pasan a ser artesanías troyanas que también se encuentran en Grecia. La cerámica micénea se copiaba a menudo, no se importaba, como muchas veces se supuso. En el bastión nororiental, la ciudad y los muros del palacio se encontraban. Al profundo foso tenían acceso tanto ciudadanos como gobernantes. En la repartición de los bienes escasos, como el agua, se aplicaba un sentido de la comunidad común en las sociedades de Anatolia. Los investigadores encontraron también estelas y artesas de culto, características de los hititas, una antigua cultura de Anatolia. Un indicio más de que la Troya de Homero existió es que el poeta describió la cueva del manantial, hoy rodeada de campos de cultivo. Homero escribió: allí cerca están las amplias fuentes, las hermosas pétreas fuentes en las que las mujeres troyanas y sus hermosas hijas lavan relucientes telas en tiempos de paz. Troya ha de despedirse del mito griego. Existen escrituras de los hititas que indican que se trataba incluso de Bilusa, una ciudad de los lubitas, un pueblo indoeuropeo de Anatolia. También se menciona a uno de sus dioses que dominaba al mundo de las profundidades, Kaskalkur, una expresión también usada para llamar a los pozos de agua socavados. Los análisis indican que la cueva de las fuentes es el sistema de agua más antiguo creado por la mano del hombre y tiene unos 5.000 años de antigüedad. Un descubrimiento sensacional. El único documento escrito de la Troya de Homero, un sello de bronce con jeroglíficos lubitas. El mapa político de la época ha cambiado. En su obra, Homero describe dos culturas contemporáneas pero diferentes, la lubita de Anatolia y la griega de Micenas, un hecho hasta el momento ignorado. El delta del Scamandros. El dios Santos aparecía en la obra de Homero por sobre los cadáveres y la sangre con su marea y quería ahogar a Aquiles, héroe de los griegos. Apolo lo impidió. Hoy el delta está enarenado y en él se practica la agricultura. Se ha convertido en parque nacional. El paisaje de los alrededores de Troya constituía una atracción en el mundo antiguo. Turistas de Atenas y de la antigua Roma invadían las ventosas colinas creadas artificialmente para los héroes de Homero. No importaba si era mito o realidad, los negocios marchaban maravillosamente. Surgieron templos, casas de baños y teatros. Un terremoto acabó con la última gloria de Troya.

las guerras dieron fama al lugar. En el futuro será un lugar pacífico en el que se reconcilian naturaleza, cultura y política.

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5: Estados Unidos lanzará bombas si Irán no se comporta. Estas son palabras textuales del presidente Donald Trump. Desde el G7 en Francia, el presidente estadounidense afirmó que Washington y Teherán deben acordar todavía el texto final para dar por terminado el conflicto entre ambas partes. Con esta noticia comenzamos el informativo en Deutsche Welle. Yo soy Carol Guerrero, los saludo desde Berlín. Arrancamos con titulares. Estados Unidos difundió este miércoles el texto completo del acuerdo con Irán que busca poner fin a la guerra y desbloquear el estrecho de Hormuz. Sin embargo, todavía quedan algunos puntos pendientes para cerrar por completo el acuerdo. El presidente de Francia, Emmanuel Macron, anfitrión este año de la cumbre del G7, ha calificado el encuentro como exitoso y como un momento de unidad tras meses de discrepancias. Y en España, el expresidente del gobierno, José Luis Rodríguez Zapatero, negó ante la Audiencia Nacional las acusaciones de tráfico de influencias en su contra por el rescate de la compañía aérea Plus Ultra. Más detalles en minutos. El presidente de Estados Unidos, Donald Trump, advirtió que el acuerdo con Irán no es definitivo y amenazó con nuevos bombardeos si la República Islámica, citamos textualmente, no se comporta. Esto después de que varios medios de comunicación filtraran el memorándum de entendimiento. Además del cese de las hostilidades, el borrador del plan también establece que Estados Unidos se compromete junto con sus socios regionales a crear un plan integral acordado por ambas partes para la reconstrucción y el desarrollo económico de la República Islámica de Irán, garantizando un financiamiento de al menos 300 mil millones de dólares. Washington también levantaría todas las sanciones impuestas contra Irán. Teherán, por su parte, reitera que renuncia a producir armas nucleares. Así explicaba el presidente Donald Trump cómo se llegó a este preacuerdo, además de advertir qué pasaría en caso de no cumplirse. Escuchemos.
6: No se dan cuenta de que este no es un acuerdo logrado en tres meses, sino que lleva años.

0: nuevamente recalcó, no es un texto definitivo, es un memorando de entendimiento. Y esa cita que decía ahí, si no me gusta, volvemos a lanzar bombas justo sobre sus cabezas. Hay dos temas principales. Uno es uno que había mencionado, ¿no? El bloqueo naval que levanta, que tenía Estados Unidos en el estrecho de Hormuz para ayudar en esta reapertura del estrecho, y la otra son levantar las sanciones impuestas contra Teherán. Esos son los puntos que están fijos. La Casa Blanca salió desmintiendo varios reportes de los medios hasta que luego salió publicada, entre otros por CNN, estos 14 puntos del acuerdo entre Estados Unidos e Irán.
1: Bueno, Benjamín, ¿y cuáles son los puntos que quedan ahora pendientes entonces?
0: Uno de los grandes temas que no se tocó en detalle en este documento son las reservas de uranio enriquecido de Irán, y la gran incógnita es cómo se diferencia el acuerdo actual con el JCPOA, que es el acuerdo que firmaron Irán y Estados Unidos bajo la presidencia de Barack Obama, que luego Trump rechazó. Y la gran pregunta es si este nuevo acuerdo que va a firmar en los próximos días el vicepresidente J.D. Vance en Lucerna, en Suiza, le ofrece más ventajas a Estados Unidos sobre Irán que este antiguo acuerdo en el que Irán también decía que no va a seguir enriqueciendo el uranio. Una cosa es lo que decía Trump también, diciendo que no todo tiene que estar en este acuerdo, pero la pregunta es cuáles son las garantías y cómo Estados Unidos va a poder controlar que efectivamente Irán, como está prometiendo, no seguirá enriqueciendo el uranio. Entonces, esos son los pequeños detalles que aún deben acordarse entre ambos países. Se espera que sea así en los próximos días para que luego se firme este documento el día viernes en la ciudad de Lucerna, en Suiza.
1: Pues estaremos muy atentos a lo que ocurre el viernes en Suiza. Benjamín Álvarez en Washington, gracias por estas informaciones. Y en otra noticia del día, el presidente de Francia, Emmanuel Macron, anfitrión de la cumbre del G7, calificó el encuentro como un momento de unidad, diálogo y cooperación tras meses de desencuentros en aspectos tan diversos como Groenlandia o Ucrania. En el balneario francés de Evian, los jefes de Estado y de Gobierno allí reunidos acordaron incrementar la presión sobre la economía rusa, especialmente con sanciones contra el petróleo y el gas. Macron destacó que el presidente estadounidense Donald Trump haya reconocido la falta de voluntad de Rusia para negociar. Los mandatarios también acordaron reforzar su cooperación frente a la dependencia de un único proveedor de minerales críticos y reducirla hasta el 60% al 2030. Una referencia velada a China, que tiene una posición dominante en este sector. También hicieron un llamado a las grandes empresas tecnológicas para que desarrollen y apliquen tecnologías y sistemas que protejan a los menores. Desde la ciudad francesa de Evian, la periodista Leticia Fuentes nos trae el reporte de la última jornada de esta cumbre del G7. Escuchemos.
2: Sí, hoy finaliza aquí en Evian un exitoso G7, según su anfitrión Emmanuel Macron. Todos los líderes europeos se han mostrado contentos por haber firmado 9 declaraciones unánimes en las que se abordaban temas tan importantes como el conflicto de Ucrania, el conflicto de Oriente Medio, la seguridad de la inteligencia artificial o la macroeconomía. Todos los líderes han afirmado que nos encontramos en un contexto de extremada dificultad y, sobre todo, han llegado a la conclusión de que Rusia no quiere la paz. Es por eso que es importante insistir en las presiones políticas a Moscú mediante sanciones energéticas en su petróleo y en su gas. Sobre esto, Donald Trump insistió en que Rusia debe sentarse y llegar a un acuerdo porque el conflicto se está alargando demasiado y tiene fácil solución, ha dicho. Es por eso que se ha mostrado capaz y se ha mostrado activo para liderar esa mesa de negociaciones nuevamente. También los líderes europeos se han mostrado con cierto escepticismo sobre ese acuerdo entre Irán y Estados Unidos que deberá formalizarse este viernes en Lucerna. Donald Trump ha sido uno de los grandes protagonistas en este G7, que nos ha deleitado con su atípica diplomacia, a pesar de que se ha mostrado contento por ese acuerdo entre Irán y Estados Unidos. Se ha mostrado también contento por esas sanciones, ese acuerdo de sanciones. Sí es cierto que ha lanzado amenazas contra Irán, afirmando que si no se comporta bien, volverá a bombardear el país. También ha tenido una parte de amenazas para el anfitrión, para Francia.

0: a quien ha amenazado con aranceles contra su vino y su champán si no elimina la tasa contra los gigantes digitales.
1: Y al margen de la cumbre del G7, el presidente de Estados Unidos, Donald Trump, afirmó ante la prensa que no está pidiendo a Israel detener su ofensiva en el Líbano, aunque sí le exigió actuar con lo que llamó buen criterio y mayor responsabilidad. Sus declaraciones coinciden con una nueva jornada de bombardeos israelíes sobre el sur libanés. Los ataques han dejado ya más de 3.500 muertos entre civiles y combatientes de la milicia terrorista Hezbollah y han obligado a desplazarse a más del 20% de la población del país. Según UNICEF, cerca de 250 menores han fallecido en esta ofensiva, lo que agrava la crisis humanitaria. Todo pese a que el acuerdo entre Irán y Estados Unidos establece en su primer punto la suspensión inmediata y permanente de las operaciones militares en todos los frentes, incluido el Líbano. Y sobre estas operaciones israelíes que continúan en el Líbano, hablamos con la periodista Maya Seminovich, a quien saludamos a esta hora en Tel Aviv. Maya, buenas noches. Como acabamos de mencionar, el primer punto del memorando de entendimiento entre Washington y Teherán habla de la suspensión inmediata y permanente de las operaciones militares en todos los frentes, incluido el Líbano. ¿Por qué entonces Israel continúa ahí con su ofensiva?
2: Hola, Carol. Sí, esto es lo que dice el memorando. Recordemos que el memorando de entendimiento es algo menos comprometido que un acuerdo de paz. Así lo están tomando también en Israel. Incluso el propio primer ministro ha dicho que esto es un acuerdo entre Irán y Estados Unidos y que no necesariamente no obliga a Israel a nada. Esto lo dijo ayer. Y hoy han seguido los ataques no solamente por parte de Israel hacia Hezbollah en el Líbano, sino también por parte de Hezbollah contra el ejército israelí. Ha habido un dron de fibra óptica que ha dejado malheridos a 5 soldados, uno de ellos muy grave. Y Israel ha devuelto, y así sigue, en el norte de Israel realmente la guerra no ha cambiado. La llaman la guerra del alto el fuego, lo era antes y sigue siéndolo ahora. Israel además no pretende dejar de atacar Hezbollah. De manera probablemente desproporcionada, que es a lo que se queja, de lo que se quejaba Donald Trump en esta ocasión.
1: Vaya, a propósito de este texto publicado por Estados Unidos, otro aspecto que tampoco convence a Israel tiene que ver con el programa nuclear iraní. ¿Qué es lo que genera inquietud allí en Israel a propósito de esto?
2: Sí, todo esto no ha sido en abierto desde el punto de vista del gobierno, no han dado detalles de todavía de nada, en realidad, porque este plan solamente se ha sabido ahora que la Casa Blanca lo ha publicado o que ha habido una filtración o lo que sea, que han dejado que se vean esos puntos. De manera que no hay una respuesta oficial, pero sí hay una respuesta de toda la oposición, la sociedad israelí en general, los periodistas, sin lugar a dudas, hay una mayoría de personas que consideran que todos los objetivos que se habían propuesto para emprender esta guerra no han sido cumplidos. Uno de ellos, el más peliagudo, según los israelíes, es la voluntad de adquisición de armas atómicas por parte de Irán. Si bien en el memorando de entendimiento Irán promete que no va a enriquecer más y que no va a adquirir armas atómicas, lo que pasa que el mecanismo para asegurar eso y también que vaya a diluir o entregar el uranio altamente enriquecido que tiene más de 400 kilos es otra cosa que aquí en Israel están diciendo, vale, sí, pero ¿cómo? O sea que no, como digo, memorando no es exactamente un pacto cerrado y aquí se sospecha mucho que no se ha velado por los intereses israelíes y así está actuando la clase política.
1: Maya Seminovich en Tel Aviv, gracias por estas informaciones. Y ya nos acompaña Paco Furió, lo que quiere decir que llega la hora de pasar a la información económica, pero seguimos hablando del Líbano, Paco.
3: Así es, Caro. Los jefes de Estado y de Gobierno de los países del G7 exigieron este miércoles un alto el fuego en el Líbano. Sin embargo, tal y como hemos visto, los combates entre Israel y la milicia chiita Hezbollah, considerada terrorista por varios países, no han cesado. Esto también tiene repercusiones en la vida económica del Líbano, incluso lejos de las líneas del frente. Agricultores, apicultores y pequeños productores rurales sufren las consecuencias de las bombas.
4: Esta es la pequeña ciudad de Enabatiye, en el sur del Líbano. Los ataques más recientes de Israel destruyeron muchas casas, pero también en las zonas rurales, los agricultores sufren las consecuencias de los combates, como en la cercana Hasbaya. El apicultor Selim Sharaf se mueve con cuidado a través de los colmenares en este olivar.

0: La guerra arruinó lo que llevó años construir. Ya no tiene acceso a casi 150 de sus 200 colmenares cerca del pueblo fronterizo de Mari, porque las fuerzas israelíes mantienen operaciones allí.
1: No hay producción durante la guerra y nuestras abejas mueren porque no podemos cuidarlas. No podemos verlas, tratarlas ni darles de comer. En algún momento hay que alimentar a las abejas.
0: Sin abejas no hay miel y así no hay ingresos para Selim Sharaf.
1: La guerra nunca fue algo bueno, siempre ha sido mala, desde siempre. Esta guerra ha provocado muerte, destrucción y devastación económica. Y la economía me importa más que cualquier otra cosa, porque un arma puede matar a una persona, pero perder el sustento mata a la gente.
0: Los enfrentamientos y las explosiones también afectan a las gallinas del avicultor Masud.
1: Criar pollos ha sido difícil. Su crianza necesita un espacio muy tranquilo. Si cae un proyectil o pasa un avión de guerra, sufrimos enormes pérdidas porque las gallinas se estresan y se mueren. Y por cómo están las carreteras, resulta muy difícil conseguir la comida.
0: Ahora tiene que decidir qué va a hacer con sus gallinas.
1: Antes tenía 3 galpones de pollos. Cerré uno y solo tengo 2 porque los costos eran muy altos y las ganancias bajas. Trabajamos según los precios del mercado, que a veces suben y otras bajan. Y ahora los precios del pollo están muy bajos, por lo que vamos a tener pérdidas.
0: Ellos también ponen su esperanza en un pronto alto el fuego para que de nuevo puedan vivir, trabajar y ganar dinero en paz.
2: Gran parte de la mirada financiera global estaba puesta hoy en Washington, en concreto en la sede de la Reserva Federal estadounidense, la Fed, con Kevin Warsh por primera vez al frente de su junta como presidente de la institución financiera. Los mercados esperaban conocer si finalmente iba a haber o no una modificación de los tipos de interés. Sin embargo, la Reserva Federal, con Warsh al frente, comunicó su decisión por voto unánime de mantenerlos tal y como estaban. Por tanto, seguirán como hasta ahora, entre el 3,5 y el 3,75%. Los gobernadores han eliminado de sus previsiones la rebaja de tasas, aunque se mantiene, eso sí, la incertidumbre de una posible subida para el último trimestre del año, con una creciente inflación en este país como telón de fondo. Kevin Warsh habló en rueda de prensa tras el comunicado. Ana Nieto, ¿ha clarificado cuál será el próximo movimiento de la autoridad monetaria estadounidense?
3: No, en la rueda de prensa Warsh no se ha salido de su propio guión y en repetidas ocasiones se ha referido al muy breve comunicado cuando le han preguntado por el futuro de las tasas. No se ha comprometido, pero no solo desaparece la referencia a la bajada de tasas en este comunicado, sino que además dentro de la Reserva Federal crece el número de miembros que ven subidas de al menos un cuarto de punto este año, muchas más que en la reunión que hubo en marzo. El motivo es que se ve a la economía en un terreno sólido, pero se ve también un persistente deterioro de la inflación. Las previsiones hechas mientras que el precio del crudo está bajando por las perspectivas de paz que se están abriendo muestra una inflación a fin de año del 3,6% y del 3,3% en el caso de la inflación subyacente, mucho menos volátil. Eso es algo que está muy lejos del objetivo del 2% de la Reserva Federal y también está lejos del 2,7% que se preveía en marzo. Esta subida sugiere además que en la Fed se cree que hay más presiones en los precios que el crudo. Puede ser la inteligencia artificial, puede ser el alza de los mercados y la bonanza que está repartiendo. Puede ser que los márgenes de las empresas están muy altos y están ganando mucho dinero, pero el caso es que no se ve la vuelta a la inflación del 2% hasta el año 2028.
2: Y Warsh ha llegado a la Fed con una agenda de renovación y la brevedad del comunicado de hoy es una indicación del cambio. ¿Qué más tiene en la cartera?
3: Sí, el nuevo presidente de la Fed ha organizado 5 grupos de trabajo que en los próximos meses se van a centrar en estudiar si cambiar y cómo aspectos como la comunicación. De hecho, Walsh quiere cada vez menos detalles, no es partidario de indicar la inclinación del comité y no ha participado, de hecho, hoy en la previsión del movimiento de tasas de interés, lo que se conoce como el plot dot. También se revisará el tamaño y composición, además de los efectos del balance de la Reserva Federal y la política monetaria cuantitativa. Un tercero de estos comités se va a centrar en la productividad, el empleo y la inteligencia artificial, además de otro en la inflación y en los marcos de trabajo con respecto a la inflación. Un quinto comité examinará los datos que se usan en la metodología. Walsh lamenta que todavía se esté confiando en muchos informes que dependen de unas respuestas que cada vez son más bajas.
2: Gracias, Ana, desde Nueva York.
3: Gracias.
2: Seguimos con más noticias, Carol.
4: Así es, Paco, vamos hasta el Parlamento Europeo porque allí se dio este miércoles la aprobación definitiva al nuevo reglamento de retornos que agiliza las expulsiones de migrantes y permite la creación de centros de devolución en terceros países. La decisión histórica consolida el giro conservador de la Unión Europea en política migratoria y fue celebrada con entusiasmo por los grupos conservadores y de ultraderecha que la han hecho posible. Entre aplausos, desde su bloque se escuchó la consigna Send them back, lo que traduce envíelos de vuelta. Del otro lado, las fuerzas progresistas y de izquierda respondieron coreando Shame on you, que traduce dan vergüenza. Estos grupos y numerosas organizaciones de derechos humanos denuncian que el reglamento viola principios esenciales de la Unión Europea y llevará a personas en situación administrativa irregular a quedar privadas de libertad durante más tiempo que delincuentes condenados. Y con más informaciones sobre este controvertido asunto se encuentra la periodista Ana Lázaro, a quien saludamos a esta hora en Bruselas. Ana, tras la aprobación de este reglamento de retorno, ¿qué cambia para los refugiados? Con las buenas noches para ti.
5: Buenas noches. El principal cambio es que los demandantes de asilo a los que se deniegue su petición van a poder ser enviados a terceros países, incluso si no es lugar de origen e incluso si no tienen ningún tipo de vínculo con este territorio. De hecho, este reglamento lo que hace es autorizar la creación de lo que oficialmente se denominan centros de retorno, pero que algunos lo califican de centros de deportación y también de detención, porque allí podrán permanecer retenidos el tiempo necesario hasta que se organice su retorno al país de origen. Pero hay otros cambios que afectan a los migrantes. irregulares. Por ejemplo, este reglamento amplía los periodos de detención, que pueden ser de hasta 24 meses, si, por ejemplo, se considera que hay riesgo de fuga. Y también refuerza los controles policiales. De hecho, se pide a los migrantes que cooperen y en caso de que no respete la orden de expulsión, serán penalizados. Se les puede incautar el pasaporte y se les puede prohibir la entrada de por vida en la Unión Europea. Así pues, este reglamento lo que hace es endurecer la legislación, la política migratoria, incrementar y acelerar las expulsiones de los migrantes irregulares.
4: Bueno, Ana, estamos teniendo algunos inconvenientes con tu sonido. Intentamos más adelante volver a hablar contigo, pero gracias de momento por estas informaciones.
5: A vosotros.
4: Y continuamos en Europa porque el expresidente del gobierno español, José Luis Rodríguez Zapatero, imputado por tráfico de influencias en el rescate de la compañía aérea Plus Ultra, entre otros delitos, negó este miércoles ante el juez de la Audiencia Nacional esta acusación. Tras la comparecencia, el juez José Luis Calama rechazó la petición de la Fiscalía de retirar el pasaporte al expresidente, a quien no impuso ninguna medida cautelar. Zapatero rechazó haber influido en ninguna administración o funcionario público para que Plus Ultra recibiese el préstamo público de 53 millones de euros en el año 2021. Es la primera vez que un expresidente del gobierno español es imputado por la justicia durante la democracia. Ampliamos ahora informaciones con el periodista Ángel Miguel Franco, a quien saludamos a esta hora en Madrid. Ángel Miguel, buenas noches. ¿Qué otros detalles nos puedes contar sobre esta comparecencia del expresidente José Luis Rodríguez Zapatero ante un juez de la Audiencia Nacional ahí en Madrid?
6: Sí, casi 3 horas ha estado el expresidente Rodríguez Zapatero declarando ante el juez Calama de la Audiencia Nacional Española. En su comparecencia ha insistido ante el juez en su inocencia respecto a los múltiples cargos en su contra.

0: Zapatero niega cualquier delito. En un comunicado público posterior, ha pedido confianza a sus seguidores, les ha prometido que no les decepcionará y que demostrará que es inocente de las imputaciones que se le hacen de tráfico de influencias, organización criminal y falsedad documental en relación con el caso de las ayudas del gobierno español a la compañía aérea Plusultra. Respecto a las joyas, se ha negado a declarar sobre su origen actualmente.
1: Ángel Miguel, tras esta primera comparecencia, ¿qué viene ahora para Rodríguez Zapatero?
0: Bueno, pues el dirigente socialista asegura que próximamente dará las explicaciones oportunas sobre estas acusaciones que se le hacen. La clave está en las declaraciones del otro implicado en la trama, el empresario Julio Martínez, su supuesto socio en el rescate de la compañía Plusultra y el autor de los pagos de las comisiones recibidas por ambos. Por el momento, el expresidente Zapatero ha logrado evitar, como decías, que le sea retirado el pasaporte y tampoco tendrá que comparecer quincenalmente ante las autoridades, a pesar de que ambas limitaciones habían sido solicitadas por la Fiscalía y las acusaciones particulares. La visibilidad pública de Zapatero excluye la existencia del riesgo de fuga real del expresidente socialista, en opinión del juez Calama.
1: Ángel Miguel Franco en Madrid, gracias por estas informaciones a propósito de este caso.
0: Gracias a vosotros.
1: Y vamos ahora hasta América Latina porque Ecuador declaró un nuevo estado de excepción por 60 días, medida que faculta al gobierno a desplegar al ejército en 10 de las 24 provincias del país. El presidente Daniel Noboa anunció la medida debido a las nuevas olas de violencia vinculadas al narcotráfico. El pasado 1 de junio había concluido un estado de excepción de 60 días con toques de queda nocturnos en ciudades como Quito y Guayaquil, donde opera el narcotráfico. El gobierno reportó 879 homicidios entre mayo y junio en las provincias afectadas. La nueva disposición incluye la suspensión de los derechos a la inviolabilidad de domicilio y correspondencia. Con una tasa de homicidios de 50,9 por cada 100.000 habitantes, Ecuador es hoy el país más violento de Sudamérica. Y vamos ahora con algo de fútbol, porque Lionel Messi selló este miércoles la victoria de Argentina, el astro Lionel Messi. Así me han pedido mis colegas argentinos que me refiera a él. Esto en su partido contra Argelia con un triplete que lo ubica como máximo goleador en la historia de los mundiales con 16 goles. De momento, empatado con el alemán Miroslav Klose. Con su actuación en la cancha del estadio de Kansas City, el astro argentino sobrepasó además a Pelé, a la estrella brasileña Pelé en el apartado de goles y asistencias, sumando así un nuevo récord mundialista a su extenso currículum. Messi celebró así el partido número 200 con su selección, 20 años exactos después de anotar su primer gol en un mundial de fútbol que tuvo lugar aquí en Alemania, precisamente en el año 2006. El jugador argentino supera con su hazaña los 14 goles del alemán Gerd Müller y los 15 del brasileño Ronaldo Nazario da Lima. Y con esto llegamos al final del informativo. Continúen conectados a Deutsche Welle. Yo los espero en menos de 2 horas con más noticias. Sigan con nosotros.

0: El cambio que hay es, pero radical.
1: María Angélica Casanova es ecofisióloga. Desde hace más de 30 años, investiga los cambios en nuestro planeta. Nos lleva al glaciar de Pichilancahue, un lugar que apenas reconoce.
0: O sea, el cambio es, lo desconozco absolutamente de lo que yo tengo registrado el año pasado.
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0: Cuando la temperatura sube de forma extraña. Cuando el clima cambia de golpe. Cuando los nevados se derriten muy rápido. A eso se le llama cambio climático. No se puede hablar de cambio climático sin hablar de los glaciares. Uno de los indicadores más directos y visibles del aumento de la temperatura global.
1: Hola,
2: ¿cómo estás? Buen día.
1: Buen día.
3: Porque es importante ir a este lugar.
4: Por varias razones. El glaciar del volcán es un glaciar bastante importante porque aporta a las cuencas, ¿no? A las zonas donde bajan los ríos.
0: María Angélica Casanova es científica ecofisióloga. Hoy nos guiará hasta el glaciar Pichilancahue, en el sur de Chile, dentro del Parque Nacional Viña Rica, ubicado a más de 150 kilómetros de Temuco.
5: El camino está bastante malo, ¿no es cierto? Porque cuando hay estas lluvias torrenciales, claro, se degrada muy rápido, ¿no?
6: Dale, con vuelo, con vuelo.
5: Bueno, hay que hacerlo con calma nomás y con bastante seguridad de que no va a pasar nada. Y yo estoy avisando hace 3 semanas que vamos a venir y no nos avisan que el camino está muy malo. Yo no estaba así antes.
6: No, no está.
5: ¿Qué tienes que poner por allá? Porque yo voy a subir aquí y voy a ver lo que veo.
4: Eso.
3: Te va a quedar bien.
4: Súper. Ahí ya está en camino.
5: Ya, chiquillas.
2: Lo ideal es que bajemos las cosas de aquí porque estamos un poco lejos de la barrera.
0: María Angélica ha realizado más de 15 expediciones a la Antártica.

0: es una de las voces más autorizadas sobre el cambio climático en Chile. Y lidera un equipo multidisciplinario de investigación sobre cambio climático de la Universidad Católica de Temuco.
1: Los mapuches dicen que esto es un sitio sagrado. Me han enseñado que hay que pedirle permiso y también traerles un obsequio en agradecimiento a todas las energías que están aquí que permiten que este ecosistema sobreviva y sea tan bello. ¿Vamos?
2: ¿Seguimos? Sí.
1: Sí, sí, vamos. Esas araucarias que ves ahí, que están cafés hacia arriba, se están muriendo. Es uno de los efectos del cambio climático. Exacto, y este bosque es único, ¿no? Nos quedan unos 4 kilómetros más o menos de subida y después vamos a salir realmente a la falda del volcán descubierta en la zona de la lava, ¿no? Pero es lava inactiva, obviamente. Y vamos a caminar por todo el valle que deja, ¿no es cierto?, la zona postglacial del glaciar Pichincha.

0: María Angélica, ya llegamos a la meta, ha sido un día de mucha exploración, hemos aprendido un montón contigo, pero yo quisiera saber por qué cuando llegamos acá tú miraste todo como con mucha preocupación. Yo pensé que te ibas a poner feliz, pero ha sido todo lo contrario. A ver, cuéntame, ¿qué pasó?
1: Sí, la verdad es que me impresionó mucho el cambio que hay. Hace un año atrás yo estaba aquí mismo.
2: Este es el camino al glaciar Pichillancahué. Estamos en 29 de mayo y se puede apreciar todo, absolutamente todo cubierto de nieve.
1: Y el cambio que hay es pero radical. O sea, lo que vemos en este momento no es para nada donde yo estuve el año pasado. El año pasado vine caminando desde abajo, veía esto arriba. Esta zona, digamos, uno casi llegaba, no estaba eso así. Y está complejo de entender lo que está pasando, porque el año pasado también había una laguna aquí posglacial y no se ve ahora. Entonces parece que se fue la laguna, se desarmó y da la impresión de que subió un poco esta morrena, pero es realmente impresionante. O sea, el cambio lo desconozco absolutamente de lo que yo tengo registrado el año pasado.
0: Morrena es el territorio desnudo de hielo.
1: Claro, es el territorio que, como decíamos, ¿no? El glaciar normalmente no es que esté estático, sino que está avanzando por esta cuenca, ¿sí? Va avanzando. Entonces, a medida que va avanzando, va corriendo la tierra, como quien dice, ¿no? Se va empujando, empujando, empujando, y eso se va levantando. Y eso se llama, esos cerros que va formando se llaman morrenas, y son altas.
0: ¿Por qué es importante para ti, principalmente, hacer una observación continua de los glaciares en Chile?
1: Yo lo veo desde el punto de vista biológico, ¿no? Porque para mí el glaciar contiene mucha información y también como tiene un impacto sobre el ecosistema, porque el glaciar te aporta el agua al ecosistema cerro abajo, digamos, río abajo. Entonces, para mí tiene ese valor porque a la medida que estas tierras se van despoblando, digamos, se van siendo libres de hielo, entonces deberían ser pobladas por vegetación. Todo esto que tú ves aquí es hielo, esa montaña, eso a mí me impresiona, eso que está ahí. Y eso se va a caer, el otro año no va a estar ahí. Eso es lo más increíble.
0: Si tú viniste acá y todo esto estaba cubierto de hielo, ¿podríamos medir en cuánto tiempo tarda, por ejemplo, un glaciar en derretirse por metros o kilómetros?
1: Claro, bueno, en este caso lo que nosotros estamos viendo es que este retroceso está ocurriendo más o menos a una tasa de 50 metros por año, ¿ya? Y hemos medido a través de teledetección con imágenes satelitales para los periodos en que realmente podemos usar imágenes libres también, y hemos visto que

0: Tenemos más o menos entre, al principio, 7 hectáreas, digamos desde el 2000 al 2010, unas 7 hectáreas entre periodos, ¿no? De pérdida de masa de frente, en realidad, del glaciar. Y ahora en el último tiempo aparecía como 4 hectáreas, pero no tenemos todos los datos hasta hoy día, o sea, eso es hasta las imágenes del 2024.
1: Estamos en la área postglacial del glaciar Pichincha, en el volcán Villarrica. Esta es la zona sureste del volcán, ya donde atrás pueden ver todavía glaciar probablemente tal, en donde, claro, el retroceso aquí es muy evidente en los últimos 20, 30 años.
2: Yo tengo como misión hacer los levantamientos con drones. Hoy día hicimos un levantamiento, por ejemplo, de al menos unas 150 hectáreas, que es más o menos el frente de trabajo. Hemos hecho también vuelos fotogramétricos, en ese caso son principalmente imágenes con las cuales reconstruimos la forma del glaciar y mediante la utilización de puntos de control podemos determinar la velocidad con cual el frente del glaciar está retrocediendo.
3: ¿Cómo ayudaría a la naturaleza toda esta agua que se está filtrando de los nevados?
0: Lo que pasa es que aquí nosotros tenemos que pensar que estos son reservorios de agua del planeta, ¿no es cierto? Entonces, esta masa de hielo que hay aquí se desbalancea, ¿ya? Y por lo tanto, en la medida que esto se derrite, que es esa agua permanente, ese hielo permanente, entonces ya no va a haber agua río abajo, o sea, eso se va a disminuir. Y eso es lo que se va viendo en muchas otras zonas de Chile, donde hay retroceso glaciar, que los caudales han disminuido y que la sequía ha aumentado. Nosotros tenemos datos sobre eso recientemente, ¿no? En otras zonas que tenemos monitoreos también de este fenómeno.
3: Tú iniciaste tu carrera, tu investigación como profesional del cambio climático desde los 90,
0: Sí.
3: inicialmente. ¿Qué se decía del cambio climático en ese momento?
0: Bueno, el 90, 98 en Chile no se hablaba del cambio climático, el 90 estábamos saliendo de la dictadura, así que estábamos con otras problemáticas, ¿no? Y cuando yo me fui a estudiar a Alemania con mi beca de doctorado, entonces ahí yo me di cuenta que en el hemisferio norte, en Europa, llevaban más de 20 años estudiando el cambio climático. Mira, David, yo tenía esto, porque allá estábamos en los 2000, ahí donde está la
1: Claro.
0: vegetación. Ese era el punto del año 2000, ¿cierto?
1: Exactamente, y de ahí viene
0: Entonces,
1: retrocediendo.
0: viene retrocediendo, deberíamos estar más o menos 2017 por acá.
1: Aproximadamente este es como el nivel del 2017, ¿cierto?
0: Y aquí este arco debería haber estado.
1: Por ese lado.
3: En alguna entrevista yo escuché decir de ti, ¿no?
0: ¿Ya?
3: Que tú te hacías la pregunta de si es responsable traer un hijo a este mundo. A mí me hace preguntar qué datos, qué conocimientos había en ese momento, María Angélica, para de verdad dudar si ser mamá o no.
0: Eso fue como cuando yo estaba postulando a mi beca de doctorado y estaba pensando con todos los antecedentes que ya teníamos de que estábamos incrementando el CO2 y los países no se ponían de acuerdo. Recuerda que el protocolo de Kioto fue del año 92 y desde ahí que estamos luchando, digamos, todos los ecólogos y todas las personas que trabajan en estas temáticas para que los países se pongan de acuerdo en disminuir la producción y liberación a la atmósfera de CO2 y otros gases. O sea, no hemos logrado bajarlo, ¿no? O sea, yo cuando hice mi tesis de doctorado, el CO2 estaba como en 360 ppm, que es la forma de medir el CO2 en el aire,
3: Partículas
0: sí, por
3: por
0: millón, y hoy día estamos en 420 o más, ¿no? O sea, incluso los pronósticos que nosotros hacíamos para el 2050, en esos tiempos eran mucho más bajos que lo que hoy día tenemos.
3: María Angélica, pero tú en la actualidad eres mamá, ¿verdad? Yo imagino.

0: No, que quizá ese miedo por el futuro se convirtió en esperanza. Ser mamá te cambió la forma de ver el mundo.
1: Yo creo mucho en los jóvenes y creo que la juventud hoy día tiene otra forma de ser que la juventud que yo viví. Y bueno, la mía era bajo dictadura, así que también fue otro contexto, pero pienso que los jóvenes hoy día, esto que llaman la generación Z, en algunos aspectos tiene muchas más ventajas en su mirada sobre qué es lo que quieren y qué es lo que no quieren. Y creo que están más dispuestos a hacer cambios. Y yo espero que eso ocurra, digamos, porque en realidad somos los adultos y somos las generaciones adultas las que impedimos estos cambios, ¿no? Y somos nosotros los responsables también de que haya pasado esto, porque pensamos que todo esto era infinito.

0: la profesora siempre nos ha inculcado el preguntarnos cosas y nos transmitió el cariño por los espacios extremos o lugares de difícil acceso.
1: Lo que tú ves, estas estructuras, esos son los apotecios y esas son estructuras del hongo, digamos, que forma el líquido.
2: Esos espacios extremos son lugares como la Antártica, donde los musgos y líquenes llevan 11.000 años existiendo a climas muy radicales. María Angélica los estudia allá y los trae hasta su laboratorio en Temuco. Ella ama los musgos, le fascina toda esa flora diminuta que se impregna en las superficies.
1: Lo que vamos a ver ahora es particularmente de la Antártica, porque, bueno, no podemos ir a la Antártica ahora, lo lamento, pero yo tengo algunas cosas que les puedo contarles, mostrarles como esto, para que uno tenga este imaginario, ¿no? La vida comienza en la Antártica, porque está todo latente, ¿no? Porque está todo cubierto de hielo. Y ese hielo en algunas partes puede medir hasta 4 o 5 kilómetros de profundidad, ¿ya? Entonces, tenemos que las pequeñas zonas donde nosotros no tenemos hielo permanente, crecen este tipo de organismos. Microbios, microinvertebrados, que son todos esos bichitos chiquititos que uno no ve, y musgos, por ejemplo, y aquí yo tengo algunas muestras de líquenes, ¿ya?
3: ¿Qué son los líquenes?
1: Los líquenes son hongos, ¿ya? También tenemos líquenes acá, aquí mismo, aquí en el patio, en el jardín hay líquenes. Y los líquenes son una maravillosa simbiosis, ¿ya? Que es que dos organismos conviven juntos, ¿ya? Y se ayudan a vivir. Es decir, los líquenes son los pioneros en la Antártica y también aquí en las montañas. Los líquenes llegan y tienen un alga y un hongo. El alga hace esto que nosotros científicamente llamamos fotosíntesis, que es fijar el carbono con ayuda del sol, de la luz del sol.
3: ¿Y este color es natural del musgo que se encuentra allá o se ha ido decolorando con
1: sí,
3: el tiempo?
1: Sí, esto está decolorado porque está seco, ¿ya? Pero puede ser, en algunos casos, que retienen el color, como en esto, ¿no? Aquí hay dos tipos de musgo, uno más verde que el otro, porque son distintas especies. Y distinto de esto, te fijas que esto es como crespita,
3: sí.
1: ¿Ya? Y esta otra no, miras.
3: ¿Puedo tocarla?
1: Sí, por favor. Sí.
3: Ah, más áspera.
1: Sí, y esta es muy suave, miras.
3: ¿Eh? Ay, esta es muy suavecita.
1: Y son muy pequeñas. Y tiene pequeñas hojitas, ¿ya? Que son muy sensibles, son, y por eso que están tan así agrupadas. Forman estos cojincitos, llamamos nosotros, o en este caso este, forma tremendas carpetas, más grandes que todo lo que tú ves aquí, continuas. Es increíble. ¿Qué hace todo esto? Protege el suelo. Un suelo, imagínate, se retrocede el glaciar, queda el suelo descubierto, no hay nada a nuestros ojos. Se instalan estos ahí, los microorganismos, y van protegiendo el suelo. Y en la medida que esto va formando suelo, aquí uno lo ve, va formando humus, que es

0: lo que en realidad es lo que forma la materia orgánica del suelo, esa característica propia de un suelo orgánico. Si no hay fijación de carbono, no podemos incorporar al suelo el carbono y no podemos formar un suelo orgánico.
1: ¿Cuántas especies podemos clasificar?
0: En la Antártica.
1: La Antártica.
0: Una muy buena pregunta. La verdad es que tenemos muchas... los líquenes, que es, digamos, hablemos de lo que nosotros vemos a simple vista. Los líquenes son más de 400 especies en todo el continente, ¿ya? Lo que podríamos decir que es poco si uno considera todo el continente, pero es harto en las condiciones extremas. Para que tengas una idea, de líquenes en el desierto hay descrito unas 300 especies. O sea, el desierto de Atacama, que compartimos con Perú, ¿no es cierto? Esta zona, Bolivia, Perú, esa zona es muy extrema y ahí tenemos unas 300 especies de líquenes.
1: Sería bueno entender también para qué nos servirían esas moléculas, por ejemplo. ¿Por qué es tan importante que estas produzcan tantos elementos químicos?
0: Bueno, primero preguntémonos por qué las producen, ¿ya? Las producen porque las condiciones en las que viven son tan extremas que necesitan estas moléculas para impedir la oxidación, ¿no es cierto?, para combatir condiciones ambientales como la alta radiación, el congelamiento. Esas moléculas tienen distintas funciones dentro de este organismo. Cuando se congela, no pierde el agua, no se forman cristales de hielo, ¿ya? Estos organismos sufren 10 o 15 veces por día un proceso de congelamiento y descongelamiento y no se mueren. Si tú pones una lechuga dentro del freezer,
1: claro, se
0: murió al tiro, ¿no? O sea, tú la sacas congelada y no te la puedes comer, ¿cierto? Ajá. Y se murió. Esto no, 15 veces en el día y nada.
1: Oh,
0: ninguno de ellos.
1: Es sumamente importante.
0: La química que tienen les permite eso. Entonces, cuando pensamos para qué los producen, entonces podemos entender para qué nos pueden servir.

0: En el centro extremo del mundo piso fuerte, mi cabeza consciente, la vista fija. Me pregunto, ¿qué somos en esta inmensidad? En estas tierras alejadas, adormecidas. Antártica, sacudida y violada por el viento que recorre presuroso.
1: Hacia el infinito, hacia Chile. Así escribe en su álbum una María Angélica más joven, rodeada de rocas puntiagudas y de hielo que hoy seguramente se ha ido un poco de la Antártica. Más de 1000 kilómetros y 30 años después, esas fotos están en su casa, rodeada de un bosque denso a las afueras de Temuco.
2: ¿Qué opinas sobre esta ocupación a partir de la ciencia? Porque no son los militares, los soldados poniendo su bandera.
3: O una minera.
2: Han sido los científicos los que han sentado presencia de sus propios países.
3: Sí, es una forma de colonizar también, ¿no? No es menor. O sea, no es que sea sin, ¿ya? Hoy día la Antártica no le pertenece a nadie, ¿ya? A pesar de cada país que está en el sistema, se arroga un pedazo de Antártica. Por ejemplo, pasó cuando fue esta firma del tratado que Chile, por ejemplo, para no quedarse fuera, fue porque el profesor Julio Escudero, que fue el diplomático que dijo, oye, tenemos que estar en esto porque estamos al lado de la Antártica.
2: Claro.
3: Ya, es como, es la proyección. Yo creo que es importante que los científicos estemos ahí porque nosotros podemos decir qué se puede hacer y qué no se puede hacer.
2: ¿Puedes contarme si la Antártica tiene un dueño? ¿Es un presidente, un gobierno o quiénes regulan la convivencia en ese espacio?
3: En general existe el Comité Científico Antártico, el SCAR, es el Comité Científico Antártico Internacional. Que agrupa, digamos, a todos los países que hacen investigación antártica. Y en cierta medida no es que ellos decidan qué se hace, pero sí hay un programa que son los temas que entre todos nosotros acordamos que son importantes, por ejemplo, el cambio climático y la flora antártica. Y con este tratado antártico vamos a poder convivir, ¿no es cierto? Vamos a entrar a la Antártica va a estar como un continente que está diseñado, digamos, para la comunidad internacional que forma este tratado, para la paz y para la ciencia. Es decir, no se pueden hacer actividades militares, no se puede hacer minería ni explotación de petróleo, nada de eso.
2: Angélica, la Antártica tiene recursos naturales muy importantes. El agua dulce, por ejemplo, es uno de ellos. Si se modifican los tratados y se habilita la explotación de recursos naturales, ¿qué futuro le esperaría a la Antártica?
3: Más me preguntaría yo qué futuro le espera a la humanidad. ¿Qué le queda de esperar? Bueno, sería muy malo y vamos a seguir intentando que eso no ocurra, ¿ya? Si me preguntas, me pone triste pensar que llegáramos a eso. Pienso que en realidad vamos a desarrollar siempre más tecnología para generar agua, o sea, y que no va a ser necesario llegar a la Antártica. Lo que sí creo que, y una muestra muy clara es el Ártico. Con el Ártico tenemos el problema que a medida que los hielos del Ártico disminuyen, cosa que ya está ocurriendo a tal velocidad que se estima que de aquí al 2030, 2040, el hielo del Ártico ya va a desaparecer en el verano. Eso quiere decir que los barcos, ¿no es cierto?, van a poder transitar por ahí y, por supuesto, van a poder seguir sacando petróleo.
1: La Antártica concentra el 70% del agua dulce del planeta. El continente blanco se ha convertido en uno de los principales indicadores de la crisis climática. Por eso importa quién lo está mirando, quién lo está midiendo y quién lo está cuidando.
3: Me emociona mucho hablar de esto y bueno, sí, sigo en esta misión, ¿no? O sea, de tratar de llevar la Antártica a más personas para que realmente nos hagamos parte de ella, que cohabitemos, que sintamos que somos parte de este planeta y que lo que estamos haciendo aquí, aunque nosotros no sabemos qué está pasando allá, si está haciendo algo bueno o algo malo. O sea, todo lo que nosotros hacemos por cuidar el medio ambiente ayuda a este planeta.
2: Te agradezco mucho, Angélica, por invitarme a tu casa a mirar este paisaje hermoso, pero además contarme sobre un territorio que parece como algo lejano, algo muy poco conocido, pero contigo se abre a la vista del mundo.

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5: Balcones altos, ventanas abiertas y cada vez más muertes de mujeres. Les voy a mostrar dónde cayó mi hermana. Ahí arriba está el balcón del tercer piso. Y aquí cayó. En Turquía, muchas de estas muertes son catalogadas como suicidio. ¿Por qué él no intentó impedirlo? En 2025, casi 600 mujeres murieron de esta manera y muchos casos no se han esclarecido. Un abogado advierte que el sistema protege a los agresores. Hoy en día, los que matan a sus esposas con armas blancas o de fuego suelen tener un nivel educativo bajo y menos recursos económicos. Si no hay pruebas contundentes, los agresores casi siempre salen impunes.

Gaziantep, al este de Turquía. Aynur Koçak visita la tumba de su hermana mayor. El trayecto le sigue resultando difícil a pesar de que pasaron casi 6 años desde la muerte de Sezai Koçak, madre de 2 hijos. La mujer se habría arrojado desde el balcón de su departamento, donde estaban su esposo y su cuñado. Sezai quería divorciarse. Una persona que quiere quitarse la vida deja algún tipo de indicio. Mi hermana estaba de muy buen humor cuando salió del departamento de mis padres 1 hora antes. Tenía planes para las vacaciones de verano y había preparado una maleta para llevar a su hijo a Ankara para un examen médico. Aquí ocurrió todo. En el tercer piso, Sezai Koçak vivía con su esposo y sus hijos. Les voy a mostrar dónde cayó mi hermana. Ahí arriba está el balcón del tercer piso. Y aquí cayó. Su cuñado dijo que ella se subió a la barandilla y quedó allí agarrada. Luego, según él, quedó colgando de un solo brazo y finalmente cayó. Pero antes, la policía había recibido una llamada de los vecinos diciendo que estaban asesinando a una mujer allí. La policía llegó demasiado tarde. Cuando llegaron estaba viva, pero los paramédicos no pudieron salvarla. La fiscalía calificó la muerte de Sezai Koçak

La activista por los derechos de las mujeres Tuba Ashik analiza los supuestos suicidios. Para ella, se trata en realidad de feminicidios. Las mujeres en Turquía están advirtiendo: si alguien dice que me suicidé, no lo crean. Yo no haría algo así. Por supuesto, en algunos casos podría tratarse de un suicidio. Pero exigimos a la justicia que se investigue a fondo y que no se elimine ninguna prueba. Esto es lo que habría ocurrido en un caso en Ankara, capital de Turquía. En la noche del 7 de noviembre de 2023, Duygu Soytepe supuestamente se arrojó desde el piso 37. En el departamento se encontraba un hombre con quien la joven de 24 años tenía una relación. Su madre, Phyllis Alkan, aún no supera la muerte de su hija y recibe tratamiento psiquiátrico. Para ella, no fue un suicidio. No coincide con la imagen que tengo de mi hija. Pero incluso si ella hubiera querido quitarse la vida, ¿por qué él no intentó impedirlo? ¿Por qué no me llamó? Según Phyllis Alkan, la fiscal catalogó la muerte de Duygu como suicidio incluso antes de que se conocieran los resultados de la autopsia. Para la fiscalía, que la joven trabajara en un bar nocturno fue suficiente información. La fiscal sostuvo que mi hija había consumido drogas y alcohol y que luego se habría tirado por el balcón. ¿Qué podía decir yo? Estaba abrumada. Se apresuraron a dictar sentencia y yo no tengo los recursos necesarios para dar una larga batalla legal. Lo he intentado todo. Para saber por qué la fiscal a cargo en aquel momento clasificó inequívocamente el caso como suicidio, la visitamos en el Palacio de Justicia de la capital. Está prohibido filmar, solo podemos llegar hasta la antesala. Su asistente nos informa que el caso se cerró en 2024. La propia fiscal no quiso ser entrevistada. Nuestra solicitud para examinar los expedientes de la investigación quedó sin respuesta. Estamos en un suburbio de Kartal, en Estambul. Aquí, en marzo de este año, una enfermera se habría tirado al vacío desde el piso 27. La joven madre estaba visitando a un conocido esa noche. El hombre no quiere hablar con nosotros ya que las investigaciones aún están en curso. Los empleados de seguridad del complejo residencial tampoco quieren hablarnos de esa noche. No queremos decir nada incorrecto. Aquí cada uno hace su vida, no sabemos nada al respecto. Al fin y al cabo, tampoco sé qué quieres. Afuera nos encontramos con una vecina. Ella recuerda haber visto a la policía, una ambulancia y un cadáver cubierto. Cuando llegué a casa vi todo. No conocía a la mujer, pero para mí fue un shock. Esa noche no dormí bien y tuve miedo. Intentamos averiguar más sobre la joven en su lugar de trabajo, un hospital cercano. Entonces ocurre algo sorprendente. 4 semanas después de su muerte, aparecen informes sobre un supuesto último mensaje de texto que la víctima habría enviado a su madre. En él, dice que está desesperada y que sus padres deberán cuidar a su hijo. De manera anónima, una ex colega y amiga de la fallecida nos expresa sus dudas sobre la veracidad del mensaje. Ahora, activistas turcas por los derechos de la mujer incluyen este caso entre las llamadas muertes sospechosas. Pero, ¿qué opinan los hombres en Turquía sobre estas misteriosas caídas al vacío? ¿Creen que haya

¿Tantos suicidios? El estrés puede llevar a estos suicidios. Me imagino que también puede haber problemas con los hijos, la familia o el marido. Cada vez hay más consumo de drogas. Tienen alucinaciones y luego se suicidan. O los maridos las empujan. Lo cual sería homicidio involuntario o incluso asesinato. Entonces, ¿tienen razón las organizaciones de mujeres turcas al cuestionar las teorías sobre el suicidio? El sociólogo Mehmet Eskin lleva años estudiando el suicidio como problema social en Turquía. Prefiere no mencionar casos concretos. Sin embargo, opina que los suicidios de mujeres arrojándose de balcones son casos más bien aislados. Las mujeres suelen consumir pastillas para suicidarse. Según las estadísticas en Turquía, las mujeres alcanzan como mucho el 20% de los suicidios. Si bien las mujeres cuentan con más intentos de suicidio, son los hombres quienes finalmente los llevan a cabo. Aynur Koshak sigue convencida de que su hermana no se suicidó. A pesar de que la familia de su exmarido haya declarado que su hermana era psicológicamente inestable. Dijeron que estaba deprimida y en tratamiento. Esa sería la razón de su supuesto suicidio. Pero mi hermana nunca tomó ni un solo antidepresivo en su vida. Aquí vive la madre de Sezai Koshak. La familia lleva casi 6 años luchando contra ese tipo de afirmaciones que solo acrecientan el dolor por la pérdida de una hija y una hermana. Con la ayuda de un abogado, Aynur Koshak pide que reabran el caso. Alega que la fiscalía no habría tenido en cuenta muchas pruebas que apuntan a la intervención de terceros. Por ejemplo, la declaración de un vecino. Escuchó ruidos que venían del apartamento. Abrió la puerta de su casa y vio al marido de la fallecida bajando las escaleras a toda prisa. Mientras gritaba, se lo merecía, y esa mujer deshonrosa. Imagínense que su esposa y madre de sus hijos cae del balcón. Incluso si hubieran tenido una discusión antes, ¿usted reaccionaría así? Es inconcebible. Pero la justicia se niega a reabrir el caso, y con cada rechazo, la desesperación de la madre crece. ¿Cómo demostrar que su hija no se suicidó? Filiz Alkan también ha perdido la fe en el sistema judicial turco. Mientras tanto, activistas por los derechos humanos sospechan que los asesinos simulan suicidios aprovechándose de lagunas legales, garantizando así su impunidad. Los que matan a sus esposas con armas blancas o de fuego suelen tener un nivel educativo bajo y menos recursos económicos. Los sospechosos en las muertes de mujeres sin esclarecer son en su mayoría personas adineradas y cultas. Aynur Koshak quiere llevar el caso hasta el Tribunal Europeo de Derechos Humanos. Afirma que se lo debe a su hermana, quien nunca quiso quitarse la vida.

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¿Dónde está? ¿En urgencias? Lo siento. No veo nada. Intentemos de nuevo, ¿sí? Vemos cómo irrumpen en viviendas y lanzan gas lacrimógeno. Todo eso pone a cualquier futura madre bajo estrés. Y a veces puede provocar un aborto espontáneo.

Sé que cada mujer vive el embarazo de manera distinta. Al principio tenía miedo de ser demasiado activa, de que moverme o trabajar pudiera suponer algún riesgo. Pero todo parece estar bien, gracias a Alá. Soy trabajadora social. Ofrecemos apoyo mental y psicológico. Hoy trabajaré con un grupo de adolescentes del campamento de Shufat. Están en shock porque las escuelas de la UNRWA en el campamento fueron cerradas. También su escuela, a la que han ido desde pequeñas. El campamento de Shufat es uno de los campos de refugiados más grandes del distrito de Jerusalén. Está en las afueras de la ciudad. Allí el espacio es muy reducido. Eso genera grandes problemas. No hay derechos ni buenas infraestructuras. A menudo no hay electricidad ni agua. Existen muchos problemas relacionados con las drogas. Y hay armas por todas partes. Hay violencia y criminalidad.

0: Hablen con la persona que tienen delante. ¿Están listas? Bien. Equipo A, cuenten algo o hablen de un problema que hayan vivido en persona. Vamos. Uno, dos. Cuéntenme algo sobre ustedes, lo que sea.
1: Me gustaría descubrir lugares nuevos, yo sola.
0: ¿Quieres explorar lugares sola? Me gusta eso.
2: Me llamo Sansabel.
0: Repite tu nombre.
2: Sansabel. Me encantan las aventuras.
0: ¿Le encantan las aventuras? Nunca les impongo mi opinión a las chicas. Intercambiamos ideas. Escucho sus experiencias y las tomo en serio. Ragat, cuéntame, ¿qué colores elegiste?
3: Lila, rojo, rosa y amarillo.
0: ¿Y qué significan esos colores para ti? ¿Tienen que ver con la naturaleza?
3: Es un lugar lejano, sin mucha gente, rodeado de naturaleza.
0: Bien, ¿quién más quiere participar? ¿Qué estás haciendo?
4: Estoy dibujando el mar y la playa, pero no me sale bien.
0: ¿Por qué? Se ve estupendo.
4: No es verdad.
0: Claro que sí, parece el mar de noche. Hoy traté de ayudarlas a enfrentar los desafíos que tienen por delante. Mi tarea era apoyarlas. Para mí, escucharlas era lo más importante. Estar con ellas para que se escuche su voz.

0: تسوي انت؟ لا تشغل انت قط فيه
1: صح صح استاذ
2: اسي استا بيان Mira, este es muy bonito. Es muy lindo.
3: Pero no lo quiero.
2: Rezo para que Dios nos dé fuerza. Sobre todo a los niños. Mis hijos han sufrido mucho. Todavía tienen miedo. Les tienen mucho miedo a los colonos. No tuvimos tiempo de procesarlo. Y además, deben lidiar con la muerte de su padre. No puedo ocuparme de las ovejas. No sé cómo hacerlo. Ahora mi hijo se ocupa de ellas, por la mañana, antes de ir a la escuela.
4: ¿Cuántas ovejas tenían antes?
3: Unas 20.
4: ¿Y cuántas tienen ahora?
3: 3. Son las 7:30. Debo llevar las ovejas de regreso y luego ir a la escuela.
2: Espero que no abandonen la escuela y que superen los cursos. Ojalá sigan estudiando y completen su formación. Ese es mi sueño.
3: Muy bien. 10 puntos de 10. Este es mi cuaderno de árabe. Lo hice muy bien. 10 puntos de 10. 10 de 10.
2: Los pequeños ya empiezan a pelear. Mohamed y Musa se pelean mucho. Se golpean uno a otro, imitando lo que pasó con los colonos. Los imitan. Sinceramente, los niños están muy afectados psicológicamente.

0: Están deliciosos. Tomen, sírvanse.
1: No, gracias. Estoy cuidándome un poco.
0: ¿A dieta?
1: Sí.
0: Me dan ganas de llorar. Si ella ya está a dieta, ¿qué me queda a mí? Yo también debería empezar, pero no es nada fácil.
2: ¿Se acabó la dieta?
1: No,

0: Estamos en Rashaida. Aquí trabaja un enfermero, Mohamed. Él vacuna a los niños. También usamos su pequeña clínica para atender a mujeres embarazadas.
1: ¿No destruyeron la clínica de Rashaida? ¿Fueron los colonos?
0: Fue el ejército.
1: Justo al comienzo de la guerra.
2: Ya, Mohamed.
3: Llegué por la mañana, justo cuando se estaban yendo. Entré a la clínica y todo estaba completamente destruido. Este era el consultorio para los niños. Hasta hoy no sabemos por qué lo hicieron. Estaban buscando algo, pero no sé qué. Desde que empezó la guerra, buscan por todas partes a personas de Gaza. Quizás pensaron que encontrarían a alguien aquí.
1: Pesa 2,700 kilos. El líquido amniótico se ve bien. Está cerca de la placenta, pero está bien. Lo mejor será que vengas al hospital el lunes. Entonces fijaremos la fecha de la cesárea. Te veré de nuevo, pero no aquí, sino en el hospital. No querrás tener el parto en plena noche, ¿verdad?
0: De ninguna manera.
1: Así estará todo el equipo.
0: A veces siento que mi abdomen se estira, como si el bebé empujara. ¿Es normal?
1: El bebé está bajando. El cuello del útero se está abriendo, por eso sientes dolores.
0: Si sientes dolor, por favor, ven al hospital. Siempre lo repetimos, por favor vengan, si no ponen en peligro su vida y la del bebé. Pero muchas no se atreven, sobre todo ahora. El viaje es difícil. Muchas preferirían que vayamos a sus casas. La situación es realmente aterradora.

0: confundida.
1: Está dormida. Cuando toma leche, siempre me mira, como si esperara que le hable.
2: Se ha vuelto muy fuerte. Ha evolucionado muy bien.
1: Gracias a Alá.
2: Ya necesita muy poco oxígeno. Seguro ya quiere salir de la incubadora.
1: La primera vez lloré. Me daba mucho miedo cambiarle el pañal. No estaba acostumbrada. Y era tan pequeñita.

0: Solo quiero que venga a casa conmigo. Bien, adiós.
1: Hola. Voy a ver a Kulud. Tenía fuertes dolores y debió venir al hospital. Después de un rato, los médicos le hicieron una cesárea y nació Omar. Que Alá lo bendiga. ¿Ya has visto al bebé?
2: No, ahora lo están examinando.
1: Miré el reloj. Cuando di a luz eran las 6:44.
2: Pensé, ahora mis hijos se están preparando para ir a la escuela y yo no estoy con ellos. El corazón de una madre siempre está con sus hijos, sin importar dónde estén. Incluso aquí en el hospital pienso en ellos todo el tiempo. También me preocupa nuestra situación económica. A veces desearía poder encontrar un trabajo en lugar de tener que pedir ayuda constantemente. Antes dependía mucho de mi esposo. Ahora soy responsable de todo. No puedo dejar de pensarlo.

Todos son hijos de la Sagrada Familia. Estoy muy feliz. Realmente me levantó el ánimo. Antes estaba muy deprimida y me sentía sola, pero verlo me hizo feliz. Los demás están en casa. ¿Eso fue un estornudo?

Les traigo los saludos

0: las oraciones y el agradecimiento de nuestros hermanos y hermanas de Gaza. He visto toda la destrucción, la pobreza, el desastre, pero también he visto vida. No se rinden. ¡Feliz Navidad!
1: Les deseo a todos una feliz Navidad. Aquí tienen unos dulces para compartir. Después de todo, es Navidad.
2: En realidad, amo la Navidad. Pero lo que está pasando en Gaza me pone triste. Este año no preparé nada para Navidad. Sigue, sigue. Muy bien, excelente. Respira profundo. Deja que venga. No hagas nada. No duele. Vamos. Nos despertamos con las noticias y nos dormimos con las noticias. Lloramos porque no sabemos cómo ayudar. Cuando una mujer da a luz, su dolor es positivo, porque al final nace algo hermoso. ¿Te duele? Ya viene, un poco más. Pero para la gente de Gaza es terrible. Allí no queda nada. Nos han arrebatado incluso la esperanza. ¡Vamos, sigue, empuja! Dios está contigo, ya casi sale, empuja. Así, sigue, muy bien. Eso es, bien, bien hecho, vamos. Vamos, vamos. Sí, muy bien hecho. Mira, aquí está tu bebé. Es tu bebé. Te está diciendo hola. Sí. Sí, déjalo. Felicidades. ¿Lo oíste llorar? Dios lo quiso. Dios lo quiso. Dios te bendiga. En nombre de la Santa Cruz, sujétalo por los hombros. Muy bien. Eso es. Como hoy es Navidad, este bebé es como un regalo del cielo. Ojalá pudiésemos vivir este día una vez más.

0: ¡Ya viene! Creo que lo acaban de llevar a casa.
1: ¿Qué le preparaste?
2: Cosas de bebé.
1: ¿Qué compraron? Dime.
2: Pañales y jabón. Para poder bañarlo. Y también tenemos un portabebés. Ahí podrá estar bien cómodo. Eso sería todo.
1: ¿Y tú? ¿Qué preparaste?
0: Ya compramos todo lo que necesitamos. Jabón, pañales, todo lo necesario. Fuimos especialmente a Belén para comprarlo.

0: A veces duerme durante el día y por la noche está despierto. Anoche se despertó 4 veces, pero le cambiaba el pañal y volvía a dormirse. Esta mañana, cuando los demás se despertaron, enseguida todos querían cuidarlo. La niña dijo de inmediato, hoy me encargo yo de él.
1: Cuando mi mamá lo cambia, yo le llevo el pañal.
0: Mohamed siempre dice, quiero cargarlo, mamá, ¿puedo? Yo le digo que cuando esté un poco más fuerte y pueda sostenerse. Se pasa el día a su lado diciendo, mira, ha vuelto a crecer. Y cuando está en casa,

0: Últimamente ha sido como una montaña rusa. Han nacido muchísimos bebés prematuros. Y eso está relacionado con la situación política, con la guerra. Es hora de amamantarla. Estamos esperando a su madre. Sí, necesita su leche. El momento más hermoso y gratificante es cuando luchas 3 o 4 meses por un bebé y por fin ves la luz al final del túnel y el bebé puede irse a casa.
1: Bienvenida. ¿De verdad nos vamos a casa hoy? Ven, vamos a vestirte. Ha estado aquí 85 días. A mí me parecieron 35 años. Estoy muy feliz. Pero la alegría no es completa. Me habría gustado poderme llevar a casa los dos. Le estoy muy agradecida, doctor. Que Alá lo bendiga.
0: Es hermoso ver que está mejor, pero aún tenemos camino por delante. Ha tenido una evolución verdaderamente increíble. Espero que algún día pueda ir a la escuela como todos los demás niños.
1: Este es su primer viaje a casa.
2: Por fin saliste del hospital. Casi 90 días sin dormir en casa.
1: La sensación más hermosa de mi vida.
2: Nuestra princesita por fin está en casa.
1: Dios mío.
2: Bienvenida.
1: Solo deseo que podamos vivir en paz, que podamos permanecer juntos como familia, que Matil crezca ante mis ojos y que algún día sea la niña más inteligente de toda la escuela.

Cuando decidí tener un hijo, mucha gente me dijo, ¿cómo puedes querer tener un bebé si vivimos bajo ocupación? Todos los días vemos puestos de control, detenciones, violencia y muerte. Y me dio miedo. Es terrible convertirse en madre en un momento así. Pero aún así veo esperanza. Y eso le da sentido a mi vida. Qué lindo este pequeño enterizo. Pero la ropa de niña es mucho más bonita. Las cosas de varón no son tan lindas. Así como transmitimos nuestros traumas, los palestinos también transmitimos nuestra capacidad de resiliencia y de resistencia. Seguro que será un niño feliz, porque hay muchas personas que lo esperan y que ya lo aman. Hay miedo, pero también hay esperanza.

Hoy celebramos la Asunción de María, su llegada al cielo junto a su Hijo. Confío en que la Virgen María protegerá a nuestro pueblo. Tengo esperanza, porque la esperanza da sentido a mi vida. Nadie nos puede quitar nuestra fe y nuestra voluntad. Los palestinos somos increíblemente fuertes, porque hemos pasado por mucho sufrimiento. Si Dios quiere, seguiremos adelante. Vivimos nuestra vida día a día. Nadie sabe qué nos depara el mañana.

0: Acabo de hablar con el doctor Salama. Dijo que si hay problemas, es mejor que no salgamos. La situación es muy peligrosa. Yendo a esos pueblos arriesgamos nuestra vida, pero debemos hacerlo. Allí realmente necesitan nuestro apoyo. Tenemos que ver cómo están. Hay mujeres embarazadas y niños esperándonos. Cuentan con nosotros. Debemos ir.
1: El Parlamento israelí aprobó una propuesta que exige imponer por la fuerza la soberanía israelí sobre la Cisjordania ocupada y el Valle del Jordán. Supone un punto de inflexión en la política de ocupación y reduce aún más cualquier esperanza de crear un Estado palestino independiente.
0: Estamos de camino a Kisan. Tenemos que ir tomando desvíos para poder evitar los cortes de carretera. Ojalá que no nos crucemos con colonos. Si vemos colonos armados, deberíamos dar media vuelta para no ponernos en peligro.
2: Hay algo así como una depresión colectiva. Llegas a un punto en el que dejas de estar triste o conmocionada. Solo dices, bueno, lo afrontamos riendo y bromeando al respecto.

0: Se llama Omar. Tuvo fiebre durante 3 días, pero ahora, gracias a Dios, ya se le pasó. ¿Quizás porque le están saliendo los dientes?
1: No. La dentición no levanta fiebre tan alta.
2: ¿Y tú cómo estás?
0: Bien, gracias a Allah.
2: ¿Escuchaste lo que pasó aquí?
0: Por supuesto, vivimos aquí. Sucedió muy cerca. Todavía no han llegado hasta aquí, pero igual tenemos miedo. Antes enviaba a mi hijo a regar nuestros olivos, pero ya no se atreve a ir. El otro día vimos colonos con sus tractores. Después de eso no volví a mandarlo a regar. Tenemos miedo.
3: Le daré un vistazo al bebé. ¿Qué pasó anoche? ¿Es cierto que los colonos llegaron a Kisan?
4: Sí, vienen de noche cuando todos dormimos. Se llevan nuestras ovejas, prenden fuego a

0: las casas y queman el heno. Tuvimos que huir. Luego vinieron con topadoras y destrozaron todo.
1: ¿Los expulsaron así sin más? ¿No pudieron llevarse nada?
0: No, nada.
1: El latido del bebé es normal. Está bien. Todos los valores están perfectos. Que Alá te proteja.
0: Todo está en sus manos. ¿Qué podemos hacer?
2: Casi todos aquí se ven afectados. En Kisan se escuchan las mismas historias por todas partes. Que los colonos entran a las casas y lo destruyen todo, porque quieren que nos vayamos. Esperamos poder seguir atendiendo a las familias, pero si esto continúa así, terminarán dispersas por todo el mundo. Pretenden expulsarnos de nuestra tierra por la fuerza.
3: Bienvenida. ¿Cómo está?
4: Perdón, llegué un poco tarde.
3: Acuéstela aquí, por favor. Voy a revisarla un momento. A ver, pequeña, qué linda te ves de rosa. Ven, vamos a quitarte el vestidito. ¿Quieres jugar un poco?
4: Matil ahora tiene casi 10 meses. Las dos hemos cambiado mucho. Ella ha cambiado y yo también. Me ha hecho más sabia y me ha enseñado mucho. Gracias a ella me convertí realmente en madre. Cada día con ella es una pequeña aventura. Pasamos juntas tantos momentos hermosos. Ya empieza a decir mamá y papá.
3: Matil, Matil, ven aquí. Vamos, mira aquí. Vamos, mira aquí. Mira, Matil, mira.
4: Al principio veníamos a la revisión una vez al mes. Ahora solo cada 2 o 4 meses. Y ha hecho grandes progresos. Gracias a Alá.
3: ¿Qué? ¿Qué?
5: ¡Bravo!
3: Aquí están las recomendaciones. Venga de nuevo en octubre. Cuéntele historias. Háblele. Aunque aún no entienda, cántele. Explíquele cosas. Ella reacciona ante todo eso.
4: A veces miro fotos de hace unos meses, lo pequeñita que era, y cómo estaba en la incubadora, y lo fuerte que es ahora. A menudo le digo que es prodigiosa, porque realmente es un milagro, gracias a Allah.

Siempre que llego a casa noto cómo les da nueva fuerza a todos, no solo a mí. A todos les encanta cargarlo. Y él los entretiene. Todos quieren llevarlo en brazos. Después del parto, lloré todas las noches. Toda la noche. Ahora intento no hacerlo más, porque no quiero deprimirme.

0: Un grupo de 15 personas mató a mi esposo. Tres han sido detenidos. 12 siguen libres. Viven felices. Y llevan una vida completamente normal, como si nada hubiese pasado. Espero que los arresten a todos. No estaré en paz mientras sigan libres, pero debemos tener paciencia. Solo espero que se cumpla la ley y que todos vayan a prisión. Desde la muerte de mi esposo, siento una doble responsabilidad. A veces temo que los colonos nos expulsen, porque esos asentamientos están muy cerca. A veces me pregunto, Alá, ¿a dónde iremos si nos expulsan? Por la noche cierro todas las ventanas. No dejo ni una abierta, porque tengo mucho miedo.
1: Gracias a Alá que estás a salvo. ¿Has amamantado al pequeño?
2: Sí.
1: Sinceramente, la situación no ha mejorado nada con la guerra. Seguimos lidiando con puestos de control, ataques y detenciones. La situación es la misma que al inicio de la guerra. El trabajo me distrae un poco. Pero al final del día, cuando termina mi turno, vuelvo a oír que hubo ataques o el ruido de misiles y bombardeos desde Gaza. A veces los oímos incluso en Hebrón o Belén, o sentimos cómo tiembla el suelo.
3: Solo un poquito más. Ya casi lo tienes en tus brazos.
1: ¿Una contracción? Respira profundo. La cabeza hacia el pecho. Dobla las piernas. Súbelas. Sigue. Sigue, sigue, sigue. Sí, muy bien. Lo estás haciendo de maravilla. Estás trayendo a tu bebé al mundo. Muy bien, sigue. Así es. Todas tenemos una cosa muy clara. No vamos a permitir que la ocupación nos impida vivir y seguir con nuestra vida. La ocupación no nos impedirá tener hijos. Así debe continuar nuestra sociedad. Seguiremos trayendo niños a este mundo y lo haremos todo por ellos, a pesar del difícil camino que tenemos por delante.

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0: pinche Darumzadas.
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5: Donald Trump ya firmó el memorando de acuerdo que busca poner fin a la guerra con Irán, según ha informado a la agencia Reuters un funcionario de la Casa Blanca. Horas antes, Trump afirmó que Estados Unidos lanzará bombas si Irán no se comporta. Palabras textuales. Con esta noticia comenzamos el informativo en Deutsche Welle. Yo soy Carol Guerrero, los saludo desde Berlín. Arrancamos con titulares. Estados Unidos difundió este miércoles el texto completo del acuerdo con Irán que busca poner fin a la guerra y desbloquear el estrecho de Hormuz. Sin embargo, todavía quedan algunos puntos pendientes para cerrar por completo el acuerdo. El presidente de Francia, Emmanuel Macron, anfitrión este año de la cumbre del G7, ha calificado el encuentro como exitoso y como un momento de unidad tras meses de discrepancias. El Parlamento Europeo dio luz verde al nuevo y controvertido reglamento de retornos que permite agilizar las expulsiones de migrantes y crear centros de devolución en terceros países. El presidente de Estados Unidos, Donald Trump, advirtió que el acuerdo con Irán no es definitivo y amenazó con nuevos bombardeos si la República Islámica, citamos textualmente, no se comporta. Esto después de que varios medios de comunicación filtraran el memorándum de entendimiento. Además del cese de las hostilidades, el borrador del plan también establece que Estados Unidos se compromete, junto con sus socios regionales, a crear un plan integral acordado por ambas partes para la reconstrucción y el desarrollo económico de la República Islámica de Irán, garantizando un financiamiento de al menos 300 mil millones de dólares. Washington también levantaría todas las sanciones impuestas contra Irán. Teherán, por su parte, reitera que renuncia a producir armas nucleares. Así explicaba Donald Trump cómo se llegó a este preacuerdo, además de advertir qué pasaría en caso de no cumplirse. Escuchemos.
6: No se dan cuenta de que este no es un acuerdo logrado en tres meses, sino que lleva años en proceso. ¿Saben por qué? Porque fui yo quien mató al general Soleimani. Tienen que comportarse o los bombardearemos de nuevo.
5: Y seguimos hablando de este tema con nuestro corresponsal en Washington, Benjamín Álvarez, a quien saludamos a esta hora en la capital estadounidense. Benjamín, a propósito del acuerdo con Irán, ¿qué puntos concretos ya están cerrados?
7: En la conferencia de prensa de clausura de esta cumbre del G7, el presidente Trump nuevamente recalcó no es un texto definitivo, es un memorando de entendimiento. Y esa cita que decías ahí, si no me gusta, volvemos a lanzar bombas justo sobre sus cabezas. Hay dos temas principales. Uno es uno que había mencionado, ¿no? El bloqueo naval que levanta, que tenía Estados Unidos en el estrecho de Hormuz para ayudar en esta reapertura del estrecho, y la otra son levantar las sanciones impuestas contra Teherán. Esos son los puntos que están

0: fijos. La Casa Blanca salió desmintiendo varios reportes de los medios hasta que luego salió publicada, entre otros por CNN, estos 14 puntos del acuerdo entre Estados Unidos e Irán.
1: Bueno, Benjamín, ¿y cuáles son los puntos que quedan ahora pendientes entonces?

0: rechazó. Y la gran pregunta es si esto, este nuevo acuerdo que va a firmar en los próximos días el vicepresidente J.D. Vance en Lucerna, en Suiza, le ofrece más ventajas a Estados Unidos sobre Irán que este antiguo acuerdo en el que Irán también decía que no va a seguir enriqueciendo el uranio. Una cosa es lo que decía Trump también, diciendo que no todo tiene que estar en este acuerdo, pero la pregunta es cuáles son las garantías y cómo Estados Unidos va a poder controlar que efectivamente Irán, como está prometiendo, no seguirá enriqueciendo el uranio. Entonces, esos son los pequeños detalles que aún deben acordarse entre ambos países. Se espera que sea así en los próximos días para que luego se firme este documento el día viernes en la ciudad de Lucerna, en Suiza.
1: Pues estaremos muy atentos a lo que ocurre el viernes en Suiza. Benjamín Álvarez en Washington, gracias por estas informaciones. Y en otra noticia del día, el presidente de Francia, Emmanuel Macron, anfitrión de la cumbre del G7, calificó el encuentro como un momento de unidad, diálogo y cooperación tras meses de desencuentros en aspectos tan diversos como Groenlandia o Ucrania. En el balneario francés de Evian, los jefes de Estado y de Gobierno allí reunidos acordaron incrementar la presión sobre la economía rusa, especialmente con sanciones contra el petróleo y el gas. Macron destacó que el presidente estadounidense Donald Trump haya reconocido la falta de voluntad de Rusia para negociar. Los mandatarios también acordaron reforzar su cooperación frente a la dependencia de un único proveedor de minerales críticos y reducirla hasta el 60% al 2030. Una referencia velada a China, que tiene una posición dominante en este sector. También hicieron un llamado a las grandes empresas tecnológicas para que desarrollen y apliquen tecnologías y sistemas que protejan a los menores. Desde la ciudad francesa de Evian, la periodista Leticia Fuentes nos trae el reporte de la última jornada de esta cumbre del G7. Escuchemos.
2: Sí, hoy finaliza aquí en Evian un exitoso G7, según su anfitrión Emmanuel Macron. Todos los líderes europeos se han mostrado contentos por haber firmado 9 declaraciones unánimes en las que se abordaban temas tan importantes como el conflicto de Ucrania, el conflicto de Oriente Medio, la seguridad de la inteligencia artificial o la macroeconomía. Todos los líderes han afirmado que nos encontramos en un contexto de extremada dificultad y, sobre todo, han llegado a la conclusión de que Rusia no quiere la paz. Es por eso que es importante insistir en las presiones políticas a Moscú mediante sanciones energéticas en su petróleo y en su gas. Sobre esto, Donald Trump insistió en que Rusia debe sentarse y llegar a un acuerdo porque el conflicto se está alargando demasiado y tiene fácil solución, ha dicho. Es por eso que se ha mostrado capaz y se ha mostrado activo para liderar esa mesa de negociaciones nuevamente. También los líderes europeos se ha mostrado con cierto escepticismo sobre ese acuerdo entre Irán y Estados Unidos que deberá formalizarse este viernes en Lucerna. Donald Trump ha sido uno de los grandes protagonistas en este G7 que nos ha deleitado con su atípica diplomacia, a pesar de que se ha mostrado contento por ese acuerdo entre Irán y Estados Unidos, se ha mostrado también contento por esas sanciones, ese acuerdo de sanciones. Sí es cierto que ha lanzado amenazas contra Irán, afirmando que si no se comporta también volverá a bombardear el país. También ha tenido una parte de amenazas para el anfitrión, para Francia, a quien ha amenazado con aranceles contra su vino y su champán si no elimina la tasa contra los gigantes digitales.
1: Y al margen de esta cumbre del G7, el presidente de Estados Unidos, Donald Trump, afirmó ante la prensa que no está pidiendo a Israel detener su ofensiva en el Líbano, aunque sí le exigió actuar con lo que él llamó buen criterio y mayor responsabilidad. Sus declaraciones coinciden con una nueva jornada de bombardeos israelíes sobre el sur libanés. Los ataques han dejado ya más de 3.500 muertos entre civiles y combatientes de la milicia terrorista Hezbollah y han obligado a desplazarse a más del 20% de la población del país. Según UNICEF, cerca de 250 menores han fallecido en esta ofensiva, lo que agrava la crisis humanitaria. Todo pese a que el acuerdo entre Irán y Estados Unidos establece en su primer punto la suspensión inmediata y permanente de las operaciones militares en todos los frentes, incluido el Líbano. Y sobre estas operaciones israelíes que continúan en el Líbano, hablamos con la periodista Maya Seminovich, a quien saludamos a esta hora en Tel Aviv. Maya, buenas noches. Como acabamos de mencionar,

0: El primer punto del memorando de entendimiento entre Washington y Teherán habla de la suspensión inmediata y permanente de las operaciones militares en todos los frentes, incluido el Líbano. ¿Por qué entonces Israel continúa ahí con su ofensiva?
1: Hola, Carol. Sí, esto es lo que dice el memorando. Recordemos que el memorando de entendimiento es algo menos comprometido que un acuerdo de paz. Así lo están tomando también en Israel. Incluso el propio primer ministro ha dicho que esto es un acuerdo entre Irán y Estados Unidos y que no necesariamente no obliga a Israel a nada. Esto lo dijo ayer. Y hoy han seguido los ataques no solamente por parte de Israel hacia Hezbollah en el Líbano, sino también por parte de Hezbollah contra el ejército israelí. Ha habido un dron de fibra óptica que ha dejado malheridos a 5 soldados, uno de ellos muy grave. Y Israel ha devuelto, y así sigue, en el norte de Israel realmente la guerra no ha cambiado. La llaman la guerra del alto el fuego, lo era antes y sigue siéndolo ahora. Israel además no pretende dejar de atacar Hezbollah de manera probablemente desproporcionada, que es a lo que se queja, de lo que se quejaba Donald Trump en esta ocasión.
0: Vaya, a propósito de este texto publicado por Estados Unidos, otro aspecto que tampoco convence a Israel tiene que ver con el programa nuclear iraní. ¿Qué es lo que genera inquietud allí en Israel a propósito de esto?
1: Sí, todo esto no ha sido en abierto desde el punto de vista del gobierno, no han dado detalles de todavía de nada, en realidad, porque este plan solamente se ha sabido ahora que la Casa Blanca lo ha publicado o que ha habido una filtración o lo que sea, que han dejado que se vean esos puntos. De manera que no hay una respuesta oficial, pero sí hay una respuesta de toda la oposición, la sociedad israelí en general, los periodistas. Sin lugar a dudas, hay una mayoría de personas que consideran que todos los objetivos que se habían propuesto para emprender esta guerra no han sido cumplidos. Uno de ellos, el más peliagudo, según los israelíes, es la voluntad de adquisición de armas atómicas por parte de Irán. Si bien en el memorando de entendimiento Irán promete que no va a enriquecer más y que no va a adquirir armas atómicas, lo que pasa que el mecanismo para asegurar eso y también que vaya a diluir o entregar el uranio altamente enriquecido que tiene más de 400 kilos es otra cosa que aquí en Israel están diciendo, vale, sí, pero ¿cómo? O sea que no, como digo, memorando no es exactamente un pacto cerrado y aquí se sospecha mucho que no se ha velado por los intereses israelíes y así está actuando la clase política.
0: Maya Siminovich en Tel Aviv, gracias por estas informaciones. Y Bruselas albergará este jueves una reunión de los ministros de defensa de la OTAN en la que se preparará la cumbre de la alianza del 7 y 8 de julio en Ankara, con el anuncio del acuerdo para cesar las hostilidades en Irán como telón de fondo. En vísperas del encuentro, el secretario de Defensa de Estados Unidos, Pete Hegseth, llegó este miércoles a la capital belga para participar en las consultas con sus homólogos aliados. El encuentro comenzará con el grupo de planificación nuclear y terminará con una sesión del grupo de contacto de apoyo a Ucrania, que fue convocado por Reino Unido y Alemania y que incluye a medio centenar de países. Y ya nos acompaña Paco Furió, lo que quiere decir que llega la hora de la información económica. Y Paco, ¿no hubo sorpresas en la Fed?
2: No las hubo, Carol, y prácticamente se cumplió el guión al pie de la letra. La Reserva Federal estadounidense mantuvo intactos los tipos de interés en el estreno de Kevin Warsh al frente de la entidad. El nuevo presidente de la Fed deja el precio del dinero en un rango entre el 3,5 y el 3,75%. En la posterior rueda de prensa también dejó entrever una posible subida de tipos antes de que finalice el año.
3: Kevin Warsh, el nuevo presidente de la Reserva Federal, difícilmente podría haber elegido un mejor momento para su primera decisión sobre los tipos de interés. El memorando de acuerdo entre Estados Unidos e Irán ha provocado una caída de los precios del petróleo. En línea con el mandato dual de la Fed, el comité también reafirmó su política de mantener unas reservas abundantes en el sistema bancario. La actividad económica está creciendo a un ritmo sólido, pese a la elevada incertidumbre debida en parte al conflicto en Oriente Medio. La presión política a Warsh es muy elevada. El presidente de Estados Unidos, Donald Trump, espera de la Fed una reducción de los tipos para impulsar la economía.
4: En últimas hará lo que considere correcto, pero esa presión existe y quizá haya una cierta

0: disposición para intentar complacer y bajar los tipos o mantenerlos más bajos de lo que estarían en otras circunstancias.
1: La economía en Estados Unidos es sólida. Sin embargo, la inflación subió en mayo hasta el 4,2%. El principal factor fueron los elevados precios de la energía. Pero esto podría cambiar ahora, pues el acuerdo previsto entre Estados Unidos e Irán contribuye a relajar las tensiones en los mercados. El precio del petróleo ha caído drásticamente y se está acercando a los niveles anteriores a la guerra. Si por Walsh fuera, estas fluctuaciones temporales deberían excluirse, en cualquier caso, del cálculo de la inflación. Y también se prevé que los comunicados de la Fed sean en el futuro más escasos que bajo el mandato de Jerome Powell. En cualquier caso, en la primera decisión de Walsh, todo siguió igual. Los tipos de interés de Estados Unidos se mantienen entre el 3,5 y el 3,75%.
2: Kevin Walsh habló en rueda de prensa tras el comunicado. Ana Nieto, ¿ha clarificado cuál será el próximo movimiento de la autoridad monetaria estadounidense?
3: No, en la rueda de prensa Walsh no se ha salido de su propio guión y en repetidas ocasiones se ha referido al muy breve comunicado cuando le han preguntado por el futuro de las tasas. No se ha comprometido, pero no solo desaparece la referencia a la bajada de tasas en este comunicado, sino que además dentro de la Reserva Federal crece el número de miembros que ven subidas de al menos un cuarto de punto este año, muchas más que en la reunión que hubo en marzo. El motivo es que se ve a la economía en un terreno sólido, pero se ve también un persistente deterioro de la inflación. Las previsiones hechas mientras que el precio del crudo está bajando por las perspectivas de paz que se están abriendo muestra una inflación a fin de año del 3,6% y del 3,3% en el caso de la inflación subyacente, mucho menos volátil. Eso es algo que está muy lejos del objetivo del 2% de la Reserva Federal y también está lejos del 2,7% que se preveía en marzo. Esta subida sugiere además que en la Fed se cree que hay más presiones en los precios que el crudo. Puede ser la inteligencia artificial, puede ser el alza de los mercados y la bonanza que está repartiendo. Puede ser que los márgenes de las empresas están muy altos y están ganando mucho dinero, pero el caso es que no se ve la vuelta a la inflación del 2% hasta el año 2028.
2: Y Walsh ha llegado a la Fed con una agenda de renovación y la brevedad del comunicado de hoy es una indicación del cambio. ¿Qué más tiene en la cartera?
3: Sí, el nuevo presidente de la Fed ha organizado 5 grupos de trabajo que en los próximos meses se van a centrar en estudiar si cambiar y cómo aspectos como la comunicación. De hecho, Walsh quiere cada vez menos detalles, no es partidario de indicar la inclinación del comité y no ha participado, de hecho, hoy en la previsión del movimiento de tasas de interés, lo que se conoce como el plot dot. También se revisará el tamaño y composición, además de los efectos del balance de la Reserva Federal y la política monetaria cuantitativa. Un tercero de estos comités se va a centrar en la productividad, el empleo y la inteligencia artificial, además de otro en la inflación y en los marcos de trabajo con respecto a la inflación. Un quinto comité examinará los datos que se usan en la metodología. Walsh lamenta que todavía se esté confiando en muchos informes que dependen de unas respuestas que cada vez son más bajas.
2: Gracias, Ana, desde Nueva York.
3: Gracias.
2: Dejamos ahora la economía. Más noticias, Carol.
4: Así es, Paco. Vamos ahora hasta el Parlamento Europeo porque allí se dio este miércoles la aprobación definitiva al nuevo reglamento de retornos que agiliza las expulsiones de migrantes y permite la creación de centros de devolución en terceros países. La decisión histórica consolida el giro conservador de la Unión Europea en política migratoria y fue celebrada con entusiasmo por los grupos conservadores y de ultraderecha que la han hecho posible. Entre aplausos, desde su bloque se escuchó la consigna «Send them back», lo que traduce «Envíenlos de vuelta». Del otro lado, las fuerzas progresistas y de izquierda respondieron coreando «Shame on you», que traduce «Dan vergüenza». Estos grupos y numerosas organizaciones de derechos humanos denuncian que el reglamento viola principios esenciales de la Unión Europea y llevará a personas en situación administrativa irregular a quedar privadas de libertad durante más tiempo que delincuentes condenados. informaciones.

0: sobre este controvertido asunto se encuentra la periodista Ana Lázaro, a quien saludamos a esta hora en Bruselas. Ana, buenas noches. Tras la aprobación de este reglamento de retorno, ¿qué cambia para los refugiados? Cuéntanos.
1: El principal cambio es que los demandantes de asilo a los que se deniegue su petición van a poder ser enviados a terceros países, incluso si no es su lugar de origen e incluso si no tienen ningún tipo de vínculo con este territorio. De hecho, este reglamento lo que hace es autorizar la creación de lo que oficialmente se denominan centros de retorno, pero que algunos califican de centros de deportación y de detención, porque allí podrán permanecer retenidos el tiempo necesario hasta que se organice su retorno hasta su país de origen. Pero hay otros cambios que afectan a los migrantes irregulares. Por ejemplo, este reglamento amplía el periodo de detención, que puede ser de hasta 24 meses, si, por ejemplo, se considera que hay riesgo de fuga. Y también refuerza los controles policiales. De hecho, se pide a los migrantes que cooperen y, en caso de que no respeten la orden de expulsión, serán penalizados. Se les puede incautar el pasaporte y se les puede prohibir la entrada de por vida en la Unión Europea. Así pues, estamos ante un endurecimiento muy claro de la política migratoria de la Unión Europea, con el objetivo de acelerar las expulsiones y también aumentar el número de expulsiones.
0: Ana, organizaciones de derechos humanos han expresado su preocupación por este reglamento. ¿Qué peligros ven estas organizaciones?
1: Pues las organizaciones de derechos humanos denuncian varios peligros. El primero se refiere a los menores, porque el reglamento autoriza que las familias y, por tanto, los menores acompañados puedan ser enviados a estos centros en los que permanecerán retenidos. Otro problema se refiere al hecho de que pueden ser enviados a países con los que no tienen ningún tipo de arraigo, pueden ser enviados a un país en África, a un país en Asia Central o a un país en los Balcanes, dependerá de los acuerdos a los que lleguen los gobiernos, pero en cualquier caso no tendrá nada que ver con su propia nacionalidad. Y el problema es entonces cómo se verifica que se respetan sus derechos. Es cierto que el texto propone una serie de salvaguardias para protegerlos, pero si ocurre algo, si hay una denuncia, es difícil determinar cuál va a ser la jurisdicción responsable y muy probablemente quedarán fuera del alcance de los tribunales europeos. Y también, por último, es importante ver con qué países está negociando la Unión Europea cuando se habla de expulsiones. De hecho, se sabe que se está preparando un encuentro con responsables afganos, lo que significa que sus nacionales, los afganos, podrían ser expulsados al país de los talibanes. Y esto es algo que también preocupa a las organizaciones humanitarias.
0: Ana Lázaro, en Bruselas, gracias por estas informaciones.
1: A vosotros.
0: Y el secretario general de la ONU, Antonio Guterres, visitó este martes Haití en lo que calificó como una visita plenamente solidaria con la población que ha sido víctima de las bandas armadas que asolan el país. Guterres llegó en medio del recrudecimiento de la crisis luego del reciente enfrentamiento entre bandas después del partido de fútbol en el Mundial entre Haití y Escocia el sábado pasado, que dejó una treintena de muertos y heridos.
2: Un millón y medio de desplazados por la violencia y más de 6 millones de personas en situación de inseguridad alimentaria severa. La de Haití es la peor crisis del hemisferio occidental, según palabras del secretario general de Naciones Unidas, que la sitúa además como la tercera en el mundo después de las crisis de Palestina y Sudán. Frente a esta dura realidad se vive otra equiparable para Guterres, la de que el programa de Naciones Unidas para Haití sea el menos financiado del organismo. El llamamiento humanitario a la comunidad internacional recaudó apenas una cuarta parte de los 880 millones de dólares que la ONU considera necesarios para implementar su plan en 2026.
3: Haití no pide caridad. Haití pide al mundo que cumpla su palabra. La mayor vergüenza no es la violencia de las bandas. La mayor vergüenza es la indiferencia. Un mundo que ha mirado hacia otro lado durante demasiado tiempo, porque existe un vínculo directo entre la ausencia de la comunidad

0: comunidad internacional y la falta de seguridad para el pueblo haitiano.
1: Solo en los primeros 5 meses del año la violencia causó más de 2.300 muertos y 1.000 heridos. Las agresiones a mujeres y niñas se multiplican, al igual que los reclutamientos de niños por parte de las pandillas. Según datos de la ONU, uno de cada dos miembros de las bandas es un niño. La llamada Fuerza de Supresión de Pandillas, aprobada por Naciones Unidas para enfrentar a las bandas armadas, ofrece, según Guterres, una posibilidad real de restablecer la autoridad del Estado.
0: El Consejo de Seguridad ha decidido desplegar una fuerza internacional de 5.500 hombres y mujeres con un mandato firme, cuyo principal objetivo es desarmar y desmantelar las bandas.
1: A pesar de esta situación, el secretario general quiso destacar puntos positivos, como que las autoridades hayan retomado el control de barrios enteros del centro de Puerto Príncipe o que el Consejo de Ministros se reuniese de nuevo en el Palacio Nacional después de más de 3 años. Antes de marcharse, Guterres instó a la clase política a celebrar unas elecciones creíbles. Las generales previstas para el próximo agosto siguen en un limbo ante los altos niveles de violencia.
2: Y vamos ahora con un resumen de otros hechos que también son noticia en esta jornada. En una operación conjunta entre Ecuador y Colombia fue capturado Javier Macías Villamar, conocido como alias Javi, requerido por la justicia ecuatoriana por lavado de activos y delincuencia organizada. Se trata del hermano de Adolfo Macías, alias Fito, líder de la banda criminal Los Choneros, considerado el mayor narcotraficante del país y extraditado el año pasado a los Estados Unidos.

Messi celebró así el partido número 200 con su selección, 20 años exactos después de anotar su primer gol en un Mundial de Fútbol que tuvo lugar aquí en Alemania, precisamente en el año 2006. El jugador argentino supera con su hazaña los 14 goles del alemán Gerd Müller y los 15 del brasileño Ronaldo Nazario da Lima. Y con esto llegamos al final del informativo. Continúen conectados a Deutsche Welle. Yo los espero en menos de 2 horas con más noticias. Sigan con nosotros.

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0: Estamos en la Deutsche Oper Berlin, uno de los teatros de ópera más importantes del mundo, más importantes de Europa. Hace muchos años que soy parte de este elenco estable en el coro.
1: Nos está abriendo las puertas, tiene la llave principal de una de las mejores óperas del mundo. Nos lleva a los escenarios, a detrás de bambalinas, a contarnos por qué tan importante es el arte en Alemania, la música clásica. La ópera
0: es un lugar donde se encuentra la emoción, la música, el teatro. Y yo, como chilena palestina, no puedo hacerme la sorda ni la ciega de todo lo que está ocurriendo en Palestina en este momento. De eso y mucho más les contaremos ahora en la entrevista con Pía. Me alegro mucho de tenerlos por acá en mi casa, en la Deutsche Oper Berlin.

0: vida.
1: Sí.
0: Estamos en el lugar donde todo el mundo conoce. Sí. La ópera, el lugar de la pausa, el lugar del champancito, el lugar de la crítica, el lugar de la discusión, el lugar donde ya se empieza a sentir el termómetro de cómo está la obra.
1: Exacto.
0: ¿Te está
1: aquí...
0: gustando, no te está gustando?
1: ¿No? Aquí viene la gente a relajarse durante la pausa y se vienen a tomar un sect o un champán o una cervecita con una bretzel.
0: ¿Y vos después de la pausa, después de la obra, venís a saludar a la gente?
1: No, no, no, no vengo aquí durante la pausa porque en la pausa estoy en el camarín cambiándome de... De traje o pintándome, claro, sacándome aquí, tomando agüita, tecito, pero me junto con la gente después que viene aquí a tomarnos algo, a comentar cómo estuvo la ópera, y me gusta mucho invitar a gente que nunca ha estado en la ópera.
2: Hay tres óperas, señores, tienen para elegir, y en toda Europa está lleno de óperas, ¿no?
1: Sí, hay tres óperas en Berlín. Y esta es una ópera, tienes que pensar que la Deutsche Oper es uno de los teatros de ópera más importantes del mundo, donde vienen los cantantes más importantes del mundo a cantar acá, los regisseurs más importantes.
2: Regisseurs, los productores o directores.
1: Directores de
2: orquesta. Te estás olvidando el castellano.

0: Toda la gente que está aquí, que trabaja aquí, son los mejores músicos del mundo.
1: Sí, tiene la Deutsche Oper, que es tan especial en el mundo, pues tenemos tres óperas, tenemos la ópera estatal, la antigua, esta es la más moderna, ¿no? La que representa la Alemania de los años 60, ustedes ven la modernidad de toda esta arquitectura. Sí. Entonces, para desmenuzar un poquito más, ¿no?
0: Este edificio, en realidad, la Deutsche Oper existe hace mucho tiempo, de 1918. Lo que pasa es que en el tiempo de la guerra lo bombardearon y este edificio que tú ves nuevo, que de los años 60, lo construyeron en el 67. Claro. Pero la Deutsche Oper siempre existió.
2: ¿Por qué atrae tanta gente de tanta excelencia?
0: Bueno, porque aquí trabajan los mejores músicos del mundo. En este teatro, en Berlín en general, en Alemania. Alemania es un país de cultura. Berlín es una ciudad cultural. Tienes que pensar que no hay ningún país, ninguna ciudad del mundo que tenga tres teatros de ópera en una ciudad. Por ejemplo, Viena tiene dos, pero Berlín tiene tres. O sea, es la única ciudad del mundo que tiene tres teatros de ópera.
2: ¿Y vos cómo lo explicas eso? Si vos estás en Chile y estás hablando con los amigos. Vivo en una ciudad que tiene tres óperas.
0: Tiene tres teatros de ópera. Y no solo tres teatros de ópera. Nosotros hacemos, y esto es muy importante, hacemos entre 40 y 50 producciones en una temporada. Si tú lo comparas, por ejemplo, con Latinoamérica, con Chile, por ejemplo, en Chile el Teatro Municipal realiza 6 óperas en una temporada. Nosotros hacemos entre 40 y 50.
2: Con Chile, Argentina, Latinoamérica, tenemos otra tradición, tenemos otro presupuesto, tenemos otro proyecto, pero sí se entiende. De 6 a 40 es un montón.
0: Mira,
2: 40. Yo te veo divina igual, ¿eh? Por 40.
0: Está todo planificado. Aquí no hay nada que sea espontáneo. Nada, nada. Si tú tienes que ir hacia la derecha y poner la silla en el lugar 50, que te ponen un numerito en el suelo. En el suelo está lleno de numeritos o lleno de crucecitas. Tienes que poner la silla en el suelo. No puedes ponerla en otra parte. Tienes que salir al escenario a una hora determinada. Está todo pensado. Lo que la gente cree que es espontáneo, no es espontáneo. Es todo pensado. Está todo súper elaborado y súper organizado y súper probado, o sea, ensayado.
2: Qué lindo, me contagia el orgullo que tenés. Es un orgullo bien merecido desde el 2008, que es parte del ensemble oficial. En tiempos donde no hay contratos, en tiempos donde cada vez hay menos dinero para la cultura, cada vez hay menos dinero para la música, es un honor tenerte acá desde el 2008, una chilena, que no necesariamente es alemana y que se ha buscado y encontrado su lugar en el mundo acá, en este escenario.

0: Mira, aquí donde nos cambiamos, donde nos pintamos, donde nos maquillamos.
1: Vení, vamos.
0: Mira, aquí está mi... Este es mi lugar súper desordenado. Mira, aquí todo ordenado, mira el mío.
1: Aquí está la Gioconda, Don Giovanni.
2: ¿Recordás la obra que más te impactó desde el 2018? Un poco para darles la sensación a nuestra gente de lo que haces.
3: Sí, mi ópera preferida es la ópera que me toca hacer en el momento.
4: Hace un par de días hicimos Parsifal, que es Wagner. Este teatro es experto en repertorio alemán, sobre todo en Wagner. Es tan bueno, quizás mejor, lo diría, no sé,
1: sí,
4: yo
1: lo, sí,
4: para
1: lo...
4: mí al menos, es mejor casi que en Bayreuth.
2: En la ciudad de Bayreuth, donde está el Festival de Wagner,
4: exacto,
2: donde viene gente de toda parte del mundo, donde está la especialización de Wagner, donde
4: sí,
2: entras al teatro y no salís después de 5 horas.
4: Más de 5 horas. 5 horas dura una ópera.
2: Imagínate, estamos
4: sí,
2: hablando de piezas difíciles.
4: Piezas largas, no son tan difíciles, son largas, son profundas. A mí me encanta Wagner, a mí me gusta mucho. Son obras muy profundas, muy bien pensadas, son hermosas. Y ahí te das cuenta que en el clima, por ejemplo, ayuda mucho en la composición, porque es gente que seguramente, yo me imagino a Richard Wagner con el clima aquí que hace frío, componiendo, donde no tienes mucho que salir afuera, entonces que tienes mucho tiempo para pensar, para componer, ¿no?
1: ¿Cuántos son en el coro ustedes?
4: Mira, nosotros somos alrededor de 80 personas en el coro. También viene gente que, coro de apoyo, que se
2: claro,
4: le llama.
2: Y cuando tienen a Wagner viene todo el mundo.
4: Exacto.
2: Porque se necesita, ¿no?
4: Exacto,
2: no,
4: que se necesitan más cantantes. Y son

0: Más o menos somos 130 personas en la orquesta.
1: Es una
0: Entonces,
1: cosa.
0: cuando hacemos óperas muy grandes como Wagner, imagínate, son 130 personas en la orquesta, somos 120 en el coro, más la gente que viene de extra, que tienen que actuar en la ópera. Entonces, a veces somos 200 personas arriba del escenario, más los 130 músicos, somos como 300 personas
1: Bueno,
0: cuando
1: un
0: son.
1: tipo un rave ópera.
0: Cuando son óperas como
1: Está
0: Wagner,
1: bien.
0: grandes
1: Grandes.
0: óperas, grandes óperas.

0: Dos cosas me gustaría preguntarte. ¿Te impresiona cuánto dinero hay para la cultura, para tener tanta gente en el escenario, tanta producción y tanta amplitud en la decisión para crear cultura?
1: Sí, me impresiona y es una de las cosas que espero que Alemania mantenga, porque la cultura es una... Es algo muy característico de Alemania, sobre todo Berlín, que es una ciudad cultural, y los presupuestos que usa el Ministerio de Cultura para la ópera, para el teatro,
2: para la danza.
1: La danza.
2: El ballet, la Deutsche Oper tiene un ballet maravilloso.
1: Sí,
2: vamos a saludar a todos los que bailan también.
1: El Staatsballet, sí.

0: La ópera es algo muy actual, ¿no? Porque...
1: ¿Decís? Decímelo, yo te escucho, mira cómo te estoy escuchando con los ojos abiertos así. La ópera es muy actual, digo,
0: es
1: bueno.
0: Absolutamente actual, porque nosotros hablamos a través de la música de emociones como el amor, como la pasión, los celos, la lealtad,
1: todo lo que duele. Todo lo que duele.
0: Todas las teleseries, toda la teleserie, pero con música más encima.
1: Está bien.
0: Y hacemos, claro, y con música y con actuación, es un arte muy completo y es muy profundo. Te lleva, cuando tú te sientas y escuchas la ópera hablada, cantada, con la música, con la orquesta, te hace soñar. A mí me hace pensar en muchas cosas. Yo me pongo a pensar, no sé, a veces...
1: ¿Cuando estás cantando?
0: No, cuando estoy en público. Cuando estoy en público.
1: Ah, digo, pero, no, claro.
0: Estoy hablando como público.
1: Público, está
0: como
1: bien,
0: público.
1: Está bien.
0: Estás sentada como público, que yo también he estado sentada como público. A mí también a veces me gusta ir a conciertos, ir a escuchar a otras personas.
1: Claro. Sí. ¿Y cómo es el día? Vamos a invitarlos a ustedes a dar una vueltecita por lo que es la ópera. Esto es uno de los grandes recintos que tenemos. Disfruten la arquitectura, ya lo dijo Carolina, es una de las óperas más reconocidas en el continente. Agradecidísimos que siga el presupuesto acá, agradecidísimos que siga el auge de la ópera en tiempos tan difíciles, pero me gustaría saber cómo es el día de una cantante dentro de lo que es el coro de la Deutsche Oper.
0: Claro.
1: Yo no sé cómo preguntarte, porque yo no la vamos a hacer cantar porque es una falta de respeto, imagínense toda la práctica que tiene. Pero ¿cómo es tu voz?
0: Sí, bueno, yo soy soprano.
1: Sí.
0: Y tenemos una cosa muy organizada. Tenemos todos los días, está muy estructurado nuestro día de trabajo. Trabajamos en la mañana, por la mañana tenemos ensayos de coro, de escena, y antes de venir para acá, a mi lugar de trabajo, yo suelo calentar la voz, como a vocalizar, ¿sabes? Entonces, a veces hago algunos ejercicios de vocalización.
1: ¿Cómo se puede ver?
0: ¿Conmigo?
1: Yo te lo hago con vos, pero soy una vergüenza. Pero yo quiero que la gente te escuche a vos, ¿no? Que me vea a mí.
0: Hago, por ejemplo, ejercicios como, por ejemplo...

0: de vocalizar y de calentar la voz, vengo para acá. Tenemos ensayos de escena, ensayos con el coro.
1: ¿Y a vos te conocen por qué? ¿Por ser la chilena divina con rulos de Flashdance? ¿O por tener una voz tan especial? ¿O porque te ponen en un lugar indicado? ¿O porque tenés, no sé, o por tu historia? ¿Qué es Carolina para la Deutsche Oper?
0: Ah, mira, qué buena pregunta. Me gusta esa pregunta. Muy buena pregunta.
1: Estamos entrando en calor, mi bella.
2: Mira, la espontaneidad. Soy muy espontánea aquí, que a la gente le gusta mucho. Muy flexible, como buena chilena, así de flexibilidad. Me gusta compartir con la gente. Tengo muchos amigos en la ópera, entonces me llevo muy bien con el grupo.
1: Yo entiendo lo que vos estás diciendo y me encanta, pero alguien que está en Latinoamérica y está sentado, digo, ¿pero cómo flexibilidad? ¿Cómo que tengo muchos amigos? ¿Cómo explicas eso? Sí. Que es una rigidez,
2: claro,
1: ¿no?
2: Entonces, yo llegué a la Deutsche Oper, no porque tengo muchos amigos, eso está claro. Eso es un trabajo muy grande que yo realicé antes, en cuanto a estudio, porque estudié en Italia. Hay un trabajo arduo de perfeccionismo. En cuanto a Alemania, también estuve aquí cantando en coros.
3: Pero claro, la perfección, la sonrisa, la amistad y todo eso.
2: Eso es aquí, ya dentro de la ópera. Dentro de la ópera, sí.
3: Que de repente...
2: Cuando yo cantaba en un coro acá, semiprofesional, yo siempre quise entrar a la Deutsche Oper y a todo el mundo yo le decía, yo quiero estar en este coro, yo quiero trabajar. A mí siempre me ha gustado mucho cantar en coro. La gente, y quiero hacer algo quiero decir algo muy importante, porque la gente que trabaja aquí en el coro de la Deutsche Oper son todos solistas, somos todos solistas, todos hemos cantado, todos hemos estudiado para ser solistas, somos toda gente, o sea, tengo un compañero que cantó en el Metropolitan como solista, tengo una compañera ahora recién que hizo un concurso en el Metropolitan de canto, o sea, son gente que de primer nivel, pero que ha optado por trabajar en un coro, que es lo que nos ha pasado a todos, que hemos estudiado como solistas, pero que queremos trabajar no como solistas, sino que en un coro. Entonces, había una obra que se llama Carmina Burana,
3: sí.
2: Y estaban buscando a alguien para... Había mucha gente enferma en el coro acá. Y estaban buscando a alguien que pudiera, que pudiera venir a cantar. Y yo conocí a una persona que me dijo, oye, están buscando a alguien para cantar al Carmina Burana. A lo mejor es una oportunidad para que tú puedas venir aquí y cantar. ¿Te lo sabes? Yo no me lo sabía, yo dije que sí, que me lo sabía.

0: Entonces, no me lo sabía.
1: Bueno, eso es Carolina. Entonces, Carolina claro, Chilera, garra.
0: Claro,
1: garra.
0: Ahí me salió,
1: yo puedo.
0: Claro, ahí me salió la valentía latinoamericana. Pero claro, yo dije, ¿y para cuándo? Me dijeron para hoy día en la noche.
1: Ah, mierda.
0: Me dijeron, hoy día en la noche es la función. Me llamaron a las 11 de la mañana. Me dijeron, ¿se me lo sabía? Le dije que sí, porque yo pensé que me lo iba a cantar mañana o pasado. No, me dijeron, era para hoy día. Dije, ok, vale. Me fui corriendo a la biblioteca a sacar el CD. En ese tiempo había un CD. Eso fue el 2007. Y me lo aprendí, no sé cómo, me lo aprendí de memoria. En 3 horas me vine en un taxi para acá, tomé taxi, vine cantando en el taxi todo el rato, aprendiéndome. Me hicieron prueba de vestuario y al escenario y lo canté.
1: Y esa es Carolina.
0: Y lo canté, sí.
1: Tomar la posibilidad, exacto, subir al escenario,
0: sí,
1: y conseguir el contrato.
0: Bueno,
1: vamos a... vamos a dar una vueltita por el escenario.
0: Sí.
1: Nos va a seguir contando. Vean la Deutsche Oper, vean detrás de bambalinas. Para nosotros es un placer. Muchísimas gracias,
0: gracias
1: poder mostrarles, poder mostrar un talento latinoamericano dentro de una de las óperas más importantes del mundo. Siempre para nosotros es un orgullo muy grande abrir estas puertas y estas ventanas para que conozcan a gente diferente, a gente que se animó, es que agarró esa posibilidad, la utilizó y que de alguna forma lo logró y lo está logrando. ¡Vamos!

0: aquí se pone la orquesta.
1: Aquí son la rey. La orquesta la vemos. Orquesta. Vamos a ver las 130 personas.
0: Ahí está el director, el público, el escenario. Mira que está el escenario. Pero, mira, esta casillita aquí se pone una persona ahí adentro y te dice, se llama el souffleur. Sí. Sí. Que te dice las palabras cuando te van diciendo aquí abajo, oye, te van diciendo las palabras para que no se te olvide.
1: ¿Te pasa a veces que te olvidas?
0: Los solistas, nosotros no. Los del coro no sabemos muy bien las cosas.
1: Yo lo que te quiero preguntar es, por ejemplo, estás acá, ¿no?
0: Sí.
1: ¿Qué se siente? Nerviosismo, sí. Está todo lleno, por favor, mira dónde estamos.
0: Tienes que pensar que aquí caben 1.700 personas. Estamos bajando,
1: sí, donde está la música, obvio. ¿Vos podés ir esto?
0: Pero no, estas son partituras orquestales. Pero te las puedo mostrar las mías.
1: La tuya, bueno, vamos por acá.
0: Bueno, y por acá, viste, sí. Aquí están todos la gente de la orquesta, aquí están los violines, los chelos. Viste, esta es la ópera que vamos a hacer ahora. Händel, ¿viste? Julio César.
1: Julio César, ¿viste? Que era lo que estábamos Violin nombrando 2, antes.
0: Y viste, estas son las partituras de...
1: A las miércoles, señores.
0: Escrito a mano, ¿eh?
1: Qué locura.
0: Mira qué bonito.

0: Hay muchas veces que me siento bastante triste por la situación que está sucediendo en Gaza,
1: Cuando
0: donde
1: cantás,
0: cuando
1: decís.
0: canto, claro, cuando canto, estoy pensando aquí, estamos aquí haciendo música, todos contentos, todos en un escenario, que todos con trajes bonitos, y al mismo tiempo, en ese mismo momento, hay un montón de niños que están siendo asesinados, que están muriendo, y bueno, todos sabemos lo que está pasando en Palestina. Entonces, esa sensación me da una sensación de desesperación o de impotencia. No puedo estar tranquila cantando aquí, haciendo que esté todo bien, mientras allá afuera hay tanta gente sufriendo. Y ahora te quiero invitar a que vayamos juntas. Te voy a presentar a Arne Christian Pels, que es el fundador de la iniciativa con la que hicimos el año pasado muchos conciertos por Gaza, y con el cual juntamos a muchos, muchos músicos de toda
1: Miles,
0: Alemania,
1: miles y
0: miles,
1: miles
0: miles
1: y
0: de
1: miles,
0: músicos
1: sí.
0: clásicos de todos los teatros de aquí de Alemania y de otros países también, y te lo quiero presentar.
1: Y les quiero mostrar estas imágenes que se hicieron en una de las plazas más icónicas de Berlín con estos músicos para recordar la humanidad, una humanidad que está sufriendo muchísimo.

0: Einerseits Leute live erreicht, aber dann natürlich über Social Media wirklich Hunderttausende.
1: Musik draußen für etwas Gutes, das ist was Schönes, oder?
0: Ja, das stimmt. Natürlich wäre es schön, wenn man nicht für solche traurigen Anlässe sich erst zusammenfinden müsste.
2: Y a través de la música es muy importante manifestarse y así lo hicimos. Anne Christian tuvo la valentía de crear, de fundar esta iniciativa que ha sido muy importante.
1: ¿Cómo se llama?
2: Música por la humanidad.
1: Musik für
0: Menschlichkeit.
3: Mira, a pesar de que no me pongo nerviosa de cantar, sí. Es verdad que no me pongo, pero siempre me emociona mucho cantar aquí. Sentir que uno llega a los corazones de las personas, imaginarse que hay gente que viene aquí, que viene con problemas.
4: ¿No te paras y decís, pucha, lo logré?
3: Claro, claro que sí, todos los días. Todos los días lo logré, pero con mucha gratitud.

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0: presidente de Estados Unidos, Donald Trump, y el de Irán, Masoud Pezeshkian, firmaron este miércoles el memorando de acuerdo que busca poner fin a la guerra entre ambos países, según declaró a la agencia Reuters un funcionario de la Casa Blanca. Horas antes, Trump afirmó que Estados Unidos lanzará bombas si Irán no se comporta. Palabras textuales de Trump. Con esta noticia comenzamos el informativo en Deutsche Welle. Yo soy Carol Guerrero, los saludo desde Berlín. Arrancamos con titulares. Estados Unidos difundió este miércoles el texto completo del acuerdo con Irán que busca poner fin a la guerra y desbloquear el estrecho de Hormuz. Las conversaciones entre ambas partes previstas para este viernes en Suiza no están confirmadas por el momento. El presidente de Francia, Emmanuel Macron, anfitrión este año de la cumbre del G7, ha calificado el encuentro como exitoso y como un momento de unidad tras meses de discrepancias. El presidente de Estados Unidos, Donald Trump, y el presidente de Irán, Masoud Pezeshkian, firmaron cada uno por separado y digitalmente el memorando de entendimiento que llevaría al fin de la guerra y la reapertura del estrecho de Hormuz. Así lo dio a conocer a la agencia Reuters un funcionario de alto nivel de Estados Unidos. De esta manera entran en vigor inmediatamente los puntos acordados. El memorando ya había sido firmado digitalmente el domingo por el vicepresidente de Estados Unidos, J.D. Vance, en nombre de Washington, y por Mohammad Khalif, principal negociador de Teherán. Inicialmente, la firma de este memorando de entendimiento estaba planeada de manera presencial en Suiza este viernes. Sin embargo, el portavoz del Ministerio de Exteriores iraní indicó que esa reunión por ahora no está confirmada. Y más adelante ampliaremos esta información. Mientras tanto, vamos ahora hasta Francia, porque la cumbre del G7 dejó una imagen de mayor sintonía entre sus principales líderes. A diferencia del año pasado, Estados Unidos se alineó con sus socios y respaldó nuevas sanciones contra Rusia, incluso señalando debilidades de Moscú. El giro fue bien recibido por el presidente francés Emmanuel Macron, quien era el anfitrión de esta cumbre, y la primera ministra italiana Giorgia Meloni. Ambos destacaron un consenso poco habitual. Aún así, persistieron tensiones por Irán y la influencia de China. Y en medio de todo, el presidente de Estados Unidos volvió a marcar el tono con una frase fiel a su estilo.
1: Yo soy el jefe. Así arribó Trump al último día de la cumbre del G7. Los otros líderes de los países industrializados celebraron su ocurrencia. A diferencia del año pasado, esta vez Trump se mostró más alineado a sus socios y apoyó la idea de imponer nuevas sanciones a Rusia. Hasta marcó debilidades de Moscú. Están perdiendo soldados. Ambos pierden a muchos. Rusia pierde más porque ataca, y cuando estás a la ofensiva en una guerra, pierdes más hombres. Y este viraje del republicano puso contento al anfitrión de la cumbre. Esta iniciativa del G7 para aumentar la presión sobre Rusia es sumamente importante. Es la primera vez que tenemos tal convergencia dentro del G7 y es la primera vez que llegamos a tan claras conclusiones. La primera ministra italiana también destacó el consenso entre los socios industrializados y el ambiente positivo en la cumbre de Vienne. Pero también asomaron heridas que no cicatrizaron. Cuando los países del G7 celebraron el acuerdo entre Estados Unidos e Irán, Trump le echó en cara a socios como Japón y Reino Unido que no hayan participado de la guerra. La cumbre también puso el foco en China,

0: sobre el sur libanés. Los ataques han dejado ya más de 3.500 muertos entre civiles y combatientes de la milicia terrorista Hezbollah y han obligado a desplazarse a más del 20% de la población del país. Según UNICEF, cerca de 250 menores han fallecido en esta ofensiva, lo que agrava la crisis humanitaria. Todo pese a que el acuerdo entre Irán y Estados Unidos establece en su primer punto la suspensión inmediata y permanente de las operaciones militares en todos los frentes, incluido el Líbano. Y sobre estas operaciones israelíes que continúan en el Líbano, hablamos con la periodista Maya Siminovich, a quien saludamos a esta hora en Tel Aviv. Maya, buenas noches. Como acabamos de mencionar, el primer punto del memorando de entendimiento entre Washington y Teherán habla de la suspensión inmediata y permanente de las operaciones militares en todos los frentes, incluido el Líbano. ¿Por qué entonces Israel continúa ahí con su ofensiva?
1: Hola, Carol. Sí, esto es lo que dice el memorando. Recordemos que el memorando de entendimiento es algo menos comprometido que un acuerdo de paz. Así lo están tomando también en Israel. Incluso el propio primer ministro ha dicho que esto es un acuerdo entre Irán y Estados Unidos y que no necesariamente no obliga a Israel a nada. Esto lo dijo ayer. Y hoy han seguido los ataques no solamente por parte de Israel hacia Hezbollah en el Líbano, sino también por parte de Hezbollah contra el ejército israelí. Ha habido un dron de fibra óptica que ha dejado malheridos a 5 soldados, uno de ellos muy grave. Y Israel ha devuelto, y así sigue, en el norte de Israel realmente la guerra no ha cambiado. La llaman la guerra del alto el fuego, lo era antes y sigue siéndolo ahora. Israel además no pretende dejar de atacar Hezbollah. De manera probablemente desproporcionada, que es a lo que se queja, de lo que se quejaba Donald Trump en esta ocasión.
0: Vaya, a propósito de este texto publicado por Estados Unidos, otro aspecto que tampoco convence a Israel tiene que ver con el programa nuclear iraní. ¿Qué es lo que genera inquietud allí en Israel a propósito de esto?
1: Sí, todo esto no ha sido en abierto desde el punto de vista del gobierno, no han dado detalles de todavía de nada, en realidad, porque este plan solamente se ha sabido ahora que la Casa Blanca lo ha publicado o que ha habido una filtración o lo que sea, que han dejado que se vean esos puntos. De manera que no hay una respuesta oficial, pero sí hay una respuesta de toda la oposición, la sociedad israelí en general, los periodistas. Sin lugar a dudas, hay una mayoría de personas que consideran que todos los objetivos que se habían propuesto para emprender esta guerra no han sido cumplidos. Uno de ellos, el más peliagudo, según los israelíes, es la voluntad de adquisición de armas atómicas por parte de Irán. Si bien en el memorando de entendimiento Irán promete que no va a enriquecer más y que no va a adquirir armas atómicas, lo que pasa que el mecanismo para asegurar eso y también que vaya a diluir o entregar el uranio altamente enriquecido que tiene más de 400 kilos es otra cosa que aquí en Israel están diciendo, vale, sí, pero ¿cómo? O sea que no, como digo, memorando no es exactamente un pacto cerrado y aquí se sospecha mucho que no se ha velado por los intereses israelíes y así está actuando la clase política.
0: Maya Siminovich en Tel Aviv, gracias por estas informaciones. Ampliamos ahora informaciones con Ignacio Montes de Oca, especialista en relaciones internacionales, a quien saludamos a esta hora. Ignacio, buenas noches. ¿Qué lectura haces tú de este acuerdo entre Estados Unidos e Irán, este memorándum de entendimiento que han firmado ambas partes?
2: Buenas noches. La lectura es que el apuro de Donald Trump por salirse de este conflicto que estaba causando no solamente perjuicios económicos, sino también políticos a su administración, lo ha llevado a una serie de precondiciones, has marcado muy bien, no es un acuerdo, esto es un memorándum de entendimiento, es el listado de cuestiones que van a hablar, en donde se dio en cuestiones fundamentales como, por ejemplo, el financiamiento a Irán, ha dejado de lado la cuestión de los proxies, ha dejado de lado también en una manera muy ambigua si Irán puede cobrar o no, ya no un peaje, sino una serie de servicios por el paso. Y lo más importante, la cuestión misilística, que fue el motivo que dio Trump en el año 2018 para salirse del anterior acuerdo con Irán. Así que la interpretación es que es un retroceso grave para Estados Unidos en el sentido que ha cedido posiciones que le han costado ya casi 108 días de conflicto y dos conflictos. Recordemos que también en junio hubo un ataque a Irán. Así que

0: No hay aspectos positivos para Estados Unidos.
1: ¿Y qué tanta validez puede tener este memorando si Israel, que es parte del conflicto, no lo avala? ¿Cómo lo ves, Ignacio?
0: La otra sesión es considerar los dos escenarios, el de Hormuz y el del Líbano, como uno solo, tal como pedirán. Israel ya dijo que al no ser parte de la negociación ni parte de la firma del memorándum, no lo compromete de ninguna manera y que va a seguir su campaña. Y esto es un problema porque si Israel sigue atacando a Hezbollah en el Líbano, se cae no solamente el memorándum, sino la posibilidad de cumplirlo. Así que Israel tiene un poder de veto con solo atacar a Hezbollah, y Hezbollah, que es parte de Irán, tiene la posibilidad de incitarlo a hacerlo.
1: Pues seguiremos muy atentos a lo que ocurra en medio de este conflicto. Ignacio Montes de Oca, muchas gracias por habernos acompañado en este análisis.
0: A ustedes, buenas noches.
1: Vamos ahora hasta Bruselas porque la capital belga albergará este jueves una reunión de los ministros de defensa de la OTAN en la que se preparará la cumbre de la alianza del 7 y 8 de julio en Ankara, con el anuncio del acuerdo para cesar las hostilidades en Irán como telón de fondo. En vísperas del encuentro, el secretario de Defensa de los Estados Unidos, Pete Hegseth, a quien vemos aquí en estas imágenes, llegó este miércoles a la capital belga para participar en las consultas con sus homólogos aliados. El encuentro comenzará con el grupo de planificación nuclear y terminará con una sesión del grupo de contacto de apoyo a Ucrania que fue convocada por Reino Unido y también por Alemania, y que incluye a medio centenar de países. Y el Parlamento Europeo dio este miércoles su aprobación definitiva al nuevo reglamento de retornos que agiliza las expulsiones de migrantes y permite la creación de centros de devolución en terceros países. La decisión histórica consolida el giro conservador de la Unión Europea en política migratoria y fue celebrada con entusiasmo por los grupos conservadores y de ultraderecha que la han hecho posible. Como vemos aquí, entre aplausos desde su bloque se escuchó la consigna Send them back, lo que traduce envíelos de vuelta. Del otro lado, las fuerzas progresistas y de izquierda respondieron coreando Shame on you, que traduce dan vergüenza. Estos grupos y numerosas organizaciones de derechos humanos denuncian que el reglamento viola principios esenciales de la Unión Europea y llevará a personas en situación administrativa irregular a quedar privadas de libertad durante más tiempo que incluso delincuentes condenados. Y con más informaciones sobre este controvertido asunto se encuentra la periodista Ana Lázaro, a quien saludamos a esta hora en Bruselas. Ana, buenas noches. Tras la aprobación de este reglamento de retorno, ¿qué cambia para los refugiados? Cuéntanos.
2: El principal cambio es que los demandantes de asilo a los que se deniegue su petición van a poder ser enviados a terceros países, incluso si no es su lugar de origen e incluso si no tienen ningún tipo de vínculo con este territorio. De hecho, este reglamento lo que hace es autorizar la creación de lo que oficialmente se denominan centros de retorno, pero que algunos califican de centros de deportación y de detención, porque allí podrán permanecer retenidos el tiempo necesario hasta que se organice su retorno hasta su país de origen. Pero hay otros cambios que afectan a los migrantes irregulares. Por ejemplo, este reglamento amplía el periodo de detención, que puede ser de hasta 24 meses, si, por ejemplo, se considera que hay riesgo de fuga. Y también refuerza los controles policiales. De hecho, se pide a los migrantes que cooperen y, en caso de que no respeten la orden de expulsión, serán penalizados. Se les puede incautar el pasaporte y se les puede prohibir la entrada de por vida en la Unión Europea. Así pues, estamos ante un endurecimiento muy claro de la política migratoria de la Unión Europea con el objetivo de acelerar las expulsiones y también aumentar el número de expulsiones.
1: Ana Lázaro, en Bruselas, gracias por estas informaciones.
2: A vosotros.
1: Y es un momento de hacer una breve pausa, pero sigan conectados a Deutsche Welle porque en tan solo un minuto estará con ustedes mi colega Paco Furió con toda la información económica. No se vayan.

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0: Bienvenido. La Reserva Federal estadounidense mantuvo intactos los tipos de interés en el estreno de Kevin Warsh al frente de la entidad. El nuevo presidente de la Fed deja el precio del dinero en un rango entre el 3,5 y el 3,75%. En la posterior rueda de prensa también dejó entrever una posible subida de tipos antes de que finalice el año.
1: Kevin Warsh, el nuevo presidente de la Reserva Federal, difícilmente podría haber elegido un mejor momento para su primera decisión sobre los tipos de interés. El memorando de acuerdo entre Estados Unidos e Irán ha provocado una caída de los precios del petróleo. En línea con el mandato dual de la Fed, el comité también reafirmó su política de mantener unas reservas abundantes en el sistema bancario. La actividad económica está creciendo a un ritmo sólido, pese a la elevada incertidumbre debida, en parte, al conflicto en Oriente Medio. La presión política a Warsh es muy elevada. El presidente de Estados Unidos, Donald Trump, espera de la Fed una reducción de los tipos para impulsar la economía.
2: En últimas hará lo que considere correcto, pero esa presión existe y quizá haya una cierta predisposición para intentar complacer y bajar los tipos o mantenerlos más bajos de lo que estarían en otras circunstancias.
1: La economía en Estados Unidos es sólida. Sin embargo, la inflación subió en mayo hasta el 4,2%. El principal factor fueron los elevados precios de la energía. Pero esto podría cambiar ahora, pues el acuerdo previsto entre Estados Unidos e Irán contribuye a relajar las tensiones en los mercados. El precio del petróleo ha caído drásticamente y se está acercando a los niveles anteriores a la guerra. Si por Warsh fuera, estas fluctuaciones temporales deberían excluirse, en cualquier caso, del cálculo de la inflación. Y también se prevé que los comunicados de la Fed sean en el futuro más escasos que bajo el mandato de Jerome Powell. En cualquier caso, en la primera decisión de Warsh, todo siguió igual. Los tipos de interés de Estados Unidos se mantienen entre el 3,5 y el 3,75%.
0: Kevin Warsh habló en rueda de prensa tras el comunicado. Ana Nieto, ¿ha clarificado cuál será el próximo movimiento de la autoridad monetaria estadounidense?
3: No, en la rueda de prensa Warsh no se ha salido de su propio guión y en repetidas ocasiones se ha referido al muy breve comunicado cuando le han preguntado por el futuro de las tasas. No se ha comprometido, pero no solo desaparece la referencia a la bajada de tasas en este comunicado, sino que además dentro de la Reserva Federal crece el número de miembros que ven subidas de al menos un cuarto de punto este año, muchas más que en la reunión que hubo en marzo. El motivo es que se ve a la economía en un terreno sólido, pero se ve también un persistente deterioro de la inflación. Las previsiones hechas mientras que el precio del crudo está bajando por las perspectivas de paz que se están abriendo muestra una inflación a fin de año del 3,6% y del 3,3% en el caso de la inflación subyacente, mucho menos volátil. Eso es algo que está muy lejos del objetivo del 2% de la Reserva Federal y también está lejos del 2,7% que se preveía

0: en marzo. Esta subida sugiere además que en la Fed se cree que hay más presiones en los precios que el crudo. Puede ser la inteligencia artificial, puede ser el alza de los mercados y la bonanza que está repartiendo. Puede ser que los márgenes de las empresas están muy altos y están ganando mucho dinero, pero el caso es que no se ve la vuelta a la inflación del 2% hasta el año 2028.
1: Y Walsh ha llegado a la Fed con una agenda de renovación y la brevedad del comunicado de hoy es una indicación del cambio. ¿Qué más tiene en la cartera?
0: Sí, el nuevo presidente de la Fed ha organizado 5 grupos de trabajo que en los próximos meses se van a centrar en estudiar si cambiar y cómo aspectos como la comunicación. De hecho, Walsh quiere cada vez menos detalles, no es partidario de indicar la inclinación del comité y no ha participado, de hecho, hoy en la previsión del movimiento de tasas de interés, lo que se conoce como el plot dot. También se revisará el tamaño y composición, además de los efectos del balance de la Reserva Federal y la política monetaria cuantitativa. Un tercero de estos comités se va a centrar en la productividad, el empleo y la inteligencia artificial, además de otro en la inflación y en los marcos de trabajo con respecto a la inflación. Un quinto comité examinará los datos que se usan en la metodología. Walsh lamenta que todavía se esté confiando en muchos informes que dependen de unas respuestas que cada vez son más bajas.
1: Gracias, Ana, desde Nueva York.
0: Gracias.
1: Y la guerra en Ucrania ya trae graves consecuencias económicas a Rusia en uno de los sectores claves de la economía, como es el de los combustibles. A pesar de que Rusia es uno de los mayores productores de crudo del mundo, los ataques ucranianos a 8 de las 10 principales refinerías han provocado escasez de gasolina y diésel. La petrolera Tafnet, una de las más grandes del país, estableció límites de carga en sus estaciones por falta de combustible. La escasez afecta particularmente a la península anexionada de Crimea, en donde las fuerzas ucranianas cortaron las cadenas de suministro. Una crisis para los consumidores rusos que también están sufriendo las consecuencias de esta guerra. Y nos vamos ahora hasta la Bolsa de Frankfurt para conocer los detalles con Ezequiel Daray. Saludos, Ezequiel. ¿Estamos hablando de una crisis a nivel nacional o de momento la escasez afecta tan solo a algunas regiones?
2: Paco, estamos hablando de una crisis que empieza a preocupar de a poco a todo el país, pero afecta, como bien decías, mayormente a Crimea, en donde se concentraron los ataques y en donde es más fácil cortar la logística. Pero habiendo atacado las plantas de refinado, se atacó el gran cuello de botella que tiene la industria petrolera, no en Rusia, en todo el mundo. En el mundo, para que tengamos una idea, sobra petróleo, aunque no lo parezca, y la distribución de petróleo también se va a empezar a acomodar cuando se reabra el estrecho de Hormuz. Pero el problema del refinado va a permanecer porque no hay suficientes plantas refinadoras. Y a Rusia es un problema que tiene todos los años. Cada vez que llega el verano y aumenta la demanda de combustible por la agricultura y porque la gente empieza a irse de vacaciones, tienen faltante de combustible. Bueno, por los ataques ucranianos, esta vez los faltantes no se dieron en verano, se adelantaron a la primavera. ¿Y cuál es el problema? Que reparar todas estas refinerías que están dañadas demora meses y muchos de los materiales y equipamiento que se necesita para repararlas no se pueden conseguir por culpa de o debido a las sanciones de Occidente.
1: El sector petrolero es el que genera los mayores ingresos al fisco ruso. ¿Qué consecuencias podría traer esto a las cuentas del Kremlin?
2: Bueno, Paco, yo te diría que el principal problema lo tienen los usuarios porque en muchos lugares se está racionando, se cargan hasta 20 o 30 litros por auto y también las gasolineras porque el precio del combustible está muy regulado y para algunas gasolineras pequeñas, cuando le aumentan los costos, pierden dinero. Muchas tienen directamente que cerrar durante varios días para evitar las pérdidas. Rusia como país no lo sufre tanto porque todo el petróleo que no pueda refinar lo puede exportar crudo, tiene dos grandes compradores como China y la India. Por eso Ucrania también ha intentado bombardear los puertos para evitar que Rusia exporte este crudo, pero no ha tenido éxito. De hecho, en junio está teniendo récord de exportaciones de crudo. Lo que sí le está afectando y mucho al sector son las sanciones de Occidente. Por eso, en una probable negociación, hoy decían que Costa va a abrir un canal de negociación con Rusia, obviamente que las sanciones va a ser un músculo muy importante que va a poner Occidente para tratar de poner en caja a Rusia.
1: Gracias, Ezequiel, desde la Bolsa de Frankfurt. Los jefes de Estado y de Gobierno de los países del G7 exigieron este miércoles un alto el fuego en el Líbano. Sin embargo, los combates entre Israel y la milicia chiita Hezbollah, considerada terrorista por varios países, no han cesado. Esto también tiene repercusiones en la vida económica del Líbano, incluso lejos de las líneas del frente. Agricultores, apicultores y pequeños productores rurales sufren las consecuencias de las bombas.
3: Esta es la pequeña ciudad de Nabatieh, en el sur del Líbano. Los ataques más recientes de Israel destruyeron muchas casas, pero también en las zonas rurales, los agricultores sufren las consecuencias de los combates, como en la cercana Hasbaya. El apicultor Selim Sharaf se mueve con cuidado a través de los colmenares en este olivar. La guerra arruinó lo que llevó años construir. Ya no tiene acceso a casi 150 de sus 200 colmenares cerca del pueblo fronterizo de Mari, porque las fuerzas israelíes mantienen operaciones allí.
4: No hay producción durante la guerra y nuestras abejas mueren porque no podemos cuidarlas. No podemos verlas, tratarlas ni darles de comer. En algún momento hay que alimentar a las abejas.
3: Sin abejas no hay miel y así no hay ingresos para Selim Sharaf.
4: La guerra nunca fue algo bueno, siempre ha sido mala, desde siempre. Esta guerra ha provocado muerte, destrucción y devastación económica. Y la economía me importa más que cualquier otra cosa, porque un arma puede matar a una persona, pero perder el sustento mata a la gente.
3: Los enfrentamientos y las explosiones también afectan a las gallinas del avicultor Masud.
4: Criar pollos ha sido difícil. Su crianza necesita un espacio muy tranquilo. Si cae un proyectil o pasa un avión de guerra, sufrimos enormes pérdidas porque las gallinas se estresan y se mueren. Y por cómo están las carreteras, resulta muy difícil conseguir la comida.
3: Ahora tiene que decidir qué va a hacer con sus gallinas.
4: Antes tenía 3 galpones de pollos. Cerré uno y solo tengo 2 porque los costos eran muy altos y las ganancias bajas. Trabajamos según los precios del mercado, que a veces suben y otras bajan. Y ahora los precios del pollo están muy bajos, por lo que vamos a tener pérdidas.
3: Ellos también ponen su esperanza en un pronto alto el fuego para que de nuevo puedan vivir, trabajar y ganar dinero en paz.
1: Y con esto ponemos punto y final a este segmento de economía. Les invito a que sigan conectados a Deutsche Welle. También pueden visitar nuestras redes sociales para ver estas y otras noticias. Nos vemos en la próxima edición. Gracias por elegirnos.

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3: Casa en el Círculo Polar Ártico. ¿Quién tiene la última palabra en Laponia? El Tribunal Supremo de Suecia dejó en manos de una comunidad sami la gestión de la casa en su territorio. Para los sami, un avance histórico. Para los cazadores suecos, un escándalo.
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0: Muy probablemente nuestras próximas vacaciones podrían ser planificadas enteramente con inteligencia artificial. El check-in en el hotel, la búsqueda de restaurantes, los lugares más instagrameables. Todo ello se hará con algoritmos. Es muy práctico, pero también tiene sus riesgos. Además de que, claro, la tecnología sí que puede mejorar nuestros viajes, pero si todo el mundo sigue las mismas sugerencias, ¿no acabarán pareciéndose todos los viajes? Lo averiguamos. Bienvenidos a Enlaces. Efectivamente, viajar es una de las actividades más divertidas en el mundo. Ahora, planificarlo, no tanto. Comparar precios, lugares, revisar una y otra vez los vuelos. Así que, pues, qué bueno que la inteligencia artificial haga todo este trabajo. Al igual que Spotify recomienda música y Netflix sugiere series, los planificadores de viajes con inteligencia artificial prometen viajes adaptados a nuestros gustos y se popularizan cada vez más. 4 de cada 10 viajeros ya usan la IA para planificar sus próximas vacaciones. Ahora, ¿puede un algoritmo saber realmente qué es lo que hace que unas vacaciones sean inolvidables?
1: Los vuelos más baratos, los mejores hoteles, nuestras actividades favoritas. Los bots de viajes de inteligencia artificial prometen combinar todo. Pero, ¿qué tan bien funcionan? Para inspirarse y hacer un primer esbozo del plan, pueden ser una buena opción.
2: En lugar de tener que usar múltiples sistemas distintos para buscar vuelos, encontrar hoteles y, sobre todo, cosas que hacer en lugares concretos, lo que suele implicar buscar en Google, consultar muchos blogs, leer y comparar reseñas y consultar varios planificadores de actividades, ahora puedes hacerlo todo en un solo sistema. You can now put it all into
1: one system. Eso ahorra tiempo. Y mientras que los motores de búsqueda clásicos suelen ofrecer una visión general, los bots de viaje con IA generan planes personalizados que incluyen tiempo para descansos. Bajo una condición, hay que especificar exactamente lo que uno quiere. Los bots de viajes utilizan modelos de aprendizaje automático y procesamiento de lenguaje natural para analizar en tiempo real fuentes de datos como plataformas de reservas o contenidos de redes sociales. Y a partir de eso generan recomendaciones personalizadas. Las redes sociales suelen servir de inspiración, pero pasar de esa inspiración a un plan real y factible, ahí es donde la IA puede ayudarnos a completar la pieza que nos falta. El bot de viajes Leila AI, por ejemplo, trabaja con más de 1.500 influencers de viajes cuyos contenidos selecciona y organiza un equipo interno. Tiene un claro enfoque en formatos de video. El formato de video es una gran manera de descubrir destinos. Por eso, en Leila AI puedes sencillamente preguntar, muéstrame los mejores lugares para un safari, y nosotros le mostramos los mejores videos que hay al respecto en las redes sociales. Pero atención, las herramientas basadas en IA pueden alucinar y ofrecer incluso información incorrecta. Eso lo comprobaron el 25% de los participantes en un estudio reciente.
2: Incluso si no es una alucinación, la IA puede estar tomando información de una web antigua, de Google Maps desactualizado o de reseñas viejas. Por eso es importante comprobar todo mediante una segunda búsqueda rápida en Google.
1: ¿Qué tan bien se ajustan estos nuevos planificadores de viajes al gusto personal? Eso depende de cuánta información tengan sobre nosotros. El modelo a seguir son otras plataformas en línea que también usan algoritmos de recomendación. Spotify sabe qué tipo de música quiero escuchar. Netflix sabe qué tipo de series quiero ver. Pero cuando se trata de viajes, terminamos abriendo 10 sitios web distintos en el navegador e intentando hacer todo por nuestra cuenta. Y eso es lo que creemos que va a cambiar ahora con la IA. Por eso, los chatbots clásicos de IA funcionan también para muchos viajeros. Tienen una ventaja clave frente a los nuevos bots de viaje. Han aprendido mucho durante muchos años sobre sus usuarios.
2: Uso ChatGPT desde hace años

0: Y cuando estaba planeando mi viaje a Ciudad de México, ChatGPT me avisó, oye, quizás no quieras ir a comer a ese restaurante porque usa mucho plátano y sabemos que tu esposo es alérgico al plátano. Y a mí ni se me había ocurrido preguntarlo.
1: Si sale a cuenta, compartir tantos datos personales es algo que cada quien debe decidir por sí mismo. Pero solo a partir de ellos, los nuevos bots de viajes con IA podrán planificar las vacaciones perfectas.
2: Ahora, el problema es que la inteligencia artificial suele basarse en las mismas fuentes, que son las más populares. Por eso, un viaje personalizado podría acabar pareciéndose mucho al de cualquier otra persona. Ahora, para lograr mantener más control y disfrutar de un viaje realmente individualizado, pues hay muchas aplicaciones que permiten planearlo y diseñarlo nosotros mismos, también con herramientas de inteligencia artificial. Nuestra colega Prerana nos cuenta más.
0: El smartphone es el mejor compañero de viaje. Planear, reservar, empacar. Destacamos las apps esenciales para todo viajero. Mi primera recomendación, TripIt, una app muy popular para planear viajes. Con TripIt puedes planificar y organizar todo tu viaje, desde el alquiler del auto hasta vuelos, hoteles y actividades. Funciona en celulares, tabletas y computadoras. Park permite a las empresas gestionar viajes, gastos y eventos. La plataforma multifunción integra la automatización de recibos y el seguimiento de tarjetas corporativas, así como un control de costos para viajes de negocios. Las apps de viajes forman un gran mercado en rápida evolución que atrae cada vez más el interés de los investigadores.
1: Se habla de experiencia digital, es decir, cuando una app es agradable de usar. Cada vez se repite más que la experiencia es el marketing. Es un reflejo de cómo la gente cambia una app por otra o pasa de empresas tradicionales a plataformas digitales.
0: Recomiendo una app australiana, Roam to Rio. Puede planificar, comparar y coordinar opciones de transporte en 240 países de todo el mundo. Ya prefieras viajar en tren, ferry, autobús, avión o coche, seguro que das con una opción que se adapte a tus necesidades. All Trails es una de las apps favoritas para buscar actividades al aire libre. Con esta app puedes navegar y compartir rutas de senderismo, ciclismo y otras actividades mediante mapas GPS, con información detallada y reseñas de otros usuarios. Los usuarios confían en que los proveedores mantengan sus apps actualizadas con la última tecnología.
1: Una buena experiencia de usuario es silenciosa, ni siquiera la notas. Las funciones se implementan de manera que los usuarios no tengan que pensar en qué ha cambiado. Todo se siente intuitivo. A esto también se le llama la economía casual. Una economía basada en el hábito y la comodidad. La gente va hacia donde todo es más fácil.
0: A la hora de reservar alojamiento, a mí me gusta Hotel Tonight. Hotel Tonight es especialmente útil para quienes necesitan reservar un hotel con poca antelación y tomar decisiones de última hora. A muchas personas les gusta planificar hasta el último detalle de sus viajes, pero esto no siempre es bueno.
1: El azar, el factor sorpresa, eso que define una aventura, desaparecen, en gran parte porque sabemos demasiado de antemano. Esto nos da, claro, una sensación de seguridad, pero ¿no es también bonito sentir un poco de incertidumbre, vivir aventuras? La tecnología, en cierta medida, nos quita eso.
0: Para muchos, lo más difícil de viajar es decidir qué necesitan llevar de equipaje. Yo tengo bastante práctica haciendo las maletas. Pero también hay herramientas útiles, como las apps de equipaje Packpoint o Packer. Estas aplicaciones te ayudan a empacar según la duración del viaje, el clima o las actividades en tu lugar de destino. Uno de los factores claves de un viaje es el tiempo. Yo consulto AccuWeather. Esta app ofrece pronósticos fiables y precisos, que incluyen la temperatura y la velocidad del viento y un radar animado. Las apps de los aeropuertos también pueden ser muy útiles si vas con el tiempo justo. Los controles de seguridad pueden tomar mucho tiempo, pero las apps nos indican la opción más rápida. La del aeropuerto de Berlín permite incluso reservar una franja horaria para pasar los controles. Espero que estas aplicaciones te faciliten tu próximo viaje. ¿Y tú, qué apps utilizas?
2: Dejemos por un momento las aplicaciones de viajes. Imagínense llegar a un hotel y encontrarse con un conserje robot. Algunos hoteles están probando robots humanoides en la recepción. Pueden encargarse de los registros de entrada, responder preguntas básicas e incluso hablar varios idiomas. Vean.
1: La robótica hace tiempo que llegó a la hostelería y creo que en los próximos años veremos mucho más.
0: Los robots ganan importancia en el sector turístico. Aunque la mayoría no tienen apariencia humana, los sistemas robóticos ya se utilizan en todo el mundo, especialmente en restaurantes, hoteles y aeropuertos. Entregan comida, transportan equipaje, limpian tanto espacios pequeños como grandes de manera eficiente. Funcionan como mostradores de información e incluso realizan tareas de vigilancia. Cada vez más, los robots asumen trabajos que antes hacían las personas.
1: Creo que todo lo que implique tareas rutinarias terminará siendo hecho por robots. Hay una gran escasez de trabajadores cualificados y muchas vacantes en puestos cruciales de la industria, por lo que probablemente no tendremos otra opción. También veo una gran disposición dentro del sector para adoptar esta tecnología, ya que ayuda a reducir costos. Un robot no duerme. Puede trabajar las 24 horas del día y en distintas áreas, si es lo suficientemente versátil. Bienvenido a Autonomous, el primer hotel donde todo funciona con IA.
0: Por ahora, este tipo de robots son poco comunes y suelen utilizarse como algo simpático. Lo encuentro muy divertido, es muy inteligente. Es divertido tener a alguien con quien hablar. Otto es el nombre de este robot recepcionista en un hotel en Las Vegas, Estados Unidos.
1: Otto lo sabe todo, desde las reservas hasta el servicio de limpieza, el número de toallas, cómo te gusta la ensalada o el café, qué problemas tienes en tu vida y en qué puede ayudarte él. Está ahí para atender a todo el mundo en tiempo real. Ese es su potencial. Empieza como un conserje, pero aspira a ser mucho más que eso.
0: Los robots no solo están pensados para ser útiles. Hay muchos ejemplos de cómo también pueden utilizarse de forma lúdica, incluso como DJs.

0: Queda por ver si las maletas que siguen a sus dueños a todas partes se volverán habituales. En el caso de los robots humanoides, se están desarrollando sistemas muy complejos y autosuficientes apoyados por la IA. Y no es difícil entender por qué.
1: El robot es al fin y al cabo el componente físico de la IA. Ahora se están construyendo muchos robots humanoides, porque cuando se construye un robot como un ser humano, tendrá una enorme cantidad de cosas que aprender. Cuando un robot se mueve por el mundo, observa las acciones de la gente y puede aprender de ellas, especialmente si tiene 2 brazos y 10 dedos, porque todo el entorno está diseñado para los humanos.
0: Y aunque sean menos visibles para los viajeros, los robots también se utilizan entre bastidores. Los sistemas autónomos en los aeropuertos están reemplazando cada vez más la logística convencional. Por ejemplo, en el aeropuerto de Heathrow, en Londres, donde se ha optimizado el transporte de pasajeros mediante vehículos autónomos.

0: Europa cuenta ya con su primer proyecto autorizado para la circulación de coches autónomos. El robotaxi en Zagreb, Croacia, que comenzó a operar a principios de 2026.
1: En Japón, claro, la cuna de la robótica, ya se están probando estos robots humanoides para ayudar a cargar aviones en los aeropuertos. Y la tecnología también puede ayudar a hacer frente a otro desafío creciente, el exceso de turismo. En grandes ciudades, en Ciudad de México, en Venecia, Barcelona, los millones de visitantes que llegan cada año no solo provocan calles abarrotadas, enormes filas, sino una presión cada vez mayor sobre las comunidades locales y la infraestructura. ¿Cómo solucionar este problema?
2: Juneau, Alaska, un pueblo de 32.000 habitantes, arrollado por 1,7 millones de pasajeros de cruceros en 2025. Actualmente se permite anclar en el puerto un máximo de 5 cruceros al día. Ciudad de México, sus habitantes salieron a las calles para protestar contra el turismo masivo. Cada año recibe alrededor de 14 millones de visitantes que pernoctan, decenas de millones más si se cuentan los visitantes de un solo día. Las protestas se tornaron violentas. Los manifestantes atacaron cafeterías y tiendas para turistas. Bali. Esta isla indonesia no puede hacer frente a la basura que producen las hordas de turistas. En 2024 se implementó una tasa turística que, sin embargo, no se está aplicando correctamente. El turismo internacional alcanzó los 1.400 millones de personas en 2024. En las ciudades más visitadas, su impacto es difícil de ignorar. Tiendas de toda la vida reemplazadas por puestos de souvenirs, aumento de los alquileres por el auge de los pisos turísticos, gente expulsada de sus barrios y monumentos deteriorados por el exceso de visitantes. Ante esto, las ciudades recurren a la tecnología. En Venecia, cámaras con IA y datos telefónicos cuentan a los visitantes en tiempo real. El centro de control de la ciudad puede detectar qué calles se están llenando e intentar redirigir a las multitudes antes de que se formen cuellos de botella. Sistemas similares se están probando en todo el mundo. Y desde 2024, los excursionistas que quieren visitar Venecia en los días de máxima afluencia deben reservar en línea y pagar una entrada. En otros lugares se experimenta con una nueva idea, los gemelos digitales. Son modelos virtuales de destinos alimentados con datos de sensores, sistemas de transporte y redes móviles. Combinados con IA, estos sistemas pueden predecir picos de turismo, permitiendo a las autoridades distribuir a los visitantes hacia zonas menos concurridas y reducir la presión sobre los puntos históricos.
1: Otro problema muy común cuando viajamos son las llamadas comisiones bancarias. Pagar con tarjeta es más cómodo, pero siempre tiene unos costos ocultos. Pues ahora una fintech colombiana ha creado una alternativa muy interesante que hoy desafía a bancos y sistemas tradicionales de pago en varios países. Vean.
0: Cada vez que viajas y pagas con tarjeta, estás perdiendo dinero. Hasta un 5% de cada transacción se va en comisiones. Alejandro lo descubrió cuando abrió una cafetería en Bogotá y decidió que los viajeros y comercios no deberían seguir pagando tantas comisiones. Así nació Druo.
3: Este croissant vale 2,20, pero con Druo costaría 2,10. Y esto es solamente para un croissant. Si estuviéramos haciendo una compra de 100 euros, estamos pagando 3 a 4 euros en solamente comisiones.
0: Una solución que parece sencilla, pero no lo es. Requirió reinventar un sistema que lleva más de 50 años sin cambios. Por eso muchos ni se plantean otra posibilidad. Como Juan, un taxista colombiano en Barcelona. A él, cada viajero que paga con tarjeta le cuesta dinero. Y si viajas frecuentemente, tú también pagas ese sobrecosto invisible en cada taxi, alquiler de coche o restaurante.
4: Hombre, las comisiones, eso siempre se nota. En nuestro caso, hay bancos que nos están cobrando un 4 o un 5%. Uno continúa con los bancos, pero si hay una aplicación o algo que le garantice a uno que va a pagar uno menos comisión, hombre, si eso es fiable y, y, y es de confianza, seguro que mucho lo vamos a hacer.

0: Ya hay más de 1,5 millones de usuarios que utilizan Druo y el próximo año esperan superar los 6 millones. Desde su lanzamiento en 2022, han triplicado cada año el volumen de transacciones y unas 10,000 instituciones financieras ya han confiado en esta innovación. Un crecimiento meteórico por todas las ventajas de su tecnología que aumenta hasta 25 veces la protección contra el fraude.
1: Particularmente con tarjetas estamos buscando proteger 16 dígitos. Una tarjeta tiene 16 dígitos y la posibilidad de fraude es mayor. Nosotros eliminamos completamente el concepto del número de tarjeta y lo que hacemos es que la persona se autentica con su banco.
0: Que los pagos sean más seguros y ágiles es también el objetivo de Dust, otra fintech que usa IA para detectar fraudes en transacciones internacionales. Pero Dust no se orienta a viajeros, sino a medianas y grandes empresas.
2: Entrar a nivel muy granular, a entender la información del cliente para trabajar con el usuario y que la solución, o sea, la IA, vaya aprendiendo el usuario para eficientar los procesos y cada vez sea menos necesario la intervención humana.
0: Pero entre sus clientes latinoamericanos, en Uruguay, Colombia, México y Argentina, todavía perciben reticencias a que la tecnología tenga demasiado control sobre las cuentas. Para Alejandro, el problema de la región es otro. Y es que a menudo las startups ven necesario probar suerte en el país para luego salir al exterior, cuando el esfuerzo es el mismo.
1: Yo pienso que América Latina sí debe romper ese paradigma de pensar en soluciones locales y pensar que las soluciones globales vienen de afuera. Creo que los latinos tenemos un excelente talento, pero yo invitaría a todos los emprendedores a pensar global. Hoy estamos en un mundo donde, gracias al software, gracias a la tecnología, podemos soñar en grande, podemos soñar internacionalmente.
0: Soñar en grande para que en nuestro próximo viaje a Barcelona o Bogotá, por ejemplo, pagar sea más justo, más rápido y más seguro.
3: Y si después de tanto hablar sobre viajes ya les apetece montarse en un avión y visitar Berlín, por ejemplo, acá, desde donde hacemos nuestros contenidos para ustedes, pues aquí les traigo algunas apps que pueden ser muy útiles para disfrutar de la capital alemana.
4: Quiere explorar Berlín, pero no sabe cuál es la mejor forma de moverse por la ciudad, encontrar buena comida o descubrir su historia. Estas apps lo ayudan.
0: El muro de Berlín pasaba tras la puerta de Brandeburgo, separando el Berlín occidental de la Alemania oriental. Hoy en día, estos adoquines indican su antiguo trazado, pero con la app Mauer se puede ver usando realidad aumentada. La app indica la ubicación real del usuario en un mapa del Berlín dividido y si se encuentra cerca de la antigua frontera, muestra una reconstrucción digital del muro. Es una forma genial de revivir la historia, aunque la realidad aumentada falla a veces. Para ahondar más en la historia de Berlín, pruebe la app Berlin History. Incluye textos, imágenes y videos sobre los lugares famosos y otros menos conocidos de la ciudad, ordenados por temas específicos como la cultura de clubes o la historia queer. Mucha información para los aficionados a la historia.
4: ¿Cuál es la mejor manera de desplazarse por Berlín? La red de transporte público es enorme y hay varios servicios de vehículos compartidos. La app Yelby de la empresa de transporte público de Berlín los reúne todos. La app combina rutas en bus y tren, coche compartido, scooters, bicis, ciclomotores eléctricos y taxis. Se pueden comprar boletos y alquilar vehículos compartidos directamente en la app con una sola cuenta. Los autos compartidos para alquilar se encuentran estacionados por toda la ciudad. Además, las estaciones Yelby, que hay en muchas paradas de metro, funcionan como puntos de inicio o fin de trayecto. Lamentablemente, si quieres alquilar un coche, Yelby solo acepta licencias de conducir de algunos países.
0: Berlín es también un centro de la alta cocina internacional. La app Berlin Food Restaurant Finder puede ayudar a elegir. El millar de restaurantes, bares, cafés y tiendas que aparecen en la app han sido seleccionados cuidadosamente por la revista local Tip Berlin. Ofrece recomendaciones para no tener que perderse entre las innumerables y a veces poco fiables reseñas en plataformas como Google Maps. puede usar el mapa para dejarse inspirar o filtrar las opciones por tipo de cocina o presupuesto, entre otras categorías. Tiene también guías y artículos, aunque se actualizan de forma irregular. Aún así, la app sigue valiendo la pena.
4: Y por último, posiblemente la app más importante de todas, al menos cuando realmente la necesitas. Easy Peasy te permite localizar el baño público más cercano. Tiene filtros para encontrar aseos sin barreras o cambiadores para bebés. No tiene muchas más funciones, pero eso es lo bueno. Cuando hay urgencia, la app puede sacarte de un buen apuro, especialmente porque en Berlín los baños públicos no abundan. Estas apps son buenas herramientas para explorar Berlín, pero seguramente hay muchas más. Bienvenidos a la capital alemana.
3: La tecnología es una ayuda excelente para planificar los viajes y tomar las mejores decisiones, sin duda. Aún así, recuerden siempre que los mejores momentos suelen ser los más espontáneos. Y esos momentos casi nunca están planeados. A veces hay que dejarse llevar. Es todo por hoy. No olviden visitar nuestro nuevo canal de YouTube, Tecnología y Mundo Digital. Nos vemos pronto. Chao.

0: casa en el círculo polar ártico. ¿Quién tiene la última palabra en Laponia? El Tribunal Supremo de Suecia dejó en manos de una comunidad sami la gestión de la casa en su territorio. Para los sami, un avance histórico. Para los cazadores suecos, un escándalo.
1: En 30 minutos.

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2: El presidente de Estados Unidos, Donald Trump, y el de Irán, Masoud Pezeshkian, firmaron este miércoles el memorando de acuerdo que busca poner fin a la guerra entre ambos países, según declaró a la agencia Reuters un funcionario de la Casa Blanca. Horas antes, Trump afirmó que Estados Unidos lanzará bombas si Irán no se comporta. Palabras textuales. Con esta noticia comenzamos el informativo en Deutsche Welle. Yo soy Carol Guerrero, los saludo desde Berlín. Arrancamos con titulares. Estados Unidos difundió este miércoles el texto completo del acuerdo con Irán que busca poner fin a la guerra y desbloquear el estrecho de Hormuz. Las conversaciones entre ambas partes previstas para este viernes en Suiza no están confirmadas por el momento. El presidente de Francia, Emmanuel Macron, anfitrión este año de la cumbre del G7, ha calificado el encuentro como exitoso y como un momento de unidad tras meses de discrepancias. El Parlamento Europeo dio luz verde al nuevo y controvertido reglamento de retornos que permite agilizar las expulsiones de migrantes y crear centros de devolución en terceros países. El presidente de Estados Unidos, Donald Trump, y el presidente de Irán, Masoud Pezeshkian, firmaron cada uno por separado y digitalmente el memorando de entendimiento que llevaría al fin de la guerra y la reapertura del estrecho de Hormuz, por donde pasa más del 25% del petróleo mundial. El presidente Donald Trump confirmó hace instantes que firmó el memorando durante su estadía en Francia, mientras se retiraba del Palacio de Versalles, donde cenó con el mandatario francés Emmanuel Macron. Se cree que luego envió una fotografía de la firma a Teherán. Inicialmente, la firma de este memorando de entendimiento estaba planeada de manera presencial en Suiza este viernes. Sin embargo, el portavoz del Ministerio de Exteriores iraní indicó que esa reunión por ahora no está confirmada. Y ampliamos ahora informaciones con el periodista Juan Esteban Silva, quien saludamos a esta hora en Washington. Juan Esteban, es un gusto saludarte. Tengo entendido que estuviste en una llamada con la Casa Blanca. ¿Qué detalles te revelaron ahí de este memorando de entendimiento?

0: Bueno, como podemos ver, estamos teniendo algunos problemas con el audio de nuestro colega Juan Esteban Silva. Intentaremos más adelante tener esta conversación con él porque, por supuesto, es la noticia del momento. Mientras tanto, vamos ahora hasta Francia porque allí la cumbre del G7 dejó una imagen de mayor sintonía entre sus principales líderes. A diferencia del año pasado, Estados Unidos se alineó con sus socios y respaldó nuevas sanciones contra Rusia, incluso señalando debilidades de Moscú. El giro fue bien recibido por el presidente francés y anfitrión Emmanuel Macron y por la primera ministra italiana Giorgia Meloni, quienes destacaron un consenso poco habitual. Aún así, persistieron tensiones por Irán y la influencia de China. Y en medio de todo, el presidente de Estados Unidos volvió a marcar el tono con una frase muy fiel a su estilo.
1: Yo soy el jefe. Así arribó Trump al último día de la cumbre del G7. Los otros líderes de los países industrializados celebraron su ocurrencia. A diferencia del año pasado, esta vez Trump se mostró más alineado a sus socios y apoyó la idea de imponer nuevas sanciones a Rusia. Hasta marcó debilidades de Moscú. Están perdiendo soldados. Ambos pierden a muchos. Rusia pierde más porque ataca. Y cuando estás a la ofensiva en una guerra, pierdes más hombres. Y este viraje del republicano puso contento al anfitrión de la cumbre. Esta iniciativa del G7 para aumentar la presión sobre Rusia es sumamente importante. Es la primera vez que tenemos tal convergencia dentro del G7 y es la primera vez que llegamos a tan claras conclusiones. La primera ministra italiana también destacó el consenso entre los socios industrializados y el ambiente positivo en la cumbre.